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2: Bien, perfecto. Va llegando el público, me parece, y lo escuchamos de fondo. Señoras y señores, vamos hasta Sao Paulo, Morumbí, por supuesto, Brandon. Calienta Bolívar, calienta el conjunto brasileño. Aunque faltan 25 minutos, voy contigo, querido Brandon.
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2: Perfecto, adelante, vamos, Rando, te escuchamos.
3: ¿Cómo están, amigos y amigas? ¿Cómo estás, Yasmán? Y a toda la gente de Éxito Sport. Estamos ya ubicados acá en el estadio de Morumbí. Ya los equipos salieron a calentamiento. Nos vemos a Carlos Emilio Lampe. Te digo que hay mucha gente que todavía no ha ingresado por parte de San Pablo.
2: Bien, perfecto. Contame, el estadio prácticamente se va llenando desde a poco, ¿no? Y obviamente observamos también bastante hincha del Club Bolívar que ya ha ingresado a este escenario deportivo.
3: Ahora sí te escucho, Alex. Sí, está, te digo, mucha gente que va llegando poco a poco, están ingresando. Hay una linda expectativa. Te comento que por la puerta 15 me encontré a mucha hinchada bolivarista que va ingresando también. Algunos les ha costado, en este caso, comprar su entrada, ¿no? Porque es por vía virtual, pero sí se van acomodando también en el sector de visitante.
2: Bien, perfecto. Estamos por la vía correcta, me parece. Vamos a mantener la señal. Acomodate, que por supuesto, ya en 20 minutos más nos metemos al compromiso. Calienta Bolívar, calienta Sao Paulo. ¿Qué tal ese ambiente? Seguramente empieza a sentirse ahí en el Morumbí, considerando que también la hinchada de Sao Paulo y cualquier equipo brasileño es bastante, se podría decir, bullanguera, Brandol.
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2: Bien, perfecto, gracias, señoras y señores. Bien, a ver, vamos a, por supuesto, corregir eso, esa comunicación interna. Vamos a la pausa nosotros, la última, por supuesto, ya previo a lo que significa también el arranque, el inicio entre Bolívar y Sao Paulo, y también enseguida enganchamos con el Siles, donde el Tigre estará jugando en minutos más frente al plantel de Oriente Petrolero, damas y caballeros. Vamos a la pausa y enseguida estamos con más de Éxito Sports, por supuesto, Copa Sudamericana, 8:08. Falta muy poquito para que arranque el compromiso entre el plantel de Bolívar y el conjunto de Sao Paulo.
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3: Bien, querido Alex, póngame ambiente, por favor, damas y caballeros. Estamos ya a detalles justamente para que arranque el compromiso en 15 minutos más en el Morumbí, donde ya lo vimos justamente en plena esquina, la prensa visitante me parece instalada justamente para este escenario deportivo. Brando, voy contigo hasta Sao Paulo, por supuesto. Ya Bolívar se mete al vestuario para ponerse el uniforme correspondiente, el uniforme alterno, claro, ese de color vino, para jugar este compromiso frente al plantel de Sao Paulo. Adelante, Brando, te escuchamos. Brándole, a ver si me logras escuchar, me logras captar, por favor, voy contigo.
4: ¿Cómo estás? Sí, Alex, ya estamos acá, te comento. Y no estoy exagerando, te digo, más de 500 personas está acá presente, la hinchada bolivarista en el sector de visitante, ahí dice la vieja escuela también presente, así que hay muchos bolivaristas en el sector de visitante acá en el Morumbí. Gran expectativa también la hinchada que comienza a cantar en este caso la torcida, como es de San...
3: Perfecto, ahí la torcida del Sao Paulo igual seguramente, damas y caballeros. Bueno, previo a cualquier compromiso siempre se satura la señal, así que no hay problema, lo comprendemos claramente en este caso, señoras y señores. Nosotros igual tenemos la señal para comentarle que el plantel académico ya se metió al vestuario, lo propio plantel de Sao Paulo, así que en 14 minutos arrancará el compromiso entre ambos planteles, señoras y señores. Creo que tengo tiempo para ir con Rafael Inarralde, también me parece que en el Siles va a arrancar el compromiso. Estamos a la línea 2 justamente para que comente un poquito, Rafa, lo que significa el inicio de la Copa Bolivia Oriente frente al Tigre. Voy contigo, Rafael, te escuchamos en la radio.
5: División Profesional. posición, la pelota va para el costado izquierdo, van a mandar el centro arriba, el balón que termina cruzando todo el área, la sacaron los jugadores de Oriente Petrolero, la tiene el Tigre, atención, gracias Yasmani, estamos en vivo a través de la señal número 2 de Éxito Sport, por supuesto, ya ha comenzado el partido, en estos primeros 3 minutos del compromiso, tuvo Oriente una chance, lo desperdició Die Strong, se defiende, estamos en vivo en la señal número 2, por supuesto, con este primer tiempo, Carlos ha llegado en la primera instancia, Oriente.
6: Tremendo disparo el de Samuel Galindo y después el de Jorge Lovera. Estuvieron a nada de sorprender ahí a Diego Valdivia. Afortunadamente el portero gualdinegro reaccionó. Estuvo cerca el cuadro de Gustavo Florentín de ponerse arriba en el marcador. El Tigre va a tener que poner de lo suyo. Va a tener que jugar con más ritmo si quiere llevarse los 3 puntos en la Copa de la División Profesional.
5: Ha mejorado la cantidad de público acá en el estadio Hernando Siles y eso es bueno, por supuesto. El balón le pertenece al conjunto de Die Strong. Ahora saliendo desde el fondo, van a tocar para el costado derecho, ya la tiene Dylan Saavedra, está llevando Saavedra, tocando para adelante, el balón que la termina perdiendo, va Oriente Petrolero para adelante con Escobar jugando para el costado izquierdo, atención, la tiene Máximo Lomo Mamani con la pelota jugando para atrás otra vez, sale el conjunto de Oriente Petrolero, van a enviar el centro, no, prefieren aguantar simplemente la pelota en la mitad de la cancha, el balón le va a pertenecer al conjunto de Oriente Petrolero en la mitad del terreno.
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5: Se iba con la pelota el conjunto de Die Strong y ya frenaron. Habrá salida que le va a pertenecer al Tigre de Achumani. Vuelvo contigo, Yasmani. Estamos atentos también en esta señal.
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3: Bien, perfecto, señoras y señores. Amigos y amigas en todo el país. Prioridad del compromiso entre Sao Paulo y Bolívar. Aguardamos por la salida de la academia, como también por la salida del plantel brasileño del Sao Paulo. Sí, señor, bien decía en la previa, hay resultados negativos en cuanto a estadística, Juan Carlos, para este compromiso. En este caso, no está el estadio lleno, pero sí vemos unas 30.000 personas. Recordemos que por lo general los escenarios en Brasil tienen una capacidad para 50.000 personas para arriba, ¿no? Así que esos espacios son, por supuesto, netamente quizás de los menos poblados, que generalmente no asiste por ahí en su totalidad a los compromisos en este caso. Sin embargo, me parece que de alguna manera hay buena cantidad de espectadores para recibir a Bolívar, recibir al Sao Paulo, querido Juan Carlos.
9: Sí, de todas maneras hay un interesante marco de público, de los torcedores, de la hinchada, del conjunto de Sao Paulo. Ya tenemos la imagen correspondiente, por supuesto, para seguir en la previa de este partido. Y lo que decías en el historial, justamente cuando saludaba, daba a conocer los resultados positivos que ha obtenido Bolívar para, bueno, mandar un mensaje motivacional, en sentido de que Bolívar ha sabido conseguir resultados buenos, positivos, en Brasil frente a rivales de ese país. Te lo reitero, en Copa Libertadores el 2002, Bolívar le ganó al Paranaense por 2-1. El 2014, Flamengo empató 2-2 con Bolívar. El 2023, Paranaense ganó 2-0, pero tuvieron que irse a los penales y Bolívar le ganó por 5-4. Y en la Sudamericana, recién nomás, recordemos, el Bolívar le ganó a Gremio por 1-0, con lo que accedió justamente a la fase de octavos de final que ahora está disputando frente al Sao Paulo. Sabe de conseguir buenos resultados. Obviamente el historial también habla de resultados que han sido muy negativos y con goleadas de por medio en territorio brasileño enfrentando a estos equipos. Pero de conseguir resultados positivos, sabe Bolívar y esta puede ser también otra de esas noches.
3: Exactamente, bueno, repetimos la terna arbitral Sergio Guardia, considerando que solamente por ahí uno se acuerda de Kevin Ortega, ¿no? El referee de compromiso, y aguardando que por supuesto tenga un buen arbitraje, en este caso él, como también los asistentes en el VAR en este caso. Voy contigo, Sergio.
10: Sí, no, les repasamos en este momento los árbitros para este partido. El primero es Kevin Ortega, el que dirigirá el encuentro peruano. El primer asistente en el VAR es Diego Haro, quien estará justamente en el videoarbitraje para este encuentro. Y los demás árbitros para este partido enseguida te los confirmo, Yasmani. Estamos revisando el dato.
3: Perfecto, está en el Comet en todo caso, igual para que lo puedas revisar. Ahí está en el grupo de Éxito Sports Bolivia en este sentido, para que también lo podamos verificar en todo caso. Señoras y señores, ahí está la hinchada del Sao Paulo. Lo tengo Alex Abrándol, también ya me parece habilitado, ¿no?
11: Estamos buscando contactar con él para ultimar detalles de cara al partido con entre Sao Paulo y Bolívar.
3: Bueno, por favor, hágalo a la brevedad posible. Parece que es justo y necesario, considerando de que también él va a aportar justamente desde, ahí desde la tribuna. Vemos bastante hinchas con la casaca del Club Bolívar, por supuesto la bandera boliviana, que de verdad da orgullo ver justamente en estas instancias definitivas, señoras y señores. Sí, señor, ahí está la tricolor nuestra, la bandera que por supuesto inspira a muchos bolivianos para seguir adelante en este pueblo o en este país tan luchador en este caso. Y a pesar de los problemas que tiene uno, siempre se reinventa, inventa para poder salir adelante en este caso. Ya va a salir Bolívar al campo de juego, me parece, salta la academia como tenía el plantel de Sao Paulo. Voy contigo, querido Brando, los graficaros un poquito, salta la academia. Alex, me parece que tienes que darme el paso correspondiente porque las vías que estamos manejando me parece que a mí no me logra escuchar, pero a ti sí.
11: Vamos con ellos, Yasmani, denos un instante.
3: Perfecto, por favor. Señoras y señores, salta la academia, sí señores. Salta el plantel de Bolívar. Ahí está el conjunto que va a vestir la casaca de color vino guindo. Damas y caballeros, lo propio el plantel de Sao Paulo, damas y caballeros. Ahí está Dorival Junior, también muy parecido a Bielsa, Juan Carlos, casi te digo Bielsa. Ha saltado el plantel de Sao Paulo como el conjunto de Bolívar y están ambos en el terreno de juego.
9: Hay una cierta similitud, ¿no?, en el rostro y además los lentes de Dorival Junior con Marcelo Bielsa. Creo que Marcelo Bielsa es un poquito más gordito y un poco más blancón, pero son muy parecidos.
3: Perfecto, coordínenlo bien, por favor. En este caso me parece que estamos por una vía con el tema del ambiente, pero me parece que, y por otra vía, por la otra línea en este caso. Vamos a graficar un poco que en este momento me parece Yasmani, que es lo que se está entonando el himno. Voy contigo.
12: Sí, como en todo partido en Brasil, en torneo internacional, se entonará en este momento el himno nacional de la República Brasileña.
3: Vamos al himno.

0: Bien, perfecto. Saludan a la academia, damas y caballeros, al plantel del Sao Paulo. Ahí lo vemos a Sagredo como capitán del Club Bolívar. Hay que recordar que Leonel Justiniano fue expulsado y tuvo la sanción de 2 partidos en este caso. Ahí está el plantel académico, damas y caballeros, que saluda al conjunto local. Lo veo a Tonino Melgar, lo veo al Pato Rodríguez, lo veo a Donny Romero, a Robson Mateos. Plantel completo para esta noche de Copa Sudamericana, querido Juan Carlos.
1: Así es, el equipo completo que ya les hemos mencionado cómo se va a mover, cómo se va a disponer tácticamente en el campo de juego del Morumbí, donde se juega el compromiso. Tenemos también la formación del plantel del Sao Paulo, que ha cambiado un poco su defensa con relación a la que jugó en el partido de ida, y también ha hecho algunos toques en el sector del medio campo, principalmente en ofensiva, con la presencia, por ejemplo, de Daniel Ciño, que ingresó en la paz, pero recién en la segunda parte, cuando ya terminaba el compromiso, ya está todo armado para el partido.
0: Bien, perfecto. La foto correspondiente para los diarios oficiales y seguramente para cada perfil personal o perfil de cada club, que ahí en las redes sociales ahora se ha hecho muy común en este caso. Ya va a arrancar el compromiso. Ahora podemos completar el detalle en cuanto a la terna arbitral. Querido Sergio, voy contigo.
2: Claro que sí, Yasmani, árbitro principal para este partido, Kevin Ortega. Primer asistente, Stephen Atoche. Segundo asistente, Enrique Pinto. Cuarto árbitro, Augusto Menéndez. En el VAR, Diego Aro. Y en el VAR, Pablo López. Todos los árbitros peruanos para este encuentro. Ya se va a llevar a cabo el sorteo de capitanes de enseguida. Jonathan Caleri, el capitán de Sao Paulo. Y José Sagredo, ante la baja de Leonel Justiniano. Sagredo, el capitán de la academia. Van en este momento, Yasmani, al sorteo de capitanes. Te lo describo. Intercambian banderines. Kevin Ortega en este momento se acerca a ambos capitanes de ambos equipos. Conversa con ellos. Les da instrucciones para que puedan mantener el partido con calma, según los gestos que podemos ver. Lanza la moda en este momento, gana José Sagredo, elige la pelota y elige el campo sur, Jonathan Caleri, y moverá la academia desde el campo norte.
0: Perfecto, ya lo escucho ahí de fondo a la hinchada, a los torcedores de Sao Paulo, que empiezan a meter la bulla correspondiente. Brando, voy contigo. Justamente se hacen sentir los brasileños, los de Sao Paulo, y también, claro, algunos bolivianos que seguramente quitan Bolívar. Voy contigo, Brando. Bien, perfecto, bien, bueno, vamos a ver qué es lo que sucede. Finalmente yo sí logro escuchar el ambiente correspondiente. Señoras y señores, amigos y amigas en todo el país, me parece que él sí no nos deja escuchar, me imagino por la bulla correspondiente. Amigos y amigas, todo listo para que arranque el compromiso. Vamos a presentar el fútbol enseguida. Aquí en la radio, aquí en la frecuencia de los ganadores en Radio Éxito Bolivia, Éxito Sports, para todo el país. Señoras y señores, todo listo para que arranque el compromiso. Por ahora el más importante para Bolívar, ¿no, Juan Carlos?
1: Seguro que sí, es el partido más importante de la gestión, de la presente gestión 2026 para Bolívar, torneo internacional, y su pronta clasificación, ojalá que sea así, para cuartos de final, porque Boca ya lo está esperando.
0: Exactamente, bueno, ojalá suene bien así, Boca ya lo está esperando en este caso. Le bajamos un puntito al ambiente igual de Brando, por favor, querido Alex. En este caso, vamos a presentar el fútbol, el mensaje correspondiente. El respeto es titular en Conmebol. Sí, señor, considerando que en cada compromiso, como lo vemos también en la división profesional del fútbol boliviano, ahí intercalan los jugadores de Bolívar con los jugadores de Sao Paulo para, por supuesto, mandar el mensaje de que no al racismo en este caso, señoras y señores. Vamos a presentar el fútbol, este mensaje correspondiente de Conmebol. Ya es totalmente, señoras y señores, y estamos ahí con el tiempo necesario. Presentamos el fútbol aquí en la radio.
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0: Señoras y señores, amigos y amigas en todo el país, arrancó, comenzó. Comenzó el fútbol, damas y caballeros, sale el plantel académico, balón largo, para que domine Donny Romero, intentaba saltar, intentaba elevarse, sin embargo, golpe de cabeza primero de la defensa de Sao Paulo. Ataca el plantel de Bolívar, damas y caballeros, ya tenemos la señal correspondiente. Atención, ataca el conjunto de Bolívar, balón para adelante para Donny Romero, nuevamente balón, que despeja rápidamente la gente del Sao Paulo, señoras y señores. Va a salir jugando ahí el jugador Aurelio Buta para el conjunto de Sao Paulo. Amigos y amigas, 23, 24, 25, 26, 27, 28, 29, 30 segundos. Arrancado el compromiso de Éxito Sports en vivo.
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0: Perfecto, juega el plantel de Sao Paulo, balón en el medio sector, balón para que domine rápidamente ahí el jugador que tiene la casaca 8, Marco Antonio. Sí, señor, ahí avanza el plantel de Sao Paulo que quiere tomar la iniciativa. Sin embargo, recordemos que Bolívar ha igualado en el Chile, es 1-1 justamente, en el global está 1-1. Ataca el plantel brasileño, centro por la izquierda, mete muy bien la pierna, Jesús Sagredo manda lateral, ahí lateral que le corresponde al plantel de Sao Paulo. Ataca el conjunto brasileño, propone fútbol, domina rápidamente el 12 y el 12 es Iago. Avanza el plantel brasileño, despeja bien Donny Romero colaborando con la zona defensiva, el jugador de Bolívar. Recupera el conjunto de Sao Paulo, con falta lo hizo, sí señor. Ha cobrado falta Kevin Ortega, el referí peruano que está como juez en este compromiso. En el minuto y medio, señoras y señores, saldrá jugando la Academia.
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0: Juega el plantel de Bolívar, balón para que domine o intente llegar ahí adelante Robson Mateos, pero primero rechaza muy bien Duarte. Para el plantel brasileño, lo recuerdo bien, grandote él, justamente ahí el defensor que rechazaba en este momento. Balón para el medio sector, juega el plantel de Bolívar, recuperó bien Donny Romero que pone voluntad, algo lastimado, algo sentido está Donny Romero, a propósito que pedía ahí la falta, sin embargo, parece, le dijo el referee, se toca la canilla, me parece, Donny Romero. Se le juega el plantel académico nuevamente en zona defensiva, damas y caballeros, adolorido, Donny Romero, Sergio Guardia.
2: Sí, tiene un dolor en la pierna derecha, se van en el pie derecho, cerca al tobillo para ser exactos. El árbitro no le presta atención todavía, ni paran el partido, pero sigue tendido Donny Romero. De a poquito se va levantando ahora sí.
0: Juega el conjunto académico, domina Carlos Emilio Lampe, salida para que domine el 3, Javier Echevarría. Avanza Echevarría, balón largo, a ver si intenta hacer correr a Asprilla, sin embargo Asprilla metía el cuerpo correspondiente, pero primero muy bien responde Sabino para el plantel de Sao Paulo. Balón para la derecha para que domine ahora Aurelio Buta, en este caso para el plantel del Sao Paulo. Marcaba, presionaba Pato Rodríguez, pedía lateral que le corresponde a la Academia, sin embargo el último a tocar fue el defensor del Sao Paulo, incluso había falta de por medio, no lo cobró, no lo quiso ver el referee. Pese al reclamo del Pato Rodríguez, querido Juan Carlos, ya empezamos a ver algunas falencias del árbitro del compromiso, había una falta en contra del Pato, el árbitro no lo cobró.
1: Por el momento son errores mínimos de apreciación, pero ojo, hay que tener mucho cuidado con este Kevin Ortega, ¿no?, que está en el ojo de la tormenta cuando dirige a bolivianos.
0: Juega el conjunto brasileño del Sao Paulo, buscaba compañía, atención, domina rápidamente para Newton, abre la cancha para que avance Aurelio Buta, va a sacar el centro, marcaba el Pepe Sagredo, balón cerca al área, sacó Sao Paulo el centro, golpe de cabeza dentro del área, no, rebotaba la espalda de Jesús Sagredo, rechaza rápidamente la defensa del Club Bolívar, luego de un intento y un remate de Iago. Juega nuevamente el plantel de Sao Paulo en vivo Radio Éxito Bolivia, Éxito Sport 93.1 para toda Bolivia. Fue el conjunto de Sao Paulo, muy difícil de reconocer los números por las líneas que tiene justamente la polera, la casaca del plantel de Sao Paulo al medio de los números. Domina rápidamente en salida el 22 es Duarte, abre la cancha para que suba ahora el jugador que tiene la casaca 28 Newton. Juega en el medio sector nuevamente el Sao Paulo, ataca, peligro de gol, avanza el plantel brasileño, balón para la zona izquierda, cuidado, se viene el plantel de Sao Paulo, peligro, siempre cuando se asoman al área es peligroso, pedían penal, sin embargo no hay nada, se cayó, se recuperó, centro al área, tiene que despejar la defensa de Bolívar, o bueno, dejó salir o ahí Jesús Sagredo, o José Sagredo cuide el balón, en este caso balón para adelante para que domine rápidamente el Pato Rodríguez, avanza el Pato, sí señor, jugaba individualmente el Pato, sin embargo gana un lateral, hay lateral que le corresponde a la Academia, 4 minutos y medio, Éxito Sports en vivo.
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0: 4:50. ¿Cómo ves estos primeros 5 minutos al Club Bolívar? Lo veo a Restrepo con la libreta en mano, anotando seguramente ya desde muy temprano lo que sucede en la cancha.
1: Por el momento Bolívar en fase defensiva, en labor defensiva, está arremetiendo el plantel de Sao Paulo, quiere desde el principio presionar alto al rival y claro, Bolívar está tomando bien las marcas por el momento.
0: Juega Ervin Saavedra, no pudo alcanzar Ervin Saavedra ese balón, por eso que recupera rápidamente el plantel de Sao Paulo. Sí, señor, bien lo decía Juan Carlos Lascano presiona alto Bolívar, sin embargo sale jugando limpiamente ahí el 9 Caleri para plantearle Sao Paulo, avanza Caleri, balón al área, tiene que meter bien la pierna, arriesga para el conjunto de Bolívar, despejando rápidamente al lateral que le corresponde al plantel de Sao Paulo. Va a jugar el conjunto brasileño 6 minutos, 2, 5 minutos con 40 segundos en este preciso momento acá en la radio. Éxito Sports Mínimo, Copa Sudamericana, octavos de final, al lateral que le corresponde al plantel brasileño en ataque.
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0: Avanza Sabino, balón al área, avanza el Sao Paulo, tiene que meterse bien a cubrir Tony Romero como si fuera un lateral, sacaron el centro, Lampe. Lampe que se adueña del balón, sale rápidamente Lampe buscando a quien. Asprilla de memoria justamente al jugador que tiene la casaca 27, lo de Lampe. Bueno, que le falta precisión ahí con los pies, Juan Carlos.
1: Tuvo una buena lectura para quedarse con ese balón, con ese centro aéreo, porque era peligroso el ataque de Sao Paulo y se desespera, se adelanta y no juega bien ese balón que pudo haber sido un buen contragolpe para Bolívar.
0: Por ahora Restrepo con la libreta en mano, Sergio, por lo que lo observamos.
2: Sí, se levanta, se sienta, se vuelve a levantar. Yasmani está anotando muchas cosas en su libreta que tiene en todos los partidos. De momento conversando con el colaborador Giuliano Tiberti y observando el medio campo de la academia en específico.
0: Ataca el plantel de Sao Paulo, quiere proponer justamente el conjunto brasileño, dominaba Marco Antonio, balón para atrás nuevamente para que suba también ahí el jugador con la casaca 22, Duarte. El plantel ahora domina rápidamente el jugador con la casaca 28, es Newton. Avanza Newton, toca para el medio nuevamente para que termine Marco Antonio, para Newton nuevamente. Avanza el plantel de Sao Paulo, marca de Iron Asprilla nuevamente para el medio sector. El plantel de Sao Paulo en vivo, Radio Éxito Bolivia, Éxito Sports. Ahí en 7 minutos desde el compromiso, balón largo hacia el área buscando a Caleri, tiene que meterse rápidamente el defensor de Bolívar. Corta tiempo la jugada, sale Ervin Saavedra, balón para Robson Mateos, se viene el plantel académico, domina Robson Mateos para el plantel de Bolívar. Ha cruzado ya la mitad del campo de juego, domina Robson, abre la cancha para que domine el 2, Jesús Sagredo, balón para Tonino Melgar ahora, ahora quien domina es Ervin Saavedra, domina el plantel académico, domina Ervin Saavedra, sí señor, en el medio de la cancha, Saavedra media vuelta buscando compañía, ahora veremos qué es lo que hace, prefiere retroceder el juego para Santiago Echeverría. Sale jugando Bolívar, señoras y señores, dígame.
2: Tuvieron 5 segundos donde Dorival Junior, el técnico de Sao Paulo, pisó la línea del terreno de juego, estaba metiéndose a la cancha sin darse cuenta.
0: Bien, perfecto, gracias. Juega Lampe, Lampe nuevamente para que juegue ahora Arriaga, Arriaga para Carlos Emilio Lampe. Amigos y amigas, ¿qué tal les llega hasta el estudio la señal de justamente el retorno correspondiente, querido Juan Carlos?
1: Tenemos algunos momentos en que se frisa la imagen, son, me parece, problemas típicos de la señal que se emana en este momento, pero claro, estamos viendo el partido y siguiendo detalle a detalle cada jugada.
0: Ah, muy bien, perfecto. Sí, me habían llegado algunos reportes justamente. Por eso que la consulta era para ustedes, amigos y amigas que están ahí en el estudio correspondiente. Se le cuenta el plantel de Sao Paulo en el medio sector. Domina rápidamente Marco Antonio el 8. Pero el plantel brasileño va, avanza el Sao Paulo. Buen balón cruzado. Corre, intenta llegar ahí de Mencinho. Atención.

0: cuando proponía la academia, el árbitro no cobró, sin embargo no hay nada, dice. Permisivo por ahora Kevin Ortega. El balón le corresponde al plantel de Sao Paulo. Le habían agarrado la camiseta a Robson Mateus, o es que yo estoy exagerando, Juan Carlos.
1: Me parece que hubo un tirón en ese encontrón que tuvo el jugador Robson Mateus con el del plantel de Sao Paulo. De todas maneras, el juego sigue.
0: Juega el plantel de Sao Paulo, 9 minutos. Para el plantel, mejor dicho, 9 minutos de este compromiso. Sale cuando Sao Paulo recupera bien Dorni Romero. Buena recuperación, Dorni. Se viene Dorni, acelera Dorni. Al borde del área, tiene Dorni. Tocó para el medio. Se venía el remate de Asprilla. Y a tiempo, justamente, mete la pierna el jugador del Sao Paulo. Y ojo con los reclamos, Dairon, tranquilo nomás. Sí, señor, pero qué buena recuperación de Dorni Romero en la media cancha. Aceleró, se sacó un hombre de encima, tocó para el medio. Iba a ser el remate de Asprilla, pero creo que le pegó al adversario en este caso. Sí, señor. Y el árbitro cobró falta en ataque pese al reclamo de Asprilla, pero habrá que calmarse. Sí, le pegó a la pierna. Me parece Dairon Asprilla. Y hay que cuidar las amarillas que finalmente también juegan, querido Juan Carlos, su propio compromiso.
1: Seguro que sí, pero gran recuperación de Dorni Romero. Pasa que Marcos Antonio se descuida, descuida su espalda y le quita inteligentemente Dorni Romero el balón. Acelera, como es habitual, la rapidez que tiene. El pase iba para Robson Mateus, pero inteligentemente Robson deja pasar. Estaba detrás, sabía que estaba detrás Dairon Asprilla. Este no logra rematar bien la primera situación de peligro para Bolívar con el ataque de Dorni Romero.
0: Controlamos el tiempo y el marcador enseguida después de este ataque plantel de Sao Paulo. El centro al área, buscando a Caleri, peligro, Lampe. Cubría bien también a Riaga, sí señor, siempre peligroso el delantero del plantel de Sao Paulo. Tiempo y marcador acá en el Morumbí, sí señor, tiempo y marcador. 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
0: Cerca del minuto 11 ya, sí señor, 11 minutos para ser exactos, 11 minutos del primer tiempo. Bolívar por ahora igual a frente al plantel de Sao Paulo, 0-0 en el Morumbí. Copa Sudamericana en el Global 1-1.
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0: Avanza el plantel de Sao Paulo, balón para adelante, peligro. Fue el plantel brasileño, tiene que correr a tiempo el 5, Santiago Echeverría, para despejar al lateral. Sí, a tiempo llegó ahí el argentino. Juega nuevamente el plantel de Sao Paulo, el aliento es persistente del hincha de los torcedores, justamente del plantel de Sao Paulo, dentro de los mejores equipos del mundo, dice uno de los letreros correspondientes, además campeón del mundo en su momento. Hoy hablábamos con Asbel en la segunda edición, en el 92 fue campeón del mundo. Equipo en este caso. Ahí lateral que le corresponde al Sao Paulo, balón que meten al área. Santiago Echeverría rechazó mal, golpe de cabeza hacia el piso. El rebote y arriba del travesaño, el intento ahí del 10. Sí, señor, Luciano Neves intentaba para plantel el Sao Paulo. La nota también en su libreta, Sergio. Ahí Restrepo, todo lo que ve lo anota y me parece muy bueno poder anotarlo, justamente porque luego le permite también analizar, seguramente con esos apuntes, al técnico del Club Bolívar.
4: Si cada error o cada ataque recibido, así como los aciertos, los anota Alejandro Restrepo en la libreta Yasmani y los repasa seguramente en el entretiempo y al final del partido, hasta para preparar el siguiente. Muy metódico en esos detalles y completamente atento a todo Alejandro Restrepo.
0: Perfecto, 12 minutos de compromiso. Sale jugando el Sao Paulo en vivo Éxito Sports, en vivo Radio Éxito para todo el país. Sí, señor.
5: Entre los títulos que tiene Sao Paulo hay que destacar 3 Copas Libertadores, 1 Copa Sudamericana, 2 Recopas Sudamericanas y es 3 veces campeón del mundo, ya que ganó la Copa Intercontinental en 1992 y 1993 y ganó el Mundialito de Clubes en el año 2005.
0: Bueno, todo sirve, dicen. Juega, ahí sale jugando rápidamente el plantel del Sao Paulo, amigos y amigas. Ahí jugaba Daniel Ciño para el plantel del Sao Paulo, balón para el medio sector nuevamente. Cuidado, se complique. Tiene que rechazar Sabino para el plantel del Sao Paulo. Ese balón llega para Lampe porque presionaba Bolívar. Sí, señor, en 13 minutos ya de este primer tiempo, el balón le permite a Lampe salir. Sale jugando la academia.
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0: Avanza el Sao Paulo, sí señor, se venía ahí el 8, Marco Antonio, sin embargo metió la pierna Jesús Agredo.

0: 14 minutos ya del primer tiempo y el tiempo es importante, por eso es que lo voy ahí comentando en cada ocasión que pueda hacerlo. Sale jugando rápidamente plantel del Sao Paulo, sí señores. Juega rápidamente ahí Aurelio Buta para el plantel brasileño. 14 minutos ya del compromiso de lo he mencionado. 0-0 el marcador. Balón para el medio sector. Domina rápidamente Marco Antonio para el conjunto brasileño. Marco Antonio que domina. Balón para atrás nuevamente para que domine Sabino. Sabino abre la cancha. Mejor dicho, balón para adelante buscando a Newton. Sin embargo, juega nuevamente el plantel de Sao Paulo. Balón para la derecha. Juega, sí, señores. Aurelio Buta intentaba sacar el centro. Buscar adelante a alguien. No lo consiguió. Sagredo metió la espalda. Luego Saavedra rechaza mal a lateral. Sí, señores. Lo buscaba Sagredo para que rechace, pero bueno, se apresuró Ervin Saavedra. Al lateral ese balón, al lateral que le corresponde al plantel brasileño en ataque.
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0: Se venía Arthur, ejecutó mal el lateral, sin embargo rechazó Santiago Echeverría. Nuevamente Arthur se apura. Juega para Newton, Arthur nuevamente, bien la recuperación de Asprilla, muy bien colaborando con la zona defensiva, este corre solito contra el mundo, sin embargo, no puede, claro, no va a poder, uy, Saavedra comete una falta, en el afán de llegar al balón, comete una falta clarísima, ojo con Ervin Saavedra, ahí una falta justamente que ha cometido el plantel de Bolívar, y así nomás es pintado de amarillo Saavedra. Voy contigo, Sergio.
2: Primero mostraron el partido Yasmani, es para el número 26 de la academia, Ervin Saavedra amonestado en una jugada en la que se descuidó, claro, bastante y perjudica a su equipo.
0: Ahora, ojo, parecía a priori falta que cometió Saavedra, pero viendo la reiteración al menos, lo que me da mi sensación es de que quita la pierna luego y no logra impactar en el cuerpo o en el pie del jugador del Sao Paulo. Claro, estas jugadas no se pueden revisar en el VAR, pero bueno, ojo con esa jugada que también ya me parece que no ve bien Kevin Ortega, querido Juan Carlos, a sí. Mi criterio personal.
3: Es evidente que llega tarde, ¿no?, Ervin Saavedra a ese balón. Logra impactar, pero es la punta, ¿no? Otro árbitro no lo hubiera cobrado. Finalmente este lo cobra y además le saca la tarjeta amarilla a Ervin Saavedra.
0: Exactamente. Bueno, es que lo que pasa es que te quitó la pierna. Pero bueno, el árbitro se dejó llevar justamente por lo que llegó tarde, seguramente, en este caso. 16 minutos, Sao Paulo 0, el Club Bolívar 0, saldrá jugando el Club Bolívar.
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0: 16 minutos y medio, 0-0 el marcador. Sí, señor, hay una falta en contra del jugador del Club Bolívar. La falta fue en contra de Robson Mateus. Igual era para amarilla. Kevin Ortega no mide con la misma vara en este momento, porque igual una falta similar como cometió Saavedra, pero no sacó amarilla. Ya empiezo a observar justamente los errores de Kevin Ortega, porque no mide con la misma vara, Juan Carlos.
3: Esos son errores de apreciación del técnico Kevin Ortega, y de estos habrá muchos en el desarrollo global del compromiso. Hay que tener la paciencia nomás hasta una jugada donde ya obviamente rebase la paciencia, ahí sí hay que reclamar.
0: Juega el plantel de Bolívar, intentaba filtrar un balón de Pato Rodríguez, sin embargo no lo consiguió. Sale jugando rápidamente Marco Antonio, el 8. Ahí juega Marco Antonio. ¿Cómo apellida Marco Antonio? A ver si lo averiguamos. Avanza el plantel de Sao Paulo, sí señor. Juega el plantel brasileño, balón cerca al área, va a sacar el centro. ¡Oh!

0: del Sao Paulo. Luciano Neves recibe un buen balón, damas y caballeros, para hacer estallar a los torcedores del conjunto del Sao Paulo. Sí, señor, un balón por la izquierda, señoras y señores, habilitados todos, sacó el centro y de primera, Rey remataba, definía muy bien el 10 que tiene el plantel de Sao Paulo, Luciano Neves. Sí, señor, y en 18 minutos empieza a ganar el conjunto de Sao Paulo y eso, por supuesto, que lo complica Bolívar. Ahí no pudo hacer nada, ni Arriaga, ni ninguno de los defensores del conjunto académico. Llegó primero Luciano Neves y en 18 minutos apertura el marcador del plantel de Sao Paulo. Sao Paulo 1, el Club Bolívar 0, Copa Sudamericana.
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2: Había tenido mayor llegada el plantel de Sao Paulo al pórtico del plantel de Bolívar, pero no estaba pudiendo concretar. Esta vez lo hizo, costado izquierdo en función de ataque, se desprende Daniel Ciño, que es el extremo por izquierda, saca el centro perfecto, y lo que hace Luciano, que es el distinto de Sao Paulo, ya lo había mostrado en La Paz, es de primera pegarle con pierna izquierda. No pudo hacer nada Javier Arriaga, casi por encima de Arriaga, saca el remate con la pierna izquierda Luciano y vence la salida del portero Carlos Lampe y convierte el 1-0 a favor del plantel brasileño, que había sido más en cuanto a ataque, había contragolpeado a Bolívar un par de ocasiones, pero claro, encuentra rédito a su ataque, a su porfía, el conjunto de Sao Paulo.
1: Sao Paulo.
3: Luciano derrocha Neves, el atacante.
0: Aguantame, se viene el plantel de Bolívar, falta en contra de Robson Mateus. Falta en contra de Robson Mateus, voy contigo Sergio, mil disculpas.
3: Yesmani, Luciano Darrocha Neves, el atacante brasileño de 33 años, marca su tercer gol en esta edición de la Copa Sudamericana, su gol número 12 en la temporada con Sao Paulo.
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0: Había tiro libre que correspondía al plantel de Bolívar, sin embargo, tiro libre desperdiciado. Sí, señor, el centro al área no generó mayor peligro. En este caso, sobre el arco del plantel de Sao Paulo. Sin embargo, hay que aprovechar esos balones parados, querido Juan Carlos.
2: Todos los balones parados, hay que trabajarlos bien, de manera inteligente. Seguramente eso lo ha trabajado Alejandro Restrepo en esta. No nos mostraron ese trabajo. De todas maneras, Bolívar tiene que ir en procura de conseguir el empate. Tiene contragolpe, hay que aprovechar eso.
0: Avanza Tonino Melgar, balón justamente cambiado para que domine Pato Rodríguez, cerca del área. Ahí encara el Pato Rodríguez, el remate al arco. Al córner ese balón, señoras y señores. Sí, hay córner que le corresponde al Club Bolívar de La Cascada, orgullosamente boliviana.
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0: Juega el plantel de Bolívar en córneres, las ráfagas, por favor. Evitemos justamente que ahí se prolongue algo y puede haber ocasiones justamente de peligro en esta ocasión a favor de Bolívar. 22 minutos, 0-0, mejor dicho 1-0 en el plantel de Sao Paulo. El árbitro identifica justamente ahí algunos agarrones dentro del área grande. Se viene el plantel de Bolívar, veremos si esto funciona. Santiago Echeverría, que también ya fue a cabecear. Peligroso ahí el argentino. Toque corto, no toque para atrás. Veremos qué es lo que preparó. El remate Saavedra, desperdiciado. Sí. Bueno, en realidad no sé qué es lo que intentó Bolívar. El remate de David Saavedra, atento estaba Rafael, el arquero del Sao Paulo. Vuelve a desperdiciar un balón panado la academia, Juan Carlos.
2: Juega hacia atrás ese tiro de esquina. Lo que pasa es que había mucho problema, mucha marca en el área principal del plantel de Sao Paulo. Era buena la idea y Saavedra le pega una masita, como decían los antiguos. Y claro, tranquilo, Rafa se hace del esférico.
0: Pues el plantel de Sao Paulo nuevamente en salida corresponde ahí para que domine Sabino. Nuevamente balón para que domine Duarte. Duarte abre la cancha justamente para que domine Yago. Ahí juega el plantel de Sao Paulo que ahora con el 1-0 a su favor va a poder jugar y dominar el partido más tranquilo. Presiona de lejitos Robson Mateus. Ahí está justamente la presión de Robson. Sin embargo, continúa dominando en salida el plantel de Sao Paulo. Golpe de cabeza de Sagredo. Jesús para Asprilla. En realidad no puede dominar bien Asprilla. Tocó con la mano, dice el juez central. En 23 minutos y medio, minuto de hidratación. 1-0 gana Sao Paulo a Bolívar. Vamos al Cines. Está jugando el Tigre contra Oriente Petrolero. Voy contigo, Rafa.
6: Y de Oriente Petrolero lo esperado. Un equipo cortito, un equipo que se va hacia atrás. Rafa, nos acaba de conectar Yasmani Villegas aquí en la victoria parcial del Tigre 1-0.
7: Y se lo cuento al país entero, por supuesto. Está ganando el Tigre de Achumani por 1-0 a Oriente Petrolero en esta fecha. Ha sido incisivo, Die Strongest de larga distancia. Soltó el arquero y adentro la mandó Kevin Romay. Acá del estadio Hernando Siles, entonces ya sobre 39 minutos del compromiso, 40 ya del primer tiempo. 1 para el conjunto de Die Strongest, 0 para Oriente Petrolero. Abrazos para todos allá, Yasmani.
0: Adelante, Rafa, te escuchamos. Hay minuto de hidratación acá en el Morumbí.
7: Y acá Die Strongest le pega de larga distancia. El arquero Torres. El arquero Torres que se queda con esa pelota en el remate de larga distancia de Raúl Castro abajo. Es difícil este tipo de pelotas y más con este frío porque te pega como un latigazo ese tipo de balones rápidos. Y lo está intentando así Die Strongest. Mirá lo que acaba de hacer Oriente. Viene con la pelota Oriente. Atención Mamani, la estiró demasiado. La estiró demasiado Mamani. Ese balón que termina quedando en poder del arquero. Está con la pelota el conjunto de Die Strongest. Ahora van a salir por el costado izquierdo. Está corriendo con esa pelota el Tigre. El toque para la mitad de la cancha, Lovera ahora con la pelota, Lovera para adelante, ya la perdieron, recupera Oriente Petrolero, sale ahora con Virreira, Virreira que la regaló, viene River, era Romay el que tocaba para adelante, pero no hay acompañante, el balón que va a quedar en poder de Jefferson Virreira desde el fondo, acá del estadio Hernando Siles, ¿cuánto? 7 grados centígrados y en descenso, hace frío, es cierto, pero el partido sigue, acá sigue el compromiso, por lo menos la cancha después de la nevada que hemos tenido en la jornada se está portando bien, Carlitos.
6: Exacto, Potosí, Oruro y también en La Paz, y con cierta llovizna en la tarde, no ha parado, no ha parado, ha sido inclemente en la tarde la llovizna, aún así el hincha del Tigre se ha dado cita, si bien no en gran cantidad, los...
0: Perfecto, hinchas. Muchas gracias Carlos, como también Rafael, se le cuenta el plantel de Sao Paulo, acá se repuso el fútbol luego de minuto de hidratación, 25 minutos con 45 segundos, avanza el plantel brasileño, balón hacia adelante para que domine rápidamente ahí el 37 Arthur. Arthur Guimarães buscaba el centro, sin embargo no pudo dominar bien su compañero. Se le fue a Dorni Romero, le agarraron de la camiseta, el árbitro dice continúe jugando. Vamos Dorni, continúa atacando Bolívar, ahora sí que paraliza el juego y va a haber amarilla. Amarilla para el jugador del Sao Paulo, sí señor, lo detuvo al jugador de Bolívar, o la amarilla es para el jugador de Bolívar en todo caso, por lo que veo, para Asprilla. Ya lo veía pasado de revoluciones a Asprilla, que creo que está con el carácter no adecuado para un compromiso así. Porque si bien le habían agarrado la camiseta, querido Juan Carlos, la reacción no fue adecuada de Dairon Asprilla. Creo que hay que decirle a Asprilla que está en un partido sudamericano donde esta clase de ocasiones puede terminar perjudicando a su equipo. Sí. Se trata de un buen jugador, pero definitivamente errores infantiles que comete Asprilla es ese sacar amarilla, pero que le puede perjudicar en el desarrollo del compromiso. Porque igual el árbitro iba a dar la ley de ventaja o cobrar falta a favor de la academia.
2: De todas maneras, malo que Bolívar se esté dejando llevar por sus nervios, por esta provocación. Pero el que ha entrado a provocar durante todo el partido es este 94, Daniel Ciño. Ya tuvo problemas con Echeverría, con Arriaga, en un tiro de esquina. Ahora con el propio Dairon Asprilla. Ya hace rato que se vienen agarrando en esta lejala de la polera. Se calienta a Dairon Asprilla y le da un empujón. Y finalmente lo que cobra Kevin Ortega, el peruano, es la tarjeta amarilla para justamente Dairon Asprilla. Mal en la reacción el colombiano, pero lo que está provocando este Daniel Ciño.
0: Ahora se acaba de la duda, ¿la amarilla solamente fue para Asprilla o también para Daniel Ciño? Querido Sergio, porque injusto lo del arbitraje, tendría que también sacar el amarilla al por del Sao Paulo, porque finalmente él es el que le detiene agarrándole la camiseta. Voy contigo, Sergio.
3: Hubo amarilla para ambos, Yasmani. Primero a Asprilla por hablar, porque estaba en camino a sacarle la amarilla a Daniel Ciño, el árbitro Kevin Ortega, pero Asprilla le dijo algo al juez y le sacó la amarilla por reclamar al delantero de la academia, y luego le fue a sacarle la tarjeta amarilla a Daniel Ciño por la falta táctica cobrada.
0: Bien, perfecto. 27 minutos con 50 segundos en vivo Éxito Sports, Radio Éxito. Gana Sao Paulo 1-0. Este resultado lo deja fuera Bolívar de la Copa Sudamericana. Juega el conjunto académico 28 minutos. Señoras y señores, bajo el plantel académico, el remate al área. Golpe de cabeza de la zona defensiva. Otro golpe de cabeza metiendo el balón al área para provocar peligro. Tiene que rechazar Duarte para el plantel de Sao Paulo. Recupera sin embargo el plantel académico, quien domina Zapato Rodríguez. Amasa Patricio Julián Rodríguez para el plantel de Bolívar. Hace una pausa. Ahí busca la posibilidad de buscarse el camino. Sacó el centro buscando a quién. Golpe de cabeza de Duarte nuevamente. Continúa avanzando Bolívar. Balón para el delantero Asprilla en el área. Busca Asprilla. Atención, el arquero soltó. Tony Romero lo tiene para el empate. Está la más clara para Bolívar. Damas y caballeros, con una serie de confusiones, habilitado estaba el delantero de Bolívar y finalmente Tony Romero recibía, pero bueno, toda la defensa de Sao Paulo se oponía ahí para cubrir el arco. El córner de la Cascada, orgullosamente boliviana.
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0: Se viene Bolívar, Robson Mateos va a elevar el centro. Luego de esto comenta Juan Carlos, la tuvo Bolívar. Algo así también llegará, me parece. Atención. No, tiene que darle al plantel de Sao Paulo. Falta en ataque, dijo ya el VAR. ¿Acaso puede intervenir? Sí, el VAR puede ser de que anule un córner, por ejemplo. Lo de Kevin Ortega obviamente dice saque de meta. En este caso que termina cobrando una falta en ataque de Asprilla, claro, me parece.
2: Sí, hay una falta en ataque, evidentemente, de Darón Asprilla. Es que le queda incómodo el balón para sacar el remate, porque prácticamente lo iba a definir. Le queda incómodo y en el afán de rematar, de definir esa jugada, termina lastimando al jugador de Sao Paulo por atrás. Y es lo que cobra finalmente, por eso no hubo tiro de esquina. Y claro, Dorian Romero también tuvo la oportunidad. Se atufa una fracción de segundos a la hora de definir. La tuvo Bolívar, fue la más clara de esta primera parte.
0: Ahora me parece, ¿sabes qué? Con esa jugada de Bolívar sobre el área contraria, se le puede hacer daño al Sao Paulo. Quema la pelota en el área. Y creo que Bolívar ahí tiene dos jugadores que pueden punchar justamente para tratar de que también se equivoque el plantel de Sao Paulo en este caso. Saldrá jugando Bolívar. Lo hace rápidamente con Arriaga, Jesús Agredo, para que salga jugando la academia. Media hora ya de juego. Uno para Sao Paulo, cero para Bolívar.
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0: Sale con el plantel académico, balón largo. Uy, lo detuvieron ahí. Nuevamente se queja también una Asprilla. Jugada Asprilla, mucho te estás quejando últimamente. Continúa la jugada, creo que tiene que continuar en esta clase de partidos. La queja nos sirve bastante. Fue el plantel de Sao Paulo, señoras y señores. Nuevamente en salida para que con tranquilidad juegue Aurelio Buta para el plantel de Sao Paulo. Sí, señor, 31 minutos. El marcador le favorece a los brasileños. Marca Asprilla justamente. En los últimos partidos Sao Paulo comenzó ganando igual, Alex, y le terminaron empatando. Enseguida voy contigo. Sirve el plantel brasileño, balón cerca al área. Se viene Luciano Neves. Intentaba filtrar para Artur. A tiempo cubre la defensa de Bolívar. Sí, señor. Afortunadamente, digo. Balón largo, se viene la contra. Podría ser letal para la academia. Corre Asprilla. Ahí está Asprilla. Se viene el tanque. Asprilla va a sacar el centro. Prefiere combinar para atrás porque domina el Pato Rodríguez. Esa Vedra. Ahora nuevamente Tolino Menegano. Ahora el Pato Rodríguez. Domina el Pato Académico. Nuevamente porque domina el Pato Rodríguez. El Pato que domina. Hace el individual. Ahora falta, señor juez. Sí, señor. Le agarraron de la camiseta al Pato Rodríguez. Ahora sí. Hay tiro libre que le corresponde al Club Bolívar.
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0: Señoras y señores, amigos y amigas en todo el país, va a jugar el plantel académico. Tendría que pegarle Tonino, digo. Estaba pegando bien Tonino en los últimos partidos, Juan Carlos.
2: Sí, fue un jugador importante en el último partido de Bolívar, siempre pegando de media y larga distancia. También está Robson, por si acaso.
0: Perfecto, muy bien, se viene Tonino. Atención, para el plantel de Bolívar. Va a pegarle al arco Tonino. Se desvió en la barrera. No le pegó bien Tonino. Ay, ay, ay. En esta clase de compromiso se les ocurre pegarles mal. Sale jugando el plantel de Sao Paulo. Domina el 8. Y el 8 es Marco Antonio. Domina el plantel brasileño. Ya se puso en su lugar toda la defensa de Bolívar. Juega nuevamente el plantel de Sao Paulo. Balón para atrás. Se ordena desde el fondo. 33 minutos. Sale jugando Sao Paulo, que lo gana ya acá en el Monumento 1-0.
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0: Se viene el plantel de Sao Paulo. Atención para el segundo. Puede ser. Se viene Yago. Yago dentro del área. Sale Lampe. Le pegó Yago. ¡Oh! Lampe. Carlos Emilio Lampe. El aplauso es para ti. Tenía el panorama, incluso algunos segundos para acomodarse Yago. Sin embargo, Lampe empieza a agrandarse en el pórtico celeste. Muy flojita la marca de Saavedra, la verdad. Señoras y señores, Yago acaba de perderse el segundo para el Sao Paulo porque Lampe dice presente, Juan Carlos. 33 minutos y medio. Buena llegada para el plantel brasileño.
2: Felina reacción de Carlos Lampe, intuyendo lo que iba a ser el jugador. En este caso, Yago Borducci, que intenta rematar con pierna izquierda y le corta muy bien el ángulo el portero Carlos Lampe, pero me preocupa la marca. Pierde Saavedra, no alcanza Sagredo, tampoco Arreaga. Se tiene que aplicarse más en la marca, en la cobertura, el plantel de Bolívar.
0: Sale jugando el plantel académico. Nuevo centro de Sao Paulo, despejó a la gente de Bolívar. Fue el plantel de Bolívar nuevamente con Erwin Saavedra. 34 minutos tienen que ponerse ese overol de obrero, ese overol de luchador. El plantel celeste. Domina Patricio Julián Rodríguez. Balón para Carlos Antonio Tomino Melgar. Domina el plantel celeste. 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Domina Pato Rodríguez. Hace una mague en la media cancha. Peligroso, pero finalmente lo hizo. Tonino nuevamente devuelve para Pato Rodríguez. Abre la cancha para que domine el jugador académico, quien dominaba es Sagredo, me parece. Nuevamente Pato Rodríguez, balón cruzado largo, buscando adelante. Ahí a Jesús Sagredo, sin embargo no llegó. Primero la defensa del plantel de Sao Paulo, llegó con comodidad. Primero Duarte, ahora balón largo para Yago. Corría, sin embargo recupera Bolívar, balón para Robson Mateus. Robson mete la pierna, sin embargo primero responde Duarte para el plantel brasileño. Remate largo, va a llegar primero Lampe, sí llegó ese balón al área, ese balón libero. Llegó al área donde está Carlos Lampe, 35 minutos. Sale jugando el plantel de Bolívar.
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0: Sale mal Lampe, salía con los pies, entregó mal el balón, demasiado alto para Jesús Sagredo. Señoras y señores, amigos y amigas, 21 horas con 6 minutos en el Morumbí, 35 minutos, 1-0 gana Sao Paulo. Luego el plantel brasileño, balón lateral que le corresponde al plantel de Sao Paulo, balón largo, corre justamente a hacer la cobertura necesaria a Arreaga, dejó salir. Puso el cuerpo, habrá saque de meta que le corresponde al Club Bolívar.
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0: 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Le presionaban a Lampe hace instantes, uy, lo que casi provoca un error de Lampe, sin embargo, bueno, afortunadamente salió bien. Balón que le corresponde al plantel de Sao Paulo, rechaza el arquero Rafael. Balón que corresponde con la cabeza de momento para Santiago Echeverría. Este para adelante para Saavedra. Saavedra colabora también en rechazar el balón. Sale balón por la banda lateral. 37 minutos de compromiso ya. Gana Sao Paulo 1-0. Sí, señor, la hinchada de Bolívar aguarda atento el compromiso. Creo que 1-0 todavía es un partido o un resultado que puede mantener la esperanza en la hincha de la academia que pueda igualar el marcador. Un Bolívar que tiene jugadores justamente con ahí bastante poderío ofensivo, como Asprilla, como Romero, como Tonino, como el Pato Rodríguez. Balón para atrás para el arquero Rafael, que domina. Presiona justamente la marca de Bolívar con Robson Mateus. Sale el plantel de Sao Paulo, va a llegar primero Javier Arreaga. Tonino para Arreaga, mira que complica justamente la salida de Bolívar porque presiona también el Sao Paulo. A pesar de que está ganando, no baja la guardia. Sí, señor, ahí Saque en salida que le corresponde a Bolívar. Había una falta en ataque. Lo veo a Restrepo bastante activo, dando indicaciones, Sergio.
3: Sí, está nervioso el técnico de Bolívar, Yasmani. Conversa con el cuarto árbitro también en algunas jugadas. No sabe qué hacer para modificar el equipo, pero está viendo la forma de poder cambiar algo en el medio campo, sobre todo en el ataque.
0: Perfecto, Saavedra vuelve a perder un balón en el medio sector. No es el partido para Erwin Saavedra. Le quema la pelota. No puede dominar un simple balón en el medio sector. Me parece que hay algunos jugadores que sí se ponen nerviosos en esta clase de instancias. Por poco provoca un error, pero fundamental para el Sao Paulo. Querido Juan Carlos de Saavedra, no puede dominar un balón ahí en el medio sector.
2: Sí, además tiene que tener cuidado. Está con tarjeta amarilla. Y en una jugada, en ese remate de Borducci, que logra tapar muy bien el portero Lampe, comete una falta y no la vio el juez Kevin Ortega. Era para amarilla y con eso sería expulsado. Tiene que tener mucho cuidado de Saavedra con la tarjeta porque está condicionado.
0: Así es, como te extraño, Justiniano, dirá el hincha de Bolívar. Habrá lateral que le corresponde a la Academia, sí señor. Saldrá jugando el plantel de Bolívar. Lateral en salida que le corresponde a la Academia. 38 minutos y medio, Éxito Sports en vivo.
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0: Avanza Bolívar, domina el plantel académico. Robson Mateos, muy bien. Ahí juega con el tanque Asprilla. El tanque para adelante para Donny Romero Dorni. Toca para atrás para que juegue nuevamente el plantel de Bolívar con Tolino Melgar. Tolino hace la pausa, pisa un poquito. Toca para atrás para Santiago Echeverría. Sube el plantel de Bolívar, abre la cancha para que domine el Pepe Sagredo. Sube el plantel académico, es el Pato Rodríguez, me parece que domina finalmente. Ahora se proyecta José Sagredo. Sube Sagredo, balón para que continúe avanzando la academia. Balón para Robson. Mete la pierna ahí, la marca de Newton para el plantel de Sao Paulo. Recupera, sin embargo, Bolívar. Buena marca, sí señor, avanza el plantel académico, presiona Bolívar, ataca el Pato Rodríguez, domina el Pato Rodríguez, toca por el medio para Donny Romero, mala entrega de Dorni. Sí señor, se molesta incluso el Pato, me pide si no estás, dice solo a Donny Romero, y Dorni que de memoria quiso, uy, luego le cuento, amarilla de Santiago Echeverría, se venía el plantel de Sao Paulo y tiene que meter pierna fuerte Santiago Echeverría, y eso no me gusta porque los defensores luego juegan condicionados y luego no meten pierna fuerte. Y no sé si hubo falta, de verdad, lo de Kevin Ortega. Creo que no lo logra tocar al delantero de Sao Paulo, a Caleri, pero bueno, estaba cerca Kevin Ortega, o es que yo estoy muy equivocado en la apreciación. Pero contame tú, Juan Carlos, 40 minutos, amarilla para Santiago Echeverría.
2: Acá le doy el beneficio de la duda a Kevin Ortega. Uno sí, por lo que decías, estaba cerca. Además que se lanza peligrosamente, ¿no?, el jugador Santiago Echeverría en contra de Jonathan Caleri. Finalmente termina también exagerando el argentino. Lo cierto es que finalmente compra esa falta el juez y le saca una tarjeta amarilla a Echeverría. Hay muchos jugadores que están ahora condicionados y tiene que tener mucho cuidado para el segundo tiempo Bolívar con el tema de las amarillas.
0: Así es, lo que me preocupa, que claro, los de Bolívar están con amarilla, pero cuando se trata del Sao Paulo, Kevin Ortega no actúa de la misma manera. En este caso, no saca la amarilla correspondiente. Juega el plantel de Bolívar, recupera nuevamente en el medio sector Santiago Echeverría, con cuerpo, quitó muy bien. Balón para el Pato Rodríguez, falta en contra del Pato, no lo cobra el referee, dice no hay nada. Juega por eso tranquilo el plantel de Sao Paulo, controlamos el tiempo y marcador a nuestro estilo. Karen Morumbí, sí señor, 0-0, pero voy contigo, 1-0, mejor dicho, gracias a Sao Paulo, pero voy contigo, Alex.
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0: En este preciso instante.
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0: Ataca el plantel de Sao Paulo, se viene Marco Antonio, puede ser para el segundo, tiene el perfil, le va a pegar dentro del área, le pegó. Chusu, chusu. Sí, señor, arriba del travesaño. 42 minutos de este primer tiempo. Sao Paulo 1, Bolívar 0, se asomó Sao Paulo nuevamente, Juan Carlos.
2: Otra llegada muy interesante, vertical del plantel de Sao Paulo. Marcos Antonio, el número 8, era el que intentaba justamente ese remate. Sale cerca del vértice superior izquierdo del portero Carlos Lampe. Anuncia otra vez el Sao Paulo.
0: Sale con el plantel de Bolívar, balón para Robson Mateos, llegó bien Robson, 3 contra 5, ataca Bolívar así, si viene Robson Mateos, ahí está el 14, Veremos qué es lo que hace Robson. Hace la pausa, se proyecta Dorni Romero. Dorni busca a quien tocar. Toca para el medio para que nuevamente domine Tonino Melgar. Tonino para Robson Mateos. Robson que domina. Robson para atrás para Ervin Saavedra. Saavedra para la izquierda. Para que suba el Pato Rodríguez. Hace algo, Patito, por favor. Sacó el centro. Primero la defensa de Pantel de Sao Paulo. El remate de Tonino al arco. El intento de Tonino, algo así tiene que hacer Bolívar. Sin embargo, llega a las manos de Rafael, se desvió en la defensa del plantel de Sao Paulo. 43 minutos, llegó Bolívar. Claro, con algo de suerte, pero llegó tras el remate, el intento de Tonino, Juan Carlos.
12: Lo que pasa es que Sao Paulo no toma bien las marcas y eso lo sabe Bolívar. Y eso tiene que aprovechar cuando ataque, cuando tenga posesión del esférico, cuando intente volumen de juego. Lo de Tonino fue muy interesante, saca el remate fuerte, pero estaba atento el portero Rafa para quedarse con el esférico.
0: Un saludo a mis amigos de Deli Pollo, enseguida en el entretiempo, por supuesto, ahí Lascano, Sergio, Alex, Rafa, Carlos, el equipo de Éxito Sports. 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Ahí lateral que le corresponde a Sao Paulo, cuenta los segundos, se apura el Sao Paulo. Contabilizaba justamente ahí el referee Kevin Ortega para apurar al plantel brasileño. Presiona Dorni Romero, sin embargo sale jugando el plantel de Sao Paulo, lo hizo mal. Habrá lateral, buena presión, para eso sirve muy bien Dorni, ¿eh? Presiona, hace que se equivoque justamente el rival. Ya hemos notado justamente que en otros compromisos ha provocado eso justamente Dorni Romero con su velocidad, Juan Carlos.
12: Sí, además presión alta, ¿no? Es lo que tiene que hacer Bolívar para confundirlo, para atufar al rival. En este caso le surte a Dorni Romero porque se equivoca el equipo de Sao Paulo.
0: 44 minutos, tiene que igualar Bolívar. Este resultado ya no le favorece, por más apretado que sea Sao Paulo. Está eliminando a Bolívar, por lo menos ahora, 44 minutos. Sale jugando Bolívar, nuevamente para que domine Pato Rodríguez. Balón para adelante, no, Saavedra. Señora y señor, se deja ganar Ervin Saavedra. El más flojito fue mala entrega del Pato Rodríguez. Ambos, ¿no? Cometieron, me parece, el error. Juega, sin embargo, nuevamente plantel brasileño. Marco Antonio quien domina. Juega el conjunto de Sao Paulo. Balón para la derecha para que domine Arthur. Balón para atrás nuevamente para que se proyecte. Muy bien Aurelio Buta para plantel Sao Paulo. Más atrás para Sabino. Fue el conjunto brasileño. Y acerca del tiempo cumplido acá en el Morumbí, donde gana el plantel de Sao Paulo 1-0. Presiona Bolívar, corre Robson. Balón al área contraria justamente para que despeje Rafael, el arquero del Sao Paulo. Mete presión a Spilla, intenta recuperar, no lo consigue, sale limpio justamente. Sí,
3: 3 minutos de adición para este primer tiempo.
0: Perfecto, gracias Sergio Guardia. Balón para el arquero, rechaza rápidamente Rafael. Rafael hace llegar al medio sector, recupera Bolívar nuevamente. Nuevamente domina ahora Jesús Sagredo para el conjunto académico. Jesús para el medio sector, domina Tonino ahora. Avanza, nuevamente para el académico, solta Tonino, soltó ahora para Jesús Sagredo. Sube Bolívar, ahí está, sube Jesús Sagredo. Va a devolver para Tonino Melgar, Tonino para atrás, no se quiere complicar. Estamos en los minutos de adición. Arriaga para Santiago Echeverría. Luego Santiago Echeverría abre la cancha nuevamente para que domine el Pato Rodríguez. Sagredo pide, no, sin embargo, primero el Pato Rodríguez. Nuevamente Javier Arriaga para el conjunto académico. Balón por el medio para Tomino Melgar. Arriaga nuevamente para el conjunto académico. Arriaga nuevamente para el fondo para que domine Santiago Echeverría. Balón para adelante, veremos qué es lo que hace con el jugador Sagredo. Balón para atrás para que domine, en este caso Lampe. Sale jugando la academia, dos más y se acaba el primer tiempo.
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0: El remate del tanque Asprilla se desvió, el intento sirve. El remate de Asprilla se desviaba en la defensa, se molesta a Dorival Junior porque hay córner que le corresponde a Bolívar. Puede ser útil este ataque para la academia, Juan Carlos, en la recta final.
12: Hace un instante, bueno, hace rato no trabajaron bien un tiro de esquina. Ahora es momento de que lo haga bien el plantel de Bolívar, aprovechando el nerviosismo de la defensa de Sao Paulo.
0: Perfecto, hay córner. ¿Quién va a pegar, Sergio?
3: Rodríguez, número 17.
0: Perfecto, el Pato Rodríguez. No te llegué a escuchar bien, pero te entendí. Si viene el Pato Rodríguez, se le vuelve el centro al área. Golpe de puños del arquero, quitando el peligro. Rosso Mateo, sin embargo, recupera para Bolívar. Se ve de pegarle, le va a pegar, le pegó. Esperaba el centro a Asprilla. Fue Tonino quien le pegó, pero el aplauso es de Restrepo. el intento de Toniño Vergara, algo así va a salir. Se desvía el balón, no hay córner, simplemente saque de meta, 50 segundos, nos separa del final. Jugar a Sao Paulo.
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0: Hay lateral que le corresponde a la academia, domina Jesús Sagredo. Fue plantel académico nuevamente para que domine Javier Echeverría. Balón para que domine ahora nuevamente ahí desde la banda el Pato Rodríguez. Juega el Pato Rodríguez, intentaba amagar la marca primero de la gente del Sao Paulo, desvío lateral. Últimos segundos de juego, tiempo cumplido ya en este compromiso final. Final del primer tiempo. Final del primer tiempo, compañeros, amigos y amigas en todo el país. Se retira Bolívar, cae en la Academia 1-0 en el Morumbí, gana el Sao Paulo. Sí, señor, y no precisamente porque está jugando un excelente partido. Ha finalizado la primera parte, Sao Paulo 1, Bolívar 0. Señoras y señores, enganchamos con el Siles, me parece, compañeros. Y enseguida el comentario de Juan Carlos Lascano. ¿Cómo estamos en el Siles? Voy contigo, Rafa.
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15: Bien, perfecto, gracias. Gracias a Yamar Villegas con el relato, por supuesto, de ese compromiso. Gracias al equipo, por supuesto, que está trabajando en Copa Sudamericana. Nosotros acá en el estadio Hernando Siles también hemos cerrado el primer tiempo con saldo positivo para el conjunto atigrado. Está ganando el Tigre 1-0, Oriente Petrolero tuvo la chance, Oriente, es más, se fueron muy molestos porque entendían de que tenían que expulsar a Gabriel Sotomayor en la recta final de la primera parte. Buena victoria del Tigre por el momento, Carlos.
6: Exactamente, Rafa. Así lo han reflejado los números. Un partido que ha comenzado desde lo más bajo, con un Oriente dominador. En principio, finalmente el Tigre se pudo adueñar del compromiso y al minuto 36 de la mano de Kevin Romay, un zurdazo que venció a Alejandro Torres, está ganando el cuadro gualdinegro. Los números, la posesión le pertenece al Tigre con un 63% ante un 37% de Oriente Petrolero. 14 tiros del cuadro gualdinegro ante 5 de Oriente Petrolero. 3 corners para el Tigre, 0 para Oriente Petrolero. Pases, 291 para el cuadro atigrado, 170 para el equipo de Gustavo Florentine. Esos son los datos principales que se ha dado el compromiso cuando en este momento ingresan los árbitros a la cabeza de Jordi Alemán. Va a comenzar la segunda mitad en cualquier momento. Yasmani está ganando 1-0 el cuadro atigrado aquí en la Copa de la División Profesional.
0: Bien, perfecto. Vamos a la pausa. Y enseguida volvemos con el comentario de Juan Carlos Lascano y, por supuesto, un poco de lo que sucede en el Siles.

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9: Bien, gracias compañeros. Ha terminado la primera parte de este compromiso de Copa Sudamericana, octavos de final. El Sao Paulo le está ganando a Bolívar por la cuenta de un tanto contra cero. El gol y nada más habrá que decir en Sao Paulo, ¿no? Un equipo que tuvo un poco más la posesión del esférico, tuvo también mayor cantidad de llegadas con relación a Bolívar, pero ha demostrado ser un equipo que convierte y como que se repliega, espera la propuesta del equipo rival y luego contragolpea, tratando de buscar un segundo gol o asegurar el resultado. No es un equipo intenso y que todo el momento esté presionando y buscando convertir, anotar. Es un equipo que tiene pausas, que se maneja con pausas. Y creo que esas pausas lo puede aprovechar el plantel de Bolívar porque ha demostrado que tiene en algunos momentos el volumen de juego requerido para hacerle daño al plantel del Sao Paulo. En el minuto 18, en el minuto 18 de esta primera parte, Luciano convertía el 1-0. Fue una jugada rápida de mala cobertura y mala marca del plantel de Bolívar, principalmente por el costado derecho, donde está Jesús Sagredo, donde también generalmente marca de medio sector Erwin Saavedra y Javier Arriaga en el sector defensivo. Aprovechó la mala marca y cobertura de ese sector del plantel de Bolívar, el cuadro de Sao Paulo. En ese lado, que es el izquierdo en ataque, se mueve Daniel Ciño, un jugador de corta estatura, pero un jugador que provoca. Y creo que los jugadores de Bolívar han caído en ese juego psicológico de provocación del plantel del Sao Paulo y principalmente de este jugador, de este número 94, Daniel Ciño. Conflictivo el tipo. ¿Qué tipo más problemático? Y ha causado más de un problema, más de un bolonqui en el sector defensivo del plantel de Bolívar, pero desde la parte psicológica, desde la parte mental, que es lo que tiene que trabajar Bolívar y no dejarse llevar por las provocaciones de este jugador. Hay otros que también han golpeado, pero este es el que está causando mucho, mucho daño psicológico a los jugadores del plantel de Bolívar. Créanme en lo que les digo, lo he analizado durante toda la primera parte. Bueno, este señor, este Daniel Ciño, es el que se encarga de sacar el centro desde la izquierda en ataque para el Sao Paulo. Y claro, conecta de primera con pierna izquierda el jugador Luciano Neves, que es el distinto, el diferente que tiene el conjunto de Sao Paulo, casi por encima de Javier Arriaga, que llega un poquito tarde a la marca y no logra despejar ese esférico. Así llegó el gol, convirtiéndolo Luciano Neves con un zurdazo, les decía, venciéndola al portero Carlos Lampe. Eso fue en el minuto 18. Después tuvo algunas llegadas el cuadro de Sao Paulo, pero no definió. También tuvo Bolívar oportunidades con Asprilla, con Dorni Romero, con Tonino Melgar, intentando con remates de media larga distancia, pero no logró convertir, no logró anotar. Bolívar tiene que tener cuidado con las amarillas. Tiene Saavedra, tiene Echeverría, tiene Dairon Asprilla. Cuidado que no termine completo este partido. 57% de posesión del esférico para Sao Paulo, 43% para el plantel de Bolívar, 5 llegadas para Sao Paulo, 4 para Bolívar. De las 5 llegadas de Sao Paulo, 2 tenían destino de gol, 1 terminó anotándose, y de las 4 llegadas de Bolívar, 1 tenía destino de gol. Si se dan cuenta en los números, Bolívar ha llegado una vez menos que el Sao Paulo, y tampoco no es que no haya tenido posesión del esférico, la tuvo. Tuvo un poquito más el plantel de Sao Paulo, pero Bolívar también manejó el esférico. ¿Qué significa todo esto? Que Bolívar puede hacerle daño al Sao Paulo y puede empatar el compromiso. No está lejana esa posibilidad. Además, por el juego que ha mostrado el Sao Paulo, que es un equipo que ataca, convierte, pero se retrasa. Pausa un poco su fútbol, y eso es lo que tiene que aprovechar el plantel de Bolívar.
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12: Bien, perfecto, gracias. Estamos de retorno, por supuesto. Qué linda la luna en Sao Paulo, Brasil. Una coqueta imagen justo donde está la barra del Club Bolívar. Sí, bien reflejada la hinchada de Bolívar, muy grande en Sao Paulo. Justamente ya está el Sao Paulo, ya está la academia, va a arrancar, va a comenzar el segundo tiempo. 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Señoras y señores, arrancado, ha comenzado. Sí señor, comenzó. El segundo tiempo en marcha, primeros 20 segundos de juego. Fue el plantel de Sao Paulo que se encargó de sacar ese balón. Balón para el fondo para que domine Rafael. Enseguida voy contigo, Sergio, para que me digas, ¿hay variantes o no en Bolívar como también en Sao Paulo? Mira, error de la última línea de Bolívar. Mira que se confió. ¿Qué es lo que hiciste, Echeverría? Esa era Arriaga, perdón, sí. Dejó pasar el balón, no pudo dominar, imprecisión total. Avanza el plantel de Bolívar, balón largo. Intentaba hacer correr a Dorni Romero, sin embargo ahí hubo obstrucción, dice Dorni. Sin embargo el árbitro dice no hay nada. Fue el plantel de Sao Paulo, señoras y señores. Así ha comenzado el segundo tiempo. Sao Paulo 1, Bolívar 0.
13: Sao Paulo. Bolívar.
11: Señoras y señores, bienvenidos a una nueva jornada de la Copa Sudamericana.
12: Gracias, Asbel. Se equivoca Sao Paulo en la salida. Recupera Pato Rodríguez. Avanza el plantel de Bolívar. Buen balón, atención. Ay, Robson. No puede recibir un balón que le puso en sus pies ahí el Pato Rodríguez. Se viene el plantel de Sao Paulo. Tiene que salir Lampe. Hacían correr a Arthur. Sin embargo, primero Lampe, que hace buena lectura del juego. Corría, por si acaso, ahí el 37. Arthur Guimarães para el plantel brasileño. Vamos ahí a la banca de suplentes. Voy contigo, Sergio. ¿Hubo cambios en Bolívar?
13: Ningún cambio, Yasmani, ni en Sao Paulo ni en Bolívar.
12: Perfecto, muy bien. Enseguida repasamos ambas bancas de suplentes. Balón para el Pato Rodríguez. Lo empujaban desde atrás. El árbitro dice que es lateral. Sí, señor. Lo veo muy molesto a Pato Rodríguez. No sé si es con sus compañeros o en realidad a un modo general en este caso. Pero se nota que está molesto. Clarísimo. Con el plantel de Sao Paulo. Con el plantel brasileño. Balón para adelante. Golpe de cabeza primero del Pepe Sagredo. Balón para el medio sector. No alcanzó a dominar Tonino Melgar. Recupera por eso el plantel del Sao Paulo en zona defensiva para que domine Sabino. Nuevamente para que domine ahora Duarte. Duarte para Yago. No, en realidad para Marco Antonio. Domina el 8. Avanza el plantel del Sao Paulo nuevamente para que domine ahí. Damas y caballeros, el conjunto brasileño. Abre la cancha para que suba Yago. Sube Yago, peligro. Se viene el plantel brasileño. Tiene que rechazar Jesús Agredo. En realidad, salir jugando. Balón para Tonino Melgar. Intentaba salir jugando. Demasiado largo el balón. Corría Tonino. No alcanzó. Habrá lateral. Lateral que le corresponde al plantel de Sao Paulo en el terreno de Bolívar. 3 minutos del segundo tiempo. Amigos y amigas, 1-0 gana Sao Paulo.
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12: Juega el conjunto de Sao Paulo, domina ese balón. El plantel brasileño, balón para atrás para que juegue nuevamente Artur Guimarães. Avanza el plantel brasileño. Artur Guimarães, que domina por la derecha, justamente buscando compañía, lo encuentra ahí adelante a su compañero. Intentaba sacar el centro, mete la pierna, Sagredo manda al córner. Hablo de José Sagredo, que se aplaude a sí mismo. Hay saque de esquina que le corresponde al conjunto brasileño de Sao Paulo. 3 minutos y medio. Sí, señor, córner que le corresponde al local.
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12: Va a elevar el centro Artur Guimarães. Sí, señor, se viene el plantel de Sao Paulo, que volvería a la victoria después de mucho tiempo si es que logra vencer a la Academia en este caso. El centro al área, golpe de cabeza de Asprilla, sacando bien, como si se tratara de un defensor despachando al lateral. Colaboran también los delanteros de la Academia cuando se trata de defender en el pórtico de Bolívar. Ahora lateral que le corresponde a Yago y el plantel de Sao Paulo. Ya dominó con esas manos ese balón libero. Aunque hay unas quejas ahí en el área grande. Se queja de un golpe Caleri, el 9 del plantel de Sao Paulo. Hay lateral que le corresponde al plantel brasileño.
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0: Mejor dicho, Lampe con Caleri. Pero bueno, ahí el partido está paralizado en este caso. Creo que chocó mal ahí Caleri en este caso. Sin embargo, bueno, vuelve el fútbol. Gentile Lampe en esa jugada. Bueno, nuevamente plantel del Sao Paulo. Hay que ocuparse más en Bolívar. No el plantel del Sao Paulo. Juega el 28 para el conjunto brasileño. Y cuando digo 28 es Newton. Balón para atrás. Presionaba Dorni. Romero por poco recupera. Ay, ay, ay. Juega el plantel de Bolívar. El que va a recuperar por poco también lo consigue el Pato Rodríguez. Tiene que ser una falta táctica porque se viene el plantel del Sao Paulo y lo detiene muy bien en salida al conjunto brasileño. 5 minutos del segundo tiempo. 50 el complemento. 1-0 gana Sao Paulo. 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
0: Juega el plantel brasileño, abre la cancha para que suba el 12, es Iago. Ahí juega el plantel, marca justamente de Bolívar con Jesús Sagredo, avanza Iago, balón para Marco Antonio. Nuevamente dominaba ahí el 10, Luciano Neves, sin embargo, presiona Bolívar con Robson Mateos. Continúa avanzando el Sao Paulo, balón para Iago, va a sacar el centro al área, tiene que despejar el Pepe Sagredo. Golpe de cabeza, sin embargo, recupera nuevamente el plantel del Sao Paulo. Chuzu, chuzu, chuzu. Se viene el conjunto del Sao Paulo, 51 minutos. Domina Newton, va a sacar el centro. Ahí está el jugador con la casaca 28, Newton. Va a sacar el centro, prefiere retroceder el juego para Arthur. Arthur Guimaraes buscaba el toque. Tocó con la mano, dice Saavedra. Sí, lo cobró ya el juez central. Tocó con la mano, mano pegada finalmente, cobró ya el referí. Tiro libre que le corresponde al Sao Paulo, señoras y señores. 6 minutos y medio del segundo tiempo, 51 de complemento. Finalmente, Restrepo, ¿ve los partidos o no? Porque yo todo el tiempo lo veo sentado y apuntando, Sergio.
3: Sí, Yasmín, va intercambiando de roles. En algún momento, Giuliano Tiberti, que es el asistente técnico que tiene Restrepo, dirige el partido y indicaciones, y él se dedica a anotar, y cuando deja de anotar, él ve el partido y Tiberti es el que anota.
0: Bien, perfecto, el tiro libre que le corresponde al Sao Paulo, el centro de Arthur, golpe de cabeza del tanque Asprilla, sí señor, sacando el peligro. Juega el Pato Rodríguez, sin embargo, quiere salir amagando, lo hace de taco, mira lo que hace el Pato, peligroso. Sin embargo, por poco le sale. Santiago Echeverría recupera balón largo, va a llegar Dorni Romero, no, tampoco es tan veloz Dorni Romero. Más allá le dice Dorni Romero, impreciso de Santiago Echeverría, mandó el balón a lateral, creo que tiene razón Dorni porque el balón es para adelante. En este caso, y claro, el cambio de frente no estaba adecuado. Algo ya le va a salir a Bolívar. Le tengo fe a la academia. 7 minutos, 52 de complemento. Sale cuando Sao Paulo.
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0: Juega el conjunto de Bolívar, domina Ervin Saavedra, balón para el medio sector para que domine Tonino Melgar, pausa ahora para Saavedra, nuevamente domina el plantel celeste, balón para Robson Mateus, Robson no puede dominar, no está jugando un buen partido Robson Mateus, lo anoté impreciso toda la noche, no colabora ahí justamente con lo que pretende el equipo de Restrepo, en este caso seguramente candidato a salir junto a Saavedra. En el caso de Robson Mateus, señoras y señores, domina el plantel de Bolívar. Juega Lampe desde su área grande. Juega Lampe ahora nuevamente para Tonino Melgar. Voy contigo, Sergio. Repasamos la banca de Bolívar. Es el momento de hacerlo.
3: Perfecto, Yasmani. La banca de Bolívar es esta: Diego Méndez, el arquero suplente. Ervin Baca, John el Papu Velázquez, Luis Paz, Martín Cauterucho, Billy Arce, Bruno Miranda, Leonardo Zavala, Carlos el Chaval Cejas, Fernando Mena, Escleison Freita y Damián Battaglini.
0: Perfecto, avanza el Pato Rodríguez. Juega Patricio Julián Rodríguez, domina el Pato. Atención, sacó el centro buscando a Asprilla. Tiene que meter la pierna a tiempo ahí Sabino. Para el plantel de Sao Paulo, presiona nuevamente el conjunto académico con Asprilla. Va a seguir jugando ahí el defensor del plantel brasileño, el jugador con la casaca 28 Newton. Sin embargo, presionaba al delantero académico, hace que se equivoque el Sao Paulo. Recupera a Tonino Melgar, tecniquitas de por medio. El Pato Rodríguez ahora adelantó el balón demasiado. Marcaba a la gente del Sao Paulo. Sí, señor. Y ahí está el asistente de Bolívar también aplaudiendo a sus dirigidos en este caso. 9 minutos del segundo tiempo. Sao Paulo 1, Bolívar 0.
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0: 55.

0: minutos 10 del segundo tiempo. Va a jugar Carlos Antonio Tonino Melgares. Señoras y señores, hay tiro libre que le corresponde a Bolívar, y cuando hay jugadas así tiene que aprovecharlo Bolívar. Se viene Tonino Melgar, todos al área grande. Se viene el plantel académico. Tonino Melgar, amigos y amigas en todo el país, vamos Tonino, pegale como sabes. Ahí juega el conjunto académico. Tonino le pegó centro al área. Se eleva ahí Rafael, el arquero del Sao Paulo. Se apura en salir. Señoras y señores, el conjunto brasileño. A ver, veremos qué es lo que hace en salida. Yago, balón para adelante, buscando al 9 Caleri. Recibe bien con el pecho, retrocede el juego. Sube plantel de Sao Paulo. Cuidado que marca Bolívar. A tiempo recupera e impide que vaya con claridad el ataque para Sao Paulo. Balón que llega al área. Lampe primero llega justamente a dominar ese balón. 10 minutos del compromiso, 55 de complemento. Comenta Juan Carlos Lascano ya esta primera parte del segundo tiempo, donde Sao Paulo todavía tiene la ventaja de 1-0 sobre Bolívar.
1: Tiene eso, la ventaja, pero mucho no ha cambiado el ritmo del partido. Sigue siendo un compromiso discreto, jugado por ambos representativos. También por el Sao Paulo, que a momentos pareciera que quiere acelerar, pero no le alcanza la nafta, le cede la posición del esférico a Bolívar. Bolívar tampoco hace mucho. El partido está empezando a caer en un pozo. Pareciese que se está conformando con este 1-0 el plantel de Sao Paulo. Bolívar sabe que le puede hacer daño al Sao Paulo, pero tiene que hacerlo efectivo.
0: Sale jugando Bolívar. Carlos Emilio Lampe abre la cancha para que juegue Jesús Sagredo. Candidatos a ingresar, según tú, Sergio, ¿quién se parece que tendría que entrar para tratar de volar para Bolívar?
2: Damián Battaglini es el primer candidato, y seguramente el Papu Velázquez también, para darle algo más de juego arriba a la academia.
0: ¿Sabe qué? Yo me inclino por Billy Arce. No sé qué piensas vos, Juan Carlos.
1: Billy Arce, para que maneje los hilos del medio sector, ¿no? Carece de un generador de fútbol, porque hoy Robson no ha estado a esa altura. Generalmente él es el que maneja los hilos del medio sector del cuadro de Bolívar. No estaría mal la presencia de Billy Arce adelante.
0: Sí, me parece que algo así va a suceder en este caso. Vamos a ver qué es lo que sucede finalmente. Y claro, el Papo por el Pato Rodríguez podría ser otra alternativa. Con el plantel de el Sao Paulo, Bruno Miranda también podría tener minutos. Con el plantel de Sao Paulo, balón para adelante, cuidado, tiene que recuperar Bolívar. Uy, falta plancha y la amarilla, señor juez. Fue con plancha justamente en contra de Sagredo. El 4, que está dolorido, sentido, le reclama a Jesús la tarjeta correspondiente a este árbitro, Kevin Ortega, que hace tiempo ya viene dirigiendo mal. Y bueno, jugada peligrosa, más allá de que fue el balón, fue con plancha, llega a impactar en el pie izquierdo del defensor. Hubo amarilla finalmente, ¿no, Sergio?
2: Sí, correcto, Yesmani amonestaron en Sao Paulo, el segundo, el número 20, Aurelio Buta.
0: Muy bien, perfecto, con la amarilla ya Aurelio Buta. Entonces 1-0 gana Sao Paulo. 58 minutos, adolorido José Sagredo. Saldrá jugando Bolívar.
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0: Juega el conjunto académico, sale rápidamente para el plantel de Bolívar Carlos Emilio Lampe. Lampe, quien domina nuevamente, abre la cancha para que domine ahora el Pepe Sagredo. Sagredo, quien rechaza ese balón. Balón para el medio sector, golpe de cabeza. Sí, encontró el término exacto Juan Carlos Lascano. Muy discretos ambos planteles. Quieren evitar cometer errores, pero bueno, ya creo que Bolívar tiene que arriesgar un poco más. Seguramente ya lo va a hacer en minutos más, porque este resultado no le sirve a la academia. Juega en salida el plantel de Sao Paulo, presiona Dorni Romero, rechaza rápidamente, ahí muy bien Duarte para el plantel de Sao Paulo. Sale por la banda y lateral que le corresponde a la academia. Calienta la banca de Bolívar. Señoras y señores, empiezo ya a ver algunos movimientos justamente que empezará a hacer Restrepo enseguida. Juega nuevamente plantel académico. Sí, señor, en salida recupera, mejor dicho, sale jugando Bolívar. Balón para que corra también Dorni Romero. Corre, intenta llegar, mete cuerpo, llega a dominar muy bien. Vamos Dorni, toca justamente Dorni para la zona donde está recibiendo ahí Sagredo. Ahora Robson Mateus, más atrás para Robson. Robson para más atrás para Javier Arriaga. Arriaga para Robson Mateus. Robson, uy, regaló el balón. Señoras y señores, se viene el Sao Paulo. Chusu, chusu, chusu. Se viene el Sao Paulo. Caleri, remate, palo. Era Luciano Neves. Luciano Neves finalmente le pegó al arco, y todo por un error de Robson Mateus. Que ya lo vengo mencionando, tiene que meterse el partido. Neves por poco hace el segundo para Sao Paulo. el palo está de cómplice de Bolívar y acaba de decirle que no, no, no, no al conjunto de Sao Paulo. 60 minutos por poco hace el segundo Sao Paulo, querido Juan Carlos.
1: Se salva milagrosamente el plantel de Bolívar en un partido discreto que ya te invitaba al bostezo, la verdad. Bueno, pierde un balón increíblemente Robson Mateus, que no está jugando bien, no se metió nunca en el compromiso. Y bueno, aprovecha eso Luciano con la capacidad que tiene, primero de quitar el esférico, acelerar, sacar el remate con pierna izquierda, rasante, cruzado a la parte baja justamente y pega en la base del poste izquierdo del portero Caro Lampe. Se saló Bolívar de milagro.
0: Juega el plantel de Bolívar, domina Dorni, Romero, Romero para Asprilla, Asprilla para Dorni, muy bien. Atención, domina el plantel de Bolívar para Asprilla, pega a Asprilla, animate, le pegó, ¡golazo! ¡Golazo! Giuliani tuvo la razón, ¡gol!

0: Brown, el tanque. ¡Gol! Tanque querido, apareciste en el Morumbí. Sí, señores, como tenía que ser. 61 minutos. El tanque Asprilla que recibe un balón y aparece con ese fusilazo. Una animalada, como dice Lascano. Sí, señor, al ángulo izquierdo del arquero Rafael. Y yo lo mencionaba a Yudani, claro que es el hijo que me dijo en la previa. Esta va a ser gol y ahí está. Sí, señor, 61 minutos. Bolívar lo iguala y todavía sueña con la siguiente fase. Gol del tanque Asprilla, Bolívar 1, Sao Paulo 1. Grita la hinchada académica de Morumbí.
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2: Y bueno, decía en un comentario previo, ¿no? El partido te invita al bostezo porque estaba así, discreto. Ambos parecía que se conformaba con el resultado. Hasta que aparece el Pato Rodríguez con un balón recuperado, como siempre, en el costado izquierdo en función de ataque. Lo ve ingresar a Dairon Asprilla. Filtra el pase, que pase perfecto a del Pato. Y lo de Dairon Asprilla. Una animalada para el empate de Bolívar. 1-1 el compromiso. Bolívar está con vida en la Sudamericana con una animalada de Dairon Asprilla.
1: Bolívar.
3: Dairon Stevens Asprilla Rivas, delantero colombiano de 34 años, marca su tercer gol en esta Copa Sudamericana, su séptimo gol con la academia en el año.
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5: A ver, a ver, a ver, ¿qué es lo que sucede? Kevin Ortega va a ir al VAR, es gol finalmente, por fin, porque ya me da miedo con ese árbitro, la verdad, ¿eh?
2: Algo le
5: pero
2: dijo.
5: Lo llamaron del VAR y pedían falta en ataque, me parece. Finalmente es un golazo que creo que no hubo dudas, solamente lo dudó Kevin Asprilla.
2: Para nada.
5: Mejor dicho, Kevin Ortega, golazo, Juan Carlos, claro. No sé qué, ¿qué pasó ahí?
2: Una animalada. Algo le dijo del VAR Diego Haro y le comunicó, pero después Kevin Ortega termina decretando que es gol, porque nadie va a discutir, fue un golazo, fue una animalada esa pegada de Aaron Asprilla para empatar el compromiso. Bolívar está con vida.
5: Exactamente, tiene que concentrarse el fondo de Bolívar. Hay que meter todo. Sin el plantel de Sao Paulo, chuzu. Tiene que rechazar Santiago Echeverría. Lo hace en este momento, señores y señores. Atención plenamente del país. Hasta el Siles me dice que se paralizó. Porque claro, está jugando también el Tigre, digo. ¿Por el gol del Tigre o lo dije por si acaso? Hay gol o no en el Siles. Escuché algo aquí. Con el plantel de Bolívar, falta, comete justamente el conjunto académico y amarilla para el Pato Rodríguez. Sí, señor, tuvo que empujarlo, falta táctica, había llegado tarde la marca. Hay tiro libre que le corresponde al plantel de Sao Paulo, va a ejecutar a Arthur. Tiro libre que le corresponde al conjunto de Sao Paulo, 1-1 en Morumbí.
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5: Se viene el plantel de Sao Paulo, se viene el conjunto brasileño, chuzu. Esperemos que sirva, por lo menos algo que yo decía en la infancia. Chuzu, un solo hombre en la barrera. Ahí está Pato Rodríguez, en vivo Éxito Sports Bolivia. Y ahí está el remate al área. ¡Lampe! ¿Cómo te quieren esta clase de compromisos, Lampe? Definitivamente te agrandes en el torneo internacional. Una serie de confusiones en el área, claro. Uy, estiró la mano Santiago Echeverría, me parece van a cobrar penal, no sé. Pero creo que Echeverría salta con la mano elevada y eso es lo que reclama la gente del Sao Paulo, pese a lo que tapó Lampe. Señoras y señores, va a ir al VAR, me parece, Kevin Ortega, que compartes, no sé si compartes conmigo, la verdad me duele decirlo, pero ¿dónde pega ese balón? Chequeo penal, va a ir Kevin Ortega,
2: sí,
5: a ver,
2: sí,
5: posible
2: ver.
5: Penal para Sao Paulo.
2: Lo va a ver, lo que pasa es que Echeverría primero impacta con la cabeza y en el rebote pega evidentemente en el brazo de izquierdo de Santiago Echeverría. Lo está viendo Kevin Ortega, lo ha convocado don Diego Ar.
7: Yasmani,
5: adelante.
7: No quiero llamar a los fantasmas de Vietnam, pero el penal, ¿recuerda usted el penal que le cobran a Brian Bentaverri contra Paranaense en Brasil?
5: No.
7: El balón termina pegando en el césped y termina pegando en la mano de Bentaverri y penal.
5: Se viene Kevin Ortega, penal. Hay que ser más breves, querido Alex, mil disculpas.
7: Sí.
5: Acá prácticamente Ortega ve penal, sí señor. Pero son situaciones, creo que básicas, perdón, de fútbol. Yo sé que Santiago Echeverría está metido en el compromiso, pero no puede ir a saltar, no puede ir con la mano abierta. Hasta accidentalmente, lógicamente, puede llegar el balón, pero finalmente abre la mano Y si es el penal evidente, creo que no es para discutir, incluso por más de que uno por ahí quiera, querido Juan Carlos.
8: Sí.
5: Penal evidente para el plantel de Sao Paulo.
8: Lo que pasa es que el brazo está extendido, ¿no? De Santiago Echeverría, y ese es el problema. Finalmente, yo pensé que tocaba con la cabeza, vi eso, pero no. Choca incluso en la espalda del jugador de Sao Paulo cuando buscaba el cabezazo, y ese rebote le queda porque el brazo estaba extendido de Echeverría y pega justamente entre el brazo y el antebrazo, en la parte del codo, en la parte media del codo. Entonces, es penal y así lo ha interpretado el juez central del partido, don Kevin Ott.
5: Ahora qué pena, la verdad, ¿eh? Porque Bolívar había hecho el mérito para empatar, por supuesto, y por una jugada de penal nuevamente puede ponerse en ventaja el Sao Paulo. Vamos, Lampe. Vamos, Carlos Emilio San Lampe. Vamos, Carlos Lampe. Señoras y señores, Sergio Guardi, ¿quién va a pegar para Sao Paulo?
7: El número 9, Jonathan Caleri.
5: Perfecto, Jonathan Caleri. Vamos, Lampe, has practicado penales, tú puedes taparle. Lo has estudiado, Trena Caleri. Algo me dice que la va a mandar arriba Caleri. Se viene el plantel de Sao Paulo, 67 minutos. Chusu, chusu, chusu. Se viene el plantel de Sao Paulo, señoras y señores. Amigos y amigas en todo el país, se viene el plantel de Sao Paulo. Caleri frente al balón. Chusu, chusu. Se viene Caleri, remate, gol. Gol de Sao Paulo. Llega el segundo para el plantel brasileño. Adivinó Lampe, no pudo llegar, sin embargo, ese balón. Había ejecutado bien Caleri. Sí, señor, no merecía el Sao Paulo ponerse en ventaja. Creo que de alguna manera la suerte esta vez los favorece a los muchachos de Brasil. Hablo del Sao Paulo. Sao Paulo 2, Bolívar 1, 67 minutos.
8: Bien ejecutado el penal por parte de Jonathan Caleri, cara interna del botín derecho, fuerte acomodado hacia la parte de arriba del costado derecho del portero Carlos Lampe, que no intuye la trayectoria del esférico. Estuvo bien ejecutado el penal por parte de Jonathan Caleri, el argentino. Sí, sin merecimientos, pero así es el fútbol, hay errores a veces en el tema de concentración. Le pasó a Santiago Echeverría y otra vez está en ventaja el conjunto de Sao Paulo, a trabajarlo desde abajo otra vez para Bolívar.
5: 68 minutos. Sergio Guardia.
7: Jonathan Caleri, delantero argentino de 32 años, marca su primer gol en esta Conmebol Sudamericana, su gol número 13 en la temporada con Sao Paulo.
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5: Un balde de agua fría para la interna, me imagino, de Bolívar y para el plantel. De verdad, qué mala suerte. De verdad, falta de concentración, seguro también. Bueno, para analizar a veces uno puedo opinar muy fácil desde afuera. Voy con Rafael Narralde. Vamos al Siles. ¿Cómo está justamente entre el Tigre y el plantel de Oriente? Copa Bolivia, fecha 1.
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10: Señoras y señores, el balón que va por fuera del terreno de juego. Gracias, Yasmani. Acá también se noticiaron de la situación de Bolívar. Hay hinchas de Boca, acá te digo, hay muchos fanáticos que saltan. La pelota es del conjunto de Oriente Petrolero en la mitad de la cancha. Ya jugamos el minuto 80 minutos en el compromiso. Esto está todavía a favor de Die Strongest. Con un hombre menos juega el Tigre de Achumani desde hace algunos minutos atrás. Ya te cuento la anécdota. Viene Lom con el balón, Lom con la pelota. Le va a pegar al arco, Lom está el defensor. Rebota Lom, ¿no? Ya le sacaron el balón. Ya le sacaron la pelota. Te cuento la anécdota breve. Ingresó Chacón a los no más de 15 segundos. Lo echaron. Ingresó directamente a patear y pare de contar. Lo tuvieron que sacar de la cancha. Bueno, de las anécdotas que nos va a dejar el partido. Lo vamos a ahondar mañana muy temprano en Éxito Sports. Definitivamente es la nota llamativa de esta jornada. Saldrá con la pelota Oriente Petrolero. Atención, que lleva la pelota para el costado derecho. Viene con el balón el cuadro refinero por la banda. Viene Kevin, atención, va a tocar para el medio. Está Leo Vaca retrocediendo la pelota. Va a Oriente, busca el empate, le pega al arco. ¡Golazo! ¡Gol! ¡Gol de Oriente! Roldán le pega fenomenal al arco. Bueno, el portero Diego Valdivia no llegaba a sacar esa pelota y el balón se va al fondo de las redes. Sí, en 82 minutos del compromiso marca la igualdad de Oriente Petrolero. Un golazo, lo van a festejar a la curva sur. marca el refinero, vinieron a buscar todo, lo encontraron con un hombre de más, el cuadro refinero y el Tigre que no puede capitalizar nada con Loma arriba, ha sido otro terrible partido, acá en el Siles, uno para el Tigre, uno para Oriente.
5: Bien. Se pone interesante en el Siles 1-1 el compromiso. Acá hubo cambios. Damas y caballeros, gana el Sao Paulo 2-1. Voy contigo, Sergio. Cambios en Bolívar.
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3: Correcto, Yasmani. Tres cambios en Bolívar. Salió el número 5, Santiago Echeverría. Entró en su lugar el número 10, Billy Arce. Salió también el número 26, Erwin Saavedra. Entró en su lugar el número 6, Ervin Baca. Y salió también el número 17, Patricio El Patito Rodríguez. Entró en su lugar el número 99, Damián Battaglini.
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5: Mueve la banca también el plantel de Sao Paulo. Adelante, querido Sergio.
3: Correcto, Yasmani. Cambio en Sao Paulo. Salió el número 20, Aurelio Buta. Entró en su lugar el número 19, Lucas Ramón.
5: Bien, perfecto. 72 minutos. Ataca el plantel de Sao Paulo. Lateral que meten al área. Peligroso. Cuidado. Tiene que rechazar de primera la defensa de Bolívar. Recupera, sin embargo, el plantel de Sao Paulo. Arthur metió al área el balón. Peligroso. Mira que deja pasar. Por favor, lo de Robson. De una vez, Robson reacciona, papá. Deja pasar justamente como si estuviera ganando Bolívar. Y ese balón no termina rechazando. Manda al córner, Ervin Baca que acaba de ingresar. Hay saque de esquina que le corresponde al plantel de Sao Paulo. Enseguida comenta Lascano sobre los cambios de Bolívar. Sobre todo, córner que le corresponde al plantel brasileño.
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5: Se viene el plantel de Sao Paulo, va a elevar el centro. 60 años de La Cascada, orgullosamente boliviana. Marco Antonio va a elevar el centro. 73 minutos, amigos y amigas en todo el país. Con el plantel brasileño, centro al área, cerrado al primer palo. Otra mano que está, está reclamando los de Sao Paulo, otra mano. Sin embargo, intentaba el 28 Newton. Palo que termina saliendo por el fondo. Saque de portería que le corresponde a Bolívar. Voy contigo, Juan Carlos. ¿Qué opinas de los cambios de Restrepo?
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2: Ha reacomodado posiciones el técnico Restrepo. Battaglini va como siempre como extremo por derecha. Robson Mateus al lado de Ervin Baca, que ingresó en el reemplazo de Ervin Saavedra. Encima de ellos como enlace, y Tonino Melgar va como extremo por izquierda. Adelante se mantiene Dorian Romero con Darwin Asprilla.
5: Se viene Sao Paulo, lo va a liquidar el centro, el área rasante está. No pudo definir a Arthur Guimaraes. Centro rasante, era más fácil creo que invocar al arco, pero termina fallando Arthur. Sí señor, 74 minutos, se salvó Bolívar, tiene que reaccionar Bolívar. Un golpe anímico, lo del gol se nota en la cancha, Juan Carlos.
2: Sí, seguro, las espaldas de los jugadores de lateral, que cubren laterales del plantel de Bolívar, es lo que no están cuidando y está aprovechando eso el plantel de Sao Paulo para ingresar por esos lados, ya sea derecha o izquierda, y buscar el centro y la definición de Caleri o Luciano Neves.
5: Perfecto, 74 minutos. Saldrá jugando la academia. Señoras y señores, va a jugar el plantel de Bolívar. Fue el conjunto académico. Tiene todavía tiempo para poder igualar. 2-1 el compromiso. Con un gol de penal está arriba el Sao Paulo. Error de Santiago Echeverría. Ahora qué golpe anímico para Echeverría, que lo ha sacado después del error. Igual al jugador, el señor Restrepo. Avanza el plantel de Sao Paulo, no puede Bolívar ordenarse en la cancha, todavía golpeado anímicamente. Se viene el plantel brasileño, pide ahí el jugador de la casaca, justamente 19, Lucas Ramón, sacaba el centro, Romero aparece como un lateral desviando al córner. Nuevo saque de esquina, se agranda mucho más el Sao Paulo, creo que no es bueno eso. Hay córner que le corresponde al Sao Paulo, 15 le quedan al compromiso, córner de Entel que le corresponde al plantel local.
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5: Va a haber córner. ¿Quién le va a pegar, Sergio?
3: El número 19, Yasmani, Lucas Ramón.
5: Perfecto, gracias. Lucas Ramón, entonces, el centro al área. Gol, lo dije. Ya Bolívar parece que, sí señor, está golpeado y no, nunca reaccionó. ¡Gol! Del Sao Paulo, Sabino. Sí señor, 76 minutos. Parece que es un gol calcado como lo hicieron en el Siles a la Academia. Centro y sí, se adelantan todos a los de Bolívar. Sabino se adelanta y sí señor, no puede hacer nada el arquero de Bolívar. Y hace el tercero y empieza a liquidar la historia. En Copa Sudamericana, Sao Paulo Boca por cuartos de final. Nuevamente Bolívar comete errores básicos en zona defensiva. Sao Paulo 3, Bolívar 1.
8: Y con esto ya prácticamente la historia, el futuro de Bolívar está definido, lamentablemente. No se recuperó desde la parte anímica del gol, de ese penal cometido por Santiago Echevarría. No se pudo recuperar, empezó a presionar un poquito más el plantel de Sao Paulo y consigue justamente con este tiro de esquina, seguido por Arthur, y el golpe de cabeza de Sabino, el número 35. Buen golpe de cabeza. Ni Erwin Baca, ni Battaglini, Dorri Romero, ni José Sagredo, que estaban ahí, pudieron tomar la marca. En medio de los cuatro ingresó el esférico y el golpe de cabeza perfecto de Sabino para convertir este tercer tanto. La historia para Bolívar ya está echada en esta Copa Sudamericana.
11: Sao Paulo.
3: José Sabino Chagas Monteiro, defensor brasileño de 29 años, marca su primer gol en esta Conmebol Sudamericana, su segundo gol con Sao Paulo en el año.
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5: No pudo recuperarse mentalmente la Academia luego de ese error de Santiago Echevarría y el penal a favor del plantel de Sao Paulo. Definitivamente hay goles que golpean y que seguramente cuestan a recuperar al plantel, porque ya lo habíamos notado precisamente luego del gol. No fue el Bolívar que era antes del segundo gol del Sao Paulo, señoras y señores. 78 minutos, Sao Paulo 3, Bolívar 1, y falta en contra de Billy Arce. Amigos y amigas, el jugador Luciano Neves justamente fue en contra de Billy Arce. Amarilla para Luciano Neves de Sao Paulo, ¿no, Sergio?
3: Estado en Sao Paulo, es Luciano Neves el número 10, el pintado de amarillo, el tercero en el equipo brasileño.
5: Bien, ataque plantel académico, balón largo, buscando adelante también ahí al jugador Battaglini. Sin embargo, no llegó ahí a Battaglini el balón. Se viene el Sao Paulo y parece que se quiere agrandar más el Sao Paulo. Quiere ya golear acá en el Morumbí. Se viene el plantel brasileño. Balón para la izquierda. Juega el conjunto brasileño. Centro al área. Perdieron otra mano nuevamente. Se Sagredo. Sin embargo, no pasa nada, dice el referí. Se le pone el conjunto académico para que avance Battaglini. Veremos. Ahí justamente marcó Antonio, que se barre y ahí se hace aplaudir con su hinchada. Desvía el balón a lateral. Ahí lateral que le corresponde a Bolívar. Va a haber dos cambios más en Sao Paulo. ¿Qué tiempo vamos, Rafael, en el Siles? Si le pueden ayudar también a Alex para ver si podemos calcular la parte final 1-1 allá en el Siles. Voy contigo, Alex. Rafa, 1-1 en el Siles, continúa, ¿no?
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10: Bien, perfecto, gracias. Sí, 90 minutos. Se está acabando el partido, están igualando. Va el centro, a las manos del portero Refinero Torres. A las manos del arquero Refinero. Se va a acabar este partido. Lo decíamos acá a través de la señal número 2 de Éxito Sports en el Facebook, por supuesto. Lo decíamos, esto no le puede pasar a Die Strongest más en el campeonato, porque tiene que ganar alguno de los sagos. Ninguno ha logrado ganar hasta ahora. Todo ha sido empate y ahora, bueno, este empate y las derrotas, porque ahora, si bien Bolívar está cayendo y mucha gente acá puede estar celebrando, pues Bolívar le va a meter ahora simplemente atención al torneo boliviano, y este tipo de cosas que está, y este tipo de errores que está cometiendo Die Strongest, no lo puede hacer. Viene Roldán para liquidar, va Oriente para liquidar, Oriente, pegale al arco, está rebotando el defensor y a las manos del portero.
12: Rafa,
10: a las manos del portero saldrá con la pelota el cuadro de Die Strongest. Dime.
12: 5 minutos más se han adicionado este compromiso. El Tigre está apostando a todo, está totalmente desarmado, pero aún así lo está intentando.
10: Mira que el Tigre no juega bien, la pelota es del conjunto. Ha tirado Sotomayor con un hombre menos, insisto. El balón, este Salvatierra, va en diagonal, va Salvatierra, el toque para Rascaita. Esta Rascaita le va a pegar Salvatierra otra vez abajo, está en contra. Uy, para afuera. Para afuera ese balón. Habrá tiro de esquina. Le va a pertenecer al conjunto de Achumani. Peligroso, peligrosa recta final. Moverá la pelota el cuadro de Die Strongest. Mira qué momento. Está con la pelota el Tigre, atención, Salvatierra frente al balón. Y en el banco de Oriente todo el mundo salta, ¿no?
12: Exactamente, vuelven a reclamarle a Jordi Alemán. Las decisiones que ha tomado en todo el partido han sido controvertidas.
10: Va el centro. ¿Foul? ¿Cobró la falta o se va a repetir el tiro de esquina?
12: Se va a repetir, me parece, el tiro de esquina, pero hay amarilla para Darwin Lom. Rafa, en este momento Jordi Alemán le saca la cartulina amarilla, hubo falta sobre Virreira, es lo que nota Jordi Alemán. Insisto, meticuloso, a veces tomando decisiones inacertadas, muy criticado el arbitraje esta noche, Rafa.
10: No, terrible el arbitraje de esta jornada, terrible, habla demasiado el señor Alemán. Hay tiro de esquina para el conjunto atigrado acá muy cerca a la cabina de Éxito Sports en la intersección de la curva norte y la preferencia. Está con la pelota el conjunto atigrado, atención, viene para intentar por lo menos sacar una victoria para los Sagos, para que se abracen por fin. Viene con la pelota, el tiro, el centro. Queda la pelota, voy a donde está, gol. ¡Gol! Martín. Cuando parecía que los Sagos se iban a quedar ahí congelados en el centro desde la curva norte, ahí la preferencia, manda la pelota al área, rebota, tuve suelta la pelota Oriente y ahí está Martín Chiatti para mandarla al fondo de las redes. Sí, en 48 minutos del compromiso del segundo tiempo, sí, Die Strongest logra marcar el segundo, 2 para el Tigre, 1 para Oriente. Se salvaron los Sagos.
12: Años para el argentino Martín Chiatti, insisto, puso la pierna sobre el final, lo ganó a los Tigre, insistió, no dejó de creer a pesar de la expulsión de Kevin Chacón y consigue su gran premio el cuadro gualdinero que no estaba jugando nada bien. Martín Chiatti le acaba de salvar el pellejo al Tigre esta noche fría en el Hernando Siles. Increíble Corea, la gente desde la sur, el Tigre lo está ganando acá en la Copa de la División Profesional.
13: Torneo Interseries.
14: Bien, perfecto. En el Siles entonces el Tigre gana 2-1. Gracias, Rafael. Volvemos hasta el Morumbí. Vamos a estar más adelante en la parte final simplemente para comunicar y el resultado final del Tigre. 2-1 gana entonces en el Siles el plantel de Oriente por la Copa Bolivia. Acá hay salida para el conjunto del Sao Paulo. Balón justamente largo ya para Bolívar, totalmente desanimado. Simplemente le falta el pitazo final, simplemente. Ataca nuevamente Sao Paulo, balón a la área, se viene para el cuarto, podría ser Lampe. Lampe que se adueña del balón. Sale jugando el conjunto, saldrá jugando el plantel de Bolívar. Apurate Lampe, por lo menos intenta hacer el descuento. Sin embargo, sale con paciencia, pone el balón en el piso. Sale jugando la academia. Hubo cambios en el plantel de Sao Paulo. Sergio, voy contigo.
15: Dos cambios en Sao Paulo. Yasmani salió el número 37, Artur Guimaraes. Entró en su lugar el número 11, Aldemir Ferreira. Y otro cambio, salió el número 10, Luciano Neves. Entró en su lugar el número 29, Pablo Maya.
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14: Fue el conjunto de Bolívar. Intentaba dominar Billy Arce. Sin embargo, reitero el concepto nuevamente. Golpeado Bolívar. No pudo recuperarse después del segundo gol que llegó a través del penal. Para el plantel de Sao Paulo. Va a haber dos cambios más en Sao Paulo. Bueno, ya prácticamente para refrescar el equipo. En este caso, tiempo y marcador. Voy contigo, Alex.
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14: Señoras y señores, 86 minutos de complemento. São Paulo 3, Club Bolívar 1. Se va despidiendo Bolívar de la Copa Sudamericana. Hubo más cambios en São Paulo, querido Sergio.
15: Más cambios en São Paulo, Yasmani. Salió el número 9, Jonathan Caleri. Entró en su lugar el número 17, Andrés Silva. Y el último cambio, salió el número 8, Marcos Antonio. Entró en su lugar el número 27, Joao Víctor.
14: Perfecto, entonces, registrados los cambios. Fue el plantel de Bolívar, simplemente ya por cumplir. Domina el plantel académico, balón para atrás para que domine Javier Echevarría. Sí, señor, perdón, Javier Arriaga. Jesús Agredo, balón para adelante, buscando a Battaglini. Domina Battaglini, balón para atrás para que ataque Bolívar. Battaglini nuevamente, falta en contra de Battaglini, el árbitro dice no pasa nada. Pierde balón Battaglini, lo perdió Bolívar. O la clasificación Bolívar, todos sabemos que perdió en La Paz. Sí, señor, por la mala lectura de Restrepo, por meter a Battaglini en un partido que no era para él, no tenía minutos. Y seguramente muchas opiniones más que dijimos ya en su momento. Ataca Bolívar nuevamente para Asprilla en el área. Lo tiene el tanque. ¡Remate! Al córner. Lo más peligroso que tiene Bolívar realmente es el tanque Asprilla. Sin embargo, me parece que ya han cobrado offside. Sí, señor. Sin embargo, qué bueno lo de Asprilla que recibe ese balón media vuelta. Y el arquero que respondía bien y luego la defensa y que colaboraba mandando al córner. Sin embargo, va a venir Cauterucho en la cancha y también Bruno Miranda en la parte final. Se viene con todo Bolívar, sale Donny Romero, voy contigo Sergio.
15: Dios, en la Academia Yasmani sale el número 77, Donny Romero, entra en su lugar. El número 9, Martín Cauterucho, y aguardamos a ver quién salió para que ingrese el número 11, Bruno Miranda. Salió el número 14, Robson Mateus, y entra en su lugar el número 11, Bruno Miranda.
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14: Juega el plantel de Bolívar, juega el conjunto académico. Bueno, ya perdió el balón. Recupera el plantel de Sao Paulo, simplemente minutos finales. Voy con Rafa, me parece que en la parte final es importante comunicar lo que sucede en el Siles.
10: Previa. Me parece que sí. Hubo falta previa para Oriente. Bien, le acaban de anular un tanto al conjunto de Die Strongest. Esto sigue 2-1. Habrá balón para el cuadro refinero. Entonces hubo una falta previa en la recuperación de balón del LOM cuando termina habilitando Sotomayor. Habrá pelota para Oriente Petrolero. Tiro libre. Se va a acabar esto. Ya jugamos demasiado. Mirá cómo está de molesto también Torres. Torres, el arquero, va para cabecear, para empatar esto. A ver, va Torres. Qué dramático se ha hecho este compromiso. Está Torres frente al balón. Está, en todo caso, Torres ya en el área. El arquero, digo, Alejandro Torres. Le van a pegar esa pelota. Atención, viene con el balón Herrera. Está con la pelota Julio Herrera. Un solo hombre en la barrera. Viene Oriente Petrolero. Manda del centro. Pelota hacia arriba de cabeza. La despejó el defensor. Le queda otra vez Oriente Petrolero. Mira la contra. Si hay contra, no hay arquero. Va al centro. Sacaron los atigrados. Pelota a la mitad de la cancha. Pégale al arco. Lom. Le pegó desde su área. No. Horrible. La pelota va a picar cerca al área mayor. Ese balón se va a quedar ahí. Se terminó. Bien. Se terminó el compromiso acá del estadio Hernando Siles. Ha ganado Die Strongest por 2-1. Y ahí está Lozago que se abrazan. Padre e hijo se abrazan. Primera victoria de Lozago. Esta vez por la primera fecha de la Copa Bolivia. Señoras y señores, final del partido.
11: Torneo Interseries.
14: Perfecto. Ha ganado finalmente el Tigre. Entonces, Juan Carlos, puntos valiosos para el plantel gualdinegro. Acá 5 minutos de edición, Sergio, ¿no?
15: 5 de edición para este segundo tiempo.
14: Bien, se le juega el plantel de Bolívar. Domina rápidamente Erwin Baca en la salida para el conjunto académico. Balón para la derecha. Netamente puro trámite ya el partido. Fue el conjunto académico. Balones para que domine nuevamente el plantel celeste con Bruno Miranda. Va a llegar Miranda el 11. Ahí está Miranda. Esconde la mano la gente de Sao Paulo. No son infantiles como Santiago Echeverría de Bolívar, que saltó con la mano abierta. Fue el conjunto académico nuevamente. Avance plantel académico para que domine nuevamente en salida Javier. Arriaga para el conjunto académico. Ahora quien domina justamente es Bolívar, nuevamente con Billy Arce. Arce mete balón al área, cuidado. Piden ahí una falta, no hay nada, sin embargo.
5: nuevamente Arce, que intentaba recuperar, despeja la gente del Sao Paulo. Señoras y señores, qué impotencia, qué bronca, la verdad, que te hagan un penal así, de verdad. Juega el plantel de Bolívar, nuevamente para que domine en salida, Ervin Baca para el conjunto académico, un penal y bueno, reaccionó el Sao Paulo, si no yo creo que Bolívar lo ganaba. Se viene el plantel académico, Sagredo, balón para atrás, para que domine Carlos Emilio Lampe, finalmente eso es fútbol, y eso hay que aprender, siempre le pasa lo mismo a los equipos bolivianos, de penales, justamente, o a balón parado, como ha ocurrido hoy, que terminan fallando los nuestros, en este caso, falta de concentración y temas tan básicos, de verdad, de fútbol. Con el conjunto de Bolívar, Tonino Melgar, netamente puro trámite, Juan Carlos, parte final del compromiso.
8: Es la palabra, solamente trámite, estos minutos de edición que ha dado el juez central del partido. Nos vuelve a pasar lo mismo de siempre, ¿no? Las desconcentraciones, los errores básicos, conceptos que pareciera nunca entendemos. Es la misma historia de siempre en torneo internacional con un equipo boliviano.
5: Hay tiro libre que le corresponde al conjunto de Bolívar. Sí, señor. 92 minutos ya se juega en este escenario deportivo. Juega el conjunto de Bolívar, Carlos Antonio Tonino Melgar. Se viene el plantel académico, señoras y señores. Juega Tonino Melgar, que va a elevar el centro y en la parte final simplemente para decorar el resultado. Tonino sacó el centro, rechaza el Sao Paulo. Cae nuevamente ese balón, no es a Tonino. Balón corto para que domine Sagredo. Balón para adelante ahora nuevamente para que domine Ervin Baca. Baca que domina Arce ahora para nuevamente Sagredo. Sube Jesús. Ahí está Sagredo. Abre la cancha para que domine Battaglini. Este sacó el centro. A la área se eleva Rey Bruno Miranda. Está habilitado. Bruno que recibe bien. Bajo viene balón. Quiere ceder ahí a diagonal. En la media correspondiente habrá córner. Saque de esquina que le corresponde a Bolívar. El Billy Arce va a ejecutar el córner.
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5: Se viene Bolívar, falta, sí señor, cometió falta el jugador en ataque. Preocupación de Restrepo que queda fuera de la Copa Sudamericana y bueno, Bolívar tendrá que reivindicarse. Solamente el título creo que a Bolívar le puede servir para reivindicarse ya durante años continuos, que no puede hacer historia como pretendía dirigencia y en realidad también lo del título que va a terminar un poco calmando, supongo, al hincha Juan Carlos para esa gestión.
8: Sí, del torneo todos contra todos, evidentemente, ¿no? De ese torneo tiene que ser campeón Bolívar. A eso debe apuntar, tomando en cuenta que ya queda fuera de torneo internacional esta Copa Sudamericana y pensar nomás en llegar a la fase de grupos de la próxima Copa Libertadores de América.
5: ¿Quién está sentido en Bolívar, Sergio?
15: Seguimos aguardando la imagen, Yasmani. Me parece que era Billy Arce el jugador que estaba atendido, pero estamos esperando la reiteración. El número 3, Yasmani, Javier Arriaga.
5: Sí, chocaron, ¿no? Ahí con el defensor. En este caso, ahí la cabeza está tocándose el defensor de Bolívar. Ya pasó 4 minutos de los 5 que adicionó. Se va recuperando el defensor de Bolívar en este caso. La figura del partido para vos, Juan Carlos.
8: Difícil, la verdad, tiene que ser del plantel del Sao Paulo. Luciano Neves me gustó mucho, aunque salió en el segundo tiempo, pero me gustó Luciano Neves.
5: Claro, tendrá que ser del Sao Paulo, lógicamente, difícilmente va a ser uno de Bolívar en este caso. Pero para vos
8: hubiera votado por Asprilla, ¿no? Si fuese de Bolívar, por Asprilla. Pero
5: seguro,
8: claro,
5: pero no está ganando Bolívar.
8: Yo creo que Neves de Sao Paulo.
5: Vos, querido Sergio, algún jugador en particular.
15: Concuerdo con Juan Carlos Yasmani, Luciano Neves es el que destacó más en Sao Paulo, el equipo que terminó clasificando en esta llave.
5: Bien, perfecto. Alex, no lo escuché, ¿o dijo algo?
7: Para mí también Luciano Neves, pero mención especial a Domingos Duarte, que tiene una gran labor a nivel defensivo.
5: Bien, perfecto. Gracias. Gracias, querido Alex, en este caso. Bien, parte final de compromiso. Va a volver Javier Arriaga a la cancha. Tiempo cumplido, señoras y señores. Se viene el plantel de Sao Paulo en cara. Se viene el plantel de Sao Paulo. Se mata el arco cruzado. Fuera justamente del arco. Donde está justamente el arquero Carlos Emilio Lampe, señoras y señores. Va a terminar el partido, amigos y amigas. Mención especial seguramente igual, ¿no? Aparte de Luciano Neves, comparto con ustedes. Pero también para Sabino, ¿no?
14: uno de los autores también de los goles, y seguro la solidez en la línea defensiva también para Sabino, en este caso el plantel del Sao Paulo. Señoras y señores, ahora sí, tiempo cumplido, final. Ha terminado el compromiso, compañeros, amigos y amigas en todo.
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14: Perfecto, ha finalizado el compromiso, les decía. Sí, señor, ha clasificado el Sao Paulo en cuartos de final. Buen partido. Atención de Brasil y de Argentina. Sao Paulo se mide ante Boca Juniors. Damas y caballeros, Bolívar termina perdiendo esta clasificación, me parece que en La Paz, porque si se dan cuenta, el 3-1 creo que era también factible hacerlo en la sede de gobierno, pero Bolívar no lo supo definir en La Paz en este caso. Ahí está, duele seguramente esta derrota. Lo veo a Tonino Melgar con lágrimas en los ojos, la verdad, de jugadores que sí sienten la camiseta. Lo veo claramente Tonino en este caso, y otros también puntualmente que seguro están muy dolidos con esta eliminación. Señoras y señores, amigos y amigas, hasta acá llegó Bolívar, simplemente hasta octavos de final de la Sudamericana. También llanto de por medio de Javier Arriaga, y seguramente impotencia y mucho dolor en el plantel de Bolívar, considerando de que por ahí sienten que se pudo haber avanzado, y definitivamente no se lo ha hecho, ¿no? Reitero, impotencia plena, porque el segundo de Sao Paulo es por la vía de penal y de un error infantil, porque en el área sabemos de que no hay que saltar con las manos abiertas, y Santiago Echeverría lo hizo en este caso. Ha ganado Sao Paulo, 3 para el plantel brasileño, 1 para Bolívar. Sí, señor, comentario final de Juan Carlos Lascano.
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8: Bien, gracias, Edgman y compañeros. Ha terminado el partido. Sí, ha ganado Sao Paulo por la cuenta de 3-1. En un compromiso en el compromiso de vuelta de los octavos de final de la Copa Sudamericana. Ahora sí, un compromiso, quería decir, en la primera parte, con un Sao Paulo que anotó el gol y luego le cedió la posesión del esférico a Bolívar, y bueno, como que trató de medir lo que podía hacer el cuadro académico. Y Bolívar empezó a generar y tuvo situaciones de peligro, lo complicó el Sao Paulo. Se dio cuenta de eso el Sao Paulo y al final de la primera parte intentó otra vez acelerar, pero no alcanzó. Recordemos que el 1-0 llegó en el minuto 18 por intermedio de Luciano, la asistencia de Daniel Ciño, que fue el jugador que me parece lo puso Dorival Junior para provocar a los jugadores de Bolívar y condicionarlos con tarjetas amarillas. Finalmente lo logró en la primera parte. En el segundo tiempo ya se calmó un poco, calmó las revoluciones este jugador, ya no provocó tanto porque también estaba con tarjeta amarilla, condicionado, y podría perjudicar a su equipo. El fútbol se iba desarrollando, el fútbol caía en un pozo, atacaba a Sao Paulo, pero parecía que se conformaba con el 1-0, Bolívar no tenía profundidad, tampoco lo veíamos con mucho ímpetu hacia adelante en procura de empatar el compromiso. Iba cayendo en un pozo el partido, hasta que llega el minuto 61 y se produce una jugada de contragolpe de Bolívar con el Pato Rodríguez por izquierda, la asistencia en pase filtrado para Dairon Asprilla, que saca un potente remate, una animalada, como decía en el comentario, para empatar el partido. Y ahí Bolívar volvía al compromiso, volvía a tener vida, y claro, todos pensábamos de que lo podía incluso hasta ganar. Pero errores que se presentan y que se dan continuamente de equipos bolivianos, no solo Bolívar, todos los equipos bolivianos que participan en torneos internacionales, Copa Libertadores, Copa Sudamericana, cometen errores infantiles, errores básicos de técnica, no tanto de táctica, porque eso le corresponde al director técnico, ¿no?, sino de técnica individual. Y estoy hablando concretamente del minuto 68, donde se produce la jugada del penal. Santiago Echeverría sale a despejar, quería despejar con golpe de cabeza un balón aéreo, y termina saltando con los brazos extendidos, el balón le pega fortuitamente en el brazo, pero si estaba extendido el brazo es penal, lo va a cobrar, y mucho más si el árbitro es pues don Kevin Ortega, ¿no? Entonces fueron al VAR, Diego Haro lo convocó, dijeron de que efectivamente era penal, no tardó mucho en ver la pantalla chica y efectivamente lo cobra el penal. Error garrafal de Echeverría en la salida, en la cobertura, en el intento de despeje del balón aéreo, y entonces ahí se viene abajo Bolívar, porque convierte el penal a Jonathan Caleri, lo patea muy bien, no pudo hacer nada a Carlos Lampe, y en ese minuto del 68 se viene abajo Bolívar, anímicamente le cae como un balde de agua fría, nunca se pudo recuperar, pasaron los minutos, cometía muchos errores en la salida, en la cobertura, en la marca, y aparece en el minuto 76 José Sabino con un golpe de cabeza después del tiro de esquina servido por Arthur, dejando pagando a Torrio Romero, a Battaglini, a Sagredo, a Vaca, a Arriaga, que estaban ahí. Nadie se fijó, nadie saltó, nadie hizo nada. Lo dejaron entrar solo con golpe de cabeza a Sabino para que define el partido. Era el minuto 76 y listo. Ahí se acabó. Chao Bolívar, chao aspiraciones de clasificar a una siguiente instancia de Copa Sudamericana. El punto de inflexión, o mejor dicho, el minuto de inflexión fue el 68 del global del compromiso, en la jugada del penal que comete Santiago Echeverría. Ahí se viene abajo Bolívar, porque si no se producía esa jugada, algo distinto hubiese pasado, ¿no? No tenemos una bola mágica para predecir, pero de pronto Bolívar estaba empatando el partido, estaba prendido anímicamente, podía haberlo dado vuelta el resultado tranquilamente, o tal vez no, pero hubiera sido otra la historia, no lamentablemente la historia que terminó siendo producto de un error en defensa, de una mala salida de un defensor que tiene ya muchos comentarios en contra y que lamentablemente hoy volvió a fallar. Así se termina la historia de Bolívar en esta Copa Sudamericana. El Sao Paulo será quien finalmente enfrente al ya clasificado Boca Junior en los cuartos de final de la Copa Sudamericana. Bolívar a concentrarse en el torneo doméstico, en el todos contra todos, para conseguir esa clasificación a la fase de grupos de Copa Libertadores 2027. Hasta aquí llegó Bolívar con la Sudamericana.
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14: Bien, perfecto, gracias Juan Carlos. Vamos a ir cerrando el trabajo, pero por supuesto luego de escuchar la conferencia de Bolívar, que va a ser breve. Sí señor, entiendo que Restrepo va a hablar como habitualmente lo hace, pero lo va a hacer de forma breve. En este caso unas 4 o 5 consultas como máximo. Y ahí estará hablando el técnico de Bolívar para descargar también la eliminación en este caso. Comprendo claramente cómo es las situaciones fuera del país y evidentemente también comprendo para que usted también me escuche y lo analice, y si comparte criterio, seguro lo hará también, pero definitivamente creo que podemos compartir a nivel general que Bolívar ha perdido la clasificación acá en La Paz, cuando no pudo ganarle por un marcador similar al que hoy ha hecho Sao Paulo al plantel de Bolívar. Y pese a eso, obviamente, creo que el análisis tiene que ser ya global, ¿no? No solo de un partido, sino de ida y vuelta. Y ahí saber de que Restrepo también ha cometido sus primeros errores al mando de Bolívar, y lo voy a seguir diciendo, porque definitivamente la ida ha marcado tanto eso, y creo que no era partido para Battaglini y para un par de jugadores más, el partido que se jugó en el Siles anteriormente, que estaban fuera de ritmo en este caso. Y cuando das esa clase de ventajas, el equipo brasileño no te perdona. Y hoy justamente con lo mejor que tiene, ha superado a Bolívar por 3-1 en el Estadio Morumbí. A comenzar seguro de cero para Bolívar, porque al año arranca, si es que llega, digo, a una nueva fase internacional. Por lo que vemos en el torneo, seguro ese es el objetivo, de llegar nuevamente a una Copa Libertadores. Y claro, veremos si logra avanzar en una Copa Libertadores, si no, volverá a encontrarse con una Copa Sudamericana. Pero cuando digo a comenzar de cero, es que tiene que darse cuenta Bolívar que ya son errores repetidos de hace bastante tiempo, ¿no? De que se refuerzan bien de mitad de cancha para adelante, y eso está muy bien, para aplaudir. Lo del tanque Asprilla nuevamente hoy ha destacado y ha demostrado que es el refuerzo de la temporada para Bolívar. Lo de Billy Arce llegó para la Sudamericana, pero sabemos de que ha llegado a destiempo y de que no estaba al 100% para el conjunto académico, en este caso netamente en la Sudamericana. Pero se descuidan bastante de la zona defensiva. De verdad que se refuerzan de mitad de cancha con jerarquía, pero se olvidan de mitad de cancha para atrás, que falta eso, jerarquía. Tal vez para destacar, por supuesto, lo de Javier Arriaga, pero hay otros jugadores que no están con la jerarquía necesaria cuando llegan como refuerzos. Y no estoy hablando de los Sagredos, por si acaso, porque ellos son nacionales y finalmente
5: ya están hace un par o más de tiempo en Bolívar. No quiero tampoco puntualizar en nombres, pero la gente se da cuenta cuando Bolívar realmente comete los mismos errores en zona defensiva y los mismos balones parados que terminan eliminando a Bolívar, como ha pasado en el Siles, ahora también para ser el tercero en este compromiso, ¿no? Siempre los errores en zona defensiva. Y bueno, Lampe creo que ya ha disfrutado su último torneo internacional, con todo el respeto que se merece. También tiene que Bolívar pensar en un próximo arquero para la próxima temporada, considerando que, bueno, este será un hasta luego. Y el año Bolívar lo volverá a intentar, porque de eso se trata también la grandeza del equipo académico en este caso. Alex, estoy aguardando la conferencia de prensa. ¿Me dices si vamos a una pausa y luego volvemos con la conferencia, o aguardamos netamente la conferencia igual para ya poder ponerle punto final a esta transmisión de ese doble impacto donde el Tigre lo ganó 2-1 y Bolívar perdió 3-1 en el Morumbí?
7: Vamos aguardando el llamado de Brandon en la conferencia de prensa, donde hablará Alejandro Restrepo, y creo que ya lo tenemos a Brandon para que haga la conferencia de prensa para el Club Bolívar. Te escuchamos, Brandon.
19: ¿Cómo estás, Germán, y todo el equipo de Éxito Sports? Estamos ya en la sala de conferencia, nos estamos acomodando acá, estamos esperando, yo creo que unos 5 o 3 minutos recién va a entrar Alejandro Restrepo, pero nosotros ya estamos acá acomodados en la conferencia de prensa de San Paulo.
5: Perfecto, va a arrancar Bolívar, arranca Bolívar y nosotros cerramos la transmisión. Vamos a la pausa, ¿les parece cortito? Vamos, Alex, y estamos atentos a la conferencia y volvemos en cuanto arranque la conferencia de Bolívar.

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1: Bien, conferencia de prensa. Voy contigo, Alex. También, por supuesto, vamos con Brandon hasta el Morumbí, zona de conferencia de prensa.
2: Tenemos a Brandon, está aguardando aún la llegada de Alejandro Restrepo para la conferencia de prensa del Club Bolívar. Vamos hasta Sao Paulo, donde entablamos contacto con Brandon hasta Brasil.
3: Exactamente, Yasmani, a todo el equipo de Éxito Sport. Ya en un momento ya ha ido, en este caso, el jefe de prensa, Rodrigo Reyes, le ha ido a traer a Alejandro Restrepo. Mientras acá también ya están ultimando detalles en el tema de micrófono, así que vamos a guardar un minuto breve porque ya también la gente de Conmebol también le dijo al jefe que ya lo traiga a Alejandro Restrepo. Acá estamos aguardando, pero ya en instantes ya entra el director técnico.
2: Hasta mientras hacemos un pequeño repaso express de lo que ha ocurrido en el panorama internacional. Recordemos, en Copa Sudamericana, Boca goleó 4-0 a Deportivo Recoleta en Asunción y aseguró su clasificación a los octavos de final, a los cuartos de final de Copa Sudamericana, mejor dicho, donde va a jugar contra Sao Paulo. Mientras que en la Copa Libertadores clasificó Fluminense tras vencer en tanda de penales a Independiente Rivadavia, y Estudiantes goleó en Chile 3-0 a la Universidad Católica. Estudiantes espera por Rosario Central o Corinthians, mientras que Fluminense espera por el ganador de la llave entre Platense y Coquimbo Unido. Esperamos la conferencia de prensa de Alejandro Restrepo, que dará sus declaraciones tras la derrota sufrida por Bolívar en Sao Paulo y la posterior eliminación de la Copa Sudamericana en la instancia de octavos de final, seguramente para enfocarse netamente en lo que es el campeonato todos contra todos, la liga de la división profesional, también echándole un ojito a la copa de la división profesional para que algunos jugadores que no tienen muchos minutos agarren rodaje y sean alternativas de fuste para los partidos serios en el torneo Grande Yasmani.
1: Bien, estamos esperando la parte final para poder cesar esta transmisión. A ver, vamos con Brando, me parece que hay movimiento en la zona de prensa.
3: Seguimos acá aguardando, y yo creo que en un minuto más va a entrar el profesor Alejandro Restrepo, pero sí ya le hicieron el llamado, en este caso la gente de la delegación de Conmebol. Ya está ingresando, ya nos acomodamos, Yasmani, nos acomodamos entre el profesor Alejandro Restrepo.
1: Bien, perfecto, entonces nos acomodamos, también nosotros preparamos la conferencia de prensa y bueno, también un poco redactamos de lo que va a decir el técnico de Bolívar, que finalmente su última intervención en torneo internacional. En este caso, 22 horas con 44 minutos en todo el territorio nacional.
4: Comenzamos.
1: Allá 23 con 44 minutos.
4: Noches, vamos, conferencia de prensa. Vamos a dar inicio a la conferencia de prensa del Club Bolívar. Comenzamos con las primeras preguntas.
5: Muchísimas gracias, Rodrigo.
1: Aquí estamos escuchando la conferencia de prensa. Tanque de agua, campeona, campeonazo de los tanques, campeón de resistencia, campeón de durabilidad. Sí, señor, tanque de agua, campeón.
5: En la que se jugó y... Si nos puede contar, profe, cómo está el ambiente en el vestuario también. Se dejó muchas cosas en este juego. Y le pregunto, ¿por dónde pasa esta eliminación? Sin que el Sao Paulo haya sido más que Bolívar en la llave, definitivamente. Solamente como impresión, uno dice, en la localía, profe, estuvo la diferencia que no se pudo ganar en la ciudad de La Paz. Y lo felicito otra vez, bueno, y a su equipo por la copa que han hecho.
6: Hola, Gonzalo, buenas noches. Sí, no, hay bronca, tristes porque es una derrota donde sentimos que el equipo entregó todo en los dos partidos. Desafortunadamente, creo que a veces también en este juego hay que tener una pizca de suerte en la finalización de las jugadas. Allá tuvimos, sobre todo sobre el final del juego, 3-4 situaciones muy claras como para venirnos con un mejor marcador. Y bueno, hoy cuando el equipo logró empatarlo, quizás en su mejor momento y donde de pronto ellos iban a sentir ese empate nuestro, viene la jugada de penal, que es una jugada fortuita, desafortunada, un desvío de la pelota de parte del jugador de él y le pegan la mano a nuestro defensor y bueno, creo que a partir de ahí ellos agarraron confianza, jugaron con más espacio, nosotros tuvimos que arriesgar a poner un par de jugadores más en el ataque que buscara

0: poder llevar la pelota más al área de ellos, pero bueno, no fue así. Ahora hay que levantarse, como tú dices. Creo que el equipo ha hecho un muy buen año internacionalmente. Nos quedamos fuera de la Copa Libertadores en el último partido. Después ganamos una llave durísima con Gremio y bueno, creo que ahora dimos cara ante un gigante del continente. Hoy se vio en su cancha, que tienen buenos jugadores, tienen un gran entrenador. Creo que lo han ganado también en sus formas y es válido para ellos, pero nosotros sí nos vamos muy frustrados.
1: Profesor, ¿cómo está? Buenas noches.
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1: Propios, llegan el partido cuando han dominado todo el compromiso y son dos jugadas de balón parado que al final marca el Sao Paulo y eso de verdad genera una preocupación. Profe, ¿qué decirle al hincha de Bolívar? Al hincha de Bolívar, que usted sabe que es exigente en Bolivia, pero a los hinchas de Bolívar que han estado acá en la tribuna, que han sido 500 y por ahí más, ¿no? Y que estaban con la esperanza de poder dar un batacazo nuevamente, pero no se ha dado. Gracias.
0: Oh, agradecidos con ellos, por acompañar, por estar. Hay mucha colonia boliviana y bolivarista aquí en San Pablo y bueno, qué bueno que pueden ver a su equipo. La verdad, en el trámite del juego también lo sentíamos igual que ustedes, que podíamos generarle riesgo en el primer tiempo. Creo que con un poco más de calidad. En el segundo tiempo, cuando el equipo se empezó a soltar y convirtió el gol, veíamos que lo podíamos terminar bien, pero bueno, desafortunadamente, como tú dices, la pelota quieta. Para mí el tercer gol es difícil de evaluar en este momento porque ya habíamos hecho tres cambios, habían salido jugadores importantes nuestros en el juego aéreo y habían ubicaciones ya cambiadas y ellos eso lo aprovecharon con su pegada y con la estatura que tienen. Después la otra es un penal desafortunado y el primer gol es una pérdida nuestra en una jugada que no finalizamos bien y ellos en una transición donde son buenos nos cobraron y ahí tienen calidad. Así que ahora hay que replantear, levantarnos. Seguramente esta noche va a ser muy, muy dolorosa. Mañana a volver, recuperar el equipo y tenemos el partido más importante el domingo contra Real Oruro.
3: ¿Cómo está, profesor? Buenas noches, te saluda Dylan para Hot Streaming Bolivia. Profesor, bueno, primero felicitarle. Creo que competir para un equipo boliviano en condición de visitante y más con los brasileños, creo que eso es lo que también identifica lo que es el Club Bolívar. Profesor, mi consulta, también el tema del mensaje para el hincha. ¿Cuál es la obligación para Bolívar para este año, tomando en cuenta que ya no se va a estar lastimosamente el torneo internacional? ¿Qué es lo que tiene que hacer Bolívar con la exigencia también que tiene el hincha celeste? Gracias.
0: No, ahora tenemos que ir por todo. Estamos a 4 puntos del primero en la tabla. Tenemos que jugar con ellos, así que será un partido ese en el momento en que llegue, seguramente definitivo, pero que pueda achicar la diferencia. Y mientras tanto, cada partido suma 3 puntos en la liga local. Empieza también la Copa, donde este equipo debe ser protagonista, como siempre lo hace. Y bueno, ahora tenemos un torneo menos, frustrados porque nuestra ilusión era poder avanzar a los mejores 8 del continente, pero estos torneos internacionales son así. Cometes algún error, el rival aprovecha, encuentras un momento en el partido y te vas con las manos vacías a casa. Ahora a enfocarnos en lo que el equipo tiene que hacer. Creo que tenemos un gran plantel, ya bajo nuestro mando este es el juego número 12, conocemos un poco mejor la plantilla, nos atrevemos a hacer diferentes tipos de planteamiento, como se vio hoy, terminar con 3 defensores, con 2 atacantes, con llenando un poco más la mitad. Son situaciones que se van adquiriendo también a medida que conoces el equipo y seguramente esto también nos va a servir para ser más maduros y en un futuro.
1: Profesores, saluda hablando de Bolívar 24-7, Radio Éxito. Profe, cuando Bolívar mete el 1-1, estaba ahí ya la levantada. ¿Usted siente que el punto de quiebre fue el 2-1? ¿Cómo estaba ya la concentración, ¿no? Porque ya Bolívar tenía un objetivo. A partir del segundo ya vemos tal vez errores de la Caribe. ¿Cómo lo vio, profesor, a partir del 2-1? Gracias.
0: Sí, seguramente un momento en el juego clave, importante, porque los encamina a ellos hacia la victoria, que al final fue. y creo que nosotros a partir de ahí no pudimos levantarnos, hicimos los cambios, pero tanto de hombres como de estructura, pero el equipo quizás no se pudo encontrar, ellos empezaron a encontrar espacios, perdíamos la pelota muy rápido, entonces creo que fue un momento importante del juego, desafortunado porque veníamos de convertir el gol y en una pelota que se desvía cometemos el penal, es parte del juego, hay que asumirlo como aprendizaje que después de una situación de esas tienes que seguirlo jugando con personalidad, irlo a buscar como ya lo había hecho el equipo. Y bueno, después ellos aprovechan también la pelota parada donde son muy fuertes, donde han convertido muchos goles y ahí marcan la diferencia.
4: Profesor, aquí, buenas noches, ahora Milton para Radio
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4: Centroamérica, ¿cuáles son los futuros pasos que proyectas para Bolívar? Gracias.
0: Bueno, hoy es salir de este momento como equipo, estar juntos, rodearnos y ya a partir de mañana empezar a pensar en el próximo rival. Nos queda la liga local, arranca la segunda rueda y Bolívar tiene que plantearse y dirigir por el campeonato y somos segundos, hay que recortar distancia en la tabla. No podemos mirar a más adelante sin ir partido a partido, así que ahorita es pensar en Real Oruro, recuperar bien este grupo del viaje, de la cabeza y ir a pelear por todo.
6: Damos por concluida la conferencia de prensa, muchísimas gracias.
0: Gracias, gracias.
7: Concluye la conferencia de prensa de Alejandro Restrepo para Bolívar. Bolívar quedó fuera de la Copa Sudamericana y esas fueron las declaraciones del estratega colombiano.
8: Bien, perfecto. Nosotros cerramos el trabajo. Chao, querido Brandon. Un abrazo a la distancia. Con cuidado en el retorno. Con Dios siempre, por supuesto. Buen trabajo.
9: Hasta luego, Yesmani, a toda la gente de Éxito Sports, y ya nosotros nos dirigimos a la zona mixta, ¿no? Para poder escuchar algunas declaraciones de los jugadores. Gracias y gracias por su atención.
8: Perfecto, nosotros cerramos el trabajo. Gracias, lo propio Alex, buen trabajo. Sí, señor, prolijo en esta jornada. Por supuesto que se trata de un doble impacto que finalmente lo comunicamos por la radio. Y bueno, se eliminó Bolívar. Gracias, querido Alex.
7: Gracias a ti, Yasmadi, y un saludo a todos los que nos han escuchado a través de la frecuencia de los ganadores. Ha sido un doble impacto bastante especial. Agradecido con toda la gente que nos sintoniza a través de la frecuencia de los ganadores. Y nos estaremos viendo mañana a partir de las 8 de la mañana, repasando todas las repercusiones que nos ha dejado esta eliminación de Bolívar de la Copa Sudamericana, la victoria de The Strongest en la Copa de la división profesional y toda la actualidad que compete al fútbol y al deporte boliviano. Muchas gracias y muy buenas noches.
8: A nombre de Juan Carlos Lascano, Sergio Guardia, Rafael Inarralde, Carlos Chiquimia y todo el equipo de Éxito Sport, nosotros nos despedimos. Mañana volvemos 8 de la mañana, por supuesto, con toda la información a las 13 horas, también con la segunda edición, y seguro Brandol también nos enviará material para escucharlos igual a más protagonistas desde Sao Paulo, Brasil. Que descanse bien, sigan en sintonía de la radio. Hay mucha gente que continúa trabajando, por supuesto, que entra a esta hora al trabajo, ¿no? Los que cumplen otro turno en este sentido, y también a mis amigos frente al volante. Ahí está, siga en sintonía de la radio. Gracias, como siempre, por su preferencia. Buenas noches, permiso.

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0: arrancamos esta jornada de martes. ¿Cómo están? Buen día, bienvenidas y bienvenidos. Una canción que escuchábamos allá por la década de los 90 junto a Aristía. A veces me parece, es el título de la canción, un gran clásico de este trío chileno que fue lanzado originalmente en el año 1996. Una balada que también tiene algo de ritmo pop, ¿no? Pero sobre todo está cargada de melancolía, que va criticando la presión social y de pronto excesiva importancia que en ocasiones le damos a las opiniones de las demás personas. ¿Qué va a decir? ¿Qué es lo que van a decir de nosotros? Y a veces eso no tiene que pesar tanto en las decisiones que vas a tomar. Ahí está esta canción para el inicio. Hoy martes 18 de agosto. Tengan todos ustedes una excelente jornada. Es nuestro deseo y que juntos podamos compartir este espacio de 180 minutos hasta las 12 del mediodía. Bienvenidos todos. Vamos a intentar compartir calor humano, de eso se trata en una fría mañana. La mínima fue de 3 grados bajo cero. Hoy la máxima estará alcanzando solo 11 grados centígrados. Así es que a tomar las previsiones del caso, a tomar algo calientito para realizar nuestras actividades y a sonreírle en esta nueva jornada, esta nueva oportunidad que tenemos frente a nosotros. Cuando regresemos y estaremos revisando todo lo más importante en materia informativa. Mi nombre es Naira Miranda, acompáñenos. Hasta las 12 nos quedamos juntos.
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5: Así es, estamos de regreso en nuestro segundo bloque, ya con bastante información, invitados en esta mañana, fría mañana en la ciudad de La Paz, 9:13, nos acompaña la viceministra de Hidrocarburos, Tatiana Genucio, en este primer contacto. Es un placer tenerla con nosotros, viceministra. Bienvenida a Radio Éxito, Naira la saluda, buenos días.
6: Buenos días, Naira, ¿cómo está?
5: Muchísimas gracias por este espacio. Bueno, coméntenos cómo han analizado ustedes esta respuesta que se ha tenido en relación al decreto, ¿no? Que se conocía la jornada anterior, este precio referencial de 18 bolivianos por litro de diésel establecido para usuarios directos y grandes consumidores, que ha generado pues repercusiones entre productores, agropecuarios, transportistas y cooperativas mineras, que están de hecho cuestionando el impacto que tendrá el nuevo costo sobre sus actividades. Coméntenos, por favor.
6: Bueno, esta es una política pública que se ha estado trabajando durante varias semanas, justamente en consideración a que el diferencial del precio subvencionado y el precio de importación ha generado una ventana de oportunidad para el acopio, para el desvío de combustible, y esto da lugar a que haya siempre una sobredemanda, ¿no? Porque cada vez que hay un litro de combustible subvencionado, por supuesto se va a generar esta ventana de oportunidad para todos aquellos que aprovechan y hacen este negocio, ¿no? Y que eso se traduce no solamente en las filas, en las gasolineras, sino también se traduce en la incertidumbre respecto a la llegada del combustible, y eso hace que incrementen los precios. Entonces, por el contrario, consideramos como gobierno que esta ha sido una medida acertada, toda vez que se ha focalizado a ciertos consumidores de este combustible, que son tres categorías, que son las que más consumen y que justamente los que generan de alguna manera esta ventana de oportunidad para poder hacer este acopio por parte de estas personas que se dedican a estos temas.
5: Le consulto lo siguiente, tomando en cuenta lo que usted manifiesta, viceministra, decía, es una política pública que se ha venido trabajando desde hace varias semanas. Si fue así, ¿por qué no se la socializó y por qué se hace por decreto? Es lo que han estado cuestionando, por ejemplo, ayer los transportistas.
6: Bueno, se ha socializado con los grupos a los cuales se ha levantado la subvención, porque en realidad estos grupos están ya registrados tanto para la compra en plantas de almacenaje como en estaciones de servicio, ¿no? Porque son consumidores de diésel que retiran de forma programada y a través de nominaciones de estos lugares. Sin embargo, esta medida no ha afectado a los usuarios comunes, como usted, como yo, y como la gente que va, como el transporte público, por ejemplo, que va a las estaciones de servicio y hace el llenado de sus tanques. Ellos no han sido alcanzados por esta política pública. Entonces, se ha socializado con los sectores a los cuales se ha afectado, porque se ha hecho el análisis justamente con ellos de que era mejor, digamos, hacer las filas por la carencia de combustible, porque como usted ha visto, por más de que se traía más y más combustible, sobre todo diésel, seguía habiendo colas y filas, ¿no? Entonces ya no era una demanda natural, sino era una demanda impulsada por estos grupos que acopian, que revenden y que desvían el producto. Entonces, definitivamente, si no se hacía esta medida, hubiera continuado el tema del desabastecimiento, entre comillas, que se expresaba a través de estas filas que no terminaban.
5: Lo cierto es que las filas continúan, ¿no? Por ejemplo, en el tema del diésel. Ahora usted nos dice, hemos socializado con los sectores, podríamos decir, que les afecta o involucrados. Lo llamativo es que ayer pues estuvieron reuniendo en Santa Cruz los productores agropecuarios, entre otros también, y han mencionado que se han visto sorprendidos con este decreto porque no hubo socialización. Incluso decían, este decreto abre la puerta a un mercado negro porque de un lado, pues vamos a tener nuevamente o se va a generar la posibilidad de que se pueda comprar este combustible, este diésel a 9.80 y se lo pueda revender. En todo caso, no estaría llegándose a las soluciones, lo que han apuntado. Esos dos aspectos me gustaría que los aborde, por favor.
6: Bueno, las personas, los usuarios normales, lo vamos a llamar así, que no están dentro de estas tres categorías a las cuales se ha suspendido la subvención, compran de estación de servicio hasta 120 litros. No compran como los anteriores, que compran en un volumen de hasta mayor a 20.000 litros. Entonces, realmente la gente que necesita hacer la compra de las estaciones de servicio, como el transporte público, urbano, rural, va a comprar hasta ese volumen. Y por supuesto eso, hay una gran diferencia del volumen dentro del cual se encuentran estas tres categorías que da para poder hacer este acopio. En el caso de los que compramos directamente por las estaciones de servicio, llenamos nuestro tanque. Ahora, por supuesto que hay camiones que han visto como un medio de vida el tener un doble tanque o un tanque que tenga una capacidad de más de 3.000 o 4.000 litros, ¿no? Pero en eso se está trabajando con la NH para poder hacer estos controles y estas revisiones y ver también la frecuencia con la que se está cargando en las estaciones de servicio. Por lo tanto, yo creo que esta medida más bien va a apoyar a que disminuyan las colas. Usted me dice todavía hay colas, pero la medida recién se ha lanzado el día de ayer. Entonces, lo que tenemos que hacer es tener un poco de paciencia y esperar que esta semana se pueda regularizar este tema, porque recién se está implementando también dentro del decreto supremo que usted mencionaba. Hay un periodo de adecuación para el tema de la facturación por el cambio de precio que también se está trabajando, tanto las estaciones de servicio de YPFB como las estaciones de servicio privadas. Entonces, todo esto requiere una operativa que se está trabajando en este momento para poder viabilizar esto, pero yo considero que realmente va a disminuir el tema este del acopio, del desvío, y que va a mejorar el abastecimiento, sobre todo las estaciones de servicio.
5: Bueno, eso seguramente estará sujeto a una evaluación, ¿no? Como usted ha mencionado, hay que tener paciencia, pero también los transportistas han estado señalando que han estado esperando bastantes semanas, como que paciencia han tenido bastante. Sin embargo, vamos con otro de los sectores. El presidente de la Asociación Nacional de Avicultores, Omar Castro, ha cuestionado el decreto y le ha pedido al gobierno reconsiderar la medida, advirtiendo que los pequeños productores podrían verse obligados, por ejemplo, a abandonar la actividad por falta de capacidad para cubrir estos nuevos costos, sumado a que desde la CAO han estado señalando también que se han visto discriminados, que no sabían de esta medida, de este decreto que no se ha socializado, insisto, y del otro lado que quienes se van a ver afectados es la población en general, porque usted decía no hay afectación para usted ni para mí, que no compramos en grandes cantidades, pero la afectación estará en el producto, en el precio, en los nuevos precios de aquí en adelante. ¿Qué diría usted?
6: Le reitero nuevamente, los precios alcanzan a tres categorías. Las categorías son usuarios directos que compran por encima de 120 litros y compran fuera de tanque en las estaciones de servicio. Y luego los otros dos usuarios son los consumidores directos que compran de 5.000 litros a 19.999, y luego están los gracos que compran de 20.000 hacia adelante, ¿no? Entonces, los usuarios que son, como usted menciona, los pequeños agricultores, en este caso, no estarían siendo afectados, porque pueden seguir comprando de las estaciones de servicio en los bidones, ¿no? Entonces, y eso también ha generado un contrabando hormiga, porque no sé si recuerdan, en algún momento habían colas de bidoneros que también han visto la oportunidad de poder hacer un negocio sobre este tema, comprando en bidones y vendiendo a precio diferenciado. Como le digo, nosotros hemos hecho un análisis, hemos hecho un estudio, un relevamiento de información en las últimas semanas y hemos estado viendo dónde se generan estas desvíos y acopios, ¿no? Entonces consideramos que hay que darle un poco de espera para la aplicación y para los resultados de esta normativa, y entendemos que no es nuestra intención perjudicar a los pequeños productores, que ellos pueden acceder al precio porque no se está subiendo a esas categorías. Se están subiendo a categorías que están registradas, que hacen su nominación y hacen su programación en los lugares donde la menciona.
5: Ahora, con eso nos está diciendo una vez más que esta no es una medida improvisada, porque de hecho ayer se la ha estado catalogando de esa manera, ¿no? Que simplemente es un parche. Incluso han estado señalando diputados del partido oficialista, cuestionando que no se hubiera trabajado esta iniciativa con los diferentes sectores. ¿Desde hace cuánto se viene trabajando este decreto?
6: Son varias semanas en las que estamos trabajando este decreto y un poco en función de todo este desabastecimiento que se está dando, porque nuevamente les repito, por más de que YPFB traía combustible para satisfacer el 100% de la demanda natural, seguía habiendo colas. Entonces, lo que yo quisiera explicar un poco a la población es que en la medida de que siga habiendo un litro de combustible subvencionado, va a seguir habiendo el desvío, el acopio. Entonces tenemos que ser conscientes que si bien el gobierno hace los esfuerzos para mantener la subvención como lo ha hecho desde el mes de enero de este año, lamentablemente se han generado estos grupos que revenden, que acopian y que venden el producto subvencionado a mayor precio, y lo hacen justamente a los pequeños productores. Entonces realmente esta situación es insostenible. Va a seguir siendo insostenible hasta que haya un boliviano de subvención por parte del Estado, y tenemos que hacer lo que hace en todos los países, que es liberar los precios al costo de importación real, porque la carga fiscal es demasiado grande. Imagínense, el precio subsidiado es 9.80 y el precio sin subsidio es 18, es el doble. Entonces imagínense, casi 50% de ese precio está siendo subvencionado por el Estado, y encima que tenemos pocos recursos. Entonces es necesario que, si bien la gente comprende que hay un esfuerzo fiscal de parte del Estado para mantener la subvención y para que la gente no sea afectada en su canasta familiar, pues tiene que haber un momento en el que realmente entienda que es insostenible seguir abasteciendo una sobredemanda que básicamente está generada por estas personas que hacen el acopio y que han visto el negocio redondo de poder revender el producto a mayor precio, y justamente a los sectores que más lo necesitan, y que son los sectores, como usted decía, de pequeños agricultores.
5: Ahora le consulto, ¿por qué continúan las filas? La escena o las escenas se repiten en diferentes puntos del país, una fila que comienza en horas de la madrugada, que avanza lentamente, los conductores que preguntan cuándo va a llegar el cisterna, y personas que después de varias horas todavía no saben si van a poder cargar combustible. ¿Qué es lo que se espera de aquí en adelante en cuanto a esa reestructuración de la que tanto se ha estado hablando? Porque nos decía también usted, en la medida en que haya un boliviano de subvención, la situación pues no tiende a cambiar. Pero de hecho nos llama la atención porque hace poco más de una semana el ministro de Economía, Gabriel Espinosa, señalaba a propósito de las filas que no era por falta de recursos. Decía él, hay dólares, pero hay una situación en YPFB que se debe solucionar. Entonces, ¿dónde engrana todo este panorama?
6: A ver, le vuelvo a reiterar. La medida se ha lanzado el día de ayer. No podemos pretender que al día siguiente o en el mismo día todo esté solucionado y no hayan filas. Esto va a tomar su tiempo, porque justamente lo que nosotros queremos a través de esta medida es que YPFB pueda recuperar el costo de la importación que está haciendo a 18 bolivianos respecto a los 980 que había antes de la medida para solamente para esos tres sectores. Entonces, no hay medidas mágicas ni inmediatas. Lo que hay es una medida que tiene que dársele al menos una semana de espera para que pueda disminuir el tema de las colas. Ahora, nuevamente le vuelvo a repetir. Las colas que se están dando no es por falta de combustible, porque se está abasteciendo la demanda natural, que es la que siempre hay en estos meses. Sin embargo, la demanda y las colas están siendo generadas por una sobredemanda que nuevamente está realizada por las personas que van, que constantemente están cargando a 980, van y venden a los pequeños agricultores o a otros usuarios a 14, 15 bolivianos. Inclusive el sector minero la anterior semana ha estado comprando el diésel, por ejemplo, a 20 bolivianos. Entonces, realmente hay una distorsión muy grande que se genera por la subvención. Y la subvención es un mal que se genera porque de alguna manera los gobiernos quieren cubrir, digamos, con un costo menor a la población, pero se genera estas ventanas de oportunidad que estamos viendo que nos traen un gran costo fiscal. Yacimientos necesita recuperar el costo real de su importación y lo está haciendo solamente con estos grupos que corresponden más o menos al 8 o 9% de la demanda. No es un porcentaje de la demanda que realmente sea muy grande y que se vea afectado, ¿no? El 92% de la demanda todavía de diésel sigue comprando a 980, pero lo que sería bueno es ver que justamente en la medida de que nosotros vayamos levantando la subvención, vamos a poder cubrir los costos reales de la importación y todo va a volver al precio real. Ahora, lo que sí hay que cuidar es el bolsillo de las familias que de alguna manera se dice que estarían afectados por el incremento de este precio, lo cual no es real, porque a los sectores que se les está subiendo el precio del diésel, este combustible no representa ni siquiera la mitad de su estructura de costos. Entonces, realmente es una falta de conciencia que estos sectores quieran traspasar el costo de este incremento directamente a la población.
7: Bueno, y también la alarma de la población, ¿no? Yo le comento ayer en la Antonio Gallardo y calles adyacentes donde se comercializa abarrotes y otros productos similares, era increíble la cantidad de personas que llegaron al lugar porque decían va a subir. Va a subir evidentemente porque los empresarios han estado señalando que no alcanza a cubrir, son costos operativos, gastos operativos y que se verá esto finalmente en el bolsillo de la población y se han estado llevando quintales y quintales de producto. Así está la situación, por eso le consultaba todos estos aspectos. Para finalizar, porque entiendo que tiene una agenda ocupada, viceministra, y agradeciendo su tiempo, ¿qué va a ocurrir con la ANH? Ya existió un anuncio de que evidentemente va a desaparecer, pero ¿cuál será el camino de aquí en adelante también en este aspecto?
6: Bueno, creo que la palabra correcta no es desaparecer, ¿no? Porque la Constitución Política del Estado establece que tiene que haber un ente regulador autárquico que tiene que hacer las funciones de fiscalización, regulación y control. Lo que va a hacer es van a hacer otra nueva entidad que realmente cumple y se ajuste a este mandato de la Constitución y que esté conformada de gente proba, de perfiles técnicos, de perfiles profesionales que puedan realizar estas funciones que establece la Constitución Política del Estado, que básicamente es el control, lo cual también ha fallado mucho porque realmente si hubiera habido el control por parte de la ANH, estos acopios, estos desvíos no se hubieran dado. Entonces, lo que queremos de esta nueva institución que van a hacer es que realmente albergue gente que tiene la capacidad técnica, la profesionalidad y la preparación para poder realizar esta tarea con honestidad y no se convierta nuevamente en un tema de agencia de empleos como lo ha sido anteriormente.
7: Estaremos al pendiente entonces de cómo avance todo este proceso. Viceministra Genucio, gracias por este contacto con Radio Éxito. Que tenga buena jornada.
5: Gracias, hasta más adelante. Bueno, hemos conversado con la viceministra de Hidrocarburos, Tatiana Genucio, a propósito de este decreto que se conocía la jornada anterior, el 5676, no tendría por qué haber observaciones, no es un decreto improvisado, es un decreto que se ha estado trabajando desde hace varias semanas, ha señalado, y que no tendría que generar ningún impacto en el bolsillo de usted, de nosotros en general, es lo que ha estado advirtiendo, y se busca dejar de lado a quienes especulaban o hacían negocio con este combustible, con el diésel, en este caso ofreciéndolo en el mercado negro. Estamos sobre las 9:32.
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Así es, estamos de regreso con Cuarto Poder, 9:38. Es nuestro segundo bloque. Les damos las gracias por acompañarnos, por elegirnos, como siempre, para compartir bastante información a través de Radio Éxito Bolivia. ¿Qué marca hoy también la agenda informativa? Pues a continuación vamos con el detalle, puesto que la abogada Nadia Beller resultó herida tras recibir 3 impactos de bala cuando se encontraba en las puertas de un hotel en Santa Cruz de la Sierra. Los proyectiles alcanzaron zonas no vitales de su cuerpo, por lo que fue trasladada a la Clínica de las Américas, donde permanece bajo evaluación médica. A las 7:30 de este martes, Beller continuaba internada en una clínica privada. Y vamos a realizar también el seguimiento para conocer cuál es el informe médico oficial que detalle su estado de salud. Se había conocido de manera preliminar que personal de la FELCSE se trasladaría hasta el centro médico para recabar información que pueda aportar a esclarecer el hecho. El ataque armado se produjo cuando Beller estaba en las afueras de un hotel ubicado en inmediaciones del canal Isuto en Santa Cruz. Los 2 presuntos autores fueron captados por cámaras de vigilancia del hotel. En las imágenes se observa 2 sujetos vestidos como repartidores de delivery. Se aproximan a ella. Uno de estos sujetos le dispara, mientras que el otro le sustrae su cartera y su teléfono celular. Tras perpetrar el ataque, los sospechosos abandonaron la motocicleta en la que llegaron y escaparon a bordo de otro motorizado con rumbo desconocido. El director de la Fuerza Especial de Lucha contra el Crimen de Santa Cruz, coronel Johnny Coca, informó que el hecho es investigado inicialmente como intento de homicidio y que por el momento no existe una hipótesis definida sobre el móvil del ataque. Coca señaló que los presuntos autores llegaron al lugar en una motocicleta, pero escaparon en otro motorizado perteneciente a una persona que se encontraba circunstancialmente en el lugar. La motocicleta utilizada inicialmente por los sospechosos fue secuestrada y trasladada a dependencias de la FELCSE para su investigación. Ahora, en cuanto al segundo motorizado, fue localizado y bloqueado también a pocas cuadras del lugar del hecho. La policía estuvo activando el plan Z, realizando rastrillaje para dar con los responsables, aunque hasta el momento no se logró la captura. Y en Éxito Noticias Bolivia en Facebook también se da cuenta de lo que estuvo ocurriendo después de este hecho, porque a

0: argentino Fernando Cerimedo fue arrestado en el aeropuerto internacional Birubiru en el marco de la investigación por el ataque armado contra Beller, quien sería su expareja. Cerimedo es asesor presidencial de Rodrigo Paz y también es estratega digital del presidente argentino Javier Milei. Según información preliminar, Cerimedo se disponía a abordar un vuelo con destino a Argentina cuando fue interceptado por agentes de la Fuerza Especial de Lucha contra el Crimen en la terminal aérea. Posteriormente, los efectivos lo trasladaron a dependencias policiales para prestar su declaración. Las autoridades investigan la presunta participación del ciudadano extranjero en el hecho delictivo. Hasta las 7:30 de este martes no se conocían mayores detalles sobre las circunstancias de su aprehensión y sobre los elementos que motivaron su arresto. La aprehensión se produjo horas después del ataque armado contra Beller. Y en cuanto a la información que proporcionó el director de la FELC, se ha confirmado que después del ataque la víctima fue despojada de su teléfono celular y la cartera que llevaba. No obstante, se evitó confirmar si el robo fue el móvil principal del ataque y señaló que la investigación se encuentra en una etapa preliminar. Los investigadores están trabajando con las imágenes de las cámaras de seguridad del hotel que serán utilizadas para identificar y perfilar a los responsables. Por ahora, la policía no tiene información que permita establecer si los autores son, en este caso, bolivianos o extranjeros. Es una información que aún se aguarda mientras se va desarrollando las investigaciones. Y la situación jurídica de Fernando Cerimedo podría definirse en las próximas horas, luego de que fuera aprehendido, como les decíamos. La policía lleva adelante las primeras actuaciones para esclarecer el móvil del atentado y determinar a los responsables del hecho. La aprehensión de Cerimedo se marca en estas diligencias investigativas mientras se espera conocer las próximas determinaciones sobre su situación jurídica, que en todo caso se estaría ya definiendo en las siguientes horas. Evidentemente, este hecho ha generado y va a continuar generando bastantes repercusiones. Por ejemplo, el exdiputado Tomás Monasterios ha cuestionado al presidente Rodrigo Paz por la cercanía de su asesor con el poder, luego de todos estos aspectos que desde luego estaremos también compartiendo con ustedes en un siguiente bloque. Vamos ahora a conocer qué tenemos en nuestra agenda informativa, cuáles son los temas que iremos abordando. Así es que damos paso a nuestro equipo de prensa para que vaya con todos los detalles. Lía Vega, te escuchamos. Adelante, 9:44.
1: Muchas gracias, Nara. Buen día. Informarte la agenda prevista para el día de hoy. Indicarte que el abogado Frank Campero estaría realizando una conferencia de prensa. Esto para hacer una denuncia penal criminal contra el ex general Juan José Zúñigas por el golpe del estado del 26 de junio. Asimismo, se estaría refiriendo acerca de los avances del proceso del caso del pastor evangélico que abusó a menores de edad. En otro tema, indicarte que la Fiscalía Departamental de La Paz estaría realizando también una conferencia de prensa a cargo del fiscal Isaac Rocha, esto referente a un caso de un intento de asesinato. En otro tema, indicarte que estaremos visitando al viceministro de Seguridad Ciudadana, esto para referirnos acerca de los crímenes que se habrían registrado en las últimas horas. Esta sería la agenda prevista para hoy. Retorno contigo, Naira.
0: Bien, gracias, Lía. Hasta el próximo contacto. Entonces, cuando nos convoques, vamos a regresar contigo. 9:45, agenda política. Eber Vargas, adelante, por favor. Buenos días.
2: Gracias, Naira. ¿Cómo estás? Muy buenos días a todo el país. Y durante esta jornada en la agenda informativa de este martes, tenemos los siguientes temas. Y vamos a conocer los detalles y haremos seguimiento a la interpelación convocada por la Asamblea Legislativa, toda vez y tomando en cuenta la solicitud de reprogramación de la interpelación del ministro de Economía, José Gabriel Espinosa. En otra información, vamos a generar las diferentes repercusiones sobre el anuncio del cierre de la Agencia Nacional de Hidrocarburos que anunció el gobierno. Así también conoceremos las expectativas sobre la reunión del 28 de agosto que está programado entre el gobierno y los alcaldes de los municipios. Esos son los temas que estaremos desarrollando durante esta jornada de martes.
0: Gracias, Ever. Me quedo con

0: que nos anticipabas, en medio de los cuestionamientos por la compra de su vagoneta Q4, el ministro de Economía solicitó reprogramar la interpelación ante la Asamblea Legislativa, su interpelación, argumentando que debe viajar a Santa Cruz para atender la problemática del diésel y los combustibles. La solicitud se produjo mientras la autoridad enfrenta una creciente presión por las observaciones surgidas alrededor de esta adquisición de este vehículo. Espinosa sostiene que su presencia en Santa Cruz responde a gestiones que realiza el gobierno frente a los problemas de abastecimiento de combustibles que van afectando a diferentes sectores. Así es que ha presentado una carta para reprogramar su interpelación por este viaje a Santa Cruz. Vamos ahora a esta ciudad del Alto para contactarnos con Gilda Castro y conocer de qué hablamos hoy. Gilda, buenos días.
1: Gracias, compañeros. Buenos días. Iniciamos una nueva jornada con información de la ciudad del Alto. Decirles que a esta hora de la mañana tenemos un cielo totalmente nublado, temperaturas bajas, más temprano en esta ciudad, pues ha habido llovizna. Vamos con la agenda informativa preparada para hoy. Tendremos información sobre el servicio de epidemiología, el incremento de iras y neumonías en esta ciudad. Así también estaremos con el informe de cuántos consultorios médicos han sido clausurados en un operativo que se ha hecho la semana pasada. Estaremos con un informe de vacunas contra el sarampión. Esto y más estaremos desarrollando en el transcurso de la mañana con esta agenda. Retorno hasta estudios centrales.
0: Bien, muchísimas gracias, Gilda, y en realidad a todo nuestro equipo que como siempre va actualizando todo lo que se va generando en materia informativa. Nos va contando de qué iremos hablando, con quiénes también a lo largo de estas 3 horas. No olviden que ustedes pueden ingresar a nuestra cuenta oficial como Éxito Noticias Bolivia en Facebook para conocer varios detalles de estos y otros temas. Por ejemplo, se anuncia lo siguiente a través de estas imágenes por la intensa nevada en la cumbre, la ruta que conecta a los Yungas del departamento de La Paz ha cerrado el paso, no hay salidas por el momento. Eso es importante también mencionarles por la situación climatológica, por la intensa nevada y por cómo está también la situación al momento. Les contamos esto para que tomen previsiones. Dice Rodrigo Castillo en la publicación, por algo salió el comunicado que se cierra la terminal Minasa, pero lamentablemente la gente sigue con su capricho. Sí, no solo su capricho, sino que se expone, ¿no? Ya de por sí es peligroso, ¿no?, manejar en esta carretera y también bajo estas condiciones muchísimo más. Va mostrando el video que no se puede ver absolutamente nada del camino, de la carretera, todo cubierto por la nieve y hace muy difícil que las personas también puedan transitar por este sector. Lucero Maidana dice, por favor, no viajen con este clima, no se pongan en peligro, realmente hay que tomar las previsiones, es lo que señala. En otro video dice, copiosa nevada en Oruro cubre con un manto blanco la capital del folclore. Ustedes pueden ver estas imágenes también de cómo
2: se encuentra. Se adelantó diciembre, se adelantó Oruro. Diciembre. Miren los techos del colegio. Hoy día no hay clases aquí en Oruro, todo va a ser virtual. Miren el arbolito de Navidad. Ya listo.
0: Y es que de verdad es una buena referencia, ¿no? Los árboles que se puede apreciar parecen árboles de Navidad, todo cubierto con nieve. Esas son las imágenes que compartimos a propósito de la nevada que pues se ha registrado también en la capital del folclore. Más información para ustedes a través de nuestra página. Aprenden al hombre acusado de clavar un cuchillo en la cabeza de un joven. Conozca los detalles, el trabajo de la policía que estuvo aprendiendo a este sujeto acusado de agredir con un cuchillo a un joven de 20 años, quien terminó con el arma pues incrustada en su cabeza. En un hecho ocurrido en La Paz, el jefe de la División de Homicidios, coronel René Tambo, informó que el acusado ya se encuentra bajo custodia y que se toman sus declaraciones dentro de la investigación. Según el informe, la víctima y ahora y el ahora sindicado, ¿no? Uno tiene 20 y el otro 22, serían vecinos y previamente habían compartido bebidas alcohólicas en una discoteca del Alto. Luego ambos acordaron continuar consumiendo bebidas en el domicilio del acosado, ubicado en la zona Zamapa 2, donde se habría producido una pelea que terminó con esta grave lesión del joven, que ahora necesita también, pues, continuar con la atención médica correspondiente, y entiendo que la familia del joven está solicitando ayuda. En otra información, Interpol cruza información con países vecinos tras hallar arsenal de armas en Beni. Se coordina con Migración para verificar la situación de los ciudadanos extranjeros en territorio boliviano. Además, pareja del presunto violador serial es enviada al penal de Obrajes por 6 meses. En otro tema, diputado Segarra propone que sectores productivos importen y distribuyan su propio combustible. Y también cae conductor que utilizaba placas falsas para cargar combustible de forma recurrente. Son todos los temas y muchos otros también en el ámbito internacional que encuentran en nuestra página Éxito Noticias Bolivia. 8 minutos nos separan de las 10, momento de una pausa, y en breve volvemos. Quédese con nosotros.
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12: Bien, volvemos con la información en vivo. 2 minutos nos separan de las 10. Gracias por acompañarnos. Estamos a muy poco de ingresar a la segunda hora juntos y de hecho suman las repercusiones a propósito del intento de asesinato en contra de Nadia Beller. Vamos con Ever Vargas para conocer quién se pronuncia. Todos los detalles contigo. Adelante, Ever.
13: Gracias, Nairo. Continuamos con más información. En estos momentos habla la senadora de APB, Súmate, Claudia Mallón. Escuchemos las declaraciones.
14: Es Rodrigo Paz Pereira, ¿no? Una activista que aparentemente tenía una relación amorosa, pero que paseaba por la casa grande del pueblo, cual si fuera su casa, ¿no? Entonces tampoco entendemos aquello, eso es lo que se dice entre pasillos. Todo esto deberá ser esclarecido, ¿no? Estamos hablando de que el país hoy es noticia, porque Cerimedo es un ciudadano argentino, no es boliviano. Nunca se esclareció cuál era su situación laboral, si él figuraba en planillas, qué es lo que realmente hacía en Bolivia.
15: ¿El gobierno va a querer esclarecer ese tema?
14: sin duda alguna el Ministerio Público tendrá que realizar una investigación exhaustiva para saber cuáles son los pormenores de este hecho que provoca miedo, inseguridad, porque cualquier sicario se puede acercar a cualquier ciudadano, uno de nosotros, y pagado puede realizar asesinatos a plena luz del día.
15: Ahora, ¿será bueno conocer el contenido del celular secuestrado a la activista Nadia Bella que se llevaron los sicarios?
14: Ese es un trabajo definitivamente que le corresponde al Ministerio Público. Dejamos en manos de ellos, pero creo que se debe esclarecer este hecho por respeto a toda la ciudadanía boliviana, que en este momento seguramente tiene miedo de salir a la calle, incluso nosotros como parlamentarios, porque ya no hay ninguna garantía de poder

estamos en manos de ellos, pero creo que se debe esclarecer este hecho por respeto a toda la ciudadanía boliviana, que en este momento seguramente tiene miedo de salir a la calle, incluso nosotros como parlamentarios, porque ya no hay ninguna garantía de poder

0: estamos en manos de ellos, pero creo que se debe esclarecer este hecho por respeto a toda la ciudadanía boliviana, que en este momento seguramente tiene miedo de salir a la calle, incluso nosotros como parlamentarios, porque ya no hay ninguna garantía de poder...
1: ...de la zona sur de La Paz. Y que se le impidió el paso porque Cerimedo habría hecho llamadas a autoridades, altas autoridades del gobierno.
2: Bueno, indudablemente este es un caso realmente bastante controversial en la actual administración, porque Cerimedo continúa siendo sospechoso, ¿no? Y no culpable por el momento mientras se desarrollen las investigaciones, pero desde todo punto de vista hay varios cuestionamientos a la falta de información pública sobre las funciones. Por ejemplo, ¿qué hacía exactamente Cerimedo? ¿Cuánto es la remuneración o era la que recibía? ¿Y cómo se da la llegada al país de este asesor presidencial? Pero vamos hasta Santa Cruz para conocer qué es lo que señala la fiscalía a propósito de este caso. Adelante.
3: Se lo ha aprendido a esta persona, justamente se conoce si se intentaba salir del país, intentaba tomar un vuelo.
4: ¿Tiene relación con el caso de los disparos a la activista, doctor?
3: Doctor, ¿qué dijo en su declaración esta persona?
5: Doctor, por favor, hay bastantes incógnitas con respecto a este caso. ¿Qué te ha referido esta persona?
3: Doctor, por favor. Doctor, por favor.
6: ¿Ya? Mayores datos los vamos a dar en el transcurso de las horas. El Ministerio Público está investigando.
2: Bien, el fiscal no quiere dar mayores declaraciones, prácticamente ingresa a la fiscalía escapando de los medios de comunicación, y vamos a seguir escuchando qué es lo que ocurre.
7: Bueno, lo único que les puedo decir es que ante un hecho que se informa de atentar contra la vida de una persona, por supuesto que el Ministerio Público tiene que acudir al lugar del hecho. Eso es lo que se hizo el día de ayer, se acudió al lugar, se tomó todas las medidas necesarias para que se vayan a colectar las evidencias, y bueno, se está en desarrollo de la investigación, es lo único que puedo decirles.
2: Bien, la investigación está en desarrollo mientras la fiscalía está declarando este caso en reserva. El fiscal del caso pues ha oído de los medios, pero sí hemos escuchado a la fiscal también, que brevemente se ha referido al procedimiento que se está realizando, pero aguardando también qué es lo que vaya a ocurrir de aquí en adelante conforme avancen las investigaciones. El comandante departamental de Santa Cruz también estuvo brindando estas declaraciones a propósito de este caso. Escuchemos.
8: De manera rápida y pronta realizaron disparos de arma de fuego contra la humanidad de la mencionada señora, y se trataron de retirar del lugar abordando una motocicleta en la cual habían llegado, pero al tener fallas mecánicas esta motocicleta no funcionó, no pudieron habilitar el funcionamiento de la misma, cruzaron al frente de la acera y robaron otra motocicleta que también era de pedidos ya, abordaron la motocicleta y cuadras más allá la motocicleta dejó de funcionar porque el propietario desactivó el funcionamiento ya que tenía un GPS. A partir de este momento la policía boliviana realizó diferentes actos, por ejemplo, de la evacuación de la señora Nadia Bell, era un centro médico, es decir, a la clínica Las Américas, donde anoche recibió la atención médica, fue sometido a una intervención quirúrgica, de acuerdo a la información preliminar que se tiene, ella se encuentra estable de salud.
9: Cordel, por las características del hecho, ¿fue un hecho planificado, un hecho premeditado, o qué indaga la policía en este caso?
8: De acuerdo a la hipótesis que estamos manejando, son varias las hipótesis. Están manejando un proceso de investigación. A partir de ello, las hipótesis se van confirmando o descartando de acuerdo al proceso de investigación. Nosotros creemos que sí, este hecho fue planificado, previsto por las características del uso del arma de fuego por parte de estos delincuentes. Y también nosotros estamos realizando todos los actos investigativos. Anoche, conocido este hecho, activamos el plan Z. Todas las unidades investigativas de patrullaje se desplazaron por la zona con la idea de poder aprender a estos dos sujetos. Sí, anoche tuvimos la información de que el señor Fernando Cerimedo se estaba dirigiendo por vía aérea de La Paz hacia lo que es Santa Cruz, y en el aeropuerto se procedió al arresto del señor Fernando Cerimedo, donde de manera inmediata fue trasladado a la Fuerza Especial de Lucha contra el Crimen. Está

0: Estamos a la espera de que pueda brindar una declaración informativa, ya que la mencionada víctima habría indicado que habría tenido algún problema de carácter sentimental con esta persona. Entonces, es una hipótesis que se está manejando, como hemos indicado, está en proceso de investigación y estas hipótesis se van a confirmar o descartar justamente en la investigación.
1: Pero llama la atención que al momento de lo disparo, la señora nadie recibe una llamada telefónica. Luego de cometer ya el ataque armado, desaparece el teléfono. ¿Qué se sabe de esto, coronel?
0: No, sí, seguramente, es lo que se ve en las cámaras que usted también tiene conocimiento. Ella estaba manipulando su número, su teléfono celular, y en el momento del disparo lo que hacen estos sujetos es sustraer de manera inmediata su celular y también la cartera en la cual estaba portando, y se dieron a la fuga justamente con dos esos enseres personales que la persona poseía.
2: Esta persona que pierde la vida, coronel, ¿es el círculo cercano familiar? Amigo,
0: ¿quién?
2: La persona que pierde la vida en círculo cercano.
3: ¿Se encuentra arrestado, coronel?
0: ¿Estamos hablando de quién?
2: La persona que pierde la vida, coronel, no, círculo cercano.
0: No pierde ninguna persona la vida, solamente tenemos que tiene heridas por impacto de proyectil de arma de fuego, Nadia Beller. Como dije, está en proceso de investigación. Anoche la señora fue internada a este centro médico, la Clínica Las Américas, donde se sometió a una operación en este centro médico.
1: Coronel, ¿por las características de los atacantes en moto, son locales, son extranjeros?
0: Estamos en proceso de investigación. Obviamente, cuando tengamos los elementos fácticos de la investigación, haremos conocer oportunamente. Mientras tanto, no queremos entorpecer el trabajo intenso que
4: está
0: haciendo.
4: Por el momento, todo está en proceso de investigación con el afán de no entorpecer el trabajo que se debe desarrollar para esclarecer todos estos hechos. No tiene o no tiene conexión, que es Erimedo intentar salir del país, qué es lo que realmente ocurrió con anticipación, con anterioridad, con ese hecho de violencia, supuesto hecho de violencia también, del cual se había tenido conocimiento. Pues tenemos que esperar cómo avancen las investigaciones, como en muchos otros casos, ¿no? Donde finalmente se deja el tiempo correr, pero uno esperaría conocer novedades. Lo cierto es que ocurre todo lo contrario. No se conocen responsables, no hay novedades, y ese es sobre todo el temor cuando se declara un caso en reserva. Estamos sobre las 10:09. Cuando regresemos vamos a continuar hablando sobre este y otros temas. Aguárdenos.
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0: regresamos con más información para ustedes. Desde la mañana, 14 minutos, vamos a conocer qué es lo que ocurre en el interior de nuestro país. Hay preocupación por parte de los pobladores de la provincia Sutlipes, en el sureste potosino. Piden ellos ayuda ante la caída de nieve durante las últimas horas. Oscar Vidaurre nos informa sobre este tema. Adelante, Oscar.
1: Gracias, buenos días. Desde Tupiza hacemos eco el pedido de ayuda, de socorro que piden nuestros hermanos del sureste potosino, de la provincia Sutlipes, del departamento de Potosí, ante el desastre que está ocasionando la caída de nieve por este sector.
2: Estamos intentando silbar alguito, pero desde anoche hasta esta hora de la mañana, son exactamente ya las 12 del mediodía y media, entonces ahí están correteando las llamas, como podrán observar, ya no hay ni un arbusto que pueda comer los animales. El frío, el viento, la nevada es constantemente fuerte, cada vez más fuerte. Esta nevada no nos ha tocado vivir hace tiempo, seguramente desde el 2002 no se ha visto este tipo de nevadas aquí en la región del sureste potosino, particularmente en este momento estamos hablando de la provincia Sutlipes, municipio San Pablo de Lipes, de la comunidad de Relave. Ahí están los animales, ya no pueden ni dónde comer, ya tienen que andar así buscando refugio, algún pasto, pero bueno, ni modo, ahí está también su personal que está, y nosotros también estamos ahí intentando grabar este video para informarlos, saber de lo que está pasando aquí en nuestra región del sureste potosino. Nosotros estamos a más de 4.300 metros sobre el nivel del mar, y aquí estamos en la cordillera, y eso es lo más preocupante para cada uno de nosotros. Sin embargo, les informamos a las autoridades municipales, departamentales, nacionales, que a ver, de alguna manera tal vez algún socorro pueda haber para este sector vulnerable, como es el campesino que está detrás de sus llamas.
1: Mientras tanto, en Tupiza, en este momento, tenemos una temperatura baja, con llovizna y un cielo totalmente nublado. Para la Red de Noticias Éxito Bolivia, Oscar Vidaurre.
0: Gracias, Oscar. Hasta más adelante. Como apunta el Senami, ha pronosticado para esta jornada, pues lluvias en varias regiones de nuestro país, mientras las bajas temperaturas continuarán principalmente en el occidente. El panorama no será diferente, así es que hay que tomar previsiones en este caso por las lluvias, temperaturas bajas, mientras que en los valles también se prevén lluvias. En el oriente habrá chubascos aislados, cielos nubosos y temperaturas más elevadas. 10:17. Continuamos.
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0: El exdiputado Tomás Monasterios nos acompaña estos minutos, arrancando también una nueva transmisión a través de Éxito Noticias Bolivia. Es un placer recibirlo, Tomás. ¿Cómo está? Naira lo saluda. Buenos días y bienvenido a Radio Éxito.
4: Estimada Naira, un privilegio poder compartir estos minutos con toda la audiencia de este tan prestigioso medio de comunicación, que con la verdad siempre se pone al frente, con una verdad que no está coartada ni cercenada por ni el poder ni por influencia. Dicen la verdad y transmiten la noticia a la población, y ese es mi reconocimiento siempre, y es un honor y un privilegio compartir estos minutos con usted.
0: Gracias, ese siempre es el objetivo, ¿no? Hablarle con la verdad a la gente, porque si hay algo cierto es que el poder es pasajero, ¿no? La gente pasa, pero evidentemente lo que no pasa es nuestro afán de informar y analizar los temas con absoluta objetividad. Hoy realmente pues hay motivo de análisis en relación a este atentado del cual ha sido víctima la activista y abogada Nadia Beller, y seguido de esto también la aprehensión del asesor del presidente Rodrigo Paz. Sabe, hay muchas preguntas, muchos cuestionamientos, porque hasta el momento nunca se ha transparentado qué es lo que realmente ha ocurrido con Cerimedo, ¿no? Vamos un paso más allá, si ha estado en planillas, de qué se encargaba, por qué intentó salir del país, y en medio de todo esto hay una serie de preguntas, reitero, que nunca se aclaran. ¿Cuál es el panorama? ¿Qué mensaje nos está dando este tipo de situaciones? Por favor.
4: Mire, antes de cualquier apreciación política, mi solidaridad con Nadia, su familia, espero que su recuperación y este atentado se esclarezca completamente. Tenemos que entender que si una persona recibe 3 disparos, esto no admite ningún tipo de especulación, no admite ningún tipo de protección, y lo único que debemos exigir es que se esclarezca completamente los hechos. Y en ese sentido, no es menor de que esté involucrado y esté en estos momentos en calidad de aprehendido, esperando su declaración, el señor Fernando Cerimedo. Fernando Cerimedo es una persona que maneja el gobierno. Es más, maneja al señor Rodrigo Paz. No es un secreto de que esta persona tiene un alto grado de influencia dentro de las decisiones del Estado y obviamente alarma de que una persona que esté cerca del poder, que sea asesor personal del presidente, y esto lo denunció en su momento, luego lo negaron y posteriormente lo reconoció el exministro Lupo cuando transparentó el hecho de la cercanía del señor Cerimedo con el señor Rodrigo Paz, hoy esté involucrado en esta situación y en este hecho. Creo que obviamente sin ningún tipo de privilegio, de protección, ningún tipo de manipulación, este caso debe esclarecerse y debe darse las razones y los móviles que han llevado a una situación de este nivel de violencia, de brutalidad y de salvajismo cuando se busca atentar contra la vida de una mujer. En ese sentido, nuestra primera posición es muy clara y contundente respecto a exigir de que en este momento tengamos la seriedad como Estado de poder mirar a la cara a los bolivianos y decirles quiénes son las personas que rodean el entorno de poder y cómo es posible de que si esta clase de personas que hoy están involucradas en una investigación sobre un atentado de muerte contra su expareja haya tenido este grado de poder y de relación y de influencia con el señor Rodrigo Paz. Creo que los bolivianos tenemos todo el derecho de saber quiénes gobiernan Bolivia. Tenemos que saber que no solamente estamos hastiados de ver familiares que ponen a sus familiares en altos cargos y pegas dentro del Estado. Estamos molestos cómo se maneja y se administra la administración pública como si fuera como un gran botín de la corrupción y el saqueo. Y esto no lo digo yo, lo ha dicho hasta incluso el mismo comandante de la policía, que ha reconocido públicamente de que se junta platita para pagar por un cargo, viendo estos cargos como una oportunidad de negocio y de recuperación sobre su inversión. En ese sentido, creo obviamente que las cosas están yendo verdaderamente mal y obviamente es importante entender de que el señor Rodrigo Paz tiene una responsabilidad política sobre este hecho, y la responsabilidad política es con claridad decirle a los bolivianos cuál era su relación con el señor Cerimedo, cuál era su posición en torno a la cercanía o la decisión de haber designado como asesor personal del presidente. Yo quedo profundamente alarmado, porque si esta clase de personas son las que gobiernan este país, por favor, ¿qué podemos esperar los bolivianos respecto a nuestro futuro?
0: Efectivamente, y haciendo eco de sus palabras también lo siguiente, ¿no? ¿Quiénes tienen acceso e influencia en este gobierno? Es por eso yo le consulto, ¿sería oportuno que el presidente Rodrigo Paz pueda hablar, pueda referirse a este aspecto, pueda despejar las dudas? Pero tampoco lo ha hecho en relación a la controversia ocurrida por o con el ministro de Economía. ¿Tendría en este caso que actuar de otra manera?
4: Mire, parece que tenemos un presidente estilo Shakira, se vuelve ciego, sordo y mudo, y lamentamos mucho de que no esté a la altura de la investidura presidencial. Cuando hay ganas de escándalo mayor en su gobierno, es responsabilidad el de poder salir a aclarar las cosas. Y lamentablemente lo que hemos visto desde 9 meses de gestión, muy aparte todas las promesas incumplidas, las contradicciones, las ambigüedades, las situaciones de confrontación entre su binomio presidencial en torno a sus aliados, más allá de todo eso, tenemos un presidente que no gobierna. Porque si tenemos un presidente que huye de su responsabilidad en poder dar la cara y poder explicar y esclarecer hechos que son de interés nacional, entendemos que tenemos un presidente pintado. Y yo lo invito a que deje la posición de Shakira y se deje de andar siendo ser el loco que no habla, que no escucha y que no mira, y que obviamente pueda salir al país a poder explicarnos. No solamente el caso de Espinosa, el caso de Siles en EMAPA, el caso de Boa con el tema de gerente.
0: La Caja Nacional también.
4: La la Caja Nacional, con supuestamente un ministro que es el médico de cabecera de su padre. En fin, oiga, tenemos una infinidad de antecedentes, pero lo que no tenemos es un presidente que encare y que gobierne y que le diga a los bolivianos con transparencia la verdad. El hecho de que este señor Cerimedo hoy esté involucrado y esté investigado en este caso tan escabroso de un atentado contra la señora Nadia Beller, obviamente es un hecho mayor y no es un hecho menor. Y Rodrigo Paz debe tener la obligación de salir a los bolivianos para explicarle. Yo fui el único que salí en su momento y cuestioné puntualmente cómo era posible que hayan traído a Bolivia a un arquitecto del odio, un personaje oscuro que ha sido investigado en Brasil, en la Argentina, por la manipulación de las redes sociales para tratar de beneficiar a su candidato presidencial. Un arquitecto del odio que ha puesto en Bolivia de moda los trolls, ha puesto de moda las guerras sucias digitales, que ha hecho en Bolivia lo que ha querido. Y ahora que tengamos frente a nuestro ojo este hecho donde involucra a su pareja, y en estos momentos está prendido nada menos que el hombre de mayor confianza, el presidente de este país, lo mínimo que tiene que hacer el señor Rodrigo Paz es hablarle a los bolivianos con claridad y explicarnos cuál es la situación en torno a cómo se designó a esta persona para que asuma esa asesoría. ¿Cómo fue posible que hayan tenido a una persona al lado del presidente que maneje el gobierno y que obviamente tengamos en esta relación, en estos hechos de criminalidad que los bolivianos obviamente no podemos entender? Si esto hace el asesor del presidente, si en estos momentos se investiga al asesor número uno del presidente, ¿qué podemos esperar los bolivianos? En ese sentido, obviamente creo que Rodrigo Paz ya no le queda el saquito de hacerse loco, no le queda el espejo de hacerse Shakira, ya no puede seguir sordo, ciego y mudo, tiene que hablarle a los bolivianos y explicarle con claridad esta situación.
0: No solo es oportuno que hable el presidente, sino es absolutamente necesario que aclare, ¿no? Como para marcarlo para nuestro titular. Tomás, vamos con lo siguiente, por favor. Hay gente que opina, ¿no? Y tiene una duda, tiene una idea en relación a que lo mejor que ocurre en estos días con el gobierno es tener un escándalo cada semana, ¿no? Esto es como una cortina de humo, es un cálculo de pronto, hay una situación ahí que le interesa a la población porque no pasa ni un par de días y se tiene este tipo de situación. ¿Qué opina usted?
4: Mire, las cortinas de humo son siempre controlables y se elaboran en función a estrategias para buscar distracción. Lo hemos vivido con el MAS durante los últimos 20 años y hoy con el gobierno del señor Rodrigo Paz pasa algo completamente diferente. La crisis gobierna este país. No son hechos aislados, no son hechos que ellos controlan, propician para direccionar la atención. Este país no está siendo gobernado por nadie, por Cerimedo, que ahorita está en la FELCC prestando su declaración. Pero en la práctica y en la realidad tenemos un gobierno que ha llegado a colapsar. Colapsó en lo administrativo, colapsó en el manejo del Estado, colapsó en sus decisiones y los resultados son concretos. Oiga, aquí en Santa Cruz tenés que pasar 12 a 14 horas para poder llenar un tanque de gasolina. Y ni qué decir, diésel. En este país, nuestra plata, todos los bolivianos sentimos que el valor de nuestra moneda cada vez vale menos y sube mucho más nuestros gastos. Es decir, hay un descontrol en materia económica. Tenemos un gobierno altamente comprometido con hechos de corrupción y tenemos un gobierno que hoy ya no gobierna. Y quien gobierna este gobierno es la crisis, y es porque el presidente no tiene la capacidad ni moral, ni la estatura intelectual, ni la capacidad para poder saber tomar decisiones y administrar el Estado. El gobierno ha entrado en una fase de colapso total, y obviamente tenemos que entender de que este hecho de Cerimedo destapa algo mucho mayor. Uno ahora entiende que quienes manejan el gobierno, porque el señor Cerimedo maneja el gobierno en este país, maneja al señor Rodrigo Paz como tuantó, está involucrado en un hecho tan escandaloso, ¿qué podemos esperar más los bolivianos? Si tenemos las máximas autoridades y quienes deciden involucrados en esta clase de situaciones, ¿qué más podemos esperar? En ese sentido, el panorama es sumamente oscuro, sumamente preocupante y lo que no nos permite es que nosotros miremos otro lado y nos hagamos lo desentendido. Yo no voy a ceder al poder. Yo no me voy a arrodillar por una peita porque nunca fue mi interés. Yo estoy aquí para defender a Bolivia. Y hay que entender con claridad de que esta situación desborda. El gobierno ya no tiene la capacidad de poder resolver los problemas de la gente. Y hoy lo que tenemos los bolivianos que seriamente ponernos las manos al pecho a entender de que qué va a pasar en el futuro con Bolivia. Tenemos un presidente que toma malas decisiones, endeuda todos los días el país. No hay medidas de shock y de recorte y de acciones verdaderamente concretas que transformen la situación que vivimos los bolivianos. Lo sentimos con el tema de la escasez del diésel y la gasolina. Ahora con este tema del aumento de la subvención del tema del valor del diésel, ¿quién cree que va a pagar este incremento? ¿Lo van a pagar los productores? Seguramente en primera instancia, seguro que sí. ¿Que va a asfixiar al sector? No tengo la menor duda. Pero ¿quién va a terminar pagando el costo de todas estas decisiones? Es la gente, porque los productos van a tener que encarecerse. Y esos productos no son productos que nosotros no los vemos. Los vemos todos los días. Son productos que llegan a nuestra mesa. Entonces, al final y al cabo, este incremento de 18 bolivianos, ¿a quién va a afectar más? Al más pobre. ¿Quién va a terminar pagando esta gran diferencia? El consumidor. Porque el productor tiene que sacar sus costos de ganancia, de producción, y con seguridad va a tener que incrementar el tema del valor de los costos de la producción. ¿Y a quién va a afectar? A nosotros, a los bolivianos. Entonces vemos en un gobierno que, más allá de su incapacidad, hoy está siendo administrado y gobernado por la crisis porque no tiene la capacidad de resolver los problemas de la gente, y cada vez estamos entrando en una espiral peligrosísima donde estamos viendo cómo esta situación de ausencia por parte del Estado hoy está llevándonos a la deriva como país.
0: Sobre lo que usted mencionaba, hemos conversado en esta jornada más temprano con Tatiana Genocio, viceministra de Hidrocarburos, y a propósito de este decreto nos decía que es una política pública que se ha ido trabajando desde hace varias semanas, que no es improvisada, que solamente se focaliza en ciertos consumidores y que era pues bastante necesario, toda vez que se pretende que de aquí en adelante ya no se generen las filas, ¿no? Eso es lo que nos ha dicho, pero en la práctica también, siendo objetivos, veamos que es todo diferente. Ahora, yo le consulto, regresando a nuestro tema de análisis también, ¿por qué atentar contra la vida de Nadia Beller? Seguramente las investigaciones tendrán que avanzar, y yo decía, abro paréntesis, ojalá que así sea, ¿no? Porque se deja que pase el tiempo, de pronto se declaran los casos en reserva y luego no tenemos novedades. Pero bueno, ¿cuál su análisis de lo que podría haber ocurrido en este caso? Porque en las últimas declaraciones o en los últimos posts que ha estado publicando en redes sociales, Beller ha sido bastante crítica también con el actual gobierno.
4: Miren, aquí hay una situación muy, muy delicada que merece toda la seriedad del caso en el proceso de investigación y que no debe tener lugar en lo absoluto a que exista interferencia para buscar impunidad y se trate de eludir la verdad y la responsabilidad sobre los hechos. ¿Y por qué digo esto? Porque esto es muy grave, pero realmente grave. Cuando se decide acabar con la vida de una persona, tienen que ser móviles demasiado fuertes. Y aquí ha existido el conjunto perfecto del delito: dolo, premeditación, alevosía, para poder ejecutar este hecho. Y en ese sentido, obviamente entendemos que debe ser algo muy grave. ¿Será que tiene información la señora Beller respecto a hechos de corrupción que involucran al señor Cerimedo? ¿Será que la señora Beller tiene conocimiento sobre desvíos de recursos y dinero? Acá hay gato encerrado. Y acá no hay opción que nos digan que aquí hay una investigación que tiene que ser en reserva. Aquí no hay opción de que quieran dorarnos la perdiz. Aquí se tiene que llegar a la verdad histórica de los hechos con toda la contundencia, caiga quien caiga. Estamos hablando de que una persona ha recibido 3 disparos. Estamos hablando de que esta persona es la pareja del número 1 antes que el presidente Rodrigo Paz, porque sabemos claramente que Cerimedo es el que gobierna. En ese sentido, en este escenario, No tenemos opción para especular, no tenemos opción para actuar de manera irresponsable. Lo único que demandamos es que esta investigación sea implacable y que se llegue con todos los antecedentes. ¿Qué creo yo? Creo yo de que el gobierno tiene doble responsabilidad para poder mantener la credibilidad hacia la población boliviana, el de poder acompañar y transparentar y apoyar toda la investigación. Si no lo hacen, va a quedar absolutamente claro de que aquí están buscando encubrir algo. Y lo segundo, tiene la obligación política de poder explicarle a los bolivianos cómo es posible que le otorgó y le confirió la posibilidad al señor Cerimedo para que maneje este país, sea el presidente en la sombra, y que un personaje tan oscuro con procesos y antecedentes en Brasil, en Argentina, con la manipulación informática que realiza a través de la utilización de granjas de bots en las redes sociales, hay antecedentes de sobra de cuán oscuro es este personaje. Pero lo más grave es que ahora esta persona, que es la persona que está al lado del presidente Rodrigo Paz, que gobierna al señor Rodrigo Paz, ahora esté siendo investigado en este hecho de violencia, donde se ha disparado en tres ocasiones contra la integridad y contra la humanidad de la señora Nadia Beyer. Esto nos hace entender con claridad una gran interrogante y pregunta a todos los bolivianos. Si esta clase de personas son las que nos gobiernan, ¿qué podemos esperar los bolivianos en función al Estado y al gobierno? Si hay un gobierno inmoral que administra este país, ¿cómo puede ser posible que este gobierno tenga la capacidad de sacarnos de la crisis, resolver los problemas de la gente? Yo creo que esta situación tiene la obligación el señor Rodrigo Paz de poder salir, aclararlo a los bolivianos y explicarnos con claridad cuáles fueron los criterios para poder designar al señor Cerimedo como su asesor. ¿Cuál era la labor, cuál era la lógica para poder tenerlo como presidente en la sombra? ¿Cuál era la lógica de la dependencia con el señor Cerimedo? Podemos especular muchísimo. Y créanme que esto, más que generar claridad, genera muchísimas más dudas, porque nadie va, en su sano juicio, va a ordenar un atentado contra una persona porque lo dejó o porque se rompió el tema de la relación sentimental que sostenían. Aquí hay gato encerrado y acá ya no hay opción para un presidente Shakira. No hay opción para un presidente ciego, sordo y mudo. Necesitamos tener claridad, respuesta, transparencia, y en eso nosotros creemos que es muy importante de que tanto la policía boliviana como el Ministerio Público tomen un protagonismo muy importante para poder liderizar esta investigación y caiga quien caiga, señalar los móviles, cuáles fueron los motivos, cuál fue la razón, cuál es el grado de participación del señor Cerimedo, y es más, me atrevo a decir, otras personas más dentro de las esferas del poder que hayan estado involucrados en este hecho.
0: Bien, vamos a estar al pendiente sin dejar de lado, a propósito de lo que mencionaba también, que se llevaron el celular de Nadia Beyer, ¿no? Que en el celular absolutamente tenemos todo, ¿no? Toda la información, muchos temas importantes en el celular, y al momento de perpetrar este atentado también se llevaron no solo su bolso, sino el celular. Tomás, un placer haber conversado con usted. Gracias por este contacto con Radio Éxito Bolivia. Un abrazo y muy buena jornada.
4: Estimada Naira, encantado de poder compartir estos minutos, y en verdad con la mano en el corazón se lo digo, con la mano en el pecho se lo digo. Esperemos de que en verdad las cosas cambien. Esperemos en verdad de que haya transparencia en este hecho y se pueda hacer justicia. Yo siento mucho por Bolivia que quienes nos gobiernen ahora sean unos inmorales que no están a la altura de la historia del país.
0: Gracias. Hasta más adelante. Tomás Monasterios nos ha acompañado, es diputado, también analizando esta situación tan lamentable ocurrida con Nadia Beyer. No solo investigar esto y que lo aclare el Ministerio Público, la policía, sino también, decía, en un tema político, en cuanto al asesor del presidente Rodrigo Paz, el vínculo con el gobierno tiene que dar respuestas. Es oportuno que el presidente hable sobre este tema, es lo que señaló el exdiputado. Marcamos una pausa. En breve volvemos. Aguárdenos.

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frío, de verdad. Nos quedamos cortos con la chamarra. Necesitamos guantes, necesitamos chalina, necesitamos gorrito, necesitamos de verdad algo más calientito para seguir con nuestras actividades, ¿no? Un abrazo para todas las personas que están, por ejemplo, en los diferentes negocios, ¿no? En los puestitos de venta, acompañándonos en diferentes puntos. Vaya, póngale entusiasmo nada más. En esta jornada fría, en martes 18 de agosto de este 2026, calor humano es lo que nos falta. Esperemos de verdad lo sienta de esa manera. Esperemos pues ser una buena compañía mientras van realizando su trabajo, sus actividades. Y pues disfrutando este tiempo juntos hasta las 12 en este martes, que esperemos esté avanzando.

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0: 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Muchísimas gracias por acompañarnos a La Cascada durante todos los días. ¿Qué nos puede sugerir, Toby, para sentirnos mejor, para no sentir tanto frío? Estás bien abrigadito, ¿no? ¿Cómo estás? Bienvenido.
1: Buenos días. ¿Cómo
0: estás? Buen día, amigo querido.
1: Nosotros frío.
0: Sí, todos estamos igual, con muchísimo frío.
1: Mis piecitos están fríos.
0: Tienes que friccionarte tus piecitos. ¿Estás usando Diablito?
1: Charles Ingalls.
0: Tú eres un diablito, en realidad, un diablillo.
1: También. Estoy abrigado.
0: Todos estamos en modo abrigado, ¿no? Con chamarritas.
1: Sí.
0: ¿Vos has venido chompitas de cuello
1: has venido
0: alto?
1: De marinera.
0: Yo estoy de marinerita.
1: Ay.
0: De marinerita de agua dulce.
1: Patita. Patita.
0: Sí, estoy de marinerita de agua dulce.
1: Por no decir otra cosa.
0: Sí, no digas nada. No sé por qué lo dices. Siempre eres así. Tan oportuno.
1: Está haciendo mucho frío.
0: Tan oportuno.
1: Tomaremos,
0: sí, tomaremos café, pues.
1: Eso, tomaremos
0: café. Nos organicemos, ¿sí? Se pueden pronunciar,
1: café.
0: Compañeros. Estamos compartiendo la invitación,
1: claro que sí,
0: extensiva para todo este grandioso, fabuloso equipo, para poder todos juntos compartir una tacita de café.
1: Ha nevado en
0: ¿No será
1: Oruro?
0: Mucha molestia?
1: Ha nevado en Oruro.
0: Sí, ya lo sabíamos.
1: Ha nevado en Potosí.
0: También, señor.
1: Ha nevado en la cumbre y está nevando en mi corazón.
0: Ay, oh, qué dulce, qué romántico. Estás inspirado, estás enamorado. ¿Qué te gustaría escuchar a propósito de un día así, nublado? Con frío en el corazón, tal vez. Con sentimientos encontrados.
1: Hay una canción de Ricky Martin.
0: ¿Esta canción? ¿De Ricky Martin? Te voy a buscar la canción.
1: Llueve de noche, lluvia de frío, ¿cómo es?
0: Ricky Martin, nieve de noche, fuego de día.
1: Ese.
0: ¿Esa canción quieres escuchar?
1: Esa canción.
0: Ya, yo tenía en plan Luis Miguel, pero voy a hacerte
1: entonces,
0: caso.
1: ¿Qué me preguntes?
0: No, te voy a cambiar, pues, pero no, no te enojes, no te vayas, por favor, compañero.
1: ¿Puedo quedar?
0: Te recuerdo. Puedes quedarte,
1: ay,
0: de hecho.
1: Y esa canción.
0: Fría como el viento.
1: Es una mañana motelera.
0: ¿Qué te pasa?
1: Es una mañana para...
0: ¿O prefieres esta canción?
1: Para dormir de cucharita. Es una mañana para aplaudir sin palmas.
0: ¿Dónde está el Toby respetuoso? De verdad que quiero que te comportes bien y nada. No, no puedo lograrlo. ¿Por qué eres así? Me decepcionas.
1: No te decepciones
0: por
1: de
0: favor.
1: Mí. Es que no puedo contra mi instinto carnal.
0: Tu instinto cochino. Esta canción querías, ¿no? Esta canción de Ricky Martin. Esta versión es la buena.
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0: Porque sacó otra con Nodal, ¿escuchaste? Que no pasa nada.
1: Nodal, no da.
0: Sí, no da.
1: Está bien. Don't play.
0: ¿Qué está sonando?
1: Déjala sonar.
0: Vamos entonces a organizar mientras nosotros tomamos una deliciosa taza de café. Ustedes se quedan en muy buena compañía. Ricky Martin, fuego de noche, nieve de día.

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19: Así es, estamos de regreso con el Cuarto Poder a través de la señal de Radio Éxito Bolivia, 11 de la mañana en punto, 11:00. Bienvenidos a esta tercera hora juntos. Vamos a aprovechar este tiempo para actualizar información, para el contacto en realidad con nuestro equipo de prensa. Así es que atentos con este informe. Ever Vargas, estamos contigo. Adelante, te escuchamos.
20: Así es, Naira, en esos momentos se pronuncian los diputados que solicitaron la interpelación al ministro de Economía, José Gabriel Espinosa, y recordemos que se ha solicitado la reprogramación de la interpelación. Escuchemos las declaraciones.
21: El gobierno ha sacado el día de ayer y hace semanas atrás. El segundo eje temático de nuestra interpelación tiene que ver con el siniestro que ha pasado en la ciudad del Alto, pero nuestro punto de observación como diputados interpelantes tiene que ver qué ha pasado con esos montos económicos de casi 50 millones de bolivianos que no sabemos si han sido repuestos por alguna entidad aseguradora, si han sido emitidos nuevamente o cuál es el mecanismo, en este caso del ministerio, para que este dinero sea repuesto y cuál ha sido el monto que ha ido a cubrir el mercado, que a donde iba a ir estos montos económicos que han sido, en este caso, incinerados. El tercero tiene que ver con los movimientos económicos que ha hecho el Banco Central de Bolivia con nuestros ingresos netos y nuestras divisas en el mercado internacional. Esta interpelación tiene muchas preguntas, pero básicamente lo que queremos es que nos absuelva el ministro todas estas dudas en estos tres ejes temáticos. Para ese aspecto voy a dar la palabra a mis otros compañeros que son también los abogados, los diputados interpelantes.
0: Muy buenos días, compañeros de la prensa. Es importante destacar que en la interpelación que se está realizando el día de hoy no ha sido coordinada nuevamente con el ex capitán Lara. El presidente nato de la Asamblea Legislativa está volviendo a cometer errores de interpretación a nuestro reglamento de la Cámara de Diputados. No olvidemos que esta interpelación no la firma solo un interpelante, la firman 18 interpelantes, entre diputados titulares, diputados suplentes y senadores. En ese entendido, la función del vicepresidente, del ex capitán Lara, es de coordinar con los diputados. Sin embargo, eso no se está dando. No olvidemos que la pasada interpelación ha sido perjudicada por más de 2 meses, porque él no quiere coordinar con los diputados. En ese entendido, se le pide nuevamente, coordine, ese es su trabajo, vicepresidente. No puede llamar y decirnos al día siguiente que empecemos a coordinar nosotros para estar habilitados para una sesión de interpelación. En ese entendido, también es bueno decir, y hay que reafirmar el punto y el compromiso, que si va a estar presente el día de hoy, porque tenemos entendido que ha mandado una carta de retraso, de postergación, de reprogramación, el ministro Espinosa, tiene que hablar y es momento clave para poder esclarecer el tema de la declaración jurada y la evasión de impuestos que ha tenido. Nuevamente lo vuelvo a decir de manera...
20: Bien, ahí estuvimos escuchando palabras del diputado Mauricio Taboada, quien ha cuestionado la falta de organización por parte de la directiva de la Asamblea Legislativa y el presidente nato de esta instancia, Edman Lara, por la suspensión y reprogramación, en todo caso, que ha solicitado el ministro de Economía, José Gabriel Espinosa, a la interpelación.
19: Gracias, Ever, hasta más adelante. Bueno, diputados que solicitaron la interpelación al ministro de Economía cuestionan la falta de organización por parte del vicepresidente, en este caso Edman Lara, y además presidente de la Asamblea Legislativa. El objetivo de esta interpelación era para que Espinosa responda a temas relacionados con gestión pública, la política monetaria y la planificación macroeconómica. Y claro, se suma, ¿no?, que en los últimos días el ministro fue blanco de cuestionamientos tras conocerse un documento de compra-venta del vehículo por un monto mucho menor a su costo. Entonces ahí también hay observaciones, pero en todo caso el ministro, reiteramos, ha solicitado la reprogramación de su interpelación por su viaje a Santa Cruz, y los diputados no solo están observando esta situación, sino cuestionan que el vicepresidente Edman Lara no realice un trabajo oportuno en la coordinación para este tipo de procedimientos en la Asamblea Legislativa. Estamos sobre las 11:04 a.m. El ministro de Gobierno, Marco Antonio Oviedo, ha brindado una conferencia de prensa confirmando que Fernando Cerimedo se encuentra a disposición de las autoridades competentes por su presunta participación en el ataque contra Nadia Beller en Santa Cruz. Señaló que el caso ya está bajo competencia del Ministerio Público. Breve lo que ha señalado el ministro, pero escuchemos.
1: Pasión y total solidaridad con la salud de la señora Beller, esperando su pronta recuperación. Quiero informar que desde que se tomó conocimiento del hecho y la presunta participación del señor Fernando Cerimedo en el mismo, personalmente di la instrucción al comandante departamental de la policía en Santa Cruz para que actúe de manera inmediata como corresponde en este tipo de casos. Actualmente, el señor Cerimedo está a disposición de las autoridades competentes y hoy la investigación se encuentra bajo competencia del Ministerio Público. En Bolivia, nadie está por encima de la ley y pedimos una investigación seria y profunda de este tema. Tengan la certeza de que este ministerio los tendrá permanentemente informados de acuerdo a los avances de la investigación de este hecho. Muchas gracias.
19: Palabras del ministro de Gobierno Marco Antonio Oviedo explicando que tras conocerse este hecho y la presunta participación de Cerimedo, instruyó al comandante departamental de la policía allá en Santa Cruz a actuar de manera inmediata. Remarcó que la investigación debe establecer lo ocurrido y pidió que se profundicen las pesquisas sobre este caso. Aseguró también que el Ministerio de Gobierno hará el seguimiento al caso, al tema, y comunicará los avances de esta investigación. Y por su parte, el secretario general de la Asamblea Legislativa Departamental de Santa Cruz, Luis Fernando Ruiz Guerrero, vinculó la investigación por el atentado contra Nadia Veller con el denominado caso Oro y cuestionó la presunta existencia de un poder oscuro cercano a las esferas de poder. Ruiz pidió al gobierno pues esclarecer ambos casos. Dice: todos los seguidores del escándalo de los hechos de corrupción se tiene que esclarecer. Lo de Nadia Veller deje en tela de juicio y en evidencia no solo un caso de poder oscuro de Fernando Cerimedo, hoy en el poder, dice, o del poder a una celda fría. Esperemos saber la verdad y que no sea como el caso Aramayo, que fue tapado por el poder oscuro, segundo caso de sicario cercano a la primera línea del poder. La vida es el bien supremo, tutelado superior. El gobierno debe informar qué pasó en estos dos casos. En el primer caso, la víctima Aramayo no pudo contar su verdad. Ahora Nadia Veller se convierte en la testigo sobreviviente del poder oscuro, escribió a través de sus redes sociales, reitero, el secretario general de la Asamblea Legislativa Departamental de Santa Cruz. Ustedes recordarán que de pronto no se está refiriendo a que este es un segundo hecho de atentado involucrando una persona de pronto cercana a altas esferas. Como antecedente se tiene el asesinato de Mauricio Aramayo, colaborador cercano del mandatario. Esto ocurrió a inicios de este año, en enero, en Tarija, si recuerdan, y seguramente es por ello que se refiere a este aspecto que se debe tomar en cuenta, de acuerdo al secretario general de la Asamblea Legislativa Departamental de Santa Cruz. Vamos con otros temas. Lía Vega, tenemos nuevo contacto contigo. Adelante.
2: Muchas gracias, Nari. Informarte que el fiscal Rocha indicó que el Ministerio Público estaría pidiendo una detención preventiva. Eso para sujeto que acuchilló en la cabeza a su amigo. Escuchemos las palabras del fiscal.
3: De este intento de asesinato, en fecha 16 de agosto del 2026, al día de ayer se ha identificado al principal implicado, que responde a las iniciales C-A-R-C, quien se encuentra en calidad de aprehendido. El día de ayer el Ministerio Público ha hecho los operativos correspondientes para dar con el autor de este hecho e intento de asesinato. La víctima el día de hoy se encuentra en neurocirugía a la espera de una valoración médica. En este sentido, esta autoridad fiscal va a solicitar a la autoridad jurisdiccional la detención preventiva de 6 meses en el penal de San Pedro, siendo que la pena que se enfrenta el ahora denunciado sindicado es el delito de asesinato, que estaba previsto en el artículo 252 del Código Penal, y en grado de tentativa estaría enfrentando un mínimo de 20 años, ¿no? Entonces estamos a la espera de los informes policiales a fin de que podamos colectar todos los elementos de prueba para presentar esta imputación formal. El día de ayer sí se ha declarado, estaba con su abogado en dependencias de la FELC, División de Homicidios. Me he constituido al lugar para tomar lectura de los derechos. En ese sentido, ya contamos con muchos elementos de convicción para presentar la imputación formal.
22: Doctor, ¿cuál ha sido el motivo? ¿Qué es esa persona?
3: Bueno, estarían habiendo compartido bebidas alcohólicas, a lo que tenemos conocimiento de los informes que habían... Hemos accedido como Ministerio Público, habían consumido bebidas alcohólicas, en ese sentido...
2: Ese era el informe que brindaba el fiscal. Asimismo, indicó que al momento la víctima continúa en el centro de salud a la espera de su recuperación. Con este informe retorno contigo, Naira.
19: Gracias, Lía, por la información. La fiscalía entonces estará solicitando detención preventiva para este sujeto que pues acuchilló en la cabeza a su amigo. Estamos sobre las 11 de la mañana con 11 minutos. Volvemos a este legislativo porque devolvió al gobierno el proyecto de la ley de inversiones. ¿Por qué? ¿Qué ocurrió? Escuchemos a continuación.
4: Se ha devuelto al órgano ejecutivo el expediente original del proyecto de ley de inversiones debido a una observación formal en la foliación. La foja número 4450 completamente en blanco, es una hoja en blanco, sin constancia de la anulación y aclaración de la misma. La devolución es de carácter estrictamente técnico-administrativo y no implica ninguna observación sobre el contenido del proyecto, que quede claro, por lo que se solicita subsanar a la brevedad posible esta irregularidad mediante la incorporación del texto faltante. En ese sentido, por favor, senadora secretaria, continúe con el siguiente punto de orden del día.
19: Bien, como lo hemos escuchado entonces, el legislativo devolvió al gobierno el proyecto de ley de inversiones debido a que una hoja en blanco se encontró en la misma, ¿no? Estaba foliada y se espera se pueda subsanar este aspecto, decía Edman Lara, presidente en la Asamblea Legislativa. 11 de la mañana con 13 minutos. Vamos ahora a esta ciudad del Alto. Gilda, ¿qué tenemos contigo? Adelante.
5: Gracias, tenemos información desde la ciudad del Alto, nos encontramos en instalaciones de Ceres, hoy se dará informe acerca de la semana 32, el servicio de epidemiología, escuchemos.
6: Las agudas, las neumonías, que siempre nos preocupan a los padres de familia, nosotros estamos en constante contacto con el Servicio Departamental de Educación. Precisamente esta mañana, antes de asistir a esta conferencia de prensa, hemos estado en contacto con el director departamental de Educación para informarle que, y a todo el público, a toda la población, que los casos de infecciones respiratorias agudas en menores de 5 años y mayores de 5 años, esta última semana epidemiológica 33 ha incrementado, 32, perdón, ha incrementado levemente, ¿no? Vamos a sumarnos o hacer la comparación con la semana epidemiológica 30. ¿Por qué? Porque la anterior semana hemos tenido un periodo de feriado, etcétera, entonces baja el reporte. Entonces, epidemiológicamente lo que corresponde es comparar con una semana epidemiológica anterior, es decir, con la semana epidemiológica 30. Debemos mencionar que las IRAS en general, las infecciones respiratorias agudas, teníamos 12.140 y se ha incrementado a 15.035. Esto, ustedes saben, estamos atravesando estas dos últimas semanas un descenso en las temperaturas, ¿no? Y ahora mismo estamos sintiendo, está lloviendo, ha nevado, y creo que, según la recomendación que decíamos al director del Departamento de Educación, deberíamos mantener las medidas del horario de invierno ampliado hasta que se estabilicen las temperaturas y empiecen a mejorar. No vale la pena exponer a nuestros hijos a estas bajas temperaturas. Lo propio, el mismo fenómeno está sucediendo en mayores de 5 años, ¿no? En las infecciones respiratorias agudas. Hemos atravesado la zona de éxito y estamos todavía en la zona de seguridad. Ustedes pueden ver luego imágenes de apoyo. Hemos entrado a la zona verde. Eso quiere decir que estamos dentro de la zona de seguridad, no hay ningún riesgo. Y si estos datos los correlacionamos con lo que son las neumonías, al contrario de las infecciones respiratorias agudas, han disminuido. Registrábamos en la semana 30, registrábamos 193 neumonías a nivel departamental y ahora, esta última semana, hemos registrado 173, un descenso del 10%. ¿Qué quiere decir cuando suben las IRAS y las neumonías bajan, que no están complicándose? Y eso es favorable.
5: Con este informe retorno hasta Estudio Central.
19: En el caso de las neumonías no se va complicando el panorama, pero sí en el reporte que se tiene en relación a las infecciones respiratorias, ¿no? Por este descenso de las temperaturas es bueno llevar adelante las recomendaciones, cumplirlas en este caso para los más pequeñitos, abrigarlos, que estén a buen recaudo durante estos días, que bueno, tendremos este mismo panorama, es lo que han informado desde la ciudad de El Alto. A propósito de este panorama, los pasajeros ayudan a limpiar la carretera ante la nevada que dificulta el paso de los vehículos, esto en el tramo Atocha-Uyuni. La gente ha tenido que bajar de los vehículos para para poder colaborar y de alguna u otra forma intentar cumplir este tramo.
7: Estamos entre Atocha y Uyuni, todavía no estamos ni a la mitad, pero como verán están varias flotas de aquí. Atrás de esto también hay varias flotas que están paradas. Adelante ya avanzaron un buen tramo las flotas y los camiones, pero no, con mucho cuidado, la carretera está totalmente congelada. Quiero ver los pasajeros están allá.
19: Y evidentemente los pasajeros se están congelando, y no es una exageración, no ha llegado el trabajo, las autoridades de la Administradora Boliviana de Carreteras hacia el lugar para poder cumplir con su trabajo. Definitivamente, pues, es una lástima, ¿no? No han podido continuar con su viaje, están intentando habilitar esta vía los propios pasajeros que se trasladan en este punto. También hay vehículos varados en la cumbre, cerca a la tranca de Urujar en La Paz. Decíamos, debido a la nieve y a la neblina, esperan maquinaria para poder habilitar el tránsito. El panorama es bastante complejo en el sector, pese a que existía también un anuncio por parte de las autoridades que no habían salidas. Por eso es importante también tomar en cuenta estos reportes. 11:17 a.m. Vamos ahora hasta Santa Cruz, donde los cañeros protestan en puertas de YPFB y han dejado toneladas de caña como muestra de rechazo al decreto supremo 5676.
8: Estamos presentes para manifestar la rabia que sentimos, la impotencia como sector cañero por este Estado que está sacando medidas políticas que nos está destruyendo al sector cañero. Exigimos, primero, precio equitativo para todo el sector productivo. Pedimos al Estado que el Estado se apoye al sector cañero, que nos paguen lo más de 400 millones de bolivianos que se nos debe al sector cañero. Y pedimos la renuncia inmediata de la viceministra Catuana. Estamos presentes para manifestar la rabia que sentimos, la impotencia como sector cañero por este Estado que está sacando medidas políticas que nos está destruyendo al sector cañero.
19: Bien, estas medidas destruyen al señor cañero, al sector cañero, es lo que señala el representante en cuanto al decreto supremo 5676. Ellos protestan en puertas de YPFB, esto ocurre en Santa Cruz, rechazando este precio diferencial del diésel. Estamos sobre las 11:19 a.m. Marcamos una nueva pausa. En breve volvemos. Quédese con nosotros.
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0: Estamos de regreso, 11 de la mañana con 25 minutos. Vamos al contacto con el señor David Pérez, presidente nacional de los productores arroceros, agradeciendo este contacto con Radio Éxito Bolivia. Señor Pérez, ¿cómo está? Naira los saluda, buenos días, bienvenido.
1: Muy buenos días, saludar a toda su audiencia y bueno, estamos acá nosotros en Santa Cruz ahorita, preocupados por la situación de este último decreto, ¿no?
0: Exactamente, la semana anterior, si hacemos memoria, hablábamos sobre las largas filas buscando combustible, en este caso diésel, para asegurar la producción. Le sumamos a esto también el reciente decreto emitido por parte del gobierno con este precio diferenciado para el diésel, ¿no? De 18 bolivianos. ¿Ustedes rechazan este decreto? ¿Cuál es la situación? ¿Cuál es la lectura que tienen a propósito de este tema?
1: Sí, la verdad que nosotros, todo el sector a nivel nacional, rechaza esta nueva normativa porque, bueno, tenemos ahí bolivianos de primera y de segunda, pues no. Creo que esta medida va a ocasionar, si ya teníamos una corrupción en el tema de combustibles, con esto se va a aumentar el tema de esa corrupción. Entonces no es una solución que se pueda medir o controlar. Entonces nosotros como productores, muy preocupado por ese tema, ¿no?
0: Ahora, al margen de esta preocupación, ustedes van a hacer conocer su postura al gobierno. De hecho, son varios los sectores que han estado expresando sus observaciones. Le consulto, ¿cuál será el impacto que ustedes calculan que tendrá este nuevo costo sobre sus actividades?
1: La verdad que va a subir bastante el costo de producción ahora con ese precio y estas condiciones que tenemos. Ella es un poco inviable producir, y bueno, iba a haber una diferencia entre los precios de lo que carguen. Seguramente se va a ver el mercado negro mucho más fuerte con la diferenciación de más o menos 9 bolivianos en el precio por litro. Eso va a hacer de que el diésel que hay en los surtidores va a salir al mercado negro con seguridad, y bueno, hay una distorsión en el tema de los combustibles, y nosotros como productores, muy difícil va a ser. Si bien ya veníamos golpeados por este tema de la falta de combustible, la programación de siembra está retrasada, y bueno, estamos analizando hoy qué medidas vamos a tomar. El sector se encuentra en emergencia a nivel nacional, y bueno, estamos ahí, nuestras asociaciones, federaciones están en reuniones en su zona para ya vernos una asamblea de emergencia para tomar decisiones, ¿no?
0: Se va a realizar una asamblea de emergencia para tomar determinaciones. ¿Cuándo será la asamblea de emergencia? Le consulto por un lado, y por otro, desde el gobierno han señalado que estuvieron socializando este decreto con varios sectores involucrados. ¿Qué ocurrió en su caso con su sector?
1: La verdad que no hubo ninguna socialización. Estuvimos en reuniones entre compromisos y compromisos, y tenemos las actas, ¿no? Las actas de compromiso de que sí se iba a solucionar el tema de la provisión de combustible. No se nos cumplió en ninguna de esas actas firmadas, y bueno, y al final salió con este decreto que discrimina, pues no, porque tenemos unos productores, productores pequeños, medianos y grandes, ya estamos con el precio de 18, y bueno, y otros sectores económicos que están con otro precio. Entonces no puede ser que esta es una cadena productiva donde desde el campo sale hasta llegar a la ama de casa, y tenemos distorsión en medio de la cadena. Entonces eso va a repercutir. Creo que el más golpeado es el productor, pero al final ese costo lo vamos a cargar al producto y va a llegar a la ama de casa o a la población que va a tener que pagar este costo, que no va a haber cómo se controle porque está distorsionado, ¿no? Está distorsionado por la variación de precio en el tema del combustible.
0: Justo ese es el tema que queremos tocar, ¿no? Porque desde el gobierno han negado que existe una afectación a los productores, que deban subir el precio de los productos, y pues dice no tendría que ocurrir esto, pero es que no tendría, es una situación en la práctica. ¿Qué es lo que va a pasar? Profundicemos en ese aspecto, por favor, le pedimos.
1: Mire, de entrada el precio va a subir los costos de producción para todos los productores. Porque 120 litros mensuales a 9.80 no alcanza básicamente para nada. Ni el pequeño productor usa esa cantidad. Entonces la afectación es a todo el sistema productivo nacional, en las diferentes áreas que tenemos. Y esto hoy por hoy no nos cierran los números con el precio de 18. Entonces veremos la forma de cómo nosotros cerrar esos números, pero se va a cargar al producto. Hay sectores como el transporte, si bien van a poder sacar un diésel a 9.80, pero ¿qué va a pasar? Seguramente no va a haber ni camiones para transportar carga, porque van a decidir hacer cola, que le carguen 500 o 700 litros y venderlo en el mercado negro y volver a hacer cola, es lo que va a pasar. Entonces es bien compleja la situación. Nosotros como productores ahora estamos muy, muy bajoneados por este tema, con la decisión de ver de cuánto vamos a sembrar. Si bien ya teníamos una afectación de alrededor de un 50%, no sabemos ahora a qué cantidad de área vamos a llegar a producir. Y esto se va a ver reflejado en el 2027. Si bien para esta campaña tenemos almacenado, tenemos los stocks para completar todo el año la producción y la provisión al mercado nacional, el 2027 está en riesgo de que no haya la cantidad suficiente de arroz para poder alimentar al país. Entonces eso va a pasar por de responsabilidades del Estado, ¿no? De no proveernos el diésel a tiempo, y obviamente con estas subidas estrepitosas del precio también se está rompiendo muchas las cadenas productivas, ¿no?
0: Exactamente, se estaría rompiendo la cadena productiva. Esta duda me queda pendiente. ¿Cuándo se estarán reuniendo para analizar la situación y posibles decisiones?
1: Nosotros estamos viendo de reunir en las próximas horas, ya para convocar a una asamblea nacional, porque hoy día están la mayoría se están reuniendo ayer, y hoy día ya las asociaciones, tanto en el norte de Santa Cruz, en el Beni, para ver qué medidas vamos a tomar. No tenemos una importación libre. Supuestamente se sacó el decreto sobre el quitarle el IVA y el ITE, o el arancel. No está reglamentado, tampoco se puede. Yo como productor, yo soy un productor cliente directo, yo no puedo importarme un diésel, no puedo mover un cisterna de 35 mil litros, porque solo tengo el permiso hasta 20 mil. Tengo que pasar a ser Graco, gran contribuyente, para poder, gran consumidor, para poder traer un diésel importado, un cisterna, directamente hasta mi campo. Pero para ello, tengo que tener exactamente como un surtidor dentro de mi propiedad, porque si no, no puedo llegar a almacenar ese diésel ahí. Pasa por esas trabas que se le coloca. No está libre importación, sin arancel y sin IVA, para que nosotros podamos abaratar ese 18 boliviano, quizás a unos 15 bolivianos. Entonces no está muy claro. Creo que hay muchas cosas que si bien supuestamente están abiertas para los productores, pero detrás de eso viene una traba, una tranca, donde no podemos cumplir como productores. Creo que ahí YPFB mantiene el monopolio, y eso no puede seguir así con esta situación.
0: Claro, y sería también el mismo panorama no solo para ustedes como sector arrocero, sino para otros sectores productivos también.
1: Mire, todo lo que se produce en campo hoy está afectado, todo, desde las verduras, la soya, el maíz, el arroz, el trigo, todos los cultivos, la caña, todos los cultivos están afectados, prácticamente todos los cultivos. Porque en el campo, el productor más pequeño, que tiene su tractor pequeño, mínimamente utiliza 100 litros por día de diésel. Entonces, la afectación es completa, todo el sector productivo, es de donde nace la economía, y creo que el gobierno no ha tomado en cuenta eso. Solamente se lanzó un decreto donde nos suben a 18 sin ninguna compensación, sin nada que el productor pueda por lo menos soportar esta elevada de precios. Así tan estrepitosamente, ¿no?
0: Claro, ahora a propósito de esta elevada de precios estrepitosamente que no se ha socializado, yo le consulto, en algún momento era necesario modificar este esquema de costos, ¿no?, de precios, pero también hubiese sido importante que se dialogue con todos ustedes. ¿Qué otra alternativa de pronto se hubiera presentado que pueda tomar en cuenta el gobierno?
1: Mire, nosotros hemos hecho diferentes iniciativas. La planta piloto, que la hemos venido peleando junto a la empresa de la planta de Cuatro Cañadas, de Don David Wolf, desde diciembre venimos peleando para que esa planta opere como una planta piloto para reflejar esa en otras zonas de plantas pequeñas que puedan producir combustible. Mire, ¿cuántos meses? 8, 9 meses para que le den recién la autorización de poder importar crudo. Montón de trabas, una cualquier cantidad de obstáculos para poder, creo que ya porque la situación no aguantaba, recién le dieron el permiso para que pueda importar. ¿Qué dice ello? Todavía faltan unas dos resoluciones de la ANH para que opere oficialmente la planta de Cuatro Cañadas, ¿no? Entonces, creo que el tema es de que el gobierno nos pone muchas trabas donde YPF no quiere soltar el monopolio para que nosotros como productores podamos importar nuestro combustible o importar crudo para refinar en plantas pequeñas, refinerías pequeñas, y abaratar el tema de los costos. YPF, su logística es muy cara. Oye, un camión que trae de Argentina o de Brasil cobra $4,500, le paga YPF. Yo como privado me cobran a mí $3,500. Hay una diferencia de $1,000 en un camión. Creo que esos temas, y ese es un ejemplo de toda la cadena productiva que de producción de diésel que se importa. Entonces nosotros como privados podemos abaratar un poco ese costo, pero mientras el gobierno no nos dé la libre importación, no va a pasar nada, ¿no?
0: Claro, mientras no se hagan las cosas de una manera absolutamente transparente y pensando en el beneficio de cada uno de los sectores, no va a avanzar esa reorganización de la cual tanto se viene hablando, y son ya 10 meses de toda esta situación. Vamos a estar al pendiente de las determinaciones que vayan a asumir en su próximo encuentro. Señor Pérez, muchísimas gracias por estos minutos con Radio Éxito.
1: No, agradecerle a ustedes por la cobertura y, bueno, decirle a la población, nosotros como productores, siempre hemos hecho hasta lo imposible por sembrar, que es lo que sabemos hacer, y vamos a seguir sobre esa línea. Esperemos, sí, que el gobierno pues nos escuche y nos dé las condiciones para poder seguir trabajando. De otra forma, hace que bajemos nuestra cantidad de producción, y eso creo que no es bueno, porque necesitamos producir para poder alimentar al país, considerando, mire, que 9 de cada 10 bolivianos consume arroz. Es un producto básico, pero nosotros seguiremos luchando y seguiremos trabajando para ello, ¿no? Así que agradecerle y muchas gracias.
0: No, gracias a usted por este contacto y por el trabajo que realiza. Hasta más adelante le decimos al representante de los arroceros a nivel nacional, el señor David Pérez, bastante preocupado por este decreto, porque tendrá un impacto inmediato no solo en los productores, sino también en la población, es lo que ha señalado, además que continúa en riesgo lo que significaría la producción de arroz para 2027, ¿no? Este nuevo precio representa un incremento directo a los costos de producción y puede afectar la continuidad de algunas unidades productivas. Se lo trata de asumir con responsabilidad, pero van a analizar también la situación en un próximo encuentro. El sector se encuentra en emergencia, mientras que los productores se encuentran también con ese temor a lo que podría ocurrir de aquí en adelante. Finalizar esta producción, rechazando que en algún momento pues se haya reunido los representantes del gobierno con ellos, no hubo tal reunión, y pues mencionan que lo más importante es que los privados puedan traer su combustible, pero advierten que existen varias trabas cuando se desliza esta posibilidad. 11:38.
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0: Así es, ahora vamos a revisar los servicios informativos, vamos a conocer qué novedades tenemos a través de la frecuencia de los ganadores y a través de Éxito Noticias Bolivia en Facebook, Intensa Nevada.

0: inundación afectando a viviendas en Quima. Reiteramos, se está pidiendo ayuda a nivel departamental y también a nivel nacional. En Potosí, la intensa nevada ha dejado a la comunidad de Colpani en emergencia y amenaza a miles de camélidos. Ante este panorama, han solicitado al gobierno municipal y a la gobernación de Potosí el envío inmediato de forraje, el envío de medicamentos, también que puedan llegar los veterinarios, brigadas médicas, maquinaria hasta el sector y refugios, asistencia humanitaria para evitar que la situación se agrave. La comunidad de Colpani, ubicada en el municipio de San Pablo de Lípez, en el departamento de Potosí, declaró una situación de emergencia tras una intensa nevada que afecta a la población y pone en riesgo el ganado camélido. Dirigentes y comunarios informaron que los pastizales quedaron cubiertos por la nieve, lo que impide la alimentación de los animales y está aumentando aún el riesgo de mortalidad por las bajas temperaturas. Advirtieron que niños y adultos mayores ya están sufriendo las consecuencias del frío extremo y que la comunidad carece de los medicamentos suficientes. Esto ocurre en Colpani, está en emergencia en el departamento de Potosí. Pasamos el dato porque se está solicitando también la respuesta por parte de las autoridades. En otras imágenes, la capital del folclor Oruro, cubierta de nieve por una copiosa nevada, dejando también un panorama diferente que es disfrutado por la gente, pero con bajas temperaturas. Se están armando muñecos de nieve en pleno centro, allá en Oruro.
1: Sí, en Potosí seguramente está igual. Ayer creo que ya está nevando en Potosí, en la ciudad de Potosí. Hoy está en Oruro nevando igual. Es en Oruro, sí. A las personas que nos están viendo, estamos en la ciudad de Oruro, Bolivia. Es espectacular la nevada.
2: Vamos.
1: Sí, aquí de años está nevando. Bastantes años.
0: Bueno, y los niños a todo
1: este es una de las plazas más concurridas acá en la ciudad de Oruro. Estamos en la plaza 10 de febrero.
0: Y es el video que lo puede encontrar también en Éxito Noticias Bolivia en Facebook. A propósito de todo este panorama que viene ocurriendo en nuestro país. Y también la ayuda que se va solicitando a raíz de este temporal. Vamos con más información para ustedes. El vicepresidente Edmán Lara condenó el atentado contra Nadia Beller y respaldó el arresto de Fernando Cerimedo. Ha pedido que se dejen de lado los privilegios y se continúe con las investigaciones. Escuchemos.
3: Sobre el arresto del señor Fernando Cerimedo, quien se desempeña como asesor personal del presidente Rodrigo Paz, expresó lo siguiente. Condenamos enérgicamente el atentado contra la ciudadana Nadia Beller y exigimos el esclarecimiento total de este hecho que atenta contra la vida, la democracia y la libertad de expresión en nuestro país. Respaldamos también la inmediata acción de la policía boliviana que logró el arresto del principal sospechoso cuando este pretendía abordar un vuelo internacional con destino a Buenos Aires, obviamente horas después del ataque a Nadia Beller. Exigimos también una investigación transparente, imparcial y sin ningún tipo de favorecimiento. El gobierno no debe encubrir a nadie. Caiga quien caiga, la justicia debe actuar con toda fuerza. El señor Fernando Cerimedo, al igual que cualquier ciudadano, debe someterse al proceso y responder ante la justicia y no tener ningún privilegio, aunque sea el asesor personal del presidente Rodrigo Paz.
0: Caiga quien caiga, la justicia debe actuar con toda la fuerza, sostuvo el vicepresidente Edmán Lara. Continuamos. 13 minutos nos separan de las 12 del mediodía. Vamos al contacto con nuestra compañera de trabajo, Gilda Castro. Estamos contigo, Gilda.
4: Gracias. En este momento nos encontramos con el doctor Valentín Apaza. Él nos informará acerca de cuántos centros de salud que han sido intervenidos la pasada semana han sido cerrados, clausurados. Buenos días, estamos en vivo para Radio Éxito.
5: Así es, muy buenos días. El día viernes se ha hecho un operativo.

0: plan de acción acá en el municipio de Alto con la finalidad de supervisar y hacer un control del funcionamiento de los consultorios médicos. En ese sentido, el día viernes se ha clausurado 24 establecimientos de salud, 24 consultorios médicos, las cuales no contaban con la autorización correspondiente. En ese sentido, tenemos entendido que el día de ayer, el día de hoy, se están apersonando para regularizar todos esos aspectos, ¿no? En el cumplimiento de su autorización, de la seguridad administrativa, la parte de infraestructura, equipamiento y el personal de salud que debe contar estos consultorios médicos.
1: ¿Cuál es el común denominador de falencias que han presentado estos centros?
0: Estos consultorios, obviamente, lo importante es que debería tener la resolución administrativa de funcionamiento. Obviamente, estos consultorios han sido clausurados porque no contaba con aquello.
1: ¿El tamaño que tienen estos consultorios es adecuado? Porque aunque saquen sus documentos, sigue siendo pequeño.
0: Por supuesto, tienen que hacer su trámite correspondiente y en función a aquello la parte técnica va a determinar si este consultorio es viable para su autorización o no. Obviamente debe cumplir las dimensiones del área correspondiente que se pide dentro de los requisitos establecidos. Se ha intervenido aproximadamente más de 50 consultorios, ¿no? Pero obviamente las demás se han notificado porque tenían con sus resoluciones administrativas vencidas, entonces se ha proporcionado la citación para que puedan regularizar.
2: Con este informe retorno hasta Estudio Central. Bien,
3: gracias, Gilda. El CEDES entonces ha clausurado 24 consultorios médicos en los operativos que se estuvo realizando en la ceja de la ciudad de El Alto. No cumplían con las condiciones básicas para poder llevar adelante este servicio. Información importante que circula en redes sociales desde aproximadamente las 11:30, el llamado de ayuda en el sector de La Cumbre dice: estamos atrapados en la carretera de La Cumbre debido a la fuerte nevada que no pasa hasta ahora. Tránsito ya cerró todo, pero habemos muchas flotas y autos particulares llenos de pasajeros congelados. La gente está empezando a caminar a pie hacia La Paz por desesperación y eso es muy peligroso. Solicitamos que Defensa Civil, bomberos y maquinaria del ABC suban de inmediato a evacuarnos y habilitar el paso. Por favor, les rogamos. Ubicación actual, estamos cerca al Cristo en La Cumbre. Ayúdenos a difundir antes de que ocurra una tragedia. Es el mensaje de auxilio que está enviando la población atrapada en la carretera en el sector de La Cumbre por la fuerte nevada que no pasa. Y la situación se va complicando porque hay gente que está desesperada e intenta volver a La Paz y lo hace a pie por la desesperación y esto es muy peligroso. Se ruega por favor a Defensa Civil, a bomberos y también a la Administradora Boliviana de Carreteras para que pueda llegar con maquinaria hasta este sector de La Cumbre. Once de la mañana con 50 minutos, al contacto con Lía Vega. Tenemos un nuevo informe contigo, Lía, adelante.
4: Muchas gracias. Quiero informarte que el director departamental de la Fuerza Especial de Lucha contra la Violencia, coronel Miguel Zambrana, informó acerca de un nuevo hecho, un intento de feminicidio. Indicarte que en esta ocasión el agresor habría apuñalado a su pareja sentimental. Escuchamos las palabras de la autoridad policial.
5: Era a las 3:30 de la mañana aproximadamente, el padre de familia de una persona de sexo femenino de 37 años traslada a su hija a un centro médico en el municipio de Patacamaya. En el lugar no es atendida de manera adecuada porque tenía una herida punzopenetrante, altura abdomen tórax, y de esa manera es que decide trasladarla al Hospital Sagrados Corazón de Jesús en la ciudad del Alto. En ese momento ya el personal policial se hace cargo del caso y toma conocimiento de que ella habría sido agredida por su concubino. De igual manera, él tiene 37 años y él se ha dado la fuga. En este momento ya se están iniciando todas las acciones. El personal del Departamento de Inteligencia Criminal está realizando también todas las acciones que le permitan capturar y aprender a este sujeto y ponerlo a conocimiento de autoría competente. Para nosotros se tipifica como feminicidio en grado de tentativa, tomando en cuenta que la información que hemos recibido del padre de familia es que su nieto le habría dicho que su papá le había apuñalado a su mamá. Entonces, Es de esa manera que estamos realizando la investigación y obviamente vamos a informar una vez que tengamos aprendido a este sujeto.
6: ¿Qué se conoce en cuanto a la relación de hechos en torno a este caso?
5: Solamente tenemos la información de que ellos habrían asistido a una actividad y posteriormente en el domicilio han entrado en una discusión y lo único que ha relatado al menor es que su papá le habría agredido o la palabra que ha utilizado es mi padre ha apuñalado a mi mamá. No tengo la información de la edad del menor, pero la investigación va a determinar seguramente todos los extremos y vuelvo a reiterar, el presunto autor se dio a la fuga y está muerto.
4: Pensar el informe que brindó el director departamental de la FELCB, coronel Miguel Zambrana. Con este informe retorno contigo, Naira.
3: Gracias, Eli. Hasta más adelante. Este nuevo hecho, una tentativa de feminicidio, el menor pues ha señalado mi papá agredió a mi mamá, ¿no? Es la víctima que en estos momentos, pues estamos aguardando pueda restablecerse. Sin embargo, es un hecho de tentativa de feminicidio. Estaremos también ampliando el informe en la segunda edición de la Red de Noticias Éxito, que llega en 7 minutos más.
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11: Bien, hasta aquí llegamos con Cuarto Poder a través de Radio Éxito Bolivia, la frecuencia de los ganadores. Los invitamos a que permanezcan en nuestra sintonía, los invitamos también a que tomen las previsiones del caso. Continúa pues lloviendo copiosamente en la ciudad de La Paz, con todo lo que les hemos venido contando también en relación a la nevada intensa en diferentes puntos del occidente de nuestro país. Abríguese, tomen previsiones y permanezca en nuestra sintonía. El compromiso es regresar mañana a las 9:00. Les enviamos un fuerte abrazo. Hoy enseguida llegan las noticias. Cerramos con broche de oro. Recordemos juntos esta canción de Reason. Permiso, un abrazo para todos.

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0: ¿Qué tal? ¿Cómo están? Buenas tardes. Bienvenidos a otro encuentro, un nuevo encuentro esta tarde acá en el Express de Éxito.
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0: Saludos para usted que está junto a la radio. Inicio de semana, estamos en una nueva semana del mes de agosto. En esta que prácticamente es la penúltima semana del octavo mes del año. Penúltima, usted dice, sí, penúltima. Qué rápido, ¿no es cierto? Sí, está pasando muy, muy rápido el tiempo. De hecho, que estamos iniciando este lunes, el 17, en esta nueva semana. Y le digo la penúltima porque la próxima semana ya es 30. La subsiguiente semana ya es domingo 30. Y estamos despidiendo ya el lunes 31. Este mes de agosto tiene 31 días. Y de hecho que nos faltan dos lunes más para que se acabe este octavo mes del año. Qué rápido que están pasando los días. ¿Cómo están? Buenas tardes. Bienvenidos a El Express de Éxito. Qué gusto poder acompañarlos y compartir con ustedes un nuevo encuentro en este inicio de semana. ¿Pudo descansar? ¿Pudo realizar actividades? De seguro que sí. A lo mejor no lo que estaba planificado, pero sí encontrarse tal vez unos minutos más con la familia. En el inicio del programa estaba Diego Torres con Guapa y ahora estamos escuchando de fondo estas gotas de agua dulce junto a Juanes,

0: Hoy, como todas las tardes, tenemos entrevistas, tenemos cosas importantes que comentarle y contarle a usted que está en sintonía de la radio. Además, como siempre, su participación, que es muy importante. Pasada las 5 de la tarde, para que usted pueda opinar, dar a conocer su punto de vista sobre algún tema en particular. Acá en los 93.1. Nos quedamos hasta las 17:30, como es habitual.
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0: Y ya le cuento que a esta hora de la tarde la temperatura es baja, así la sensación térmica también, debido a que existe amenaza de lluvia y de nevada, según ha pronosticado el Servicio Nacional de Meteorología e Hidrología, CENAMI.
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0: Y ya le cuento que a esta hora de la tarde en La Paz tenemos 11 grados centígrados, 11 grados centígrados en La Paz, 9 grados centígrados en la ciudad del Alto. El cielo está nublado y existe amenaza de lluvia, de hecho que por encima del 60% hasta horas de la noche. La sensación térmica es de 6 grados centígrados, sí, bastante frío. Y el viento, está haciendo un viento helado que sopla con bastante intensidad. A 23 kilómetros por hora sopla el viento a esta hora de la tarde con dirección noreste. Abríguese porque va a descender aún más la temperatura. Sí, más dirá, sí, va a descender la temperatura más. Una vez que se oculta el sol, el ocaso está pronosticado para las 18 horas con 24 minutos. A las 7 de la noche tendremos, como temperatura pronosticada para las 7 de la noche, tendremos los 6 grados centígrados. Irán pasando las horas y llegaremos casi a la medianoche con 4 grados centígrados. Y les cuento que tendremos mañana martes la temperatura mínima en La Paz será de 0 grados centígrados. 0 grados mañana la mínima. Y la máxima pronosticada para mañana en La Paz, la máxima llega hasta los 10 grados centígrados mañana. Mañana hará frío, hay que abrigarse. Ciudad del Alto, 1 grado bajo cero la mínima para mañana. 1 grado bajo cero la mínima. Y la máxima pronosticada para mañana en la Ciudad del Alto alcanza solamente los 8 grados centígrados. Eso con relación al pronóstico extendido. Esta noche tendremos a la luna en su fase luna creciente. Una vez que se oculta el sol, luna creciente. Y a esta hora tenemos una humedad del 51%. Tomen en cuenta estos datos que son muy importantes para poder realizar las actividades. Abrigarse, abríguese, abriga a los chicos también. Y si no tienen que salir por alguna situación importante, es mejor quedarse en casa. Son las 15:47. Así arranca el Express. Y por supuesto, la invitación está abierta para que se quede junto a nosotros. Al volver de la pausa, el resumen de las noticias. Y le cuento además qué ocurrió un día como hoy en la historia. En este encuentro que usted y yo tenemos todas las tardes acá en los 93.1. Aprovecho para saludar a la gente que está atrás del volante, a la gente que está escuchando la radio también, preocupada por la situación, por cómo se complica el panorama y la incertidumbre en la que estamos. Así que la invitación está abierta para que se quede junto a nosotros. La pausa, consejos importantes y estamos de retorno.
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0: avanzamos nosotros esta tarde. Son las 15:53. Vamos al resumen de las noticias que ocurrieron más temprano. Les comento algunas informaciones junto al equipo de prensa de la radio que tiene un resumen ya preparado de los hechos importantes ocurridos durante la mañana. Empezamos con Lía Vega. Lía, contigo adelante. Buenas tardes. Te escuchamos. ¿Qué ocurrió en el área de seguridad y otros temas también importantes?
1: Muchas gracias, Antonio. Informarte las noticias más relevantes de media jornada. Identifican un sujeto que habría apuñalado en la cabeza a una persona. En otro tema, mencionarte que el Verde Olivo reportó un robo frustrado. El ladrón habría disparado a una persona. Asimismo, la justicia determinó enviar a Obrajes a la mujer que ayudaba a grabar a las víctimas del violador serial. En otro caso, indicarte que reportan la muerte de una mujer. La policía investiga el caso. Asimismo, en el ámbito de seguridad, mencionarte que el Plan Fronteras Seguras realiza trabajos de prevención de delitos de trata y tráfico, narcotráfico, como para evitar el ingreso de personas indocumentadas. También identificaron a un vehículo sin placa, realizaba el carguío constante de combustible. Estas serían las noticias más relevantes. Retorno contigo, Antonio.
0: Gracias, Elía. Hasta más adelante. 15:54, otros temas también con Ever Vargas. Ever, contigo, adelante, buenas tardes, te escuchamos.
2: Gracias, Antonio, ¿cómo estás? Muy buenas tardes a todo el país y durante esta jornada con los temas más relevantes y el resumen a continuación. Y el ministro de la Presidencia, Fernando Aramayo, afirmó que el nuevo precio del litro del diésel a 18 bolivianos para grandes consumidores no debería afectar a la canasta familiar. Agregó que se mantiene el costo por debajo de ese límite para el sector del transporte y los usuarios. Con respecto al abastecimiento de combustible, tras un encuentro con sectores de Santa Cruz, el presidente de Yacimientos Petrolíferos Fiscales Bolivianos, Sebastián Daroca, se comprometió este lunes a publicar el cronograma de abastecimiento de combustible y acabar con las filas en los surtidores en 3 días. Cambiamos de información y la Asamblea Legislativa Plurinacional fijó para este martes 18 de agosto la interpelación al ministro de Economía, José Gabriel Espinosa, sobre los temas de gestión pública, la política monetaria y planificación macroeconómica del Estado. Cambiamos de información y el gerente de la Caja Nacional de Salud, Walter Hoyos, dio un plazo de 48 horas al diputado de Alianza Popular, Rolando Pacheco, para retractarse de la denuncia por presunto enriquecimiento ilícito. Advirtió con asumir acciones constitucionales. En respuesta a esta declaración, el diputado de Alianza Popular, Rolando Pacheco, descartó la posibilidad de retractarse e informó que solicitó a las autoridades correspondientes la certificación de la cuenta del gerente de la Caja Nacional de Salud, Walter Hoyos. Estos son los temas que estuvimos desarrollando durante esta jornada de lunes.
0: Bien, gracias, Ever. Hasta más adelante, 15:57. Vamos a conocer también otros temas importantes en la ciudad de El Alto, donde también se queda la información, las repercusiones sobre el acontecer en nuestro país. Vamos con Gilda Castro hasta la ciudad del Alto. Gilda, contigo, adelante, buenas tardes.
3: Gracias, buenas tardes. Vamos con el resumen de la información, lo más importante ocurrido en la ciudad del Alto. Y funcionario público que presuntamente intentaba sobornar al director de talento humano ha sido remitido ante la Fuerza Especial de Lucha contra el Crimen. Precisamente la directora de Transparencia ha informado sobre este hecho. Él habría intentado sobornar y pedir que sea recontratado. Así también, a través de la Secretaría de Seguridad Ciudadana, se ha identificado al funcionario que presuntamente habría otorgado un patente ilegal a la discoteca Luna Park para su funcionamiento. Hoy se ha visitado a esta persona, sin embargo, no se ha hecho presente en el trabajo. Las investigaciones ya están en curso. El transporte pesado sindicalizado, a través de su máximo representante Pedro Quispe, hoy día en declaraciones a la prensa ha manifestado que el nuevo decreto 5676 no sirve, ya que todos empezarán a comprar el diésel a 18 bolivianos. Asimismo, él anuncia que todo se incrementará en un 100%. La presidenta del Consejo Municipal ha anunciado que ya se aprobará la normativa para la dotación de combustible a la policía en la ciudad del Alto. Y por último, el representante de adultos mayores pide la renuncia de autoridades del Ejecutivo como del Legislativo, así también de nuestra primera autoridad, el presidente Rodrigo Paz, ya que no están contentos por varias medidas que estaría asumiendo el gobierno. Con este resumen, retorno hasta Estudio Central.
0: Bien, gracias, Algilda. Y está importante el resumen de las noticias junto a los hechos ocurridos más temprano en la ciudad de El Alto. Son las 15:59.
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Hoy es un día importante y especial. Hubo desfile en el centro paseño, de hecho que los pequeños empiezan con este acto también que generó durante la mañana movimiento también en Plaza Murillo, porque autoridades estuvieron justamente rindiéndole un justo y digno homenaje a nuestra bandera.

El 17 de agosto, los bolivianos celebramos el Día de la Bandera de nuestro país, honrando el estandarte que ondeó en 1825 como símbolo de la nación independiente luego de una serie de transformaciones en el emblema nacional durante el mandato de Manuel Isidoro Belsu. El 31 de octubre de 1851 se adoptó la actual bandera tricolor, compuesta por los colores rojo, amarillo y verde. La designación de la fecha conmemorativa para el Día de la Bandera fue establecida mediante decreto supremo emitido el 30 de julio de 1924. La bandera nacional de nuestro país, denominada tricolor, se estableció como el símbolo oficial de la nación y fue adoptada el 31 de octubre de 1851 durante la administración de Manuel Isidoro Belsu. Esta bandera consiste en tres franjas horizontales de igual tamaño y dimensiones. La franja superior es de tono rojo, la franja central es amarilla y la franja inferior es de color verde. En el año 1851, el entonces presidente boliviano Manuel Isidoro Belsu se encontraba en camino a caballo desde La Paz, Oruro, para participar en el Congreso Nacional que él mismo había convocado para discutir el concordato de la Santa Sede negociado por el mariscal Andrés de Santa Cruz. Cerca de la comunidad de Pasto Grande, Belsu observó un arco iris resplandeciente en el cielo donde prendaban los colores rojo, amarillo y verde. Impulsado por esta visión, el presidente instruyó a su ministro Unzueta para que presentara un memorial ante la convención el 30 de octubre con el objetivo de proponer un cambio en los colores de la bandera boliviana. De este modo, el 31 de octubre de 1851, durante la convención nacional llevada a cabo en la urbe de Oruro, se ratificó la nueva y actual bandera de Bolivia, quedando establecida por disposición legal el diseño definitivo el 5 de noviembre del año 1851. El 7 de noviembre, por su parte, la flamante bandera boliviana fue izada por primera vez en el faro de Conchupata, localizado en Oruro, el cual posteriormente fue declarado Patrimonio Nacional.

En cuanto a la bandera, están definidas tres variantes reguladas por un decreto supremo emitido el 19 de julio de 2004. En primer lugar se encuentra la bandera civil, la cual es también considerada como la bandera nacional. En segundo lugar está la bandera estatal, que incorpora el escudo de Bolivia en el centro. Y por último, la bandera militar o de las Fuerzas Armadas, que desde el año 2010 también emplea la huipala. Así entonces, hoy los bolivianos conmemoramos esta fecha importante y especial, la bandera de nuestro país, el rojo, amarillo y verde.

Esta fiesta cívica fue instituida oficialmente en el año 1924 por decreto supremo. La fecha de conmemoración anual fue fijada por el gobierno en el año 1924. Los significados de los colores, que son muy importantes, el rojo representa la sangre de los héroes que defendieron la patria. El amarillo simboliza las riquezas minerales y los recursos naturales que tiene nuestro país. Y la verde expresa la riqueza natural y la esperanza que transforma el rojo, amarillo y verde. Revisando entonces los acontecimientos importantes vinculados a esta fecha, hoy en nuestro país es el Día de la Bandera Nacional. Día del Rojo, Amarillo y Verde.

Pero conozcamos más de este 17 de agosto, porque es una fecha importante y especial también. Por las vinculaciones a las que tiene en este 17 de agosto.

ya le cuento qué pasó un día como hoy también en la historia. Y que se conmemora también en esta fecha importante y especial.

Hoy 17 de agosto es Día Mundial del Peatón. Día Mundial del Peatón para promover la seguridad en las calles, especialmente Día Mundial del Peatón. Es Día Internacional de la Enfermedad de Coats. En este 17 de agosto. Hoy se conmemora el Día Mundial del Peatón. Se conmemora el primer atropello mortal registrado en la historia. Ocurrió en Londres el año 1896. Busca crear conciencia sobre la cultura vial y los derechos de las personas de a pie. Día Mundial del Peatón. Pero hay más información en torno a este día. Y se la cuento. El objetivo de este día es difundir la cultura vial del peatón, promover los espacios adecuados para esta forma de moverse en las ciudades y recordar las obligaciones que implica la movilidad a pie. A pesar de que algunas fuentes en Internet afirman erróneamente que esta celebración parte de la Organización Mundial de la Salud, no existe ninguna declaración por parte de este organismo de haber impulsado el Día Mundial del Peatón. Se trata más bien de una propuesta descentralizada de origen incierto y que es aprovechada por diversas organizaciones y asociaciones como una herramienta para mejorar la seguridad vial y promover la movilidad sostenible. Así como los conductores de vehículos tienen las reglas a la hora de transitar por la vía pública, las personas de a pie también cuentan con normas que deben seguir razonablemente si no desean sufrir algún tipo de incidente. Por ejemplo, cruzar siempre por el paso de peatón. El rayado típico de cebra que hay en las avenidas y calles indica el camino que debe seguir un peatón. Nunca se debe cruzar entre los coches y por otro punto también que no esté permitido siempre que haya un cruce de este tipo. Se debe respetar el semáforo peatonal. Muchas personas que transitan a pie suelen divisar principalmente el semáforo de los vehículos, a pesar de que existe un semáforo para peatones. Siempre debe estar atento a esta herramienta que muestra y garantiza un cruce seguro en las intersecciones. Siempre mirar a ambos lados antes de cruzar. No importa si se trata de una avenida que obliga a los vehículos a transitar en una dirección o en ambas, siempre ambos lados se debe mirar para evitar cualquier tipo de accidente. Una obligación del peatón es usar la pasarela o puente peatonal. Por lo general, en las vías más transitadas o rutas rápidas, existen estos puentes de acero o cemento que le permiten llegar de un extremo a otro por encima de la avenida. Es importante que haga uso de ella y no ponga en riesgo su vida. Cuando uno transita por la noche, debe usar ropa clara o refractaria. Si es uno de los que encanta la vida nocturna, le recordamos que al salir pueda usar ropa clara o con algunos accesorios brillantes que permitan a los vehículos divisarlo fácilmente. Mantener la tecnología a raya. Todos hemos escuchado que al conducir debemos dejar de lado el móvil, pues lo mismo debe ocurrir cuando una persona está caminando. Si hay que responder un mensaje o mandar una nota de voz, lo ideal es detenerse por completo para hacerlo y luego continuar el recorrido. Algo que se está acostumbrando mucho a ver también es el uso de los auriculares. Lo correcto es tener todos nuestros sentidos puestos en la vía y cuando uno está caminando, no es recomendable utilizar auriculares. Esto puede marcar la diferencia entre solventar un problema o vivir un accidente. Así que no es recomendable escuchar música o escuchar algo con los oídos, con las orejas tapadas mientras camina por la calle. Hoy entonces es el Día Mundial del Peatón. Día Mundial del Peatón, hoy 17 de agosto. Pero hay más. Hoy es Día Internacional de la Enfermedad de Coats. El 17 de agosto se conmemora una enfermedad poco frecuente que genera una pérdida progresiva de la visión, especialmente en niños y jóvenes. Se celebra el Día Internacional de la Enfermedad de Coats. Con la celebración de este Día Internacional se pretende concientizar y sensibilizar a la ciudadanía acerca de esta patología rara. Asimismo, brindar apoyo a los pacientes y sus familiares.
La enfermedad de Gauss, también conocida como síndrome de retinitis exudativa, es una enfermedad crónica caracterizada por la pérdida lenta y progresiva de la visión unilateral. Generalmente ocurre en un solo ojo, siendo ocasionado por un desarrollo anormal de los vasos sanguíneos que irrigan la retina. Esta enfermedad fue descrita en el año 1908 por el oftalmólogo escocés George Coutts. Se inicia durante la niñez y la juventud, siendo más común en hombres que en mujeres. Se estima que el 80% de los pacientes manifiestan síntomas de esta patología poco frecuente antes de los 10 años de edad. Día Internacional de la Enfermedad de Coutts, hoy 17 de agosto.

Dentro del efeméride de este 17 de agosto, le cuento, por ejemplo, en el año 1850 muere en la localidad francesa de Boulogne-sur-Mer, a la edad de 72 años, el general José de San Martín, José Francisco de San Martín y Matorras, comandante en jefe del Ejército de los Andes y libertador de Argentina, Chile y Perú. El año 1943, un día como hoy en la historia, nace en Manhattan el actor y director de cine Robert Anthony De Niro, una de las grandes estrellas de Hollywood, ganador de 2 premios Oscar por su actuación en las películas Toro Salvaje y El Padrino, parte 2. Ganó además 2 premios Globo de Oro y lleva filmadas 100 películas. Robert De Niro.

avancemos y... Llegamos al año 1960. Nace en la ciudad de Santa Mónica, en California, Estados Unidos, el actor y director de cine Sean Penn, ganador de 8 premios internacionales, entre ellos 2 Oscar, y ha filmado ya 48 películas. Sean Penn nació un día como hoy.

0: El año 1998, Bill Clinton, presidente norteamericano, admite haber tenido relaciones físicas impropias con Monica Lewinsky, becaria de la Casa Blanca, un día como el año 1998. Para los amantes del fútbol es un día importante y especial porque en 2005 debuta con la selección mayor de Argentina el futbolista Lionel Messi. Ocurrió en un partido contra Hungría, un día como el año 2005. En 2008, Michael Phelps, nadador estadounidense, se convierte en la primera persona en ganar 8 medallas de oro en los Juegos Olímpicos. En 2016, un día como hoy, muere el cineasta canadiense Arthur Hiller. En 2017, un día como hoy, mueren 16 personas en los atentados terroristas que se producen en Barcelona y Cambrils, España. Y en 2025, un día como hoy, el pasado año, muere el actor británico Terence Stamp. Dentro de los acontecimientos vinculados a esta fecha, revisando qué pasó un día como hoy en la historia. Son las 4 de la tarde con 16 minutos.
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12: Vamos a actualizar las noticias. Son las 4 de la tarde con 21 minutos.

0: Se cierra la Agencia Nacional de Hidrocarburos. Es la decisión que se ha conocido en las últimas horas. YPFB anuncia la reestructuración total del sistema regulatorio tras el anuncio del cierre de la ANH.
1: Como presidente de YPFB, digamos, esto está un poco fuera del alcance de... como presidente de YPFB, digamos, esto está un poco fuera del alcance de mis atribuciones, que sin embargo ha sido una demanda y es una solicitud hoy expresa del Comité Cívico, y el Ministerio de Hidrocarburos está tomando todas las medidas para hacer una reestructuración completa del sistema de regulación del sector de hidrocarburos. En su momento, creo que el ministro, cuando termine todo este plan de acción para sustituir seguramente a la ANH y cerrarla y crear un nuevo sistema de regulación que sea más eficiente en el cumplimiento de estas funciones tan importantes, lo hará y lo socializará como ministerio.
0: La palabra del presidente de YPFB, Sebastián Daroca, por esta decisión, tras el pedido que hizo conocer el Comité Cívico Pro Santa Cruz en la eliminación de la Agencia Nacional de Hidrocarburos.
2: Petrolíferos Fiscales Bolivianos se llevó adelante una reunión de

0: emergencia ante la grave crisis de abastecimiento de combustibles que afecta a Santa Cruz y a todo el país. Se establecieron los siguientes compromisos. 1. Garantizar el abastecimiento inmediato de combustibles y publicar a partir de la fecha un cronograma diario de suministro, informando volúmenes programados y efectivamente despachados para Bolivia, Santa Cruz, sus provincias y municipios. 2. Combinar a una solución estructural, incorporando activamente a los sectores público y privado en la importación, almacenamiento, transporte, refinación, distribución y comercialización de combustibles. 3. De manera inmediata, solicitar una normativa que elimine las cargas tributarias y de sustancias controladas que obstaculizan la importación privada de combustible, particularmente IVA e IT, mediante los instrumentos legales correspondientes. 4. Solicitar que se declare como prioridad nacional la producción de biocombustibles como medida estratégica fundamental para reducir la dependencia de insumos importados, dinamizar el agro, incrementar la oferta local y departamental hasta abaratar estructuralmente el precio de los carburantes. 5. YPFB hará funcionar de manera inmediata la producción nacional en los campos de producción de crudo, actualmente subutilizado o paralizado, como también los poliductos y oleoductos para garantizar la logística y suministro del combustible. 6. Exigimos la eliminación de la ANH por ser esta una de las fuentes de las mafias de corrupción en la comercialización del combustible. 7. Exigimos al gobierno nacional que las Fuerzas Armadas cumplan su rol constitucional de proteger las fronteras y acabar con el contrabando, el mercado negro y el desvío ilegal de combustibles, garantizando que el producto llegue efectivamente al ciudadano y al aparato productivo. 8. Iniciar el debate nacional sobre las reformas legales y constitucionales necesarias para transformar estructuralmente el modelo energético boliviano, recuperar inversión y devolver al país la capacidad de producir sus propios hidrocarburos. 9. Exigimos los nombres de los responsables y las acciones concretas penales, como también un informe de los resultados en la lucha frontal contra la corrupción de instituciones de YPFB y del Estado, que son parte de la red de corrupción de esta mafia que está dañando la economía y estabilidad del país.
1: En el pronunciamiento de los cívicos tras reunirse con el gobierno, con el vocero presidencial, también el presidente de YPFB y estuvieron presentes en este encuentro que terminó a mediodía, el gobernador de Santa Cruz, el alcalde de Santa Cruz y sectores productivos.

0: Vamos hasta la capital, donde hizo referencia al tema de las elecciones y una reelección y una nueva postulación el magistrado del Tribunal Constitucional Edson Dávalos. Escuchemos sus palabras.
1: Anteriormente, en otras administraciones, se han emitido las sentencias constitucionales que hacen una interpretación del artículo 168 de la Constitución y la reelección presidencial. Mientras esté vigente, entendemos que esa sentencia constitucional se ha emitido en función a lo que establece la Constitución Política del Estado. Y mientras esté vigente esa parte de la Constitución, pues todos debemos someternos a lo que establece ella, ¿no?
2: ¿Esta resolución está vigente para dejar claro a la población boliviana?
1: Se encuentra vigente, no ha existido otra sentencia constitucional sobre el particular.
3: Recordemos que dice la misma, por favor.
1: Esta sentencia constitucional señala que solamente puede irse a la reelección. Cualquier autoridad pública de Bolivia solamente puede ir a una repostulación por única vez. Y nada más. Y también se ha establecido que para la próxima legislatura, reconociendo la labor de la mujer boliviana, los binomios que puedan presentarse para las próximas elecciones debe ser un hombre y una mujer, obligatoriamente, no opcional como ocurre actualmente, eso dando un paso gigantesco para reconocer la labor de la mujer en nuestra sociedad boliviana. Anteriormente,
0: la palabra del magistrado Dávalos haciendo referencia a la reelección. A esta hora de la tarde brinda conferencia de prensa el vicepresidente Edman Lara sobre el decreto supremo 5676.
4: El pasaje también. Entonces, va a haber un incremento de los productos de la canasta familiar. Yo lamento que esto lo hayan cocinado entre gas de medianoche y las consecuencias. Actores que favorecen al contrabando, los que le proporcionan combustible al mercado negro, son los de yacimientos, lo han denunciado los propios productores, ¿no? Yacimientos está desviando al mercado negro y les están vendiendo un precio más alto. Incluso les están extorsionando, les están cobrando 2 bolivianos por litro de diésel. Entonces, ¿con qué moral hablan de luchar contra el contrabando si yacimientos son los principales promotores del contrabando y de la venta ilegal de combustibles en el mercado negro?
5: Ahora ellos dicen también que van a cerrar la ANH como una opción y crear otra instancia. ¿Esto qué opinión le merece? ¿No será lo mismo porque no hay solución a las colas? ¿Qué opina usted de esto, cree?
4: Yo creo que habría que analizar. No sé cuál será la finalidad de cerrar la ANH. Sí hay burocracia en la ANH, sí hay corrupción, pero habría que analizar cuál es el fin de pretender cerrar la ANH. Yo creo que hay que analizar previamente antes de pensar en esta medida, ¿no? Yo creo que hay que tomar las cosas con calma, porque cuando hacen las cosas así de manera improvisada como lo vienen haciendo, el pueblo boliviano es el que sufre las consecuencias.
6: Ahora, nuevamente se ha hecho un decreto 76-75 que nuevamente quita atribuciones a la vicepresidencia. ¿Cómo toma esto desde el gobierno?
4: Es un golpe a la institucionalidad, a la Constitución Política del Estado. La vicepresidencia del Estado Plurinacional está reconocida por la Constitución. Yo he sido electo democráticamente, al igual que Rodrigo Paz. Quitarme atribuciones lo convierte en un dictador, lo convierte en un presidente que no respeta ni siquiera el voto de la gente y no lo está atacando al vicepresidente directamente. Está faltándole al respeto a los más de 3 millones de votantes que depositaron la confianza en el binomio Paz-Lara. Gobernar solo, el presidente también tendrá que asumir las consecuencias de sus actos de manera solitaria, porque el vicepresidente el día de hoy no tiene presupuesto, no puede contratar ni siquiera a su personal, entonces el vicepresidente no tiene por qué asumir las malas políticas de Estado que se están llevando adelante por parte del presidente y sus ministros. Anular al vicepresidente, porque desde las reuniones de gabinete, cuando yo empecé a cuestionar ciertas cosas, pedí que se cumplan las promesas electorales, empezaron a verme como un enemigo. Pero no importa, podrá quitarme personal, podrá quitarme presupuesto, pero lo que no me va a quitar es la atribución que yo tengo de fiscalizar, de denunciar la corrupción, porque eso está en la Constitución Política del Estado, y para eso yo no necesito oficina, no necesito personal, no necesito presupuesto. Vamos a seguir fiscalizando, vamos a seguir denunciando la corrupción, y siempre vamos a estar del lado del pueblo y de lo que es justo, de lo que es correcto.
5: En esa línea, señor presidente, vicepresidente, ya la justicia ha admitido la denuncia contra el ministro Espinosa en torno a lo que es falsificación ideológica e incluso ya el tema de su patrimonio. ¿Qué corresponde?
4: Sí, la denuncia ha sido admitida por el Ministerio Público por los delitos de falsedad en la declaración jurada, falsedad ideológica, uso de instrumento falsificado, enriquecimiento ilícito. Ahora nosotros vamos a proponer diligencias, vamos a pedir que la notario sea citada a declarar, vamos a pedir que el vendedor del Audi sea citado a declarar, que por cierto es el mismo que le ha vendido bienes al hijo del expresidente Luis Arce. Vamos a pedir también con requerimiento que nos informe la ASFI cuántas cuentas tiene el ministro, en qué entidades financieras. Vamos a pedir requerimientos a la Contraloría, impuestos nacionales, y todo eso lo vamos a mostrar al pueblo boliviano.
0: La palabra del vicepresidente Manara en esta conferencia de prensa en la vicepresidencia, donde hace referencia al decreto supremo 5676 y otras consultas que le realizan medios de comunicación.
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0: Avanzamos esta tarde y conozcamos mayores detalles de este encuentro que se dio en Santa Cruz de la Sierra entre los cívicos, autoridades de gobierno, autoridades departamentales y municipales también, por el tema del combustible, la escasez de combustible. Quiero agradecerle la gentileza, está con nosotros en llamada telefónica el vicepresidente del Comité Cívico Pro Santa Cruz, Agustín Zambrana, con el que vamos justamente a conocer algunos pormenores de este encuentro. Agustín, ¿cómo está? Buenas tardes. Bienvenido a Radio Éxito desde La Paz. Antonio Lozano, ¿cómo está? Buenas tardes.
8: Antonio, querido, ¿cómo está? Muy buenas tardes a vos, a Radio Éxito, a toda La Paz. Iniciando una semana nuevamente en crisis, en problemas estructurales serios, profundos, y bueno, pero como siempre los bolivianos con buena cara para tratar de salir de todo este quilombo que la clase política nos tiene hoy día inmerso, querido Antonio.
0: Agustín, coméntenos, ¿hay propuestas que se ha hecho conocer al gobierno para poder solucionar esta crisis del combustible, este encuentro que ha sido muy importante y que esperemos le pueda dar certidumbre a la población en torno al abastecimiento de combustible?
8: Bueno, primero decir de que con lo que se acaba de hablar, concordar y avanzar en esta acta de compromiso por Bolivia con el gobierno y YPFB entre todos los sectores institucionalizados de Santa Cruz, no significa que va a solucionarse las filas y las colas mañana. Lo que sí se traza una nueva línea de sinceramiento de este problema. Nos tienen a vuelta, nos tienen siempre con información ambigua, que un día sí, que un día no, pues ahora sí le hemos marcado el paso en el cual nosotros necesitamos saber cuánto combustible hay y cuánto se va a designar de combustible para todo el país específicamente, y todos los días nos tienen que hacer esta distribución. Ya no, esta información nos la tienen que dar. Ya estamos cansados de que nos digan una vez a la semana que ya va a aparecer el combustible y no sale nada de lo que ellos programan. Entonces queremos ya nosotros diariamente saber qué está pasando. Segundo, se ha hecho un compromiso que van a atacar y brincarle con toda la corrupción. Queremos saber nombre, apellido, cargo y todo lo que corresponda para detectar esta corrupción que ellos señalan que hay por todos lados y que hasta ahora nadie muestra quién es el responsable de todas estas corrupciones que se vienen hablando. Tercero, la NH tiene que desaparecer. La NH ha servido para extorsionar a todo el que quiere tener combustible en este país y simplemente ha sido un botín para poder administrar corrupción. Y finalmente, entre otros de los puntos generales, que se liberen los combustibles completamente, burocráticamente, que se acaben los permisos que hoy día nos tienen a todos atados, para que se permita que realmente se pueda importar. ¿Aló? ¿Aló?
0: Sí, ahora sí lo escuchamos,
8: ¿aló?
0: Agustín.
8: ¿Aló?
0: Adelante.
8: Antonio, perdón. Con esto señalar que hemos señalado que el día 31 de agosto vamos a tener una reunión de seguimiento. No obstante, todos los días vamos a estar reuniéndonos, hablando y exigiendo a YPFB cumplir con estas señales. Y a lo último, como bien hemos señalado también, estamos de una vez por todas.
0: Cristi, la señal a que nos juega una mala pasada. A ver, intentamos nuevamente.
9: Antonio, ¿me escuchás?
0: Ahora sí lo escucha Agustín.
9: Ahora decía, sí.
0: Lo último. Si nos decía la última parte. Sí,
9: Antonio, para ir concluyendo. El país está colapsando y necesitamos todos, que necesitamos de poner actitudes y sobre todo transparentar la información y hacer un gran acuerdo nacional. Los actores políticos, los actores institucionales, movimientos sociales, sectores de transporte, mineros, agroindustriales, entre todos, para salir de esta crisis en la cual estamos y nos está llevando al colapso inminente de Bolivia. Si no hacemos esto, van a ver aquellos que calcularon para que se destruya todo el país y vamos a ver aquellos que estamos intentando salvar esta posición. Aquí ya no hay colores políticos, ya no hay ideología. Aquí lo que hay es salvar un país que entra al colapso o definitivamente ver de buscar una solución para salir de este problema, que vemos que el gobierno, Antonio, no ha podido y no va a poder solucionarlo solito este problema.
0: Agustín, ¿han conversado, cómo han analizado este tema del diésel a 18 bolivianos? El gobierno ha manifestado que es un asinceramiento el precio, que afectaría solamente a algunos sectores. ¿Cómo han analizado esta situación, Agustín?
9: Bueno, preocupadísimo, Antonio, preocupadísimo, porque evidentemente esto va a subir y hacer un alza a lo que está sucediendo hoy día en el país, en todas las cadenas que conllevan a lo que está sucediendo en nuestros sectores productivos, alimenticios y otros. Pero entendemos que tiene que haber un sinceramiento. Tiene que haber un sinceramiento de precios, tiene que haber un sinceramiento de toda esta situación, pero aquí tienen que haber sacrificios de todos, tiene que haber realmente un compromiso de todos los para poder hacer lo que nos corresponde a cada uno y cada uno dar de sí ese sacrificio. Hoy día el sacrificio lo volvemos a hacer los bolivianos, lo volvemos a hacer las familias bolivianas y el gobierno no nos está mostrando el sacrificio. ¿Cuál es el sacrificio que va a hacer el gobierno? Eso fue lo que les hemos consultado y ellos han quedado en que van a salir próximamente a aclarar esta situación conjuntamente al presidente y todos. Por ahora, nosotros volvemos a señalar y decir, vamos a evaluar más a profundidad el decreto supremo y pedimos de entrada, eso sí, que nos muestren el plan de sacrificio que va a tener el gobierno si es que nosotros vamos a sacrificarnos nuevamente.
0: El cierre de la eliminación de la ANH, ¿por dónde pasa? ¿Se lo va a ejecutar prontamente? ¿Cuál es la palabra que dio el gobierno en este punto que ustedes han exigido también, Agustín?
9: Obviamente al principio reacios a la propuesta, pero ellos han entendido de que ya la ANH no tiene utilidad. La ANH es una institución que ha servido para extorsionar a los bolivianos, para ser cómplices de todo el robo que hoy día se hace desde YPFB, y por eso le hemos exigido en YPFB que nos digan de una vez por todas los nombres y la gente que está involucrada en esta corrupción. Nosotros vamos a esperar el día de mañana, vamos a ir a YPFB a exigir los avances de esta acta de compromiso por Bolivia que hemos hecho, y con eso esperamos ir avanzando. Vuelvo a decir, Antonio, aquí no hay una solución mágica de solucionar todo con un botón. Aquí hay que hacer muchas cosas y cada uno tiene que poner de su parte, y nosotros como institucionalidad cívica vamos a exigir que el gobierno haga su parte. Si no, lo vamos a señalar, téngalo por seguro que lo vamos a hacer.
0: Agustín, la última consulta. Si bien se llega a este acuerdo, ya existen afectaciones. El sector productivo ha dicho que, por ejemplo, no está garantizada la producción para el 2027 en el tema del arroz, y otros sectores productivos también que ya se han visto afectados por el desabastecimiento de diésel, que le va a pasar factura directamente al bolsillo del boliviano, incluso a los productos de la canasta familiar. ¿Qué respuesta se le puede dar a esto? Porque, de hecho, que el 2027 se viene un año, si este es complicado, el próximo va a ser aún más.
9: Sí, correcto, Antonio, eso nos tiene preocupadísimos, porque los que más sufrimos somos pues las familias del pueblo boliviano, ¿no? Obviamente los sectores productivos, todos, ¿no? Pero el hambre del pueblo va a ser muy fuerte el próximo año. Se está trabajando de Santa Cruz, se está trabajando para ver los mecanismos en los cuales el impacto sea mínimo y podamos con eso asegurar lo que es cabalmente toda la campaña alimenticia a futuro del año 2027. Te soy sincero, es casi, casi imposible. inminente, es casi inminente que va a haber falta de alimentos hasta fin de año, y posteriormente a partir ya de próximo año esta situación podría empeorar. Pero se está trabajando desde nuestros sectores, de nuestras provincias, están trabajando para que esto no suceda y el impacto sea mínimo, querido Antonio.
0: Agustín, le agradezco mucho, está con bastantes actividades, pero le agradezco por estos minutos para comentarnos los pormenores de este encuentro que se sostuvo con el gobierno y también autoridades de YPF. Muchísimas gracias.
9: No, te mando un abrazo a vos, querido Antonio. Chao a todos, a vos y a toda La Paz. Chao, chao.
0: Gracias. Estaba con nosotros Agustín Zambrana, el vicepresidente del Comité Cívico Pro Santa Cruz, comentándonos algunos de los pormenores sobre los pedidos que hizo el Comité Cívico Pro Santa Cruz al gobierno, al vocero presidencial, al presidente de YPFB, para darle una solución estructurada al problema del desabastecimiento de combustible. Y como hemos escuchado, se va a tener una próxima reunión a finales de agosto, y de hecho que ya se le va a dar unos días para la ejecución de este programa, de este plan que va a ejecutar el YPFB para poder abastecer de carburantes, especialmente de diésel, al sector productivo y a otros sectores que se ven complicados con el abastecimiento de combustible, exigiendo respuestas directamente a la autoridad. Y en torno a este decreto supremo se aguarda una respuesta que puedan dar las autoridades, algunas cuestionantes que tienen también el Comité Cívico Pro Santa Cruz sobre este tema. Son las 4 de la tarde con 44 minutos.
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0: Escuchemos el pronunciamiento también desde Libre, por el tema de los combustibles, el jefe de bancada de Libre, Rafael López, se ha pronunciado por el tema de la escasez de combustible y este último decreto supremo.
1: El diésel, ustedes vayan a creer, la verdad que absurdo, una barbaridad, ¿no? Y no solamente el tema del diésel, ustedes vayan a querer cargar gasolina, el combustible está 18 bolivianos el litro. Ahí en el surtidor de Uruguay, 18 bolivianos el litro de gasolina. O sea, ¿quién está controlando? ¿Quién está velando por el pueblo boliviano? ¿Quién está velando por la economía del pueblo boliviano? Ahorita vemos de que se están aprovechando con el precio del combustible, tanto del diésel como de la gasolina. El gobierno ha demostrado que no tiene la capacidad para una solución a la crisis del hidrocarburo. Primero nos quitaron la subvención, luego nos dan una gasolina basura, luego seguimos con el tema de la escasez de combustible, las largas filas, que son 2 o 3 días de cola que hace la población, y ahora se está aún más incrementando el combustible. Esto es lamentable, ¿por qué? Porque al incrementarse el combustible, ya sea diésel o la gasolina, esto va a generar que se incremente la canasta familiar. Al incrementarse la canasta familiar, los sueldos, ¿en qué quedan? La gente vamos a tener gente en hambruna, gente pidiendo limosna, porque los sueldos no van a alcanzar. Entonces el gobierno tiene que tomar carta en el asunto serio, ¿no? Y acá no se trata de cambiar un fusible como ministro de hidrocarburos o cambiar otro fusible como el presidente de Yacimiento Petrolífero Fiscales Boliviano. Acá se trata de empezar a tomar medidas de acciones ya concretas, ¿no? Y dejar para que puedan liberar, si ustedes quieren, el sector privado, los combustibles, ya sea diésel o gasolina, eliminar toda esa burocracia, eliminar impuestos, de hacer de que el combustible sea algo accesible para la población boliviana. Está bien que los empresarios puedan también generar recursos o ganancias, si ustedes quieren, pero no de esa manera abismal como lo están haciendo a 18 bolivianos. La verdad que...
0: La palabra del jefe de bancada de Libre, Rafael López, calificando de una barbaridad la situación del combustible, cuestionando que la gasolina llegue, que el combustible, que el diésel llegue a 18 bolivianos el litro, incluso la gasolina en algunos surtidores en Santa Cruz. ¿Cómo ha recibido el sector del transporte esta decisión del gobierno en cambiar el precio del diésel para los grandes consumidores, especialmente para el sector industrial? ¿Qué es lo que manifiesta el sector del transporte? Que ya ha hecho un análisis por el transporte, el transporte federado, que advierte de que el pasaje, por ejemplo, va a estar en análisis, pero el transporte pesado también tiene su opinión. Vamos a escuchar, estamos en contacto telefónico con don Juan Yucra, es dirigente del transporte pesado en Santa Cruz. Don Juan, ¿cómo está? Buenas tardes, bienvenido a Radio Éxito Bolivia. Antonio, lo saluda, ¿cómo está? Buenas tardes.
2: Muy buenas tardes, Antonio, y bueno, un gusto saludarle, y gracias por la invitación y saludar a toda su audiencia.
0: Le agradezco mucho por este contacto. Coméntenos cómo ustedes han tomado esta decisión del gobierno de incrementar el precio del diésel para los grandes consumidores. ¿Les llegaría a afectar de alguna forma a ustedes? ¿Cuál es el análisis que van realizando en torno a esta decisión del gobierno?
2: Bueno, como transportistas, digamos, mientras no lo hayan subido el precio, no nos afecta a nosotros, pero sí, mire, esto va a traer problemas, yo creo que para el gobierno principalmente, ¿no? Porque ahora va a haber, pues, más desvío de combustible, porque cuando hay dos precios, imagínense, mire, va a haber por un lado 18 bolivianos y ahorita, en este momento, hay desvío, contrabando interno, desvío de combustible, ¿no? Entonces eso va a aumentar ahora, ¿no? Porque hay gente que va a hacer fila y va a ir a venderlo a 17 o 18 pesos en el otro lado. Entonces creo que el gobierno debería tener más, un análisis, digamos, un término medio, ¿no? Subir, porque cuando escasea el combustible, automáticamente aparece el mercado negro. Entonces creo que desde ese punto tendría que partir el gobierno, porque ahora ya hay dos precios y hay gente que se va a dedicar, ¿no?, a comprar el combustible y venderlo más adelante, ¿no? Creo que sale, haciendo un análisis, creo que sale mejor la ganancia, pero no va a ganar 5, 6, 7 pesos por litro, porque está costando 9.80, ¿no? Entonces, desde un punto de vista no estaría bien. Esperemos de que mejore. Lo que queremos es que haya diésel ya para seguir trabajando. No hay, seguimos este decreto, ¿en qué nos puede ayudar a nosotros? En nada, más bien va a aumentar el como le decía, el contrabando interno.
0: Ustedes se continúan haciendo filas y en estas horas tampoco ha bajado la cantidad de vehículos que están haciendo fila buscando abastecerse de diésel, don Juan.
2: Sí, seguimos, no, pero mira, yo ahorita tengo un camión que está parado desde el sábado, justo ya estaba por llegar y no ha cargado. Ahora no va a llegar hoy día, no va a llegar mañana, va a llegar pasado. Desde el sábado, domingo, lunes, martes y miércoles voy a cargar, los 5 días.
0: Ahora en con relación al recorrido, porque es ahí, según la disposición, el decreto supremo para los transportistas no tendría por qué afectar, pero ya han manifestado, por ejemplo, el transporte interdepartamental de que sí les afectaría porque las cantidades son mayores. En un caso de viaje para el transporte pesado, las cantidades que ha puesto como límite el gobierno, ¿no les afectan, don Juan, ustedes o van a analizar este tema?
2: Bueno, afecta, pues no principalmente en el tema internacional, porque, mira, desde aquí, vamos a hablar acá, de Santa Cruz para ir al Paraguay, Argentina, se lleva 1.200 litros para su retorno más, ¿ya? Y esto, no sé cómo lo irá a manejar el gobierno, pero no, de esta manera, porque un transportista, un camión, gasta por lo menos unos 2.500 litros al mes, ¿no? Estamos hablando en un mes. En una semana gasta 500 litros, algo así, o 600, ¿no? Entonces, ojalá no nos llegue a afectar, pero no, porque si van a regular, ya va a ser incómodo, pues no, va a tener que comprar en el otro país el combustible. Y yo creo que, por eso aquí hay ciertas interrogantes que se hace al gobierno, no explica, no. A ver, cuando usted le pregunta a un funcionario de yacimiento o de la ANH, llamémoslo al ministro de hidrocarburos, llamémoslo al presidente de yacimiento, no coinciden ni ellos mismos, parece que ellos lanzan nomás al azar, no hay una explicación clara para que la población pueda entender. Pues, por ejemplo, a ver, yo le veo lo que dice, el mismo gobierno dice, la marea está alta, que no van allá, ya han llegado los buques, los barcos están ahí, dice. El otro dice, tenemos plata, el ministro de Economía. Después el presidente de Yacimiento dice, no tenemos plata, tenemos que fiarnos, dice, no. Y la viceministra de Hidrocarburos dice, no tenemos el equipo de control de calidad para el combustible, por eso se está demorando. Dice, mira, imagínense las cosas que están hablando, no coinciden, pues. Entonces creo que el gobierno, no sé qué, lo que aquí le tendrá miedo, ¿no? Porque no explica, él debe decir cuánto se gasta, cuánto, si seguimos subvencionados o no, hay dólares, no hay dólares, con cifras exactas debe explicar para que la población entendamos qué es lo que se está pretendiendo hacer más adelante, porque no creo que vivamos así, pues, haciendo filas. Mira, pareciera ya que es una costumbre irse al surtidor con su colchita e ir a dormirse ahí al surtidor, está mal eso, ¿no? Entonces, creo que el gobierno no está pudiendo controlar, no está pudiendo, ¿cómo le puedo decir? Es un gobierno débil, un gobierno que no tiene poder de decisión. Él no puede decir, pues estoy preocupado, me duele el pecho, pido perdón. No, él tiene que tomar, él es el presidente, tomar decisiones. Si la empresa del Estado no funciona, hay que cambiar o hay que ver los mecanismos, cómo podemos hacerlo funcionar, que los privados por lo menos vayan a traerse, pero eso también lo habíamos propuesto mediante una carta al gobierno, se le ha mandado que los privados puedan traer por lo menos unos 90 días, 3 meses, cero aranceles, a ver cómo se va a manejar y explicar a la población cuánto cuesta un combustible desde su origen hasta importarlo a Bolivia. Entonces, yo creo que la población va a entender y todos vamos a entender, pero si ellos transquiversan los discursos, no coinciden ni entre ellos, entonces quiere decir que no estamos siendo bien administrados por Yacimiento.
0: Don Juan, ahora, ¿qué podría ocurrir con esta medida que cambia el precio del diésel para los gracos, ¿no? Para los grandes consumidores? ¿Ustedes van a pedir que ya se pueda regularizar prontamente el abastecimiento? Porque van pasando los días y, como usted menciona, ya serán 5 días, por ejemplo, en el caso de su camión, que pueda cargar combustible recién el miércoles. Pero van pasando los días y otros sectores igual se ven afectados, el sector productivo que quiere que se regularice, y con esta nueva medida esperamos que así sea.
2: Bueno, este no va a mejorar nada, pasó, porque los gracos no son, pues, no es con lo
3: que se consume, digamos, los transportistas que hacemos servicio al pueblo, traemos, manejamos mercadería, los insumos y todo esto, somos hartos, pues no, es harto. Y los Gracos, pues, son empresas grandes que en algunos casos tienen, pues, sus cosechadoras, sus tractores. Entonces, ellos, yo creo que una cisternada de camión gastarán, pues, al mes, o quizás un poco más, digamos. No va a mejorar nada. Lo que queremos es que haya diésel, que desaparezcan las filas. Eso es lo que estamos pidiéndole al gobierno, que el gobierno no quiere entender de esa manera. Yo creo que ellos tienen que explicarle, por eso, como le decía, cómo se tiene que manejar, cómo se está manejando. No puede ser que haya, pues, una gasolina que no sirva, no puede ser que nos esté faltando el diésel, ahora la gasolina más ya está empezando a faltar. O sea, hay dos filas ya, fila de auto y fila de camiones, ¿sabes? Y seguimos de mal en peor, o sea, no hay soluciones. Yo creo que ya debería solucionar. Venimos, mira, desde 2 años y más, cerca de 3 años, el año pasado también con el señor Catacora, lo mismo era que nosotros incluso nos habíamos pronunciado que ya se levante la subvención y así vamos a empezar a trabajar y hacer. Entonces yo creo que de ahí hay que empezar a partir, pues no podemos seguir... No podemos seguir nosotros con esta situación de seguir durmiendo en los surtidores. No se puede pagar una deuda al banco. Entonces, un problema, ya venimos más de 2 años sufriendo con el diésel. Pensábamos que con la subvención va a mejorar. También seguimos en lo mismo, parece que de nada ha servido eso. Entonces, seguimos en lo mismo, un gobierno que no le está dando solución al problema de fondo es solucionar cómo va a abastecerse con normalidad del combustible.
0: Don Juan, la última consulta, ¿se reunió hoy YPFB, el vocero presidencial, con el Comité Cívico Pro Santa Cruz pidiendo que se regule el abastecimiento? ¿Se ha quedado, por ejemplo, en que va a cerrar la Agencia Nacional de Hidrocarburos y que se va a dar solución prontamente al abastecimiento? Ustedes van esperando, como nos dice, ya más de 2 años que esto ocurra. ¿Qué tendrá que ocurrir? ¿Qué tendrá que pasar para que ustedes tal vez asuman acciones o seguir esperando a que la situación pueda revertirse y mejorar?
3: No, con seguridad que sí, pues no vamos a salir a las calles, ¿no? Si es que no regula, porque no vamos a vivir, pues, toda la vida así. Ya se le ha dado su tiempo para que pueda regular, no estamos saliendo a las calles. Hemos aplaudido cuando se levantó la subvención. De ahí para allá pensábamos que ya no iba a haber más escasez de combustible, ¿no? Ahora, con relación a la reunión con el Comité Cívico, ojalá no quede, pues, en saco roto. O sea, a veces estas reunioncitas son promesas nomás, pero no, para sacarse fotos y quedan en promesas, que no se puede vivir de promesas, pero no, y se va a regularizar para tal fecha, nunca, no hay ni la menor idea. Por ejemplo, hoy día en Santa Cruz no han despachado diésel, o sea, ningún surtidor de Santa Cruz no debe tener diésel. Entonces, eso es lo que está pasando.
0: Bien, don Juan, le agradezco mucho por este contacto, por esta explicación de las afectaciones del decreto supremo y cómo se está viviendo la situación con el desabastecimiento de diésel en Santa Cruz. Muchísimas gracias, don Juan. Saludos hasta Santa Cruz.
3: Ya, hasta luego.
0: Muchísimas gracias. Ha estado con nosotros Juan Yucra, el representante del sector del transporte pesado en Santa Cruz, con las afectaciones. Él, por ejemplo, nos pone su propio ejemplo, ¿no? Dejó el vehículo el sábado y recién podrá cargar el miércoles, diésel. Y que este decreto supremo lanzado por el gobierno en las últimas horas incluso podría generar que haya mayor desvío al mercado negro, porque va a haber dos precios, uno que está subvencionado y el otro para los Gracos. Y entonces el sector que busca el mercado negro venderá el combustible barato, el combustible que se tiene, barato entre comillas, para venderlo luego a un mayor precio. con el nuevo costo que puso el gobierno al diésel para los Graco, ¿no? Para los grandes consumidores. Son las 17:05. Al volver de la pausa, si usted quiere opinar sobre este tema o alguno otro en particular, la línea telefónica está habilitada, el 224-9059, 224-9059. Y también el WhatsApp, el 624-08864, para que podamos escucharlo y usted pueda dar también a conocer su opinión. Al volver de estos anuncios que también son importantes.
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14: En la línea telefónica está habilitada. Si usted quiere comentar o opinar sobre un tema en particular, 224-9059. Vamos a escuchar brevemente. Ha brindado conferencia de prensa Jorge Tuto Quiroga, libre. Ha presentado una propuesta para modificar la constitución política del Estado con 5 grandes componentes, parte de las declaraciones del expresidente y líder de Libre.
15: Yo decía, ahora sí hay la oportunidad. Ganamos en segunda vuelta y con 94% del Parlamento, como decía un amigo español, uno puede cambiar el sexo de los ángeles y abrogar la ley de la gravedad. Se puede hacer todo lo que un país necesita para cambiar dramática y radicalmente de rumbo. Pero bueno, pasó lo que sabemos. Entre primera y segunda vuelta, ese 18% que manejaba el señor de allá, se fue todo contra Tuto Quiroga, todo contra Libre, y terminó encumbrando a los que hoy están acá. No ando lloriqueando, así fue. Ellos tenían el derecho de cambiar el nulo al otro lado para ir en contra de la persona a la que aborrecen más en el Chapare. Está bien, se la vi. Lo triste fue que después se desperdició la luna de miel que todo gobierno tiene. Cuando se casan dos personas, la luna de miel es para disfrutar. En política, la luna de miel es para que la pareja se embarace, haga leyes y produzca frutos a los 9 meses que dure para...
14: Jorge Tuto Quiroga, líder de Libre, presentó la tarde de este lunes su proyecto de ley de reforma parcial a la Constitución Política del Estado en un acto desarrollado en Cochabamba. Si no cambiamos, Bolivia va a colapsar y el cambio es la reforma a la Constitución. Ha explicado, su propuesta tiene 5 componentes: apertura económica, reforma a la justicia para terminar con la impunidad, reducir la corrupción empoderando a la Asamblea Legislativa, la autonomía contra el centralismo y la digitalización contra lo analógico. La propuesta que ha hecho conocer Jorge Tuto Quiroga en esta conferencia de prensa. Vamos a recibir sus llamadas telefónicas. 224-9059, Radio Éxito, buenas tardes.
16: Licenciado Antonio, muy buenas tardes.
14: Adelante, ¿cuál es su nombre?
16: Para la radio, mi nombre es Andrés Gutiérrez Mendoza.
14: Adelante, don Andrés, lo escuchamos.
16: Bueno, yo como parte ex ejecutivo nacional de la Confederación de Choferes de Bolivia, quiero recordarle al señor Jaime Paz Zamora que le diga a su hijo que cuando el transporte hace un paro nacional, sabe muy bien Jaime Paz Zamora, es grave. Y quiero exhortar al señor Rodrigo Paz Pereira que por favor, que dé solución antes de que se tenga que levantar el estado de excepción. Porque cuidado que estemos nosotros influyendo al Comité Nacional de Choferes de Bolivia a que coordine con todas las sociedades del país, sus instituciones nacionales, departamentales, sindicales, CJUVES a nivel nacional, llegar a un paro nacional. Porque me parece que así nomás va a entender este gobierno. Y también pedirles a esas corrientes que existen en el Parlamento, ustedes de Libre y no sé de todos los que están ahí, esas corrientes, pónganse de acuerdo, piensen en el país, piensen en la sociedad, piensen en su necesidad. Este elemento, como la gasolina y el diésel, es una necesidad básica, licenciado Antonio. El transporte es parte del producto interno, el desarrollo económico. El transporte, movemos a la sociedad, pero lamentablemente el gobierno parece que no está entendiendo. Vuelvo a repetir, espero que hayan tomado en cuenta, para no perjudicar al medio de comunicación, repito mi nombre es Andrés Gutiérrez Mendoza, ya estoy en el sistema de impuestos, pueden nomás acusarme si estoy de repente hablando mal. Tengo usted muy buenas tardes, licenciado. Hasta
14: gracias,
16: luego.
14: Gracias por participar. 224-9059, línea telefónica nuevamente habilitada para que usted pueda comunicarse con nosotros si quiere dar a conocer su opinión. Y también puede escribirnos o llamarnos a la línea de WhatsApp si le resulta más conveniente. 624-08864. Radio Éxito, buenas tardes.
17: Buenas tardes, soy Jorge.
14: Adelante, Jorge, lo escuchamos.
17: Gracias. Debo indicar lo que pasa, por ejemplo, en el Perú. Que aprende Rodrigo Paz, la presidenta que recién se la han posesionado hace días, Fujimori, da subvención parcial solamente a movilidades de servicio público por 3 meses, no subvenciona a movilidades particulares. Eso tiene que aprender, que vaya al Perú, que le den clases a Rodrigo Paz y a su gente. No tienen cerebro, no tienen inteligencia. Rodrigo Paz da subvención general a todos, como lo hicieron los 20 años del Tata Evo. Y hay movilidad, yo veo, porque camino bastante. Hay movilidad de lujo y de super lujo que están siendo subvencionadas la gasolina. Entonces, la subvención no tiene que ser para movilidades particulares. Que aprendan estos pobres gobernantes de Bolivia. Muchas gracias.
14: Gracias, Jorge, por participar. 224-9059, línea telefónica nuevamente habilitada esta tarde. Vamos a un mensaje antes de contestar la llamada. Buenas tardes, Radio Éxito. Le escribe Alfredo Gutiérrez. Gracias a la estabilidad del dólar, hace más de 17 años pude comprarme un terreno y construir mi casa. Ahora solo me falta la fachada, pero con el dólar flotante, los precios de los materiales de construcción varían cada día. Y uno ya no puede programar un presupuesto. Este gobierno no le interesa la economía de la población, dice Alfredo Gutiérrez. Radio Éxito, buenas tardes. Adelante.
18: Buenas tardes, Antonio. ¿Cómo está, José? Nuevamente.
14: Adelante, José, lo escuchamos.
18: ¿Qué dice? Gracias. El término no debería, entre comillas, para justificar de que esta alza del 10 no debería, dicen. Ese término, esos términos, esas palabras no deberían, no existen en economía, ni en auditoría, ni en contabilidad. Antonio, acabo de regresar del mercado Rodríguez y todo se ha disparado. Todo se ha disparado. La leche que estaba en 7.50 en San Gabriel, ahora está en 8.50. Ayer domingo no pude comprar una caja porque me faltaba plata de cereales de 44 bolivianos, ahora está en 52. y el maple, que generalmente lo compraba últimamente en 35 bolivianos, ahora está en 41. Todo ha subido, y el pretexto de todo el mundo es esto del diésel. El gobierno dice que no debería afectar solamente para los que grandes consumidores de diésel, y no es así. Esto tiene un efecto multiplicador que se está dando ahora en los mercados. Y finalmente, hemos escuchado declaraciones del ministro de Hidrocarburos, y dice que la actual medida es para combatir a esas grandes mafias que se llevan todo el diésel de contrabando. Hay contrabando, sí, pero no en las dimensiones en las que pinta el gobierno. ¿Por qué? Si tú sumas Antonio, La Paz, Cochabamba, Santa Cruz, Beni, Pando, especialmente Potosí, hay tal escasez de diésel que los pocos vehículos que están funcionando es porque están comprando diésel peruano o del Brasil o chileno con sobreprecio. Por eso los pasajes, las cargas han subido. ¿Hay contrabando? Sí, pero no en las dimensiones que lo dice el gobierno, porque si realmente fuese esa dimensión, el contrabando, sería más, yo calculo solamente para La Paz, entre 600 a 700 cisternas, y es una cantidad grande. ¿Cómo no van a poder controlar eso? ¿Cómo va a haber un contrabando tan grande para afectar a toda una nación? Eso es absurdo, no saben qué pretexto buscar, les falta solamente que le echen la culpa a los extraterrestres. Pero Antonio, todo se está disparando en el mercado con este anuncio del 10, y les aviso a todo el mundo, ¿qué vamos a hacer? Ni modo. Gracias, Antonio.
14: Gracias a José por participar. 224-9059. Otro mensaje que ingresa también a la bandeja de 624-08864, dice: Antonio, saludo para usted y sus colegas. Por favor, ¿qué entidad tiene intuición sobre las inmobiliarias? Quedó en tiempo esta parte, han proliferado, son gente que ofrece propiedades sin permiso de los propietarios, están ofreciendo mi domicilio y están cobrando comisiones altas. He buscado en Facebook y evidentemente cobran comisiones que van más arriba de los 3.000 bolivianos. Mínimamente, muchos de estos tienen ni estudios ni ganan de propiedades privadas, incluso estafan dando gato por liebre. A los siguientes les pido que hablen con los verdaderos propietarios y no con esta gente.

0: alguien decía, donde ponga el pus, donde ponga el dedo salta el pus, y esto es totalmente verídico. Ahora ya estamos con la caja, y todavía el señor, el médico que se hizo cargo de la, en la gerencia del, de la caja de seguro social, era o es el médico de cabecera de Jaime Paz Zamora. Dios mío, ¿a qué niveles de corrupción estamos llegando? Y realmente a mí me indigna que el gobierno no haga nada. Es indiferente. Aquí que roben todos. No puede ser, Dios mío. ¿A dónde estamos llegando? Y no sé qué hace la CO, que se hace dueño de la caja, los de la CO, para que pongan sus directivos, no sé, y los maestros. Nadie dice nada. Aquí todo pasa y no nada pasa. Y eso no puede ser. Estamos en un país, pero realmente nuestra, nuestra pobreza la debemos justamente a la corrupción. Y nadie dice nada. Por Dios. Ahora en vano tenemos aquí las autoridades que dicen que tendría que controlar los de la asamblea, de la bancada de La Paz, por ejemplo. Nadie, nadie dice nada del asunto de los problemas que se están arrastrando. Y eso no puede ser. Tienen que haber una voz potente, fuerte, así como en Santa Cruz. Se dejan sentir esas voces. Pero en La Paz y en otros lugares, todos mudos. Todos aquí han perdido el habla. Por Dios, Dios mío. Pero para esas estupidez que hacen de repartir de platos, de prácticamente agasajos, pero grandes que hicieron en Sucre, Dios mío, para eso, para desperdiciar el dinero, somos muy buenos. Y esto ya tiene que parar. No sé dónde están pues nuestros representantes. Cejubes, aquí nadie habla nada, es lo que más me indigna. Todos están soportando esa corrupción, pero de una manera estúpida, diría yo. Ojalá cambiemos. Eso es lo único que me queda decir. Muchas gracias, Radio Éxito.
1: Gracias a usted por participar. Un par de llamadas más y tenemos suerte. La gente que pueda hacer ingresar su llamada telefónica al 224-9059 o al 624-08864. 624-08864 y el 224-9059. Otro mensaje que ingresa a la bandeja, dice: Radio Éxito, buenas tardes. Concuerdo con lo que dice la persona que llamó. Empezó a subir todo, pero bueno, nosotros debemos quedarnos callados, pues callados, porque estamos en estado de excepción y no se puede protestar, no se puede decir nada. Por favor, deberíamos controlar, o se debería controlar los precios en los mercados, que por la disposición del gobierno, los comerciantes son los que aprovechan. Gracias por llamar, por leer mi mensaje, dice. Atentamente, Fabricio. Gracias, Fabricio, también por escribirnos. 224-9059, línea telefónica nuevamente habilitada. 1624-08864. Bien, así hemos recibido sus llamadas telefónicas y hemos escuchado también su participación esta tarde acá en la radio. Vamos a la pausa. 17:23. Y al volver estamos prácticamente en la recta final del Express de Éxito.
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8: Bien, estamos en la recta final. 17 horas con 27 minutos. Ha sido un gusto compartir con ustedes este inicio de semana. Por supuesto, la invitación está abierta para que continúe en sintonía de la radio. Enseguida se viene con ustedes la tercera edición de la Red de Noticias Éxito. A esta hora de la tarde, revisando imágenes que nos llegan, está nevando en Potosí, en la provincia de Sutlipes. Una nevada que está cubriendo de manto prácticamente todo el municipio. Con fotografías increíbles, espectaculares, que de seguro usted las va a poder apreciar en imágenes, en redes sociales, en también canales de televisión, que muestran y reflejan ya la nevada en Sutlipes. En el cierre, esta tarde, hemos escogido una muy bonita canción. Sí, de un productor nacional que estudió música en Argentina. Se trata de Astro, pero este Astro que tiene un 7 entre la S y la R. Nos vamos a despedir con esta canción que de alguna forma fusiona ritmos también. Algo de soul, indie también, con esta canción que le habla un poquito a la conciencia humana. Esto titula Alma. Es el solista boliviano Astro, liderado por Santiago Peñalosa. Aquí está esta canción que dice junto a la radio, enseguida con ustedes, la tercera edición de la Red de Noticias.

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9: El día de hoy. Con el mayor respeto, o lo anulamos este decreto, o vamos a tener que hablar con el pueblo. Y este guardatobos, como le decían los compañeros, no vamos a venir a hacer cosquillas, vamos a venir con una reivindicación del sector minero productivo. Muchas veces nosotros somos amedrentados, que somos depredadores, que arruinamos la flora, la fauna. Díganme en estos más de 75 años, ¿dónde está un proyecto en beneficio de este sector? Temas de regalías. ¿Cuánto estamos aportando en los 9 departamentos? Más al contrario, tenemos gobernadores que no socializan. ¿De dónde vienen esos recursos? Y también le llamo la atención a nuestro gobernador de La Paz. Están entregando obras por aquí, por allá. ¿De dónde vienen esos recursos? Tienen que informar pues a la población. Una inyección económica que por año supera más de 300 millones. Pero también estas autoridades debían trabajar en temas de medio ambiente, de mitigación. Por lo tanto, este sector, como les decía, todas las acciones que se van a tomar a partir de hoy será en consenso de todas nuestras centrales.
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10: Esto va a costar 18 bolivianos y luego va a subir a 20 bolivianos. ¿Dónde va a estar la canasta familiar? Entonces nosotros también, así como trabajadores, los que son realmente, que trabajan con salario mínimo, van a pedir también su aumento salarial. ¿Por qué? Porque no les alcanza pues en la canasta familiar. Y eso va a abarcar a todo el área, el pueblo de a pie, que son casi el 90% que trabajan informal, afecta realmente. Entonces, no estamos de acuerdo, yo personalmente, analizándolo muy bien, no estamos de acuerdo con esta subida de 10, ¿no? Aún así se hace pues las filas días y días, 3-4 días, por eso hasta una persona casi llega a morir. ¿Por qué? Porque tiene deudas en los bancos y ya no saben qué hacer. No sé hasta dónde quiere llegar el gobierno y que lo analice muy bien con sus ministros, que también con aquellos diputados de cerca trabajan, no hagan meter la pata. Y cada vez va de mal en peor, no me parece bien. Quiero decirle al pueblo boliviano, sí, tenemos que analizar todos los de el pueblo de a pie tenemos que analizar y decir, bueno, basta a todo esto que está pasando.
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5: Muy buenos días, qué gusto volver a acompañarlos en el inicio de una nueva semana. Les damos la más cordial bienvenida a Informe Policial, el espacio de Radio Éxito, donde cada mañana les acercamos la información más importante del ámbito policial. Durante los próximos minutos, repasaremos los hechos registrados durante el fin de semana, operativos, accidentes, investigaciones y las noticias que marcaron la agenda en las últimas horas. Gracias por permitirnos ser parte de su mañana. Esposa del violador serial ayudaba a grabar videos de las víctimas. Esta persona ya fue aprehendida.
6: Para poder encontrar el entorno y con quién se comunicaba este sujeto, viéndose acorralada la cómplice de 40 años, que resulta ser su pareja, su esposa.
5: La esposa del violador serial fue aprehendida en la urbe alteña. Esta realizaba las grabaciones a las menores de edad. Para ello usaba un antifaz. Además, se encargaba de que las víctimas tomen las pastillas para evitar embarazos.
6: Una vez que se están desplazando, se dan cuenta que la persona que ha sido identificada como la cómplice de este hecho trata de distraer y trata de señalar otro tipo de domicilio. Es así que el personal de inteligencia se da cuenta de esta situación y logran, después de realizar un trabajo exhaustivo, ubicar este domicilio del cual están ustedes viendo, y en el momento que se realiza los trabajos de registro del lugar del hecho, ustedes van a poder percibir que se encuentran bastante camufladas en una especie de desagüe todos esos objetos que ustedes pueden observar. Un teléfono celular que para nosotros corresponde al teléfono que es propiedad del autor material. Preservativos, pastillas anticonceptivas, es las famosas pastillas del día después. También se puede realizar la identificación de esas, las pastillas azules, las famosas pastillas con la composición de sildenafil. Tenemos que encontrar también prendas íntimas, lencería y una máscara que ha sido relacionada por las víctimas como la máscara que utilizaba esta persona que era cómplice para realizar las acciones que nosotros hemos conocido.
5: El coronel Miguel Zambrana de la FELCB dijo que en el lugar se encontró pastillas azules, prendas íntimas, lencerías, preservativos y fotografías de las menores de edad.
6: Todo esto que se ha colectado nos ha permitido determinar la participación directa de esta persona de sexo femenino en los hechos que estamos investigando. Es más, hemos podido entender de que esta persona ha sido parte de inclusive de las filmaciones que se han podido dar en este sentido.
5: Red de Noticias Éxito, Lía Vega, La Paz. La Paz destina 900 efectivos para la seguridad dentro del Plan Frontera Segura.
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7: El Comando Departamental de La Paz ya hace unos dos meses atrás ya hemos hecho el lanzamiento y la creación de lo que significa los comandos de policía de frontera.
5: 900 policías serán parte del Plan Fronteras Seguras en el Departamento de La Paz. Mismos están desplazados en distintos puntos, informó el comandante de la policía, coronel Amílcar Soto Peña.
7: Tenemos uno que está en el norte, que como base es Caranavi. Centro, como base tenemos a Chacachi. y el otro que está el Comando Policial de Frontera Sur, que está en Desaguadero. Estos tres comandos ya cuentan con personal, ya cuentan con el equipamiento básico para, a partir del lanzamiento de este plan de Frontera Segura, ya en los próximos días estaremos ya fortaleciendo y reforzando lo que significa ya el trabajo propio de estos comandos de frontera en el Departamento de La Paz.
5: Indicó que al momento se cuenta con tres comandos en las fronteras y en los próximos días se reforzarán los trabajos.
8: ¿Cuánto personal estaría destinado en estas fronteras?
7: Tenemos aproximadamente 900 policías distribuidos en todo lo que significan nuestros municipios que tenemos en frontera con la República del Perú.
5: Red de Noticias Éxito, Lía Vega, La Paz. En otro tema, el Verde Olivo creará los corredores turísticos seguros.
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7: Lanzar ciertos planes que se están viniendo gestionando con el municipio de la ciudad de La Paz, y estos son los corredores turísticos seguros.
5: El comandante de la Policía de La Paz, coronel Amílcar Soto Peña, informó que se crearán los corredores turísticos seguros en distintos puntos del departamento en coordinación con los municipios, proyecto que consiste en instalar puestos fijos.
7: Que es un proyecto planteado por el Comando Departamental de La Paz que va a consistir en instalar puestos fijos en los lugares y espacios turísticos donde la gente que nos visita pues tiene la posibilidad de tomarse fotos o tener una vista espectacular de la ciudad maravilla. Entonces este proyecto ya ha sido consensuado y ha sido aprobado por el Comando Departamental, y lo que nos toca ahora es coordinar para ya de una vez iniciar este plan con personal de la alcaldía municipal, porque obviamente también es responsabilidad de ellos, y vamos a utilizar ciertos espacios públicos que tienen que pasar por la autorización de la alcaldía municipal.
5: La autoridad policial indicó que la gente turística tendrá más seguridad, además que este proyecto ya fue aprobado y se coordina con los municipios para el uso de espacios públicos.
7: Lo que hemos hecho es capacitar al personal de la policía turística. Segundo, hemos realizado un diagnóstico de la necesidad, especialmente con las empresas operadores de turismo en La Paz. Y tercero, bueno, ahora ya viene lo que es la implementación de este plan, y como les decía, no solamente es realizar patrullajes preventivos en estas zonas, sino instalar casetas de información que le permita al turista saber qué otros lugares puede visitar dentro de nuestro, no solamente la ciudad, sino en el Departamento de La Paz.
5: Red de Noticias Éxito, Lía Vega, La Paz. La policía recomienda cuidados en carreteras, esto por el mes de la Pachamama.
7: Todos los que somos creyentes, obviamente sabemos que el mes de agosto es un mes muy fuerte, y donde, según las estadísticas que tenemos, hay siempre un incremento en lo que significa accidentes de tránsito.
5: La policía recomendó a los conductores tomar previsiones por el mes de la Pachamama, debido a que en el mes de agosto se registra un incremento de accidentes, dijo el comandante de la Policía de La Paz, coronel Amílcar Soto Peña.
7: Y que obviamente tienen consecuencias como la muerte. Es lo que siempre hemos recomendado, el uso responsable, el consumo responsable de las bebidas alcohólicas, y obviamente la conducción que debe ser de sus vehículos, que tiene que ser muy responsable. Hace días atrás hemos tenido alguna nevada que genera siempre un peligro en las rutas de nuestro altiplano en La Paz, así que recomendamos siempre el cuidado y no exagerar en lo que significa la velocidad al transitar por nuestras vías.
5: La autoridad policial pidió evitar el consumo de bebidas alcohólicas, manejar con prevención y sobre todo evitar el exceso de velocidad.
7: Los controles son 24/7, son de todos los días, así que la policía siempre está cumpliendo su misión constitucional, y en este caso la de prevención,

0: comunidad de Sicasica. En el municipio de Sicasica ha habido una denuncia.
1: La policía recibió una denuncia de abuso sexual de una menor de 11 años, quien fue abusada por una persona de la tercera edad. Este era su vecino.
0: Donde la madre de familia de una menor de 11 años hace referencia a que su hija ha sido violada por una persona adulta mayor de más de 79 años aproximadamente, el cual habría agredido sexualmente a su hija, que siendo vecino del domicilio. Mientras la madre de familia se retiró para hacer un trabajo, para hacer un faineo de un ganado, la menor ha sido agredida sexualmente por esa persona de la tercera edad. Una vez que ha llegado, la menor ha hecho referencia a la agresión que ha tenido y posteriormente se han trasladado le ha exigido a este sujeto que vaya a hacer atender a su hija a un centro médico.
1: El coronel Miguel Zambrana de la FELCB dijo que a un inicio el agresor negó el abuso sexual, posterior a ello reconoció el delito.
0: El sujeto en primera instancia ha negado su participación, pero luego ha terminado reconociendo, y por eso es que los familiares han llamado a la policía y la policía ha logrado la aprehensión de este sujeto de la tercera edad, y obviamente ya se está realizando la valoración de la menor de edad. 11 años.
1: Red de Noticias Éxito, Lía Vega, La Paz. En otro hecho lamentable que se registró en Viacha, una menor de 12 años, al salir de su colegio, fue llevada a un terreno baldío por un sujeto. Posterior a ello, fue abusada.
0: El otro caso se ha dado en el municipio de Viacha el día de ayer. Hace referencia a una menor no tengo la edad exacta, tenemos conocimiento que tiene 12 años, de la cual al salir de su colegio se ha encontrado con una persona que ha conocido por las redes.
1: En Viacha, una menor de 12 años, al salir de su colegio, fue interceptada por un sujeto que le pedía una ubicación de una cancha, situación que fue aprovechada para llevarla a un terreno baldío y posterior abusarla sexualmente.
0: La cual le ha pedido que le ayude, se ha encontrado en la esquina de una zona en Viacha y le ha pedido que le pueda proporcionar la dirección de algún centro por un campo deportivo para que él pueda realizar actividad deportiva. Ella le indicó que había tres lugares donde podía desarrollar la actividad deportiva y posteriormente el sujeto le dice que necesitaba un campo más grande y donde él pueda trotar.
1: El agresor, después de cometer el hecho, le dio unas monedas para que se compre una pastilla y evitar un embarazo. El director de la FELCB, coronel Miguel Zambrana, dijo que están a la búsqueda de este sujeto.
0: Salen hasta una cancha que está ubicado al ingreso del municipio de Viacha. En el lugar le muestra el campo deportivo, el sujeto agarra, busca un lote baldío, ingresa con la menor a ese lugar y procede a agredirle sexualmente. Posteriormente a la agresión, el sujeto le pasa las prendas de vestir y le proporciona un monto de dinero, le lanza unas monedas, lo que hace referencia a la víctima, indicándole que compre una pastilla para evitar embarazarse, y el sujeto se retira del lugar. Sus hermanas la buscan, logran dar con su hermana y ella les cuenta esta agresión. En este momento ya el personal de la FELCB está realizando el rastreo de imágenes en las cámaras que puedan estar en la ruta para poder identificar al sujeto, porque la menor no conoce el nombre del sujeto, pero obviamente ya tenemos las características de la vestimenta y las características físicas de este sujeto.
1: Red de Noticias Éxito, Lía Vega, La Paz. Una experta en psicología afirma que la mujer que ayudó al violador serial lo hacía por complacer a su pareja.
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3: En la que la culpa disminuye cuando hay un cómplice, en este caso sería la pareja. Bien, la violación sabemos que tiene un componente más de ejercicio de poder y control en lugar de una erótica tradicional.
1: La mujer que ayudó al violador serial lo hacía por complacer a su pareja, según la psicóloga Isabel Medina, quien lo hacía para unir más el lazo con su esposo.
3: Bien, en estos casos lo que se da es la cosificación de la víctima. Se la pone como un objeto para tal vez canalizar cierta frustración. Y esta violación que puede darse en pareja o que tiene una complicidad suele darse como un ritual de unión en la pareja y de complicidad. Esa es la figura que se ha manejado, pero todavía está en investigación.

0: El proceso científico de la perfilación conlleva un proceso, precisamente.
1: Además que con esta ayuda evitaba frustración y era visto como un ritual para evitar que su pareja la abandone.
0: Bueno, en el caso de la violación no se habla de una enfermedad, pero sí de comportamientos disfuncionales. Puede darse una distorsión cognitiva con respecto al sexo, en el que puede darse, por ejemplo, el caso de la pornografía, que está muy diseminada, en la que actos violentos se normalizan. Entonces eso es lo que buscan para satisfacerse, porque no hay un criterio suficiente como para contemplar el consentimiento de la pareja. Sí, el comportamiento de la pareja puede responder a un deseo de complacer a la pareja, ¿ya? Y como les decía, será un ritual de unión y de complicidad.
1: Red de Noticias Éxito, Lía Vega, La Paz. Una persona de la tercera edad murió en un alojamiento tras encuentro con su novia.
2: No, en la zona de Alto San Pedro, donde se tenía el deceso de una persona de sexo masculino de aproximadamente 59 años de edad.
1: Un hombre de la tercera edad perdió la vida luego de tener un encuentro en un alojamiento con su novia. De acuerdo al informe del jefe de la División de Homicidios de la Fuerza Anticrimen, coronel René Tambo, esta persona sufrió de un infarto.
2: El mismo con antecedentes de que habría tenido un encuentro con una pareja, una dama, a raíz de este encuentro de una amistad, una estación de pareja, se habían construido un alojamiento. En el alojamiento habían tenido intimidad y en este interín habría fallecido esta persona. La dama inmediatamente informa, ¿no?, a las personas y también al administrador sobre este hecho para posteriormente informar a la policía. Al momento se tiene como una posible causa de muerte un infarto agudo de miocardio. Está en un proceso de investigación en el presente caso.
1: Al momento este caso se encuentra siendo investigado. De momento se descarta que el hombre haya consumido algún medicamento.
2: Bueno, de manera externa no se observa, ¿no?, el consumo de alguna sustancia ajena. Sin embargo, lo que refiere la dama es de que se encontraba, bueno, en una situación de intimidad y lamentablemente habría empezado a convulsionar, lo cual habría causado el deceso. Es por tal motivo que se tiene la presunción de un infarto agudo de miocardio. El fallecido tiene 59 años de edad.
1: Red de Noticias Éxito, Lía Vega, La Paz. Un chofer intentó quitarse la vida por las filas del combustible. Asegura que tiene una deuda.
2: Sí, se ha hecho la constatación en la zona del Tejar, la clínica del Tejar.
1: En la zona del Tejar de la ciudad de La Paz, un chofer de 53 años intentó quitarse la vida. De acuerdo con el jefe de la División de Homicidios de la Fuerza Anticrimen, coronel René Tambo, el conductor sufría una fuerte presión por deudas acumuladas y la imposibilidad de trabajar debido a las largas filas en los surtidores.
2: Una persona de sexo masculino de 53 años de edad, el mismo que habría intentado quitarse la vida. De acuerdo a las entrevistas se ha tomado conocimiento que el señor es asalariado, estaría trabajando como conductor y lamentablemente a la fecha no podría cubrir ya una deuda de 4.000 bolivianos por motivos de que supuestamente se pasa haciendo las filas correspondientes para el cargueo de gasolina, como que también durante el día ya no puede trabajar y eso habría hecho que no pueda cubrir el saldo o la renta que debe remunerar, ¿no?, al propietario del vehículo.
1: Indicó que esta persona solo trabaja como conductor y su deuda mensual es de 4.000 bolivianos, monto que no puede cubrir por hacer filas para obtener el carburante.
2: Sí, presumo, ¿no? Es una necesidad, es como todo funcionario, como todo ciudadano, tienen la obligación de llevar el pan de cada día al hogar y causa, ¿no?, ese estrés de tal vez tener que realizar otras diligencias, otras actividades y pese a eso no poder tal vez cubrir ese espacio con nuestros seres queridos.
1: Red de Noticias Éxito, Lía Vega, La Paz. La madre de una de las víctimas del violador serial pide que le quiten sus viviendas, esto para evitar más fechorías.
3: Nosotros pedimos que le quiten, ¿no?, la vivienda, porque no puede estar una persona. Él tiene dos viviendas, según él dice, dos viviendas tiene, y también dice que tiene dos, o sea, como se dice, es comerciante, emprendedor, dice. Entonces, ¿cuál es realmente? ¿A cuál se dedica él?
1: La señora Marga, madre de una de las víctimas del violador serial, pidió a las autoridades para que los dos inmuebles del agresor pasen a manos de otras personas, esto con el fin de evitar más fechorías.
3: No ve, entonces tiene dos viviendas, uno en el alto y uno en la zona. Y entonces esta persona quizás está acostumbrado a este siempre en el lugar, hace sus fechorías y se va al otro lado. Entonces en esa parte yo creo que han encontrado muchas pruebas ahí, ¿no ve? Entonces como ustedes también llegan, visto en medios televisivos, en internet, entonces se ha encontrado muchas cosas ahí. Yo solo pido justicia, esto, que se haga hasta el último, que no sea solo los 6 meses, ¿no? Que tenga que pagar como las leyes lo dictan.
4: Que sea sentenciado.
3: Que sea sentenciado a máxima pena. Y si están viendo a sus vecinos, escuchando a sus vecinos, apóyenos para que se dé su sentencia máxima, para que no salga de la cárcel, porque lo que me ha hecho vivir es fatal. Toda mi familia, no sabíamos qué hacer en ese momento, dónde pedir ayuda, cómo hacer. Entonces nos hemos quedado así, no sé.
1: Contó que su hija desapareció por un día y medio y que hasta la fecha no recuerda con exactitud lo que ocurrió en ese tiempo.
3: 12 del mediodía le hemos rescatado, había estado en el mismo taxi. El sargento Choque ya la había ahí encontrado con las comunicaciones de Entel, entonces le había dicho que está ahí, ahí nomás está. No conocía, o sea que le ha raptado a mi hija.
1: Red de Noticias Éxito, Lía Vega, La Paz. El CEDES clausura consultorios médicos en La Ceja. Informe policial.
5: Autoridades de CEDES La Paz realizaron hoy operativos en consultorios ubicados en el centro de La Ceja y pueden evidenciar que estos no cumplen con las normas de funcionamiento y se clausuran varios de estos consultorios.
6: Porque existen muchos consultorios acá que van funcionando de manera ilegal, podemos señalar, sin la autorización correspondiente, y es por eso que se está verificando si cumplen con todos los requisitos establecidos en la parte de infraestructura, equipamiento y en especial el personal médico. Hemos encontrado aquí, estamos ahorita frente a 3 consultorios y no se tiene el personal médico, la enfermera correspondiente, sino es un asistente, y eso llama mucho la atención. Es por eso que se va a ir verificando todo el sector para verificar cuántos consultorios tenemos, y estamos en la parte central de La Ceja y eso no puede continuar.
5: ¿Qué requisitos tienen que tener estos consultorios? Hemos visto son bastante pequeños también.
6: Claro, deben cumplir ciertos aspectos en la parte de infraestructura, una sala de espera, la sala de atención, la eliminación de residuos, la parte de equipamiento, los insumos, todos esos aspectos. Y además, lo más importante, que debe estar el personal de salud acá. Debe estar una licenciada, un auxiliar, el médico que es responsable, la cual ha realizado el trámite correspondiente, pero obviamente como no tiene su autorización, obviamente no se cuenta.
5: ¿Se ha podido atender? ¿Hay médicos profesionales quienes están atendiendo?
6: Ahorita que hemos visitado estos consultorios no se encuentra ningún médico.
7: Red de Noticias Éxito, Gilda Castro, El Alto.
1: Así llegamos al final de esta edición de Informe Policial. Gracias por habernos acompañado en este inicio de semana y sobre todo por confiar en Radio Éxito para mantenerse informados. Recuerden que la información no se detiene y nosotros volveremos en nuestra próxima edición.
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3: 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Un bombardeo ruso en la región de Kharkov, en el noreste de Ucrania, dejó al menos una decena de muertos. Según el gobernador regional, las fuerzas rusas llevaron a cabo un ataque con cohetes en Pechenigi, a unos 40 kilómetros de la frontera. Agregó que 8 personas resultaron heridas y que fueron dañadas varias viviendas y tiendas. El presidente ucraniano Volodymyr Zelensky aseguró en redes sociales que el ataque alcanzó una intersección muy transitada, un sitio con una oficina de correos y comercios, rodeado solo por edificios residenciales. Además de prometer represalias tras el bombardeo, el mandatario pidió a sus socios complementar la respuesta con sus propias acciones para presionar a Rusia y apoyar a Ucrania. La región de Kharkov, donde Moscú ocupa algunas partes, ha sido blanco habitual de bombardeos rusos desde el inicio de la invasión en 2022.
4: Un terremoto de magnitud 4.8 sacudió el martes la ciudad española de Granada, 3 días después de otro ligeramente más fuerte en la misma zona. Según el Instituto Geográfico Nacional, el nuevo temblor se produjo a media mañana, con epicentro en la localidad de Alendín, 10 kilómetros al sur de Granada. Las autoridades informaron de 3 personas levemente heridas y se registraron más de medio centenar de llamados para reportar grietas y caídas de escombros. El temblor obligó a evacuar a los turistas que visitaban la tradicional Alhambra. El nuevo sismo se produce después de que otro de magnitud 5.0 despertara a los vecinos de Granada en la madrugada del sábado. En ese momento no se reportaron heridos, aunque sí daños en edificios.
3: Y apoyar a Ucrania. La región de Kharkov, donde Moscú ocupa algunas partes, ha sido blanco habitual de bombardeos rusos desde el inicio de la invasión en 2022.
4: Un terremoto de magnitud 4.8 sacudió el martes la ciudad española de Granada, 3 días después de otro ligeramente más fuerte en la misma zona. Según el Instituto Geográfico Nacional, el nuevo temblor se produjo a media mañana, con epicentro en la localidad de Alendín, 10 kilómetros al sur de Granada. Las autoridades informaron de 3 personas levemente heridas y se registraron más de medio centenar de llamados para reportar grietas y caídas de escombros. El temblor obligó a evacuar a los turistas que visitaban la tradicional Alhambra. El nuevo sismo se produce después de que otro de magnitud 5.0 despertara a los vecinos de Granada en la madrugada del sábado. En ese momento no se reportaron heridos, aunque sí daños en edificios. El presidente del gobierno andaluz advirtió que es posible que los movimientos sísmicos y las réplicas continúen en la zona, por lo que pidió a la población máxima prudencia.
3: Horror en un colegio del sur de Filipinas. Un estudiante transmitió en vivo el martes el momento en que mató a tiros a otro alumno, antes de quitarse la vida. El episodio se produjo en una institución católica privada en la isla sureña de Mindanao. La cuenta del atacante en Facebook fue desactivada, pero el video circula en medios locales. En él se observa el cañón del arma avanzando por un pasillo al estilo de los videojuegos. Aún no se ha revelado la edad de la víctima y del atacante. Según un comunicado del Ministerio del Interior, la policía intenta conocer el motivo detrás del tiroteo, determinar la propiedad y origen del arma empleada y averiguar cómo fue introducida al campo escolar. Se trata del segundo incidente armado en los últimos meses en un centro educativo de este país del sudeste asiático.
5: Donald Trump y el equipo de la Casa Blanca arremetieron contra una periodista de CNN luego de que preguntara sobre la relación del presidente estadounidense con un asistente. Durante un evento en la oficina Oval, la periodista Kristen Holmes pidió a Trump, de 80 años, que respondiera a los comentarios de un congresista demócrata sobre la asistente ejecutiva del presidente, Natalie Harp, de 35 años. Harp ha sido objeto de comentarios después de que se conociera que ella fue una de las pocas asistentes que acompañaron a Trump durante el cambio secreto de aviones Air Force One en un vuelo desde Turquía en julio. La Casa Blanca criticó que Holmes hiciera la pregunta durante un evento para homenajear a un salvavidas adolescente. John Ossoff, un senador demócrata y posible precandidato presidencial para 2028, acusó a Trump en un discurso el domingo de querer construir su salón de baile y viajar con Natalie en vez de hacer su trabajo.
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6: Vamos a avanzar con más información. 7:14. La Asamblea Legislativa ha decidido censurar al ministro de Economía, José Gabriel Espinosa, tras no asistir a su interpelación.
7: Votos sí, 34 no, 4 abstenciones. Eso significa que se ha logrado más de 2 tercios para la
8: La Asamblea Legislativa Plurinacional aprobó este martes la censura al ministro de Economía, José Gabriel Espinosa, luego de que la autoridad no se presentara a la interpelación convocada.
9: Y habiendo alcanzado los 2 tercios, con el voto de los 2 tercios, la Asamblea determina por orden del día motivado la censura del ministro de Economía y Finanzas, José Gabriel Espinosa. Remítase la resolución con los fundamentos expuestos a conocimiento del ejecutivo.
8: Previo a la decisión surgieron varias críticas a la autoridad. El diputado de Libre, Rodrigo Condori, cuestionó que los ministros utilicen excusas para no ser interpelados y prioricen otras sesiones.
10: Los ministros faltan el respeto a la Asamblea Legislativa. Presentan cualquier N de excusas para no venir a la interpelación. Ah, pero cuando se trata de préstamos, llueve, truene o haga terremoto o lo que sea, están aquí rogándose, ¿no? ¿No es cierto? Cada diputado, discúlpeme, presidente, que grité, pero realmente estoy molesto.
8: De igual forma, la diputada del PDC, Sandra Rivero, pidió a sus colegas dejar de defender a las autoridades y apoyar la censura.
11: Y parece que los ministros se han acostumbrado a vernos la cara de tontos. O sea, discúlpenme, pero yo creo que ahora tenemos que decidir la cosa seria. Porque ahora está en manos de la Asamblea definir la seriedad de este gobierno. Porque si tenemos ministros que parchan las cosas, que ponen soluciones ridículas, porque ese es el término, ridículas.
8: Red de Noticias Éxito, Eder Vargas, La Paz.
6: El ministro Espinosa ha manifestado que va a consultar al Tribunal Constitucional sobre la legalidad de su censura en la Asamblea Legislativa.
12: Mira, yo entiendo, nosotros hemos justificado la ausencia. Obviamente esta tarea, que insisto, es un trabajo que lleva ya varios meses, no se puede preanunciar.
13: El ministro de Economía, Gabriel Espinosa, lamentó este martes la decisión de censurarlo. Sin embargo, señaló que consultará al Tribunal Constitucional Plurinacional sobre la legalidad de esa determinación.
12: Los tiempos de la Asamblea son distintos a los de la gestión pública. Lamento que se haya tomado ese escenario, pero bueno, en todo caso, nosotros nos vamos a pegar a la Constitución. El artículo 158 de la Constitución es muy claro, establece que para censurar a un ministro se requieren 2 tercios de la Asamblea. Entiendo que hoy día se ha logrado 2 tercios de los presentes. Habrá que ver cuál es la interpretación constitucional. Yo insisto, me voy a pegar a lo que dice la Constitución y consultaremos al Tribunal Constitucional si la decisión que ha tomado la Asamblea hoy día es constitucional o no.
13: La autoridad, quien se encuentra en la ciudad de Santa Cruz, señaló que se justificó su ausencia como corresponde e hizo notar que los tiempos del legislativo y el ejecutivo son muy distintos.
12: Lamentablemente, en estos últimos días nosotros hemos recibido varios ataques y entendemos que el nivel de politización ya es extremo. En el área nuestra, que es un ministerio muy, muy técnico, nosotros seguimos avanzando en lo que nos ha encomendado el presidente. Habrá que ver los motivos de los asambleístas, las razones por las cuales han tomado una interpretación. Habrá que ver, insisto, en función de lo que diga el Tribunal Constitucional, cuál es la interpretación correcta, si la que dice la Constitución o lo que ellos comprenden.
14: Red de Noticias Éxito, Lía Vega y La Paz.
6: Desde Libre, el senador Ormachea le advierte al presidente que si en 24 horas no saca al ministro, se va a un juicio de responsabilidades.
15: Lo que aplica es un juicio de responsabilidades contra el presidente. El presidente puede ser sometido a un juicio político de responsabilidades en la Asamblea Legislativa Plurinacional durante su mandato. Es un mito eso de que recién cuando acaba su mandato empiezan los juicios de responsabilidades. No, aquí la constitución política es clara. Si es que no, en 24 horas no saca a este ministro Audi, se va a someter a un juicio de responsabilidades. Y hay que ser muy claros ante la población. El presidente Rodrigo Paz en este momento no se puede dar el lujo de esas mañas como se daba el lujo el presidente Luis Arce Catacora, como se lo ha dado la presidenta Janine Áñez también en su momento, de reponer a sus ministros. Se ha repuesto en su momento a Murillo, se ha repuesto en su momento a Fernando López Julio, se ha repuesto en su momento a Eduardo del Castillo. No puede volver a ocurrir esa situación. ¿Por qué? Porque en este momento Rodrigo Paz tiene todo en contra. Después de lo que aplique.
6: El gobierno, sin embargo, ha rechazado esta decisión de la Asamblea y la ha calificado de inconstitucional. La censura al ministro de Economía, José Gabriel Espinosa, el vocero presidencial, ha manifestado de que se está vulnerando la constitución política del Estado. De acuerdo al artículo 158, la censura del ministro requiere el voto de 2/3 del total de miembros de la Asamblea, lo que representa 111 votos. Lo que hubo en la jornada fue 2/3 de los asistentes. Se tuvo 91 votos. Le pidió al presidente de la Asamblea, al vicepresidente Edman Lara, sujetarse a los lineamientos de la Constitución Política del Estado.
16: Justamente al presidente nato de la Asamblea Legislativa a sujetarse a los lineamientos y preceptos determinados por la Constitución Política del Estado respecto a la censura de ministros de Estado. El artículo 58, numeral 18 de la Constitución Política, establece que la censura de ministros debe hacer por 2/3 del total de los miembros de la Asamblea Legislativa Plurinacional, lo cual implica la necesidad de 111 votos para alcanzar a censurar a un ministro. Con total claridad, este artículo señala que deben ser los asambleístas de los miembros de la Asamblea. La cantidad de votos necesarios para censurar a un ministro es 111. Y hoy, en la sesión de hoy, solo se alcanzaron 91 votos de censura de un total de 130 diputados, 36 senadores, alcanzando un 55% del total de los asambleístas titulares elegidos conforme a ley. Esto implica que cualquier resolución de censura que se emita en función de esos resultados es inconstitucional, violatoria de los derechos y además vulnera el principio de jerarquía normativa, porque el reglamento que rige a la Asamblea no puede estar por encima de la Constitución y todos lo entenderemos así. En ese marco, mañana se tomarán las acciones respectivas por el ministro en cuestión. El ministro Espinosa sigue en total ejercicio de sus funciones, porque no corresponde de acuerdo a la sesión dada y justamente al presidente.
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6: Avanzamos con más, son las 7 de la mañana con 22 minutos, 7:22. El gobierno defiende el decreto supremo 5676, afirma que fue socializado con grandes consumidores.
17: Con los grupos a los cuales se ha levantado la subvención, porque en realidad estos grupos están ya registrados tanto en la, para la compra en plantas de almacenaje como en estaciones de servicio, ¿no? Porque son consumidores de diésel que retiran de forma programada y a través de nominaciones de estos lugares.
8: La viceministra de Industrialización y Almacenaje de Hidrocarburos, Tatiana Genufio, en contacto con Radio Éxito, afirmó que el nuevo precio del diésel a 18 bolivianos establecido en el Decreto Supremo 5676 fue socializada con los grandes consumidores.
17: Se ha hecho el análisis justamente con ellos de que era mejor, digamos, hacer las filas por la carencia de combustible, porque como usted ha visto, por más de que se traía más y más combustible, sobre todo diésel, seguía habiendo colas y filas, ¿no? Entonces ya no era una demanda natural, sino era una demanda impulsada por estos grupos que acopian, que revenden y que desvían el producto.
8: Argumentó que la medida beneficiará al abastecimiento de combustible y evitará el contrabando que provoca filas en las estaciones de servicio.
17: Consideramos como gobierno que esta ha sido una medida acertada, toda vez que se ha focalizado a ciertos consumidores de este combustible, que son tres categorías, que son las que más consumen y que justamente los que generan de alguna manera esta ventana de oportunidad para poder hacer este acopio.
8: Red de Noticias Éxito, Eder Vargas, La Paz.
6: El gobierno anuncia que el abastecimiento de combustible se podría regularizar en una semana mediante el Decreto Supremo 5676.
17: Yo creo que esta medida más bien va a apoyar a que disminuyan las colas. Usted me dice todavía hay colas, pero la medida recién se ha lanzado el día de ayer. Entonces, lo que tenemos que hacer es tener un poco de paciencia y esperar que esta semana se pueda regularizar este tema.
8: En contacto con Radio Éxito, la viceministra de Industrialización y Almacenaje de Hidrocarburos, Tatiana Genufio, garantizó la regularización del abastecimiento de combustible en una semana para el país mediante el decreto 5676.
17: Que recién se está implementando también dentro del decreto supremo que usted mencionaba, hay un periodo de adecuación para el tema de la facturación por el cambio de precio que también se está trabajando tanto las estaciones de servicio de YPFB como las estaciones de servicio privadas. Entonces, todo esto requiere una operativa que se está trabajando en este momento para poder viabilizar esto.
8: Reitero que la normativa evita los desvíos ilegales de combustible que afecta la situación de la demanda del diésel.
17: Como le digo, nosotros hemos hecho un análisis, hemos hecho un estudio, un relevamiento de información en las últimas semanas y hemos estado viendo dónde se generan estos desvíos y acopios, ¿no? Entonces, consideramos que hay que darle un poco de espera para la aplicación y para los resultados de esta normativa.
8: Red de Noticias Éxito, Eber Vargas, La Paz.
6: Dos arroceros se declaran en estado de emergencia, advierten que el incremento de los precios, el precio del diésel va a afectar a la producción y se lo verá reflejado el incremento en el producto.
18: Si bien ya veníamos golpeados por este tema de la falta de combustible, la programación de siembra está retrasada. Y bueno, estamos analizando hoy qué medidas vamos a tomar. El sector se encuentra en emergencia a nivel nacional. Y bueno, estamos ahí, nuestras asociaciones, federaciones están en reuniones en su zona para ya vernos una asamblea de emergencia para tomar decisiones, ¿no?
8: El presidente de la Asociación de Productores de Arroz de Bolivia, David Pérez, advirtió en contacto con Radio Éxito que debido al precio del diésel a 18 bolivianos para grandes consumidores, podría derivar a efectos en el incremento de los precios de los productos de la canasta familiar.
18: Y tenemos distorsión en medio de la cadena, entonces eso va a repercutir. Creo que el más golpeado es el productor, pero al final ese costo lo vamos a cargar al producto y va a llegar a la ama de casa o a la población que va a tener que pagar este costo, que no va a ver cómo se controle porque está distorsionado, ¿no? Está distorsionado por la variación de precio en el tema del combustible.
8: Explicó que los costos de producción incrementarán para el sector productor y detalló que 120 mil litros de diésel mensuales no son suficientes.
18: No sabemos ahora a qué cantidad de área vamos a llegar a producir y esto se va reflejado en el 2027. Si bien para esta campaña tenemos almacenado, tenemos los stocks para completar todo el año la producción y la producción en el mercado nacional, el 2027 está en riesgo de que no haya la cantidad suficiente de arroz para poder alimentar al país.
8: Red de Noticias Éxito, Eber Vargas, La Paz.
6: Son las 7:29. Los mineros también, la Federación de Mineros asegura que el decreto supremo 5676 afectará al 40% del sector y pide al gobierno reajustar esta normativa.
19: Entendemos que más de lo que es de los 390 millones de combustible que se tiene al mes y lo que es los 13 millones diarios en todo lo que es el requerimiento del pueblo boliviano, de esto gran parte, compañeras y compañeros, nos afecta. Se ha hecho un análisis, hay un 40% que va a afectar, compañeros, en este tema.
8: El ejecutivo de la Federación Sindical de Trabajadores Mineros de Bolivia, Andrés Paye, informó este martes que el precio del diésel a 18 bolivianos afectará al 40% de su sector en los costos de producción e insumos, por lo que pide al gobierno reajustar las disposiciones del decreto 5676.
19: Exigir al ministro de Minería como cabeza de sector que puedan reajustar, recalcular y sobre todo replantear este tema que es realmente del costo del ajuste del diésel que nos va a traer serias consecuencias en lo que es el tema de insumos, en el tema de la producción.
8: Ante este escenario, anunció que convocarán a un ampliado una vez que concluye el estado de excepción para definir posibles medidas de presión.
19: Una vez concluya en lo que es el periodo de este estado de excepción, en el que se va a hacer un análisis profundo, pero con claridad y firmeza estamos pidiendo como primera instancia al gobierno o a los ministros también de área que puedan pues atender esta petición.
8: Red de Noticias Éxito, Eber Vargas, La Paz.
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6: Avanzamos con más. Son las 7:33. 7:33. El ministro Bieda pidió una investigación profunda por el atentado contra Nadia Beller.
24: Como es de conocimiento público, el día de ayer, en horas de la noche,
0: En inmediaciones del canal Isutu, de la ciudad de Santa Cruz, se produjo una agresión armada en contra de la señora Nadia Beller. Sobre el hecho,
1: el ministro de Gobierno, Marco Antonio Oviedo, confirmó que Fernando Cerimedo se encuentra a disposición de las autoridades competentes tras ser detenido y señalado como principal sospechoso de un ataque a tiros contra Nadia Beller. Este hecho ocurrió la noche del lunes en inmediaciones del canal Isuto, Quinto Anillo de Santa Cruz.
0: Lo primero que queremos expresar es nuestra preocupación y total solidaridad con la salud de la señora Beller, esperando su pronta recuperación. Quiero informar que desde que se tomó conocimiento del hecho y la presunta participación del señor Fernando Cerimedo en el mismo, personalmente di la instrucción al comandante departamental de la policía en Santa Cruz para que actúe de manera inmediata como corresponde en este tipo de casos. Actualmente, el señor Cerimedo está a disposición de las autoridades competentes y hoy la investigación se encuentra bajo competencia del Ministerio Público.
1: Cerimedo fue abordado por efectivos policiales en el Aeropuerto Internacional de Birubiru cuando presuntamente se disponía a tomar un vuelo con destino a Buenos Aires. Posteriormente fue trasladado a dependencias de la Fuerza Especial de Lucha contra el Crimen FELCC Santa Cruz para continuar con las investigaciones.
0: En Bolivia, nadie está por encima de la ley. Y pedimos una investigación seria y profunda de este tema. Tengan la certeza de que este ministerio los tendrá permanentemente informados de acuerdo a los avances de la investigación de este hecho. Muchas gracias.
1: Red de Noticias Éxito, Lía Vega, La Paz.
6: La activista Nadia Beller apunta directamente a Cerimedo por los disparos en su contra. Revela que existe un entramado político del presidente Rodrigo Paz, incluso la familia del primer mandatario y de su actual esposa.
2: Intentaron silenciarme y tengo la plena certeza de que hasta que yo no hable de cada pueblo boliviano, van a terminar lo que intentaron hacer, van a terminar a acabar con mi vida.
1: La abogada Nadia Beller, quien recibió un ataque armado desde la cama de un hospital, apuntó a Fernando Cerimedo, asesor del presidente Rodrigo Paz y su expareja, por el atentado. Además, denunció negocios en los que estaría involucrado el presidente Rodrigo Paz y su familia.
2: Yo comencé una relación con Fernando Cerimedo después de que me convocaran para revisar el paquetazo de leyes que de entrada yo les dije que era inconstitucional. Estuve trabajando con ellos, les hice ver todas las arbitrariedades e ilegalidades que habían cometido en ese paquetazo de leyes, en la 5503, y posteriormente comenzamos una relación. En ese momento yo me aparto parcialmente del gobierno, solamente iba a requerimiento por algunas situaciones de decretos y colaboraba con ellos en cuestiones jurídicas. En ese tiempo pude constatar ilegalidades, pero además fui testigo por mi relación con Fernando Cerimedo de los negociados que hace el gobierno de Rodrigo Paz, la esposa de Rodrigo Paz, la familia de la esposa de Rodrigo Paz, con él como operador y otras personas como Jofre y compañía.
1: Indicó que acudió al hotel tras recibir un mensaje en el que le anticiparon que iban a denunciar al expresidente Evo Morales por el caso de una menor.
2: Negociado con la gasolina, con el diésel, con el oro. De hecho, a él no le pagan sueldo ni es empleado del gobierno porque las empresas como Futura le pagan un sobresueldo a él, a su socio.
1: Red de Noticias Éxito, Lía Vega, La Paz.
6: Fernando Cerimedo está prendido y es acusado por intento de feminicidio contra Nadia Beller.
3: Ahora, continuando con las investigaciones, se ha podido también tomar una valoración psicológica a través de la unidad de protección de víctimas y testigos a la misma, en la cual hace un relato, y fruto de ello es que ustedes tuvieron también conocimiento que se llevó en calidad de arrestado al señor Fernando Cerimedo.
1: Fernando Cerimedo, asesor del presidente Rodrigo Paz, está prendido, acusado por intento de feminicidio contra la abogada Nadia Beller, confirmó el fiscal general del estado, Roger Mariaca.
3: Hace unos minutos se concluyó con la toma de declaración del mismo, que fue llevado en calidad de arrestado. Se le tomó la declaración y en base a los indicios que existen dentro de la unidad de protección a víctimas y testigos del Ministerio Público, se ha determinado emitir una resolución de aprehensión y su respectivo mandamiento por el delito de tentativa de feminicidio en contra del señor Cerimedo. A la fecha él se encuentra aprehendido, se le va a tomar su declaración en calidad ahora de investigado y va a ser puesto ante una autoridad jurisdiccional donde con seguridad nosotros, en base a los indicios que tenemos, en base al peligro de fuga y en base al peligro de obstaculización.
1: La autoridad del Ministerio Público indicó que los fiscales del caso pedirán la detención preventiva en una cárcel de la ciudad de Santa Cruz.
3: Me informan los señores fiscales de la comisión que van a solicitar la medida excepcional de la detención preventiva en una cárcel pública para esta persona, al existir los indicios dentro del cuaderno de investigación.
1: Red de Noticias Éxito, Lía Vega, La Paz.
6: La Fiscalía ha realizado allanamientos en los bienes de Fernando Cerimedo. Se está iniciando un segundo proceso de oficio contra Cerimedo, una de las viviendas allanadas, tras allanar una de las viviendas del testaferro del presidente.
7: Efectivamente la hipótesis, pero se presume que este ciudadano o los ciudadanos que se encontraban ahí habrían salido de manera muy apresurada.
9: Están cuantificando evidentemente por parte de la policía boliviana, pero se han encontrado por el momento sus indicios y evidentemente nosotros estamos haciendo el seguimiento respectivo como Fiscalía Departamental de La Paz a este acto investigativo.
1: El fiscal departamental de La Paz, Carlos Torres, informó que se inició de oficio un segundo proceso contra Fernando Cerimedo por el delito de enriquecimiento ilícito. Asimismo, indicó que se procedió al secuestro de un teléfono satelital, dinero, una motocicleta, una camiseta de la policía boliviana y muebles con compartimientos.
9: Efectivamente, porque ya es un proceso aperturado en contra de dicho ciudadano y evidentemente debe dar aclaraciones sobre algunos aspectos que se están dilucidando en la investigación. Preliminar tenemos solo a este ciudadano Cerimedo, pero no descartamos ampliar las investigaciones, ¿no? Por efectos de la investigación, evidentemente no voy a dar todavía el nombre, pero tenemos allá identificado una persona, el propietario, y efectivamente ya es la autoridad fiscal que determina en este momento si va a corresponder al arresto del ciudadano que se encuentra. Bien, hemos encontrado un teléfono satelital, hemos encontrado un monto de dinero, hemos encontrado compartimientos en muebles donde se presume que esconderían cosas de valor, evidentemente dinero y efectivamente entre otros insumos, como también hemos encontrado un vehículo.
1: Torres indicó que se allanaron dos viviendas, una de estas pertenecería al testaferro de Cerimedo.
9: Una motocicleta, maletas de este ciudadano, una camiseta perteneciente a la policía boliviana y entre otros elementos, como también muebles en las cuales tenían compartimientos, efectivamente donde se ocultaban algunos objetos de valor. Todos esos elementos evidentemente van a ser puestos y están siendo colectados por parte de los señores investigadores, como también por parte del señor fiscal que se encuentra aquí realizando las investigaciones correspondientes. Debemos referir que este proceso se ha dado inicio de oficio por parte del Ministerio Público por el delito de enriquecimiento.
1: Red de Noticias Éxito, Lía Vega, La Paz.
6: El Tribunal Supremo de Justicia ha instruido no declarar en reserva la investigación por el intento de feminicidio contra Nadia Beller.
10: lo hemos manifestado, es un tema...
1: El presidente del Tribunal Supremo de Justicia, Romer Saucedo, informó que la investigación por el presunto intento de feminicidio contra la activista Nadia Beller no será declarada en reserva, atendiendo una solicitud de la propia víctima. Además, anunció que la sala plena realizará seguimiento al caso y expresó su solidaridad y respaldo a Beller.
10: Nos preocupa todo el Tribunal Supremo de Justicia, por eso en compañía de la señora decana venimos a expresarle nuestra solidaridad.
1: Según el presidente del tribunal, después de conocer lo ocurrido con Beller, tomó contacto telefónico con Cerimedo para consultar sobre el estado de salud del activista.
10: Y a poner a disposición toda la justicia en favor de que este hecho se esclarezca contra Nadia Beller. Nos preocupa todo el Tribunal Supremo de Justicia, por eso en compañía de la señora decana venimos a expresarle nuestra solidaridad.
1: Red de Noticias Éxito, Lía Vega, La Paz.
6: El periodista John Arandia validó las declaraciones de la activista política Nadia Beller, que lo nombró en un video.
11: Hola, desde fuera del país hoy. No conocí a Nadia Beller hasta hace un poco más de un mes, cuando recibí una llamada sin identificación.
1: El periodista John Arandia validó las declaraciones de la activista política Nadia Beller, que lo menciona en parte de su relato. Dijo que recibió una llamada sin saber de ella. En ese momento le pidió pruebas del caso.
11: ¿Qué es lo que está pasando? Necesito que me cuente, por favor.
12: El señor Fernando Cerimedo volvió de Palacio y me empezó a agredir. Tengo un golpe en la cara, estoy ahorcada, tengo marcas en el cuello, me tiro al piso, tengo el brazo todo marcado con heridas, desangrando. Por favor, ayúdeme, porque si no, no van a tomar la denuncia.
11: Miren, necesito pruebas.
12: Se está comunicando él ahorita con el comandante de la policía.
11: Necesito me mande pruebas, las fotografías o algo, por favor.
12: Ahí está hablando. Por favor, venga, por favor, no quiero que tome mi teléfono, por favor.
11: Es una mujer la que me relata que está sufriendo agresión por parte de un hombre. Al yo pedirle me envíe más detalles de dónde, quién es quien le infringía supuestamente esa violencia, es que me empieza a nombrar a Fernando Cerimedo, asegurándome la presencia de Cerimedo en lo que fue descrito como un departamento donde se habría producido esta violencia.
1: Además, denunció al asesor del presidente Rodrigo Paz, Fernando Cerimedo, que ahora está detenido por tentativa de feminicidio.
11: Creo que se habla de responsabilidad. Y creo que el momento más que una primicia

0: tras las declaraciones de Miller, que, según el vocero, afirma deben ser investigadas.
1: Tener que el gobierno va a garantizar la seguridad de la señora Vélez. De hecho, lo ha hecho desde el principio. Tal vez no era de conocimiento de la señora, dada su estado. El día de ayer, en la noche, hay que remarcar que habían policías al interior de su habitación, en la puerta, al exterior, en las graderías de la clínica. A partir del mediodía se han incrementado otros 10 policías y en total hay un contingente de 15 policías protegiendo a la señora Nadia Vélez, porque es una víctima y necesita la protección. Y en sus declaraciones así se entendió y por lo tanto así se procedió. Ante los hechos sucedidos ayer en la noche contra la señora Vélez, el gobierno, tenemos que remarcar, actuó de manera inmediata y conforme a la ley. Y fruto de esa acción se ha aprendido al señor Fernando Cerimedo. Este señor se encuentra sometido a la investigación correspondiente y no ha recibido ni recibirá ningún tipo de protección política. El gobierno y el presidente quiere ser categórico en remarcar que no tenemos absolutamente nada que ocultar. Y afirmamos y nos sumamos a la iniciativa de los investigadores, conforme a la ley, a que se realice una investigación seria, transparente, profunda y ceñida a la verdad, que tenga pruebas sobre cualquier hecho de corrupción que ha sido citado. Las declaraciones realizadas por la señora Nadia Vélez contienen acusaciones extremadamente graves y deben ser investigadas en su integridad. Tener que el gobierno va a garantizar la seguridad de la señora Vélez. De hecho, lo ha hecho desde el principio. Tal vez no era de conocimiento de la señora, dada su estado. El día de ayer, en la noche, hay que remarcar que habían policías al interior de su habitación, en la puerta, al exterior, en las graderías de la clínica. A partir del mediodía se han incrementado otros 10 policías y en total hay un contingente de 15 policías protegiendo a la señora Nadia Vélez, porque es una víctima y necesita la protección. Y en sus declaraciones así se entendió y por lo tanto así se procedió. Ante los hechos sucedidos ayer en la noche contra la señora Vélez, el gobierno, tenemos que remarcar, actuó de manera inmediata y conforme a la ley. Y fruto de esa acción se ha aprendido al señor Fernando Cerimedo. Este señor se encuentra sometido a la investigación correspondiente y no ha recibido ni recibirá ningún tipo de protección política. El gobierno y el presidente quiere ser categórico en remarcar que no tenemos absolutamente nada que ocultar. Y afirmamos y nos sumamos a la iniciativa de los investigadores, conforme a la ley, a que se realice una investigación seria, transparente, profunda y ceñida a la verdad, que tenga pruebas sobre cualquier hecho de corrupción que ha sido citado.
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2: Avanzamos con más a las 7 de la mañana con 52 minutos. 7:52. Ocho hospitales de tercer nivel de la capital tendrán nuevos directores elegidos a través de mérito. Renan, contigo, buen día.
3: Buenos días. La gobernación junto al CEDES Chuquisaca lanzaron la convocatoria para los cargos de directores de ocho hospitales de tercer nivel de la capital, en cumplimiento a la ley 3131, que establece los procedimientos de selección de los profesionales médicos, y en próximos días se dará a conocer los pormenores del proceso.
4: Para la gente y que para que nuestros médicos, los mejores profesionales, puedan postular con un plan de trabajo de mejoramiento de nuestros hospitales de tercer nivel, y ya seguramente tendrán esta convocatoria un plazo para presentación, para evaluación, y evidentemente esperemos que en el tiempo más corto tengamos los mejores profesionales a cargo de nuestros hospitales. Todos los hospitales de tercer nivel que dependen de la gobernación, es decir, el Hospital del Niño, Instituto Oncológico Chuquisaqueño, el Hospital Tercer Nivel Chuquisaca, el Gastroenterológico, el Gineco Obstétrico Neonatal, el Santa Bárbara y el psiquiátrico y psicopedagógico. Son ocho en total que van a estar bajo este concurso.
3: La secretaria de Desarrollo Humano y Social de la Gobernación, Alejandra Gutiérrez, adelantó que se evaluará el perfil de cada profesional médico y también el plan institucional de mejoramiento para los hospitales proyectado a 5 años.
4: Dos fases de el concurso de méritos. Uno es la parte del perfil profesional, los méritos profesionales y la meritocracia que tengan estos médicos que van a postular para este cargo de directores, y el 50% de la nota es el plan institucional de mejoramiento para los hospitales. Es decir, este plan tiene que estar proyectado a 5 años, y en el cual a medio término, es decir, a los 3 años, se le hará una evaluación de cumplimiento. Entonces, más allá del perfil meritocrático, también es la visión que ellos tienen para mejorar esos hospitales de tercer nivel.
3: Para Red de Noticias Éxito, desde Sucre, Renan Martínez.
2: Gracias, Renan. Saludos hasta la capital. Avanzamos. Mario Fernández desde Tarija. Mario, buen día.
5: Gracias. Intensa nevada provoca mortandad de ganado en la zona alta de Tarija, Yuncharay, El Puente. Una ola de frío extremo. Intensa nevada ha azotado severamente la región alta del departamento de Tarija, dejando un panorama desatador para la familia campesina de los municipios de Yuncharay y El Puente. Piden ayuda de las autoridades nacionales departamentales.
6: Pasado en horas de la noche y la madrugada, aquí en el municipio de Yunchará, pues realmente lo que se hemos enterado primero ha sido en la cuesta que se llama la Abra de Yunchará, antes de llegar a Yunchará, que han quedado movilidades trancadas ahí por las fuertes nevadas, que no han podido pasar ni de allá ni de este lado. Y ya ya esta mañana me comenzaron ya a llamar ejecutivos de sus centrales, vecinos de la zona alta, contando, avisando ya lo que ya ha pasado, ¿no? Ya me estaban mandando por mediante el medio de celular, me han comenzado a mandar ya corderos, ya que han muerto, enterrados en la nevada. Sus casas que han tenido que subir al techo a bajar la nevada por el... ya era mucho peso que tenía en el techo.
5: Al momento no se tiene una cuantificación de cuántos ganados como de ovejas que murieron por esta nevada, como también asimismo el sembradío de ajos que ha sido quemado por el frío.
6: Algo penoso, ¿no? Que hasta las mismas ovejas grandes no se podían levantar por el peso de la nevada que tenían encima. Es que algo preocupante que está pasando. También tienen el sembradío, ya tienen sembrado ajo. Ya sabemos que el ajo, no sé si es que más seguro que lo van a perder, porque se va a cocinar con el frío, ¿no? La nevada que está encima lo va a cocinar al ajo.
7: ¿Va a quemar?
6: Sí, lo va a quemar.
5: Red de Noticias Éxito, Mario Fernández.
2: Gracias, Mario. Saludos. Estamos en Camiri. Héctor Aguilar, buen día.
8: Este informe desde la capital petrolera del país. Se produjo en Camiri un aparente suicidio de un súbdito colombiano. El teniente coronel José Saldaña, comandante de la Policía Provincial de Cordillera, a propósito con la palabra.
9: Después tenemos otro caso de un suicidio también de un súbdito colombiano de 22 años de edad, el mismo que también había suicidado en circunstancias que él, cuando se llamó, ingresó la familia al domicilio, le habría visto al mismo que se encontraba colgado con una soga, ¿no?
8: Además, ha señalado que se están realizando las investigaciones luego del levantamiento legal de este cadáver de un ciudadano, reiteramos, de nacionalidad colombiana.
9: Entonces, la causa de la muerte sería asfixia por estrangulamiento, el mismo que también ha sido trasladado a la morgue de Santa Cruz.
8: Además, ha señalado que está en proceso de investigación este caso que se ha presentado en nuestra capital.
9: La causa de la muerte sería asfixia por estrangulamiento, posiblemente, porque toda vez que... Primero, la familia relata que él se encontraba colgado, y ya cuando ingresaron los policías, funcionarios de 110, porque nosotros nos constituimos al lugar de manera inmediata, él ya se encontraba postrado, de cúbito dorsal, dentro del lugar en el que se encontraba, ¿no?
8: En el informe, desde Camiri, Héctor Aguilar Mercado, para la Red de Noticias Éxito.
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11: Continuamos con más en la recta final de esta presente entrega. El ministro Espinosa anunció cambios en la presencia de la aduana y un proceso para la institucionalización de cargos.
12: De nuevo, estamos aquí anunciando cosas que tienen que ver con, primero, algo que no se había hecho en los últimos 30 años, si no me equivoco. La ley 1990 es de principios de los 90. Estamos trabajando nosotros para que la aduana recupere la institucionalidad que merece.
13: El ministro de Economía, José Gabriel Espinosa, anunció que Araceli Arauz asumirá la presidencia interina de la Aduana Nacional mientras lleva adelante el proceso de institucionalización de cargos en esa entidad estatal.
12: Seguiremos avanzando así en varias instituciones. También hemos presentado la ley de inversiones, que creo que es un elemento fundamental para cambiar la atracción de inversiones a Bolivia. Durante, yo te diría, 30 años, Bolivia no ha sido un destino de inversiones. Hoy día vemos una agenda política destinada a frenar algunos cambios que nosotros queremos impulsar. Hace apenas unos meses atrás se hablaba de la necesidad de poner leyes estructurales en el Congreso. Estas leyes se están presentando y resulta que ahora queremos hablar de cosas que pueden tomar 2 o 3 o 4 años. El proceso constituyente del 2007, si no me equivoco.
13: El ministro agregó que durante el periodo de la transición a la institucionalización y mientras la Asamblea Legislativa Plurinacional seleccione las ternas para el directorio de la aduana, asumirá de manera interina Araceli Arauz, quien trabajaba en la unidad de transparencia de la aduana.
12: Se extendió por 2 años, fue prácticamente un fracaso porque luego tuvo que revisarse en el Congreso la constitución que se había escrito y al final, por un acuerdo político, los líderes políticos de aquel momento terminamos yendo a votar recién en el 2009. No sé si Bolivia tiene tiempo para perder durante 3 o 4 años, por lo tanto ahí la prerrogativa del presidente ha sido muy clara. Ustedes tienen que trabajar, todo el gabinete tiene que trabajar en las transformaciones estructurales de la manera más rápida posible, porque hoy día Bolivia no puede darse el lujo de perder 3 o 4 años.
13: Red de Noticias Éxito, Lía Vega, La Paz.
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11: Amigos, ¿cómo están? Buenos días, qué placer de estar con todos ustedes, una mañana nublada, con mucho frío, pero que ahora sí podemos decir de que el sol está tímidamente saliendo en el país, o por lo menos por lo que podemos observar en la sede de gobierno. La cordillera con un manto blanco que prácticamente ha hecho eco de que la gente pueda asistir a esos sectores para sacarse una fotografía, disfrutar con la familia y todo ello, pero no dejando de lado todo lo que ha significado en el tema internacional. La Copa Sudamericana terminó para la representación boliviana y en este caso Bolívar, que perdió prácticamente toda ilusión en la sede de gobierno cuando empató 1-1 frente al Sao Paulo. Y bueno, con ese golazo de Dairon Asprilla, quiero ser sincero, hasta yo me ilusioné y dije, aquí me parece que va a pasar algo, pero luego llega lo de siempre. No puede ser que un defensor con tanta experiencia salte mirando al piso. Eso jamás se hace. Siempre tiene que mirar dónde está yendo la pelota para poder cabecear. Mirando el piso, le llega la pelota a Echeverría en la mano, cobran penal, luego de 4 minutos te ganan 2-1, luego llega el 3-1, un gol calcado idéntico al que te convirtieron en la ciudad de La Paz. Así que el talón de Aquiles en Bolívar es la defensa. Y prefiero que se equivoque Leonardo Zavala, que tiene un futuro largo en el fútbol boliviano y puede ser a nivel internacional. Pero lo de Santiago Echeverría me parece que ahí demostró nomás de que no está a la altura para poder defender la camiseta del Club Bolívar. Y yo sé que va a decir al final de que no le interesa, que se debe al club y que las opiniones no le interesan porque él va a tratar de cumplir su trabajo y listo, pare de contar. Pero la molestia, la rabia contenida en un jugador de Dairon Asprilla me parece que también se siente, ¿no? Porque se esforzó, se marcó un golazo y al final de cuentas te quedaste con las manos vacías. Carlos, ¿cómo estás? Buenos días, qué gusto de poderte saludar. Comenzamos con el sol radiante, podríamos decir, de a poco, pero con esa tristeza, como decía Toño, ¿no? Seguramente de ver a un equipo boliviano avanzar aún más en esta Copa Sudamericana.
12: Muy buenos días, Lucho. Un abrazo a todos nuestros amigos que se suman a la frecuencia de los ganadores. 3 grados en la ciudad de La Paz, Lucho lo comentaba muy bien, hay una especie extraña de duelo ahí entre la espesa nubla y también el sol, así que bueno, como buen paseño tendrá que llevar su abrigo y su paraguas. Tú lo comentabas muy bien, Bolívar no pudo ante Sao Paulo, ¿y por qué? Por el mal endémico del fútbol boliviano, el de siempre, la desconcentración, el no poder aguantar, el no ser firmes mentalmente. Bolívar ayer empata con un tremendo golazo de Dairon Asprilla. Me recordó al de William Ferreira, ¿tú recuerdas? Sí, en Argentina ante Lanús.
11: Sí, señor.
12: Nos daban esas vibras, ¿no? Ese golazo de Dairon Asprilla que le daba oxígeno a Bolívar. que había acorralado en cierto momento ahí a Sao Paulo. Sin embargo, y a la vuelta de la esquina llega este penal marcado por Kevin Ortega y Diego Haro en el VAR. Y claro, esto viene por una desatención totalmente de Santiago Echeverría. Yo sé que se hace muy mal en señalar a ciertos futbolistas, pero sin duda el defensor de la Academia es uno de los responsables del por qué Bolívar no avanzó, del por qué Bolívar no pudo hacer más en el compromiso. Sin embargo, y a la misma hora, se disputó otro encuentro, Lucho. Ajá. Y esto fue por la Copa de la División Profesional. Estuvimos en el Estadio Hernando Siles, ante una capa de niebla terrible, muy espeso, cubría el Estadio Hernando Siles para ver a Strongest enfrentar a Oriente Petrolero. El cuadro gualdinegro derrotó 2-1 al Refinero. Espera. Un partido con, insisto, muchos matices. Kevin Chacón expulsado a los 20 segundos. El Tigre no jugó para nada bien, Lucho, para nada bien. Te daba una sensación de dejadez y de falta de ritmo incluso. No le entendían la idea a Sago. Sin embargo, el tanto de Martín Chiatti le da a Strongest las primeras 3 unidades en la Copa Bolivia.
11: Muy bien, comenzó con pie derecho, aunque sufriendo entonces Díaz Strongest, y Bolívar se quedó fuera de la Copa Conmebol Sudamericana. Lo tenemos a Brandol Brañes desde territorio brasileño. ¿Cómo te va, querido Brandol? Qué gusto de poderte saludar, un abrazo gigante. Y bueno, las sensaciones seguramente de los jugadores de tristeza de no haber podido llegar a una siguiente ronda de Copa Sudamericana. Buenos días, bienvenido.
13: Buenos días, Luchito, buenos días a toda la gente de Éxito Sport que está con nosotros. Sí, ayer no estaban de los mejores ánimos ahí en la academia, salieron con mucha tristeza, no dieron muchas declaraciones, solamente Patricio y Carlos Tornino Melgar, los demás totalmente tristes, no era el objetivo, también el profesor Alejandro Restrepo, sí, a la mayoría no quería dar declaraciones.
11: Y bueno, ¿cómo viste el partido tú, Brandol, por todo lo que ha significado ese golazo de Dairon Asprilla y lo que manifestaba Carlos también aquí en la radio hace instantes nada más? Hizo recuerdo, ¿no?, ese golazo también de William Ferreira, pero que lamentablemente te quedas con las manos vacías.
13: Sí, Luchito, es diferente de cómo se vive el fútbol en Brasil, ¿no? Mi primera experiencia viendo y cómo cantaban los 90 minutos, la euforia de la hinchada, en este caso de São Paulo, y también para destacar, más de 1,000 personas que estuvieron por parte de Bolívar también en el sector de visitante, el gol que da esperanzas cuando hace golazo de Asprilla, evidentemente, ¿no? A mí se me hizo recuerdo el gol contra Lanús, lo que hace William Ferreira, era similar el gol. Pero ayer dice la consulta, que sale también en Radio Éxito, al profesor Alejandro Restrepo, ¿no? Y le decía que en el 2-1, donde mete gol, en este caso San Pablo, es donde Bolívar se desconcentra. Ahí pierde el partido para mí, luego ya Bolívar no fue el mismo, evidentemente, y hubo muchas desconcentraciones.
11: Sí, fue lamentable, ¿no? Más allá del esfuerzo, se comete una infracción al borde del terreno de juego con el Pato Rodríguez y bueno, llega ese centro y se marca el gol, lamentablemente con tiro libre penal por una infracción con la mano del señor Santiago Echeverría. ¿Cómo está la logística para retornar a la ciudad de La Paz del conjunto celeste, Brandol?
13: Esta es la siguiente logística, Lucho. Bolívar ayer obviamente salió a medianoche desde el estadio, se fueron al Hotel Hilton, São Paulo, Morumbí, donde están hospedados. Hoy día está planificado que en la tarde, todavía no hay una hora exacta, pero va a ser de São Paulo a Santa Cruz y de Santa Cruz a la ciudad de La Paz, que está aproximadamente que ellos lleguen a las 7 de la tarde al aeropuerto del Alto. No es la logística. Seguramente ahí van a descansar hoy día y el día sábado va a ser el último entrenamiento que tenga Bolívar ya para el partido del día domingo en Oruro.
11: Hoy llega a La Paz Bolívar entonces, Brandon, ¿o te escuché mal?
13: Sí, hoy día tendría que llegar Bolívar, ¿no? Hoy día nos decía el jefe de prensa que están detallando los, en este caso, los vuelos. Bolívar quiere estar lo más antes posible para poder recuperar a los jugadores y por lo menos tener un día más de entrenamiento. Pero sí, hoy día ya lo que sí, acaban de abandonar en São Paulo para ya estar en la ciudad de Santa Cruz.
11: La idea es ahora mentalizarse, ¿no, Brandol, en todo lo que significa ya el torneo local, no tener margen de error para poder alcanzar al líder del campeonato? Creo que es lo que ha surgido ya en materia de información con el cuerpo técnico y también los jugadores.
13: Exactamente, ¿no? Eso también ayer lo ha pronunciado en la conferencia de prensa Alejandro Restrepo, que se van a enfocar totalmente a lo que es la liga y a lo que viene es la Copa Paceña. Han luchado hasta el final, Hubo muchos jugadores con lágrimas, otros tristes también. Ahí los únicos, como te reitero, que hablaron fue Pato, ¿no? Que igual destacando al grupo, que va a ser difícil que pueda levantarse de este momento, porque estaba ahí la clasificación. Así que a partir de ahora Bolívar se va a tener que enfocar en los dos torneos.
11: Querido Brandon, que esto sea el principio de más experiencias internacionales junto a todos los amigos de Bolívar 24-7. Te mando un abrazo gigante a la distancia, cuidarse siempre ahí con Dylan, a quien también le mando un abrazo gigante. Y bueno, buen retorno, que te depara muchos kilómetros para retornar al país.
13: Gracias, Lucho. Sí, igual contento, más allá lamentablemente del resultado, de la experiencia, la amabilidad, más que todo de los brasileños, realmente de todos nos han tratado muy bien, igual la jefatura de San Pablo, así que muy contento por esa parte. Y sí, nosotros ya retornaremos el día viernes, ¿no? Hoy día nosotros igual comenzamos con la travesía, como hemos venido acá a San Pablo, va a ser lo mismo. Nosotros nos vamos a ir a la terminal de San Pablo, luego a Quijaros, de Quijaros a Santa Cruz y de Santa Cruz ya a La Paz.
11: Un abrazo, buen retorno, Brandon, que te vaya muy bien.
13: Gracias, Lucho, gracias a toda la gente de Éxito Sports. Nos reencontramos el día lunes.
11: Un abrazo gigante para Brandon Albraña, señoras y señores, aquí en la Radio 93.1, Radio Éxito Bolivia.
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11: Nos vamos a la pausa, señoras y señores. La primera aquí en la radio. Era bueno conocer también con Brandon la logística, ¿no? A eso de las 7 de la noche, un poquito más, un poquito menos. Ya Bolívar estará de retorno y llegando al Aeropuerto Internacional del Alto. Seguramente ya el departamento de prensa que tiene el conjunto celeste lo confirmará, ya a mentalizarse en lo que significa el campeonato local. Luego de la pausa estaremos con el análisis también y los protagonistas que dejaron esta eliminación de Bolívar en Copa Sudamericana. ¿Quieres estar siempre conectado y disfrutar mucho más? 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Pausa y enseguida regresamos con Alex, con Carlos. Estamos aquí en la radio llevando la información.
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4: Regresamos, señoras y señores, cuando tenemos las 8 de la mañana con 25 minutos en todo el territorio nacional. Y es bueno también escuchar a exjugadores, ¿no?, que han sido parte de la academia, que han sido parte de la selección boliviana de fútbol y que tienen un criterio también acerca de todo lo que va sucediendo en el fútbol boliviano, y más aún cuando se representa al país fuera de nuestras fronteras. Estamos con Alex da Rosa, a quien tengo el gusto de poder saludar. ¿Cómo le va, querido Alex? Qué gusto de poderlo tener aquí en la radio 93.1, Radio Éxito Bolivia, para todo el país. Buenos días.
5: Buen día, buen día. Buen día a tu programa, buen día a todo el país.
4: Querido Alex, seguramente Oruro aún con ese manto blanco, ¿no? Luego de una nevada intensa que cayó ayer en una jornada especial para todos los orureños, en Potosí de la misma manera, aquí en la ciudad de La Paz, en la cordillera, en la carretera a Los Yungas, también ha amanecido así y está así desde ayer. ¿Cómo se encuentra Oruro?
5: Igual, igual. Las casas está lleno de hielo, todo blanco, pero bueno, aquí más unos días ya va a mejorar, ya va a quedar todo normal, ¿no?
4: El blanco es esperanza, dice, ¿no? Y esperemos que esa esperanza llegue con ojalá, mucha alegría al país.
5: Ojalá, ojalá que sea así, porque el país está pasando algunos problemas, ¿no? Del tema del diésel, de la gasolina, pero como tú dices, si esperanza el blanco, ojalá que mejor y todo, ¿no?
4: Alex, ayer jugó Bolívar, camiseta la cual también supiste defender. ¿Cómo viste el partido frente al Sao Paulo y esa derrota 3-1 allí en territorio brasileño?
5: Yo lo vi en algunos momentos del partido bien. Bien, Bolívar jugó bien, tocó, manejó bien el balón. Si algún momento se atrevería un poquito más, llegar con más gente en el ataque, podría sorprender, pero Bolívar aquí que respetó un poco el São Paulo, pero bueno, pero me gustó a pesar de salir con resultado negativo, pero Bolívar parece que jugó un buen partido ayer, pero no alcanzó.
4: En ese sentido, Alex, uno habla del talón de Aquiles en el fútbol boliviano, y si hablamos de la selección y todo, siempre es la defensa, ¿no? Ahí es donde uno tiene muchos problemas, y en Bolívar ayer sucedió ello.
5: Exactamente, mira el tercer gol que tomó Bolívar, el mismo gol que tomó aquí en La Paz. Uh-huh. No entiendo, la misma jugada, el mismo gol. Entonces, ¿será que el entrenador no mira el video después de un partido? Porque cuando jugaba yo, nosotros miraba el video con hoyos, con el entrenador hoyos, o miraba video, miraba el rival. Yo pienso ¿Por qué no puedes tomar el mismo gol que tomó él? Aquí en La Paz, primero palo, cabeza, no puedes. Pero, así como tú dices, siempre a defensa. Pero ayer, como te decía, yo lo vi a defensa, más o menos, no tan mal, porque el segundo gol que tomó de penal, ya estaba yendo al descanso, a hidratación, y mala suerte, que la pelota ni iba en el gol, y afuera, pero mala suerte agarró en el brazo. Y entonces, si no tuviera ese penal, podía ser otra cosa, era otra cosa diferente. Y tampoco me gustó la salida de los tres que sacó, de Saavedra, de el Patito y el otro. Dejaría, pues, deja, porque por más que tenía tarjeta amarilla, no estaban haciendo falta a ellos. Pero bueno, la decisión del entrenador cambió, pero bueno, cambió tarde. Creo que el otro delantero y el Miranda entraron muy tarde, 86 minutos, 87. Entonces, creo que entraron muy tarde, ¿no?
4: Y bueno, en ese sentido, Alex, lo que valoras es de que Bolívar se animó a jugar, respetó un poquito, pero lamentablemente no le alcanzó, más allá de ese golazo de Dairon Asprilla, que esos son los refuerzos que uno quiere ver en el fútbol boliviano, ¿no, Alex? Que pueda marcarte la diferencia, que pueda ser un jugador diferente y que sume en un plantel.
5: Exactamente, esa palabra tú mencionó ahora, hacía diferencia. No viene extranjero aquí a conocer La Paz, conocer, no. Tiene que venir aquí a marcar diferencia, como tú dices. Ese Asprilla es un jugadorazo, una potencia, una fuerza y grandote. Entonces, Bolívar tiene una plantilla, como te dice, la mejor del país. Bolívar es el mejor equipo del país, lejos. Pero como te dice ayer, creo que faltó el un poquito más de atrevimiento, un que ayudase el Asprilla, porque el otro negrito, el
4: Dorni Romero,
5: el colombiano
4: Dorni Romero,
5: ¿cómo se llama?
4: Dorni Romero.
5: Ese Romero juega más, no por el medio, más por la esquina. Pero ayer creo que faltó uno más. Yo creo que acompañase el Asprilla 2-9 y ponía el Pato y el Romero por las esquinas para meter centro, porque la defensa de San Pablo no era buena ya. Como te dije, faltó un poquito de atrevimiento, un poquito más de un más delantero para ayudar el Asprilla y el Patito y el Romero por afuera, porque mira el primer gol de Bolívar. El Patito cayó por la izquierda, encaró por el medio, hecho a pared con Asprilla, Asprilla devolvió, el Patito otra vez lo devolvió y el negro lo pegó fuerte, una potencia impresionante.
4: Sí.
5: Pero un golazo. Entonces, fíjense que ese jugador Asprilla es otro nivel. Y seguro que no se queda en Bolívar si hay vamos a buscar otra gente. Ojalá que se quede, pero jugando así como está, con ese nivel alto, creo que no se queda en Bolivia.
4: Y bueno, en ese sentido, Alex, más allá de que hoy el líder del campeonato es Always Ready, y por la eliminación de Bolívar en Copa Sudamericana, ¿usted lo pone como favorito a salir campeón a Bolívar del torneo Todos contra Todos?
5: Sí, yo pienso que ahora el Bolívar está fuera del campeonato internacional, y entonces sí o sí va a dar preferencia al no hay otro campeonato, entonces es la liga. Entonces yo pienso que ahora es un vamos a se meter con todo, como te dice Bolívar, el mejor equipo, por más allá que el Valderred está en la punta, pero algunos partidos también están favoreciendo el equipo millonario, ¿no? Porque frente a Potosí, medio raro ahí fue la cosa, ¿no? Pero bueno, esperaremos que empiece otra vez la liga y el Bolívar, seguro que te digo, va a salir campeón.
4: Y bueno, Alex, le agradecemos por su tiempo, por esa apreciación. Y bueno, Bolívar debe mentalizarse ahora en el fútbol boliviano y para usted es el candidato a salir campeón y estar nuevamente en un torneo internacional de Copa Libertadores para la próxima gestión. Le deseamos mucho éxito en lo que realiza, Alex, que le vaya muy bien junto a toda su familia.
5: Gracias, muchas gracias y tomo orden para cualquier momento.
4: Gracias. La presencia de Alex Darroza, exjugador de la Academia, exjugador de la Selección Boliviana de Fútbol.
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4: Y bueno, la presencia, Carlos, de Alex Darroza, un conocedor, valoró el esfuerzo de Bolívar y es muy cierto, el gol de penal fue para él algo que si no sucedía, otra era la historia. Pero el tercer gol también fue una jugada calcada que se vio en la ciudad de La Paz. A trabajar mucho y para Alex Darroza, Bolívar es el mejor equipo de Bolivia y que él lo pone como candidato para ser campeón del fútbol nacional.
7: Por mucho, dijo Alex Darroza, ¿no? Es un grande del fútbol boliviano, el más grande, y por ello está obligado a ganar absolutamente todo lo que le resta, la división profesional y la Copa Bolivia, precisamente son las competiciones que tiene que encarar Bolívar con futbolistas como Dairon Asprilla, que por cierto Alex Darroza lo ha destacado en gran manera, la potencia, la forma de disparar, el carácter, muchas de esas atribuciones que hace el señor Alex Darroza, bueno, reflejan realmente el nivel que lleva teniendo Dairon Asprilla desde su llegada a la Academia Paceña, Lucho.
4: Así es, sí. Y bueno, luego de ese análisis de Alex Darroza, exjugador de Bolívar en el fútbol boliviano con la selección y ha estado en otros equipos también, es bueno escuchar también al técnico. ¿Qué dijo Alejandro Restrepo en conferencia de prensa tras esta eliminación? Más allá del esfuerzo que pusieron sus jugadores, lamentablemente no alcanzó para estar aún y ser el rival de Boca Juniors en cuartos de final.
8: Sí, hay bronca, tristes porque es una derrota donde sentimos que el equipo entregó todo en los dos partidos. Desafortunadamente, creo que a veces también en este juego hay que tener una pizca de suerte en la finalización de las jugadas. Allá tuvimos, sobre todo sobre el final del juego, 3-4 situaciones muy claras como para venirnos con un mejor marcador. Y bueno, hoy cuando el equipo logró empatarlo, quizás en su mejor momento y donde de pronto ellos iban a sentir ese empate nuestro, viene la jugada de penal, que es una jugada fortuita, desafortunada, un desvío de la pelota de parte del jugador de él y le pegan la mano a nuestro defensor. Y bueno, creo que a partir de ahí ellos agarraron confianza, jugaron con más espacio, nosotros tuvimos que arriesgar a poner un par de jugadores más en el ataque que buscaran poder llevar la pelota más al área de ellos, pero bueno, no fue así. Ahora hay que levantarse, como tú dices, creo que el equipo ha hecho un muy buen año internacionalmente. Nos quedamos fuera de la Copa Libertadores en el último partido, después ganamos una llave durísima con Gremio y bueno, creo que ahora dimos cara ante un gigante del continente. Hoy se vio en su cancha, que tienen buenos jugadores, tienen un gran entrenador, creo que lo han ganado también en sus formas y es válido para ellos, pero nosotros sí nos vamos muy frustrados.
9: No, agradecidos con ellos por acompañar, por estar en mucha colonia boliviana y bolivarista aquí en San Pablo y bueno, qué bueno que pueden ver a su equipo. La verdad, en el trámite del juego también lo sentíamos igual que ustedes, que podíamos generarle riesgo en el primer tiempo, creo que con un poco más de calidad. En el segundo tiempo, cuando el equipo se empezó a soltar y convirtió el gol, veíamos que lo podíamos terminar bien, pero bueno, desafortunadamente, como tú dices, la pelota quieta. Para mí el tercer gol es difícil de evaluar en este momento porque ya habíamos hecho 3 cambios, habían salido jugadores importantes nuestros en el juego aéreo y habían ubicaciones ya cambiadas y ellos eso lo aprovecharon con su pegada y con la estatura que tienen.
8: Después la otra es un penal desafortunado y el primer gol es una pérdida nuestra en una jugada que no finalizamos bien y ellos en una transición donde son buenos nos cobraron y ahí tienen calidad. Así que ahora hay que replantear, levantarnos. Seguramente esta noche va a ser muy, muy dolorosa. Mañana va a volver, recuperar el equipo y tenemos el partido más importante el domingo contra Real Oruro. No, ahora tenemos que ir por todo. Estamos a 4 puntos del primero en la tabla. Tenemos que jugar con ellos. Así que será un partido ese en el momento en que llegue seguramente definitivo, pero que pueda achicar la diferencia. Y mientras tanto, cada partido suma 3 puntos en la liga local. Empieza también la Copa, donde este equipo debe ser protagonista, como siempre lo hace. Y bueno, ahora tenemos un torneo menos. Frustrados porque nuestra ilusión era poder avanzar a los mejores 8 del continente, pero estos torneos internacionales son así, cometes algún error, el rival aprovecha, encuentras un momento en el partido y te vas con las manos vacías a casa. Ahora a enfocarnos en lo que el equipo tiene que hacer. Creo que tenemos un gran plantel, ya bajo nuestro mando este es el juego número 12, conocemos un poco mejor la plantilla, nos atrevemos a hacer diferentes tipos de planteamiento, como se vio hoy, terminar con 3 defensores, con 2 atacantes, con llenando un poco más la mitad. Son situaciones que se van adquiriendo también a medida que conoces el equipo y seguramente esto también nos va a servir para ser más maduros y en un futuro.
10: Sí, seguramente un momento en el juego clave, importante, porque los encamina a ellos hacia la victoria, que al final fue, y creo que nosotros a partir de ahí no pudimos levantarnos, hicimos los cambios, pero tanto de hombres como de estructura, pero el equipo quizás no se pudo encontrar, ellos empezaron a encontrar espacios, perdíamos la pelota muy rápido. Entonces creo que fue un momento importante del juego, desafortunado porque veníamos de convertir el gol y en una pelota que se desvía cometemos el penal, es parte del juego, hay que asumirlo como aprendizaje que después de una situación de esas tienes que seguirlo jugando con personalidad, irlo a buscar como ya lo había hecho el equipo. Y bueno, después ellos aprovechan también la pelota parada donde son muy fuertes, donde han convertido muchos goles y ahí marcan la diferencia. Hoy es salir de este momento como equipo, estar juntos, rodearnos y ya a partir de mañana empezar a pensar en el próximo rival. Nos queda la liga local, arranca la segunda rueda y Bolívar tiene que plantearse y ir por el campeonato y somos segundos, hay que recortar distancia en la tabla. No podemos mirar a más adelante sin ir partido a partido, así que ahorita es pensar en Real Oruro, recuperar bien este grupo del viaje, de la cabeza y ir a pelear por todo.
4: La palabra del señor Alejandro Restrepo. Carlos, y bueno, al final hay mucho que reconstruir, ¿no? Luego de esta eliminación de Copa Sudamericana, más allá de que Bolívar tuvo atisbos de jugar bien, de poder conseguir algo más, lamentablemente la desatención. Lo dijo también Dairo Asprilla, ¿no? En la televisión, en la transmisión internacional, de que se distrayeron un poco y al final de cuentas le pasó factura esta eliminación.
7: Mucha desazón en Alejandro Restrepo, que marcó también ahí y señaló que había intentado de todo, ¿no? Había realizado los ajustes necesarios. Ingresó Biliarse, ingresó Bruno Miranda, Batallín, el propio Cauterucho, que poco o nada le sumaron, la verdad, a la academia, en un partido que le exigía otro tipo de situaciones, otro tipo de armas, que finalmente no encontró. Y tú, lo que mencionabas acerca de Dairon Asprilla, indirectamente sabemos a quién está señalando, pues, ¿o no, Lucho?
4: Y bueno, las desatenciones llegaron ahí.
7: La hoy... última línea, una pena, sobre todo la banda derecha, Lucho. Sagredo, Arriaga y el propio Echeverría, un partido realmente lamentable, cuando más se necesitaba de esa última línea, de la saga más importante en Bolívar, pues no apareció, cometieron muchos errores, lo mencionábamos nosotros, errores infantiles, de concepto, no puedes saltar sin ver la pelota, no puedes no saltar incluso, o mirando al suelo, son errores imperdonables. Aún así, cuando Bolívar tenía el empate, Lucho, jugadores como el Pato Rodríguez creían que todavía se podía. Y es que sí. Bolívar todavía podía. Lamentablemente esa desatención provoca lo que hoy es el resultado, una eliminación amarga para la academia.
4: Así es, tienes mucha razón. Y bueno, ahora mentalizarse en lo que significa el torneo local, más allá del esfuerzo de todo lo que se dejó en el campo de juego allá en el estadio, en el Morumbís, para lo que significó esta Copa Sudamericana y el afán de poder haber llegado un poquito más lejos, porque ya Boca Juniors, luego de haber goleado 4-0 en territorio de visita, más o menos, para decirle, frente a Recoleta, fue pues el que estaba esperando, ¿no? Seguramente se fueron rápidamente al vestuario a mirar, a prender la televisión y hacían los conejitos para que no sea Bolívar. Y al final les resultó, porque el argentino, saben cómo es de poder llegar a enfrentar a Bolívar, era muy distinto, pero lamentablemente Bolívar no pudo acceder a esta situación. ¿Qué dijo Patricio Juliano Rodríguez? El trabajo de Brandol Brañas, los amigos de Bolívar 24-7, desde territorio brasileño.
11: La verdad, te queda una sensación de que pudiste, de que competiste todo el tiempo y que estuviste adentro del partido. Y la verdad que en un escenario como este, vieron lo que era el estadio, lo que es este equipo, para nosotros, nada, es un orgullo con sabor agridulce.
12: ¿Cómo está el vestuario, Pato? Dominando el partido con suceso superior, ¿eso deja algo bueno,
11: no? Y mira, terminó el partido, yo tuve a Dorival, que es el entrenador de ellos, se me acercó, me felicitó por el equipo que teníamos y lo que me dijo y me recalcó es que ningún equipo hasta ahora de la Copa les tuvo la pelota en el Morumbí como Bolívar, que nada, que nos admiraba por la valentía que teníamos. Él sabía que nosotros competimos en un campeonato distinto al brasilero, con menos ritmo, con canchas peores, y sabe él de las dificultades que pasamos, y venir acá y hacer lo que hicimos, la verdad que nada, nos felicitó. Bueno, nosotros no nos alcanza con eso, queríamos lucharla y llegar a otra instancia, pero bueno, una jugada desafortunada que no tenés cómo evitar y en este fútbol moderno te condiciona.
12: ¿Cuántos detalles se ha definido?
11: Dos pelotas paradas y un penal de los cuatro goles. O sea que defensivamente estuvimos fuertes, pudimos hacer dos goles, uno allá y uno acá. Creo que ese gol de Dairo no, nos dio esperanza a todos en un momento, y si podíamos aguantarlo un poquito más, creo que hubiese sido distinto. Pero bueno,
13: las últimas, ¿no? Del equipo al final, ahora Batonino y ahora Berlaga, que se pudo haber hecho algo más, ¿no? Esa sensación tal vez te da.
11: Sí,

0: Entonces, creo que esto fue para nosotros la sensación esa de que se pudo un poco más, por eso te vas triste y te vas enojado con la situación.
1: ¿Cómo le terminan solo los patos? ¿Cómo le va la comunidad boliviana?
0: No, extraordinario, había un montón de gente boliviana nos vino a apoyar. Vino mi familia, así que nada, tuvimos ese aliento y esa sensación de que siempre tenés gente ahí afuera que está luchando por vos y que te está empujando. Así que agradecerles a todos los que hicieron el esfuerzo por estar acá.
1: ¿Cómo levantar el grupo, Pato? ¿Cómo levantar el grupo a partir de ahora?
0: Sabemos que estábamos compitiendo dos torneos, éramos el único equipo de Bolivia que estaba en estas circunstancias. Ahora hay que poner el foco de lleno en el torneo local, ir por el campeonato, salir campeones y volver a entrar el año que viene a otra copa, darle alegría a la gente y que se sienta orgullosa porque Bolívar está otra vez en los primeros planos de esta copa internacional.
2: La palabra de Patricio Juliana Rodríguez, ya mentalizado, ¿no?, a hacer borrón y cuenta nueva de lo que ha significado esta eliminación de Copa Sudamericana y mentalizarse única y exclusivamente en el fútbol profesional boliviano, donde en este momento son segundos a 4 de distancia, a 4 puntos del líder del campeonato, que es el cuadro de Always Ready. 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Bolívar, ¿con quién debe jugar este fin de semana en el Todos contra Todos, el torneo oficial que tiene muchos premios internacionales?
3: El domingo enfrentará a Real Oruro en el Jesús Bermúdez a partir de las 15 horas. Entre semana jugará también contra ABB y después se le viene el clásico paseño ante Strongest por la Copa Bolivia, Lucho.
2: Muy bien, muchísimas gracias. La pausa y enseguida hablamos, sí, de ese rival que tiene Bolívar, el rival de siempre. The Strongest, que ayer sufrió pero ganó 2-1 a Oriente Petrolero.
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3: Bien, 8 de la mañana con 54 minutos. Es momento de hablar del cuadro gualdinegro de The Strongest, que ayer derrotó 2-1 en un partido muy complicado para el conjunto de Antonio Carlos Sago. Finalmente, el tanto de Martín Chiatti al minuto 93 le otorgó la victoria al Tigre, que suma sus primeros 3 puntos en la Copa de la División Profesional. Escuchemos atentos lo que dijo Sago en conferencia de prensa.
4: Pienso que falta tiempo, ¿no? Yo estoy acá una semana, ¿no? Hicimos lo normal que podríamos hacer. Pienso que hemos hecho un buen partido. El primer tiempo hemos generado algunas oportunidades de goles. Llegamos, hicimos un gol bien trabajado, ¿no? Con los laterales ahí siempre dentro de la área. Kevin entró muy bien ahí y acabó haciendo un gol. En el segundo tiempo hemos perdido muchas oportunidades de goles. En el fútbol no existe justicia, pero si empatásemos el partido de hoy sería una injusticia por todo lo que generamos por el fútbol que presentamos. Pero estamos lejos todavía de lo que queremos. La intención es siempre mejorar la parte física, la parte técnica, la parte táctica, y tenemos que trabajar mucho para llegar donde queremos.
5: La palabra de Carlos Antonio Sago, señoras y señores, en un partido que se sufrió, donde Oriente Petrolero estuvo a punto de llevarse un punto valioso, ¿no? En esta Copa Bolivia, más allá de todo lo que significa la logística de estar en Guarina, de poder llegar a la ciudad de La Paz para enfrentar al Tigre de Achumani. Pero al frente tuvo un rival que también tuvo lo suyo, como es el Verdolaga. Alguien que salió lesionado, querido Carlos, es Raúl Castro.
3: Exacto, Raúl Castro salió lastimado, fue reemplazado por Jaime Arrascaita al minuto 77 y puede ser una baja sentida para Strongest, que necesita de su medio campo. Sago dijo, ¿no?, y mencionó que era muy importante el agarrar química y agarrar la idea. Veremos si es que lo puede hacer, y obviamente Raúl Castro tiene que ser parte de ello. Esas fueron sus declaraciones en el partido o en el postpartido de lo que fue la victoria del cuadro gualdinegro.
6: Sí, la verdad que creo que nos complicamos nosotros mismos, porque hicimos un gran partido, no estaban llegando mucho, estaban muy bien parados y lastimosamente con la expulsión un poco teníamos que estar mucho mejor concentrados y gracias a Dios se dio una victoria, ¿no? Sí, la verdad que sí, creo que jugamos un gran partido, como tú dijiste, corregir los errores porque no tenemos que cometer en la liga. La verdad, este va a ser un partido complicado el día viernes, donde tenemos que sumar de a 3,
7: ¿no? Se lo ganan los Tigres, ¿no? Con 10 jugadores sobre el pillo.
6: Sí, la verdad que sí, pero creo que también erramos muchos goles. Teníamos que liquidar al rival, la verdad. Eso es lo que nos está faltando de hace varios partidos, y eso corregir y hacerlo en todos los entrenos durante la semana.
7: ¿Cómo estás haciendo esto? Un poco molesto de la rodilla, porque luego te agarrabas. ¿Estás bien?
6: Sí, un poco me golpearon, me palanqueó la rodillas, pero gracias a Dios no sea nada grave y estar listo para el día viernes, ¿no?
8: Raúl empezó con el pie derecho en la Copa y ahí en la Liga también están ahí muy cerca, ¿no?
6: Olmos
8: empató el fin de semana
6: por Copa. Sí, dije al Tigre nunca hay que darle por muerto. La verdad, nosotros vamos a pelear hasta el final los dos torneos y así tenemos que sumar el día viernes. Tenemos una deuda con la hinchada, con toda la gente, y esperemos que sea para nosotros.
7: Raúl, ¿cómo lo has visto aquí?
9: y lo han expulsado, no han podido hablar con él. El jugador salió triste del campo de juego.
10: Sí, la verdad, lo bueno es que entró con mucha ganas de querer hacer bien las cosas. Lastimosamente, la cancha estaba muy, muy resbalosa, donde él mismo se resbaló y yo creo que no fue con intención, ¿no? La verdad que nuestro apoyo es siempre para él y para todos los chicos que están debutando, que lo están haciendo muy bien, y bueno, les deseamos siempre todo lo mejor, ¿no?
9: En el arbitraje.
5: La presencia de que el señor Raúl Castro está algo sentido y esperemos que no sea nada de gravedad, decía el jugador que tiene el conjunto aurinegro. Bueno, hablando de Die Strongest, Carlos, tenemos que dar una noticia que no es grata a esta hora de la mañana, porque hemos conocido el sensible fallecimiento del señor Carlos Caso, ex dirigente del conjunto de Die Strongest, que en las últimas horas ha dejado de existir y que hoy por hoy nos adherimos al dolor de toda su familia. Una gran persona que en los últimos tiempos se había alejado del fútbol, pero que siempre estuvo atento a todo lo que pasaba con su institución, el conjunto de Die Strongest. Así que nos sumamos al dolor de toda su familia por esta pérdida que lamentablemente ha golpeado a la familia del señor Carlos Caso.
3: ¿No? Un dirigente con pasado en Strongest, ahí lo recordábamos en sus tiempos con Kurt Reinsch. Sin duda alguna su legado permanecerá, ¿no? Nos adherimos al dolor nuevamente y enviamos mucha fuerza, sobre todo a su familia que lo está pasando muy mal en estos momentos.
5: Fuerza y resignación a toda la familia del señor Carlos Caso. La pausa y enseguida volvemos.
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1: Muy bien, muy bien, muchísimas gracias, señoras y señores. Ya llega Cuarto Poder aquí en la frecuencia de los ganadores 93.1 Radio Éxito Bolivia. El reencuentro será a la 1:00 p.m. A nombre de Carlos, de Alex, nos despedimos. Hasta más adelante.
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usted también, pues marque el inicio de nuestra jornada para ustedes, para nosotros, para todos. Muchísimas gracias por acompañarnos y bienvenidos una vez más. Estamos juntos a través de Radio Éxito Bolivia con esta fabulosa interpretación junto a George Michael, que conocíamos en 1984 y se compuso cuando el cantante apenas tenía 17 años.

amistad nació antes de que él tuviera experiencias reales de un romance, ¿no? Como un adulto. Pero esa letra definitivamente ha cautivado a muchísimos. George Michael escribió la melodía del saxofón. En un autobús les decía de camino a su trabajo como acomodador de cine en ese momento. ¿Quién imaginaría lo que iba a ocurrir también tiempo después con esta canción? Mucho antes le escribió de volverse famoso. Aunque habla de culpa por engañar a una pareja, el autor admitió que era una fantasía dramática porque en esa época apenas, pues, si tenía alguna experiencia amorosa.

son las 9:12. Bailemos juntos a lo largo de la mañana, ¿les parece? Disfrutemos, compartamos esta mañana en fecha 19 de agosto de este 2026. Tenemos 3 horas, hay que aprovecharlas al máximo, ustedes en sus actividades y nosotros también dentro de lo que corresponde con la agenda, con los invitados. Qué locura, ¿no? Todo lo que está ocurriendo.

lo que ocurrió con este atentado con Nadia Beller, movilizando también a las autoridades, Cerimedo con 4 abogados, guardando silencio, esperando qué es lo que disponga el juez sobre este caso. Beller recibiendo apoyo después del atentado, pero sobre todo, ¿sabe? Lo que me preocupa es que van creciendo las dudas después de toda esta situación en todos los ángulos, así es que vamos a estar hablando de estos temas hasta las 12 del mediodía, así es que acompáñenos, que sea una bendecida jornada para todos nosotros. Nuestro amigo Cristian Trigoso dice que arranque como si estuviera cantando, dice, hasta ahí nomás voy a leer, porque si no me van a jalar las orejas desde el inicio, pero bueno, que arranque, dice, buen día nuestro querido amigo Cristian Trigoso, que como siempre está en contacto con nosotros. Y a ustedes también el abrazo. Estamos sobre las 9:14. Que podamos disfrutar de esta jornada es nuestro deseo. ¿Cuándo?

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6: Bien, estamos de regreso una vez más, 9:19, segundo bloque. ¿De qué hablamos hoy? Pues creo que todos sabemos de qué se habla en esta jornada, cuáles son los temas que forman parte del análisis, pero evidentemente vamos a confirmar todo esto a través de Éxito Noticias Bolivia en Facebook, porque pues hay varios temas que nos interesan. Dice, medio argentino muestra la historia de Fernando Cerimedo, asesor del presidente Rodrigo Paz, detenido por intento de feminicidio de la activista Nadia Veller. Compartimos también el video para conocer cuál es el resumen, qué es la presentación, cuál en todo caso la presentación que ha estado realizando este medio argentino. Escucha usted.
7: El ex asesor de Milei, un intento de asesinato y la sombra de la corrupción. Fernando Cerimedo está preso. Su detención sacó a la luz una trama de sangre y corrupción que tiene paralizado a Bolivia y que repercute en Argentina, especialmente donde el consultor político tuvo estrechos vínculos con el gobierno de Javier Milei. A Cerimedo se le acusa de haber ordenado el asesinato de Nadia Veller, una abogada y activista con quien mantenía una relación sentimental. Dos sicarios le dispararon en la puerta de un hotel el lunes a la noche y huyeron. Veller sobrevivió y apuntó contra Cerimedo. Desde la cama de hospital denunció una conspiración para callarla por los secretos que conoce. Dijo haber visto y tener pruebas del dinero negro que Cerimedo guarda en su propiedad. Incluso habló de cajones llenos de dólares. Lo vinculó con el narcotráfico y con maniobras ilegales con contratos públicos. Dijo que maneja las fuerzas de seguridad y que teme por un nuevo ataque para matarla. Denunció también que semanas atrás Cerimedo la había golpeado, que intentó ahorcarla. Dijo que está embarazada de él. Fue una declaración explosiva la que dio ella desde el hospital. Sugirió que tiene pruebas de corrupción que incluyen supuestos negociados de la esposa de Cerimedo con la provisión de combustibles en la Argentina. Cerimedo había fundado un imperio de la nada. Era el mago de la comunicación digital que alimentó el fenómeno de las nuevas derechas en América Latina. La especialidad de la casa es la campaña sucia en redes. Le decían el rey de los trolls. Él incluso se vanagloriaba de eso. Creció en Brasil con Bolsonaro y en 2023 se convirtió en uno de los cerebros del fenómeno de Milei. Llegó a manejar la financiación de La Libertad Avanza en el camino a la presidencia en aquel año. Es además el fundador de La Derecha Diario, un medio de propaganda libertaria del que todavía conserva el 50%. El vínculo con Milei finalmente se deterioró y terminó afuera del espacio libertario, sobre todo a partir del caso Andis. Él tenía mucho vínculo con Diego Españolo, aquel que fue grabado en esos famosos audios en los que hablaba de coimas para las compras en el área de discapacidad. Bolivia se transformó entonces en el nuevo foco de sus negocios. Con el triunfo de Rodrigo Paz, adquirió un poder impensado en un gobierno que vive de crisis en crisis. Todo eso se derrumbó este martes. Ahora está preso, acusado del intento de asesinato de su pareja y acorralado por lo que podría ser una avalancha de revelaciones que hace tambalear al gobierno de Bolivia. ¿Cuánto de esta pudredumbre que empieza a conocerse salpicará a la Argentina y al movimiento que Cerimedo ayudó a trepar al poder?
6: Bueno, muchos dicen que esto recién empieza y desde luego también habrá que conocer cuáles son las determinaciones de la justicia en relación a este personaje. Pero me quedo con lo que han señalado en este video, ¿no? Bolivia se ha convertido en el nuevo foco de los negocios oscuros de Cerimedo. Son bastantes las preguntas que hasta el momento no tienen respuesta en relación a lo que efectivamente él venía desempeñando en nuestro país. ¿Cuáles eran sus principales labores? ¿Cuánto percibía por esas actividades que realizaba? ¿Cuándo se desvinculó? Si es que así fue. Efectivamente, hay varias dudas en este sentido. En este caso, también en este ataque armado contra Nadia Beller, que pasó en pocas horas de tentativa de homicidio a un caso vinculado con un intento de feminicidio. Y esto ha sucedido porque la fiscalía llegó a establecer que la víctima mantenía esta relación de pareja con Fernando Cerimedo, asesor presidencial de Rodrigo Paz. Pero tenemos más videos para ustedes, por ejemplo, en nuestra página, parte de una entrevista donde Nadia Beller, pues, dice su verdad a medios internacionales, hablando sobre Fernando Cerimedo y también cómo operaba al interior del gobierno del presidente Rodrigo Paz.
8: Estaba en el lugar. Ajá. Hablé con él, inclusive cuando atravesé la puerta, y lo primero que hicieron fue sacarme el celular y empezar a dispararme. Él me dio la seguridad de que yo podía ir ahí,
9: Nadia,
8: a recibir la información que él necesitaba para agarrar a Evo Morales.
9: Vamos despacio porque has tirado tres cosas tremendas. Primero, dijiste que maneja la policía en Bolivia, Fernando Cerimedo.
8: Maneja todo el gobierno y está por encima de todos los ministros.
9: ¿Por qué lo decís, Nadia? ¿Vos has visto eso? ¿Te han movido con él en ese contexto?
8: Sí. De hecho, él me convoca a mí para que solucione errores jurídicos del equipo de los ministros.
9: Claro, pues eso, bueno.
8: Para que revise un decreto que Rodrigo Paz declaró que era 80% inconstitucional.
6: Es que ese, ajá, es el fondo, ¿no? Todo lo
8: y
6: que
8: él está ahora
6: todo
8: está
6: lo que
8: absolutamente
6: señalando Nadia Beller en estas declaraciones a diferentes medios, contando su verdad. ¿Quién tomaba las decisiones? ¿Qué decisiones se tomaron? Habla de negociados. Son varios aspectos que indudablemente se deben tomar en cuenta. Por ejemplo, en cuanto a las repercusiones, desde Libre están pidiendo investigar a la esposa de Rodrigo Paz y su entorno. Están exigiendo arraigo y la anotación de sus bienes. El senador José Ormachea pidió al Ministerio Público ampliar las investigaciones a todas las personas mencionadas por la activista Nadia Beller tras estas declaraciones y tras el ataque armado que sufrió en Santa Cruz. Como hemos estado escuchando, Beller desde el hospital ha vinculado a Cerimedo con el atentado, ha realizado acusaciones sobre presuntos negociados que involucrarían a personas cercanas al presidente, una de ellas su esposa. Habla de su esposa, habla de familiares y estas afirmaciones deberían ser verificadas dentro de la investigación. El senador Ormachea sostuvo que la fiscalía debe convocar a declarar a cada una de las personas mencionadas y determinar si existen algún vínculo entre funcionarios, entre asesores y los hechos denunciados. El legislador ha planteado además que una vez que sean convocados a declarar, se dispongan medidas para evitar una eventual salida del país o disposición de bienes. En tal sentido, pidió anotación preventiva de bienes, arraigo y alerta migratoria para la esposa de Paz. El ministro de Gobierno, Marco Antonio Oviedo, y todas las personas que sean incorporadas en esta investigación, no puede haber privilegios, dijo, ni siquiera para la esposa del presidente. Además, Ormachea cuestionó la situación de Cerimedo, quien fue aprehendido, como sabemos, ya en Santa Cruz, cuando pretendía salir del país. El senador sostuvo que debido a las declaraciones de la víctima y a la gravedad de las acusaciones, Cerimedo ya debería estar en Chonchocoro. Esas fueron sus declaraciones, aunque será la justicia, claro, la que vaya a determinar la situación jurídica de esta persona. Finalmente, el senador advirtió que las denuncias de Beller podrían desencadenar en una fuerte crisis política para el gobierno si llegan a ser corroboradas. Si llegan a ser corroboradas en este caso, si el 1% de las declaraciones de la señora es cierto, este gobierno va a empezar a tambalear, afirmó Ormachea, asegurando que el Senado y la Asamblea estarán atentos al avance del caso, y exigió respuestas rápidas, advirtiendo que la indagación debe avanzar porque del otro lado está la molestia, la indignación de la población, que podría aumentar si no se esclarecen las acusaciones y el atentado contra Beller. Pero tampoco se ha dejado esperar la respuesta del presidente Rodrigo Paz. Fue a través de sus redes sociales, ¿no? Eso es lo llamativo en este caso. Sin embargo, a ver, le contamos qué es lo que estuvo escribiendo anoche sobre el atentado contra Nadia Beller. Dice: los hechos de violencia están llegando a extremos insospechados, con repercusiones tanto a nivel nacional como internacional, afirmó Paz en este mensaje publicado en redes sociales, donde el presidente señaló además que se solicitará la colaboración de diferentes niveles, tanto nacionales como internacionales, para enfrentar este tipo de situaciones. Paz expresó también su solidaridad con Beller y aseguró que instruyó a las autoridades llevar adelante una investigación profunda, transparente y exhaustiva hasta determinar qué ocurrió y establecer responsabilidades. Asimismo, sostuvo que el activista debe contar con todas las garantías y medidas de seguridad necesarias durante el proceso. El mandatario remarcó que la investigación debe desarrollarse con absoluta transparencia e independencia. Su pronunciamiento se da después de que el caso generara repercusiones políticas debido a las versiones que han vinculado a personas cercanas al gobierno con el hecho. Sin embargo, Paz no hizo referencia directa a esas acusaciones en el mensaje que estuvo compartiendo en redes sociales. Visítenos en nuestra página, nos encuentran como Éxito Noticias Bolivia. Y en otra información, avicultores alertan que el diésel a 18 bolivianos golpeará la producción y podría encarecer el pollo. El representante advirtió que el incremento del costo del combustible podía terminar repercutiendo en la cadena de comercialización y eventualmente en la población. En otro tema, ministra de Salud aclara que las denuncias contra la Caja Nacional de Salud son derivadas a transparencia. ¿Será que avanzan en todo caso? Pues bueno, la ministra de Salud, Marcela Flores, aclaró que su despacho no interviene directamente en la administración de la Caja Nacional de Salud debido a que esta institución es descentralizada y cuenta con autonomía administrativa, financiera y legal para el manejo de sus recursos. Flores explicó que la función del Ministerio de Salud está limitada principalmente para emitir lineamientos y normas que deben ser aplicados por los diferentes entes gestores de salud. Respecto a las denuncias relacionadas con la administración de la caja, la ministra indicó que su despacho sí recibe estos reclamos, pero que los deriva a las instancias correspondientes para su análisis. Nosotros no vemos este tipo de procesos, recibimos las denuncias y hacemos lo que el marco jurídico nos permite, es lo que señaló. En otro tema también, mineros advierten que el diésel a 18 bolivianos afectará al 40% del sector. Evaluarán medidas tras el estado de excepción. Visítenos una vez más en Éxito Noticias Bolivia. Lo estamos aguardando con bastantes temas, bastante información en lo que ocurre en el país y desde luego también en el panorama internacional.
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6: Vamos a continuación a revisar también parte de la agenda informativa. Vamos al contacto como corresponde en esta jornada de miércoles, mitad de semana, con nuestro equipo de prensa. Arrancamos el contacto ahora con Ever Vargas. Ever, te escuchamos. Buenos días, adelante.
10: Gracias, Naira. ¿Cómo estás? Muy buenos días a todo el país. Y durante esta jornada en la agenda informativa de este miércoles tenemos los siguientes temas. Y vamos a generar las diferentes repercusiones, tomando en cuenta que el gobierno afirmó que no destituirá al ministro de Economía, José Gabriel Espinosa, pese a la censura en la Asamblea Legislativa Plurinacional. Así también haremos seguimiento a las acusaciones sobre la activista Nadia Beller contra Fernando Cerimedo y su vínculo con el gobierno. En otro tema, aumenta el rechazo de los sectores sociales contra el decreto supremo 5676. Haremos estos seguimientos a los diferentes temas mencionados durante esta jornada de miércoles.
6: Bien, gracias y hasta más adelante. Mira, ahí estaremos de regreso para hablar sobre el decreto, para hablar sobre lo que ocurrirá de aquí en adelante con el ministro de Economía y todos estos temas que nos has mencionado. 9:33, Lía Vega, adelante, por favor, ahora estamos contigo.
11: Muchas gracias, Naira, buen día. Iniciamos una nueva jornada. Indicarte que en la agenda prevista para hoy estaremos dando seguimiento al caso de Cerimedo. Recordemos que el día de ayer se realizó el allanamiento a sus viviendas por parte del Ministerio Público. Asimismo, en otro tema, daremos continuidad al caso de la Caja Nacional de Salud. Recordemos que el gerente de la caja tenía previsto brindar sus declaraciones informativas sobre la compra de tomógrafos con sobreprecio. En otro tema, indicarte que estaremos yendo a la Fuerza Especial de Lucha contra la Violencia para ver si ya se tiene tipificado el delito para realizar la investigación por la muerte de una mujer en la zona de Pampajasi después de visitar a su pareja en el centro penitenciario de San Pedro. Esta sería la agenda prevista para hoy. Retorno contigo, Naira.
6: Bien, gracias. Ya estabas adelante, Elía. Vamos ahora hasta Ciudad del Alto para recibir a Gilda Castro. Querida Gilda, buenos días y bienvenida.
12: Gracias, Naira. Compañeros, buenos días. Iniciamos una nueva jornada con información desde la Ciudad del Alto. Decirte que a esta hora de la mañana, a diferencia de la jornada de ayer, tenemos un cielo totalmente despejado, sin embargo, se sienten las bajas temperaturas. Vamos con la agenda informativa preparada para hoy. Estaremos con declaraciones del principal ejecutivo de la Federación Andina de Choferes, Eddie Condori, sobre este inicio de mesas de trabajo que se tiene con la alcaldía. Así también estaremos escuchando al secretario de Movilidad Urbana, que nos informa acerca del nuevo horario de guardias municipales. Estaremos con declaraciones del director de Desarrollo Integral acerca de casos de adultos mayores en situación de vulnerabilidad. También tendremos la visita de autoridades del municipio de Calacoto para anunciar una feria importante. Esto y más estaremos desarrollando en el transcurso de la mañana con esta agenda de retorno a este estudio central.
6: Definitivamente hay varios temas que iremos abordando en esta mañana, en miércoles, y pues esperamos usted nos pueda acompañar. Temperatura mínima hoy en la ciudad de La Paz, 2 grados centígrados, la máxima estará alcanzando los 16 grados para que lo tome en cuenta. Por la mañana cielo poco nuboso, por la tarde tendremos un cielo nuboso y estaremos cerrando la jornada con un cielo poco nuboso. Es el panorama para este 19 de agosto, una máxima de 16 grados centígrados, a diferencia de la jornada anterior, pues hoy no tenemos el pronóstico de lluvias, ¿no? Esto nos marca también que podamos realizar actividades dentro de lo que estaba ya contemplado en nuestra agenda. Hoy cielo nuboso, pero con una temperatura más agradable, ¿no? Para que lo tome en cuenta. Marquemos una pausa entonces. Consejos importantes llegan ahora y en breve volvemos. Aguárdenos.
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9: Así es, estamos de regreso con Cuarto Poder a través de Radio Éxito Bolivia, 9:41. Hablemos ahora de las intensas precipitaciones y también de la nevada que se estuvo registrando. Ayer echábamos un vistazo a todo lo acontecido, por ejemplo, en Oruro, en Potosí, pero de hecho también hay novedades desde Tarija por la nevada que ha provocado, pues lamentablemente, que se pierda bastante ganado en Yunchará y también en el sector del puente. Mario Fernández nos cuenta los detalles. Estamos con usted. Buenos días, bienvenido.
0: Gracias. Intensa nevada provoca mortandad de ganado en la zona alta de Tarija, Yunchará y el puente. Una ola de frío extremo, intensa nevada, ha azotado severamente la región alta del departamento de Tarija, dejando un panorama desatador para la familia campesina de los municipios de Yunchará y El Puente. Piden ayuda de las autoridades nacionales departamentales.
7: Pasado en horas de la noche y la madrugada, aquí en el municipio de Yunchará, pues realmente lo que se hemos enterado primero ha sido en la cuesta que se llama la Abra de Yunchará, antes de llegar a Yunchará, que han quedado movilidades trancadas ahí por las fuertes nevadas, que no han podido pasar ni de allá ni de este lado. y ya más el ya esta mañana me comenzaron ya a llamar ejecutivos de sus centrales, vecinos de la zona alta, contando, avisando ya lo que ya ha pasado, ¿no? Ya me estaban mandando por mediante el medio de celular, me han comenzado a mandar ya corderos, ya que han muerto, enterrados en la nevada, sus casas que han tenido que subir al techo a bajar la nevada por el... Ya era mucho peso que tenía en el techo.
0: Al momento no se tiene una cuantificación de cuántos ganados como de oveja que murieron por esta nevada, como también asimismo el sembradío de ajos que ha sido quemado por el frío.
7: Algo penoso, ¿no? Que hasta las mismas ovejas grandes no se podían levantar por el peso de la nevada que tenían encima. Es que algo preocupante que está pasando. También tienen el sembradío, ya tienen sembrado ajo. Ya sabemos que el ajo... No sé si es que más seguro que lo van a perder porque se va a cocinar con el frío, ¿no? La nevada que está encima lo va a cocinar al ajo.
17: ¿Va a quemar?
7: Sí, lo va a quemar.
0: Red de Noticias Éxito, Mario Fernández.
9: Gracias, Mario, por el informe. Bueno, ahí está también lo que ha estado ocasionando esta intensa nevada registrada en el país, provocando también el cierre y la restricción temporal de varios tramos en la red vial fundamental, por ejemplo, en Cochabamba, en Oruro, Potosí, como hemos escuchado, en Tarija y también en La Paz, además de la suspensión de viajes terrestres desde la terminal de buses de Cochabamba hacia distintos destinos del occidente. Esta ola de frío que ha transformado las carreteras, las ciudades y comunidades en escenarios de nieve, hielo y temperaturas incluso bajo cero, con cientos de vehículos varados, pasajeros en las carreteras y restricciones al tránsito en algunas de las principales rutas que conectan el occidente con el centro y el oriente en territorio nacional. La administradora boliviana de carreteras cerró temporalmente la circulación en varios tramos de la red vial fundamental con el propósito de evitar hechos de tránsito ante la acumulación de nieve, la pérdida de adherencia de los vehículos y la dificultad para frenar en carreteras cubiertas por hielo. Tal es así que debido a la intensa nevada que cayó en sectores de La Paz y El Alto, varios vehículos y pasajeros de transporte interprovincial quedaron varados en las carreteras. Algunos pasajeros, a pesar del frío, decidieron caminar para llegar a su destino. Además, la lluvia en regiones como Los Yungas causó la caída de plataformas, hasta daños materiales a puentes y viviendas por la crecida de los caudales de agua en los ríos. Por otro lado, reportaron que más de 160 mil camélidos y ovinos están en riesgo por estas temperaturas de hasta 10 grados bajo cero que han estado afectando, por ejemplo, a Potosí y al sudoeste del departamento que se encuentra cubierto de nieve. El hielo cubrió también pastizales y bofedales, lo que dejó a miles de animales con dificultades para poder acceder al alimento. En cuanto a las rutas afectadas y el caos vehicular, pues este temporal ha cubierto de un manto blanco los alrededores de la ruta que une Cochabamba con Santa Cruz. La acumulación de nieve dejó la vía resbaladiza, lo que representa un peligro inminente también para el paso de los motorizados. Como consecuencia, se va reportando una circulación vehicular lenta en este sector para que se lo tome en cuenta también. El panorama de nevada se ha replicado en distintas poblaciones de la región. Además, se ha estado reportando el desborde de ríos en Colomi y Pojo, además de las complicaciones por el clima frío y las nevadas que han afectado a todos estos puntos. Se ha reportado el desborde de ríos en las zonas de Colomi y Pojo, lo que ha generado afectaciones directas en las plantaciones agrícolas de la región. Las autoridades han señalado que mantienen el monitoreo ante las persistentes inclemencias del tiempo que continúan golpeando, por ejemplo, también el departamento de Cochabamba. Estamos sobre las 9:47, tiempo de llegar hasta Ciudad de El Alto. Tenemos información junto a Gilda Castro. Te escuchamos, Gilda.
20: Gracias, tenemos información desde la Ciudad del Alto. En este momento nos encontramos con el alcalde del municipio de Calacó.

0: no tenemos agua, tenemos que trasladar de un punto a otro punto en cisternas, pero como también estamos en una crisis, en un mal momento de nuestro país, estamos totalmente preocupados, pero tenemos que encarar siempre en coordinación con nuestro gobierno central y gobierno departamental y con todas las organizaciones sociales.
1: ¿Qué acciones inmediatas debería hacer el gobierno para garantizar el agua?
0: Acciones inmediatas, necesitamos ahorita como cisternas para poder trasladar agua de un punto a otro punto, ¿no? Porque hay lugares secos que no podemos, si vamos a querer hacer perforaciones inmediatas no lo vamos a poder hacer, entonces es mediante cisternas trasladar el agua para poder realmente abastecer de ese líquido elemental para nuestros animales.
1: ¿Ya está faltando agua?
0: Ya está faltando, ya estamos desde mes de julio, ya está faltando agua, ¿no? Entonces, por eso también este lanzamiento público queremos realizarnos aquí. Nuestras autoridades nacionales y nuestras autoridades departamentales tomen conciencia, ¿no? Y en coordinación siempre con el gobierno municipal.
1: ¿Cómo les afecta esta falta de agua?
0: Nos afecta porque hay pérdida de los animales. Cuando hay pérdidas animales, también hay pérdidas económicas, y ese es el sustento económico para nuestros pobladores, y cuando nos afecta este tema de crisis del líquido elemental, realmente nuestros comunarios quedan afectados económicamente.
2: Con este informe, compañeros, retorno hasta Estudio Central.
3: Gracias, Gilda. Ahí está la preocupación por parte del alcalde del municipio de Calacoto, también pidiendo medidas inmediatas ante la falta de agua. Sabemos que es una situación compleja, señaló, pero también están solicitando a las autoridades tomar estas medidas absolutamente necesarias para la población. Marcamos una nueva pausa, 9:49. Enseguida volvemos.
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4: Volvemos a través de Radio Éxito Bolivia a compartir Cuarto Poder. 8 minutos nos separan de las 10. Muchísimas gracias por acompañarnos.

0: Y gracias también a la diputada Lisa Claros por darnos unos minutos dentro de su agenda. Bienvenida a Radio Éxito. Naira, la saluda, diputada. ¿Cómo está? Buenos días, bienvenida. Le pedimos unos segunditos, por favor, pueda aguardarnos para corregir un problema técnico y enseguida vamos con usted también. Ahora sí, ¿nos escucha?
1: Hola, buenos días.
0: Ahora sí, bienvenida, diputada. Le decíamos, hay tanto de lo que podríamos hablar esta jornada, todo lo que ha estado ocurriendo con las declaraciones de Nadia Beller, involucrando también al gobierno del presidente Rodrigo Paz en hechos de presunta corrupción, incluso a la familia del mismo, a su esposa. Pero quiero comenzar con lo siguiente, que nos llama poderosamente la atención, porque usted en determinado momento había hecho observaciones a que incluso corrían maletines negros en la Asamblea Legislativa por el tema de los votos, ¿no? En cuanto a diferentes leyes o aspectos que se han ido abordando, y Nadia Beller lanzó esta grave acusación contra el gobierno porque dijo que Paz paga sobornos de hasta $5,000 a los asambleístas a cambio de los votos. ¿Qué nos dicen estas declaraciones? Le escuchamos.
1: Bueno, yo en su momento denuncié que me parecía raro de sobremanera que muchos de mis colegas parlamentarios de manera sorpresiva cambiaban su voto a pesar de tener una línea institucional. Yo lo denuncié con total valentía en su momento y pedí que cada uno explique su voto, y al final lo que recibía era insultos, amenazas, hasta amenazas de denunciarme por vías judiciales, ¿no? Yo siempre he dicho que la mentira tiene patas cortas. Nosotros como Alianza Libre vamos a exigir la lista que tiene la señora o la cual conoce, porque lo que no se puede hacer tampoco es manchar a toda la Alianza Libre. En su momento hemos denunciado, yo me he mantenido, dije que no iba a retractarme a pesar que me habían amenazado, y no me voy a retractar de lo que ha pasado, porque al final le debemos una explicación a la población boliviana, y hoy más que nunca se debe de investigar absolutamente todo, no simplemente el tema del tráfico de los votos, sino el tema de las influencias. Estamos hablando de contratos que le afectan a la población boliviana, estamos hablando de influencia de muchas autoridades, de encubrimiento por allá antes. Había sido denunciado el maltrato que sufría la señora Beller y no le habían hecho caso. Entonces creo que son elementos que se tienen que investigar, y por supuesto que nosotros celebramos el hecho de que no se declare en reserva este caso, ¿no? Porque va a haber la intención de acallar, porque se está involucrando de manera directa al mandatario y a su entorno más cercano, ¿no? Entonces creo que entre pasillos se escuchaba todo esto, nadie se atrevía a decirlo, pero creo que se debe de investigar absolutamente todas las denuncias realizadas por la señora Beller.
0: ¿Cómo poder dar certidumbre a la población de que se va a llevar adelante una investigación transparente, tomando en cuenta tantos elementos, ¿no? Siempre se ha estado observando, y como usted mismo lo dice, diputada Claros, ha sido como que un secreto a voces o declaraciones de pasillo que nadie se animaba a vertirlas de esta manera. Pero también del otro lado es que cuando ocurren este tipo de cosas o se da estas declaraciones, suele esperar a que el poder haga lo suyo y no se llegue a saber la verdad. Entonces, ¿cómo se tendría que proceder en este caso?
1: No, nosotros como desde nuestro rol de fiscalización vamos a hacer el seguimiento riguroso de toda la investigación que se realice para evitar precisamente que se manipule, que se haga desaparecer pruebas, de que se compre testigos, entre otras cosas, ¿no? Entonces, creo que hoy más que nunca el Ministerio Público tiene una responsabilidad con la población boliviana de investigar.
0: Ahora, a propósito de lo que mencionábamos de este supuesto pago, ¿no?, de estos sobornos, para llegar a avanzar objetivamente con esta investigación, también la activista Beller decía detrás estaba un ministro de Estado. Seguramente también hay que ver si se confirman estos pagos, de dónde provenían.
1: Efectivamente, hay que investigar la cantidad. Yo no tengo conocimiento exacto de cuánto cobraban, pero sí habían indicios clarísimos de que estaba sucediendo eso, ¿no? Entonces, creo que es necesario investigar de dónde venían. Creo que es importante aperturar las cuentas, levantar el secreto bancario de todos los parlamentarios para ver efectivamente de quiénes tenían depósitos, hacer una investigación rigurosa para identificar quiénes son aquellos que se habrían prestado a traficar y vender su voto.
0: ¿Lo que se va a solicitar, que se levante el secreto bancario de todos los asambleístas?
1: Sí, yo creo que en este momento y más que nunca tenemos esa responsabilidad de que se levante el secreto bancario.
0: Perfecto. Ahora, en esa misma línea también le consulto lo siguiente. Había bastantes indicios, nos decía usted, de que algo extraño ocurría. Si nos puede recordar, refrescar la memoria, porque de verdad, este tipo de situaciones tienen que llevarnos al análisis. La memoria definitivamente es muy frágil y es escándalo tras escándalo y damos vuelta a la página. ¿En qué casos puntuales se veía estos hechos irregulares?
1: Por ejemplo, la interpelación del ministro Medinaceli, que era una interpelación de la Alianza Libre, donde habíamos dado una línea de bancada y habíamos justificado los motivos por los cuales tendría que realizarse el voto, fue muy polémica esa sesión, porque ahí fue donde se notó la fractura, digamos, dentro de la Alianza Libre, porque vimos que varios parlamentarios votaron en contra de la línea que se había dado, que se había consensuado, ¿no? Entonces eso llamó sorpresivamente la atención, y también en muchos de los créditos, ¿no? Que primero se tomaba una determinación orgánica y posteriormente a ello se retractaban y cambiaban el voto de manera sorpresiva, ¿no? Entonces entendemos que seguramente ya se tenía algunos compromisos y no se podía rehuir, digamos, a los compromisos que tenían a nivel de otras instancias, ¿no? Es verdad que venían, y yo lo he denunciado, que venían ministros y se sentaban a ver la sesión, presumimos de que a llamar lista. Incluso en una sesión los parlamentarios subían, como ellos dicen, a saludar a los ministros, ¿no? Entonces, ¿cuál es el motivo de saludar a los ministros en una sesión? O desfilaban algunos únicamente. Yo jamás he ido a hacer un saludo, una reverencia a ningún ministro, precisamente porque creo que se tendría que mantener la independencia de poderes, ¿no? Entonces, creo que todos estos extremos se deben investigar.
0: Claro, la distancia, ¿no? En ese caso, para ser objetivos. Ahora, hay una propuesta también del senador Ormachea de investigar a la esposa del presidente, a su entorno y sobre todo, decía él, exigir arraigo y anotación de bienes. ¿Usted qué opina?
1: Sí, yo creo que es fundamental, yo creo que es esencial en este momento, porque también lo de la esposa de Rodrigo Paz se sabía entre pasillos, se comentaba entre pasillos que era la que manejaba absolutamente todo, que ahí no se daba ninguna orden sin que ella dé el visto bueno, ¿no? Entonces, es difícil a veces denunciar estos extremos porque no tienes todas las pruebas. Y nosotros siempre habíamos intentado denunciar todo, porque al final hay que hablarle con la verdad a la población boliviana, y una manera de hablarle con la verdad es que se investigue absolutamente a todos. Nadie puede estar por encima de la justicia. Todos debemos de someternos a la justicia.
0: Bueno, efectivamente, ¿no? Hay que hablarle con la verdad a la población, decía usted. Y en ese marco, ¿cómo está hoy el gobierno de Rodrigo Paz frente a este escándalo? ¿Ha sacudido realmente el poder? ¿Debe decirle al país qué papel jugaba Cerimedo? Porque sabe, ha sido bastante escueto el mensaje que ha estado compartiendo en sus redes sociales anoche el presidente, exigiendo esclarecer el ataque y señalando que la verdad debe prevalecer, pero no ha señalado nada, no lo hemos escuchado, porque eso me imagino que sería lo oportuno, ¿no? Que salga al frente y responda a las preguntas. ¿Cómo ve hoy al gobierno y al presidente frente a estos hechos, diputada?
1: Yo creo que es un gobierno totalmente débil, es un gobierno que además tiene una fragilidad en cuanto a no poder garantizar incluso la seguridad del Estado. O sea, ya no estamos hablando de cosas menores, estamos hablando que un gobierno no tiene el control del país, y lo habíamos mencionado varias veces, que Rodrigo Paz no tenía el control del país. Es un gobierno que al final no ha podido dar respuestas, que está improvisando en absolutamente todos los temas, y eso se nota absolutamente cada día en las metidas de pata que hacen, en los proyectos de ley que nos plantean, en que no hay un horizonte como Estado boliviano. Entonces es un gobierno muy frágil, y yo lo había solicitado por activa o por pasiva: o reconduce Rodrigo Paz de manera responsable el tema incluso de su gabinete, o básicamente estamos ante un gobierno que no va a poder dar soluciones a los problemas, ¿no? Y la población lo está notando y la población se va a manifestar seguramente en su momento, pero creo que es un gobierno que no está siendo gobernado por Rodrigo Paz, que ha delegado muchas funciones en su familia, en su esposa, en su momento incluso ya se denunció el tema de su hija que controlaba el tema de medios de comunicación y demás, y yo creo que ya tantas denuncias de irregularidades, tanta mala gestión, yo creo que ya no se puede tapar el sol con un dedo.
0: Correcto. Ustedes como asambleístas, a propósito de lo que se decía, ¿qué conocían de Fernando Cerimedo? Porque el vocero ha estado señalando que prácticamente hace más de 8 semanas ya no se tenía una relación con él, que no ha estado tomando decisiones importantes, y esto ha sido contrastado, por ejemplo, con alguna publicación reciente de hace un par de horas de la señora Beller, donde ha publicado un chat donde Cerimedo decía por fin aceptó cambiar a los ministros, ¿no? Y eso es a inicios de mes en este caso. Entonces, ¿qué es lo que se decía y qué es lo que no nos están compartiendo de las decisiones que tomaba Cerimedo, diputada?
1: A ver, no lo había mencionado en ningún medio de comunicación, lo voy a mencionar aquí. Sí, yo he tenido una llamada de Cerimedo, no recuerdo el mes, por el tema del combustible, porque no solucionaban el tema del combustible y había movilizaciones en el norte de Potosí. Yo había pedido que nos den una respuesta. Entonces recibí la llamada de este señor Cerimedo, que yo no sabía de su existencia, y él me manifestó de que era el que tomaba las decisiones y que él me iba a solucionar el tema del combustible. Y claro, ahora cuando te das cuenta de todo lo que ha pasado, llegas a comprender que efectivamente estaba manejando todo el tema que a día de hoy ha salido a la luz, ¿no? Entonces, creo que es una de las personas que manejaba absolutamente todo. Ya se ha dicho claramente que tenía una oficina muy cerca de Rodrigo Paz. Yo creo que lo más sano en este momento para Rodrigo Paz es salir a aclarar con total honestidad a la población boliviana, porque caso contrario van a seguir saliendo cosas. Yo creo que como ha sido un gobierno improvisado, entonces ha cometido demasiados errores y van a salir las cosas tarde o temprano.
0: Claro, pero de pronto hablar ahora con la verdad tal vez no es suficiente, ¿no? ¿Qué es lo que ha visto usted también en la población? Una población indignada porque es hecho tras hecho que causa bastante malestar ante la población porque no ha solucionado lo básico, y lo que usted nos dice nos llama poderosamente la atención. Es decir, le llamó Cerimedo y le dijo, no se preocupe porque yo soy aquí quien toma las decisiones. Yo puedo solucionar este problema del combustible.
1: Efectivamente, ¿no? Entonces ha sido un tema que a mí me ha sorprendido. Se pusieron en contacto después gente de YPFB para que tengamos la reunión con las personas que estaban en movilizaciones, y se logró solucionar en aquel momento puntual el tema del combustible del norte de Potosí. Entonces hay notas de que sí, efectivamente mandaba en altas esferas, ¿no? Y en su momento, si cabe la situación, yo voy a solicitar a Entel que puedan darnos el extracto de llamadas de hace tiempo, que no recuerdo exactamente la fecha siquiera, pero sí, efectivamente se ha hecho producir esa llamada, y además de un número que no era de Bolivia, de un número de Argentina, ¿no? Entonces, bueno, creo que ya no se puede seguir ocultando el sol con un dedo, así como a mí, que yo no lo conocía, que yo no soy una persona que tengo relación directa con el gobierno, más bien soy una persona la cual creo que el gobierno no quiere ver, se ha podido comunicar conmigo. Entonces creo que mucha gente sabe de eso, ¿no? Y claro, no van a salir a denunciar porque quieras o no les salpica, pues, y cuando alguien le salpica una cosa prefiere callar. Yo no voy a callar nada porque al final yo no tengo nada que temer. Yo soy una persona que no he tenido ninguna relación con el gobierno, que jamás me he prestado a prebendas. Entonces creo firmemente que se debe de investigar y que va a ser muy difícil y a tapar todas las irregularidades de este gobierno.
0: Queremos creer, ¿no?, que se puede investigar, como usted lo menciona, diputada, todos estos aspectos, y que finalmente la verdad pueda salir a la luz, que es lo que la población espera. Agradecidos por este contacto. Hasta más adelante. Muy buena jornada para usted.
1: Muy buenos días a todos.
0: Gracias. Hasta más adelante le decimos a la diputada Lisa Claros, diputada por la Alianza Libre. Cerimedo se contactó con ella. Le dijo, no se preocupe, yo soy quien tomo las decisiones en este gobierno y yo voy a enviar combustible a Potosí. Cuando ocurría, pues en uno de esos momentos más álgidos de las filas, él se contactó con él y se presentó como el hombre que tomaba las decisiones importantes. 10:07, volvemos enseguida.
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2: Estamos compartiendo Cuarto Poder a través de Radio Éxito Bolivia. De regreso una vez más con todos ustedes. Muchísimas gracias por acompañarnos en esta jornada de miércoles, mitad de semana, que de hecho esperemos esté avanzando de la mejor manera para ustedes. Arrancamos una nueva transmisión en nuestra cuenta oficial en Facebook para dar la bienvenida a nuestro invitado, Andrés Delgadillo, analista político, nos acompaña. Querido Andrés, ¿cómo estás? Un placer recibirte. Nayra te saluda. Buen día.
3: Buen día, Nayra. Un gusto poder conversar contigo.
2: El gusto es todo nuestro en un escenario bastante complejo. Yo decía, te confieso de manera interna, ¿por dónde comenzamos? Hay tanto que se puede analizar de un atentado que luego ha derivado en un intento de feminicidio, luego en las declaraciones apuntando a hechos de corrupción en el gobierno, apuntando a los más cercanos en el entorno del presidente, el gobierno señalando que Cerimedo pues prácticamente no estuvo colaborando ya con ellos, dejó de ser asesor hace más de 8 semanas. Pues bueno, esta situación es un sacudón al poder. ¿Cómo ves todos estos aspectos, tomando en cuenta que ya existía un gran desgaste, que se había observado que no se tomaban las medidas adecuadas, pero ahora se habla de graves hechos de corrupción que, de comprobarse, realmente sería el acabose? ¿Cuál tu análisis?
3: Era evidente que el gobierno tenía enormes dificultades políticas y en la gestión, y los hechos de corrupción se venían irradiando cada vez con mayor frecuencia, pero hasta ahora nunca habían irradiado al presidente, ¿sí? El ministro, el director, el gerente, etcétera. Ahora le ha llegado directamente al presidente, directamente, y que hasta hoy, a las 10:12 que estamos en esta entrevista, el presidente no se haya manifestado de viva voz su indignación por haberle dicho corrupto y delincuente, es grave. Significa que al presidente no le indigna esto, no le molesta que le digan delincuente al presidente, no le molesta, a él le parece, le han dicho, dice, y no le dice cualquiera. Le dice una que también era su colaboradora, ¿no? Porque ahí es un elemento central de lo que dice la señora. Ella trabajaba también en el gobierno, era una colaboradora, era una asesora que está. Y pareja del asesor principal. Hasta hemos visto todas las fotografías que se han filtrado de los allanamientos. Tenía tarjetas como asesor general del presidente. Y el presidente lo permitía. Así de claro, Rodrigo Paz y su gobierno sabían muy bien que él era parte. Así que no lo quieran negar. Y la hilera de responsabilidades penales son terribles, terribles, es una tras otra. El solo haber hecho esa tarjeta, atribuyéndose el nombramiento, si ven en la parte inferior, tiene correo electrónico del gobierno. ¿Cómo le han dado un correo oficial a alguien que no es funcionario, que no es la cuenta en esa? ¿En qué mentira nos van a salir? Bueno, hay responsabilidad de quién maneja las cuentas oficiales del gobierno, lo hace el Ministerio de la Presidencia, quién lo hace, el señor Lupo ya debería ser también investigado. Muchos, o sea, es una hilera de responsabilidades de cómo ha pasado esto. Pero más allá de eso, yéndonos al plano formalmente del impacto que tiene, es un terremoto político. El gobierno está contra las cuerdas y el presidente Paz no tiene capacidad de respuesta. Un mensaje muy frío, lejano, para, de cierta manera, tratar de plantear alguna transparencia en la investigación, pero lo cierto es que el presidente de viva voz no se ha manifestado, Nayra, y eso a mí me llama muy poderosamente la atención. Si alguien me dice, Andrés, eres un corrupto, yo le digo, no soy un corrupto, y ese rato hago mi respuesta, porque en tiempos de redes, en tiempos de comunicación líquida, pues no puede quedar un videíto por ahí de que me dijeron y que no tiene respuesta mía. Ese es un elemento central y creo que es parte de lo que siguió. Ahora, la influencia de Cerimedo, bueno, yo digo, el único país en el cual Cerimedo no tenía procesos donde había trabajado era Bolivia. Con esto, 100 sobre 100. País que va, país en el cual tiene problemas jurídicos. La Argentina, sentenciado, no procesado, sentenciado, con sentencia ejecutoriada. En Brasil, hilera de procesos desde autogolpes, sobornos y otros. Y acá en Bolivia, esto. No es pues normal que un asesor tenga, se maneje de esta manera. Pero ya de inicio venía bien mala cosa, Naira. ¿Qué le quiero contar a la gente? Cuando uno de estos supuestos asesores se te acercan en una campaña y te dicen, miren, yo le voy a ayudar. Perfecto. ¿Cuánto cobras? Nada, gratis. Desconfía. Está yendo a hacer actos de corrupción terribles en tu gestión si ganas. Y así funciona este señor. Gratis. ¿Cómo que gratis? Gratis. Gano y después ven. Claro, y después vemos qué se refiere. Traigo amigos, negocios, empiezo con esto y empiezo a pagarme a partir de lo ilícito. Eso es el señor Cerimer. Y es lamentable que el presidente Rodrigo Paz, sabiendo estos antecedentes, porque son de público conocimiento, uno saca el celular, pone una búsqueda con su nombre y salen toditas las sentencias, los procesos, con tremendo prontuariado, lo haya contratado y lo haya puesto en un lugar tan importante. Eso me hace pensar que al presidente no le molesta la corrupción y él convive muy bien con la corrupción, Mayra.
2: Eso es lo llamativo, ¿sabes? A propósito de lo que mencionas, que no le molesta la corrupción, no le incomodaría, que él puede estar perfectamente pues en ese escenario. Hemos conversado hace algunos minutos con la diputada de Libre, Lisa Claros, y nos decía en cuanto a estos hechos de corrupción, hay cosas que nosotros habíamos escuchado, que eran un secreto a voces en los pasillos, de que la esposa del presidente tomaba decisiones en diferentes aspectos. Dijo ella, nada se hacía sin que ella dé el visto bueno, ¿no? En todo caso, también se ha solicitado que se pueda investigar al entorno cercano del presidente, qué decisiones se tomaba, porque definitivamente estás hablando de decisiones importantes en cuanto al tema del oro, es lo que ha mencionado Beller del otro lado, también el tema del combustible, que de hecho es el dolor de cabeza que continúa para todos. Si no le incomoda esos hechos, si no le incomoda que hablen de su familia, de su esposa, en todo caso, ¿a dónde apunta también este gobierno en este escenario tan complejo y realmente tan llamativo en estos hechos de corrupción?
3: Es que no apunta absolutamente nada, no hay un norte, no hay una visión política, no hay una gestión, no hay una claridad, ni hablar de visión de Estado o aspectos más filosóficos que son mucho más profundos, que tienen que ver con reflexiones más complejas del sujeto. Es un gobierno sin un norte y ese norte en la gestión deriva en que cada quien es dibujo libre para que se lleve lo que quiere. O sea, es dibujo libre. El que tiene un cargo más jerárquico hará un negocio, el que tiene un cargo más pequeño se le robará una rueda, el otro se robará gasolina. Es la descomposición total de un sistema político que deriva en estos escándalos de corrupción. Y esto es terrible, porque no es que el país está bien, ¿no? Que es un problema institucional que tiene el país. El país tiene problemas económicos, tiene problemas sociales, culturales, educativos. La crisis educativa que tenemos es terrible, deserción altísima. Y aparte de todo eso, ahora estamos manchados de corrupción de un nivel nunca antes visto. Parecido un poco a los narcovínculos del papá, cuando no se tenía un antecedente de que el narcotráfico haya penetrado tan fuerte en un gobierno, de que era amigo del presidente, una persona narcotraficante del tamaño de su tiempo, de los Ochavarría. Mira cuántos años atrás nos tenemos que ir. Sí, hemos tenido gobiernos con escándalos de corrupción, que a Evo le decían una cosa, que a Luis Arce, que a Carlos Mesa, que a Goni, que a Banzer, que a Toto, sí. Pero este nivel de estructural corrupción por todo lado, desde el papá que no teníamos estos antecedentes, casualmente otro Paz, pero esto marca del momento del país. Es un gobierno que está cada vez más cerca del precipicio, y cuando llegue ese momento va a ser imposible poderle dar la respuesta, y cuando se dé esa reconfiguración política va a tomar tiempo volver a estabilizar el país. Yo te decía en anteriores entrevistas dialogando contigo, es un gobierno acabado porque no toma medidas, es un gobierno acabado porque no le preocupa tener una persona como Cerimedo. Recordarás, yo era muy duro con Cerimedo hace tiempo, con mucha gente no hablaba de él. Yo ya tenía alguna información de cómo funcionaba su trabajo, se escucha las cosas que hacía, y a mí me sorprendía mucho cómo se maneja, porque normalmente los asesores no son así, Naira. Son tipos muy medidos en sus palabras, muy cuidadosos, muy ordenados en su vida personal. Normalmente tienen títulos universitarios, maestrías, doctorados, libros. Son tipos así, muy cautos. ¿no? No se comportan como un niño malcriado rockstar que no saben qué gastar dinero con excesos de novias por aquí, excesos de faldas, excesos de licor, de sustancias y otros. No se manejan de esa manera. No es normal. O sea, tú no vas a ver un Durán Barba, un Santiago Nieto, no vas a ver a cualquiera de estos que hay. Anthony Gutiérrez Rubí, no vas a ver a ninguno de estos, que por nombrar algunos otros de otros asesores, o Ediño Silva, la persona que hace las campañas de Lula, no vas a ver a estas personas de esta manera. Este era así, ya era así con Milei, y Milei se deshizo de él, ni bien fue diputado, porque parte de la información es que el que filtraba las cosas y andaba haciendo negocios por todo lado en este gobierno era este señor. ¿No? Conserva relaciones con La Libertad Avanza, sí, pero no con Milei. Milei no lo quiere ver ni en pintura, justamente por estas cosas. Y en Brasil, con los Bolsonaro, fue parte de generar las mismas dinámicas y los mismos problemas, aunque sí conserva relación con el candidato presidencial Flavio Bolsonaro, que es el hijo de Jair Bolsonaro.
2: Ahí te interrumpo por esto, ¿no? Tú decías, Milei no lo quiso y por eso se deshizo de él, pero en nuestro país ha ocurrido todo lo contrario, porque lo que se dice es que Rodrigo Paz le ha delegado el gobierno a Cerimedo, y también no son solo las declaraciones de la señora Beller, sino de la diputada Claros, que nos decía, él se contactó conmigo y me dijo, yo soy quien tomo las decisiones en este gobierno. En todo caso, ¿por qué ha ocurrido eso? ¿Por qué se le ha dado esa potestad de tomar tremendas decisiones en nuestro país?
3: Teóricamente funciona así. Cuando hay un vacío de poder, alguien lo toma. Esto es ciencia política clásica, sí, pero aplica de cierta manera. Cuando alguien no ejerce un espacio, es tomado. Y la mecánica del poder sigue girando. Es como un engranaje, tiene que estar rodando. Y alguien tiene que empujar la rueda. Alguien tiene que darle el botón al engranaje para que gire. Si no lo haces tú como presidente, alguien lo va a hacer. Y este caso es Cerimedo. El problema es que el presidente Rodrigo Paz no tiene carácter ni es un líder político. Esa es la verdad. No pudo ser alcalde de Tarija. Es un desastre lo que ha hecho en Tarija. ¿Cómo se esperaba que sea un buen presidente? No había forma. Tenía que terminar esto muy mal. Y no tiene ese carácter. Milei puede gustarnos o no gustarnos sus formas, sus ideas. Eso es otra cosa. Pero es un hombre con carácter. Eso nos queda claro. Es un hombre al cual no lo vas a manipular ni lo vas a agarrar como un muchacho. Él decide lo que él quiere. Y aparte, él ya tiene un entorno consolidado. Tenía ya otros asesores, tenía otro equipo. O sea, no era él nomás que iba a llegar. Él llegó cuando fue en la campaña de diputado y era uno más de los que ayudaba. No era el hombre. Entonces, no podía venir a hacerse el dueño. Quiso hacer algunos negocios y terminaron haciendo a un lado, pese a que la esposa sí tuvo un cargo importante en el gobierno de Milei. Valga la mención, hasta hace un año. Y en el Brasil, Jair Bolsonaro tiene un equipo grande de campaña. Tiene un montón de personas con las cuales viene desde la época que fue militar, cuando ha sido diputado, senador. Entonces, tenía un equipo. Él era uno que colaboraba. Muy importante con el hijo, que ahora es candidato, hizo una relación cercana, pero al papá, que era el presidente, tenía otros colaboradores. Aquí Rodrigo es solo, Nairo. Este ha llegado y se ha hecho, pues, dueño. También, ¿con quiénes iba a debatir? O sea, ¿cuál es el nivel también de quienes acompañan en el gobierno? ¿Con Espinosa? No, pues el Imeo se almuerza a 10 Espinosas de desayuno. O sea, si Espinosa está más preocupado de comprar un auto y no sabe hacer ni una minuta bien. ¿Quién es el otro? Lupo. Yo soy muy crítico con Lupo. Para mí Lupo es una persona sumamente sobrevalorada. No le veo las virtudes que por ahí hace circular. A Lupo, no, pues Cerimedo se lo almuerza. ¿A cuál? Al ministro de gobierno, Oviedo. El ministro de gobierno, Oviedo, no puede ni controlar a la policía. O sea, claro, si ese es el equipo que lo acompaña, o el otro que... Edina Celi, el hermano del que fue ministro, que es otro de los que anda ahí de secretario de Rodrigo. No, pues si son esos el equipo, no, pues Cerimedo se los almuerza. Dicho, pues, pero aquí no hay nadie. ¿No? Estos son tigres de papel, yo me los almuerzo en el desayuno. Y listo, venga para adelante todo. Y yo tomo este gobierno, yo hago los negocios, yo hago todo, yo decido yacimientos, yo decido esto, esto, esto. Bueno, tiene que ver también, lamentablemente, por quién es el presidente que permite todo esto, Nair.
2: Ahora, ¿qué hay del otro lado, ¿no? De la otra cara de la moneda, de lo que se va diciendo en redes sociales? Dice, no le tendieron la cama ahora a Cerimedo porque tal vez ya no era, pues, necesario o no era conveniente ya para el presidente Rodrigo Paz, y por eso se habría prestado también a Nadia Beller a realizar este tipo de declaraciones. Algunos van cuestionando incluso que no exista informe médico, incluso cómo puede dar declaraciones a varios medios de comunicación también en ese estado. atentados, si recibió 3 impactos de bala. Bueno, hay muchos cuestionamientos en este sentido. ¿Tú qué ves? ¿Hay algo extraño en todo esto?
3: Es extraño, pero yo no iría a grandes teorías de conspiración. Yo iría más el hecho de que es un gobierno que no controla nada y no ha sabido ni siquiera poder gestionar esto. Por la información que tenemos, el altercado delictivo, le digo altercado como hecho político, pero si nos vamos al tema jurídico delictivo, de la violencia que ejerció anteriormente, hace aproximadamente un mes, por la información que se hace pública. Bueno, entonces eso lo resolvieron, lo arreglaron. ¿Por qué no se hizo público? Pero este ya no había forma que no se haga público. Yo creo que ya hay unas pulsetas muy grandes de poder en el propio gobierno que derivan en estas torpezas. Claro, al ver el vacío de poder del presidente sucede esto. Creo que hay miradas políticas desde la justicia. Creo que desde el Tribunal Supremo hay una mirada política, lo cual no está mal. O sea, hay que ser claros conceptualmente. Cuando se dice político, no estamos cuestionándolo. Es normal que todo actor político tenga miradas políticas. Es perfectamente comprensible. Somos seres en sociedad y la política es parte de la sociedad. Hay una mirada ahí, hay otra mirada desde la Fiscalía General y son nuevos actores que van a empezar a tener ruedo político. Lo cual, repito, no está mal. Es perfectamente natural. Ahora, cuando hay un gobierno presidencial sólido, quieras o no, los otros intereses de otros órganos se someten de cierta manera. Sí, hay independencia de órganos, pero al ser un sistema presidencial, de cierta manera se somete. Cuando hay un presidente débil, que no tiene claridad, un entorno más débil aún, hay otros actores que empiezan a ver. Entonces, el gobierno puede haber tenido la intención de cubrir el hecho, pero si desde la Fiscalía General la intención era no cubrir el hecho, pues el gobierno ya no podía hacer nada. Ese es el tema. Si desde la justicia, desde el Tribunal Supremo de Justicia, la intención no era cubrir el hecho, porque el presidente del Tribunal Supremo ha dicho que era amigo de la señora Vélez. Es más, la ha ido a visitar ayer. Es más, lo ha llamado al señor Cerifedo para preguntarle cómo estaba la amiga de él que había sufrido esto. Él lo ha hecho público, repito. Él lo ha hecho público, y el presidente del Tribunal Supremo, señor Saucedo. Bueno, entonces, imagínate lo que pasa, los intereses que empiezan a jugar. Entonces, el gobierno ya no tiene la posibilidad de tapar este hecho. Y trata de, ahora va a iniciar una narrativa de desvirtuar a la señora Vélez, de cuestionarla, que pongo entre comillas, tampoco es una persona que gobierna en el cual no participa, gobierno en el cual no hace tambalear.
2: Exactamente, ¿quién es ella? Refresquemos la memoria, por favor.
3: Naira, es el quinto actor político que se está cargando, si se carga el presidente, es el quinto. O sea, es la viuda negra de la política, a quien se acerca lo liquida.
2: Bueno, en ese caso sí, ¿no? Porque efectivamente el año... tú me vas a corregir, el 2019 fue candidata por el Movimiento Socialismo, luego de esto estuvo muy cercana a Luis Fernando Camacho y Pumari. ¿Qué es lo que ocurrió después también? Por favor, refresquenos. ¿Quién es Nadia Vélez? Algunos decían, con el título de activista tampoco es que le corresponda, ¿no? ¿Quién es y qué ha hecho también en diferentes gobiernos?
3: Primero, porque ella es de acá, de Sucre. Valga mención, va a Santa Cruz después. Inicia una carrera judicial con vínculos muy cercanos con jueces, vocales, magistrados. Va escalando poco a poco. ¿Sí? Una vez que escala, logra hacer un vínculo con el MAS, logra una cercanía con Álvaro García Linera. Él la pone de candidata a diputada, es electa diputada, o sea, fue electa diputada por el MAS, no es solo candidato, fue electa diputada. Pero recordemos que la elección del 2019 se anula por las denuncias de fraude, los conflictos y otros. Entonces se anula, ella pierde. Ella dice, el MAS se va a descomponer en su lectura política. Me voy a brincar al otro bando. Y se brinca al bando de Luis Fernando Camacho y Marco Pumari. Actor central en los famosos audios y en las peleas internas. Así que ahí ya venía complicada la cosa. Después, al ver que Luis Fernando Camacho se descompone con Marco Pumari, dice, esto no va a terminar bien, salta al gobierno de Yanine Áñez. No es que salta a ser un funcionario de cuarta, no, primera línea de Yanine Áñez. Tenemos las fotos firmando decretos de Yanine Áñez, presidenta, y al lado sentada ella. Imagínate eso, ¿no? Termina eso, termina como sabemos, quiere volver al gobierno de Luis, quiere volver al gobierno, estar con Luis Arce, no se lo permiten porque ya le cuestionaban que había traicionado al MAS, y ahí dice, ¿dónde me voy? Al Movimiento Cívico Cruceño. Ahí inicia con el Movimiento Cívico, es más, y ahí se empieza a ser libertaria. Imagínate, de masista libertario, ¿no? Con la relación afectiva que tenía con este señor Schrupp, que ahora es el vocero de la gobernación de Santa Cruz. O sea, se ha hecho público todo esto, o sea, en campaña lo han hecho público todo. No es nada raro lo que estoy diciendo, ni son chismes, son puros hechos públicos, políticos. Entonces empieza con ese movimiento medio cívico, libertario, lo más radical de la dirigencia cívica cruceña, se incrusta ahí, empieza a hacer algunas cosas, empieza ahí a jugar intereses, y después con la llegada de Rodrigo Paz ve cómo meterse al gobierno a ser una colaboradora. Ahí conoce a este señor Cerimedo y dice, este es el hombre con el cual yo voy a tener mayores espacios de poder. Como verás, ya se ha cargado fácil 5 actores políticos.
2: Definitivamente, y en este caso también todo es una búsqueda de poder, porque él tomaba las decisiones de acuerdo a lo que ella misma ha señalado, y ella ha estado por lo menos con estos 5 actores políticos, bastante camaleónica, ¿no? En el caso de Cerimedo, que desde mucho tiempo hemos estado hablando, yo recuerdo la palabra clave que siempre viene a mi mente cuando hablamos de él, cloacas, ¿no? Que incluso pues lo ha estado transmitiendo al propio presidente. ¿Quién es él? Porque en algún momento él ha estado también ligado a lo que ha sido la campaña, entiendo, en primera instancia de Jorge Tuto Quiroga, y cómo llega este gobierno del presidente Rodrigo Paz.
3: Él no tiene un gran currículum académico, el señor Cerimedo, ¿no? No es un Durán Barba que tiene 6 doctorados, ese tipo de perfiles, ¿no? No es así, ¿no? Entonces, él no da clases de manera regular en universidades, ¿no? Él no lo va a dar clases en maestría, en doctorado, ¿no? Para nada, no tiene. Pero hace estos cursos cortos en toda América Latina, ¿no? Es como una escuela de reclutamiento, si valga el término. Y va reclutando jóvenes, que les interesa la comunicación, la política. Él ha dado estos cursos en Bolivia antes de Rodrigo Paz, que sea presidente, antes. Y ahí ha conocido a la hija del presidente, ¿no? A la hija mayor. Y han entablado una relación de amistad, no lo sé. Y esa relación ha derivado en que el papá, que ya había superado la primera vuelta, porque algo hay que decir, Rodrigo Paz, hasta antes de ir a la segunda vuelta, Nayra, era el leproso, recordemos, ¿no? No lo invitaba ni a los foros, y él se quejaba de que no lo invitaba ni a entrevistas, ni a foros, ni a entrevistas, a nada. Era el patito feo, porque no era de los candidatos de punta, es la verdad, no se veía mucho más. Pero tenía un arma secreta que era terrible, que era Edman Lara, ¿no? Que representaba el movimiento y la indignación de ese momento. Llega a la segunda vuelta gracias a Edman Lara. Rodrigo Paz sin Edman Lara no sacaba ni el 1%. Él por sí es un actor sin capital político. Y en ese marco, el señor Cerimedo, que lo solfatean, pues Nayra, también tiene virtudes. Yo soy crítico y le digo que no tiene muchos títulos universitarios, que no es estudioso, que no tiene libros. Sí, pero tiene un olfato para la plata, pues magnífico. Esa es su virtud, es la verdad. La olfatea la plata. Y los engancha a los políticos de esa manera, porque hay denuncias también de alcaldes, de gobernadores en Argentina y en el Brasil, que han tenido experiencias horribles vinculándose con este hombre, ¿no? De extorsiones y de todo. Entonces se acerca y les dice, mire, yo le ayudo, ¿qué te dice? Así, tengo una granja, que eso es cierto, ¿eh? Tiene una granja enorme de trolls, muy grande su granja, y le pongo a disposición esto de ustedes, que en tiempos digitales esta granja es buenísima. Y el otro dice, ¿cuánto cuesta? Gratis. ¿Cómo gratis? Gratis. Entonces, pues abren sus ojos y dice, venga, feliz, gratis. Y ahí se empieza a hacer más cercano, más cercano, más cercano. Y es verdad, sí tiene la granja, ¿no? Entonces, va ofreciendo resultados, saca me gustas, baja videos de los rivales. O sea, empieza a ofrecer esto. Y da resultados. Se hace más cercano al candidato, gana, y después inicia con los favores y con la repartija de dineros, cooptando los espacios y él siendo el actor de la red. En otros sistemas en los cuales hay actores políticos más fuertes, es más difícil hacerte al dueño. Podría haber hecho 1 o 2 negocios, pero ahí. En Bolivia, pues, estaba todo el banquete servido, Nayra. Era todito, era venir y tomar todo, era a sacar la bolsa y a saltar todo. No había nada. El presidente no dice nada, el entorno no dice nada. Entonces, uff, venga, esto es avenida de 6 carriles. Y eso es lo que ha pasado, básicamente. Y por eso llega a tener esa cercanía. Ahora, hay otros audios que circulan, no sé la autenticidad, por eso lo tomo con pinzas, de que tendría diálogos con la señora esposa del presidente. Ah, eso es grave. Si ya la familia está participando, recordemos lo de Luis Arce. Es terrible cuando la familia se mete a hacer este tipo de cosas. Termina después en escenarios terribles, porque es lamentable, ¿no?, que el papá y los hijos presos, digamos, ¿no?, en el caso de Luis Arce. Rodrigo Paz está en el mismo camino, repito, no sé la certeza de los audios, pero si es así y la señora, la esposa del presidente, se comunica con Sermiedo y ella era parte, o lo que dice la señora Beller, que los porcentajes de los brokers, de los seguros, cobra la esposa por el conocimiento que tenía del papá. Recordemos que también el papá de la señora esposa de Rodrigo Paz tiene un antecedente durísimo en los años 90, ¿no? Quebró un banco, ¿no?, prófugo de la justicia. Entonces también...
2: Pero lo llamativo es que recientemente ella la condecoraron, ¿no?, en Sucre, y eso también fue cuestionado nuevamente porque no correspondía, Andrés.
3: El yunquerío es terrible, Nair. Yo te digo una experiencia, ¿no? Una vez, un actor político, comiendo salteña, se manchó el saco, ya, tiene una mancha. Y ahí tienen pues sus funcionarios, ¿no? Edecán, chofer, bueno, y asistente. Y él pregunta, ¿me he manchado? Y todos le decían que no. Pero se acercaban y con su mano querían limpiarle la mancha. Ese es el yunquerío. Terrible, pero tan presente en Bolivia que eso es lo que pasa.
2: Cuando amarras los guatos también, ¿no? Porque eso nos ha mostrado desde todo ángulo. Hemos visto que... le gusta pues a la gente eso, ¿no? Atornillarse de alguna u otra forma y decirle, excelentísimo jefe, todo lo estás haciendo bien.
3: Y cuando después el excelentísimo jefe deja el cargo y tiene problemas legales, no le lleva ni arroz con leche a la cárcel.
2: Por ejemplo, yo cierro con lo siguiente, Andrés, en base a todos estos aspectos, el gobierno dice, bueno, hay que investigar y seguramente si tiene pruebas las tendrá que presentar, ¿no? La gente está indignada, hay bastantes interrogantes, hay algunos que dicen son hechos excepcionales, le dan 3 disparos, sobrevive, la ambulancia llega rápidamente, la policía detiene inmediatamente al sospechoso, como lo ha dicho Amalia Pando. Pero yo me voy a lo central, ¿no? Si nos están diciendo tantas cosas, se tendrá pues que investigar. Ahora, ¿cuál es la garantía de que nos digan la verdad, de que sea una investigación transparente? ¿Qué es lo que le queda a la población y en qué podría derivar esto?
3: No va a derivar absolutamente nada, Nair. Se lo va a cubrir. El gobierno no se va a acabar por este escándalo de corrupción. El gobierno se va a acabar por la hambre que va a generar al pueblo boliviano. Y eso va a derivar en protestas y desencadenará en conflicto social. Esa va a ser la dinámica de los siguientes meses, ¿no? No se va a acabar por esto el gobierno. Se va a cubrir, va a haber investigaciones. Lo más probable es que el señor Sermiedo le esté un mes de detención preventiva, o 2 meses tal vez, como el joven de la madera de más de 20 millones que salió. O sea, increíble. Estará 1 mes, 2 meses, saldrá. Seguramente ahí le plantearán una expulsión de Bolivia. Mandarán a algún otro país, a la Argentina o al Brasil, seguirá operando desde ahí para el gobierno y ahí quedará el caso Sermiedo, ¿no? Yo a Sermiedo sentenciado a 20 años en Bolivia, no veo que eso sea posible mientras Rodrigo Paz sea presidente, no veo cómo, la verdad. Y claro, es lamentable, pero es lo que va a pasar. Creo que ya se ha activado en las últimas horas, por lo que he podido ver, esta granja de trolls grande. Van a empezar a cuestionar. Iniciarán con que la señora Beller está mal de la cabeza, que es una corrupta, que es una masista, y no hago defensa de la señora. Como digo, me parece que la señora es muy promiscua políticamente, pero ya ese es otro tema. Pero más allá de eso, van a empezar a la descalificación de eso, van a empezar a bajar algunos videos de cuales que tengan buena reproducción, que la estén cuestionando, van a ir administrando eso, van a circular un par de sobres, que también parte de la política. Y con eso va a quedar ahí prácticamente el tema y no va a quedar absolutamente nada. La señora Beller estará ahí, hará la administración, tal vez le harán otro juicio, medio suave. Y la señora también cumplirá de cierta manera un objetivo que ella tiene. Lícito, pero objetivo que ella tiene. Aprovechar este momento para hacerse más visible políticamente en busca de una candidatura en las siguientes elecciones. Porque eso también está buscando. Y no está mal, legítimo. Pero también tiene intereses políticos, como todos lo tienen en este caso.
2: Intereses políticos, intereses económicos, intereses en todo grado, ¿no? Pero siempre es lo que pesa, los intereses. Andrés, agradecidos por este contacto, te enviamos un abrazo y será hasta más adelante.
3: Un fuerte abrazo, Mayra, que tengan un día agradable.
2: para ti. Hasta el próximo contacto. Hemos estado analizando también todos estos aspectos junto a Andrés Delgadillo, analista político, quien gentilmente nos ha acompañado aquí en la frecuencia de los ganadores. Veamos en lo que deriva, veamos si finalmente no ocurre nada, ¿no? Porque lo que nos ha señalado es eso, que hay mucho ruido, pero finalmente seguro que le otorgarán un mes a Cerimedo en la cárcel. Luego de esto pasarán la hoja y lo que finalmente desgastará al gobierno, decía, es el hambre de la población y todos los puntos que no se han resuelto aún, por ejemplo, por el tema del combustible, entre otros. Pausa, volvemos enseguida.
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11: Estamos de regreso con Cuarto Poder a través de la frecuencia de los ganadores. 15 minutos nos separan de las 11. Atentos a continuación porque vamos a compartir los servicios informativos.
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11: Así es, vamos a actualizar la información, vamos al contacto con nuestro equipo de prensa para saber qué es lo que está ocurriendo en esta jornada. Así es que vamos hasta Ciudad del Alto, Gilda Castro. Comenzamos en esta oportunidad contigo. Adelante.
13: Gracias, nos encontramos con el analista político Marco Fuentes. Él se refiere a las declaraciones recientes de Nadia Beller cuando menciona a Robin Joffre, este empresario de la basura. Escuchemos.
14: Es algo muy serio, muy duro al ministro de gobierno y a un personaje muy conocido en la Ciudad del Alto como es el señor Robin Joffre. Entonces, este personaje, sin duda alguna, en la Ciudad del Alto se ha adjudicado por décadas el recojo de basura en la Ciudad del Alto, muy cuestionado. Esperemos que haya una profunda investigación. Este personaje tiene una serie de denuncias, sabemos que ha tenido varios procesos también, entendemos que como cualquier empresario se ha adjudicado, pero casualmente no, en la Ciudad del Alto, muy conocido por el tema de la basura, pero además ha financiado la campaña de Rodrigo Paz. En síntesis, creo que la señora Nadia Beller conoce muchas situaciones. Esperemos que haya una profunda investigación, que la Asamblea Legislativa Plurinacional se manifieste y el Ministerio Público haga una profunda investigación. Pero principalmente acá en la Ciudad del Alto, creo que el personaje que nos debería llamar la atención es el señor Robin Joffre.
13: ¿Por qué?
14: A ver, porque el señor Joffre ha estado involucrado en varias gestiones edilicias con el tema del recojo de la basura. No ha habido, si vale el término, procesos, nunca ha existido procesos de auditoría, por lo menos que yo sepa, en el tema del recojo de la basura, las licitaciones. Porque el señor Joffre, gestión tras gestión, se ha adjudicado estos procesos de licitación millonarios en el tema del recojo de la basura? Yo en los próximos días voy a acercarme al Consejo Municipal para pedir que se haga una fiscalización de por lo menos los últimos 20 años de los contratos del recojo de la basura en la Ciudad del Alto. Algo habrá en el tema de la basura.
13: Con este informe retornó hasta Estudio Central.
11: Gracias, Gil. Hasta más adelante. Estamos sobre las 10 de la mañana con 47 minutos. Ahora vamos al contacto con Eber Vargas.
15: Gracias, Naira. Continuamos con más información desde la Asamblea Legislativa Plurinacional. En estos momentos habla la senadora del PDC, Ana María Crespín, con respecto a temas de coyuntura. Escuchemos las declaraciones de la senadora.
16: Es que se ha podido ver la explicación a todo lo que estaba

0: que no todo quede en el olvido, así como el oro al joven que con menos edad de 25 años ha quedado en libertad, así como el caso de las maletas. Esperemos que la señora todavía se mantenga con su palabra y pueda denunciar todos hechos de corrupción casi al perder la vida. Para que no ocurra ello, también estamos nosotros solicitando toda la información correspondiente de todo lo que ha vertido en el hospital y también en la ambulancia. Sabemos que la señora ha mencionado de que hay una lista de legisladores quienes habían recibido $5,000 y queremos saber quiénes son estas personas quienes se han prestado a este tipo de delito, porque no se debería manejar así nuestro país. Ahora entiendo las declaraciones que siempre mencionaban y defendían al gobierno a pesar de todas las pruebas que se tenían. Por otro lado, también se tiene que averiguar el enriquecimiento ilícito de muchas de estas autoridades quienes están todavía en el cargo, quienes están comprando movilidades, y espero que la Fiscalía realice de oficio cada una de estas investigaciones por todos los nombres que se ha mencionado. Hay que averiguar cuáles son los contactos, así como se ha hecho de las movilizaciones que se tenían, les han quitado los celulares y han empezado a indagar con quienes se ha contactado. Esperemos que la misma averiguación se haya realizado. La solicitud de información que estamos haciendo con el PIE es para que no se quede nada en el olvido y que deje precedente de todo lo que se está haciendo. El cuaderno de investigaciones. ¿Quién hizo la llamada para comprar el pasaje? ¿Quién compró a esas alturas? Porque han tenido que tener esa muñeca, porque para muchos de los que somos ciudadanos, cuando se busca un pasaje, tienes que tener días de anticipación. ¿Quién compró el pasaje para que se escape el señor Cerinedo? Porque se estaba yendo ya dejando todo de lado tras no haber fallecido la señora. ¿Quiénes son sus contactos? Ha mencionado al señor Mauricio, que es uno de los asesores. Ha mencionado al señor Medinaceli, que siempre está en determinadas decisiones, movilizaciones. En cada lugar se encuentra el nombre de Medinaceli. Y cada uno de estos hechos se vaya indagando por la Fiscalía de oficio. De todas maneras, nosotros como legisladores también estamos solicitando la información correspondiente para ver si van a transmitir la verdad y esto no va a quedar en el olvido. Además de la denuncia anterior que se había hecho de violencia hacia la señora Meyer, ¿por qué la policía no ha investigado? ¿Por qué no ha intercedido? ¿Quiénes han influido a que este caso se cierre? El señor John Arandia había sido uno de los que había hecho la llamada. Todo ello se está solicitando la información correspondiente para que ningún tipo de delito quede en el olvido. Y hoy...
1: Bien, ahí estuvimos escuchando palabras de la senadora del PDC, Ana María Crespín, quien exige realizar las investigaciones al ataque armado contra Nadia Beller y también las denuncias del activista que realizó en las últimas horas sobre el presunto sobresueldo que realizan pagos a diputados y senadores de la Alianza Libre y Unidad. Más adelante estaremos con mayores detalles.
2: Bien, gracias. Ever, hasta más adelante. Se tiene que investigar todos estos aspectos, ha manifestado la senadora Crespín al señor. Señalar también que estarán realizando un seguimiento minucioso de la investigación en la Asamblea Legislativa, investigación del caso Nadia Beller, aclarar todas las denuncias que ha estado realizando la activista. Estamos sobre las 10 de la mañana con 52 minutos. ¿Cuándo se reabre la ruta a los Yungas? ¿Cuál es la situación? ¿Cuál es el informe que se tiene a propósito de las salidas a este lugar? Lía Vega, tú nos cuentas.
3: Muchas gracias, Naira, y informarte que el subcomandante departamental de la Policía de La Paz, coronel Martín Galvez, informó que aún continúa realizando los trabajos a la altura de la cumbre. Asimismo, indicó que al momento están restringidas las salidas de distintos vehículos por motivos de seguridad.
4: Bueno, muy buenos días. Informar a nuestra población de que hoy día estamos todavía con trabajos dentro operativos con lo que es la ABC, que está con maquinaria. Asimismo, nosotros estamos regulando todavía el paso. Es de qué manera que está todavía aún cortado el paso hacia lo que es de La Paz hacia los Yungas para que permitamos hacer un trabajo eficiente y más que todo por seguridad aquella maquinaria que está. Esperamos que hasta el mediodía ya tengamos un reporte favorable y podamos habilitar de ambas vías, no tanto de ida hacia los Yungas como de venida. Les vuelvo a decir que anoche hemos tenido todavía una nevada hasta las 2 de la mañana, lo cual ha elevado en cierta manera todo.

0: trabajo que se ha desarrollado durante la tarde de ayer. ¿De qué manera se está desarrollando lo último de la limpieza? Y ya vamos a comunicar oportunamente para habilitar estas vías.
1: ¿Ya se encuentra maquinaria en el lugar, coronel?
0: Sí, efectivamente, desde el día de ayer ya personal del ABC nos ha coadyuvado en principio con una maquinaria y en horas de la noche ya con dos equipos, lo cual ha significado que se haga un trabajo un poco más rápido de lo que se es. Esta mañana estamos realizando ya los trabajos de limpieza y la patrulla camina. Sí, evidentemente, por favor, a través de sus medios de prensa, recordar a la población que este trabajo es lento porque ha congelado, entonces hielo prácticamente, entonces estamos esperando que también la naturaleza haga su trabajo y pueda ir de a poco deshielando. La maquinaria también está cumpliendo con la labor, está limpiando ambas vías para que sean seguras y no tengamos tampoco ningún accidente, ya sea por deslizamiento o algo. Pedimos paciencia a nuestros señores conductores, a todos aquellos pasajeros que tienen urgencia de ir, pero siempre para nosotros más importante. Sí, de qué manera la Dirección Departamental de Tránsito también ha informado de que se tenían restricciones hasta el día de ayer en la noche hacia lo que es la carretera La Paz Oruro principalmente, pero esta mañana ya se habilitó el paso, siempre con las recomendaciones a aquellos conductores que van a hacer uso de esta vía, que vayan con cuidado y no excedan el límite de velocidad permitido, toda vez de que hay todavía sectores que se encuentran con hielo.
2: Ese era el informe que brindó el subcomandante departamental de La Paz, coronel Martín Gálvez, quien hacía mención que aún continúan restringidas las salidas al sector de Los Yungas. Con este informe retorno contigo, Naira.
3: Bien, gracias, Lía. Y hasta más adelante, efectivamente, aún restringidas las salidas hacia Los Yungas. La ABC prevé reabrir en las siguientes horas esta ruta. La administradora boliviana de carreteras informó que logró liberar a los vehículos que quedaron varados por la intensa nevada registrada en el sector de la cumbre en La Paz y prevé rehabilitar la circulación entre Urujara y Yolosita hasta pasadas las 11 de la mañana de esta jornada. El gerente regional del ABC en La Paz, Emilio Luna, explicó que maquinaria pesada fue desplazada ya para rescatar a buses y vehículos particulares que permanecían detenidos, varios de ellos con turistas a bordo. Aunque los motorizados ya fueron evacuados, la institución continúa con las labores de limpieza y despeje de la plataforma, mientras mantiene un monitoreo permanente junto con tránsito de la policía. Luna indicó que el cierre temporal de las salidas desde Urujara y Yolosita se mantuvo para evitar que nuevos vehículos queden atrapados por las bajas temperaturas y también la persistencia de nieve en la zona. Asimismo, informó que las precipitaciones provocaron una pérdida de plataforma en el sector Tres Marías, en el tramo Unduavi-Chulumani, por lo que recomendó a los conductores utilizar la ruta alterna Chulumani-Puente Villacoroico-Yolosita mientras se ejecutan trabajos con maquinaria para restablecer el paso. Las intensas nevadas forman parte del evento meteorológico pronosticado por el CENAMI para los departamentos de La Paz, Oruro y Potosí, aunque hemos conocido que también en Tarija se estuvieron presentando pues estas precipitaciones y eventualidades climatológicas. 10:56 En otra información, vamos a escuchar las declaraciones del vicepresidente Edman Lara. Dijo él, Cerimedo existió y tuvo poder, decidió en el gobierno. Escuchemos.
4: Las últimas horas han estado marcadas por el dolor y la indignación, y también por intentos de tapar lo que pasó. Hemos visto cómo algunos medios de comunicación han empezado a minimizar o a desviar lo sucedido con Nadia Beller. Esto no merece la gente. La gente merece que se cuente la verdad. Fernando Cerimedo existió, tuvo poder y decidió en el gobierno. Yo quiero decirles con la responsabilidad que amerita el cargo de vicepresidente. Fernando Cerimedo fue asesor personal del presidente Rodrigo Paz. Eso lo saben en el Palacio. Eso lo sabe el país. Fernando Cerimedo estuvo en varias reuniones de gobierno. Cerimedo estuvo en las dos únicas reuniones de gabinete en las cuales me dejaron participar como vicepresidente. Yo lo vi ahí. Imagínense, Cerimedo participaba más en las reuniones que el propio vicepresidente que fue electo democráticamente. Por denuncias también del exministro de Trabajo, Edgar Morales, sabemos que Fernando Cerimedo incidía en la designación de gente en los ministerios y siempre utilizaba el nombre del presidente. Cerimedo estuvo presente también en las reuniones con los empresarios de Santa Cruz en la feria exposición antes de la transmisión de mando. Y ellos no me van a dejar mentir. Además, también Fernando Cerimedo manejaba la línea editorial de algunos medios. Daba indicaciones, bajaba línea comunicacional, temas y operaba la comunicación del gobierno desde afuera y también desde adentro. Cerimedo fue parte activa y primordial en el Ejecutivo. Tenía una cercanía directa con el presidente y también con su familia. Eso no lo van a poder negar. Negar eso es mentirle al país. Lo que pasó con Nadia Beller exige justicia y explicaciones. Es una mujer que, según información de la propia víctima, podría estar embarazada. La fiscalía ya aprendió a Cerimedo y lo investiga por feminicidio en grado de tentativa. Está bien que la justicia actúe, pero la justicia penal no basta. El país merece saber cómo llegó Cerimedo a Bolivia, quién lo trajo, cómo ingresó al país. Bolivia no puede acostumbrarse a que asesores sin cargo, sin contrato y sin control tomen decisiones de Estado y manejen la comunicación pública.
3: Palabras del vicepresidente Edman Lara pidiendo que la investigación no se vaya a limitar, decía, un proceso penal por el ataque contra Beller, y ha planteado esclarecer cómo Cerimedo llegó a tener influencia dentro del Estado. Él estaba en reuniones importantes, señaló, asegurando que vio personalmente a Cerimedo participar en reuniones importantes, cuestionando el nivel de influencia que habría tenido dentro del Ejecutivo, pero también dijo que Cerimedo marcaba la línea editorial de los medios de comunicación. 11 de la mañana en punto.
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9: Así es, estamos de regreso, 11 de la mañana con 4 minutos. Ingresamos a nuestra tercera hora juntos en esta jornada de miércoles, agradeciendo como siempre la preferencia, el hecho de que nos elijan, de que escuchen Radio Éxito Bolivia y que también nos vayan siguiendo en nuestras redes sociales, donde de hecho estamos comenzando una nueva transmisión. Hablemos de lo que estuvo ocurriendo la jornada anterior en relación a la censura contra el ministro de Economía, José Gabriel Espinosa. Para abordar este tema estamos en contacto con la diputada del PDC, Sandra Rivero, a quien agradecemos estos minutos. Diputada, un abrazo para usted. Bienvenida a Radio Éxito. Naira la saluda. Buenos días.
10: Naira, no, al contrario, el gusto es mío. Muy buenos días para ti, para tu medio y para toda la población. Y bueno, aquí lista para un poco intercambiar, ¿no? ¿Qué ha pasado el día de ayer respecto justamente a la interpelación del ahora exministro Espinosa?
9: Exactamente. Bueno, ahí hay un entuerto, ¿no? Y bien dice usted, recapitulando lo que ocurrió, porque no se presentó a la interpelación, luego estuvieron decidiendo que se tomaba esta decisión prácticamente de censurarlo, luego sale el vocero presidencial a decir que es una decisión inconstitucional. A ver, ¿cuál es el escenario? Por favor, coméntenos.
10: Bueno, Naira, yo la verdad que cada vez más sorprendida, ya siempre digo, no, es que ya no puedo sorprenderme de nada más, no, yo me sigo sorprendiendo, porque realmente a mí me sorprende la impropiedad e irrespetuosidad. Empecemos por el vocero presidencial, ¿no? ¿Desde cuándo un vocero presidencial se adjudica tareas que no son de él? Definitivamente, Naira, a quien aquí, en todo caso, le corresponde el análisis es pues al Tribunal Constitucional, no un vocero. ¿Él quién es para definir qué es constitucional y qué no es constitucional? ¿No es cierto? Por un lado. Por otro lado, la Asamblea, Naira, jamás se mueve fuera de la Constitución porque sabemos las consecuencias de hacerlo, por un lado. Por otro lado, ayer nos hemos respaldado en dos artículos constitucionales, el artículo 149 y el 158, que deja clarísimo cuál es el procedimiento, ¿no es cierto? Bajo esa plataforma normativa constitucional, es que ayer hemos logrado, con 91 votos, superar los dos tercios para la censura del ahora exministro Espinosa. Bien, ahora hay que explicar un poquito por qué hemos interpelado, por qué hemos censurado sin la presencia del ahora exministro, ¿no? No nos olvidemos, Naira, que esta interpelación, la que tenía que darse el día de ayer, llevaba 2 meses de programación, de reprogramación, ojo, no programación, reprogramación, porque ya había fallado una primera vez. Entonces, primera cosa, ese detalle. Segundo, la justificación en la nota que él ha enviado, completamente risible, Naira. Risible porque en la nota dice que estaba yendo a Santa Cruz, nos pone los pasajes ahí que no tiene nada que ver, ¿sí? Y que luego tenía que irse al Brasil por un tema hidrocarburífero respecto al combustible. Primero, él no es cabeza de área. ¿Por qué no estuvo ahí en todo caso el ministro de hidrocarburos? Porque él tenía 2 meses para agendar su cita con la asamblea. Por lo tanto, ante esa irresponsabilidad, también nosotros nos hemos respaldado en la normativa que dice que cuando no hay una justificación clara y convincente, se pasa directamente a una censura o no censura en la asamblea con el quórum determinado, que ayer obviamente cumplíamos con el quórum.
9: Ahí también quiero hacer énfasis en lo siguiente, ¿no? Se cumplía con el quórum determinado, usted nos ha señalado, entonces no es que no se tenía la cantidad necesaria, lo que marca la Constitución para que se genere los 2/3 y se pueda también, pues, censurar al ministro.
10: Claro, Naira, a ver, ¿qué dicen estos 2 artículos? Lo resumo rápidamente, ¿sí? Menciona que en tema de interpelaciones se debe contar con el quórum y con 2/3 de los asambleístas presentes, ¿sí? Presentes. Si el quórum se cumple con asambleístas presentes en persona, sentaditos en sus curules, entonces se puede interpelar. Eso dice la Constitución. Lo cierto, Naira, es que ayer ha pasado para mí algo que te da un halo de esperanza, ¿no? Te da un halo de entusiasmo. Ayer se ha caído todo ese manto de manipulación al cual nos sometía el presidente del Senado, Ávila. Porque lo cierto es que en anteriores interpelaciones el presidente se agarraba y decía: lo que pasa es que tal artículo dice que tienen que ser con toda la asamblea. Oye, pero nosotros no somos adivinos y tampoco vamos a catalogar si es positivo o negativo de asambleístas no presentes. Y por ende nos respaldamos en lo que dice la Constitución. Porque además la Constitución, ese artículo 158 en ella, dice que el tema de interpelaciones se remite, ¿sí?, al reglamento interno de la Cámara de Diputados. Eso dice la Constitución. Bien, ahora, ¿qué es lo que yo sugiero? O sería lo más óptimo, Naira, ¿no? Claramente es el Tribunal Constitucional quien, ante este entuerto normativo, definirá, ¿sí?, previa consulta. Y me parece que el ahora exministro Espinosa ha lanzado justamente su consulta. En tanto el tribunal da un criterio constitucional, lo más óptimo y además que te genera legitimidad y respeto de institución, tendría que retirarse al exministro Espinosa momentáneamente, poner a alguien interino, en tanto el Tribunal Constitucional define, ¿no es cierto? Eso sería lo más óptimo porque eso mostraría claramente un respeto a la Asamblea Legislativa. Pero bueno, Naira, en esto tampoco nos sorprende porque llevamos 9 meses donde el Poder Legislativo con sus diferentes autoridades lo que menos hace es ponerse a la altura de la situación en coordinación y respeto al primer poder del Estado. Estamos hablando, por supuesto, de la Asamblea.
9: Y ahora, al mencionar el vocero, que esta decisión, esta censura que han asumido en la Asamblea es inconstitucional, va un poco en la línea de lo que ocurría en gobiernos anteriores, ¿no? Echando memoria lo que hizo en su momento Yanine Áñez con su ministro de Defensa, ¿no? Fernando López, lo que hizo el propio Luis Arce también con el ex ministro de Gobierno Eduardo del Castillo. En líneas generales se hace lo que tanto se critica, ¿no? No se marca en lo que se establece, quiero decir.
10: Exactamente, Naira, observable desde todo punto de vista, porque además el vocero no es la primera vez que habla impropiedades. Recordemos sus pronunciamientos o declaraciones en los 53 días, ¿no? Era toda una vergüenza. Y ahora además, mira, yo creo que si él quiere dar algún criterio, no tendría que ser vocero, tendría que estar concursando para ser un magistrado del Tribunal Constitucional, porque no puedes adjudicarte tareas que no son tuyas, ¿verdad? Pero bueno, definitivamente nosotros como Asamblea hemos definido algo, se envió ya ayer la resolución al Poder Ejecutivo y bajo normativa y constitución, el señor presidente tiene 24 horas para destituir a un ministro censurado. Caso contrario, Naira, entonces es el Poder Ejecutivo ¿quién va a tener que dar explicaciones a la población? Nosotros ya definimos, tomamos una decisión. Y bueno, yo no sé qué tan factible sea que el gabinete se maneje con un ministro desconocido para la Asamblea. No sé si tengan buena gestión. Entonces, ya hasta ahora la gestión es mala, por eso justamente se ha censurado este ministro, ¿no?
9: Otro aspecto que nos llama la atención y también usted lo ha estado mencionando, decían, vemos con esperanza lo que ocurría, que se pongan de acuerdo oficialismo, oposición y ese criterio se lo exprese en la censura, ¿no? De que se puedan concentrar en lo que no se está haciendo, en lo que no está beneficiando a la población y por eso se haya definido precisamente censurarlo. ¿Eso marca también algo, algún mensaje para la población y lo propio que está ocurriendo en la Asamblea? Es decir, ¿hay un hartazgo de todo lo que está aconteciendo?
10: Definitivamente, Naira. A ver, no es el tema, sí, pero creo que tuvo mucho que ver también el tema de la señora Vélez. O sea, este escándalo gravísimo en temas institucionales y de imagen de Estado ayer ha generado un cambio de actitud en algunos asambleístas, no en todos, pero definitivamente creo que hay cierta autocrítica. Esa es la parte entusiasmadora. Porque, mira, Naira, hemos estado 9 meses intentando coadyuvar, coordinar con el Poder Ejecutivo, cosa completamente imposible de hacer. Es más, en algún momento decía Naira, pucha, nos han cerrado las puertas de ministerios, viceministerios, ha sido terrible los primeros meses de esta gestión, ¿no? Y claramente eso lo ha sabido la población y al final se cristalizó en más de 50 días de bloqueo y ahora un estado de excepción. Bien, la Asamblea, como ayer lo marcaba, yo decía, bueno, y no solo yo, muchos colegas también decíamos la importancia y relevancia, Naira, de que la Asamblea se posicione en protección a los intereses del ciudadano y no siga coadyuvando en mucha cretinería del Poder Ejecutivo. Ese es el término. Porque no hay otra, ¿no? O sea, es una metida de pata tras otra metida de pata, malas decisiones, descriteriadas, sin análisis, sin consenso, sin socialización. Entonces, parece que algunos ministros, por no decir todos, entre esos los que el que fue censurado, gozan de una capacidad de sordera que nos sorprende. Y claramente, cuando hay una inhabilidad de criterio en el Poder Ejecutivo, es la Asamblea la que tiene que posicionarse con un poco de sabiduría política, porque no te olvides, Naira, que la Asamblea como primer poder del Estado cobija el voto, cobija la solvencia del ciudadano. Entonces, el momento en que el Poder Ejecutivo no da este interés, hay problemas.
9: Hay grandes problemas, ¿no? Como los que se viene atravesando. Ahora, a raíz de desconocer esta censura o decir es inconstitucional, ¿se puede enfrentar a un juicio de responsabilidades el presidente Rodrigo Paz?
10: Bueno, esa es una buena pregunta, Naira, porque él tiene, la normativa es clara. Él tiene 24 horas para cambiar el ministro o para destituirlo, ¿no es cierto? Si le incumple eso y tras la consulta del Tribunal Constitucional, nosotros sabemos que va a definir que es constitucional y no se ha roto ninguna norma, sí, lastimosamente el presidente corre el riesgo de un juicio de responsabilidades por no cumplir normativa.
9: Entonces, son dos aspectos que se debe de tomar en cuenta, ¿no? Juicio de responsabilidades y del otro lado lo que vaya a definir el Tribunal Constitucional. Diputada Rivera, usted ha señalado algo también importante en cuanto a la imagen de las autoridades, ¿no? Los ministros que aún continúan acompañando esta gestión de Rodrigo Paz, que han estado generando varios cuestionamientos por parte de la población, no solo el ministro de Economía, el ministro de Obras Públicas, de hecho, por lo que ocurre en BOA, por este precio de los pasajes por los cielos, creo que nunca mejor dicho, y tantas otras observaciones que se tiene en agosto, el 6 de agosto en realidad se esperaba anuncios importantes o previo a eso del cambio de ministros, pero parece que esta posibilidad cada vez está más lejana. ¿Por qué piensa usted?
10: Bueno, es preocupante, eso sí es muy preocupante, pero mira, ayer el escenario político ha pasado de preocupante a escandaloso, ¿no? Es que no podemos hablar de esto, sino que ha sucedido el día de ayer y anteayer. una tentativa de feminicidio, una tentativa de infanticidio, sicariato relacionado, un asesor en primera línea presidencial. Es un escándalo. Entonces, definitivamente, si bien hay todavía mucho que investigar, se podría de alguna manera generar alguna información del por qué el gabinete ha estado funcionando de esta manera. Pues mira, tú lo decías el 6 de agosto, yo ponía en prensa, decía muy entusiasmada porque el señor presidente ha anunciado un cambio de gabinete, y en mi cabeza, Naira, el cambio de gabinete implica incluir profesionales nuevos, vitalidad nueva, redireccionar el trabajo de la gestión del presidente que ha sido desastrosa en estos 9 meses, pero lo que hemos visto ha sido simplemente un cambio de tareas, ¿no? O sea, en mi analogía, bueno, tú eras arquero, ahora vas a ser delantero, mañana quizás seas parte del público porque te has portado mal, luego vas a ser director técnico, y no funciona así. Un equipo no funciona así, más en un gabinete presidencial. Y como tú también lo mencionabas, mira, luego del escándalo que ayer se ha puesto en mesa, yo creo que esta posibilidad es cada vez más disminuida. Después de escuchar a un vocero impertinente e impropio, escuchar a un exministro de Economía con esa actitud tan, ¿qué te digo?, tan irrespetuosa, no solo con la Asamblea, con la misma población. Parece que hay un gabinete que vive, yo digo eso, en un paralelo, en un universo paralelo. No, o sea, yo decía, por favor, denos la receta, todos queremos estar en esa Bolivia que ellos viven, donde no hay problemas, donde todos están bien, porque la Bolivia que todos vivimos, la ama de casa, el señor chofer, el transportista que duerme días esperando diésel, el productor que de pronto se le arruinó la maquinaria, tanto productor que ha tenido que botar sus verduras, sus frutas, y ahora no sabe cómo levantarse. Todos vivimos en la Bolivia que ahora está sumada en crisis, pero crisis económica, Naira, crisis institucional, una crisis de gobernabilidad que a mí me abruma, y definitivamente una crisis de legitimidad. El actual gobierno no goza de legitimidad y la representatividad está cuestionada desde hace unos momentos atrás. Y como tú sabes, no hay ningún gobierno democrático que solamente se solvente con legalidad. ¿Este gobierno es legal? Sí, pero sin legitimidad y representatividad, eso se va a generar en un caos si no hay soluciones inmediatas.
9: Ahora, abordando todos estos aspectos, vamos a coincidir en eso, ¿no? El actual gobierno no goza de legitimidad, pero prácticamente cuando se lo escucha al presidente, siempre va mencionando, al margen de lo ocurrido en los 20 años, que han tenido respaldo de la población, ¿no? Con un importante, con el 55% de los votos en este caso. Pero esto va de la mano también de que no es suficiente esto, porque la gente necesita respuestas a la altura. Con todo este sacudón de lo acontecido con el atentado a Nalia Beller y todo lo que ha estado detallando también, ¿usted de verdad, diputada, considera que se puede tener esperanza de que algo cambie, de que se pueda generar una investigación transparente, una investigación objetiva? Porque ya surgen bastantes criterios, ¿no?, teorías alrededor de lo que ha ocurrido en este caso, pero lo cierto es que hay confianza todavía en que no se pueda ocultar lo que está pasando.
10: Bueno, esa es la esperanza, Naira, ¿no? Mira, no se puede gobernar con un gobierno sofista o discursivo. Los discursos están bien para generar fortalecimiento emocional, para proyectar, pero la población, y no estoy hablando de Bolivia, solamente Naira, hablo de cualquier población del mundo, no puede vivir culpando al pasado 24/7 porque no sirve, y no puede proyectarse al futuro cuando no pone soluciones en el presente, y lo que menos vemos son soluciones en el presente. Ahora, respecto a este nuevo escenario tan caótico que se ha abierto luego de el atentado a la vida de la señora Beller, aquí viene una gran pregunta, ¿no? Nuestras instancias que generan seguridad ciudadana, justicia y legalidad, ¿estarán a la altura? Esa es una buena pregunta, confiamos que sí. Lo escuchábamos al fiscal general Mariaca decir que bueno, que se va a investigar todo, confiamos en su palabra. lo escuchábamos al magistrado Saucedo y decía, bueno, esto no va a ser privado, vamos a hacer que el fiscal, jueces, abran el caso para que haya transparencia en la investigación. Eso, por supuesto, es una muy buena decisión porque nada puede estar tras las paredes. Tomás, cuando estas denuncias han tocado a la familia presidencial, hablamos, por supuesto, de la esposa que ha sido parte de las denuncias de la señora Vélez, hablamos incluso de esa relación que para mí es desconocida entre Fernando Cerimedo y la hija del señor presidente. Hablamos de ministros en primera línea, como el ministro de gobierno, el ex ministro Medina Celi, que también fue mencionado. O sea, hablamos de autoridades de alto nivel y de familia relacionada, obviamente, con el señor presidente. ¿Qué aquí yo sugiero que se tiene que hacer? Uno no puede ser juez y parte, Naira. ¿Sí? Aquí está de más y otra vez otro improperio del vocero cuando dice, vamos a nosotros a investigar. No, señor, su investigación no nos interesa. A nadie de la población le importa qué va a hacer el Ejecutivo en cuanto a investigación, porque no es confiable. Nadie puede ser juez y parte. Aquí hay un poder y una instancia que implica investigación, y eso es la Fiscalía General, el Ministerio Público y la Policía. En ese caso, Naira, ni el ministro de Gobierno tiene que estar metido en eso, calladito y apartado. Y más bien es el señor presidente quien tiene que abrir todas las puertas necesarias para que se esclarezcan estas denuncias. Es así como un gobierno vuelve a ganar legitimidad y sobre todo transparencia y confianza, Naira. Si no se hace así, lastimosamente yo puedo pronosticar que el gobierno del señor Paz esté en riesgo sin un bloqueo y sin una marcha, porque definitivamente la poca transparencia que ya estaba en cuestionamiento, la cero legitimidad que ya no goza, pues se va a ver terminadamente rota si no se muestra en otros espacios de transparencia para esta investigación que ha develado cosas que realmente asustan, porque hablamos, yo lo mencionaba en otro medio, si me permites este ejemplo, decía, oye, cuando ya pidas un delivery, que vamos, tenemos que salir con guardaespaldas porque no sabes si te están trayendo la comida o te van a matar. ¿Desde cuándo Bolivia se ha vuelto un país tan peligroso? Sí teníamos problemas con la corrupción, por supuesto, pero de la corrupción pasar a una delincuencia que incluso es la frontera con el narcotráfico y sumada a las instituciones públicas, eso es gravísimo, Nay.
11: Asusta lo que pasa y avergüenza también todo lo que se va comentando, ¿no? Nos indigna de pronto y por eso apuntamos a que se pueda realmente conocer qué es lo que ha pasado y se presenten las pruebas y se tenga todos los elementos. Yo cierro con lo siguiente, porque usted es diputada oficialista, diputada del PDC, diputada que ha estado haciendo campaña muy cerca de, en ese momento, el candidato Rodrigo Paz, hoy el presidente Rodrigo Paz. ¿En qué momento llega Cerimedo? Él no ha estado involucrado en la campaña, ya cuando habían ganado la primera vuelta, se suma después de esto. ¿Cómo ve esa cercanía con el presidente? ¿Cambió el presidente después de que Cerimedo se ha desempeñado como su asesor? Por favor, coméntenos estos aspectos, diputada.
10: Naira, yo agradezco esta tu pregunta porque es importante aclarar eso a la población. Mira, nosotros conocimos, al decir nosotros, me refiero a la dirigencia nacional en ese entonces, porque debo también decir que desde enero se ha cambiado la dirigencia nacional, el señor Castro ya no es dirigente nacional, ahora es otro comité nacional quien dirige el partido, el cual me ha dado otra vez el beneficio de la vocería. Eso como primera aclaración. Segunda aclaración, en ese momento, mira, tuvimos una reunión, una primera reunión y acercamiento al, en ese momento, senador Rodrigo Paz. Debo decir yo, ni lo conocía Rodrigo Paz, su nombre no sonaba en mi cabeza, pero era un candidato más que teníamos que entrevistar porque estábamos buscando candidatos en ese momento, ¿no? A ver quién era el mejor perfil, vamos a ponerlo así. En esta primera reunión, Naira, es que Rodrigo Paz, en ese momento senador, nos presenta vía Zoom a Fernando Cerimedo. Y Fernando Cerimedo, bueno, nos dice, miren, yo tengo una enormes granjas de bots, tengo toda una estructura para manejar medios digitales, yo en menos de un minuto puedo decir quién opina qué le gusta tal circunscripción. Nos parece interesante, ¿no? Entonces, ya, si ustedes acompañan al senador Paz, yo me voy a sumar a la campaña y casi puedo asegurar que vamos a ganar. Maravilla. Es ahí cuando el partido PDC conoce a Fernando Cerimedo. El momento que nosotros lo proclamamos candidato, ¿sí? Ya habíamos pasado todo el proceso interno de elección, Fernando Cerimedo desaparece. Ya no se supo más de Fernando Cerimedo y en ese momento Rodrigo Paz nos decía, bueno, lo que pasa es que no podemos pagarle, estamos sin plata. Y entendimos también, ¿no? Porque como él nos puso el tema, claramente parecía que iba a apoyarnos con cosas que eran muy caras para nosotros en ese momento pagar. Nuestra campaña fue muy humilde en aire en la primera vuelta. Vean, cuando reaparece Fernando Cerimedo en la segunda vuelta. Y reaparece, y ahí notamos rotundamente el cambio, porque todos los equipos que nos habían acompañado en la primera vuelta, esos equipos que se amanecían con nosotros, rascaban de los bolsillos para que todos podamos hasta comprar banderas, de pronto fueron aislados y nosotros como partido no pudimos hacer mucho porque incluso el partido desde la segunda vuelta fue bloqueado, completamente bloqueado. Y fue ahí donde inicia un ataque sistemático al en ese entonces binomio de Rodrigo Paz, ahora vicepresidente del país, Edman Lara. Empieza ahí, no empieza en el gobierno, Naira, empieza desde la segunda vuelta. Nosotros tuvimos una conversación con el señor Rodrigo Paz, candidato en ese entonces con el ahora vicepresidente, y le pusimos estas observaciones, e incluso, Naira, lo voy a decir, nosotros fuimos con muchas pruebas de que los operadores de Rodrigo Paz ya estaban vendiendo cargos en el Estado cuando ni siquiera habíamos terminado la segunda vuelta. Eso ya era corrupción. Y el señor Rodrigo Paz nos dijo en ese momento, bueno, calma, Capi, calma, Sandra, calma, primero ganemos, luego yo voy a ordenar la casa. Nos dio su palabra y nosotros le creímos. Llegamos al gobierno y ahí cambiaron más las cosas, porque bueno, esa historia ya se cuenta sola. El partido, lo primero que observamos que desapareció, ¿sí?, el programa de gobierno que nosotros habíamos armado, que no es para nada lo que está en la plataforma digital del Tribunal Supremo Electoral. Habíamos armado otra que desapareció, no existe. El acuerdo que firmamos con la agrupación Primero la Gente, al cual correspondía el presidente Paz, tampoco está, también desapareció. Como todos saben, el partido fue dejado de lado, bloqueado, el vicepresidente lo propio. Y mira, Naira, llevamos 9 meses intentando sentarnos con el presidente que nosotros mismos hemos catapultado a la presidencia y que hemos confiado en él. Hemos recurrido a sus ministros más cercanos, bloqueados. Hemos recurrido a su jefa de gabinete, Gilda Céspedes, bloqueados. Hemos recurrido a Fernando Cerimedo, sabiendo la influencia que él tenía en el presidente, bloqueados. Entonces, hasta el día de hoy, ni el partido, ni mi persona ha podido sentarse con el presidente porque él tendrá que coadyuvar, consensuar, hablar, mirá, esto podemos redireccionar, ayudarlo. Francamente, ha sido una tarea la cual ha sido infructuosa para nosotros como partido, lo cual también nos ha llevado a un análisis interno. En los siguientes días o semanas el partido se va a pronunciar porque ahora vemos con mucha preocupación que el presidente demócrata que nosotros llevamos y hemos impulsado a la presidencia de a poco se va a volver en un autócrata. Y eso es muy limítrofe a gobiernos muy observables porque son autoritarios, Nair. Entonces nosotros estamos en continuo análisis y bueno, termino con esto. Lo cierto es que nosotros observamos que se han reemplazado unos clanes familiares de otras gestiones con otros clanes familiares. Y solamente como comentario, debo decir incluso que en la Asamblea es también una situación muy, muy, muy caótica, porque de pronto el expresidente del partido, Roberto Castro, lastimosamente también ha caído en ese circuito de acciones en contra de la población, ¿no? Tenemos a toda la familia Castro, que parece tener mucha cercanía también con Fernando Cerimedo, y eso nos preocupa muchísimo.
11: En el marco de ese sinceramiento también nosotros echábamos memoria de lo que había significado ni siquiera la segunda vuelta, la primera, ¿no? Muy cercano el senador Rodrigo Paz con Radio Éxito, muy cercano con nuestro productor buscando un espacio para hacer escuchar sus propuestas. Hablaba de los cuentapropistas. Si son cuatro veces, le digo, las entrevistas que hemos tenido, me quedo corta, ¿no? Él llamaba y decía, yo quiero hablar, quiero abordar este tema. Y ahí yo podría decir, sin temor a equivocarme, que se había tenido una cercanía responsable y no por interés, concentrándonos en las propuestas. Pero en esa misma línea también con su comunicadora en ese momento, Gilda, que ahora nos tiene bloqueados, ¿no? Y al medio como tal también. Entonces, hay como que una suerte de separación de lo que había sido en primera instancia y de lo que se tiene ahora. Y uno no se explica por qué, pero si a ustedes hasta como asambleístas les marcan esa distancia, bueno, ahí nosotros venimos también muy detrás y contándole todo lo que ha venido ocurriendo, ¿no? Desde todo punto de vista, la gente espera soluciones y respuestas. Cortito, por favor, ¿en qué cree que vaya a derivar todo esto?
10: Mira, Naira, es que eso va a depender de las decisiones y esta vez del señor presidente, porque ha sido involucrado él y su entorno en todas las anomalías y denuncias verbales de la señora Beller, y que además, mira, Naira, en la vida y en política no hay coincidencias, eso no existe. Y de pronto ha mencionado a personas que nosotros sabemos que están cerca del presidente. Es más, yo puedo dar casi la certeza, Naira, porque es un secreto a voces, ¿sí?, que Fernando Sarimedo tenía un núcleo, ya un núcleo en el cual él operaba y hacía decisiones, no decisiones. ¿Quiénes son ese núcleo? El ministro de Obras Públicas, el cual hoy día, por cierto, ha sido convocado a la interpelación, ¿sí?, Zamora, Gilda Céspedes y toda la familia Medina Celi, toda. Empezando por el padre, Sergio Medina Celi, que estos meses se ha pasado en Potosí coercionando a diputados con el tema del litio, por ejemplo. Ahí te pongo en mesa para que se vaya investigando. El exministro, por supuesto, de hidrocarburos, Mauricio Medina Celi, y el hermano menor y la hermana. El hermano es diputado suplente, el cual, como no hay coincidencias, Naira, siempre que viene Alejandro Medina Celi, se aprueban cosas inadecuadas, ¿no? Y cuando hay algo que aprobar, está entre pasillos operando. Bien, ¿cuánto tenga eso como vinculación a las denuncias? No lo sé. Esa es la tarea del Ministerio Público y de la Policía para investigar. Pero espero realmente, Naira, que las decisiones del presidente ahora sean mucho más objetivas, mucho más sabias. Porque si vamos a seguir con lo que yo denomino el famoso pinquiamiguismo, esto se va a caer sin un solo reclamo, sin un solo bloqueo, sin una sola marcha. Y no hay que, recordar, Naira, que el estado de excepción termina entre el 18 y el 20, ¿no? La población está muy molesta. Además, es plausible que tenemos una población, gracias a Dios, tan respetuosa del sistema democrático y de las normas, que ha respetado una gran medida, que a pesar de la presión, a pesar de las continuas malas decisiones, está tranquila respetando el estado de excepción. Pero eso se acaba el 18 al 20, Naira. Creo que el gobierno tiene poco tiempo para mostrar transparencia y decir, ok, posiblemente me equivoqué, ahora cambio gabinete, que debería ser la primera parte, abrirse totalmente para una investigación transparente, y al final, Naira, quien nada tiene, pues no oculta nada, ¿verdad? Yo hasta abriría mis cuentas bancarias, aquí está, tengo esto, tengo aquella, mi esposa tiene esta, o sea, todo, absolutamente todo. Es más, yo sé que no me van a hacer caso, pero yo incluso separaría del gabinete al ministro Oviedo, porque el ministro Oviedo tiene muchas observaciones, narcomaletas, narcomaderas, avión siniestrado, relojes de Marced y las famosas cajas fuertes vacías, ¿no? Yo decía, tenemos a un delincuente buscado nacionalmente, que es el más yesca del mundo. Por ejemplo, en su momento mencionaba eso, el oro que ha desaparecido. O sea, yo, si estuviese en los zapatos del señor presidente, lo sacaría del cargo hasta que las investigaciones terminen. Pero demostrar justamente que no hay nada que ocultar y que yo estoy con mi población. Pero bueno, esa es una sugerencia, que mi experiencia en aire estos 9 meses ni las escucha. Así que bueno, esto lo define el presidente. Ahora sí, la pelota está en su cancha.
11: El tiempo se acaba, yo me quedo con eso. El tiempo se acaba y es momento de tomar decisiones o de por lo menos mostrar realmente una intención de cobrar un rumbo, no diré otro rumbo, pero finalmente sí, tomar un rumbo, que es lo que está esperando la población. Diputada Rivero, un abrazo para usted, que tenga una excelente jornada, hasta más adelante.
10: Lo propio, Naira, te devuelvo el abrazo fuerte igual, un abrazo a toda la población y siempre con la esperanza y el entusiasmo de que van a llegar tiempos mejores. Hasta luego.
11: Hasta luego. Esperemos así sea. Marcamos una pausa. 11:37. No se vayan.
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10: Así es, regresamos con la información para ustedes. 11:42. Vamos al contacto con nuestro equipo de prensa. Ever Vargas, te escuchamos. Adelante.
11: Gracias, Naira. Continuamos con más información. En estos momentos habla el ministro de Obras Públicas, Servicios y Vivienda, Mauricio Zamora, quien llegó hasta la Asamblea Legislativa.
12: La fiscalización de nuestros diputados aquí presente para ver las preguntas sobre BOA, ¿no?
13: ¿Cuáles son los temas en específico que se van a tocar? Si usted ya tiene conocimiento sobre las preguntas más o menos.
12: Sí, es tema BOA, ¿no? Ver tema tarifario, ver el tema de retrasos y todo relacionado a lo que es BOA, ¿no?
13: Obviamente va a aportar con las respuestas para...
12: Claro que sí, aquí siempre cuando seamos convocados por la Asamblea vamos a estar presentes, hay que respetar el trabajo fiscalizador de los diputados, senadores, y vamos a estar presentes, ¿no? Es la primera vez, esta es una primera interpelación y vamos a estar en las interpelaciones que vengan, digamos, del lado de la Asamblea, ¿no?
14: ¿Hay total predisposición para responder con todas las preguntas de la Asamblea Legislativa?
12: Claro que sí, porque ese es un trabajo de los legisladores, ¿no? Fiscalizar. Y nosotros tenemos que cumplir lo que manda la Constitución. Así que aquí estamos presentes, vamos a responder las preguntas y aclarar todo lo que es de BOA, ¿no?
15: Ministro, por favor, importante interpelación se va a realizar hoy a su persona. ¿Qué temas se va a abordar? Si nos puede informar.
12: ¿Quieren que vengan los demás para que nos repitamos? Perdón.
16: Está en conferencia.
12: Ah, ya. Bueno, es tema BOA, ¿no? Es el tema de evaluando los daños para trabajar en esa zona.
16: ¿Cuántas carreteras afectadas? ¿Qué sectores, ministro?
12: Por el momento tenemos aquí la cumbre y parte de los yungas en la Asunta, mucha lluvia, caída de puentes, ¿no? Entonces vamos a evaluar los daños y vamos a armar un plan de contingencia, que no solo es un plan de contingencia, también tenemos que ver recursos para esta zona, ¿no?
16: ¿Se debe enviar ayuda a los sectores que están pidiendo ayuda? Con el...
12: sí, claro, ministro. Que sí, mire, yo estuve hablando con un alcalde, ya les pasé el número del viceministro de Defensa Civil y vamos a coordinar con el viceministro y obviamente con el ministerio.
15: El tema de inversión, ¿cuánto de presupuesto se va a contar para...?
12: Bueno, no puedo decir cuánto, lo que sí ya estamos gestionando recursos que vienen de CAF y otros organismos y vamos a ver qué recursos destinamos para estas emergencias.
0: Ministro, si me permite, con relación a esta situación del señor Cedivero, ¿cómo están ustedes viendo estas denuncias que han salido por parte de la señora Nadia Bello identificando al gobierno en hechos de corrupción?
12: Mire, primero hay que identificar a los autores materiales del hecho. No pueden ir y disparar a una mujer. La policía tiene que identificar a los autores materiales. Luego se verá los autores intelectuales y averiguar a fondo. Yo lo que puedo decir es que creo en la justicia, creo en el Ministerio Público y tienen que investigar a fondo en base a la transparencia.
17: Ministro, ¿usted conoce al señor Cedivero? Él asegura de que era asesor presidencial. ¿Está realmente asesorando al presidente? El vocero decía que no es funcionario del Estado.
12: Mire, yo respeto las declaraciones del vocero y hasta el ministro Lupo ya las hizo. Él estuvo, lo conozco, pero bueno, no lo veo hace mucho tiempo, ¿no?
0: El tema de los hechos de corrupción que vinculan al presidente y a su familia, ¿cómo se asumen estas declaraciones de la señora Nadia?
12: Mire, yo pienso que todo hay que investigar, ¿no? Porque una cosa es decir, otra cosa es comprobar. Se respetan las declaraciones y yo pienso que es función del Ministerio Público de la Justicia averiguar y llegar a la verdad, ¿no?
17: Ministro, usted decía que estuvo y lo conoce, ¿estuvo el señor Cedivero como asesor del presidente realmente?
12: Mire, desconozco, el Ministerio de Obras Públicas no ve eso, él estuvo involucrado en todo lo que es el tema de comunicación, ¿no?
16: El presidente va a salir a aclarar esto.
18: Están pidiendo que aclare el presidente, ministro, entonces, si había cercanía o no con Cedivero.
12: Seguramente va a salir el presidente, ¿no? Ayer ya sacó un mensaje al país y seguramente saldrá a aclarar, pero más que aclarar, tenemos que ir al fondo. Primero, había un atentado contra una mujer. Entonces, tienen que identificar quiénes son los autores de ese atentado, ¿no?
18: ¿Como gobierno no va a haber encubrimiento de estas revelaciones que hizo Bella también?
12: No, ¿cómo encubrimiento? Nosotros somos un gobierno transparente. Queremos que confiamos en nuestra justicia, en la fiscalía.
10: Bien, declaraciones del ministro de Obras Públicas. Somos un gobierno transparente que se investigue las denuncias de Beller en base a pruebas, porque cualquiera puede denunciar. Eso es lo que ha señalado también al llegar al legislativo, donde será interpelado por las tarifas y los vuelos de Boliviana de Aviación. La fiscalización está enfocada en las tarifas y la calidad de servicios de la aerolínea estatal. Continuamos, 11:46. Reapareció el senador Nilton Condori hablando también sobre las declaraciones de Nadia Bello. ¿Qué es lo que dijo? Escuche usted.
19: Algo como para pensar. A mí me suspenden senadores, Cámara de Senadores, por haber deshonrado sus decoros parlamentarios. Y tenía razón, pueblo de Bolivia, no era loco, de que mis colegas son corruptos, vagos y mancagastos. ¿Qué dijo la señora Nadia Beller? Dice que cada mes, tienen sobresueldos. Estoy explicando y hablando lenguajes de la señora. Tienen sobresueldos de $5,000 por mes por aprobar leyes propuestas por el Ejecutivo. ¿Eso qué significa? Hablaremos nomás dólar ahora, 10 bolivianos. 50,000 bolivianos más 23,000 bolivianos se hacen 73,000 bolivianos. O sea, los que tienen decoro parlamentario, que trabajan 24/7.
10: No era loco, mis colegas son corruptos. Declaraciones de Milton Condori. Dice que cada mes tenían un sobresueldo de $5,000. Por eso ha señalado que por moral deberían autosuspenderse. 12 minutos nos separan de las 12.
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3: Sí, de hecho, regresamos con información en vivo, 11:50, se informa desde la Fuerza Especial en Lucha contra la Violencia sobre un nuevo hecho de tentativa de feminicidio. Lía Vega, adelante, por favor.
4: Muchas gracias, Naira, informarte que la coronel de la FECCB de la ciudad de El Alto, Claudia Estrambas Aguas, informó sobre un hecho de tentativa de feminicidio que se registró en la zona San Felipe de Seque. Indicarte que este hecho se registró en el mes de abril. Sin embargo, la denuncia fue puesta recién el día de ayer debido a que la víctima estaba en terapia intensiva. Escuchamos las palabras de la autoridad policial.
5: Ya en el sentido de que el hecho hubiera ocurrido en el mes de abril. Sin embargo, la familia ha estado preocupada por la salud de la víctima debido a que el concubino es el quien llama en horas de la madrugada a la familia indicando que su esposa habría sufrido un desmayo. Es así que ellos acuden, bueno, el concubino en realidad la lleva al hospital y es ahí donde les comunica a los familiares de que ella habría sufrido un desmayo. A partir de ello, llevan a una tecnicia a un hospital que no tenía todas las toda la capacidad para atender esa lesión porque se trataba de un TEC severo. Entonces permanecen también un poco por la desesperación, permanecen un día en ese hospital, después es trasladada a un hospital ya de mejor nivel y confirman que la señora hubiera tenido un TEC severo. A partir de ello, ella se somete a una cirugía, el proceso de recuperación ha sido bastante largo y ya cuando la víctima recupera el estado de conciencia, que es en julio,
4: Esas eran las declaraciones de la coronel de la FECCB de la ciudad del Alto. Con este informe retorno contigo, Naira.
3: Bien, la víctima recuperó recién la conciencia y se está investigando este nuevo hecho de tentativa de feminicidio. Ella despertó, reiteramos, de terapia intensiva. La agresión se habría registrado durante el mes de abril. Última pausa, enseguida estamos de regreso. Aguárdenos.
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7: Bien, el tiempo no alcanzó para más. 4 minutos nos separan de las 12 del mediodía. Pregunta, ¿alguna vez conociste a alguien o recuerdas a alguien que te dejó sin aliento? ¿Que te sorprendió tanto? ¿Sí? Pues de eso habla esta canción, con la que le ponemos el punto final. Mañana nos reencontramos a las 9 en punto.

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3: Bienvenidos a la segunda entrega informativa de la Red de Noticias Éxito Bolivia. Saludos país desde la sede de gobierno. 12 del mediodía con 5 minutos. Ha comenzado a informar la Red de Noticias Éxito Bolivia.
4: Titulares nacionales.
5: Fiscalía imputa a Cerimedo por tentativa de feminicidio contra Nadia Beller. Diputada Jiménez plantea crear comisión y emplaza al gobierno a iniciar acciones penales contra Cerimedo. Parlamentarios cuestionan argumento del Ejecutivo y exigen destituir al ministro Espinosa tras su censura. Oficialismo sospecha el ataque armado contra activista Beller apunta al movimiento al socialismo. Libre y Unidad niegan recibir sobresueldos del gobierno, exigen a Beller presentar pruebas. Senador Condori considera que sus colegas que recibieron sobresueldos deberían autosuspenderse. Ministro Zamora menciona que denuncias de Beller deben ser investigadas y expresa confianza en la justicia. Gobierno activa plan de emergencias y emplaza personal para evaluar los daños por las lluvias y nevadas. Vicepresidente cuestiona nivel de influencia de Cerimedo en el gobierno de Rodrigo Paz. Inician la búsqueda de una persona arrastrada por el río. Rescatan a 25 turistas por las nevadas y 150 vehículos. Vocero de Evo Pueblo denuncia presunta red de corrupción y apunta a Cerimedo. Gobernador Loza afirma que Beller sabe mucho y que Cerimedo actuó a nombre del Estado.
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7: La justicia boliviana investiga un presunto caso de tentativa de feminicidio que sacude al entorno del presidente Rodrigo Paz. La policía detuvo el martes al consultor político argentino Fernando Cerimedo, asesor personal del mandatario, después de que su expareja, la abogada Nadia Beller, lo señalara como presunto responsable intelectual de un atentado en su contra. Beller fue atacada a tiros la noche del lunes en la ciudad de Santa Cruz. Según la policía, recibió 3 impactos de bala cuando llegaba a un hotel, donde había sido citada mediante un mensaje anónimo. El terremoto que golpeó el oeste de Colombia hace una semana deja un balance cada vez más devastador. Según el más reciente reporte oficial, la cifra de víctimas ascendió a más de 300 muertos, 4.548 heridos y 426 desaparecidos, mientras el gobierno estima pérdidas económicas superiores a los 9.500 millones de dólares.
8: El director del Organismo Internacional de la Energía Atómica declaró el martes que esta agencia de la ONU encontró varias toneladas de material nuclear en un sitio en Siria que no había sido declarado por el anterior gobierno. El director del organismo, el argentino Rafael Grossi, elogió desde Damasco la valiente decisión de las nuevas autoridades que reportaron a la agencia el hallazgo y permitieron el acceso al sitio donde afirmó que se encontraron toneladas de material nuclear que podrían haber sido utilizadas con fines ilícitos.
7: Meta enfrenta desde el martes uno de los juicios más importantes de su historia en Estados Unidos. Ante un tribunal federal de California, una coalición de 29 estados acusa al gigante tecnológico de diseñar Facebook e Instagram para fomentar la adicción entre menores de edad y exige hasta 200 mil millones de dólares en sanciones.
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2: Entonces, con 12 minutos, continuamos con el desarrollo informativo. Fiscalía imputa a Serimedo por tentativa de feminicidio contra Nadia Beller.
3: Esta persona, usted ha aprendido el día de ayer, la comisión de fiscales designada por esta fiscalía departamental, luego de recibir su declaración en primera instancia como testigo, como arrestado, porque en esa condición se nos condujo ante el Ministerio Público por parte de la Policía Nacional. Esta persona en primera instancia se encontraba en esa condición. Posteriormente, de manera inmediata, después de recibir esa declaración en esa vía testifical, se recibió la declaración en su calidad de sindicado previa ampliación de las investigaciones.
4: El fiscal departamental de Santa Cruz, Alberto Ceballos, informó que Fernando Serimedo fue imputado por tentativa de feminicidio contra Nadia Beller.
3: Ya se tiene formalmente ante la autoridad judicial ampliación contra esta persona por el presunto delito de feminicidio en grado de tentativa, como así también lesiones, entre otros. Además de ello, ya se tiene también la

0: La ciudadana Nadia Beller se encuentra hospitalizada, como ustedes han podido apreciar, ha sido intervenida también quirúrgicamente, se encuentra fuera de peligro, pero sí, ya se ha recibido desde el primer momento en que el Ministerio Público tomó conocimiento de estos hechos, de manera inmediata se trasladaron tanto los fiscales asignados al caso, como así también personal del equipo multidisciplinario.
1: Asimismo, dijo que ya se cuenta con el certificado médico forense, donde determina 30 días de impedimento para la víctima, y al momento esta estaría fuera de peligro.
0: Y además, el señor Cerimedo, como principal o presunto autor, a la fecha se encuentra prendido. En las próximas horas, sea las comisiones fiscales va a formalizar la imputación formal dentro del término de las 24 horas, ya será la autoridad del control jurisdiccional que define esta situación, donde el Ministerio Público, en razón de su comisión de fiscales, va a solicitar la medida excepcional de la detención preventiva por el término máximo de 180 días.
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2: Y el ministro de Defensa lamenta lo sucedido contra Beller y expresa su solidaridad.
3: Mire, yo lo que puedo decir es que nosotros lamentamos lo que le ha sucedido a la señora Beller.
1: El ministro de Defensa, Ernesto Justiniano, evitó dar mayores detalles sobre el caso de la abogada Nadia Beller y señaló que como autoridad no adelantará ningún criterio mientras la investigación continúa.
3: No, realmente es algo que esperemos que pronto recupere a plenitud su salud. Esto está en manos ya del conducto regular que vendría a ser la Fiscalía, pero como Ministerio de Defensa quiero decir que no.
1: La autoridad de gobierno expresó su solidaridad con Beller y deseó su pronta recuperación. Además, alegó que corresponde al Ministerio Público llevar adelante las investigaciones.
3: No vamos a adelantar ningún tipo de criterio y tampoco vamos a hacer ningún tipo de interferencia. Y como dijo nuestro presidente, nadie está por encima de la ley.
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2: Ministro Zamora menciona que denuncias de Beller deben ser investigadas y expresa confianza en la justicia.
4: Nosotros somos un gobierno transparente, queremos que confiamos en nuestra justicia, en la fiscalía, y tienen que hacer las investigaciones, todo con pruebas y en base a la verdad.
5: Tras las denuncias que realizó la activista Nadia Beller, el ministro de Obras Públicas Mauricio Zamora afirmó que la justicia debe esclarecer las acusaciones y aseguró que no habrá ningún tipo de encubrimiento durante las investigaciones.
4: Mire, yo no quiero ni favorecer ni al uno ni al otro. Yo quiero que se descubra la verdad. Cuando se descubra la verdad, el pueblo boliviano va a saber si ha sido armado, si es un atentado. Pero aquí hay un tema que tenemos que tener todos los bolivianos presentes. Aquí hay unos autores materiales, hay que identificarlos porque más allá de que sea un caso armado o no, han disparado contra la mujer. Entonces tienen que identificar esas dos personas y ahí está la verdad. Lo demás es conjeturas que tienen que ser investigadas.
5: Con respecto a Fernando Cerimedo, el ministro mencionó que conoce al asesor argentino. Sin embargo, señaló que ya no lo ve desde hace tiempo.
6: ¿Usted conocía a Cerimedo,
4: ministro? Sí, claro. Sí.
6: ¿Qué rol cumplía? ¿Qué hacía en el gobierno?
4: Nos apoyaba en el tema de comunicación, pero bueno, ya después de tiempo ya no lo vi. ¿No? Desconozco, el Ministerio de Obras Públicas no ve eso. Él estuvo involucrado en todo lo que es el tema de comunicación. ¿No? Mira, no sé cuántas veces, pero sí lo veía hace tiempo, ¿no? Pero ya después de tiempo ya no lo vi.
5: Red de Noticias Éxito, Eder Vargas, La Paz.
2: Vicepresidente cuestiona el nivel de influencia de Cerimedo en el gobierno.
7: Fernando Cerimedo existió, tuvo poder y decidió en el gobierno. Yo quiero decirles con la responsabilidad que amerita el cargo de vicepresidente. Fernando Cerimedo fue asesor personal del presidente Rodrigo Paz. Eso lo saben en el Palacio. Eso lo sabe el país.
5: El vicepresidente Edman Lara denunció este miércoles que el argentino Fernando Cerimedo influyó en las decisiones del gobierno y en la intervención para las designaciones gubernamentales.
7: Fernando Cerimedo estuvo en varias reuniones de gobierno. Cerimedo estuvo en las dos únicas reuniones de gabinete en las cuales me dejaron participar como vicepresidente. Yo lo vi ahí. Imagínense, Cerimedo participaba más en las reuniones que el propio vicepresidente que fue electo democráticamente.
5: Espera que las investigaciones no se limiten al ataque armado contra Nadia Beller y considera esclarecer sobre las influencias de Cerimedo.
7: La fiscalía ya aprendió a Cerimedo y lo investiga por feminicidio en grado de tentativa. Está bien que la justicia actúe, pero la justicia penal no basta. El país merece saber ¿Cómo llegó Cerimedo a Bolivia? ¿Quién lo trajo? ¿Cómo ingresó al país? Bolivia no puede acostumbrarse a que asesores sin cargo, sin contrato y sin control tomen decisiones de Estado y manejen la comunicación pública.
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2: El gobernador Loz afirma que Beller sabe mucho y que Cerimedo actuó a nombre del Estado.
9: Intentaron liquidarla, acabarla, desaparecerla. Y estoy seguro, ahorita hubiéramos estado discutiendo, no ocurrió un asesinato. Mataron con 4 o 5 balas a tal persona y no se hubiera sabido nada. Fallaron. Primero hay que cuidarle y hay que salvarle la vida a la señora.
1: El gobernador de Cochabamba, Leonardo Loza, afirmó que Fernando Cerimedo no es un simple asesor del presidente Rodrigo Paz y que no actuó solo contra Nadia Beller.
9: Eso es la... Sé que sabe muchas otras cosas más. Por eso importante es cómo cuidar y salvar la vida. A mí me dio mucha pena escuchar sus declaraciones. Segundo, el señor Fernando no actuó solito. Actuaron en equipo. Actuaron en conturbenio con todos. Tiene un equipo criminal que está detrás de todas las cosas ilegales cuidando. Al que desmiente, al que dice la verdad, hay que tirarle balas. Así que no actuó solo el señor Fernando, el que ocasiona el terror.
1: Asimismo, dijo que hay que cuidar y salvar la vida de la víctima porque sabe mucho. Además, reiteró que Fernando Cerimedo no actuó solo y tiene un equipo criminal.
9: El verdadero narcoterrorista, hoy nos hemos constatado, es el mismo Estado. Se involucra a distintos temas, corrupción, narcotráfico, negocios ilícitos, y a los que tienen información, manda sicarios, ¿no?, con su persona de confianza, va a matarlos. Para mí no solo se trata de un simple asesor del gobierno, sino es en gobierno, el gobierno en físico, en presencia, ha actuado estas cosas queriendo tapar los graves errores que ha cometido con varios temas ilícitos en nuestro país.
1: Red de Noticias Éxito, Lía Vega, La Paz.
2: Nadia Beller denuncia que ministro Justiniano paga $5,000 a la bancada del Libre por apoyar al gobierno, del informe Gary Torres desde Santa Cruz.
10: Para Éxito Noticias desde Santa Cruz, Nadia Beller denuncia que el ministro Justiniano paga $5,000 a la banca de Libre para apoyar al gobierno.
11: Toda la bancada de Libre tiene sobresueldo, parte de la bancada de Unidad también tiene sobresueldo del gobierno.
12: Bueno.
11: $5,000 por cabeza, todos los meses. Porque inclusive tengo la nómina de todos a los que les pagan y cuando algunos se disparan le retiran su sobresueldo. Que supuestamente son de oposición. El ministro Justiniano, que es dueño del periódico más importante, es hermano del dueño del periódico más importante de Santa Cruz, y es uno de los que está tratando de hacerme ver a mí como afín al movimiento socialismo, mientras lo pinta Fernando como el gran consultor.
12: ¿Quiénes llevaban los $5,000 de sobresueldo a esos diputados?
11: Le entregan al jefe de bancada de Libre, supuestamente. No es algo que me conste, es lo que él me relata.
10: Para Éxito Noticias desde Santa Cruz, Gary Torres.
2: Muchas gracias, Gary. 12:21. Oficialismo sospecha el ataque armado contra activista Beller y apunta al MAS.
13: ¿Qué nos parece raro? Que esto realmente parece totalmente armado. 3 minutos antes la ambulancia ya estaba. A la señora no le llega ninguna bala. Tenemos sicariatos en San Matías, en muchos lugares de Santa Cruz, donde hemos tenido muertos, pero a la señora nada.
5: La diputada del PDC, Claudia Bilbao, sospecha que el supuesto atentado contra Nadia Beller podría tratarse de un montaje y señala como responsables a afines al movimiento al socialismo, quienes se pronunciaron en defensa de la activista.
13: Ya te digo, ¿quiénes han salido a defender? Castillo, Adriana Salvatierra, el señor Lineras. ¿Qué línea está saliendo hoy día a defender a esta señora? El tema es claro. Ahora puede ser que haya un problema con un señor. Yo siempre digo, no es bueno siempre no meterse en problemas cuando uno está en una institución pública. Pero esto no le va a dar lugar a que quiera desestabilizar a un gobierno.
5: Además, cuestionó al presidente del Tribunal Supremo de Justicia, Romer Saucedo, y otras autoridades judiciales que salieron en respaldo de Beller.
13: Pero me da vergüenza que el señor Saucedo también ha salido a apoyar a esta señora, diciendo que ella es una, un personaje, ha dicho que era una persona que tiene muchos nexos, que hay que apoyarla. A la suscrita diputada, el primero de mayo le han hecho un tema y hasta ahora la fiscalía no me contesta en el proceso. Y ayer ha salido a defenderla la señora.
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2: Defensoría del Pueblo verifica la seguridad de Nadia Beller.
14: Del proceso investigativo que ya está en manos de la Fiscalía y la Policía, pero de nuestra parte, al advertir en su declaración de la señora Beller,
1: la Defensoría del Pueblo realizó una inspección a la clínica en Santa Cruz, donde se recupera la activista Nadia Beller tras sufrir un atentado armado.
14: De que se sentía insegura en la clínica donde se encuentra y que no tenía posibilidad de tener acceso con sus abogados o comunicación con sus familiares. Hemos realizado ayer una verificación a la clínica, donde hemos constatado la presencia de policías resguardando los ambientes de la clínica. También ella tiene contacto con sus familiares, lo hemos podido acreditar con esta verificación, pero sí hemos pedido también a través de un requerimiento de informe o una solicitud de información al comandante departamental para que vea de qué manera va a complementar o fortalecer esta guardia que tiene la señora para de alguna manera precautelar su seguridad.
1: La institución constató el resguardo policial y solicitó formalmente al Comando Departamental de Santa Cruz reforzar su seguridad ante el temor expresado por la víctima.
14: Es lo que ella manifestaba, ¿no? Que sentía inseguridad en esa clínica, pero les reitero, el seguimiento lo estamos haciendo también con relación al proceso investigativo y respetando de cada institución el rol que tiene que cumplir.
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2: Analista político pide investigación tras declaración de Nadia Beller.
15: El analista político Marco Fuentes se refiere a recientes declaraciones de Nadia Beller cuando menciona a Robin Joffre, gran empresario de la basura.
16: Es algo muy serio, muy duro al ministro de gobierno y a un personaje muy conocido en la ciudad del Alto como es el señor Robin Joffre. Entonces, este personaje, sin duda alguna, en la Ciudad del Alto se ha adjudicado por décadas el recojo de basura en la Ciudad del Alto, muy cuestionado. Esperemos que haya una profunda investigación. Este personaje tiene una serie de denuncias. Sabemos que ha tenido varios procesos también, entendemos que como cualquier empresario se ha adjudicado, pero casualmente no, en la Ciudad del Alto, muy conocido por el tema de la basura, pero además ha financiado la campaña de Rodrigo Paz. En síntesis, creo que la señora Nadia Beller conoce muchas situaciones, esperemos que haya una profunda investigación, que la Asamblea Legislativa Plurinacional se manifieste y el Ministerio Público de haga una profunda investigación. Pero principalmente acá en la Ciudad del Alto, creo que el personaje que nos debería llamar la atención es el señor Robin Joffre.
15: ¿Por qué?
16: A ver, porque el señor Joffre ha estado involucrado en varias gestiones edilicias con el tema del recojo de la basura. No ha habido, si vale el término, procesos, nunca ha existido procesos de auditoría, por lo menos que yo sepa, en el tema del recojo de la basura, las licitaciones. Porque el señor Joffre, gestión tras gestión, se ha adjudicado estos procesos de licitación millonarios en el tema del recojo de la basura. Yo en los próximos días voy a acercarme al Consejo Municipal para pedir que se haga una fiscalización de por lo menos los últimos 20 años de los contratos del recojo de la basura en la Ciudad del Alto. Algo habrá en el tema de la basura.
1: Red de Noticias Éxito, Gilda Castro, El Alto.
2: Vocero de Evo Pueblo denuncia presunta red de corrupción y apunta a Cerimedo.
17: ¿Cómo es posible que el asesor externo, que nunca supimos de dónde le venía el pago, pero sabíamos que era el rey tras del trono en la presidencia de Rodrigo Paz?
1: El vocero de Evo Pueblo denunció una presunta red de corrupción que, según afirmó, involucraría a personas cercanas al gobierno.
17: Tiene acceso a sicarios, o sea, el PCC, el Comando Bermelo, o sea, ¿bajo qué parámetros Cerimedo llega a estos sicarios? Pero lo más preocupante.
1: Asimismo dijo que Cerimedo tendría una red de sicarios.
17: Que había un comando especial de la policía al mando de Fernando Cerimedo, ¿dónde quedó la dignidad de la Policía Nacional?
1: Red de Noticias Éxito, Lía Vega, La Paz.
2: El senador denuncia que Fernando Cerimedo era como un gerente general. Gary Torres en el informe.
10: Para Éxito Noticias desde Santa Cruz, senador denuncia que Fernando Cerimedo era como un gerente general.
18: El señor Cerimedo era una persona de muy alta injerencia dentro del gabinete. Él fungía como una especie de gerente general, donde los ministros tenían que rendir cuentas para todos sus actos, y funcionario de alto nivel que quería ingresar a trabajar al Estado era entrevistado por este señor. Por lo tanto, mi preocupación, más allá de todo, es que un extranjero ha estado en contacto o en sus manos información clasificada y delicada del Estado, y eso debe ser investigado. Eso debe ser considerado traición a la patria, tomando en cuenta todo el culebrón que estamos viendo por una pelea con su propia pareja. Ha metido un gobierno y ha empezado a sacar pruebas la pareja de este sujeto, muy compleja, y esto puede certificar la manera discrecional y la falta de profesionalismo que tiene el gobierno de Rodrigo Paz para tener esta clase de sujeto que maneje las arcas del Estado.
10: Para Éxito Noticias desde Santa Cruz, Gary Torre.
2: Diputada Jiménez plantea crear comisión y emplaza al gobierno a iniciar acciones penales contra Cerimedo.
19: Nosotros estamos pidiendo se pueda conformar una comisión, esperemos mixta, tanto de diputados como de senadores, para hacer el seguimiento a este caso, todo el proceso que vaya a aperturar el Ministerio Público.
8: La diputada de Libre, Adriana Jiménez, solicita conformar una comisión especial en la Asamblea Legislativa para esclarecer el ataque contra la activista Nadia Beller, quien sobrevivió tras recibir 3 disparos en Santa Cruz.
19: Creo que lo primero que debería hacer el presidente o uno de sus funcionarios es hacer las denuncias por, primero, uso de instrumento falsificado y falsificación de documento privado. El señor Cerimedo tenía su carta, su tarjeta de presentación como asesor del presidente. Tenía reconocimientos que se le ha hecho aparentemente a través de la policía boliviana y de otras instituciones como asesor del presidente.
8: Tras un allanamiento al domicilio de Fernando Cerimedo en La Paz, se reveló tarjetas personales que lo identificaba como asesor principal del presidente. La diputada emplazó al gobierno iniciar un nuevo proceso para descartar el vínculo con el Ejecutivo.
19: Si están desmintiendo aquello desde la vocería, pues lo que corresponde es que inicien las acciones penales correspondientes que se presentan en el artículo 200 y 203 del Código Penal. De lo contrario, nos vamos a dar cuenta que esto solamente es un show, solamente están tratando de desvincularse lo más posible del señor Cerimedo. Si no es así, esperamos que lleguen las denuncias el día de hoy al Ministerio Público para que se aperture un nuevo proceso.
8: Red de Noticias Éxito, Ever Vargas, La Paz.
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2: Entonces, ahora hace 34 minutos, nos vamos hasta la ciudad del Alto con Gilda Castro. Adelante, Gilda.
4: El alcalde del municipio de Calacoto expresa su preocupación frente a la falta de agua ya en su municipio. Él manifiesta y pide al gobierno medidas inmediatas frente a este hecho.
6: Lamentablemente nuestro municipio es un lugar altiplánica, no tenemos el líquido elemental del agua, totalmente sufrimos y a la vez peregrinamos los meses de septiembre, octubre, noviembre. No tenemos agua, tenemos que trasladar de un punto a otro punto en cisternas, pero como también estamos en una crisis, en un mal momento de nuestro país, estamos totalmente preocupados, pero tenemos que encarar siempre en coordinación con nuestro gobierno central y gobierno departamental y con todas las organizaciones sociales.
4: ¿Qué acciones inmediatas debería hacer el gobierno para garantizar el agua?
6: Acciones inmediatas, necesitamos ahorita como cisternas para poder trasladar agua de un punto a otro punto, ¿no? Porque hay lugares secos que no podemos, si vamos a querer hacer perforaciones inmediatas no lo vamos a poder hacer, entonces es mediante cisternas trasladar el agua para poder realmente abastecer de ese líquido elemental para nuestros animales.
4: ¿Ya está faltando agua?
6: Ya está faltando, ya estamos desde el mes de julio, ya está faltando agua, ¿no? Entonces, por eso también este lanzamiento público queremos realizarnos aquí. Nuestras autoridades nacionales y nuestras autoridades departamentales tomen conciencia, ¿no? Y en coordinación siempre con el gobierno municipal.
4: ¿Cómo les afecta esa falta de agua?
6: Nos afecta porque hay pérdidas de los animales. Cuando hay pérdidas animales también hay pérdidas económicas y ese es el sustento económico para nuestros pobladores y cuando nos afecta este tema de crisis del líquido elemental, realmente nuestros comunarios quedan afectados económicamente.
4: Red de Noticias Éxito, Gilda Castro, El Alto.
2: Muchas gracias, Gilda. Renan Martínez desde Sucre. Adelante, Renan.
7: La gobernación junto al CEDES Chuquisaca lanzaron la convocatoria para los cargos de directores de 8 hospitales de tercer nivel de la capital, en cumplimiento a la ley 3131 que establece los procedimientos de selección de los profesionales médicos y en próximos días se dará a conocer los pormenores del proceso.
9: Para la gente y que para que nuestros médicos, los mejores profesionales puedan postular con un plan de trabajo de mejoramiento de nuestros hospitales de tercer nivel y ya seguramente tendrán esta convocatoria un plazo para presentación, para evaluación y evidentemente esperemos que en el tiempo más corto tengamos los mejores profesionales a cargo de nuestros hospitales. Todos los hospitales de tercer nivel que dependen de la gobernación, es decir, el Hospital del Niño, Instituto Oncológico Chuquisaqueño, el Hospital Tercer Nivel Chuquisaca, el Gastroenterológico, el Gineco Obstétrico Neonatal, el Santa Bárbara y el Psiquiátrico y Psicopedagógico. Son 8 en total que van a estar bajo esta concurso.
7: La secretaria de Desarrollo Humano y Social de la Gobernación, Alejandra Gutiérrez, adelantó que se evaluará el perfil de cada profesional médico y también el plan institucional de mejoramiento para los hospitales proyectado a 5 años.
9: Dos fases de el concurso de méritos. Uno es la parte del perfil profesional, los méritos profesionales y la meritocracia que tengan estos médicos que van a postular para este cargo de directores. Y el 50% de la nota es el plan institucional de mejoramiento para los hospitales. Es decir, este plan tiene que estar proyectado a 5 años y en el cual a medio término, es decir, a los 3 años, se le hará una evaluación de cumplimiento. Entonces, más allá del perfil meritocrático, también es la visión que ellos tienen para mejorar esos hospitales de tercer nivel.
7: Para Red de Noticias Éxito desde Sucre, Renan Martínez.
2: Muchas gracias, Renan. Mario Fernández desde Tarija.
25: Gracias.
5: Intensa nevada provoca mortandad de ganado en la zona alta de Tarija, Yunchará y El Puente. Una ola de frío extremo, intensa nevada, ha azotado severamente la región alta del departamento de Tarija, dejando un panorama desatador para la familia campesina de los municipios de Yunchará y El Puente. Piden ayuda de las autoridades nacionales departamentales.
11: Pasado en horas de la noche y la madrugada, aquí en el municipio de Yunchará, pues realmente lo que se hemos enterado primero ha sido en la cuesta que se llama la Aura de Yunchará, antes de llegar a Yunchará, y han quedado movilidades trancadas ahí por las fuertes nevadas, que no han podido pasar ni de allá ni de este lado. Y ya ya esta mañana me comenzaron ya a llamar ejecutivos de sus centrales, vecinos de la zona alta, contando, avisando ya lo que ya ha pasado, ¿no? Ya me estaban mandando por mediante el medio de celular, me han comenzado a mandar ya corderos, ya que han muerto, enterrados en la nevada, sus casas que han tenido que subir al techo a bajar la nevada por el... Ya era mucho peso que tenía en el techo.
5: Al momento no se tiene una cuantificación de cuántos ganados como de oveja que murieron por esta nevada, como también asimismo el sembradío de ajos que ha sido quemado por el frío.
11: Algo penoso, ¿no? Que hasta las mismas ovejas grandes no se podían levantar por el peso de la nevada que tenían encima. Es que algo preocupante que está pasando. También tienen el sembradío, ya tienen sembrado ajo. Ya sabemos que el ajo... No sé si es que más seguro que lo van a perder porque se va a cocinar con el frío, ¿no? La nevada que está encima lo va a cocinar al ajo.
12: ¿Va a quemar?
11: Sí, lo va a quemar.
5: Red de Noticias Éxito, Mario Fernández.
2: Muchas gracias, Mario. Héctor Aguilar Mercado desde Camiri. Adelante, Héctor.
13: Está el informe desde la capital petrolera del país. Se produjo en Camiri un aparente suicidio de un súbdito colombiano. El teniente coronel José Saldaña, comandante de la Policía Provincial de Cordillera, a propósito con la palabra.
14: Después tenemos otro caso de un suicidio también de un súbdito colombiano de 22 años de edad, el mismo que también se había suicidado en circunstancias que él, cuando se ingresó a la familia al domicilio, le habría visto al mismo que se encontraba colgado con una soga, ¿no?
13: Además, ha señalado que se están realizando las investigaciones luego del levantamiento legal de este cadáver de un ciudadano, reiteramos, de nacionalidad colombiana.
14: Entonces, la causa de la muerte sería asfixia por estrangulamiento, el mismo que también ha sido trasladado a la morgue de Santa Cruz.
13: Además, ha señalado que está en proceso de investigación este caso que se ha presentado en nuestra capital.
14: La causa de la muerte sería asfixia por estrangulamiento, posiblemente, porque toda vez que primero la familia relata que él se encontraba colgado, ya cuando ingresaron los policías, funcionarios de 110, porque nosotros nos constituimos al lugar de manera inmediata, él ya se encontraba postrado, de cúbito dorsal, dentro del lugar en el que se encontraba, ¿no?
13: En el informe desde Camiri, Héctor Aguilar Mercado, para la Red de Noticias Éxito.
2: Muchas gracias. Vamos a la Ciudad del Alto con Gilda Castro. Adelante, Gilda.
15: Secretario de Movilidad Urbana de la Alcaldía Alteña, Luis Fernando Ceballos, informa que guardias municipales ahora salen a las calles a partir de las 6 de la mañana. Esto para controlar el tema del tramiaje y además la congestión vehicular en esta ciudad.
25: Exactamente, mira, es un tema que nadie sabe, ¿no? Anteriormente la Guardia Municipal entraba a las 8 de la mañana, como cualquier funcionario público, pero hemos establecido algunas medidas con las cuales la Guardia ya no ingresa a las 8 de la mañana, ¿no? Ingresa a partir de las 5 y media de la mañana y ellos están formando, aquí le digo, a las 6 menos cuarto, y a partir de las 6 de la mañana ellos ya están en las calles, ¿no? Es una medida que nosotros hemos ido adoptando porque sabemos que la gente del Alto trabaja desde muy temprano y la congestión justamente se genera, ¿no? Desde muy tempranas horas de la mañana. Exactamente, se ha establecido dos turnos, ¿no? Un turno que es justamente en la mañana y otro turno que es por la tarde, que trabaja hasta las 8 o 9 de la noche. Este tema para que podamos abarcar todos los conflictos y podamos solucionar algunos conflictos que se generan en el Alto.
27: Red de Noticias Éxito, Gilda Castro, El Alto.
2: Muchas gracias, Gilda. Juan Carlos Colque desde Potosí. Adelante, Juan Carlos.
1: Gracias, buenas tardes. Las declaraciones de Nadia Beller, abogada, en el caso en el que estaría comprometido de feminicidio su pareja Alfredo Cerinedo, y los hechos de corrupción en los que están enfrascados el presidente Rodrigo Paz y su familia, terminarán lo más antes posible, más temprano que tarde, con su mandato, y que no responsabilice a los trabajadores ni a las organizaciones sociales, dijo el secretario de Relaciones de la Central Obrera Departamental, Jorge Solares.
8: Está el tema del oro, pero como ellos están en el poder, prácticamente pueden hasta manipular toda información de la veracidad. En este caso yo creo que Rodrigo Paz y su gobierno prácticamente se está cayendo solo, sin la necesidad prácticamente de que haya una representatividad de las organizaciones sindicales populares que en algún momento han defendido, digamos, a nuestro país de frente a los temas de los recursos naturales. Entonces se está cayendo solo, y que uno responsabilice a las organizaciones sindicales que en su estrategia de terminar con el sindicato ha manifestado que las organizaciones sindicales populares son y atentan a la democracia.
1: Otra, el comandante de la Policía Departamental, Pompeo Sánchez, confirmó que ya no existen vehículos varados producto de la nevada en las carreteras Potosí, Uyuni, Oruro. Todos ya fueron rescatados, dijo. Desde la red satelital Huayna Potosí, para la red de noticias Éxito, reportó Juan Carlos Colque.
2: Muchas gracias, Juan Carlos. Fabio Vázquez desde Caranavi.
10: Por la constante nevada existente en la cumbre de la entrada hacia Caranavi, el oficial Irineo Mamani recomienda no viajar. Lo mismo dice la Oficina de Defensa del Consumidor a la cabeza del señor Balboa aquí en Caranavi.
12: Para bien informarles de la ciudadanía de Caranavi que los viajes a la ciudad de La Paz están suspendidos, ¿no? Hemos tenido una coordinación juntamente con la terminal de Minasa y la tranca de Urujara, ¿no? Donde nos han informado que aún la maquinaria sigue trabajando en la limpieza del nevado que en la cumbre existe. Entonces, mientras no nos autorizan a nosotros, una vez que se despeje toda esa vía, nos van a comunicar en el transcurso del día y los informamos inmediatamente a la terminal para que ellos ya puedan vender los pasajes y que el transporte se normalice, ¿no?, a la ciudad de La Paz.
16: Con referencia a los viajes, estimados, recomendarles, ¿no?, de que no hagan el viaje aún todavía, porque este tema con referencia a la cumbre está nevando. Entonces este señor, el ministro Zamora, había mandado una gallinita. Entonces, con una gallinita, ¿qué vamos a hacer? Están limpiando, está volviendo a caer. Justamente ayer se han vuelto dos Ipsunes, ¿no?, del sindicato de integración, se han vuelto, donde no hay, no hay acceso, no hay ni transbordo, no hay nada. Entonces la gente está llegando allá, está esperando, ¿no?, y se están incomodando y se están volviendo. No hay tampoco transbordo.
10: En el norte paseño, Fabio Vázquez, gracias.
2: Gracias a ti, Fabio. Mario Fernández informa desde Tarija. Adelante, Mario.
17: Gracias. El estado de excepción decepciona. Con los últimos casos realizados de supuesto corrupción, el exdiputado José Huanca ha indicado que el pollo es un payaso. Nunca ha gobernado.
18: No hay gobierno, nunca ha habido realidad gobierno. ¿Cómo te van a subir el diésel a las 18 bolivianos? Los campesinos aquí se van a parar. Ya se han parado en Santa Cruz, ya se están parando los transportistas en La Paz. No hay estado de excepción. Es toda una decepción, todo lo contrario. Nunca ha habido gobierno.
17: El Pollo Paz es un payaso, nunca ha gobernado. ¿Quién ha direccionado ese dinero?, ha afirmado el exdiputado del MAS, José Huanca. Cuestionó la gestión del presidente Rodrigo Paz Pereira, ha afirmado que nunca ha gobernado.
18: Es un payaso más. Rodrigo Paz, el Pollo Paz, es un payaso más.
19: ¿Quién gobierna?
18: El que realmente manda en el circo era este señor Cedimedo. Así como Eric Foronda con Yanine Áñez. Yanine Áñez era la careta. Por eso nosotros siempre hemos dicho, el tío Sam es quien realmente gobierna. Estados Unidos, el gobierno de Washington, es el que realmente gobierna y toma las decisiones, los decretos, las normas y todo lo demás. Es un payaso más, es alguien que obedece, es alguien que viabiliza. Y no lo digo yo, ahí están las versiones, los criterios. Él no gobernaba. ¿Quién mandaba en policía? ¿Quién manda en policías y militares? ¿Quién manda? ¿No? Entonces esta señora tiene mucha información, ¿no? Pero está involucrando también a dos países, porque hay negociados millonarios. Imagínate, involucra a dos países y esto recién empieza, esta historia recién empieza. Pero también involucra a la misma familia. O sea, Lucho Arce se ha quedado chiquito con los hijos, ¿no?
0: Red de Noticias Éxito, Mario Fernández.
2: Muchas gracias, Mario. Renan Martínez desde Sucre. Adelante, Renan.
3: Gracias. Cuatro comunidades de la zona de los valles del municipio de Tarabuco exigieron que una represa que se terminó de construir hace 2 años entre en funcionamiento. Y el dirigente Eduardo Espinosa dijo que la obra se entregó provisionalmente, pero no entienden por qué no se puede realizar la entrega definitiva.
19: Estamos viniendo con una denuncia de aquí, de valles de Tarabuco, que es Arevalo. Imagínense que se ha hecho una represa grande y está lleno el agua, no se puede regar, ya se ha hecho.

0: chantajean para entrega definitiva sin llegar ningún metro. No sabemos si funciona o no funciona la represa. Pero la empresa y tanto fiscalización y tanto supervisión nos han dicho que sí o sí tienen que firmar antes de largar el agua para llegar.
1: Los beneficiarios de esta represa son 500 familias que están sufriendo por la sequía. Y la producción de durazno, papa, maíz y choclo está en riesgo. Y también la llegada de estos productos hacia la capital.
0: Somos cuatro comunidades: Cororo, Morado, Jaza, Mollemay, San Antonio de Toca. Beneficiarios, somos casi 500 personas, 500 beneficiarios. Es por eso que nosotros hemos venido aquí a hacer escuchar nuestra voz. Quisiera que nos escuche la ministra o el presidente, para que estas familias que con este tiempo de sequía, el año pasado ya estamos todos, no podemos ya sostenernos. ¿Cómo? La mayoría es durazno, papa, maíz, choclo, todo es todo el cañón. Por eso es Valles de Carabobo. Y nosotros siempre, todos los días traemos aquí al mercado. Pero si no hay producción, ¿qué vamos a hacer?
1: Para Red de Noticias Éxito, desde Sucre, Renan Martínez.
2: Muchas gracias, Renan. Lía Vega desde La Paz. Adelante, Lía.
3: Adelante, por favor. Ya, ya va. El día de ayer, producto de las nevadas que se han suscitado entre la madrugada y la noche del día anterior, este grupo Versa ha tenido que desplazarse hasta el sector de la cumbre para realizar trabajos de limpieza en la carretera, porque esta estaba colmada de bastante nieve en la superficie, alrededor de 40 centímetros de que se había acumulado.
4: El equipo de bomberos rescató alrededor de 150 vehículos que se quedaron varados por la acumulación de la nieve de aproximadamente 40 centímetros en la cumbre por el sector de la Boca de Sapo, lo que ocasionó el cierre temporal de la vía. Además, se rescató a 25 turistas.
3: Pues hemos realizado trabajos intensos conjuntamente con el personal de la alcaldía, el grupo GAEM, con quienes hemos podido liberar una cantidad bastante importante de vehículos, dando prioridad a aquellos que ya se encontraban de salida del sector de los Yungas, y teniendo que coordinar con personal de tránsito para que los vehículos que se encontraban con la intención de ingresar al sector de los Yungas no lo hagan, porque vehículos varados. Entonces se ha logrado sacar una cantidad importante entre vehículos que transportaban ciudadanos bolivianos, como también extranjeros, ¿no?
5: ¿De cuántos vehículos varados se encontraron en el sector?
3: Hemos, a simple vista, al simple cálculo, eran entre 100 y 150 vehículos que se encontraban varados únicamente de los que estaban saliendo. Los que estaban ingresando también era otra cantidad importante. Entonces el problema que se ha suscitado es que esta cantidad importante de vehículos que estaba saliendo y los que estaban ingresando, entre ellos se han bloqueado tal que ya no podían desplazarse ni salir ni ingresar. Entonces lo primero que hemos realizado es el ordenamiento del tráfico vehicular para que los vehículos que podamos lograr extraer entonces puedan tener acceso de la vía, ¿no?
4: El comandante de bomberos centro, coronel Edgar Ortega, dijo que los primeros trabajos fue el ordenamiento de motorizados para tener acceso a la vía.
3: Ellos han debido, una buena parte de ellos ha dormido ahí, como le digo. O sea, calculamos que entre las 10 y 12 de la noche han debido de quedarse ya ahí, cuando la nieve ya ha caído de manera intensa. Entonces ha hecho que los vehículos de salida y de ingreso entre ellos se bloqueen, ¿no?
4: Red de Noticias Éxito, Lía Vega, La Paz.
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8: 12:57. Continuamos con el desarrollo informativo. Parlamentarios cuestionan el argumento del Ejecutivo y exigen destituir al ministro Espinosa tras su censura.
9: Son chicanas, ¿no? El valerse de la interpretación del artículo 158, por favor, ayer ha sido un voto democrático, absolutamente, los mismos rodriguistas han votado por la censura. 91 votos a favor de la censura, hay claridad. Y eso también demuestra la independencia de esta Asamblea Legislativa.
10: El gobierno afirmó que la censura contra el ministro de Economía, José Gabriel Espinosa, es inconstitucional. Al respecto, la senadora de APB Súmate, Claudia Mallón, rechazó la justificación y cuestionó que el Ejecutivo no destituya a la autoridad.
9: Primero aclarar que aquí no hay ningún afán de desestabilizar, no estamos en contra del gobierno de Rodrigo Paz. Lo único que esta acción refleja es que los incordios que hay dentro del gabinete de ministros que realmente son seriamente cuestionados por la opinión pública, por su accionar, deberían ser destituidos, alejados del cargo, y es una gran oportunidad para que el presidente Rodrigo Paz pueda reconducir su forma de gobernar.
10: La diputada del PDC, Claudia Bilbao, argumentó la decisión del legislativo que registró 91 votos para censurar al ministro.
11: Y hoy día tenemos que tener independencia de poderes. El legislativo ha dado una señal clara. A nosotros no nos llama el jefe. Nosotros votamos por conciencia. Lo que en 20 años no ha pasado, por eso ha habido tanto robo en Bolivia. Ahora, lo del ministro Espinosa, el presidente lo verá. Yo espero que lo vea y vea que este señor tiene que dar un paso al costado. Tiene que dar un paso al costado. No hay donde retroceder. Pero esto no es cacería de brujas.
12: Red de Noticias Éxito, Ever Vargas, La Paz.
8: Punto final en la presente entrega informativa. Gracias por su sintonía. Que tenga un excelente resto de jornada y recuerde ser usted el protagonista de buenas noticias para su propia vida. Soy Marcelo Mauricio Mantilla Hinojosa y será hasta la próxima.
13: Fiscalía imputa a Sarimedo por tentativa de feminicidio contra Nadia Beller. Diputada Jiménez plantea crear comisión y emplaza al gobierno a iniciar acciones penales contra Sarimedo. Parlamentarios cuestionan argumento del Ejecutivo y exigen destituir al ministro Espinosa tras su censura. Oficialismo sospecha el ataque armado contra activista Beller apunta al movimiento al socialismo. Libre y Unidad niegan recibir sobresueldos del gobierno, exigen a Beller presentar pruebas. Senador Condori considera que sus colegas que recibieron sobresueldos deberían autosuspenderse. Ministro Zamora menciona que denuncias de Beller deben ser investigadas y expresa confianza en la justicia. Gobierno activa plan de emergencias y emplaza personal para evaluar los daños por las lluvias y nevadas. Vicepresidente cuestiona nivel de influencia de Sarimedo en el gobierno de Rodrigo Paz. Inicia la búsqueda de una persona arrastrada por el río. Rescatan a 25 turistas por las nevadas y 150 vehículos. Vocero de Evo Pueblo denuncia presunta red de corrupción y apunta a Sarimedo. Gobernador Loza afirma que Beller sabe mucho y que Sarimedo actuó a nombre del Estado.
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0: Hola, ¿qué tal? ¿Cómo están, amigos y amigas? Buenas tardes, bienvenidos, bienvenidas a la frecuencia de los ganadores de Radio Éxito Bolivia, Éxito Sports para todo el país. Arranca la segunda edición acá de Éxito Sports Bolivia. Ya estamos en Facebook como Éxito Sports Bolivia, en YouTube como Éxito Sports Bolivia. También, por supuesto, estamos a través de Play Store, App Store, para que usted escuche la radio y descargue la aplicación de Radio Éxito Bolivia. Y claro, también a través de la computadora, a través de la tablet, ponga la web en Google, www.exitonoticias.com.bo. Estamos ya también a nivel digital con el programa, en este caso fuera de lo que significa la señal abierta, 93.1 en La Paz, 107.8 en Santa Cruz, 106.6 en Sucre, 106.0 en Tarija, Radio Creativa, 96.1 en Potosí, 101.5 en Achacachi, también ahora en Sorata, la Radio Perlandina, que justamente ayer nos hicieron una entrevista por la tarde para hablar de lo que significa Bolívar. En este caso, como siempre, hay muchas radios que se suman a lo que significa Radio Éxito Bolivia y también principalmente ahora a Éxito Sports. Les saluda Yasmani Villegas. Bueno, es un día como el que hubiéramos querido comenzar seguramente, ¿no? De hecho, ha marcado dentro del mundo atigrado la tristeza por la partida de su ex dirigente, el señor Carlos Caso, que en las últimas horas, para ser específicos, en la madrugada de esta jornada, ha dejado de existir, ¿no? Carlos Caso, que fue el hombre de confianza en la época cuando Kurt Reinsch era presidente del conjunto atigrado, seguramente mucha gente de hincha del Tigre lo recuerda porque era encargado justamente de la comisión de fútbol. Hoy por la madrugada Carlos Caso ha dejado de existir, estaba internado, estaba peleando en terapia intensiva en la clínica y por la madrugada prácticamente se complicó la situación y bueno, lamentablemente falleció el ex dirigente atigrado, ¿no? Mi más sentido pésame para la familia, por supuesto, para todo el entorno correspondiente, que Dios lo tenga en la gloria a ese dirigente, que seguramente muchos también lo recordarán en este caso, ¿no? Pero sí, es algo que ha marcado, por supuesto, en el mundo atigrado, para los que obviamente lo conocían, y para los que no, obviamente queda el respeto, por supuesto, para él y la familia en este caso. ¿Cómo te va, querido Lucho Moreno? Buenas tardes y bienvenido a esta jornada de información. Hay mucho para hablar.
1: Hola, Yasmani, qué placer, como siempre, de estar con todos los amigos, con la información deportiva y con ese detallito que es muy importante, ¿no? De mandar la fortaleza a toda la familia del señor Carlos Caso, que lamentablemente ha dejado de existir. Una gran persona, he tenido el gusto de poderlo conocer, de entablar charla, de poder hablar de fútbol, y era una persona muy querendona de su Tigre querido, y que hoy por hoy ha dejado de existir. Le mandamos mucha fortaleza a su familia, que hoy por hoy seguramente está en un momento muy difícil, muy complicado de asimilar. Así que nuestros sentidos pésames para toda la familia del señor Carlos Caso. Y hablando también sobre Bolívar, ¿no? Que es una jornada distinta, que debe ya enfocarse en lo que significa el fútbol profesional boliviano. Perdió ayer frente al Sao Paulo por 3-1, pero que seguramente ahora es borrón y cuenta nueva y pensar en el torneo local para poder clasificar a la siguiente Copa Libertadores de América de la próxima gestión. Así que tenemos muchas novedades porque ya la Federación Boliviana de Fútbol también está a pronto nada más de poder confirmar un segundo amistoso. Lo de Paraguay ya está ratificado. Lo de Colombia, por lo que nos has contado, Yasmani, extra micrófonos, se ha caído. Así que se estará viendo otro rival para esta fecha FIFA que se avecina.
0: Sí, exactamente, ¿no? Como siempre, hay bastante información. De hecho, precisamente estaba comentando esa situación, quería darlo dentro de los adelantos. Se cayó el segundo amistoso para Bolivia, ¿no? Confirmarlo de Paraguay, pero se cayó para enfrentar a la selección de Colombia. Es decir, que ese amistoso que en su momento era una intención para poder hacer, finalmente se cae el amistoso contra la selección colombiana, pero sí se va a jugar contra las selecciones de Paraguay. Los saludo a Alex Ramos. ¿Cómo te va, querido Alex? Buenas tardes y bienvenido a esta jornada de información deportiva.
2: Buenas tardes, Yasmani. Un saludo a todos los que nos escuchan a través de la frecuencia de los ganadores. Bienvenidos a una emisión más de Éxito Sports. En este caso, para repasar todo lo que nos ha dejado la eliminación de Bolívar de la Copa Sudamericana, el inicio de la Copa de la División Profesional y panorama internacional. Se juegan torneos continentales, Copa Libertadores, Copa Sudamericana, fases finales de las rondas previas de la Champions League y mucho más en Éxito Sports.
0: Perfecto, bien. A ver, ayer Bolívar se quedó en el camino en la Copa Sudamericana, ¿no? Qué bien está Brian, creo que debe estar feliz. Él dijo que iba a perder Bolívar 2-1, perdió 3-1 en este caso, así que Brian, nuestro amigo artificial, sigue siendo parte del plantel cuando lo convocamos previo a un compromiso en este caso. De todas maneras, ayer Bolívar, a ver, voy a dividir mi comentario en dos partes. Primero, que no sé hasta dónde alcanza de jugarle o intentar jugarle a un equipo boliviano de igual a igual a un brasileño. Ya Bolívar creo que ha marcado eso, y hablo por el ejemplo y porque está ahí en la práctica, que Bolívar le faltó el respeto a Fluminense, le faltó el respeto a Flamengo, le faltó el respeto a Gremio, y en los últimos años Bolívar ha aprendido a jugarle de igual a igual a un equipo brasileño, ¿no? Ayer justamente fue de esos partidos donde, si bien no hubo llegadas claras, pero el mismo Dorival Junior, según el Pato Rodríguez, dijo que felicitó al plantel de Bolívar porque sí, el equipo académico tuvo más dominio de balón que incluso el mismo Sao Paulo, sin embargo no alcanza para poder clasificar porque a veces en detallitos se te va pues la eliminación. La verdad que eso como punto de partida, en mi criterio. Segundo, hemos dicho siempre acá en el programa que creo que Bolívar, si bien lo hace bien en el sentido de reforzarse más de mitad de cancha para adelante, lo del tanque Asprilla es fundamental porque es un delantero que ha llegado a darle jerarquía al plantel de Bolívar y por poco le funciona, porque esto ya lo ha hecho en otros partidos también de Sudamericana frente al Gremio, en este caso, y ahora ayer por poco lo consigue porque ha hecho un golazo, pero la jerarquía está de mitad de cancha para arriba. De mitad de cancha para abajo hay dudas, ¿no? Y justamente yo sé que es humano Santiago Echeverría, pero no puede ir a cabecear así, ¿no? Con las manos abiertas, con la cabeza abajo. Y evidentemente ese error, la falta de técnica y jerarquía en el fondo, le ha pasado factura ayer a Bolívar, porque ese gol, después de ese golazo de Asprilla, lo deja fuera al conjunto académico, luego de que el partido estaba parejo, porque Sao Paulo no era superior al plantel celeste hasta ese minuto, más allá que ahí estaba ganando 1-0. Pero finalmente, esa falta de jerarquía, porque Bolívar se refuerza de mitad de cancha para arriba con muchos, pero de mitad de cancha para abajo justamente falta jerarquía, y ahí está nuevamente el talón de Aquiles que a Bolívar le costó y le pasó factura, según yo, según mi percepción en este caso. Yo sé que somos varios y cada quien ve el fútbol de diferente forma. Yo pienso que eso le faltó a Bolívar en el fondo, jerarquía, porque es una jugada muy técnica que no puede salir a cabecear con los brazos abiertos, y ahí Bolívar le hacen el segundo a través de la vía del penal y se desarma anímicamente, prácticamente no era el mismo equipo, ya le hacen el tercero y ahí está lo que ya usted ha visto justamente a través de la pantalla chica. ¿Cómo te va, querido Asbel? Buenas tardes y bienvenido justamente a esta edición, la segunda, y bueno, con ya ningún equipo en torneo internacional.
3: Un fuerte abrazo absolutamente a todos. Gracias, como siempre, por ser parte de esta enorme, enorme familia del programa. Tengo esas sensaciones que a veces involucran a momentos a todos en una razón de apasionamiento, ¿no? Cuando esto es frío, esto es fútbol también, más allá de lo que pueda llegar a sentir el jugador o el propio hincha, si ustedes quieren. Creo que más allá de la jerarquía y esto que nos deja sin competencia internacional, está también pues un proyecto, ¿no? No se puede construir algo sobre la marcha. Y unos dirán, los tiempos han cambiado, son modernos y de verdad hay que someterse a estos cambios repentinos también. Creo que no se planifica bien. Entonces, cuando no se planifica bien, sí, se puede salvar algo, ¿eh? Pero después terminas tropezando nomás con los mismos detalles, con los mismos problemas de siempre. En la historia como tal del fútbol latinoamericano, el equipo, el Bolívar, sí, o un equipo boliviano, pudo aterrizar en una final y nunca más pasó, y nunca más pasó. Yo no sé si volverá a pasar. Entonces yo creo que hay que asumir ese rol en primera instancia para ver cómo podemos reconstruir todo. Y esto no sea de cuanto en tanto, o una vez en la vida, como fue la de Bolívar el 2004, y pare de contar. Creo que la excesiva posición de muchos, porque en realidad el que tuvo la primera posición verdadera de decir vamos a ser campeones de la Libertadores fue el señor Mario Mercado, y quería traerlo a Diego Maradona y compañía, era una postura verdadera, ¿no? Pero con tibieces no se va a poder ser campeón de la Libertadores, tengo que contárselos, ¿eh? Y de la Sudamericana tampoco, y no se va a poder avanzar, y solo vamos a terminar siendo participantes, que es lo que somos hace muchísimo tiempo. Pero de ahí a que alguien anote al Bolívar como y no nosotros, ¿no? Desde afuera que diga, ah, mira el Bolívar, agarrate. Lo anoto como campeón de la Libertadores o por lo menos como finalista. Nadie lo hace. Entonces creo que tenemos que pisar un poquito tierra y comenzar a trabajar realmente en proyectos. Es lo que en determinado momento hay que hacerlo. Porque después hablar de anoche nada más y hablar del golazo, uy, qué tremendo, qué lindo sería que valga doble el gol, ¿no? No me importa. Que el defensor falle, lo hemos visto en el Mundial, defensores enormes fallan, ¿ah? Y tirarle toda la responsabilidad a él me parece una locura también. Entonces creo que tenemos que ser un poquito más mesurados y entender realmente que el proyecto es el que está mal, que el proyecto no ha llegado a ningún lugar y algo ha fallado hace mucho rato y lastimosamente Yasmani en Bolívar no lo quieren reconocer.
0: No, seguro, ¿no? Cuando en realidad el resultado es negativo, también tiene su responsabilidad y es prácticamente para todos, ¿no? Así como el equipo cuando avanza es responsabilidad de todos y no importa solamente el autor del gol. Y es lo mismo. Obviamente en este momento los dardos apuntan al defensor que cometió el error, pero es una responsabilidad de todos porque finalmente quién genera, por ejemplo, el córner, quién genera
1: el tiro libre,
0: el tiro, ¿no?, libre o el penal o por qué llegó al área, o sea, es responsabilidad de todos. Es fácil apuntar, es fácil lógicamente también crear héroes y más fácil es crear villanos. En este caso yo no apunto a Echeverría porque finalmente es humano, pero a lo que apunto, bien lo decías, Asbel, también es lógicamente que si viene el proyecto es llegar a una final nuevamente de un torneo internacional y más aún coronar en un torneo internacional, sabíamos de que el proyecto no es ese. Los realistas lo saben, la misma dirigencia lo sabe, porque tranquilamente si fuera así, también yo creo que harían un esfuerzo mucho más en poder también reforzarse con jugadores más técnicos, más caros, ¿no? Entonces la billetera, más allá que Claure esté a la cabeza, que a propósito ya no lo veo a Marcelo Claure publicar hace mucho tiempo atrás, no lo veo ya ni siquiera referirse ni a la situación del país, ojalá, espero que esté bien de salud, pero ni a Bolívar, ni en la previa de partido, ni el post partido, algo sucede ahí con Marcelo, pero me imagino que ya pronto lo hará. Ni teniendo toda la billetera a veces alcanza, porque también hay errores de todos, ¿no? Porque se equivoca el técnico al contratar a un jugador, la dirección deportiva, es un todo. Así como también cuando llega el éxito, también es un todo. Sin embargo, el proyecto en ese momento sabíamos que no era para campeonar, era hasta donde nos alcance. Y les alcanzó, como han visto, hasta octavos de final. Porque cuando uno tiene el proyecto realmente serio de poder llegar a ser campeón de un torneo internacional, si no es la Libertadores, que sea la Sudamericana, por supuesto que también va a sacar la billetera y también traer jugadores de jerarquía, porque en detalles se le escapa esta clase de compromisos más aún a equipos bolivianos. No puede ser que al mismo equipo le hagan goles de balón parado con la misma fórmula, ¿no? Córner, primer palo y gol, después un penal infantil. Entonces son situaciones de jerarquía. Entonces los mejores equipos, que generalmente son los brasileños que coronan esta clase de torneos, o los argentinos, es porque tienen jerarquía en sus planteles, ¿no? Y en algún caso hay una excepción, ¿no? Como en su momento Independiente del Valle, pero dentro de un proyecto igual, que en este caso termina funcionando porque creo que la idea estaba bien marcada. Y claro, dentro de eso es por eso que es el proyecto, en realidad es hasta donde lleguemos, ¿no? No está bien marcado que Bolívar tiene que hacer un buen papel y tiene que llegar hasta la final de determinado torneo internacional, porque para hacer esa clase de proyectos, por ejemplo, no te dejan ir jugadores, se trata de mantener la base, ahí son rigurosos con el tema de los contratos, lógicamente, y hablo, no sé, por ejemplo, de Ramiro Acca, que si era fundamental en el proyecto, no debería haber salido, ¿no? Más allá de que, reitero, no es jugador defensor. Y si hablo de la defensa, por supuesto, pensar desde inicios de año también en netamente defensores que estén todo el año y sean de jerarquía. Pero hemos visto que a Bolívar, como a otros equipos bolivianos que siempre pasa, nos falta eso. Jerarquía es el reflejo de lo que sucede con la selección boliviana de fútbol y nos va a alcanzar siempre, por lo menos por lo que vemos, de llegar hasta estas instancias, de lo máximo llegar a cuartos de final. Hoy a Bolívar le alcanzó solamente a octavos, porque ni qué decir del resto, que no ha llegado, pero ni siquiera a eso, ¿no? Ni a la Copa Sudamericana, ya han quedado cuartos de sus grupos de la Copa Libertadores y por supuesto han quedado en el camino de la Copa Sudamericana. Entonces, el mejor equipo que hoy por hoy tiene el país llega hasta eso, hasta octavos de final de la Copa Libertadores, porque definitivamente falta jerarquía y es un todo en realidad cuando se habla de jerarquía.
1: Pero Bolívar ya tiene experiencias de haber jugado una final de Copa Sudamericana, ya tiene una experiencia de haber llegado a una semifinal de Copa Libertadores de América. ¿Qué quiere decir esto? Cuando ustedes hablan de que no hay jerarquía, que no se planifica, pero ya hay experiencias, ¿no? A partir de eso, creo que te marcas una meta y tienes un fierro caliente, el cual saber tomarlo muy bien, porque el hincha, una vez de que pisas una semifinal, estás en una final, va a querer que se repita cada año, y para eso es inversión, para eso es planificación, y no es de ahora entonces, querido Yasmán y Asbel, porque Bolívar ya ha sabido estar en esos sitiales. Hoy por hoy, creo que se está manejando un poquito más el tema de la autosostenibilidad que quiere Bolívar, ¿no? En el sentido de ver cuánto tenemos, cuánto podemos gastar para poder afrontar los campeonatos que tenemos, no solamente en el fútbol boliviano, sino también en la Copa Libertadores o en una Copa Sudamericana. Eso hace de que Bolívar seguramente está viendo el camino a partir de ahora, porque cuando estaba Marcelo Claure, tampoco se ha llegado a jugar la final de la Copa Libertadores de América cuando estaba muy interesado, o tampoco una final de Copa Sudamericana. Entonces, creo que el trabajo a partir de este momento ya es de que Bolívar pueda mantenerse solo económicamente y tener una buena logística y planificar muy bien lo que a partir de este momento se viene.
0: Claro, pero por ejemplo, tú mencionas el ejemplo del 2002. Y
1: el
0: 2004, perdón, pero 2002 también había llegado a las semifinales de la Copa Sudamericana. Uh-huh. Y esa era la base, date cuenta de algo, ¿no? Y todavía con pocos recursos. Bolívar había llegado a las semifinales de la Sudamericana, previo a que llegue a la final, y esa base termina también llegando a la final un año posterior.
1: Sudamericana,
0: ¿no? De la Copa Sudamericana. Uh-huh. Y fíjate la defensa, simplemente, y sin mucha plata.
1: Pero estaban los mejores jugadores,
0: claro,
1: del país, ¿no?
0: Por eso te digo, fíjate la defensa. Sí. Y en la defensa solamente hay jerarquía. Oscar Carmelo Sánchez, Marco Sandy, Julio César Ferreira, el brasileño, que uno de memoria se acuerda. O sea, ahí había jerarquía. Gatti Ribeiro, Percy Cole, que por supuesto hablamos de jugadores nacionales. Que
1: un
0: tampoco,
1: equipo compacto.
0: Sí, o sea, funcionaba. Y eso, por supuesto, que también tiene su repercusión. Y ahora, fíjate otro ejemplo. Tú mencionas el 2014. Bolívar llega a las semifinales, con chance de llegar a la final, y se le va a Ferreira. Es como que tu pieza clave se va del equipo. Chao proyecto, pues. Llega Tenorio, no es lo mismo que Ferreira, ya se van acostumbrados a Ferreira. Entonces,
1: Oscar Rodas tampoco fue.
0: Por supuesto.
1: Víctor Córdoba
0: entonces
1: tampoco.
0: El proyecto llegó hasta semifinales porque lamentablemente, por más de que Claure haya estado como presidente, el tema económico pesó por encima de todos. Y al jugador le interesó, al club le interesó y lo dejaron salir al fútbol mexicano. Y lógicamente el desemplazo no es lo mismo. No estoy garantizando que con Ferreira hubiera llegado a la final, hubiera sido campeón, pero se te va una pieza clave del proyecto. Entonces, cuando hablamos de proyecto es hasta el final, pues por lo menos de la temporada, de final de año. Cuando ya las fichas se te van a medio año, chao proyecto, pues. Chao proyecto, por más de que busques el reemplazo. En este caso, porque nadie ocupa el lugar de forma igual del otro. Pero, bueno, creo que Bolívar ha hecho lo que podía hacer en cuanto a lo que estaba dentro de sus capacidades económicas y ha llegado hasta ahí nomás, hasta octavos de final, y esto que sirva de ejemplo para que al próximo año, si Bolívar llega a la Libertadores, el equipo lo tengan armado hasta finales de año, ya para el mes de enero, y no tengan que reforzarse y esperar que se adapte Billy Arce, que se adapte Leo Zavala, que se adapte Bruno Miranda, qué sé yo. El equipo tiene que estar compacto para el torneo internacional. Y también esto sirve para que los dirigentes del fútbol boliviano, la dirección de competencias, organice torneos más competitivos y no sature de varios partidos continuos, porque finalmente le afecta al club boliviano cuando va a representar fuera del país, lo que en algún momento decían de cansancio, ¿no? En este caso, cuando Bolívar recibió al Gremio o al Sao Paulo en condición de local. Entonces también sirve esto para todos, ¿no? Porque definitivamente luego los equipos bolivianos son los que terminan eliminándose prematuramente y generalmente ya en agosto no hay torneo internacional. Más bien Bolívar le dio un torneo internacional al país, pero por llegar como tercero, ¿no? Y no es lo ideal. Es lo ideal clasificar por mérito como segundo a octavos de la Libertadores y los que van a la Sudamericana que continúen avanzando en este caso.
1: Pero en Europa también se juega. A ver, un caso puntual. En España juegan su torneo local, juegan la Copa España, la Copa del Rey, mejor dicho. Juegan Champions, juegan la Europa League, algunos, pero igual hay competencia. Entonces, creo que más allá de decir de la organización sí tiene que mejorar, pero creo que son campeonatos que te van a rendir demasiado para la hora de poder competir a nivel internacional. Yo decía hace tiempo cuando llegaba Restrepo, ¿está llegando para lo que va a ser la gestión 2027 o está llegando a salvar lo que se resta por jugar, ¿no? Entonces creo que sí. Mi objetivo y mi pensamiento va más allá de eso, es el 2027, ¿no? ¿Qué jugadores ya están aquí para poder afrontar y tener esa planificación de cómo competir?
0: Pero ¿sabes qué, Asbel? Ya que tú hablaste de proyecto, es muy difícil hacer un proyecto en el país. Y lo que dice Lucho Moreno lo relaciono, porque yo te aseguro, haces un proyecto, perfecto, con Restrepo. Pero te aseguro que si Bolívar no consigue a nivel deportivo el título hasta fin de año, los hinchas, el periodismo, van a pedir la cabeza de Restrepo. Chao proyecto, pues porque van a pensar en otro técnico, los mismos errores de siempre. Y chao proyecto, van a tener que nuevamente pasar por la misma factura. En realidad el proyecto funciona con la cabeza, por lo menos ahí, que esté estable, por lo menos un periodo de 2 años, para que intente conseguir el estilo de juego, seguro en lo deportivo, los jugadores que se adapten al estilo, y es un todo en realidad a nivel deportivo, sobre todo para que se vea en la cancha. Mira que se han cansado de Robato justamente porque ha estado más del año en Bolívar. Entonces en Bolivia por lo general es muy difícil que funcione un proyecto.
1: Robato cometió muchos errores, pero no más allá de que se hayan cansado, se cansaron porque él cometió los errores.
0: Sí, pero en Bolivia es muy difícil que funcionen los proyectos.
3: Es una razón de espacio y de tiempo. A ver, me parece que nos enfocamos mucho en Bolívar cuando el inconveniente, el problema mayúsculo, Lucho Yasmani, es pues la columna vertebral como tal. No podemos asegurar ni campeonatos, no podemos ni confirmar a esta altura qué es lo que va a pasar el próximo año. Entonces, esas incertidumbres hacen de que todos entren a la misma bolsa, porque no tenemos una planificación verdadera como fútbol boliviano. Entonces, todos los equipos involucrados terminan pasando una factura, o les pasa una factura esta desorganización, ¿no? Esta improvisación a la que estamos expuestos. Entonces, cuando la cabeza se organice bien, todo va a ir fluyendo de diferente manera. Después, puede ser Bolívar, puede ser Oriente, puede ser Blooming, The Strongest, el que usted quiera, Always Ready, igual va a tener estos problemas. Hemos comenzado, y lo hemos dicho, hemos comenzado este año con la cabeza puesta en otra prioridad. Y el desenlace fue este, fue un desastre. Fue un desastre nuestra participación internacional. Y por más que alguien diga, pero nosotros hemos ganado en la Copa fuera de casa. No, ¿saben qué? La prioridad era la Copa Libertadores. Uh-huh. Y ahí fallaron. Y fallaron todos después. No dieron pie con bola. No dieron pie con bola. ¿Por qué? Porque no hay una planificación verdadera. Pero más allá de los equipos que no pueden planificar, es como en el tema del turismo. Podemos tener una fuente inagotable, como que lo sabemos. Pero si no le damos las tranquilidades inevitables al turista, al transporte, y ustedes saben a qué me estoy refiriendo, obviamente la gente no viene y ya está, no invierte acá en el tema turismo, olvídate, ¿para qué voy a ir, no? Lo mismo pasa con los profesionales que vienen acá a experimentar muchas veces porque dicen, mira, no le veo nada serio al fútbol boliviano, porque de cuánto en tanto paran, de cuánto en tanto se inventan una competencia, de cuánto en tanto dicen que la prioridad es la selección y entonces el campeonato ya no se lleva adelante. Entonces yo que tengo que trabajar con mi equipo y quiero planificar algo, no lo puedo hacer.
0: Exacto.
3: Entonces, claro que tenemos que mirar un poquito más allá y comenzar a mirar que el problema está arriba para que esto de verdad cambie y todos los equipos tengan una planificación verdadera. Primero se tiene que organizar la cabeza. Hay que decirlo, hay que afrontarlo, porque si no vamos a seguir contando las mismas historias, Yasmani y Lucho, todos los años.
0: Sí, claro, obviamente, por eso digo, cuando se elimina un equipo boliviano, no solamente es el fracaso de determinado club, sea Always Ready, sea el Tigre, sea Bolívar, Oriente, Blooming, es el fracaso desde las cabezas del fútbol boliviano.
1: Fútbol.
0: Claro, porque creo que la planificación y la organización ayuda, que mejor dicho, la organización ayuda a que tú planifiques mejor, ¿no? Sea refuerzos, sea amistosos, sea por supuesto la temporada, en realidad desde ahí termina funcionando bien y es una cadena que te termina jalando siempre al lado positivo. Por ejemplo, ya a esta altura del año ya deberíamos tener, ya estamos en agosto, vamos a entrar a septiembre, los últimos meses del año, deberíamos ya tener quizás ya por lo menos de propuesta cómo va a ser el próximo torneo de la gestión siguiente, para que también no nos pase lo que nos ha pasado en los últimos años, arranquemos en abril, estemos buscando un torneo de verano en marzo. y eso por supuesto hace que también los equipos improvisen, improvisen amistosos, improvisen con jugadores y un montón de cosas que finalmente repercuten en el torneo internacional. ¿Por qué tienen éxito los equipos argentinos y los brasileños? Muy aparte de que hay una inversión grande en cuanto a jugadores, porque sus campeonatos están muy bien estructurados y no está por ahí inventándose algo, ¿no? Ya saben, torneo largo, una copa y las fechas que siempre inician, ¿no? En una determinada fecha que arranca por lo general los últimos días de enero, ¿no? Y termina también los primeros días de diciembre. Hablo de Sudamérica. Y acá a veces en el país no ayuda a esas situaciones porque no sabemos si va a arrancar en enero o en febrero o en marzo. Entonces yo creo que eso también, por supuesto, le afecta a los clubes, no solamente a Bolívar o al Tigre, a todos. Porque creo que desde ahí uno termina ayudando también al club para que pueda planificar, en este caso, diferentes aspectos, hasta económicos, hasta de sponsors, ¿no? Porque acá como buscas hasta sponsors si no sabes si va a comenzar en abril el torneo o en enero, o metes presión porque el torneo justamente va a arrancar en enero. Entonces todo suma en realidad. Pero bueno, hoy Bolívar ha sido el último representante boliviano y esperamos de que, por supuesto, esto sirva, porque yo pienso que hay dirigentes que lo pueden hacer realidad. Yo creo en la capacidad y sobre todo cómo le apasiona el fútbol, por ejemplo, a Marcelo Claure, y sé que tal vez, así como Mario Mercado tenía el sueño de ser campeón de una Libertadores, sé que Claure igual tiene, y que puedo estar seguro de que quiere continuar con este proyecto de ya que han superado los años, más de los 15 años, y puede seguir intentando. Creo en un Andrés Costa, que es un dirigente nuevo, que tiene también la capacidad de poder hacer a un Always Ready competitivo y que en algún momento pueda también tal vez tener protagonismo internacional. Y así ojalá aparezcan más dirigentes con esa ambición, no solamente de ser campeones del torneo local, sino la ambición de conseguir algo internacional, porque Perú tiene a su Cienciano campeón de la Sudamericana, Chile tiene a sus equipos campeones también de la Libertadores, lo propio Ecuador, Colombia, Paraguay, Brasil, Argentina, solamente le falta a Venezuela y a Bolivia, ¿no? Y que le falta a ese equipo o ese club que consiga tal vez lo impensado, que es tener un título a nivel internacional.
1: Mariscal de Santa Cruz, sí, en Bolivia, ¿no?
0: Bueno, yo no me acuerdo de verdad ese título, y si me han contado, la verdad que parece un torneo relámpago el que consiguió en su momento. No está ahí, ¿no? En los palmares de Conmebol, de la Libertadores, digamos, ¿no? Lo de Mariscal Santa Cruz, que es un equipo que dicen que se fue campeón internacional.
2: Cuenta como título internacional avalado por Conmebol. Es un torneo que ya está extinto, pero cuenta como título internacional. Es lo equivalente a lo que en la Europa era la Copa Intertoto.
0: Pero un campeonato de cuántos equipos, de cuatro equipos.
2: Jugaron entre 7-8 equipos, pero igual cuenta como un aval de torneo internacional.
0: Bueno, yo la verdad de eso no lo sumo. Sí está en la historia y demás, perfecto, pero no sumo como un título internacional. En este caso, y eso que lo consiguió Mariscal Santa Cruz, que es un equipo que ya no existe, pero bueno, no, la verdad que no me llena de orgullo ese título.
1: Bueno, a mí sí.
0: Ojalá.
1: Como claro, boliviano sí me llena de orgullo, pero es trabajar demasiado, y ustedes tienen razón, hay que ordenar la casa. Cuando está todo ordenado, sabes dónde están las piezas, dónde tienes que comenzar, dónde tienes que apuntar, a qué vas a jugar, cómo te vas a preparar, el tema de la pretemporada y todo ello, anuncias tus partidos internacionales como de preparación, pero ya sabes cuándo comienzas, cuándo comienza tu Copa Internacional y puedes hacer una mejor competencia.
0: Claro, y cuando un equipo hace una competencia o compite a nivel internacional, mejora pues el fútbol boliviano, mejora el nivel y abre las puertas igual para que otros jugadores de mejor técnica quieran venir al fútbol boliviano. Cuando un equipo nacional representa y llega a instancias decisivas de cualquier torneo sudamericano, Copa Sudamericana, Copa Libertadores, hace que el fútbol boliviano se vea, y el jugador que en su momento era muy difícil de traer a la liga boliviana también quiera venir, porque sabe que está en progreso, ¿no? En progreso determinada liga. Por ejemplo, lo de Asprilla me parece que va a durar hasta fin de año en Bolívar. O sea, mira Da Costa, que ha llegado al país, ha hecho una buena Libertadores, ha sido campeón con Bolívar. Chao. Ha estado poco tiempo porque así son los jugadores, una propuesta del exterior, de otro país, sabe que ofrece mucha más plata y te deshace el proyecto, ¿no? Y sé que Asprilla va a tener propuestas por lo que está jugando y además se ha abierto vitrina seguramente de diferentes países por los goles que ha hecho en muy pocos partidos. Lógicamente en este momento ya el mismo representante debe estar buscándole equipo para que vaya a una liga donde va a ganar mucho más, y estoy casi seguro que va a estar hasta fin de año, por más de que esta información no sea oficial, pero así es el fútbol, y luego te deshacen el proyecto.
2: Pero ahí tiene que ver capacidad del departamento de scouting de Bolívar de poder reformular. A ver, no, ya creo que queda muy anticuada esa mentalidad de que hay que sostener el equipo por el tiempo, hay que mantener los jugadores, hay que mantener la base, ¿no? El fútbol ha evolucionado, y si un jugador, mucho más en una liga tan devaluada como la nuestra, si un jugador destaca y obtiene un muy buen rendimiento por encima de lo que se muestra normalmente, y hay otros clubes de ligas mucho más competitivas que los quieren reclutar para sus equipos, bienvenido. Igual puede resultar en un ingreso para Bolívar, y ahí tiene que ver la capacidad del departamento de scouting, de la dirección deportiva del club, de poder encontrar jugadores, quizá no de las mismas condiciones, pero que sí puedan aportar al desarrollo del plantel. Y es una rueda que tiene que seguir girando y girando.
0: Sí,
2: y girando.
0: Pero luego el jugador no se aclimata a la paz, no se aclimata a la idea de juego, no llega, o sea, le falta encontrar su ritmo en el país, y eso que más allá que te parezca moderno, Alex, puede o no funcionar y va a ser un signo de interrogación. Mientras que mantener la base claro, es el proyecto verdadero.
2: Pero si me pones el ejemplo de Billy Arce, por ejemplo, Billy Arce ya venía mal desde ese año.
0: Sácate a Billy Arce de la cabeza, creo que no es el ejemplo.
2: Ahora, lo de Dairon Asprilla por contra, o sea, ejemplos como Dairon Asprilla.
0: Hay jugadores que te rinden apenas llegan, hay otros jugadores que no te rinden apenas llegan, o sea,
2: claro,
0: tardan.
2: Es una ruleta rusa, pero también hay que buscar jugadores que puedan tener un buen presente, que no sean muy llamativos, pero que tengan un buen presente y que puedan darte resultados rápido. Eso ha sido el caso de Daniel Cataño, por ejemplo, ha sido el caso de Francisco da Costa, ha sido el caso de Bruno Savio, Dairon Asprilla también. Entonces puedes generar esa...
1: Hasta Battaglini lo pones ahí.
2: También,
1: ¿no?
2: Battaglini también puede formar parte de esa rueda.
0: Claro,
2: también,
0: pero esa clase, claro, está bien, pero esa clase de jugadores no quieren venir a Bolivia, pues, porque están con un buen presente, tú lo mencionaste. Entonces, ¿quién va a cambiar su buen presente por venir al fútbol boliviano?
2: Buen presente
0: por más de que estándares. Por más de que se trate de Bolívar, no vienen. No, porque tienen un buen presente, tú lo has mencionado. ¿Sabes cómo vienen a Bolivia? Los que no tienen buen presente. Asprilla no tenía buen presente. Era el suplente del delantero del Atlético Nacional de Medellín.
1: Y ahora lo extraña.
0: Él vino porque quería recuperar el nivel, el protagonismo. Lo consiguió. Lo de Arce y otros ejemplos es lo mismo. ¿Por qué? Porque nuestra liga boliviana es inferior a otras ligas. Cuando nuestra liga mejore, ahí ese presente que tú dices va a funcionar. Porque va a ser simplemente cambiar de una liga a otra, ¿no? En este caso. Pero no van a venir jugadores con buen presente. A no ser que la verdad ofrezcas el triple de dinero, así como en México, y te saque jugadores de la liga brasileña o de la liga argentina, pero con billetera, ¿no? En este caso. Así que es muy complicado y complejo, obviamente. Pero para cerrar la palabra del Pato Rodríguez, finalmente Bolívar ya está eliminado de la Copa Sudamericana. Y escúchenlo al Pato Rodríguez, claro, porque Bolívar va a ir por todo ahora. Seguramente la revancha va a ser conseguir el título del torneo todos contra todos para volverse protagonista en una próxima Copa Libertadores de América. Lo escuchamos al Pato Rodríguez.
4: Sí, la verdad te queda una sensación de que pudiste, de que competiste todo el tiempo y que estuviste adentro del partido. Y la verdad que en un escenario como este, vieron lo que era el estadio, lo que es este equipo, para nosotros, nada, es un orgullo con sabor agridulce.
5: Dominaron el partido por suceso superior, eso deja algo bueno, ¿no?
4: Y mira, terminó el partido, yo tuve a Dorival, que es el entrenador de ellos, y se me acercó, me felicitó por el equipo que teníamos, y lo que me dijo y me recalcó es que ningún equipo hasta ahora de la Copa les tuvo la pelota en el Morumbí como Bolívar. Que nada, que nos admiraba por la valentía que teníamos. Él sabía que nosotros competimos en un campeonato distinto al brasilero, con menos ritmo, con canchas peores, y sabe él de las dificultades que pasamos, y venir acá y hacer lo que hicimos, la verdad que nada, nos felicitó. Bueno, nosotros no nos alcanza con eso, queríamos lucharla y llegar a otra instancia, pero bueno, una jugada desafortunada que no tenés cómo evitar, y en este fútbol moderno te condiciona. Dos pelotas paradas y un penal de los cuatro goles, o sea que defensivamente estuvimos fuertes, pudimos hacer dos goles, uno allá y uno acá. Creo que ese gol de Dairon no nos dio esperanza a todos en un momento, y si podíamos aguantarlo un poquito más, creo que hubiese sido distinto. Pero bueno,
6: las últimas, ¿no? Del equipo al final, ahora Batonino y ahora Bearraga, que se pudo haber hecho algo más, ¿no? Esa sensación tal vez te da.
4: Sí, elijo toda la vida esta forma, esta manera, ¿no? De decir, nada, puta, se pudo luchar y te genera tristeza el haber estado tan cerca de poder pelearla un poco más. Creo que, nada, muchos equipos bolivianos han venido a Brasil y se han llevado 4, 5 goles, 8 goles. Entonces, creo que esto fue para nosotros la sensación esa de que se pudo un poco más. Por eso te vas triste y te vas enojado con la situación.
5: ¿Cómo le va a cara al grupo, Pato? ¿Cómo le va a cara a la comunidad boliviana?
4: No, extraordinario. Hay un montón de gente boliviana nos vino a apoyar. Vino mi familia, así que nada, tuvimos ese aliento y esa sensación de que siempre tenés gente ahí afuera que está luchando por vos y que te está empujando, así que agradecerles a todos los que hicieron el esfuerzo por estar acá.
5: ¿Cómo levantar el grupo, Pato? ¿Cómo levantar el grupo a partir de ahora?
4: Sabemos que estábamos compitiendo dos torneos, éramos el único equipo de Bolivia que estaba en estas circunstancias. Ahora hay que poner el foco de lleno en el torneo local, ir por el campeonato, salir campeones y volver a entrar el año que viene a otra copa, darle alegría a la gente y que se sienta orgullosa porque Bolívar está otra vez en los primeros planos de esta copa internacional.
0: Bien, la palabra de Pato Rodríguez. Hoy llega a la academia, ¿no? Llega Bolívar después de esta participación.
1: Sí, señor, estará arribando al Aeropuerto Internacional del Alto alrededor de las 18 horas con 30 minutos, pero como conocemos los retrasos y todo eso, entre las 18 y 30 a 19 horas ya estarán de nuevo en el país porque tienen que jugar en el todos contra todos frente a Real Oruro en la capital del folclore.
0: Bueno, que se agarre Always Ready, dicen.
2: Que se agarre Always Ready, que se agarre The Strongest, que se agarren todos, porque la prioridad de Bolívar va a ser no solamente clasificar a fase de grupos de Copa Libertadores, sino hacerse con el título y recaudar la mayor cantidad de dinero posible. 4 millones de dólares, recordemos, son los premios en conjunto, así que Bolívar irá por todo por la liga y el resto va a estar bastante preocupado por eso.
0: Y bueno, se le va a hacer ahora a Restrepo Asbel un plantel muy largo también, ya no tiene 3 torneos, solo tiene 2. Mira que John García está congelado, bueno, hace tiempo que no juega. Hay una opción de préstamo por el Papu Velázquez, no sé si es momento de prestarlo, a Cejas.
1: Ojo que Dorni Romero hasta fin de mes decide o define si se queda a cumplir su contrato o es que va a irse al exterior.
0: Ahí, por ejemplo, también tienen que analizar si prestan o no.
1: ¿Conviene
0: prestan,
1: o no?
0: Si conviene o no conviene, porque el año pasado decían lo mismo, ¿no? Sí. Se acabó la Sudamericana y ojo que Bolívar va por todo. Y Bolívar no fue campeón, fue Always, ¿no? Y lo mismo, en la Copa, el fútbol finalmente es eso, fue Nacional Potosí, así que creo que la revancha de Bolívar, obviamente Asbel, es conseguir el título.
3: Y a partir de los detalles que ustedes están tocando, por la dimensión que ha marcado presencia internacional del Bolívar, acá los dos torneos, si no yo no le perdono al Bolívar, o sea, tranquilamente los dos torneos, ¿ok? Acá ya no hay ningún argumento de peso. Buenos son, y perdón que me refiera así, pero buenos son para presumir del enorme plantel que lo sabemos que tiene. ¿Ah? Y no me vengan con que esto es fútbol, porque definitivamente sabemos, además, ya hablamos tanto, estamos haciendo referencia, por ejemplo, a la billetera que tienen los equipos en el continente y cómo termina teniendo su peso específico para que sus equipos campeonen y al final estén presentes siempre, mínimamente en la final. Lo mismo tiene que pasar con el Bolívar, ¿no? Después no se quejen y digan, no, pero es que esto es fútbol. No. Ojo, ¿ah? A partir del enorme equipo que tiene Restrepo, tiene que salir campeón de los dos torneos. Creo que así nada más, de alguna manera se pueden apaciguar estas historias ingratas que estamos tocando hoy, el día después de la eliminación del Bolívar de competencia internacional. Pero tienen esa gran chance de olvidar un todo, enfocarse en los dos torneos, y bien que lo dices, Yasmán y Lucho, este equipo es muy largo. Y de verdad no van a tener argumentos para decir, mira, esta es nuestra prioridad. ¿Qué prioridad? ¿Ah? Si tienen... realmente, yo digo, Claudio, ¿sabes qué? Hasta ahora debe seguir enojado, debe seguir molesto. No por lo de anoche, sino por todo lo que viene pasando. Porque realmente al Bolívar y a los bolivaristas, ya a los jugadores, ya a la dirigencia, ya a todos, se les da todo. todo, absolutamente todo. Puede o no salir, esa es otra historia. Pero les debe dar rabia porque no es solamente de anoche. Esto se viene arrastrando desde hace muchísimo tiempo. Se les da todo y al final los chicos no cumplen. Es como cuando nosotros, no sé, pues tienes un hijo y le das todo y se aplaza, sí. Y vos pierdes un rato las fuerzas y dices, mira, ya 10 veces que te aplazas, ¿eh? En todo lo que ha significado tu tránsito escolar, más o menos. Entonces, no está bien, ¿eh?
0: No, seguro. Vamos a la pausa. Enseguida escuchamos a Alex de Rosa, con quien tuvimos una conversación en la primera edición. Habló justamente de lo que vio el partido de Bolívar, de otros temas futbolísticos. También opinión válida, en este caso, porque ha sido futbolista y más aún de Bolívar, del Tigre y también de San José. Vamos a la pausa. ¿Quieres estar siempre conectado y disfrutar mucho más? 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
1: Así es, y nos vamos a refrescar un poquito en esta pausa, porque el orgullo se siente con sabores sorprendentes en cada casa y celebración, llegando hasta cada rincón, acompañando a nuestra gente. La cascada está presente, la cascada orgullosamente boliviana. Yo tengo mi Coca-Quina, no sé ustedes.
0: Me hago por esta vez. Vamos a la pausa, ya volvemos.
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4: Yo lo vi en algunos momentos del partido bien. Bien, Bolívar jugó bien, tocó, manejó bien el balón. Si algún momento se atrevería un poquito más, llegar con más gente en el ataque, podría sorprender, pero Bolívar aquí que respetó un poco el São Paulo. Pero bueno, pero me gustó a pesar de salir con...

más gente en el ataque podría sorprender, pero Bolívar aquí que respetó un poco el São Paulo, pero bueno, pero me gustó a pesar de salir con

0: más gente en el ataque podría sorprender, pero Bolívar aquí que respetó un poco el São Paulo, pero bueno, pero me gustó a pesar de salir con... Dejaría, pues, deja, porque por más que tenía tarjeta amarilla, no estaban haciendo falta a ellos. Pero bueno, la decisión del entrenador cambió, pero bueno, cambió tarde. Creo que el otro delantero y el Miranda entraron muy tarde, 86 minutos, 87. Entonces, creo que entraron muy tarde, ¿no?
1: Exactamente, esa palabra que tú mencionó ahora, hacía diferencia.
0: No viene extranjero aquí a conocer la paz, conocer, no. Tiene que venir aquí a marcar diferencia, como tú dices. Ese Asprilla es un jugadorazo, una potencia, una fuerza y grandote. Entonces, Bolívar tiene una plantilla, como te dice, a mejor del país. Bolívar es el mejor equipo del país, lejos. Pero como te dice ayer, creo que faltó el un poquito más de atrevimiento, un que ayudase el Asprilla, porque el otro negrito, el
2: Dorni Romero.
0: El colombiano.
2: Dorni Romero.
0: ¿Cómo se llama?
2: Dorni Romero.
0: Ese. Romero juega más, no por el medio, más con la esquina. Pero ayer creo que faltó uno más. Yo creo que acompañase el Asprilla 2-9 y ponía el Pato y el Romero por las esquinas para meter centro. Porque la defensa de São Paulo no era muy buena. No era buena ya. Como te dije, faltó un poquito de atrevimiento, un poquito más de un más delantero para ayudar el Asprilla y el Patito y el Romero por afuera, porque mira el primer gol de Bolívar. El Patito cayó por la izquierda, encaró por el medio, hecho a pared con Asprilla. Asprilla devolvió el Patito otra vez lo devolvió. Y el negro lo pegó fuerte, una potencia impresionante.
2: Sí.
0: Pero un golazo. Entonces, fíjense que ese jugador Asprilla es otro nivel. Y seguro que no se quede en Bolívar si hay. Vamos a buscar otra gente. Ojalá que se quede, pero jugando así como está, con ese nivel alto, creo que no se quede en Bolívar.
1: Sí. Yo pienso que ahora el Bolívar está fuera del
0: campeonato internacional. Entonces sí o sí va a dar preferencia al no hay otro campeonato, entonces es la liga. Entonces yo pienso que ahora es un se mete con todo. Como te dice, Bolívar es el mejor equipo. Por más allá que el Walder Red está en la punta, pero algunos partidos también están favoreciendo el equipo millonario, ¿no? Porque frente a Potosí, ni raro ahí fue la cosa, ¿no? Pero bueno, esperaremos que empiece otra vez la liga y el Bolívar, seguro que te digo, va a salir campeón.
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4: Bien, a la opinión de Alex de Rosa, en su momento jugador de Bolívar, de Strongest, de San José.
5: La selección boliviana.
4: Mariscal Brown, ¿no?
5: Sí.
4: Dice, bueno, ahora Bolívar va por todo, por más de que Always Ready esté en la punta, y bueno, creo que sí, esa sensación ahora ha dejado. Veremos cómo marcha el torneo, porque reitero, yo ya escuché eso años continuos, y en su momento fue Always el campeón, en su momento hasta el Tigre fue campeón, y no es una garantía y ahora que Bolívar solamente esté concentrado en un torneo, porque me parece que ahí hay que ver si el equipo funciona también, porque es un plantel amplio, y ahí tiene que encontrar el mejor equipo Alejandro Restrepo en este caso, porque no por nada también Always Ready está líder, ¿no?
5: Uh-huh.
4: Está líder, y el Tigre que también está ahí en este caso cerca, a pesar de que ayer el Tigre comenzó bien la Copa Bolivia,
5: pero sufrió.
4: Sufrió, pero ganó. La primera victoria de Sago Asbel ayer del Tigre.
6: Sí, en un partido donde, claro, de alguna u otra manera,

0: manifestado, los planteles, sobre todo ambiciosos con el título nacional, que este no es el campeonato precisamente de su prioridad. De todas maneras, no deja de ser un clásico importante, con lindos goles y con la emoción que marca el desenlace de ver a un Tigre ganar a los Tigres, ¿no? Esa razón también de confianza que necesitaba Sago y compañía para demostrar que sí se puede, insisto, ahí la hinchada por ahí no va a enfocar su atención, ¿no? Entonces no es como para limpiarse la boca y decir, mira, ya estamos. El problema mayúsculo, si vale el término, se lo va a desarrollar recién entre semana, el fin de semana, donde el Tigre tenga que jugar el campeonato todos contra todos. Repito, no deja de ser motivante. Quiero creer que es así para Sago y compañía, Yasmani.
1: No, seguro. Ayer lo ganó Strongest 2-1, sufriendo el partido por la Copa Bolivia, donde ya el Tigre, bueno, empieza a sumar en esta Copa, que es por serie, solamente de 4 equipos. Recordemos que solamente los 2 primeros pasan a la siguiente ronda. Y en cuanto al fin de semana, el Tigre, ¿contra quién juega, Alex? Considerando que ahí está el objetivo central, creo que de los equipos que quieren llegar a sumar 3 millones de dólares.
2: Y Strongest juega contra FC Universitario este fin de semana por la 16ª fecha de la Liga de la División Profesional del Fútbol Boliviano, en condición de local. Juega exactamente el viernes 21 de agosto a las 6:30 de la tarde.
1: Mañana pasado
2: a las 6:30 de la tarde en el Estadio Hernando Siles. Y Strongest recibe a FC Universitario, aprovechando que el conjunto cochabambino está en este momento en zona de descenso directo. No contará con Darwin Lom, recordemos, por acumulación de tarjetas amarillas.
1: Bueno, ahí tiene sus propias bajas. No sé si también será ya oportuno verlo debutar al nuevo refuerzo, ¿no?
2: Pachu.
1: Claro, está a pocos días. Entiendo que desde el sábado está en La Paz.
3: Sí, estuvo ayer en el estadio Hernando Siles, viendo el rendimiento de sus compañeros y un poquito también para ver dónde puede añadirse él, ¿no? Para poder ser un hombre que llegue a sumar en el conjunto atigrado.
1: No, claro, digo, no sé si será momento para que debute, pero me parece que tiene que serlo a la brevedad posible, porque ¿quién va a ser el delantero si no está Lom? Ventura.
3: Lom tiene 5 amarillas, ¿no?
1: Claro, sí. Y si Ventura no tiene un buen partido, tiene que tener el reemplazo, ¿va? Yo creo que va a debutar por necesidad el jugador, ¿cómo se apellida? Me olvidé.
3: Pacho,
1: ¿no? Que esperemos de que ese apellido no me olvide nunca, porque si hace goles, uno ya no se olvida. Pero, claro, pues si no juega, me voy a olvidar. Pero claro. Si hace goles, creo que nadie se olvida, y ahí marca siempre en este sentido. Se supone que también hasta mañana ya tendrían que tener habilitado al central. Hasta mañana pasado, ¿no? Hasta el viernes se cumple justamente las fechas para que pueda habilitar a jugadores libres el Tigre, y puede hacerlo solamente con 2, y uno de ellos ya fue Pacho, y le queda uno más, que tendría que ser, me dijeron, un uruguayo, que ya tienen todo acordado con un uruguayo. También había hasta uno de Centroamérica en los planes, un costarricense, pero finalmente creo que se han inclinado o por el argentino o por el uruguayo, que han tomado fuerza, y ya veremos si en las próximas horas lo comunica el presidente Tigrado. Hace instantes lo veía también a Daniel Terrazas, justamente no físicamente así, pero en fotos, justamente me parece que ha asistido también al velorio de Carlos Caso, ex dirigente Tigrado, que al inicio les comentaba. Justamente, ¿llegaste a conocerlo a Carlos tú, Asbel?
0: Claro, tuvimos la oportunidad de viajar muchas veces con Carlos, ¿eh? De compartir muchísimos momentos. De verdad, no ha dejado de ser una noticia sorpresiva para un hombre muy vinculado al plantel atigrado. Les tiro un dato, porque a las 5 de la tarde en el velorio va a estar Kurt Reinsch. Sí. Yo creo que es importante charlar un rato con Kurt en razón de todo lo que significa la realidad del plantel atigrado, más allá de este acontecimiento ingrato que, repito, nos toca narrar. Pasa en la tumba de Carlitos, un amante verdadero, ¿eh? De verdad, de esos que estaba mañana, tarde y noche respirando oro y negro. Y para la familia igual, a la cual tenemos la oportunidad de conocer, un fuerte abrazo absolutamente para ellos. Fortaleza en estos momentos, Yamani.
1: No, seguro. Le están velando, por si acaso, a la hinchada Tigrada, que por ahí los recuerda, en la sala Remanso y Horizontes, 19 de agosto, desde las 12 del mediodía. Por supuesto, en adelante, calle número 2, número de la puerta 403, zona bajo Llojeta, ¿no? Ahí justamente hacen extensiva esa situación para acompañar también, por supuesto, ahí a la familia y brindarle el apoyo necesario a la esposa, a los hijos y claro, a la mamá, que también a la señora Cristina allá en este caso, ahí entiendo que también va a ser Kurt Reigns. Y lógicamente ya en la mañana se ha dado cita ahí, bien mencionaba, al presidente Tigrado, que estaba justamente igual acompañando por ahí en este momento sensible para la hinchada estronguista, considerando que es de los dirigentes, no de los antiguos, ¿no?, sino de los visibles justamente el último tiempo y del tricampeonato del que el Tigre ha conseguido en su momento, y ahí uno se queda pues con esa base de dirigentes donde estaba Héctor Montes, Terrazas, Freddy Telles, el mismo Carlos Caso, Juan Pablo Revilla, que uno menciona por ahí a los dirigentes más visibles de los últimos 20 años del Tigre, ¿no? Claro, dejando un poco a los del pasado, que obviamente conocemos a muchos, a Pacheco, a Asbun, a Oscar Runs, Crespo, etcétera, pero de los últimos justamente ha sido justamente ahí el dirigente que mencionamos, Carlos Caso.
2: Uno de los grandes responsables, ¿no?, de ese equipo de The Strongest que logró el tricampeonato entre el 2011 y el 2012, una figura que ha estado siempre lado a lado con Kurt Reigns y que ha logrado armar plantillas realmente competitivas para que The Strongest marque su nombre en las páginas grandes de la historia del fútbol boliviano. Partida muy sensible por todo lo que representa, y al final se espera que el hincha tigrado, por lo menos el hincha de... No quiero decir veterano ya, pero sí los hinchas que han estado siempre fieles al escudo aurinegro lo tengan en buena memoria, porque ha sido uno de los grandes artífices de una de las épocas más gloriosas de su historia reciente.
0: Bien, seguro. Vos sabes que, perdón que te corte, Yamani, sí, porque esta historia también va de la mano con aquellos, para que se entienda, con aquellos personajes que precisamente por ahí no aportaban desde lo económico, Yamani. Pero qué importantes eran estos personajes para lidiar en razón de la dirigencia que en ese caso o en ese momento era comandada por Kurt, y el cuerpo técnico donde estaba Villegas y el equipo. Había un personaje que podía dialogar con los tres, que podía ser incluso el mensajero si vos quieres, y era para ellos una especie de amigo, de cómplice. Entonces encontró la fortaleza también en el plantel gualdinegro en personajes de esas características, como era Carlos Caso, que cumplía esa función. Entonces, claro que dentro de ese entorno era muy querido Carlos, precisamente por lo que te estoy hablando, ¿no? No había necesidad de llegar hasta Kurt, porque a veces Kurt era inalcanzable en el momento de la presidencia, ¿no? Pero vos hablabas con Caso y sabías que la información iba a llegar hasta Kurt, y después de Kurt la respuesta iba a llegar a través de Caso al equipo o al cuerpo técnico. Entonces, por eso también fungía en una razón que hoy ha desaparecido también en el fútbol. No vemos esos personajes. Por eso cuando se le preguntaba también a Caso, él entendía a la perfección cómo se estaba manejando hasta la interna del equipo. Hoy vemos muy alejados a muchísimos personajes que no entienden nada de esto. Él encontró una fórmula y le fue muy bien cuando estuvo ahí acompañando a Currens en la dirigencia tigrada, Yasmani.
1: No, sí, seguro, seguro. Era su hombre de confianza de Kurt Reigns en este caso. Simplemente como información, lo decía en un inicio, pero que valga la oportunidad para aclarar la información, él estaba en terapia intensiva, falleció esta madrugada a las 4 de la mañana, por lo que nos ha comentado, es una persona muy allegada a la familia, estaba ya con una enfermedad muy avanzada como es la diabetes, en este caso, producto de eso, estaba en terapia intensiva y lamentablemente, bueno, prácticamente se le complicó ya en los últimos días, por eso que también estaba internado y bueno, hoy justamente ha dejado de existir en este caso. Y bueno, la fortaleza, por supuesto, para la familia y para el entorno, ¿no? Para estos momentos duros que uno atraviesa. Vamos a la pausa acá en la radio y enseguida estamos con más información acá a través de Radio Éxito Bolivia.
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6: Bien, continuamos acá en Éxito Sports Bolivia. Decíamos al inicio, como adelanto, sí, Bolivia ha confirmado contra Paraguay un amistoso, pero se cayó otro, que es contra la selección de Colombia. Uh-huh. Nos han informado precisamente ya esto, fuentes muy confiables de Colombia, que este amistoso no va. No va, así que Bolivia me imagino que debe estar buscando otro rival para enfrentar, en este caso en el mes de septiembre y principios de octubre, para tenerlo en cuenta. Habló hace poquito, ¿dónde habló el presidente de la federación?
7: En la zona de Munaipata, porque se ha presentado un proyecto apoyado por FIFA, FIFA Arena se llama, una cancha que ha sido presentada, que ha sido inaugurada, que ha tenido la presencia también de un miembro de la FIFA, y para este detalle también estuvo presente el ingeniero Fernando Costa, acompañado también del alcalde de la ciudad de La Paz, el señor Doug White.
6: A ver, lo escuchamos al presidente de la Federación Boliviana de Fútbol.
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9: Sí, la verdad, muy contentos por todo el apoyo que está brindando FIFA Bolivia. Creo que hay un trabajo y denota un trabajo muy estrecho entre FIFA y Federación Boliviana de Fútbol, y he aprovechado para extender mi apoyo y felicitación y agradecimiento al presidente Gianni Infantino, que se ha fijado y ha puesto como prioridad el desarrollo del fútbol en Bolivia. Esperemos que esta cancha que ven, ustedes pueden percatarse, hasta la amortiguación es de primer nivel. Creo que debemos impulsar. Por nuestro lado, como Federación Boliviana de Fútbol, también lo he mencionado, vamos a construir 35 canchas en este año. Ya hemos firmado el contrato con recursos propios, quiero destacar, recursos que provienen del sponsoreo de nuestra selección. Tenemos guardadito ahí unos recursos que van a ser invertidos 100% en estas 35 canchas, que van a estar destinadas 100% también al fútbol formativo. Es decir, cada asociación departamental va a contar con 5 canchas. Entonces estamos pidiendo que esa gente, o los presidentes y los directorios de las asociaciones de fútbol de Bolivia, se pongan al corriente. Estamos esperando, hay algunas asociaciones que todavía tienen que presentarnos el terreno donde se va a entregar esas canchas. Así que creo que vamos a paliar uno de los principales problemas por la falta de competencia en las categorías de menores con estos 5 escenarios por departamento. Así que vengan muchos más. Por eso necesitamos las leyes que incentiven a las empresas a seguir sponsoreando a los atletas, a los deportistas, a las federaciones. Es por eso que nos hemos sumado a la lucha y esperemos contar con ese apoyo. Son aproximadamente 4 millones de dólares que se van a invertir en estas canchas. 100% producto de sponsoreos que ha percibido la Federación Boliviana de Fútbol por selecciones y otros. Así que contentos de que esos recursos que provienen de fútbol tengan destino final el fútbol.
10: Usted hablaba de inversión. ¿Qué le parece esta ley de incentivo al deporte? ¿Cómo lo ve a nivel de fútbol usted?
9: Bueno, creo que a ustedes les consta que hemos sido promotores y luchadores para que Bolivia cuente con mecanismos normativos que impulsen el apoyo financiero a todas las disciplinas deportivas. No hablo solo como representante de fútbol, hablo como hombre que ama el deporte y que ha dedicado muchos años y muchos recursos, hasta financieros, en apoyar a muchas disciplinas deportivas. Creo que llegó el momento de que Bolivia esté a la par, inclusive de los países vecinos, de nuestros países hermanos, que cuentan con estos mecanismos, y es por eso que tienen generaciones de campeones en muchas disciplinas. Aquí no falta talento deportivo, no hay ausencia de talento deportivo, es falta de recursos financieros, de plata. Y el deporte moderno ahora requiere, insume plata, muchos recursos económicos. Pues el gobierno, tal como se ha comprometido también el presidente del Estado en acto público, tiene que aprobar normas que atraigan inversión en el deporte.
11: Presidente, hablando acá precisamente en Bolivia, se cuestiona mucho, ¿no?, Gianni Infantino, pero la ayuda está al menos aquí en Sudamérica.
9: Nosotros lo hemos apoyado abiertamente, no nos metemos en tema político. Ahí hay gente que quiere desestabilizar la gestión. Ustedes saben que en la Federación Boliviana de Fútbol, desde que hemos asumido, hemos incentivado y hemos precautelado la institucionalidad de todos los miembros que pertenecen al fútbol boliviano. Clubes, asociaciones. Antes perdía un club emblemático de Bolivia, perdía 3 partidos. Consejo, un pseudo consejo, fuera el presidente. Nosotros no hemos permitido, y eso le ha dado estabilidad al sistema, le ha dado estabilidad para la toma de decisiones, que a través de esas decisiones, gracias a esas decisiones, hemos podido captar recursos de sponsores, todos que van a ser canalizados ahora en infraestructura. Terminando la respuesta que me hizo el colega periodista, que vamos a apoyar Gianni Infantino y todo su staff a Vista Bolivia como un país objetivo para apoyar e impulsar el desarrollo del fútbol, y nosotros estamos capitalizando esa ayuda. Así que vamos, queremos autoridades en el fútbol mundial que apoyen al fútbol boliviano. Está confirmado un compromiso en Estados Unidos con Paraguay. Estamos a punto de cerrar 2 selecciones, así que por lo menos un mínimo de 2 vamos a jugar. Así que estamos al corriente y estaremos anunciando próximamente, ¿ya? Ayúdenos a incentivar y motivar en toda la población la práctica del deporte. Y si se puede el fútbol, nosotros representamos al fútbol y siempre vamos a promover el fútbol. Ayúdenos a que los padres de familia traigan a sus hijos, a sus hijas, a los predios, a que practiquen el fútbol.
12: Los que se oponen están en contra del deporte, ¿no? Presidente, está clarísimo esto.
9: Yo no concibo que existan autoridades o existan ciudadanos que se opongan a mecanismos normativos que pueden ser imperfectos, pero suma al apoyo que necesitan los deportistas. ¿Ya?
10: ¿Se podría confirmar la Copa América en Estados Unidos?
9: La Copa América, les puedo asegurar que va a ser en Estados Unidos, y seguramente eso va a ser ratificado en próximas sesiones de CONMEBOL, ¿ya? Pero se ha trabajado para ello. Hay una infraestructura de primera, hay una respuesta también del público, como se ha podido constatar, de primer nivel. Hay también mucha accesibilidad y facilidades de infraestructura para todas las selecciones que participan, así que seguramente se va a repetir en Estados Unidos.
10: ¿Qué proyectos tienes con Marcelo Martins, presidente?
9: Hay muchos proyectos, tenemos una reunión pendiente. Todo el talento que tiene Marcelo Martins seguramente queremos que pueda aprovecharse en la formación a nuestros futuros talentos. Necesitamos una escuela de delanteros seguramente en Bolivia. Todavía va a ser todos contra todos, 9 partidos para cada selección, pero la fecha no la tenemos. Ahí tengo un consejo vía Zoom de Conmebol día miércoles próximo. Se va a avanzar en el tema, pero todavía se va a tomar esas decisiones, ¿ya?
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6: Bien, la palabra del presidente de la Federación Boliviana de Fútbol. Era justo y necesario poder escuchar la entrevista completa que dio a los medios de comunicación en esta jornada, considerando de que habló de varios temas, del proyecto de la ley del incentivo al deporte, por supuesto de los amistosos, confirmó que solamente Paraguay está buscando un par de amistosos más que lo confirmarán en las próximas fechas, también de este incentivo que da FIFA, sobre todo al país, que es bueno resaltarlo. Yo no me fijo lo que hace por Colombia, por Argentina, si está apoyando FIFA Bolivia, gracias Gianni Infantino, ¿no? En este caso, y bueno, que lo apliquen bien, ¿no? Que lo apliquen bien, por supuesto, porque toda ayuda se valora también, en este caso más aún como país, porque sabemos de que nos cuesta tanto generar nuestros propios recursos que cualquier apoyo realmente se aplaude.
7: Sí, tienes muchas razones, Yasmani. Se ha inaugurado la primera cancha del proyecto FIFA Arena, que beneficiará a unos 1.500 niños en la zona de Munaipata. Así que un aplauso también para este detalle, para ver la niñez y el deporte.
6: Perfecto. Vamos a la pausa, Asbel. ¿Un detalle más que quieras acotar?
14: No, plausible, una vez más ustedes lo están diciendo, ojalá que esto se replique en diferentes espacios, pero sobre todo que llamemos al incentivo a partir de los proyectos futbolísticos, ¿no? Porque de nada sirve tener canchas si no planteamos competencias atractivas que motiven a los chicos. Los ves jugar en todas partes, yo tengo varios padres de familia, amigos, que los llevan a sus hijos a diversos escenarios, pero aún con 12 años... que en muchos lugares ya podría incluso hasta marcarse como una especie de profesionalismo o la previa al profesionalismo, continúa siendo solamente pues de pasarla bien, ¿no? Entre amigos. Y ahí se pierden muchísimas figuras. Entonces yo calculo que cuando hagamos una estrategia verdadera entre todos, vamos a tener que hacer una escuela de delanteros, como decía el presidente de la federación. Tener una escuela de futbolistas verdaderos, que salgan arqueros, defensores, pero así solo de delanteros, te das cuenta, para pensar que sí se puede para la próxima eliminatoria porque necesitamos delanteros. No es así la cosa, ¿ok? No es así, que se entienda bien, necesitamos un todo, necesitamos un abanico grande de arqueros, de defensores, queremos ser competitivos, tenemos que buscar con delanteros. ¿De verdad piensa que vamos a llegar al Mundial simplemente con delanteros? No es así. No cae bien a veces ni el chiste, porque, repito, es un todo en el que hay que trabajar para ser realmente competitivos, Yasmán y Lucho.
7: Mensaje directo a las asociaciones para hacer más competitivos sus campeonatos y que tengan mejor organización.
14: Bien, vamos. Que laburen. ¿Eh?
6: Sí, que se aproveche todos estos recursos que finalmente están llegando y que... por supuesto sean bien aplicados. Vamos a la pausa cortita y enseguida estamos ya con detalles que siempre quedan para la parte final.
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1: Bien, hemos llegado a la parte final de esta segunda edición en esta jornada de miércoles 19 de agosto. ¿Algún detalle más, Lucho?
2: Y bueno, lo de Moisés Paniagua se está dilatando un poquito, no hubieron los pasajes como para poder llegar a destino, pero sí, ya el lunes se va a definir todo ello, solamente dos equipos, ¿no?, que estarán ya a la expectativa, el CETI, que es uno de ellos, y el otro equipo que nos mencionaba, el Ferencváros, que también está ahí, y otro equipo de Polonia.
1: Bueno, gracias, Alex.
3: Nos vemos, hay actividad internacional el día de hoy, Copa Libertadores y Copa Sudamericana, Cerro Palmeiras, Coquimbo Unido, Platense, Flamengo, Cruzeiro, el gran partido de la jornada, y en la Copa Sudamericana destaca el partido entre Santa Fe y River Plate, que van a jugar la ida, debido a que la pasada semana se suspendió el partido por los terremotos en Colombia.
1: Perfecto, gracias, Asbel.
4: Un fuerte abrazo absolutamente para todos.
1: Gracias, como siempre, a la gente que sintoniza el programa por la radio y ya viene seguida caminando a la ciudad. Permiso, buenas tardes.
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1: ¿Cómo están, vecinos? Muy buenas tardes, bienvenidos, bienvenidas a una nueva edición, una nueva jornada de su programa Caminando la Ciudad, siempre a través de los micrófonos y las ondas de Radio Éxito Bolivia. En esta nueva jornada, hoy día miércoles 19 de agosto de 2026. Y qué asombrosa es nuestra ciudad, ¿no? Qué asombrosa, de verdad. Si usted va a El Alto, va a ver ese manto blanco que cubre toda la cordillera, es decir, que rodea nuestra hermosa ciudad. Pero ayer, a esta hora, estuvimos temblando de frío y ahora estamos sofocándonos con el calor, un calor bastante fuerte, sofocante también. Y pues esa es la virtud, esa es la característica que tiene nuestra hermosa ciudad de La Paz. Esos cambios climáticos, esos cambios que inclusive en un día se presentan las tres estaciones que tiene en este caso, las características de esas tres estaciones que hay en nuestro medio. El invierno, el otoño, el verano y la primavera. Pero acá se presentan esos cambios en un solo día, podemos advertir aquello. Y hoy tenemos que disfrutar de ese calor, porque ayer temblábamos de frío y demás, pero ahora está haciendo bastante calor, y a disfrutar de este clima tan, tan agradable que se da en la ciudad de La Paz. Vecinos, como es habitual, siempre ese saludo, ese apretón de manos, virtual, por supuesto, imaginario además, para cada uno de ustedes que nos están escuchando a través de la radio. Acá en La Paz, en los municipios circundantes, en Cebollullo, por ejemplo, un gran abrazo también a todos ustedes, vecinos, que siempre están permanentemente escuchándonos allá en Río Bajo, en Cebollullo, más bien, y también en todo el país y fuera de nuestras fronteras. Nuestros vecinos que viven en la Argentina, en el Brasil, en Estados Unidos, en Europa, en Canadá, en Panamá, en Colombia, en fin, un abrazo de verdad para todos ustedes, porque con los que más interactuamos, porque nos escriben, y eso es importante. Lo malo es que nos escriben en la tarde, en la noche ya para nosotros, en la noche, y ya no, pues no podemos hablar, conversar como estamos hablando, como hablamos, por ejemplo, con ustedes acá en el programa, vía teléfono y demás. Me gustaría de verdad hacer ese tipo de trabajo con esas comunidades que viven fuera de nuestras fronteras, los bolivianos que añoran a su ciudad y de pronto aman particularmente a La Paz. Para hoy tengo un temita en el cual quisiera que ustedes participen también, porque es un tema delicado, obviamente, es un tema muy delicado. Miren que nos costó a los paceños poco más de 3 millones de bolivianos. Me estoy refiriendo a la ciclovía de que el Negrito Arias implementó en nuestra ciudad. Eso lo vamos a desarrollar después de la pausa, y quiero su participación de ustedes. ¿Qué dicen? ¿Qué dicen, vecinos? ¿Quién al final paga aquello que esa mala obra, esa mala idea que de pronto hubo desde la gestión de Revilla? Pero los detalles vamos a contarlos después de la pausa. Vamos a la pausita, por favor.
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Una vez más, buenas tardes, bienvenidos, bienvenidas, vecinos, vecinas de todo el país y fuera de nuestras fronteras. A ver, lo que decíamos, me estoy refiriendo a la ciclovía que la ejecutó en este caso el anterior alcalde Iván Arias. Este retiro se lo hizo recién en agosto, a principios de agosto, que seguramente también ha tenido algún costo que ha erogado la actual administración. Pero vayamos por partes. Este proyecto fue elaborado en la gestión de Luis Revilla. Estamos hablando del 2018. El 2024, Iván Arias, después de que se fue a Revilla, retoma esta idea y implementa. 3 millones de bolivianos costó a los paseños esa obra. No le costó a Iván Arias porque ninguna de las obras que hizo, las pocas que hizo, fueron con su dinero, fueron con nuestros dineros, con nuestros impuestos, nuestro sacrificio en realidad. Y costó 3 millones de bolivianos. Y era un perjuicio prácticamente a lo largo de toda esa vía, porque después de la crítica dura además que se le hizo a ese exalcalde, la gente tuvo que dejarla así. Bueno, en este caso los funcionarios de ese entonces tuvieron que dejarla así, y sirvió ese espacio para la ciclovía, entre comillas, que perjudicaba obviamente, sirvió de parqueo para muchos, para muchas empresas que trabajan por ahí, por esa avenida importante allá en la zona sur, en Calacoto. Entonces, la crítica hizo que esto se suspendiera y dijo entonces Negro Arias que la va a trasladar a Chumani. ¿Por qué? Para evitar, en este caso, que se congestione, evitar el tráfico, en fin. Y yo me preguntaba en ese entonces y decía, ¿por qué recién el hombre, que obviamente tiene grasa en su cabeza, dijo que recién estaba perjudicando al tráfico? Y para alivianar y para oxigenar más el tráfico vehicular en esa importante zona, se traslada, se retira eso, se lleva al sector de Achumani. Entonces, ¿cuánto costó aquello? 3 millones. Seguramente un poco más, no sé, la verdad, pero son 3 millones lo que estaba presupuestado. Y resulta que en agosto ya el alcalde también dijo, bueno, esto lo llevamos a retiramos porque es una arteria importante y además se estaba perjudicando al tráfico, especialmente que hay en horas pico en esa importante arteria. Entonces, aquello se retiró y hoy está ya habilitada para el tráfico vehicular. Pero la pregunta es esta, ¿no? ¿Quién va a pagar ahora esos gastos que se han erogado, esos 3 millones de bolivianos? ¿El exalcalde Iván Arias? ¿El actual alcalde? ¿O nosotros los ciudadanos que vivimos acá en la ciudad de La Paz? Porque como esas obras, han habido muchas en la ciudad de La Paz. Bueno, ni siquiera obras, remaches, pintarrajeados y todo aquello que caracterizó la gestión de Iván Arias. Prácticamente una chacota. Y muchas de aquellas cosas que hizo Arias prácticamente están ahora deterioradas, no sirven. Incluso su superasfalto, que tanta lata le dio, que con bombos y platillos anunciaba todos los días las super obras, cuando estaban plagadas de super mentiras, además de otras cosas más. Entonces, super adefesios las que hizo Iván Arias. Entonces, esas cosas, ¿quién ahora paga? Somos nosotros los paseños, que estamos, miren, con este problema de la basura, estamos cansados de verdad. Miren, no se puede circular en la ciudad de La Paz. Por donde usted vaya,
hay basura. Y eso también es una irresponsabilidad de la anterior gestión. Estamos hablando de Revilla y compañía. Pero la ciclovía que fue idea también de Revilla, la plasmó Iván Arias y ahora la han retirado porque perjudicaba evidentemente al tráfico vehicular. Hoy está expedita esa avenida, esa calle, y pues hay que pagar. Y los destrozos que se han ocasionado. Porque mire, si yo pongo esos separadores en la calle, en la arteria, los, al retirarlos, ¿cuántos se habrán dañado? ¿Cuántos se habrán dañado? Los bolardos que se han colocado también, ¿cuántos se habrán dañado? La pintura que se utilizó, ¿cuánto se gastó en eso? Y todas esas cosas. Obviamente lo que más se daña, sin duda, han debido ser los bolardos y esos separadores que se utiliza habitualmente en las como reductores de velocidad en algunas arterias de la ciudad de La Paz, porque eso es lo que tenía en este caso esta ciclovía, entre comillas. Y pues es un perjuicio, definitivamente es un perjuicio, es un robo a mano armada. Entonces, ¿qué hacen nuestras autoridades? Es decir, la fiscalía, ¿qué hace el control social? En fin, ¿qué hace la Federación de Juntas Vecinales? Las federaciones de juntas vecinales, ¿qué hacen los comités cívicos? En fin, no hacen absolutamente nada. Han aplaudido, han participado de su inauguración con sus bandas, en fin. Ahora, ¿quién paga eso? ¿Quién va a pagar aquello? La verdad, es pues si hace usted un análisis, va a decir pues que nosotros, obviamente. Y nosotros estamos tan tranquilos que no decimos absolutamente nada de todo lo que ha acontecido en esta, en la anterior gestión y las otras que están plagadas de muchos cuestionamientos. Y veamos ahora qué va a pasar, pues. Y lo que me extraña es que no hay, en este caso, auditorías para esas obras que deberían ser necesarias. Ahí están metidos los dirigentes de la Federación de Juntas Vecinales, reitero, en concomitancia con el exalcalde, y que tienen que rendirnos cuentas de estos malos trabajos que se han hecho. Malos, digo así, porque, miren, ¿Cuántos de esos bolardos han sido destruidos al momento de retirarlos? Y además también el hecho de levantar esos separadores, que son en realidad reductores de vía, para evitar que no circule ningún vehículo motorizado por ahí, solamente la bicicleta. Entonces, es un perjuicio. Ahora, los huecos, ¿quiénes lo han hecho o quiénes lo han tapado? Porque deja huecos, obviamente, estos. No sé cuántos separadores se habrán puesto a lo largo de toda esa vía. Entonces, eso obviamente ha costado y tiene un presupuesto. Pero lamentablemente, pues nadie dice cuánto costó, cuánto se dañó, en fin. Entonces, esa factura debería pagarla Iván Arias por su irresponsabilidad, por su ineptitud y por todo de verdad, porque no fue una gestión seria, sino fue una chacota definitivamente en todo lo que hizo a lo largo de los 5 años que le tocó administrarla como una paseña. Entonces hay que hacer algo, tiene que haber un resarcimiento de daños, perjuicios. Pero como nos conformamos y estamos felices de lo que se hace en nuestra ciudad, pues seguramente se quedará en el olvido y nosotros seguiremos dando lata con todas esas cosas que han pasado y nadie se atreverá a hacer absolutamente nada. A ver, después de la pausa, vecinos, yo voy a habilitar nuestra línea telefónica, reitero, 224-9059, que es la línea fija. Reitero, a ver, por favor, 224-9059. Y el teléfono de WhatsApp, 719-55255. A ver qué nos dicen. ¿Qué nos dicen nuestros vecinos? Y vamos a tocar ese tema. Y hay otro más, porque un vecino me mandó algo que de verdad, después de la pausa, vamos a también dar lectura a este reclamo que está haciendo de Achachicala.
creo que es de la calle 9, creo que sí, creo que es de la calle 9, pero vamos a...

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Bueno, a ver, hay otra otro mensajito que me ha mandado un vecino de Achichicala. Dice, buenas tardes, don Eddie. Mire cómo los trabajadores de Arias cubrieron la entrada de agua a los arbolitos, los cerraron todos, es decir, lo han tapado, han hecho el trabajo de ¿cómo se llama esto? De las aceras. Seguramente han refaccionado las aceras o han construido, le han puesto cemento y le han cubierto hasta donde están los troncos de los arbolitos. Han cerrado prácticamente la parte donde se echa agua y no hay, y estos arbolitos se están secando. A ver, dice así, buenas tardes, don Eddie. Mire cómo los trabajadores de Arias cubrieron toda la entrada de agua a los arbolitos, lo cerraron todo. ¿Qué genio, dice, habrá hecho este trabajo? Y esos arbolitos se están muriendo. Don Eddie, a ver, vayan trabajadores de la actual administración

0: Sesión de Doc Bailer, sálvenlos, es en Achachicala, en la calle 9, subiendo. Ojalá hagan algo, don Eddie. Muchas gracias, me dice este vecino. Y me envía precisamente un video y podemos ver eso. El cemento cubre toda la acera, es decir, el asfaltado. Y incluso ese ingreso habitualmente que se deja para los arbolitos, para que se pueda regar, no tienen. Está cubierto todo eso, está hasta el borde del tallo. Entonces, ¿cómo es posible que los trabajadores, en este caso, de ese entonces, que estaban en la gestión de Iván Arias, han cometido semejante barbaridad? Porque esto es un crimen. Esto es un crimen, de verdad. Entonces, me gustaría que... esto voy a mandar a uno de los compañeros de comunicación de la actual gestión para que puedan mostrarle al alcalde las barbaridades que hizo de verdad este genio de Negro Arias, de verdad, una gestión completamente desastrosa. Entonces, hay dos cosas, ¿no?, que estamos mostrando claramente. Me dice acá el vecino, además, de que había mandado cuando estaba Arias y no hicieron nada. No hicieron absolutamente nada. Es decir, bueno, como él estaba en otra onda, estaba más enfrascado en sus cosas, en llamar la atención, supuestamente para él congraciarse con la gente, pues estaba haciendo algo ridículo, estaba ridiculizándose. Entonces, estas cosas están mal. Pero la pregunta es esa: ¿quién paga ahora eso? ¿Quién paga esas malas cosas que de pronto ha hecho Iván Arias? ¿La actual administración? ¿O vamos a hacer nosotros a través de nuestros impuestos? Porque esas obras no las ha hecho, digamos, con plata de su bolsillo. Las ha hecho con dinero de nuestros impuestos, que sagradamente, quitándose incluso el pan de la boca en algunos sectores de la ciudad de La Paz, especialmente en los barrios alejados, en las laderas, etcétera, hacen nuestros vecinos para cumplir con sus obligaciones. Y que estos sean malgastados en ese tipo de cosas, me parece que no está bien. Ojalá que las autoridades, la fiscalía, por favor, la fiscalía, tome acciones respecto a estas cosas. Aquí no es cuestión de que vaya con su tanque de oxígeno, que vaya en silla de ruedas, que lo lleven en ambulancia. No, aquí tiene que haber castigo. Si no hay castigo, van a hacer lo que les da la gana las autoridades que vienen. Entonces, tiene que haber algo que de verdad frene todas estas irregularidades, una especie de llamada de atención para que el resto de las autoridades no cometan esos mismos errores. Por eso vuelvo a preguntar, ¿a quién corresponde ahora eso? ¿A nosotros? ¿Debemos ser nosotros los que vamos a pagar con nuestros impuestos? ¿O debe ser este alcalde fracasado, don Iván Arias? La pregunta. Y dejo a consideración estos dos temas. A ver, estamos habilitando nuestra línea telefónica. Y me gustaría de verdad que ustedes también participen, vecinos, porque es importante. Hay muchas de estas cosas que han pasado y que lamentablemente pues nadie ha dicho absolutamente nada. A ver, tengo el primer llamado telefónico. Buenas tardes, ¿con quién estamos en línea? ¿De qué barrio nos están llamando, por favor? Adelante, buenas tardes.
1: Buenas tardes, caminando a mi ciudad, Rosario Andrea de la zona central.
0: Doña Rosario,
1: bueno,
0: ¿cómo está?
1: Al respecto de nuestras autoridades, ya son una lágrima prácticamente, nuestras caras se hacen la burla, prometen tanto que al final no cumplen nada. Me voy a referir más al alcalde de ese entonces, Revilla, Iván Arias, que prácticamente hicieron de las suyas, no les importó nuestra ciudad de La Paz, más les importó lucrar, y ahora mismo no quieren dejar la mamadera, tratan de perjudicar a este alcalde, que mediante estos trabajadores Porque más parece que se estarían manejando políticamente esta empresa Trébol, creo que tiene ya sus antecedentes. Y no, yo quiero hacerles notar a los trabajadores, por favor, no lo perjudican al alcalde, nos perjudican a nosotros. Y nosotros somos pues los que asumimos responsabilidades con ustedes. Y a estas alturas ellos quieren hacerse subir hasta el suelo. No pues, señores, para todos tiene que llover. Hoy por hoy, ¿cómo está la ciudadanía que no tiene trabajo? ¿Que acaso hay fuentes de trabajo que han creado estos gobiernos? Nada. ¿Sabe cómo se estará subsistiendo? Y encima ustedes quieren hacer subir. No es posible, por favor, repongan sus actitudes, dejen de lado las diferencias de la política y pongan sus buenos oficios para la limpieza, porque mire, la salud, ¿dónde está? Ustedes van a provocar todo tipo de enfermedad si no reponen sus actitudes. Y el alcalde, que tome también otra alternativa, si es posible, que vea la posibilidad de cómo se puede dar una solución, pero ya tiene que ser inmediato. Gracias, don Ed.
0: Bueno, muchísimas gracias, doña Rosario. Es verdad, pues, yo creo que aquí tenemos que exigir que de una buena vez se resuelva este problema de la basura. Debemos exigir que se resuelva, pero no a costa de nuestros bolsillos, por favor. Eso es lo más importante. Y que pues por eso hay que sentar un precedente. ¿Para qué? Para que aquellos pillos que de pronto administraron la municipalidad en el pasado, pues estén donde tienen que estar. No nos interesa si va con su tubo de oxígeno, que va en silla de ruedas, o que se haga el enfermo para eludir responsabilidades. No, acá no tiene que haber contemplaciones, tiene que aplicarse la ley a letra muerta y tienen que pagar todo lo que se ha hecho mal. Además, costas y todo aquello, costas al Estado y tantos perjuicios que nos han cometido al utilizar nuestros recursos de manera discrecional. Eso es lo importante. Por eso, a ver, voy a esperar a que nuestros vecinos nos llamen. ¿Qué dicen a propósito, vecinos? ¿Estamos conformes con esas malas administraciones que de pronto nos han hecho daño? Miren cómo está nuestra ciudad. En época de lluvias lo hemos advertido. ¿Cuántos vecinos de diferentes zonas de la ciudad de La Paz, en la parte central particularmente, reclamamos siempre limpieza de las bóvedas, las bocas de tormenta, los sumideros, etcétera, etcétera? Pero nunca lo han hecho. Ya van a empezar otra vez las épocas de lluvia. Estamos pronto, muy pronto, porque estamos viviendo ya la época del niño, que está presente, ya conviviendo con nosotros. Y ese niño nos va a provocar problemas. El tema del agua que está pendiente, el tema este de la basura, en fin, tantas cosas. A ver, tengo llamado telefónico. Buenas tardes, ¿con quién estamos en línea? ¿De qué barrio nos llama, por favor? Buenas tardes, bienvenido, bienvenida. Adelante.
2: Buenas tardes, don Eddy. Arturo Borda, de la zona de Los Andes.
0: Don Arturo, ¿cómo está usted? Buenas tardes y gracias por llamar. Adelante, por favor.
2: Gracias. Bien, don Eddy, caminando la ciudad se ve, pues, una lágrima y también una vergüenza ajena que un paseño puede sentir y ante los turistas. Vea que también fui a caminar por la universidad, Plaza Baroa, y en cada lugar está la basura acumulada. Peor todavía con el ventarrón que va. Entonces la ciudad está hecha una asquerosidad. Entonces ponen en riesgo la salud pública, ponen en riesgo la poca economía naranja del turismo que viene, porque yo creo que el turista, viendo estas asquerosidades, no va a querer volver aquí a Bolivia. Y es un precedente horrible como sede de gobierno y como mes patrio, agosto, Día de la Bandera también. Qué desgracia, ¿no?, en los desfiles ver toda esa asquerosidad en las calles. Y también la población, qué falta de educación, por lo menos ponerlos en bolsa o hacer una forma de que no se estanque tanto la basura. Pero debe haber, pues, un responsable directo. Esta empresa y el anterior alcalde, pues, que nos ha dejado también con fondos vacíos. Y en Suecia, países compran basura. La basura es dinero para otros países del primer mundo y supuestamente también tenía que hacer una planta recicladora. Gracias, don Eddie.
0: Bueno, don Arturo, le agradezco muchísimo por su participación. A ver, vamos a revisar el el WhatsApp para ver si tenemos mensajitos y también podamos, en este caso, también intervenir. A ver, tengo acá ya un mensaje. Dice, buenas tardes, licenciado Eddie. Un grato agrado escuchar su programa. Mediante su programa quiero realizar al gobierno más mentiroso, nefasto, de Rodrigo Paz, el peor gobierno de este país. Este fin de semana salí de la ciudad, me fui por el alto y vi la construcción de los 8 carriles de este Sencata a Pacheta. No existen trabajos, están paralizados, dice. De la misma forma ocurre con la doble vía Río Seco Desaguadero, que no hay absolutamente nada. Charazán y Apolo, totalmente abandonado. No existe maquinaria trabajando. Al subir al Alto, me percaté también que al igual se paralizó ese parque urbano central en La Paz. El Alto, que sube por la carretera vieja, adoquines están esparcidos, botados por la calle. Este gobierno, dice, es lo peor, un mentiroso que engaña a los paseños. ¿A dónde se destina ese dinero, ya que estaba garantizado? Muy corrupto este gobierno, de lo peor, unos descarados, sin sangre en la cara, que están postergando totalmente al Departamento de La Paz. Atentamente, Germán, me dice este vecino. Y cuando don Germán hace estas puntualizaciones, nosotros hemos ido a verificar ya hace tiempo atrás este mismo tipo de problemas. Esa vía que hay, que debería unir La Paz con el Alto, lo hemos dicho, está completamente abandonada. Los ladrillos, los mismos vecinos han sido los que se han robado este, porque no hay otro término, se han robado los ladrillos que deberían servir para poder desarrollar esta obra. Estaban ahí acumulados, estaban amontonados, como decimos popularmente, a lo largo de esa vía. Pero fui no hace poco, debe ser un mes o un poco más, o tal vez menos, no me acuerdo bien, pero incluso cuando yo llegué acá dije lo que había visto. Y se han robado los ladrillos. No es posible. Semejante iniquidad. ¿Dónde está esa plata? ¿Qué empresa es la que estaba haciendo? Yo no entiendo cómo dejamos aquello de lado y nos enfocamos a otras cosas. Nos enfocamos en otras cosas y estamos dejando que nos roben la plata y se despilfarre ese dinero. Esa empresa debería ser sancionada, porque esa obra estaba presupuestada y estaba cancelada. Había recursos para esa obra. Entonces, ¿qué está pasando? ¿No hay fiscalización de parte de nuestras autoridades nacionales? Ese es el gran problema y lo que nos preocupa de verdad. A ver, otro llamado telefónico. Buenas tardes, ¿con quién estamos en línea? ¿De qué barrio nos está llamando, por favor?
3: Buenas tardes, Radio Éxito.
0: Buenas tardes. ¿Cuál es su nombre, vecino?
3: Agustín.
0: Don Agustín, adelante, por favor. Gracias por llamar. Adelante.
3: Bueno, primero saludarlos a los oyentes de este radio. A veces nos quejamos, hablamos, pero no hacemos nada, licenciado. El problema, ¿sabes qué es ahora? La gente, los dirigentes, son politiqueros. Eso nos perjudica. Alcalde no va a venir a revisar calle por calle, pues. Entonces, ¿para qué es la representación de cada barrio? Porque yo soy exigente, conozco, por eso digo esto. Porque realmente en mi zona, hace 2 gestiones ya, casi 5 años, están divididos, no hay junta, ni siquiera limpieza han hecho. Inclusive, yo personalmente averiguar el POA del 2026-2027. 2026, públicamente, estuviste escuchando ahorita los vicios de aquí, realmente ya han perdido. 2026. Antes simulado que hemos invertido en áreas verdes. Área verde tiene otro destino, tiene pues. Pero problemas porque el tiempo es muy chiquitito. Yo quisiera llamar al Juan, no sé qué es la moto, el Luitino, no sé qué. Esto nos falta una organización. Otra organización. Así que los radios nos deben irse. Pero eso nos falta. Porque organizaremos un día alguien como que San Francisco, o en Alonso Mendoza, o Plaza Camacho. Así podemos ir hasta ahí poco a poco, porque es ese.
0: Bueno, Se ha cortado, don Agustín. Gracias por su participación. De todas maneras, hemos entendido perfectamente. Vamos a apuntar ahorita este tema que usted nos ha mencionado. Tenemos que irnos a la pausa. La pausa, por favor.
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15: Qué cortito el tiempo, de verdad, qué cortito. Se nos está yendo muy rápido el tiempo. Y vamos a seguir, a ver, tenemos mensajitos, vamos a dar lectura a nuestros mensajes también para que nuestros vecinos que nos están escribiendo se sientan conformes porque ha sido leído su mensaje. Dice, aquí tengo otro mensaje, dice el licenciado, usted vio en la avenida Zabaleta una tremenda infraestructura que es el hospital gastroenterológico de cuarto nivel que está abandonado sin dar un servicio, mientras en Miraflores hospitales colapsados, llenos de enfermos, durmiendo en las calles por la falta de esos hospitales, están totalmente colapsados. Ya deberían aperturarse el hospital gastroenterológico de La Paz y dar una solución a la crisis de salud. Seamos empáticos, por amor a Dios, dice. Espero que este mensaje llegue a la conciencia de los gobernantes, en especial del Ministerio de Salud. Señor Rodrigo Paz, deje de mentir y trabaje. Ponga en funcionamiento ese hospital, me dice este vecino. A ver, tenemos otro mensaje, dice, a ver. Acá está. Dice, buenas tardes, don Eddie. Le escribe Ángela de la zona de Miraflores. Lamentablemente, la situación del recojo de la basura es un problema constante que nosotros los ciudadanos tenemos que padecer. Y no es que nosotros debamos esperar la voluntad de la empresa o la alcaldía. Mes con mes se nos cobra la factura de luz, en la factura de luz, la tasa de aseo urbano, que corresponde al recojo, transporte, disposición de la basura. Entonces, nosotros sí estamos cumpliendo con el pago. La alcaldía está haciendo un mal uso del recurso, dice. La empresa está buscando otros intereses, deberíamos pronunciarnos a través de nuestros representantes de zona y también reclamar porque nadie vela por nosotros, lamentablemente. Gracias, don Eddie, me dice este mensaje. A ver, vamos a contestar este llamado telefónico. Primero, este, por favor. Buenas tardes, ¿con quién estamos en línea? ¿De qué barrio nos está llamando, por favor? Adelante, buenas tardes, bienvenido.
16: Muy buenas tardes, don Eddie, de Tarija, de Máximo Vázquez López.
15: Don Máximo, ¿cómo está usted? Adelante.
16: Don Eddie, bueno, mire, a Dios gracias, bien, pero de salud, a Dios gracias. Espero que usted y todos igual, hoy también estén bien de salud. Pero económicamente estamos ya muy preocupados con esta crisis. Pero mire, este tema de la salud, mientras la plata, los millones se los roban, los están gobernando en los ministerios, el gobierno, en las gobernaciones, municipios. Pero el Ministerio Público, el Ministerio Público, jueces fiscales y policías, bien gracias, dejan robar al político de turno. Mire, ¿cuántas zapatas si no robarían? ¿Cómo alcanzaría para el tema de salud, aparatos, para medicamentos, ¿no ve? En toda Bolivia. Y para otras cosas, para la salud sobre todo. Y los millones que se ha denunciado a ese señor Hoyos de aquí de Tarija, ojalá que eso no quede impune. Le pedimos que hagan su trabajo al Ministerio Público, jueces y fiscales. No puede ser posible que al que roba una gallina le metan a la cárcel. El Ministerio Público a veces juez y parte cuando algún ciudadano común y corriente comete un error, un delito, que lo tiene que pagar, sí. Ahí son diligenciosos, son. No quieren perder el Ministerio Público. Pero al político de izquierda y de derecha podría que nos roba millones. Ahí está viendo ese dinero, eso que pasó con esa señora Nadia, creo, Beller. Los fajos de billetes se ha visto en las cajas. Ahí está la plata que debería salir. ¿Cómo se lo roban?
15: Uy, muchas gracias, le decimos a nuestro presidente de Tarija. A ver, otro llamado telefónico. Buenas tardes, ¿con quién estamos en línea? ¿De qué barrio nos llama, por favor?
17: Buenas tardes, don Eddie, Fabián Lima, desde la región de Quilichu. ¿Qué hago?
15: Don Fabián, ¿cómo está? Buenas tardes. Adelante, por favor.
17: Vale la pena recordarle a la población, porque el señor Arias, y lo digo así, ¿no?, modestamente, ha sido fabricado por los medios de comunicación como candidato, porque anteriormente era un tirasaco de medio mundo. Nunca ha tenido ese liderazgo, siempre ha estado de yunco. Pero los medios de comunicación han metido ese candidato, y así la representación de los pititas. Y de todo politiquero arribista, que camaleón que siempre ha cambiado de color. Entonces, al respecto, tenemos que concientizarnos nosotros, porque están enraizados en nuestros barrios, estos politiqueros de siempre. Siempre han estado cambiando de colores. Y nosotros los conocemos, son nuestros vecinos. Ellos son el problema, porque les dejamos hacer lo que quieren hacer ellos, mientras que nosotros estamos pasivos. Y eso tenemos que cambiar, tenemos que controlar, vigilar, porque son nuestros recursos y nosotros tenemos que demandar un mejor servicio. Al presente de La Paz, porque esto ha habido una carta pública, no han rendido cuentas de cuánto es el monto que se recauda por el servicio de electricidad. No nos han dado, nos rendido una cuenta. Si no nos rinden cuentas, entonces, ¿cómo se va a aceptar algún tipo de pago o algún incremento? Entonces, realmente tiene que socializarse la información. Y esos tienen que dejar de ser encubridores. Gracias, don Eddie, usted siga adelante, hasta siempre.
15: Bueno, muchísimas gracias, le decimos a don Fabián. Tenemos otro llamado telefónico, sí. Buenas tardes, ¿con quién estamos en línea? ¿De qué barrio nos está llamando, por favor?
18: Buenas tardes, licenciado, habla Andrés Gutiérrez Mendoza.
15: Don Andrés, bueno, ¿cómo está? Adelante, don Andrés.
18: Y voy a hacer muy rápido mis puntualizas. Primero que, caramba, ¿cómo no quisiera sobre los problemas que tenemos a nivel nacional por el gobierno? La alcaldía por lo menos nos tendría que, caramba, alivianar. Yo siempre voy a reclamar de lo que yo más necesito. Soy un hombre que trabaja más de 50 años en la ciudad de La Paz, en toda la ciudad, como operador de transporte público, y no me garantiza la alcaldía para poder seguir trabajando y de repente con muy buena voluntad. Por esas malas calles, malas iluminaciones, esos semáforos supuestamente automáticos, falta de señalización, falta de voluntad de tránsito, falta de voluntad de la Dirección de Tráfico y Vialidad, todo eso nos hace que nosotros mismos y todos nos tengamos que perjudicar. Por eso decía alguna vez, licenciado, si estos elementos le pusieran voluntad y pasión a su trabajo, nos harían ganar tiempo. Lo que hacemos en una semana, lo haríamos en media semana. Yo no sé, no entiendo hasta cuándo estos elementos no van a poner. ¿Y dónde están los concejales que deberían también fiscalizar esta situación? Tenga usted muy buenas tardes, hasta luego.
15: Bueno, muchísimas gracias, don Andrés. A ver, hay otro llamado telefónico, vamos a contestar. Buenas tardes, ¿con quién estamos en línea? ¿De qué barrio nos está llamando, por favor? Buenas tardes.
19: Buenas tardes, don Eddie, le habla Lorgio Campos.
15: Don Lorgio, ¿cómo está?
19: Le habla Lorgio Campos.
15: ¿Cómo está?
19: De octubre del año.
15: Adelante, don Lorgio.
19: Gracias, muy amable. A ver, ¿qué está sucediendo en la ciudad del Alto? Mire, estamos yendo ya al cuarto mes de esta gestión. Y hasta el día de hoy no se conoce si ha habido una auditoría a la anterior gestión. Voy a dar tres datos. Hospital de segundo nivel que está a medias, seguramente a futuro será un elefante blanco en el distrito 7. No sé cómo no planificarán o no, ¿por qué no se ha terminado este hospital? Lo hacen a medias. Igual en el Ventilla, en el sur del Alto, ni siquiera en el suroeste del Alto, carretera Oruro. Otro hospital de segundo nivel, igual, a medias. Ahora, yo ¿por qué pregunto esto? Porque resulta que la señora Eva Copa no se conoce datos de ella. Y segundo, ¿qué será, no? De la denuncia ante el Ministerio Público del sobreprecio en el estadio de Vilingenio de 5 millones de bolivianos. Ojalá el señor alcalde pueda decir esta boca es mía, porque no se ve hasta el momento su trabajo. Gracias, don Eddie, buenas tardes.
15: Bueno, muy gentil, muchísimas gracias, le decimos a don Lorgio. A ver, vamos a leer los mensajitos también, vamos a revisar rapidito porque hay mensajes y no queremos quedarnos con este. Hay muchos reclamos, hay muchas cosas que de verdad tenemos que resolver, Y lamentablemente, pues, no hay algún funcionario o alguien que de pronto pueda tener la idea de poder hacer que las normativas que hay en nuestro medio se puedan cumplir y puedan aplicar esas normas a los responsables de los que administran estos recursos y de los que impiden, en este caso, que también se desarrollen algún tipo de actividades, como lo que está pasando en este momento con el tema de la basura, un tema que ya debería haber sido resuelto, pero que lamentablemente cuando se firmó ese contrato en la gestión del exalcalde Revilla, pues le pusieron muchísimos candados, lamentablemente, y que no se puede tocar aquello. Entonces hay que ver la forma, vamos a invitar los próximos días, la próxima semana tal vez, a la brigada, a un miembro de la brigada paseña, para que ellos se interioricen de esto, los escuchen a ustedes, vecinos, y a partir de ello la responsabilidad tiene que darse contra aquellos que son los principales responsables de estos problemas que se están ocasionando en nuestra ciudad, en el tema de la basura, las malas obras, en fin, tantas cosas que hay y que al final quedan pendientes. Como decía don Agustín, llamamos, pero de nada sirve llamar porque los reclamos que hacemos quedan en saco roto. Entonces algo tenemos que hacer y vamos a conseguir que haya alguna normativa, que se cree en este caso tal vez en la Asamblea Legislativa Plurinacional, una norma que pueda ser en este caso efectiva y que no tengamos esos reclamos permanentes que a veces los hacemos a través de los medios y quedan, como decía don Agustín, reitero, en el saco roto. A ver, vamos con este otro mensaje. La basura, dice, ya se debería industrializar, porque en muchas ciudades del mundo la industrializan. Incluso al industrializarse generan electricidad para su ciudad. Dinamizan la economía porque genera miles de empleos y sobre todo aporta al medio ambiente. Eso ya debería realizar el alcalde César Dobailer, ya que de una vez se industrialice la basura en La Paz. Último llamado. Buenas tardes, ¿con quién estamos en línea? ¿De qué barrio nos está llamando, por favor?
20: Don Eddy, muy buenas tardes. Juan López, del centro de la ciudad.
15: Don Juan, buenas tardes, adelante, por favor.
20: Bueno, mire, los lamentos están por demás. con estas autoridades que tenemos. Parece que entre fantasmas no se pisan pues el poncho, porque la verdad es que el uno entra, no sabemos en qué manos estamos en el legislativo, pero digamos en las autoridades nacionales, de la gobernación y demás. Me parece que estamos muy mal, muy mal. Ellos hacen lo que les da la gana, se eligen con el 20%, son autoridades, manejan millones de dólares, infraestructura igual, cargos públicos y demás. Y no les interesa para nada, digamos, conducir bien la ciudad o el país. Es muy lamentable que estemos viendo, digamos, este problema de la basura, que afecta pues a medio mundo, es insalubre y puede ocasionar algunas enfermedades, don Eddie. Esa era mi participación. Siga adelante, don Eddie, gracias.
15: Bueno, don Juan, muchísimas gracias, le agradezco a usted. Obviamente, pues el tema de la basura es un tema que deberíamos de una buena vez exigir que se resuelva, porque no podemos permitir que nuestras calles estén infestadas de tanta basura. Es impresionante la cantidad de basura. Y lo peor es pues que los perros vagabundos son los que están destruyendo y desparramando la basura. A ver, tengo otro mensaje del vecino que me mandó este video de la zona de Achachicala. Me dice: don Eddie, por favor, que salven esos arbolitos, están muriendo, están ya secándose, porque no tienen por dónde ingrese el agua, por favor, me dice. Obviamente voy a pasar este videíto a algún funcionario de la municipalidad vecino y ojalá de verdad que tengamos respuesta positiva, porque reitero, vecinos, el video que me ha mandado es elocuente, se ve cómo los arbolitos se están secando por la falta de agua, porque todo está con cemento. Entonces, ¿por dónde va a ingresar agua para que estos árboles reaccionen? Estos arbolitos están destinados a morir y es una avenida larga. La avenida 9, parece que, a ver, si no estoy mal, y no me estoy equivocando, esta avenida creo que es paralela a la, ¿cómo se llama esta avenida, la que va hasta el final de Achachicala? Teófilo, ay, no me olvidé el nombre de esta avenida. Qué problema, qué pequeño detalle que estoy perdiendo, de verdad. Pero voy a hacer todo lo posible, vecino, voy a enviar esto a ver si nos ayudan y puedan resolver este problema. Por lo menos que se levante el cemento que está alrededor del tronco de cada arbolito que ha sido, en este caso, cubierto. Muchísimas gracias, vecinos. Llegamos al final, no hay más mensajitos. Muchísimas gracias, de verdad, por su participación a todos ustedes. Y reitero, tenemos que hacer campaña para que alguien pueda resolver estos problemas a través de una normativa. Y para eso está la Asamblea Legislativa Plurinacional. La Brigada Paceña tiene que trabajar y tiene que escuchar la voz de nuestros vecinos, porque así no nos quedamos en saco roto. Hasta mañana, vecinos. Un placer, como siempre. Les diremos, Jarulcama, vecinos, Ayacama, vecinos. Ya viene el Express de Éxito.

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La muy buena música que nos acompaña como siempre, iniciando esta tarde acá en el Express. Primero estaba Maná con Rayando el Sol y ahora estamos escuchando Los Equefanes con Afuera. Saludos para usted que está junto a la radio. Bienvenido a este encuentro que lo tenemos como siempre aquí en los 93.1 para compartir noticias, además de cosas importantes e interesantes. Hasta las 17.30.

abrazo para usted que está junto a la radio en este miércoles. Sí, estamos en mitad de semana. Estamos en mitad de semana, qué rápido que van pasando los días. Miércoles 19 de agosto, con muchas noticias, con información importante. Que por supuesto nosotros se lo estaremos contando hasta... Que demos paso también al noticiero. Y le cuento que cuando el reloj marca las 15 horas con 43 minutos, la sensación térmica es, a diferencia de ayer, muy, muy distinta. Sí, ha cambiado considerablemente la temperatura. A esta hora de la tarde en La Paz tenemos 17 grados centígrados. 17 grados centígrados en La Paz. 15 grados centígrados en la ciudad del Alto. La sensación térmica en la sombra es un tanto más baja. De 12 grados centígrados. Viento a esta hora de la tarde, sí, sopla el viento y lo hace a 18 kilómetros por hora, con dirección noroeste. Hoy el ocaso está pronosticado para las 18 horas con 25 minutos. La humedad está al 25% y esta noche tendremos a la luna en su fase cuarto creciente. ¿Qué ocurrirá en las siguientes horas? Le cuento, le detallo que una vez que se oculte el sol, la temperatura descenderá. A partir de las 8 de la noche tendremos 9 grados centígrados, más o menos. Y cerca a la medianoche la temperatura descenderá considerablemente y llegaremos a los 3 grados centígrados esta noche. ¿Cuál es el panorama para mañana? ¿Qué tendremos mañana? ¿Qué tendremos mañana con relación al pronóstico extendido? ¿Qué tendremos en el extendido para mañana? Mañana jueves, jueves 20. Para mañana jueves, la mínima en La Paz será de 0 grados. Temprano, muy temprano, en horas de la madrugada, 0 grados es la mínima. Y la máxima pronosticada para mañana jueves alcanza los 18 grados centígrados. En la ciudad del Alto, para mañana... Temprano, 1 grado bajo cero es la mínima y la máxima alcanza para mañana los 16 grados centígrados. Temperatura agradable prácticamente cambia completamente. El panorama que tuvimos este inicio de semana.

espero que le esté yendo muy bien en esta jornada, en esta mitad de semana. Que va pasando muy, muy rápido. Y a pesar de todo, a pesar de las circunstancias, puedes permitirte también estar triste, tal vez cansado, pero no te quedes ahí, no te quedes en ese punto, en el estar cansado, en estar triste. De hecho, que no debemos pensar que lo que vaya a ocurrir es factor de suerte o lo que pueda venir pueda influir también en lo que nosotros tenemos planificado. De hecho, que si cada día intentamos algo, intentamos ser mejor, de hecho que ya es una gran victoria. Así que a seguir adelante a pesar de los tropiezos. A pesar de cualquier tipo de circunstancia mala, del dolor, de lo que pueda ocurrir, respira hondo y da ese paso, aunque sea muy pequeño, pero da ese paso a la vez. Al volver de la pausa le estoy contando las noticias importantes ocurridas más temprano. Revisamos qué pasó un día como hoy. Tenemos entrevistas y su participación, que es muy importante, a través de la línea telefónica de la radio, el 224-9059 y el 624-08-864. Consejos importantes, una pausa y ya está de vuelta el Express.

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5: Avanzamos esta tarde, 15 horas 53 minutos, al resumen de las noticias. Junto al equipo de prensa de la radio, empezamos con Lía Vega. Lía, contigo adelante, buenas tardes. Vamos a escuchar los hechos ocurridos más temprano en el área de seguridad y otros temas también importantes. Lía, buenas tardes.
6: Muchas gracias, Antonio. Buenas tardes. Indicarte las noticias más relevantes de media jornada. El Ministerio Público imputó a Cerimedo por tentativa de feminicidio contra Nadia Beller. Asimismo, inician la búsqueda de una persona que fue arrastrada por el río Peri, esto en la localidad de Los Yungas. Asimismo, tras despertar de terapia intensiva, una mujer denunció a su pareja por intentarle quitar la vida. Indicarte que este hecho se registró en la ciudad de El Alto. En otro tema, mencionarte que el ministro de Defensa lamenta lo sucedido contra Beller y expresó su solidaridad, mientras el gobernador de Cochabamba afirmó que Beller sabe mucho y que Cerimedo actuó a nombre del Estado. Continuando con el tema, la Defensoría del Pueblo verificó la seguridad de Nadia Beller, esto en el departamento de Santa Cruz. Estas serían las noticias más relevantes. Retorno contigo, Antonio.
5: Bien, gracias. Gracias, Lía. Con Ever Vargas, ahora Ever contigo. Buenas tardes.
7: Gracias, Antonio. ¿Cómo estás? Muy buenas tardes a todo el país y durante esta jornada con los temas más relevantes y el resumen a continuación. Y tras las denuncias que realizó la activista Nadia Beller, el ministro de Obras Públicas Mauricio Zamora afirmó que la justicia debe esclarecer las acusaciones y aseguró que no habrá ningún tipo de encubrimiento durante las investigaciones. Sobre este tema también desde la Asamblea Legislativa, la diputada del PDC Claudia Bilbao sospecha que el supuesto atentado contra Nadia Beller podría tratarse de un montaje y señala como responsables a afines al movimiento al socialismo quienes se pronunciaron en defensa de la activista. Cambiamos de información y el vicepresidente Edman Lara denunció este miércoles que el argentino Fernando Cerimedo influyó en las decisiones del gobierno y en la intervención para la designación o designaciones gubernamentales. En otro tema, el senador de Alianza Libre, Abdón Porcel, descartó recibir un sobresueldo de $5,000 por el ministro de Desarrollo Productivo, Oscar Mario Justiniano, y exhortó a la abogada Nadia Beller presentar las pruebas para aclarar la acusación que realizó durante las últimas horas. En otra información, el gobierno afirmó que la censura contra el ministro de Economía, José Gabriel Espinosa, es inconstitucional. Al respecto, la senadora de APB Súmate, Claudia Mallón, indicó la justificación y cuestionó que el Ejecutivo no destituya a la autoridad. Estos son los temas que estuvimos desarrollando durante esta jornada de miércoles.
5: Bien, gracias, Ever. Vuelvo contigo más adelante. Vamos a otros temas también importantes en la ciudad del Alto. Gilda Castro, buenas tardes, Gilda.
8: Gracias, buenas tardes. Vamos con el resumen de la información, lo más importante ha ocurrido en la urbe alteña. El secretario de Movilidad Urbana.

0: Guzmán ha confirmado que guardias municipales ahora ingresan a trabajar a partir de las 6 de la mañana, hacen controles de tramiaje y también del tráfico vehicular en esta ciudad. El principal ejecutivo de la Federación Andina de Choferes, Eddie Condori, hoy se ha referido a esta mesa de diálogo que avanza entre el municipio y esta organización social. En otro tema, el municipio de Calacoto, a través de su máxima autoridad, su alcalde, expresa su preocupación y se declaran en emergencia, esto por falta de agua ya en su municipio. El analista político Marco Fuentes pide investigación, esto tras declaraciones recientes de Nadia Beller cuando se refiere a Robin Joffre, el empresario de la basura. En otro tema, el Comando Regional de la Policía del Alto, a través del comandante, el coronel Fernando Rojas, aún esperan la dotación de combustible para que la policía se pueda movilizar en operativos. Y por último, la presidenta del Consejo Municipal de la Ciudad del Alto, Susy Brañas, ha calificado de una exageración esta recomendación por parte del gobierno de Estados Unidos, que la Ciudad del Alto estaría entre uno de los lugares peligrosos para visitar. Con este resumen, retorno hasta Estudio Central.
1: Bien, gracias, Gila. Saludos hasta la Ciudad de El Alto. A 2 minutos de que sean las 4 de la tarde.
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1: Vamos a conocer qué pasó un día como hoy, que se celebra en este 19 de agosto. Es un día importante y especial como cada uno que tenemos en el calendario.

Hoy, 19 de agosto, es un día importante y especial porque hoy se conmemora una fecha importante y especial. Y es que se trata de que hoy es Día Mundial de la Asistencia Humanitaria. Día Mundial de la Asistencia Humanitaria. Y también es Día Mundial de la Fotografía y Día Mundial del Orangután. Hoy, en este 19 de agosto, le cuento el primero, Día Mundial de la Fotografía. ¿Por qué es Día Mundial de la Fotografía? Antes de revisar el Día de la Asistencia Humanitaria. Día Mundial de la Fotografía porque el 19 de agosto de 1839, Louis Daguerre presentó ante la Academia de Ciencias de Francia su último invento, el daguerrotipo, que permitía capturar una imagen a través de un proceso químico. Ese día también se liberó la patente del daguerrotipo, dando lugar al desarrollo de la fotografía. Pero el Día Mundial de la Fotografía es una iniciativa del fotógrafo australiano Corske Ara, que ha ido aumentando su difusión e importancia de forma que ahora se celebra en todo el mundo. Desde 2007, a instancias de este fotógrafo, se organizaba un concurso de fotografía donde podían participar cualquier persona y cuya recaudación se destinaba a una organización para la atención médica de la infancia. Cualquier persona podía participar y se pasó de los 250 participantes el primer año hasta más de 500 millones de personas, por ejemplo, en 2017. Pero hoy también es Día Mundial de la Asistencia Humanitaria. Y le cuento por qué. Día Mundial de la Asistencia Humanitaria. El 19 de agosto se celebra el Día Mundial de la Asistencia Humanitaria por decreto oficial establecido por la ONU y cuyo principal objetivo es rendir homenaje a todos los trabajadores humanitarios que realizan una importante labor en pro del bienestar de millones de personas en todo el mundo, así como también a todos aquellos que han sido asesinados cumpliendo sus funciones. El origen de esta celebración se remonta al año 2008, cuando la Organización de las Naciones Unidas decretó este día en conmemoración del atentado terrorista perpetrado en Bagdad, Irak, el 19 de agosto del año 2003, donde la sede de esta emblemática organización, y que causó la muerte de 22 personas, incluyendo uno de sus miembros, el diplomático para la ONU, Sergio Vieira de Mello. Este importante activista de nacionalidad brasileña desempeñó sus funciones durante más de 34 años en labores humanitarias. Gracias a ello y como un homenaje póstumo, su país le otorgó una medalla por haber dejado un gran legado en defensa de la paz y de las personas más vulnerables y desasistidas de todo el planeta. Hoy entonces se celebra el Día Mundial de la Asistencia Humanitaria. Y hoy es Día Mundial del Orangután. El 19 de agosto se celebra el Día Mundial del Orangután para generar conciencia a nivel mundial del cuidado y protección de los orangutanes, las dos especies de orangután y el de Borneo y el de Sumatra están en peligro crítico de extinción según la lista roja de especies amenazadas de la Unión Internacional por la Conservación de la Naturaleza. El orangután es una de las tantas especies de simios que habitan el planeta y que pertenecen a la familia Hominida. En esta clasificación también destacan los gorilas, el chimpancé y el hombre. Son grandes criaturas que erguidas pueden llegar a medir los 2 metros con un peso aproximado de 120 kilos. Son procedentes de Malasia e Indonesia y como anécdota del significado de su nombre está que para el pueblo malayo orang utan significa persona del bosque. En cuanto a sus rasgos físicos, los orangutanes se caracterizan por poseer unos brazos muy largos, de un abundante pelaje rojizo que recubre una gran parte de su cuerpo, además de una boca muy prominente y cabeza grande.
Hoy entonces es el Día Mundial del Orangután. ¿Y qué pasó un día como hoy en la historia? Pues le cuento. Empezamos por el año 1662. Muere Blaise Pascal, científico y filósofo francés. El año 1833 nace la prestigiosa diseñadora de moda francesa Coco Chanel, un día como hoy, el año 1833. El año 1944 nace Hugo Orlando Gatti, figura argentina. Avanzamos revisando qué pasó un día como hoy en la historia.

y llegamos al año 1945. Nace Roberto Sánchez, conocido como Sandro de América, popular cantante y actor argentino. Sandro nació un día como hoy, el año 1945. ¿Tiene algo de Sandro? Por ahí, por favor. A ver, algo de Sandro. ¿Qué tal esto?

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1: Ahí está Sandro, que nació un día como hoy.
0: Ya ves, yo estoy río igual.
1: Nació un día como hoy Sandro, Sandro de América. Nació en el año 1945. Avanzamos esta tarde y llegamos al año 1946, nace el expresidente de los Estados Unidos, Bill Clinton. El año 1960 se lanza el Sputnik 5 con 3 ratas y 2 perros a bordo. Un día como hoy, el año 1960. El año 1977, bueno, el cómico estadounidense Groucho Marx. El 2001, Michael Schumacher, piloto alemán, gana su cuarto título mundial de Fórmula 1 con el Gran Premio de Hungría. Dentro de las celebraciones vinculadas a este 19 de agosto, revisando ¿qué pasó un día como hoy en la historia dentro de la efeméride también y las celebraciones de este 19 de agosto? Son las 4 de la tarde con 9 minutos. Una pausa, consejos importantes, y al volver tengo también los servicios informativos para contarle.
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Son las 4 de la tarde, 14 minutos. Actualizamos la información que ocurre o que ha ido ocurriendo durante esta tarde. Vamos al contacto con nuestros compañeros.

0: Vamos a las noticias ahora. La policía se ha pronunciado por el ataque contra Nadia Biller. Está verificando que haya presentado denuncias también por violencia en La Paz, es lo que ha hecho conocer el comandante departamental de la policía, el coronel David Gómez, en Santa Cruz de la Sierra.
1: Vamos con todo. Y vamos con todos los actos investigativos. Hemos generado ya varios grupos de trabajo. Es un trabajo coordinado que estamos realizando con la FELCC, la FELCB y también nuestros grupos de inteligencia. Estamos trabajando en ello con la finalidad de poder establecer la verdad histórica de este hecho. Obviamente aprender a los autores materiales y también intelectuales de este hecho. Seguramente en el proceso de investigación vamos a confirmar o descartar esta situación. Como ustedes bien saben, muchas veces nosotros tenemos muchos problemas con el tema del seguimiento de las cámaras. Algunas cámaras no están actualizadas o coordinadas con la hora y con la fecha, pero esta situación vamos a confirmar o descartar en virtud a la investigación. Ya hemos emitido esas instrucciones para que puedan establecer si es verdad o es contrario referente a lo que usted acaba de mencionar. Sí, estamos realizando, como dije, todos los trabajos investigativos. Una vez que tengamos el resultado, haremos conocer. No queremos entorpecer, como dije, todas nuestras unidades investigativas de este comando departamental y de inteligencia están realizando este trabajo, realizando la búsqueda de estos sujetos quienes habían cometido este delito. Estamos en ese proceso de confirmación, si habría alguna información de algún tipo de violencia, pero en el departamento de La Paz. Esa información lo vamos a obtener a partir de un requerimiento fiscal, haremos los informes respectivos ante la Fiscalía para que mediante un requerimiento tengamos la información precisa. Continuamos con...
0: Son las 4:17. Fue aprendido el ex viceministro de Industrialización, Luis Siles, por las investigaciones en su contra por la planta piscícola a denuncia de EMAPA. Esto fue lo que ocurría cuando Siles se presentaba ante la Fiscalía y se procedía a su aprehensión. Fue aprendido y llevado a celdas de la Fuerza Especial de Lucha contra el Crimen el ex viceministro del gobierno de Luis Arce, viceministro de Industrialización, ha resultado aprehendido. Son las 4 de la tarde con 18 minutos.

0: El gobernador de Cochabamba, Leonardo Loza, ha dicho que el pueblo llora por combustible, pero otros se están llenando los bolsillos.
1: Y la señora textual denunció que su esposa, del presidente del país, cobra un boliviano por litro. ¿Qué es esto? ¿Es banda de delincuentes? ¿Crimen económico? Yo no entiendo por qué la justicia boliviana hasta este momento no ha hecho nada sobre eso. Textual, la señora dijo, esposa del presidente. ¿Y por qué no se, por lo menos, se investiga de oficio? Para investigar otras cosas es experto, lamentablemente, la justicia. Lamento mucho que nuestro país esté siendo gobernado por una cúpula, por un grupo que está hecho para negocios. Increíble que su esposa del presidente esté metido en negocios. Debe ser una de los negocios, un boliviano por litro. Es gravísimo, es textual. ¿Por qué hasta ahora no se dice nada? El pueblo de hambre, sufriendo, llorando, gritando detrás del combustible, otros esposas del presidente llenándose los bolsillos.
0: La palabra del gobernador de Cochabamba, Leonardo Loza, por el tema de Nadia Beller. Son las 4 de la tarde con 20 minutos.
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0: Vamos a continuar hablando sobre este tema y la forma en cómo se ha ido desarrollando las noticias tras las denuncias que realizaba la activista que está postrada en cama recuperándose de haber sido baleada. Hay muchos análisis en torno a esta situación. Quiero agradecer la gentileza, está con nosotros por llamada telefónica para hablar un poco sobre este caso y el análisis que se va realizando con las pericias que se han ido generando desde la pasada jornada tras lo que ocurría con Nadia Beller. Está con nosotros el abogado penalista y analista Cristian Sánchez, el abogado Cristian Sánchez. Doctor, ¿cómo está? Buenas tardes. Bienvenido a Radio Éxito. Antonio desde La Paz lo saluda. ¿Cómo está? Buenas tardes, doctor.
3: Antonio, muy buenas tardes, un honor estar con ustedes. Muchas gracias por la invitación.
0: Le agradezco, doctor, por estos minutos. El análisis, que siempre es importante, doctor, por lo que ha ido ocurriendo, y hay muchas versiones, hipótesis que van también surgiendo a raíz del ataque que tuvo Nadia Beller, por la forma en cómo se ha desenvuelto toda esta situación, y cuestionan que ella continúe con vida después de haber sido agredida, después de haber sido disparada con un arma muy cerca de ella, y que estos disparos no le hayan quitado la vida.
3: Bien, la primera capa de análisis tiene que ver con que este hecho de violencia, una tentativa de feminicidio, se da en un escenario de descontrol, de desconfianza, de incertidumbre e inseguridad ciudadana en los entornos urbanos, especialmente en Santa Cruz. Pero vemos casos graves también en poblaciones, ciudades intermedias, en Cochabamba, y vuelvo a insistir en el tema de Santa Cruz porque prácticamente cada 48 horas aparece un hecho grave, un asalto, un robo agravado, y en este caso un ataque a una persona femenina, ¿no?, que tiene cierta imagen o conocimiento público. Pienso en función a los antecedentes que hemos visto por los medios de comunicación, el mismo testimonio de la víctima, las pericias que ahora ha hecho la policía, el acta de colección de indicios materiales que eventualmente ha sido labrado, que efectivamente el hecho ha existido. El hecho como un esfuerzo orientado a un resultado, matar a una persona, y un esfuerzo conjunto, ¿no?, aportes esenciales de varias personas. Autor intelectual, que ya medianamente se lo tiene identificado, autores, ejecutores materiales, y eventualmente en ese momento personas que están garantizando la impunidad de precisamente los autores materiales. Es decir, ha habido un coesfuerzo de muchas personas para ejecutar este acto, ¿no? Y en esa línea de razonamiento yo tomo las atestaciones que hace la señora Nadia Beller. Se indica a esta persona, a su ex concubino, expareja, a esta persona del entorno presencial, quien ha sido La persona que le ha empujado, le ha llevado, le ha indicado, le ha hecho colocar en el lugar del hecho y la ha expuesto a esta situación de violencia, ¿no? Pienso particularmente desde el análisis, insisto, de lo que medianamente conocemos a la fecha, que no hay duda de que el ataque ha ocurrido y, por supuesto, la muerte eventualmente no se ha producido, pienso, por dos factores. Uno, el hecho que la víctima está o percibe una situación de peligro. Dos, que tiene el cuerpo enjuto, es una mujer boliviana, pero delgada. Y tres, que inmediatamente se producen los disparos, reacciona y se tira al piso, ¿no? Esto hace que los disparos que estaban orientados a zonas vitales, la cabeza y el tórax, no lleguen a órganos vitales y eventualmente le produzcan una muerte. Entonces, pienso que por circunstancias o variables ajenas a la voluntad de los criminales es que no se ha producido la muerte. Pero, insisto, no pienso que haya dudas científicas respecto a la ejecución misma del evento.
0: ¿Qué lectura criminalística se puede hacer, doctor, de que en medio de este ataque armado, presuntamente con fines de sicariato, los atacantes hayan tomado el tiempo de agarrar el teléfono celular y la cartera de la víctima? ¿Es esto un distractor para disimular un atraco, un objetivo táctico, para destruir tal vez evidencia digital? ¿De qué forma se analiza esta situación?
3: Yo creo que la última explicación o la última variable que planteas es la correcta. Para ocultar información, datos o contenidos de los dispositivos celulares o que tenga en su poder la víctima, ¿no? Entonces, el motivo, por supuesto, principal ha sido quitarle la vida para fines, entiendo, que tienen que ver con información relevante que la mujer eventualmente tenga o tal vez alguna vendetta pasional. Eso seguramente la fiscalía lo está pesquisando. Y en segunda instancia, obtener información que tiene la mujer en su poder, en su dispositivo celular o en su cartera, ¿no? Pero nótese que en perspectiva, básicamente es cercenar la información, datos, precedentes que seguramente la mujer tiene, ¿no? Ese es el objetivo del ataque finalmente. El objetivo que busca la muerte de la mujer y, por supuesto, la obtención de sus dispositivos celulares. Entonces, pienso que es el segundo objetivo, ese, el de la obtención de la información, seguramente porque hay datos, hay documentos relevantes sobre circunstancias políticas que estamos visualizando, ¿no?
0: Ahora bien, doctor, ¿hubo un error en la ejecución? Me hago referencia a los delibres, ¿no? A los que estaban disfrazados de delibres. ¿Hubo un error o se puede tal vez teorizar que una intención deliberada de amedrentamiento en lugar de ejecución?
3: Yo pienso que, bueno, he visto muchos casos nacionales y también en otros países precisamente calcados con estas escenas, ¿no? Un poco la experiencia alimenta lo que uno medianamente dice. Pienso que la voluntad de homicida ha estado, la voluntad de dar muerte ha estado, existe el instrumento idóneo, el arma de fuego, existe una persona que ha ejecutado precisamente la acción en coautoría con otras personas, pero el autor material claramente tenía la voluntad de causar un daño en la cabeza o el tórax de la víctima. Eventualmente, vuelvo a insistir, porque es enjuta, es flaca, porque se agazapa, percibe el peligro, porque se concentra su cuerpo, es que no se produce el resultado querido, que es un impacto en una zona vital. Pero ese escenario, esa variable escapa a la voluntad de la gente. Pienso que ha sido una suerte, por hablar en términos coloquiales, que Nadia Beller en ese momento no esté muerta, ¿no? No veo, particularmente por lo que conocemos, que haya sido un intento de amedrentamiento, de asustar, o finalmente generar un escenario ficticio. No creo que estén en las condiciones para afirmar eso.
0: Ahora, apelando a su conocimiento, doctor, la Fiscalía en Santa Cruz ha tipificado inicialmente este caso como tentativa de feminicidio y está pidiendo 180 días de detención preventiva para Cerimedo, basado en la relación sentimental previa expuesta por la víctima. ¿Este ataque cumple con los elementos objetivos y subjetivos del tipo penal de feminicidio en grado de tentativa? ¿O es que la defensa podría tal vez argumentar un cambio de tipificación hacia tentativa de homicidio, lesiones graves y de alguna forma intentar zafar a la justicia?
3: Pienso que en este momento las condiciones o los elementos de convicción en pluralidad y variedad están para la concurrencia de la existencia del hecho. Por supuesto, no está en cuestionamiento la existencia del hecho, la intención dolosa de matar a una mujer, una ciudadana boliviana. Y por supuesto está demostrado también el otro elemento, que es el nexo de causalidad de autoría. El señor Seridemedo, conforme a la información que brinda la misma víctima y la fiscalía, ha sido quien, la persona que ha empujado, ha incitado, ha dejado expuesta a la mujer en un escenario donde prácticamente ha ido al encuentro de los victimarios. Entonces, dada la relación también y los antecedentes de esa relación o vínculo amoroso, se construye, ¿no?, por lo menos para efectos de una imputación formal, el delito de feminicidio en el grado de tentativa. Se dice en el grado de tentativa porque por factores ajenos a la voluntad de los agentes no se ha producido el resultado querido en una situación que todos han puesto ese aporte esencial a ese objetivo, ¿no? Entonces yo creo que están las condiciones y por otro lado, ya en la perspectiva de la defensa, yo creo que ellos van a pretender desvincular a Seridemedo del hecho, no de la relación, sino del hecho, tal vez atacando las pruebas periciales de informática forense, las comunicaciones que eventualmente ha habido, procurando, insisto, desmarcar a la persona de esa circunstancia ya documentada o inicialmente certificada de que el señor Seridemedo ha sido la persona quien ha incitado, empujado, vuelvo a insistir en esos términos, a Nadia Bellera a que esté en el hotel, Suizo Hotel en Santa Cruz, precisamente en el día y el lugar de los eventos.
0: Ahora, bien, doctor, si bien ha pasado este hecho, se ha conocido que tras lo ocurrido, Nadia Bellera ha dado una entrevista a un medio de comunicación, a un periodista, y ha revelado hechos de corrupción y enriquecimiento ilícito. ¿De qué forma esto impacta que las denuncias de corrupción que ha hecho Nadia Bellera se hayan vertido primero en medios de comunicación, mediante redes sociales, que Nadia Bellera esté hablando con los medios, incluso internacionales, antes de que se haga una declaración informativa formal? ¿Pueden estas transmisiones en vivo ser judicializadas directamente? ¿De qué forma influye toda esta situación? ¿O cómo puede ser tomada, doctor?
3: Bien, vamos a procurar posicionarnos en la situación de Nadia, ¿no? Uh-huh. Y creo que es medianamente entendible. El sistema de justicia criminal en Bolivia, el sistema de seguridad, está absolutamente perforado por la influencia política, la corrupción, el narcotráfico y el crimen organizado. Nadie cree en la justicia, ni los mismos políticos, los allegados a los políticos o los lobistas creen en el sistema de justicia porque son ellos mismos quienes la instrumentalizan. En tal razón, tal vez porque ha visto la señora que su vida efectivamente estaba a punto de perderse, es que recurre a medios de comunicación para hacer conocer circunstancias muy graves de corrupción como una circunstancia que puede condicionar algún otro esfuerzo de matarla, ¿no? Las denuncias de corrupción son muy graves, por supuesto, deben investigarse, pero desde el punto de vista estrictamente objetivo, vemos una escena dantesca para la realidad criminal y política boliviana. Un asesor directo del presidente inmiscuido, involucrado directamente en un hecho de feminicidio en el grado de tentativa con una ejecución plural de autores, es decir, una planificación, actos concentrados a la ejecución y un esfuerzo de impunidad. Entonces, es impresentable, yo creo que es el término correcto, que un asesor, una persona del muy cercana confianza del presidente, incluso que se ha dado la libertad incluso de dar órdenes a los ministros, eso refiere el vicepresidente y otros exministros, esté inmiscuido en esto, ¿no? Esto da cuenta del nivel de pobreza de la política nacional, ya incluso extendiendo el análisis a ese nivel.
0: Doctor, le consulto, se han realizado también allanamientos en La Paz, en Santa Cruz, donde se ha encontrado, por ejemplo, dinero, tarjetas, donde estaba el nombre de Fernando Seridemedo vinculando directamente con el presidente, se le ha otorgado un supuesto correo electrónico que tenía relación con la presidencia. ¿De qué forma cuáles son los pasos inmediatos que debe ser el análisis forense financiero para vincular tal vez ese patrimonio con estos presuntos negociados estatales que ha denunciado Nadia Beller.
3: Aquí hay un silogismo. Si se ha encontrado gran cantidad de dinero de manera física en poder de este sujeto, o también de manera digital en alguna cuenta, eso seguramente se va a saber en las próximas horas, sí y solo sí, la única forma de obtención de dinero en gran cantidad es a través de la corrupción, de inmiscuirse en actos del Estado, de inmiscuirse en decisiones del Estado, de aprovechar esa cercanía con el entorno presidencial para definir situaciones que corresponden al bien común o a decisiones que corresponden a las autoridades nacionales. Es nuevamente impresentable que un extranjero, tanto que hemos cuestionado por muchos años, que los extranjeros vengan a tomar decisiones a Bolivia, y ahora nos encontremos que otro extranjero sin cargo delimitado, pero sí con influencia reconocida, venga a tomar decisiones por los mismos bolivianos o por las mismas autoridades de Estado. Entonces, la única explicación es la corrupción, y la corrupción estatal vinculada al gobierno.
0: Dos últimas consultas. La primera, doctor, en el contexto donde la víctima acusa de desconfianza, como lo mencionábamos, de la de justicia, de la policía, ella ha pedido que haya más efectivos, le ha pedido seguridad, ha estado la Defensoría del Pueblo visitándola también para constatar los mecanismos que se han utilizado. ¿Existe también mecanismos legales e internacionales a los que tal vez Nadia Beller pueda acogerse para, de alguna forma, garantizar su protección, considerando actualmente que se encuentra en calidad de víctima protegida, ¿no?, pero bajo custodia en una clínica privada?
3: Sí, por supuesto, ella puede recurrir a la Comisión Interamericana de Derechos Humanos. Seguramente sus abogados, sus asesores le van a hacer esa referencia para que a través de esa instancia internacional se obligue al Estado a protegerla. ¿Por qué? Porque nuestro país, la protección a víctimas, testigos, miembros del Ministerio Público, peritos, es lírica, es nominal, es etérea, es banal. No se produce materialmente. Documentalmente uno puede ser testigo protegido, pero no hay el esfuerzo efectivo de proteger a una persona. Entonces, es nomás saludable que personas o agentes internacionales u organizaciones internacionales verifiquen la situación física de la señora y efectivamente obligan al Estado a protegerla, ¿no? En Santa Cruz especialmente nadie está seguro, ¿no? Han muerto aquí en Santa Cruz magistrados, han muerto abogados, han sido atacados, han muerto muchas personas vinculadas al crimen organizado, han muerto testigos protegidos. Ahora vemos que una persona que tiene cierta influencia o cierta perspectiva social, política, también ha sido atacada. Es decir, en Santa Cruz especialmente estamos en una inseguridad y en una impunidad total, lo que importa o merece también la intervención de organismos internacionales, que sería saludable.
0: La última consulta, doctor. Mucho se ha cuestionado que haya incluso intervenido de manera pública el presidente del Tribunal Supremo de Justicia ante el pedido de Nadia Beller de que no sea el caso declarado en reserva. Incluso el presidente del Tribunal Supremo de Justicia ha manifestado que la investigación sea pública y sea abierta. ¿Es jurídicamente viable y estratégico que la Fiscalía mantenga el caso o decida manejarlo bajo reserva de actuaciones frente a un caso que ya tiene este grado de magnitud, con tantos cuestionamientos políticos y también que se haya viralizado incluso ya a nivel internacional, doctor?
3: No es saludable que el presidente del Tribunal Supremo de Justicia o cualquier magistrado se inmiscuya en actos propios que corresponden a otros estamentos, ¿no? De ahí vuelvo a insistir en la debilidad institucional que tenemos. Parece que todas las autoridades se meten en todo. Eventualmente la Fiscalía debe solicitar al juez de instrucción que tiene el control cautelar del caso alguna reserva, y es quien define finalmente esta situación el juez de instrucción, uno de Santa Cruz seguramente, si da curso o no. Yo pienso, desde la opinión, por supuesto que no es saludable que el caso esté en reserva, porque suele ocuparse estas circunstancias de reserva para limitar o acotar las investigaciones, para ocultar prueba, para ocultar la información a la víctima. Y dado el impacto personal, social, mediático e institucional del caso, pienso que nomás sería saludable que las cosas se conozcan de manera pública, así también para asegurar que no haya impunidad para asegurar la vida de la víctima y para asegurar una investigación diligente, eficiente, integral y concluyente.
0: Y desde su punto de vista, doctor, ¿este caso podrá derivar en algo? ¿Podrá dar luces de que no como en otros? Porque hemos conocido y hemos hablado también con usted de varios otros, ¿no? De las narcomaletas, hemos hablado del oro y otros casos que se han conocido que al final prácticamente no quedan en nada, las personas quedan libres, la vemos a Tatiana Marcet libre, lo vemos al muchacho que llevaba el oro libre, la vemos también a la exdiputada Rojas, que con el caso de maletas terminó prácticamente nada la situación, no hay las maletas. ¿Podrá este caso tener algún tipo de fin, por decirlo de alguna forma?
3: Mire, a pesar del impacto social, público, institucional del caso, desde el punto de vista estricto de la investigación criminalística es un caso fácil de resolver, porque está la individualización del autor intelectual, están las cámaras de seguridad, están los datos o la información que debe ser recogida, están las condiciones para descomponer el tiempo de los actos de preparación hasta llegar a la ejecución y eventualmente... las condiciones están absolutamente llanas para cerrar el caso e identificar las causas, los autores, etc. Es un caso de fácil resolución, pero a la vez es un reto para el Ministerio Público y la Policía porque... dado que están mediando muchos intereses políticos y criminales, es posible también que se neutralice la acción de la justicia. No vamos a descubrir ahora que la justicia está muy debilitada y perforada por diferentes variables que hacen que las investigaciones finalmente se acoten, se limiten o queden en el papel, ¿no? Entonces, ojalá que en este caso tengamos una pena efectiva de cárcel de hasta 20 años de cárcel, que es lo máximo que prevé para este hecho, para los autores intelectuales y materiales, y no tengamos un escenario de impunidad, porque a veces los malos jueces, los malos administradores de justicia, confeccionan, encaminan los casos precisamente a la libertad y finalmente a la impunidad. Ojalá que de aquí a un tiempo, o a 30, 60 días, no veamos al señor Cerimedo salir de Balmazola triunfante y encarando incluso al pueblo boliviano. Es un extranjero que merece respeto por este pueblo, por esta tierra, ¿no? Ojalá que no sea así.
0: Doctor, le agradezco mucho por su análisis, por esta gentileza con Radio Éxito para poder comentar su opinión y la forma en cómo se está desarrollando los actos investigativos en este caso que es tan importante en estos días. Gracias, doctor.
3: Muchas gracias.
0: Que tenga buena tarde. Muchísimas gracias. Ha estado con nosotros el abogado Cristian Sánchez, penalista y analista en este tema que ha generado o continúa generando tanta repercusión. La forma en cómo se ha desenvuelto, hemos tratado de ver otros pormenores de cómo la justicia debería operar bajo criterios técnicos, tácticos y jurídicos en este ataque armado, tipificado de manera preliminar como tentativa de feminicidio. Ya se conoce que la Fiscalía en Santa Cruz está pidiendo detención preventiva para Fernando Cerimedo mientras continúan los actos investigativos. Son las 4 de la tarde con 42 minutos, una pausa y enseguida vuelve el Express.
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0: Bien, avancemos. Hay más esta tarde, más noticias, más información. Escuchemos la conferencia de prensa a esta hora de la tarde. La Fiscalía informa sobre la aprehensión del ex viceministro Siles, viceministro del gobierno de Arce, que ha sido aprehendido por la planta piscícola. La Fiscalía brinda declaraciones a esta hora de la tarde. El fiscal Wilson Medrano en el Ministerio Público en La Paz.
1: Contratación y a las especificaciones técnicas
2: de las investigaciones por el planta
1: ha sido concluida conforme al documento base de contratación y a las especificaciones técnicas, ya que se trataría de una contratación directa que ha afectado, bueno, el Estado ha desembolsado más de 72 millones de bolivianos, que era el costo de la construcción de este proyecto, y que ante esta situación el Estado ha erogado más de 60 millones de bolivianos para realizar la contraprestación asumida por la empresa contratista, pero que sin embargo simplemente se dio un avance del 40%, habiéndose cancelado en un 80%, o sea, más de lo debido. Y en ese entendido, que este ciudadano pues tenía pleno conocimiento respecto no solamente a la ejecución de esta obra, ya que él mismo ha participado durante el proyecto y también ha participado durante el financiamiento del costo de la construcción de esta obra. En ese entendido es de que se ha procedido a la aprehensión debido a que este ciudadano tenía la responsabilidad en calidad de director.
3: El Ministerio Público. Fiscal, por favor, estamos en vivo para la Red 1. ¿Podría brindarnos detalles acerca de la aprehensión del ex viceministro Luis Siles?
1: Bueno, este ciudadano ha sido aprehendido tomando en cuenta de que tenía a cargo la dirección del directorio de MAPA y también era representante del Ministerio de Desarrollo Sostenible, y su labor principal era la de acciones no solamente emergentes del cargo del gerente general, sino también realizar la fiscalización, inclusive acciones de auditoría referente al desarrollo y ejecución del proyecto en el cual ha sido partícipe dicho ciudadano, el mismo a través de resoluciones determinativas y también sesiones ordinarias en las cuales dicho ciudadano se ha hecho presente para aprobar el inicio de este proyecto. Dada la calidad de responsabilidad, pues es de que se ha subsumido su conducta provisionalmente en la presunta comisión de los delitos de incumplimiento de deberes y conducta antieconómica.
3: ¿Qué daño económico investiga la Fiscalía, doctor, en este caso?
1: Bueno, es la afectación patrimonial que ha realizado el Estado a través de MAPA en la cancelación por la contraprestación por la obra que debió realizar la empresa contratista. En este caso, tenía a su cargo la ejecución del 100% de la obra de la construcción de la planta piscícola, pero que sin embargo simplemente ha hecho un avance del 40% y que el Estado ha erogado la cancelación de un 80%. Inexistente.
2: ¿Pero cuándo se va a convocar a más exautoridades involucradas en el proceso?
1: Bueno, los que faltan declarar son parte o son exservidores públicos que estaban encargados de la comisión de fiscalización de la obra, supervisores y fiscales de obra, quienes también tienen una cuota de responsabilidad, ya que ellos han dado el visto bueno respecto a la entrega, respecto al avance de esta obra que no ha sido entregada conforme al documento base de contratación, es decir, a los términos de referencia que se ha realizado a través del contrato suscrita, en este caso por el señor Franklin Flores Córdoba y la Comisión de Fiscalización y Supervisión.
3: El viceministro tenía que supervisar eso.
4: Bueno, compañeros, eso es...
0: La palabra de la Fiscalía sobre este caso, la aprehensión de este ex viceministro de Industrialización, que ha sido aprehendido en las últimas horas en La Paz. Fue viceministro de Industrialización y y ahora deberá rendir cuentas ante la justicia por presunto daño económico al Estado.

Vamos a otro tema, son las 4 de la tarde con 51 minutos. Se ha pronunciado en las últimas horas Manfred Reyes Villa, el alcalde de Cochabamba, líder de Súmate

0: pero él estaba fuera, estaba de viaje, estaba en España. Lo llamamos, yo lo llamé, entonces me dijo, estoy afuera. Entonces a mi retorno nos reunimos. Teníamos que reunirnos ahora, pero ya también Samuel ha tenido que viajar al exterior, entonces no nos podemos reunirnos. Pero sí va a haber esa reunión porque vamos a ver si le vamos a poner el hombro al país o le vamos a poner el otro hombro para que se caiga el gobierno y el país, pues no sé qué rumbo va a tomar.
1: ¿Se va a insistir, capitán, en esta reunión? Me parece muy importante.
0: No, yo creo que es importante.
1: El apoyo que se puede dar al gobierno.
0: No se olviden ustedes, la primera reunión que hemos hecho aquí en el Hotel Cochabamba, yo les hago recuerdo a ustedes, esa reunión, ¿para qué ha servido? Para viabilizar la elección, para viabilizar los fondos, para que se haga la votación en el exterior. Entonces vamos a hacer igualmente la reunión acá en el corazón de Bolivia para poder lograr solucionar y ver los temas, los diferentes temas, y peor aún, si manejamos o no las bancadas, si van a estar en función de los intereses del país y no a los intereses anacrónicos particulares de un partido. ¿Qué le quiero decir con eso? Que si logramos un acuerdo no va a ir Manfred, ni Samuel, ni nadie a decir, ya, yo te apoyo, pero me das tales ministerios o tales pegas, es lo que menos nos interesa.
2: La palabra de Manfred Reyes Villa, alcalde de Cochabamba, líder de Súmate, que anuncia este encuentro para, como dijo él, ver si se le va a dar el hombro al gobierno de Rodrigo Paz o se pondrá el otro hombro para que el gobierno se caiga y el país tenga otro rumbo. Son las 4 de la tarde, 53 minutos. Una pausa, consejos importantes. Al volver de la pausa, lo estamos escuchando a usted. Si quiere opinar, comentar algún tema en particular, ya lo sabe, la línea telefónica de la radio está habilitada, el 224-9059, 224-9059. Y también la línea de WhatsApp, el 624-08-864. Puede escribirnos, puede mandarnos un mensaje de audio o directamente también llamarnos al 624-08-864, a la línea de WhatsApp. Pausa. Consejos importantes. Ya está de vuelta el Express.
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7: Vamos a su participación, que es muy importante esta tarde, 224-9059. La línea telefónica que ya está habilitada para que usted pueda comunicarse con nosotros, 224-9059. Y también la línea de WhatsApp, el 624-08-864. Su opinión es muy importante, queremos escuchar su análisis, sus comentarios con relación a la coyuntura que atraviesa nuestro país, o tal vez tenga algún tema en particular que quiera dar a conocer esta tarde. Radio Éxito, buenas tardes, adelante, lo escuchamos.
8: Buenas tardes, Antonio José, una vez más.
7: Adelante, lo escuchamos, José.
8: Por si acaso, Antonio, la entrevista que acaba de hacer, muy buena, excelente, lo felicito, muy buena entrevista, muy buena la explicación, excelente. Segundo, tiene usted razón en cuanto a la justicia, tanto el entrevistado como usted, de que mucha gente comprometida con delitos, con contra la moral, etcétera, etcétera, están libres, eso es cierto. La responsable de las maletas está libre, solamente cuando hay casos importantes los encierran por unos 30 días un penal y luego les dan libertad condicional o libre. El responsable de este sacada del oro está libre. El piloto o la tripulación del avión Hércules, que tan mal condujeron el avión, están libres. General Zúñiga, después de lo que ha hecho, está libre. General Peneilillo, gran contrabandista de armas, está absolutamente libre. Argollo está libre, después de lo que ha hecho, está absolutamente libre. Y así es una larga lista en que los agarran, les ponen detención preventiva por unos días y luego lo sueltan. El doctor tiene razón y usted también, Antonio. La justicia está tan mal que yo le aseguro que este caso, tarde o temprano, el argentino, es nada raro que salga libre. Que salga libre, detención domiciliaria, como ha ocurrido en otras oportunidades, y aparezca luego en su país. No olvidemos que este ciudadano argentino tiene antecedentes tanto en el Brasil como la Argentina. Otro día le explicaré el por qué la cantidad de proyectil que recibió la señora no le han causado la baja. Mire, modesta parte, la experiencia que tengo en Colombia, Chile, Rusia y Alemania en cuanto a estudios de balística, porque hay personas que pueden recibir hasta 5 o 6 disparos dependiendo de dónde haya dado la bala, o el tipo de bala, o el tipo de tejidos que haya tocado. Otro día ya se lo explico, pero me alegro mucho haber escuchado esa explicación, y es cierto lo que ustedes dicen. Todos estos que están comprometidos en actos de corrupción, que tienen cercanías con el gobierno, van a estar libres. Acuérdese de eso. Un abrazo, Antonio. Gracias.
7: Gracias, José, por participar. Lo vamos a convocar de seguro para que nos pueda explicar también por qué no le quitó la vida estas balas a Nadia Beller, que fueron disparadas por una persona que es zurda, de paso, ¿no? Eso también se comentó en redes y fue visto en los videos que muestran la forma como procedieron estos sicarios. Vamos con más participación. 224-9059. Radio Éxito, buenas tardes.
9: El licenciado Antonio, muy buenas tardes.
7: Adelante, lo escuchamos.
9: Muchas gracias por el espacio. Con carácter de urgencia, yo quiero pedirle a la alcaldía, a la Dirección de Tráfico y Vialidad y a Tránsito también, de la misma forma. Yo soy operador de transporte público. Perdón, mi nombre es Andrés Gutiérrez Mendoza, licenciado. Por favor, señor Doc Valer, instruya usted que la Dirección de Tráfico y Vialidad coordine con la Dirección de Tránsito, que por favor tengan que arreglar las calles y las avenidas que están mal atendidas. Están llenos de bache. Desde el año pasado no han tenido que rellenar los lugares que están mal. Uno, lo otro, falta señalización. Señalización. No hay, lastimosamente. Antes tránsito, por ejemplo, sí, lo hacían. Pero últimamente la Dirección de Tráfico Vial de la Alcaldía se ha olvidado. Esos semáforos supuestamente que son automáticos, no funcionan. Yo le digo, licenciado, si estos a los que he nombrado le pusieran la voluntad y pasión al trabajo y a lo que se les ha encomendado, le prometo, licenciado, que ganaríamos lo que se hace en una semana, la sociedad lo haría en media semana. Pero yo no entiendo eso, ¿hasta cuándo no van a tener que poner voluntad para podernos dar esa solución? Queremos calles saludables. ¿Qué es calles saludables? Calles saludables es cuando usted sale con su auto, está totalmente señalizado, está muy bien atendida las calles, están despejadas, usted se va a poner feliz, licenciado. Eso es lo que yo le pido al alcalde una vez más. Y permítame, el día de mañana seguiré molestando con esta clase de situación. Tengo usted muy buenas tardes y muchísimas gracias, licenciado. Hasta luego.
7: Gracias por participar. Su opinión también es siempre es importante en los temas que a usted le interesa también, que es en el diario vivir que podemos ver y apreciar en nuestra ciudad o en la coyuntura que tiene nuestro país. Vamos a otra llamada telefónica. Radio Éxito, buenas tardes.
10: Buenas tardes, señor director. A ver, el cherry sobre la torta para la justicia. En estos días se lo ha puesto en arresto domiciliario al supuestamente autor de las cuatro maletas con, no sé si es 180, 189, 200 kilos de oro. Y ahora esa señora ha desaparecido. Las denuncias de la abogada Beller es el cherry sobre la torta a la caída libre que tiene en desconfianza por la población el actual presidente. Lo único que yo pido al supremo creador es que la señora no la elimine para tener las pruebas. Imagínense, $5,000 por diputado. Ojalá se pueda conocer ya las pruebas, porque los diputados estuvieran siendo parte de la corrupción, porque no solamente la corrupción del que da, sino el que recibe. Gracias, señor director. Buenas tardes.
7: Gracias por participar. Vamos a otra llamada telefónica. Radio Éxito, buenas tardes. ¿Está en línea? Creo que no. Vamos a habilitar nuevamente la línea telefónica de la radio 224-9059 para poder escuchar su opinión esta tarde nuevamente. Radio Éxito, buenas tardes. Adelante, lo escuchamos.
11: Buenas tardes, habla Edmundo.
7: Adelante, don Edmundo.
11: Mire, realmente es alucinante el asunto de del crimen en Bolivia, a todo nivel, y especialmente del gobierno, es lo que más me llama la atención. El médico en la caja social, en la caja de seguridad social, Caja Nacional de Seguridad Social, se han denunciado robos graves de enriquecimientos ilícitos. Pero ahí se queda, se diluye, nadie investiga nada, ahí se quedó. Nada más la alarma. Ahora con este escándalo de las baleaduras de gente de alto nivel, se supone. O sea que acá en Bolivia estamos completamente a merced del crimen. No tenemos nada, ninguna protección. El gobierno no protege a nadie, nada. Finalmente el gobierno simplemente se sube para enriquecerse. Y solamente toda la alta, digamos, esfera gubernamental, empezando de los senadores, diputados, etcétera, simplemente están para enriquecerse. Algunas excepciones, pero honrosas excepciones, son lo que salva, digamos, en algo. Pero me da una pena que todos se venden su voto, todos se venden de una y otra manera. Hay con enredos, unas triquiñuelas, qué sé yo, unas trabalenguas que arman el asunto de la destitución del ministro de Economía, por ejemplo. Es otro juego. Yo no sé a qué juego nos están llevando ahí. Cada uno es como un hacerse la burla del pueblo. Realmente me da mucha pena y no sé a qué punto llegaremos si estamos ya no tenemos mucha esperanza en Bolivia para hacer algo por nuestra patria, y no sé qué días oscuros se nos vienen adelante, pero ojalá Dios salve a Bolivia, es lo único que me queda decir. Muchas gracias.
7: Y gracias por participar, gracias por llamar. Vamos a otra llamada telefónica. Radio Éxito, buenas tardes.
12: Muy buenas tardes, Éxito de Tarija, Máximo Vázquez López, señor periodista. Muy buenas tardes. Mire, lamentablemente en Bolivia el politiquero hace lo que le da la gana, ya nos ha cansado. Hemos confiado de buena fe en la izquierda podrida de Evo Morales, mucha corrupción, Zapata, Fondo Indígena, hasta el día de hoy. ¿Qué se aclara? Ahora, mire estos casos de este gobierno en corto tiempo, los fajos de billetes que se ha visto en esas cajas que muestra ahí la víctima, que es Nadia. Ojalá esa señora Nadia lo haga por Bolivia, porque ahorita estuviera muerta. Que lo haga por Bolivia, que diga toda la verdad, y si algo le pasa a estas señoras, aparece muerta en estos días, el culpable tiene que ser el gobierno. Listo, porque no da protección. Ahora bien, el culpable el número uno es el que deja pasar esas cosas, son el Ministerio Público, jueces, fiscales y policías. Al político que roba millones, lo hacen la venia, pero al que roba una gallina en Bolivia, está en la cárcel ahorita. El Ministerio Público son abusivos. Cuando ellos hacen un proceso como acusadores, son juez y parte, y al débil está preso. Ahorita en la cárcel está lleno de gente que no puede defenderse cuando lo acusa el Ministerio Público, que es juez y parte. Por esa razón yo creo que el pueblo boliviano tiene que darse cuenta. ¿Dónde está la falla de Bolivia? Está en los jueces fiscales, que es el Ministerio Público. Para concluir, hay que cambiar. Los jueces fiscales tienen que ser doctores, no licenciados en abogacía, nada más. Doctores, que hagan un doctorado, para que así realmente impartan buena justicia, creo yo. De lo contrario, cualquier hijo de vecino, de buen vecino, es juez y fiscal ahora en Bolivia. ¿Cómo es eso? Yo creo que, para concluir, estos casos de corrupción no quedan impunes. Señora Nadia, a nombre de Bolivia le decimos, ahorita estuviera muerta, diga toda la verdad, y que este gobierno también, caramba, con razón, ellos bolsillos llenos y nosotros hambriando, ¿cómo es eso? Muy buenas tardes, señor periodista.
7: Gracias por participar, saludos. 224-9059, vamos a habilitar nuevamente la línea telefónica para que usted pueda participar, pueda contactarse con nosotros y así hacer conocer su opinión. Radio Éxito, buenas tardes.
13: Buenas tardes, periodista Palacios de Quinto
7: de Mar. Adelante, le escuchamos.
13: Licenciado, bueno, realmente sorprendida con las últimas noticias que dan, ¿no? Pero la verdad es que pienso que las entidades del Estado están fallando. Cuando un ciudadano normal va a inscribir un vehículo, va al banco a hacer un movimiento mínimo bancario, el banco le pregunta para qué, por qué, de dónde ha sacado, ¿no? Y sorprende que esta gente que maneja tanto dinero compra, como el señor Cedimero, dos departamentos por más de 200 mil dólares en una zona residencial de la zona. Pues nadie pregunta nada, nadie dice nada. ¿Dónde está la famosa UAI, la Unidad de Investigación Financiera? No dice absolutamente nada. Mire, yo soy una servidora pública de más de 25 años, yo soy auditor. Yo cometo un error en mi declaración jurada y al día siguiente me hacen un proceso por indicios de responsabilidad administrativa. Me sancionan con el 20% o me destituyen del cargo. Es increíble que al ministro de Economía le permita a la Contraloría hacer una declaración jurada cuando la misma normativa de la Contraloría prohíbe y te establece un proceso administrativo. La verdad es que es una vergüenza, licenciado, y da mucha rabia a la gente como yo, que trabaja años para tener un vehículo, que de paso me daron arruinado con la gasolina basura. Realmente espero que lo que la señora Nadia también está, me da mucha pena lo que le ha pasado a la señora, pero también si la señora sabía, es cómplice de todo esto. ¿Qué le sabía de? El tiempo dirá cuál es la verdad, y que, como dijo el anterior señor, que solo Dios sabe.
7: Bien, muchísimas gracias. Se cortó la comunicación, pero hemos logrado escuchar prácticamente toda la idea de esta llamada telefónica. Vamos a más llamadas, 224-9059, también la gente que participa a través de la línea de WhatsApp. Escuchemos un mensaje de audio.
14: Licenciado Antonio, buenas tardes, desde Tarija Bambú está hablando. Hay novedades, desde mañana se rompe el estado de excepción en Tarija, se está convocando a los hermanos del campo a una gran marcha de protesta contra este gobierno, más que todo por el tema del diésel. Usted sabe que él en su decreto dice, ¿no?, que solamente se va a afectar a los grandes consumidores, pero la pregunta es, ¿quiénes son los grandes consumidores? es el transporte y son como los productores del agro. Eso son, ¿y dónde va a llegar los efectos? Va a llegar para la gente que menos tiene, para la gente más pobre. En el caso del transporte, un viajecito a La Paz, a Santa Cruz, a Cochabamba, o cualquier departamento del país o cualquier provincia, el transporte va a echar todo al usuario, y eso va a ser donde van a estar seriamente afectados. Y lo mismo ocurre con los hermanos del campo. Ellos van a traer sus productos a la ciudad con otros precios. ¿Por qué? Porque el tractor le va a cobrar más, el transporte le va a cobrar más y va a estar obligado a subir los precios. Eso es, mi querido hermano, grande la preocupación que tenemos. Un abrazo desde Tarija.
7: Gracias, saludos hasta Tarija, la gente que participa también con nosotros. Línea telefónica nuevamente habilitada, 224-9059 y el 624-08864. Si usted gusta participar y dar a conocer su opinión esta tarde, los micrófonos de la radio están abiertos. Sea cual fuese la situación, no solamente este tema del que se está hablando debido a la coyuntura, sino el tema que a usted le preocupe, 224-9059. Radio Éxito, buenas tardes, se cortó la comunicación. Bien, ahora sí, línea nuevamente habilitada. Vamos a leer algunos mensajes, un par de mensajes que llegaron por acá. Radio Éxito, buenas tardes. Me preocupa que se digan tan sueltos de cuerpo cómo está el país. ¿A dónde llegaremos a parar? Escuchando las declaraciones, revisando los medios, hay medios que tapan. Incluso lo dijo Nadia Beller en una entrevista en un medio colega suyo, que hay periodistas que reciben dinero y no dicen las cosas como son. Si dijo... Quienes, por favor, ustedes también deberían revelar e investigar qué medios de comunicación se prestan a recibir dinero y ocultar las cosas y los actos de corrupción que manchan al gobierno de Rodrigo Paz. Atentamente, Wendy. Gracias, Wendy, por participar. Sí, Nadia Beller dio una entrevista a un medio de comunicación en horas de la mañana y reveló que algunos periodistas mencionó que bajan la línea porque habrían recibido también dinero repartido por Cerimedo. 17 horas 14 minutos, Radio Éxito, buenas tardes.
15: Muy buenas tardes, mi nombre es Emán, un saludo a los oyentes de Radio Éxito, de don Antonio. Es evidente, ¿no?, que los medios de comunicación pretenden desviar la atención de este caso Cerimedo, ¿no? O sea, realmente lo está deteriorando, no solamente a este gobierno, sino prácticamente el Estado de Derecho, la democracia, se está deteriorando completamente, ¿no? Prácticamente se resumiría estos 10 meses, yo los resumiría, de este gobierno en que si cuadra o no cuadra la ventanilla única de un Audi. Así sería más o menos la novela de estos 10 meses, ¿no? Porque los escándalos de corrupción, los escándalos prácticamente se ven todos los días, pero no tenemos que desviar nuestra atención a que a lo que nos está un día antes nos han dado el precio del diésel, ¿no? Que saldría a $1.5656. Lo que no está en Ecuador está a 0.63 centavos de dólar. Lo que está en Panamá, siendo un país importador, está 1.18 centavos de dólar el litro de diésel. Y en Japón, un dólar. Como si fuéramos millonarios, como si nuestra economía estuviera bien, el presidente nos da este precio de 18 bolivianos de 1.56. Esa es la improvisación que tiene para manejar la economía. Bueno, bien. Esperemos que termine tu gestión. Gracias. Buenas tardes.
7: Por participar. Gracias por llamar. 224-9059, línea telefónica nuevamente habilitada. Radio Éxito, buenas tardes. Saludos, gracias por abrir este espacio. Yo estoy muy preocupada porque la ciudad sigue llena de basura. ¿Hasta cuándo el alcalde Dosmeiler no podrá solucionar este problema? Es su primera crisis y así empieza. ¿Cómo terminará? Atentamente, Raúl. Gracias, Raúl. Sí, muchas gracias por también abordar ese tema. prácticamente contenedores que rebalsan, papeles higiénicos que están dando, que están volando. Es increíble cómo no poder solucionar este tema que ya es daño a la salud. Radio Éxito, buenas tardes.
16: Buenas tardes.
7: Adelante.
16: Le habla María de la zona Pura Pura.
7: Adelante, señora María, la escuchamos.
16: Lamentablemente estamos viviendo una situación muy difícil, pero también como ciudadanos, yo le hablo como ama de casa, los combustibles en la, como dicen, en el comercio, lo que hacen contrabando, han vendido a 25, 30, y aún así han comprado los camiones que traen productos, y los comerciantes han hecho subir ya los productos. Entonces yo pienso que deberíamos ser un poquito más coherentes en dar opiniones y no exaltar tanto a la gente. Hemos pasado tantos momentos difíciles y por comentarios de que esto va a subir, que si el dólar, que si los comerciantes, debería haber un regulador a los comerciantes y también a las empresas que venden el producto como carne, pollo, decir cómo les están dando y a cómo nos tiene que llegar a nosotros, a las amas de casa. Y no me parece justo, incluso habló una auditora que dijo, soy auditora libremente. Las declaraciones juradas se hacen anuales, no se hacen cada día ni cada mes. Entonces deberíamos hablar coherentemente para no dar mala información al pueblo. Ya estamos con tantos problemas de los sueldos, el alimento, los pasajes, porque nadie regula tampoco al transporte público. De la Ceja a la Pérez están cobrando 4 bolivianos, nadie dice nada, nadie les pone un alto. Ahora, el transporte litoral a mi zona, a las 8 de la noche no hay, hacen trameaje de la estación a Ciudadela y todavía de mala manera nos maltratan. Yo pienso que debería haber un ente regulador. Y gracias, la ATT brilla por su ausencia en la terminal de buses. Esa es mi opinión.
7: Bien,
16: gracias.
7: Muchísimas gracias por llamar, por hacernos conocer su opinión. Radio Éxito habilita la línea para que usted pueda opinar sobre el tema que le preocupa. 224-9059 y el 624-08-864. 624-08-864. Las líneas telefónicas que están habilitadas para poder escuchar su voz. Son las 17:20. Una pausa, consejos importantes. Este espacio vuelve mañana a las 5 de la tarde para que podamos escucharlo a usted, porque su opinión también nos interesa y nos importa.
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Bien, estamos en la recta final, 17 horas con 26 minutos. Ha sido un gusto acompañarlos y compartir con ustedes esta tarde acá en el Express. La invitación para que se quede junto a la radio, porque enseguidita se viene la tercera edición de la red de Noticias Éxito para contarle los hechos más importantes ocurridos en las últimas horas. Además, quiero hacerle la invitación para que nos siga, porque vamos creciendo también en las redes sociales. Búsquenos como Éxito Noticias Bolivia en el Facebook, Éxito Noticias Bolivia, en el TikTok también, con videos, las entrevistas, los clips que tenemos para compartir con ustedes de los hechos importantes, los hechos virales, algunos hechos que ocurren también y son filmados por usted y que los comparte en TikTok. Nosotros los extraemos y también los compartimos con la gente para que se haga conocer su malestar, su protesta, algún hecho curioso también. Nosotros lo reflejamos en nuestra página en Éxito Noticias Bolivia. Búsquenos en todas las redes sociales para que también así estemos conectados. En el cierre, esta tarde, algo de música. Vamos a escuchar una versión especial realizada en el estadio de Vélez, en Vélez, Argentina. Sí, se trata del músico también y compositor argentino. Aquí está Luciano Pereyra. Y este, sin testigos, de seguro que sí, se la saben, para cantarla también esta tarde en la recta final del Express.

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1: Bienvenidos a la tercera entrega informativa de la Red de Noticias Éxito Bolivia. Saludos país desde la sede de gobierno, 17 horas con 34 minutos. Ha comenzado a informar la Red de Noticias Éxito Bolivia. Parlamentarios cuestionan argumento del Ejecutivo y exigen destituir al ministro Espinosa tras su censura.
2: Son chicanas, ¿no? El valerse de la interpretación del artículo 158, por favor, ayer ha sido un voto democrático, absolutamente, los mismos rodriguistas han votado por la censura, 91 votos a favor de la censura, hay claridad y eso también demuestra la independencia de esta Asamblea Legislativa.
3: El gobierno afirmó que la censura contra el ministro de Economía, José Gabriel Espinosa, es inconstitucional. Al respecto, la senadora de APB Súmate, Claudia Mayón, rechazó la justificación y cuestionó que el Ejecutivo no destituya a la autoridad.
2: Primero aclarar que aquí no hay ningún afán de desestabilizar, no estamos en contra del gobierno de Rodrigo Paz. Lo único que esta acción refleja es que los incordios que hay dentro del gabinete de ministros que realmente son seriamente cuestionados por la opinión pública, por su accionar, deberían ser destituidos, alejados del cargo, y es una gran oportunidad para que el presidente Rodrigo Paz pueda reconducir su forma de gobernar.
3: La diputada del PDC, Claudia Bilbao, argumentó la decisión del legislativo que registró 91 votos para censurar al ministro.
4: Y hoy día tenemos que tener independencia de poderes. El legislativo ha dado una señal clara. A nosotros no nos llama el jefe. Nosotros votamos por conciencia. Lo que en 20 años no ha pasado, por eso ha habido tanto robo en Bolivia. Ahora, lo del ministro Espinosa, el presidente lo verá. Yo espero que lo vea y vea que este señor tiene que dar un paso al costado. Tiene que dar un paso al costado. No hay donde retroceder. Pero esto no es cacería de brujas.
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1: Presidente de la Asamblea Legislativa Plurinacional advierte que el presidente Paz puede ser sujeto a un juicio de responsabilidades si no destituye a Espinosa.
5: El vocero está tratando de justificar lo que no se puede justificar. Primero, que un ministro no asiste a una interpelación que fue fijada con anterioridad, que fue comunicada con la debida anticipación. El ministro confirmó su asistencia, después mandó una nota en horas de la tarde, ni siquiera dentro de las 24 horas.
3: El presidente nato de la Asamblea Legislativa, Emma Lara, advirtió que el presidente Rodrigo Paz puede ser sujeto a un juicio de responsabilidades en caso que no destituya al ministro de Economía, José Gabriel Espinosa, por su censura.
5: La Constitución dice que las atribuciones y las funciones de la Asamblea se rigen por el reglamento de la Cámara de Diputados, y hemos cumplido eso. Además, tenemos jurisprudencia. El ex ministro Eduardo de Castillo fue también censurado de la misma manera. Hay un auto constitucional que, cuando se intentó presentar una acción de amparo constitucional, el entonces gobierno de Luis Arce, para frenar una censura contra el ministro Castillo, fue denegada, ¿no?
3: Explicó que el legislativo cumplió con los 2/3 de votos. Anunció que se está remitiendo una resolución a la justicia constitucional para cumplir con la destitución.
5: Lo que corresponde es que la justicia constitucional se pronuncie, ¿no? Si ellos no cumplen con la destitución, porque así dice la Constitución, se ha sido censurado, se van a hacer pasibles a un juicio de responsabilidades. Nosotros ya estamos enviando la resolución, corresponde a la destitución. Y si ellos creen que actuamos nosotros de manera incorrecta, que activen la vía constitucional y que sea la justicia constitucional la que defina esto.
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1: Diputada del PDC revela que Rodrigo Paz presentó a Cerimedo y reapareció en la segunda vuelta.
6: Rodrigo Paz, en ese momento senador, nos presenta vía Zoom a Fernando Cerimedo. Y Fernando Cerimedo, bueno, nos dice, mire, yo tengo una enormes granjas de bots, tengo toda una estructura para manejar medios digitales. Yo en menos de un minuto puedo decir quién opina qué le gusta, qué hace conclusión. Nos parece interesante, ¿no?
3: Desde el PDC, la diputada Sandra Rivero reveló en contacto con Radio Éxito que Rodrigo Paz, cuando fue candidato, presentó a Fernando Cerimedo, quien ofreció una estructura digital para la campaña de la primera vuelta.
6: Y reaparece, y ahí notamos rotundamente el cambio, porque todos los equipos que nos habían acompañado en la primera vuelta, esos equipos que se amanecían con nosotros, rascaban de los bolsillos para que todos podamos hasta comprar banderas, de pronto fueron aislados, y nosotros como partido no pudimos hacer mucho, porque incluso el partido desde la segunda vuelta fue bloqueado.
3: Posteriormente, Cerimedo reapareció en la segunda vuelta, donde hubo un cambio y el alejamiento para la coordinación con el partido político.
6: Hemos recurrido a Fernando Cerimedo, sabiendo la influencia que él tenía en el presidente, bloqueados. Entonces, hasta el día de hoy, ni el partido, ni mi persona ha podido sentarse con el presidente, porque tendrá que ayudar, consensuar, hablar, mira, esto podemos redireccionar, ayudarlo.
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1: La diputada Rivero también cuestiona al Ejecutivo por rechazar censura a Espinosa y espera pronunciamiento del Tribunal Constitucional Plurinacional.
6: Realmente a mí me sorprende la impropiedad e irrespetuosidad. Empecemos por el vocero presidencial, ¿no? ¿Desde cuándo un vocero presidencial se adjudica tareas que no son de él? Definitivamente, Naira, a quien aquí, en todo caso, le corresponde el análisis es pues al Tribunal Constitucional, no a un vocero. ¿Él quién es para definir qué es constitucional y qué no es constitucional?
3: La diputada del PDC, Sandra Rivero, en contacto con Radio Éxito, cuestionó al vocero presidencial José Luis Gálvez por poner en duda la censura contra el ministro de Economía, José Gabriel Espinosa.
6: Nos hemos respaldado en 2 artículos constitucionales. El artículo 149 y el 158, que deja clarísimo cuál es el procedimiento, ¿no es cierto? Bajo esa plataforma normativa constitucional, es que ayer hemos logrado, con 91 votos, superar los 2/3 para la censura del ahora exministro Espinosa.
3: El ministro anunció que consultará al Tribunal Constitucional Plurinacional sobre la legalidad de su censura. La diputada considera que mientras se analiza la la situación, debe asumir una autoridad interina.
6: En tanto el tribunal da un criterio constitucional, lo más óptimo y además que te genera legitimidad y respeto de institución, tendría que retirarse al exministro Espinosa momentáneamente, poner a alguien interino en tanto el Tribunal Constitucional define, ¿no es cierto? Eso sería lo más óptimo, porque eso mostraría claramente un respeto a la Asamblea Legislativa.
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1: Diputado de Libre exige levantar secreto bancario para investigar tráfico y venta de votos tras denuncia de PLR.
7: Creo que es necesario investigar de dónde venían. Creo que es importante aperturar las cuentas, levantar el secreto bancario de todos los parlamentarios para ver efectivamente de quiénes tenían depósitos, hacer una investigación rigurosa para identificar quiénes son aquellos que se habrían prestado a traficar y vender su voto.
3: En contacto con Radio Éxito, la diputada de Libre, Elisa Claros, considera necesario levantar el secreto bancario de todos los asambleístas para identificar posibles depósitos y determinar quiénes cobraron sobresueldos.
7: Porque lo que no se puede hacer tampoco es manchar a toda la Alianza Libre. En su momento hemos denunciado, yo me he mantenido, dije que no iba a retractarme a pesar que me habían amenazado, y no me voy a retractar de lo que ha pasado, porque al final le debemos una explicación a la población boliviana, y hoy más que nunca se debe de investigar absolutamente todo, no simplemente el tema del tráfico de los votos, sino el tema de las influencias, estamos hablando de contratos.
3: Claros planteó investigar casos de tráfico y venta de votos, presuntas influencias e encubrimientos.
7: Vamos a hacer el seguimiento riguroso de toda la investigación que se realice para evitar precisamente que se manipule, que se haga desaparecer pruebas, de que se compre testigos, entre otras cosas, ¿no? Entonces, creo que hoy más que nunca el Ministerio Público tiene una responsabilidad con la población boliviana de investigar.
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1: Senadora Milton Condori considera que sus colegas que recibieron sobresueldos deberían autosuspenderse.
8: Los que trabajan 24/7 ahora perciben con sobresueldo más 73 mil bolivianos. Por moral, deberían autosuspenderse mis colegas. Prácticamente es sorprendente.
3: El senador Milton Condori se pronunció sobre la denuncia de Nadia Beller sobre un presunto sobresueldo que reciben algunos legisladores para respaldar al gobierno y pidió a sus colegas asumir responsabilidades si las acusaciones se comprueban.
8: Tenía razón el pueblo de Bolivia, no era loco, de que mis colegas son corruptos, vagos y mancagastos. ¿Qué dijo la señora Nadia Beller? Dice que cada mes, tienen sobresueldos. Estoy explicando y hablando lenguajes de los demás. Tienen sobresueldos de $5,000 por mes por aprobar leyes propuestas por él.
3: Exige que la declaración sobre la acusación a parlamentarios se esclarezca ante la población para asumir sanciones.
8: Nuevamente repito, todos los políticos que nos gobiernan, que son parte del gobierno, pueden ser legislativo, pueden ser parte ejecutivo, son mentirosos. Y de alguna manera van a tratar de subsanar esta situación, pero el pueblo boliviano es sabio. Así que no mienta.
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1: Libre y Unidad niegan recibir sobresueldos del gobierno y exigen a Beller presentar las pruebas.
9: De verdad, y le pido a la señora Mayer que tenga un poco de cuidado en lo que señala, y definitivamente esto tiene que aclararse, tiene que presentar pruebas, porque no es hablar ligeramente y decir han recibido o reciben. Yo particularmente jamás he recibido y nunca voy a recibir.
3: El senador de Libre, Abdón Porcel, descartó recibir un sobresueldo de $5,000 por el ministro de Desarrollo Productivo, Oscar Mario Justiniano, y exhortó a la abogada Nadia Beller presentar las pruebas para aclarar la acusación.
9: Y que si presenta prueba va a ser beneficioso para todos, para la democracia, para los partidos políticos. Porque si hay gente que recibe dinero, definitivamente tiene que ser expulsado. expulsada del Parlamento. Así de claro, no podemos permitir ni que acusen sin pruebas o que si acusan con pruebas, los implicados deben dar un paso al costado, deben dar un paso al costado y ser expulsados de la Asamblea.
3: Desde Unidad, el diputado Álvaro Casasola espera que Beller pueda presentar las listas de los parlamentarios que reciben los montos económicos.
10: Porque nosotros como parlamentarios de Unidad tenemos la transparencia y los principios adecuados para defender nuestra postura como parlamentarios. Nosotros estamos gestionando para defender la democracia, para pelear contra la corrupción, pero principalmente para salir y sacar adelante a nuestro país. Entonces vamos a solicitar para que se presenten las pruebas cuáles han sido los parlamentarios que han incurrido en este supuesto pago.
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1: 17:46. Municipio de Calacoto en emergencia por falta de agua.
11: El alcalde del municipio de Calacoto expresa su preocupación frente a la falta de agua ya en su municipio. Él manifiesta y pide al gobierno medidas inmediatas frente a este hecho.
12: Lamentablemente nuestro municipio es un lugar altiplánica, no tenemos el líquido elemental del agua, totalmente sufrimos y a la vez peregrinamos los meses de septiembre, octubre, noviembre. No tenemos agua, tenemos que trasladar de un punto a otro punto en cisternas, pero como también estamos en una crisis, en un mal momento de nuestro país, estamos totalmente preocupados, pero tenemos que encarar siempre en coordinación con nuestro gobierno central y el gobierno departamental y con todas las organizaciones sociales.
13: ¿Qué acciones inmediatas debería hacer el gobierno para garantizar el agua?
12: Acciones inmediatas, necesitamos ahorita como cisternas para poder trasladar agua de un punto a otro punto, ¿no? Porque hay lugares secos que no podemos, si vamos a querer hacer perforaciones inmediatas no lo vamos a poder hacer, entonces es mediante cisternas trasladar el agua para poder realmente abastecer de ese líquido elemental para nuestros animales.
13: Ya está faltando agua.
12: Ya está faltando, ya estamos desde el mes de julio, ya está faltando agua, ¿no? Entonces, por eso también este lanzamiento público queremos realizarnos aquí. Nuestras autoridades nacionales y nuestras autoridades departamentales tomen conciencia, ¿no? Y en coordinación siempre con el gobierno municipal.
13: ¿Cómo les afecta esta falta de agua?
12: Nos afecta porque hay pérdida de los animales. Cuando hay pérdidas animales también hay pérdidas económicas y ese es el sustento económico para nuestros pobladores y cuando nos afecta este tema de crisis del líquido elemental, realmente nuestros comunarios quedan afectados económicamente.
11: Red de Noticias Éxito, Gilda Castro, El Alto.
1: El gobierno activa plan de emergencias y desplaza personal para evaluar los daños por lluvias y nevadas.
14: Ayer ya mandamos máquina todo lo que es la cumbre, hicimos limpieza, pero charlando con los alcaldes es un fenómeno inusual. Es un fenómeno que ya no pasaba en Bolivia, mucha lluvia. Estamos trabajando en plan de emergencias, hemos desplazado a personal del ABC al lugar y estamos evaluando los daños para trabajar en esa zona.
3: El ministro de Obras Públicas, Mauricio Zamora, informó este miércoles que se desplazó maquinaria y personal de emergencia para evaluar los daños debido a las precipitaciones y las nevadas que se registran en algunas regiones del país.
14: Por el momento tenemos aquí la cumbre y parte de los yungas en la Asunta, mucha lluvia, caída de puentes, ¿no? Entonces vamos a evaluar los daños y vamos a armar un plan de contingencia, que no solo es un plan de contingencia, también tenemos que ver los recursos para esta zona, ¿no?
3: Mencionó que se identificó afectaciones por la crecida de ríos y complicaciones en la carretera de la cumbre del departamento de La Paz.
14: Claro que sí, mire, yo estuve hablando con un alcalde, ya les pasé el número del viceministro de Defensa Civil y vamos a coordinar con el viceministro y obviamente con el ministerio. Lo que sí, ya estamos gestionando recursos que vienen de CAF y otros organismos y vamos a ver qué recursos destinamos para estas emergencias.
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1: Intensa nevada propaga mortandad de ganado en Yuchara y El Puente, en Tarija.
15: Intensa nevada provoca mortandad de ganado en la zona alta de Tarija, Yunchará y El Puente. Una ola de frío extremo, intensa nevada, ha azotado severamente la región alta del departamento de Tarija, dejando un panorama desatador para la familia campesina de los municipios de Yunchará y El Puente. Piden ayuda de las autoridades nacionales departamentales.
16: Pasado en horas de la noche y la madrugada, aquí en el municipio de Yunchará, pues realmente lo que se hemos enterado primero ha sido en la cuesta que se llama la Abra de Yunchará, antes de llegar a Yunchará, y han quedado movilidades trancadas ahí por las fuertes nevadas, que no han podido pasar ni de allá ni de este lado. Y ya ya esta mañana me comenzaron ya a llamar ejecutivos de sus centrales, vecinos de la zona alta, contando, avisando ya lo que ya ha pasado, ¿no? Ya me estaban mandando por mediante el medio de celular, me han comenzado a mandar ya corderos, ya que han muerto, enterrados en la nevada, sus casas que han tenido que subir al techo a bajar la nevada por el... Ya era mucho peso que tenía en el techo.
15: Al momento no se tiene una cuantificación de cuántos ganados como de ovejas que murieron por esta nevada, como también asimismo el sembradío de ajos que ha sido quemado por el frío.
16: Algo penoso, ¿no? Que hasta las mismas ovejas grandes no se podían levantar por el peso de la nevada que tenían encima. Es que algo preocupante que está pasando. También tienen el sembradío, ya tienen sembrado ajo. Ya sabemos que el ajo, no sé si es que más seguro que lo van a perder porque se va a cocinar con el frío, ¿no? La nevada que está encima lo va a cocinar al ajo.
17: ¿Va a quemar?
16: Sí, lo va a quemar.
15: Red de Noticias Éxito, Mario Fernández.
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3: Inicia la búsqueda de una persona arrastrada por el río Peri.
4: Sí, bueno, lamentablemente estas nevadas han traído una creciente de todos los ríos que circundan todos los yungas.
5: Dos personas identificadas como Jaime Maraza y Wilfredo Huanca fueron sorprendidas por la crecida del río Peri en Noryungas del departamento de La Paz.

0: Vehículo fue arrastrado la madrugada de este martes. Una persona fue rescatada y otra continúa desaparecida.
1: Y es así que en el río Pari, a la altura de la comunidad de Arapata, lamentablemente un vehículo que circulaba por cerca al río ha sido sorprendido por la riada y ha sido arrastrado. De los dos ocupantes, uno ha podido salir oportunamente del vehículo y el otro ha sido lamentablemente arrastrado con el vehículo por la crecida. Es de esa manera que se activó inmediatamente nuestro personal Versa, que se encuentra en la localidad de Unduavi, el cual al momento continúa realizando el rastrillaje correspondiente.
0: El subcomandante de la Policía Departamental de La Paz, coronel Martín Galvez, dijo que un grupo de rescate ya se encuentra en el lugar. Sin embargo, al momento se espera que las aguas calmen para dar inicio con la búsqueda.
1: Tengamos en cuenta que recién está deshielando y está bajando con fuerza todavía el cauce del río, pero estamos trabajando por inmediación, es un trabajo de nuestro personal de bomberos.
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0: La policía de Cordillera procede al levantamiento legal de un cadáver de un ciudadano colombiano.
1: Se produjo en Camiri un aparente suicidio de un súbdito colombiano. El teniente coronel José Saldaña, comandante de la Policía Provincial de Cordillera, a propósito con la palabra.
2: Después tenemos otro caso de un suicidio también de un súbdito colombiano de 22 años de edad, el mismo que también se había suicidado en circunstancias que él, cuando se llamó, ingresó a la familia al domicilio, le habría visto al mismo que se encontraba colgado con una soga, ¿no?
1: Además, ha señalado que se están realizando las investigaciones luego del levantamiento legal de este cadáver de un ciudadano, reiteramos, de nacionalidad colombiana.
2: Entonces, la causa de la muerte sería asfixia por estrangulamiento, el mismo que también ha sido trasladado a la morgue de Santa Cruz.
1: Además, ha señalado que está en proceso de investigación este caso que se ha presentado en nuestra capital.
2: La causa de la muerte sería asfixia por estrangulamiento, posiblemente, porque toda vez que primero la familia relata que él se encontraba colgado, ya cuando ingresaron los policías, funcionarios de 110, porque nosotros nos constituimos al lugar de manera inmediata, él ya se encontraba postrado, de cúbito dorsal, dentro del lugar en el que se encontraba, ¿no?
1: En el informe desde Camiri, Héctor Aguilar Mercado, para la Red de Noticias Éxito.

0: Tras despertar de terapia intensiva, una mujer denuncia a su pareja por intentarle quitar la vida.
1: Ya en el sentido de que el hecho hubiera ocurrido en el mes de abril.
2: La directora de la Fuerza Especial de Lucha contra la Violencia, FELCSEB de El Alto, coronel Claudia Estran Bazaguas, informó que se investiga una tentativa de feminicidio registrado en la zona de San Felipe de Seque, hecho que se registró en el mes de abril. Sin embargo, la denuncia fue presentada recientemente debido a que la víctima despertó de terapia intensiva.
1: Sin embargo, la familia ha estado preocupada por la salud de la víctima debido a que el concubino es el quien llama en horas de la madrugada a la familia indicando que su esposa habría sufrido un desmayo. Es así que ellos acuden, bueno, el concubino en realidad la lleva al hospital y es ahí donde les comunica a los familiares de que ella habría sufrido un desmayo. A partir de ello, llevan a una tecnicia a un hospital que no tenía toda la capacidad para atender esa lesión porque se trataba de un TEC severo. Entonces permanecen también un poco por la desesperación, permanecen un día en ese hospital, después es trasladada a un hospital ya de mejor nivel.
2: De acuerdo a la denuncia, la víctima indicó que recordó que su pareja la golpeaba en el suelo. Al momento, el agresor está desaparecido.
1: Y confirman que la señora hubiera tenido un TEC severo. A partir de ello, ella se somete a una cirugía. El proceso de recuperación ha sido bastante largo y ya cuando la víctima recupera el estado de conciencia, que es en julio.
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0: sujeto que violó a su hijastra de 12 años en el municipio de Monteagudo fue sentenciado a 25 años de cárcel. En el informe desde Sucre, Renan Martínez.
1: Gracias. En el municipio de Monteagudo, el pasado 27 de julio, una menor de 12 años fue violada por su padrastro de 39 años. Fue la madre de la menor que denunció el hecho y el sujeto escapó del domicilio y posteriormente fue encontrado y aprehendido.
2: La víctima es una niña de 12 años de edad y el denunciado es una persona mayor de 39 años de edad. Del hecho ocurrido el 27 de junio, personal de la FELCB Monteagudo realiza la denunciante, manifestó que su hija había sido presuntamente agredida sexualmente por parte de su padrastro, de iniciales FMR, de 39 años, indicando que se había dado a la fuga después de perpetrar el hecho. Personal policial realizó el patrullaje, logrando ubicarlo en la calle Salve Guzmán, por el sector de Lagunillas.
1: El director de la Policía Rural y Fronteriza, Marcos Herrera, informó que este hecho fue puesto a disposición de las autoridades correspondientes y el acusado de violación se sometió a un proceso abreviado y un juez determinó 25 años de cárcel que serán cumplidos en la carceleta de Monteagudo.
2: El denunciado actualmente se encuentra ya con control jurisdiccional, ha sido sometido a un procedimiento abreviado y el juez ha dispuesto 25 años de condena a cumplirse en la carceleta de Monteagudo.
1: Para Red de Noticias Éxito, desde Sucre, Renan Martínez.

0: rescatan a 25 turistas por las nevadas y 150 vehículos.
1: El día de ayer, producto de las nevadas que se han suscitado entre la madrugada y la noche del día anterior, este grupo Versa ha tenido que desplazarse hasta el sector de la cumbre para realizar trabajos de limpieza en la carretera, porque esta estaba colmada de bastante nieve en la superficie, alrededor de 40 centímetros de lo que se había acumulado.
2: El equipo de bomberos rescató alrededor de 150 vehículos que se quedaron varados por la acumulación de la nieve de aproximadamente 40 centímetros en la cumbre por el sector de la Boca de Sapo, lo que ocasionó el cierre temporal de la vía. Además, se rescató a 25 turistas.
1: Pues hemos realizado trabajos intensos conjuntamente con el personal de la alcaldía, el grupo GAEM, con quienes hemos podido liberar una cantidad bastante importante de vehículos, dando prioridad a aquellos que ya se encontraban de salida del sector de los Yungas, y teniendo que coordinar con personal de tránsito para que los vehículos que se encontraban con la intención de ingresar al sector de los Yungas no lo hagan, porque vehículos varados. Entonces se ha logrado sacar una cantidad importante entre vehículos que transportaban ciudadanos bolivianos como también extranjeros, ¿no?
3: ¿De cuántos vehículos varados se encontraron en el sector?
1: A simple vista, a simple cálculo, eran entre 100 y 150 vehículos que se encontraban varados únicamente de los que estaban saliendo. Los que estaban ingresando también era otra cantidad importante. Entonces el problema que se ha suscitado es que esta cantidad importante de vehículos que estaba saliendo y los que estaban ingresando, entre ellos se han bloqueado, tal que ya no podían desplazarse ni salir ni ingresar. Entonces lo primero que hemos realizado es el ordenamiento del tráfico vehicular para que los vehículos que podamos lograr extraer, entonces puedan tener acceso de la vía, ¿no?
2: El comandante de bomberos centro, coronel Edgar Ortega, dijo que los primeros trabajos fue el ordenamiento de motorizados para tener acceso a la vía.
1: Ellos han debido, una buena parte de ellos ha dormido ahí, como le digo. O sea, calculamos que entre las 10 y 12 de la noche han debido de quedarse ya ahí, cuando la nieve ya ha caído de manera intensa. Entonces ha hecho que los vehículos de salida y de ingreso entre ellos se bloqueen, ¿no?
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3: 18 horas con 13 minutos. Fiscalía imputa a Cerimedo por tentativa de feminicidio contra Nadia Beller.
4: Bueno, esta persona que usted ha aprendido, el día de ayer la comisión de fiscales designada por esta fiscalía departamental, luego de recibir su declaración en primera instancia como testigo, como arrestado, porque en esa condición se nos condujo ante el Ministerio Público por parte de la Policía Nacional, esta persona en primera instancia se encontraba en esa condición. Posteriormente, de manera inmediata, después de recibir esa declaración en esa vía testifical, se recibió la declaración en su calidad de sindicado previa ampliación de las investigaciones.
5: Fiscal departamental de Santa Cruz, Alberto Ceballos, informó que Fernando Cerimedo fue imputado por tentativa de feminicidio contra Nadia Beller.
4: Ya se tiene formalmente ante la autoridad judicial ampliación contra esta persona por el presunto delito de feminicidio en grado de tentativa, como así también lesiones, entre otros. Además de ello, ya se tiene también

0: ciudadana Nadia Beller se encuentra hospitalizada, como ustedes han podido apreciar, ha sido intervenida también quirúrgicamente, se encuentra fuera de peligro, pero sí, ya se ha recibido desde el primer momento en que el Ministerio Público tomó conocimiento de estos hechos, de manera inmediata se trasladaron tanto los fiscales asignados al caso, como así también personal del equipo multidisciplinario.
1: Asimismo, dijo que ya se cuenta con el certificado médico forense, donde determina 30 días de impedimento para la víctima, y al momento esta estaría fuera de peligro.
0: Y además, el señor Cerimedo, como principal o presunto autor, a la fecha se encuentra prendido. En las próximas horas, sea la comisión de fiscales va a formalizar la imputación formal dentro del término de las 24 horas, ya será la autoridad del control jurisdiccional que define esta situación, donde el Ministerio Público, en razón de su comisión de fiscales, va a solicitar la medida excepcional de la detención preventiva por el término máximo de 180 días.
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2: Vicepresidente, cuestiona nivel de influencia de Cerimedo en el gobierno.
3: Fernando Cerimedo existió, tuvo poder y decidió en el gobierno. Yo quiero decirles con la responsabilidad que amerita el cargo de vicepresidente. Fernando Cerimedo fue asesor personal del presidente Rodrigo Paz. Eso lo saben en el Palacio. Eso lo sabe el país.
4: El vicepresidente Edman Lara denunció este miércoles que el argentino Fernando Cerimedo influyó en las decisiones del gobierno y en la intervención para las designaciones gubernamentales.
3: Fernando Cerimedo estuvo en varias reuniones de gobierno. Cerimedo estuvo en las dos únicas reuniones de gabinete en las cuales me dejaron participar como vicepresidente. Yo lo vi ahí. Imagínense, Cerimedo participaba más en las reuniones que el propio vicepresidente, que fue electo democráticamente.
4: Espera que las investigaciones no se limiten al ataque armado contra Nadia Beller y considera esclarecer sobre las influencias de Cerimedo.
3: La fiscalía ya aprendió a Cerimedo y lo investiga por feminicidio en grado de tentativa. Está bien que la justicia actúe, pero la justicia penal no basta. El país merece saber cómo llegó Cerimedo a Bolivia, quién lo trajo, cómo ingresó al país. Bolivia no puede acostumbrarse a que asesores sin cargo, sin contrato y sin control tomen decisiones de Estado y manejen la comunicación pública.
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2: Oficialismo sospecha el ataque armado contra activista Beller y apunta al MAS.
6: ¿Qué nos parece raro? Que esto realmente parece totalmente armado. 3 minutos antes la ambulancia ya estaba. A la señora no le llega ninguna bala. Tenemos sicariatos en San Matías, en muchos lugares de Santa Cruz, donde hemos tenido muertos, pero a la señora nada.
4: La diputada del PDC, Claudia Bilbao, sospecha que el supuesto atentado contra Nadia Beller podría tratarse de un montaje y señala como responsables a afines al movimiento al socialismo, quienes se pronunciaron en defensa de la activista.
6: Ya te digo, ¿quiénes han salido a defender? Castillo, Adriana Salvatierra, el señor Lineras. ¿Qué línea está saliendo hoy día a defender a esta señora? El tema es claro. Ahora, puede ser que haya un problema con un señor. Yo siempre digo, no es bueno siempre no meterse en problemas cuando uno está en una institución pública. Pero esto no le va a dar lugar a que quiera desestabilizar a un gobierno.
4: Además, cuestionó al presidente del Tribunal Supremo de Justicia, Romer Saucedo, y otras autoridades judiciales que salieron en respaldo de Beller.
6: Pero me da vergüenza que el señor Saucedo también ha salido a apoyar a esta señora, diciendo que ella es un personaje, ha dicho que era una persona que tiene muchos nexos, que hay que apoyarla. A la suscrita diputada, el 1 de mayo le han hecho un tema y hasta ahora la fiscalía no me contesta en el proceso. Y ayer ha salido a defenderla la señora.
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2: Defensoría verifica seguridad de Nadia Beller.
7: Del proceso investigativo que ya está en manos de la Fiscalía y la Policía, pero de nuestra parte, al advertir en su declaración de la señora Beller,
1: la Defensoría del Pueblo realizó una inspección a la clínica en Santa Cruz, donde se recupera la activista Nadia Beller tras sufrir un atentado armado.
7: De que se sentía insegura en la clínica donde se encuentra y que no tenía posibilidad de tener acceso con sus abogados o comunicación con sus familiares. Hemos realizado ayer una verificación investigación a la clínica, donde hemos constatado la presencia de policías resguardando los ambientes de la clínica. También ella tiene contacto con sus familiares, lo hemos podido acreditar con esta verificación, pero sí hemos pedido también a través de un requerimiento de informe o una solicitud de información al comandante departamental para que vea de qué manera va a complementar o fortalecer esta guardia que tiene la señora para de alguna manera precautelar su seguridad.
1: La institución constató el resguardo policial y solicitó formalmente al Comando Departamental de Santa Cruz reforzar su seguridad ante el temor expresado por la víctima.
7: Es lo que ella manifestaba, ¿no? Que sentía inseguridad en esa clínica, pero les reitero, el seguimiento lo estamos haciendo también con relación al proceso investigativo y respetando de cada institución el rol que tiene que cumplir.
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2: Analista político pide investigación tras declaración de Nadia Beller.
8: El analista político Marco Fuentes se refiere a recientes declaraciones de Nadia Beller cuando menciona a Robin Joffre, gran empresario de la basura.
9: Este es algo muy serio, muy duro al ministro de gobierno y a un personaje muy conocido en la ciudad del Alto como es el señor Robin Joffre. Entonces, este personaje, sin duda alguna, en la Ciudad del Alto se ha adjudicado por décadas el recojo de basura en la Ciudad del Alto, muy cuestionado. Esperemos que haya una profunda investigación. Este personaje tiene una serie de denuncias. Sabemos que ha tenido varios procesos también. Entendemos que como cualquier empresario se ha adjudicado, pero casualmente no en la Ciudad del Alto, muy conocido por el tema de la basura, pero además ha financiado la campaña de Rodrigo Paz. En síntesis, creo que la señora Nadia Beller conoce muchas situaciones. Esperemos que haya una profunda investigación, que la Asamblea Legislativa Plurinacional se manifieste y el Ministerio Público haga una profunda investigación. Pero principalmente acá en la Ciudad del Alto, creo que el personaje que nos debería llamar la atención es el señor Robin Joffre.
10: ¿Por qué?
9: A ver, porque el señor Joffre ha estado involucrado en varias gestiones edilicias con el tema del recojo de la basura. No ha habido, si vale el término, procesos, nunca ha existido procesos de auditoría, por lo menos que yo sepa, en el tema del recojo de la basura, las licitaciones. Porque el señor Joffre, gestión tras gestión, se ha adjudicado estos procesos de licitación millonarios en el tema del recojo de la basura. Yo en los próximos días voy a acercarme al Consejo Municipal para pedir que se haga una fiscalización de por lo menos los últimos 20 años de los contratos del recojo de la basura en la Ciudad del Alto. Algo habrá en el tema de la basura.
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2: Diputada Jiménez plantea crear comisión y emplaza al gobierno a iniciar acciones penales contra Cerimedo.
11: Nosotros estamos pidiendo se pueda conformar una comisión, esperemos mixta, tanto de diputados como de senadores, para hacer el seguimiento a este caso, todo el proceso que vaya a aperturar el Ministerio Público.
4: La diputada de Libre, Adriana Jiménez, solicita conformar una comisión especial en la Asamblea Legislativa para esclarecer el ataque contra la activista Nadia Beller, quien sobrevivió tras recibir 3 disparos en Santa Cruz.
11: Creo que lo primero que debería hacer el presidente o uno de sus funcionarios es hacer las denuncias por, primero, uso de instrumento falsificado y falsificación de documento privado. El señor Cerimedo tenía su carta, su tarjeta de presentación como asesor del presidente. Tenía reconocimientos que se le ha hecho aparentemente a través de la policía boliviana y de otras instituciones como asesor del presidente.
4: Tras un allanamiento al domicilio de Fernando Cerimedo en La Paz, se reveló tarjetas personales que lo identificaba como asesor principal del presidente. La diputada emplazó al gobierno iniciar un nuevo proceso para descartar el vínculo con el Ejecutivo.
11: Si están desmintiendo aquello desde la vocería, pues lo que corresponde es que inicien las acciones penales correspondientes que se presentan en el artículo 200 y 203 del Código Penal. De lo contrario, nos vamos a dar cuenta que esto solamente es un show, solamente están tratando de desvincularse lo más posible del señor Cerimedo. Si no es así, esperamos que lleguen las denuncias el día de hoy al Ministerio Público para que se aperture un nuevo proceso.
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2: Analista afirma que las denuncias acorralan al gobierno y observa falta de pronunciamiento del presidente Paz.
12: Pero más allá de eso, yéndonos al plano formalmente
10: el impacto que tiene es un terremoto político. El gobierno está contra las cuerdas y el presidente Paz no tiene capacidad de respuesta. Un mensaje muy frío, lejano, para, de cierta manera, tratar de plantear alguna transparencia en la investigación.
4: De acuerdo al analista político Andrés Delgadillo, en contacto con Radio Éxito, las denuncias de corrupción que involucran al entorno presidencial acorralan al gobierno.
10: Y la hilera de responsabilidades penales son terribles, terribles, es una tras otra. El solo haber hecho esa tarjeta, atribuyéndose el nombramiento, si ven en la parte inferior, tiene correo electrónico del gobierno. ¿Cómo le han dado un correo oficial a alguien que no es funcionario, que no es la cuenta en esa? ¿Con qué mentira nos van a salir? Bueno, hay responsabilidad de quién maneja las cuentas oficiales del gobierno, lo hace el ministro de la presidencia, quién lo hace, el señor Lupo ya debería ser también investigado.
4: Cuestionó al presidente Rodrigo Paz por la falta de un pronunciamiento sobre el uso de material y correos oficiales atribuidos a personas que no son funcionarios públicos.
10: El presidente no se haya manifestado de viva voz su indignación por haberle dicho corrupto y delincuente, es grave. Significa que al presidente no le indigna esto, no le molesta que le digan delincuente al presidente, no le molesta, a mí me parece, le han dicho, dice, y no le dice cualquiera, le dice una que también era su colaboradora, ¿no? Porque ahí es un elemento central de lo que dice.
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2: Ministro Zamora menciona que denuncias de Beller deben ser investigadas y expresa confianza en la justicia.
12: Nosotros somos un gobierno transparente, queremos que confiamos en nuestra justicia, en la fiscalía, y tienen que hacer las investigaciones, todo con pruebas y en base a la verdad.
4: Tras las denuncias que realizó la activista Nadia Beller, el ministro de Obras Públicas Mauricio Zamora afirmó que la justicia debe esclarecer las acusaciones y aseguró que no habrá ningún tipo de encubrimiento durante las investigaciones.
12: Mire, yo no quiero ni favorecer ni al uno ni al otro. Yo quiero que se descubra la verdad. Cuando se descubra la verdad, el pueblo boliviano va a saber si ha sido armado, si es un atentado. Pero aquí hay un tema que tenemos que tener todos los bolivianos presentes. Aquí hay unos autores materiales, hay que identificarlos porque, más allá de que sea un caso armado, ¿no?, han disparado contra la mujer. Entonces tienen que identificar esas dos personas y ahí está la verdad. Lo demás es conjeturas que tienen que ser investigadas.
4: Con respecto a Fernando Cerimedo, el ministro mencionó que conoce al asesor argentino. Sin embargo, señaló que ya no lo ve desde hace tiempo.
13: ¿Usted conocía a Cerimedo,
12: ministro? Sí, claro. Sí, sí.
13: ¿Qué rol cumplía? ¿Qué hacía en el gobierno?
12: Nos apoyaba en el tema de comunicación, pero bueno, ya después de tiempo ya no lo vi. ¿No? Le desconozco, el Ministerio de Obras Públicas no ve eso. Él estuvo involucrado en todo lo que es el tema de comunicación. ¿No? Mira, no sé cuántas veces, pero sí lo veía hace tiempo, ¿no? Pero ya después de tiempo ya no lo vi.
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2: Fernando Cerimedo ganó influencia en el entorno de Paz mediante una estructura digital, según analista.
10: El señor Cerimedo, que lo solfatean, pues Naira, también tiene virtudes. Yo soy crítico y le digo que no tiene muchos títulos universitarios, que no es estudioso, que no tiene libros. Sí, pero tiene un olfato para la plata, pues, magnífico. Esa es su virtud, es la verdad. Lo olfatea la plata. Y los engancha a los políticos de esa manera, porque hay denuncias también de alcaldes, de gobernadores en Argentina y en el Brasil, que han tenido experiencias horribles.
4: El analista político Andrés Delgadillo explicó en contacto con Radio Éxito que el asesor Fernando Cerimedo ofreció a Rodrigo Paz una estructura digital para impulsar su presencia en redes y fortalecer su vínculo con el presidente.
10: Entonces se acerca y les dice, mire, yo le ayudo, te dice. Sí, tengo una granja, que eso es cierto, tiene una granja enorme de trolls, muy grande su granja. Y le pongo a disposición esto de ustedes, que en tiempos digitales esta granja es buenísima. Y el otro dice, ¿cuánto cuesta? Gratis. ¿Cómo gratis? Gratis. Entonces, pues abren sus ojos y dicen, venga, feliz, gratis. Y ahí se empieza a ser más cercano, más cercano, más cercano. Y es verdad, sí tiene la granja, ¿no? Entonces,
4: afirmó que la victoria electoral y la cercanía consolidó el pedido de favores y espacios de influencias dentro del gobierno.
10: En otros sistemas en los cuales hay actores políticos más fuertes, es más difícil hacerte al dueño. Podrá haber hecho uno o dos negocios, pero ahí. En Bolivia, pues, estaba todo el banquete servido, Naira. Era todito, era venir y tomar todo, era sacar la bolsa y asaltar todo, no había nada. El presidente no dice nada, el entorno no dice nada. Entonces, uff, venga, esto es avenida de seis carriles. Y eso es lo que ha pasado básicamente, y por eso llega a tener esa cercanía.
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2: Ministro de Defensa lamenta lo sucedido contra Beller y expresa su solidaridad.
14: Mire, yo lo que puedo decir es que nosotros lamentamos lo que le ha sucedido a la señora Beller.
1: El ministro de Defensa, Ernesto Justiniano, evitó dar mayores detalles sobre el caso de la abogada Nadia Beller y señaló que como autoridad no adelantará ningún criterio mientras la investigación continúa.
14: No, realmente es algo que esperemos que pronto recupere a plenitud su salud. Esto está en manos ya del conducto regular que vendría a ser la Fiscalía, pero como Ministerio de Defensa quiero decir que no.
1: La autoridad de gobierno expresó su solidaridad con Beller y deseó su pronta recuperación. Además, alegó que corresponde al Ministerio Público llevar adelante las investigaciones.
14: No vamos a adelantar ningún tipo de criterio y tampoco vamos a hacer ningún tipo de interferencia. Y como dijo nuestro presidente, nadie está por encima de la ley.
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0: hombre secuestrado de un hospital tendría una deuda de 400 mil bolivianos.
1: Es evidente, el día de ayer la Fuerza Especial Lucha contra el Crimen del departamento de Cochabamba.
2: El presunto secuestro de un paciente internado en una clínica privada de Cochabamba se debería a que tiene una deuda de 400 mil bolivianos. La víctima fue sacada a la fuerza del centro médico para después ser abandonado en otra zona con una herida de bala.
1: Ha tenido un hecho donde una persona fue secuestrada al interior de una clínica. La clínica sí es que se encuentra en la avenida Junín. En horas de la noche habrían ingresado tres personas. Estas tres personas habrían sacado de manera violenta a este varón, quien fue, luego de haber activado el plan Z, generó la búsqueda de esta persona, fue hallada en vía pública en el sector de Sarco. Ahora el mismo se encuentra ya en condiciones estables, continuamos trabajando, ya están próximos a identificar la identidad de estas personas, a objeto de establecer la responsabilidad y llegar a establecer cuál fue la causa y cuál es la historia real de este ilícito.
2: El director nacional de la Fuerza Anticrimen, coronel Marcelo Sánchez, informó que se busca a los agresores.
1: Sí, aparentemente se trata de un tema de una deuda que tenían con estas personas de aproximadamente 400 mil bolivianos, aparentemente, y es por eso que continuamos trabajando para establecer la identidad y las responsabilidades de los autores.
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0: Continúa la búsqueda de un fiscal en el departamento de Beni.
1: Sí, continuamos trabajando desde la semana pasada. Es un fiscal que habían ido a atender un caso de vigiato.
2: El director nacional de la Fuerza Anticrimen, coronel Marcelo Sánchez, informó que se reforzó las operaciones de búsqueda y rescate del fiscal Juan Benjo Uchani, desaparecido tras el accidente de una aeronave el pasado viernes 14 de agosto en Beni.
1: En esas circunstancias se suscitó un siniestro aéreo. Producto de esto, existen personas heridas y una persona muerta también. Es en estas circunstancias que este abogado había ido a pedir auxilio o apoyo y al momento continuamos trabajando. Se ha trabajado personal de los equipos de búsqueda de voluntarios, también personal de la PLN y nuestro personal que se encuentran también trabajando desde la anterior semana.
2: La autoridad policial indicó que se realizó el incremento del personal especializado en tierra y la incorporación de un segundo dron para las tareas de reconocimiento.
1: A objeto de dar con el paradero de esta persona.
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0: Aprenden al ex viceministro Siles por el caso planta piscícola.
3: En ese entendido es de que a los fines de cumplir con el procedimiento se ha procedido a citar a este ciudadano, quien en calidad de querellado pues se presentó ante el Ministerio Público a prestar su declaración informativa, luego de lo cual el mismo se ha acogido al derecho constitucional del silencio. Sin embargo, conforme a los elementos indiciarios que constituye el cuaderno de investigaciones y al concurrir los requisitos que establece el artículo 226, se ha dado por conveniente emitir la orden de aprehensión.
2: El Ministerio Público confirmó la aprehensión del ex viceministro de Políticas de Industrialización, Luis Siles, investigado por los presuntos delitos de incumplimiento de deberes y conducta antieconómica dentro del caso relacionado con el proyecto de construcción de la planta piscícola en el lago Titicaca.
3: Deviene de un financiamiento de más de 87 millones de bolivianos, de los cuales 72 millones de bolivianos aproximadamente han sido destinados a la construcción de este proyecto en el lago Titicaca, concretamente en la localidad de San Pedro de Tiquina, pero que sin embargo se ha conformado una comisión para la supervisión y la fiscalización de obra, de los cuales a través de una auditoría realizada por la empresa estatal denunciante se ha establecido que existiría un daño económico de más de 40 millones de bolivianos.
2: La determinación fue asumida por la Fiscalía Departamental de La Paz a partir de una denuncia presentada por la empresa de apoyo a la producción de alimentos EMAPA. La investigación cuenta con más de 50 elementos probatorios y el daño económico sería de 40 millones de bolivianos, informó el fiscal Wilson Medrano.
3: Se habría realizado la cancelación a la empresa contratante de más de 60 millones de bolivianos, lo cual constituye un serio riesgo o un serio deterioro al patrimonio del Estado.
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0: ex funcionaria de la caja es imputada y la fiscalía pedirá detención preventiva.
1: De ayer ya el Ministerio Público ha procedido a evacuar lo que es un pliego de imputación formal en contra de mi patrocinada.
2: La defensa de la exfuncionaria de la Caja Nacional de Salud, Willy Murillo, informó que su cliente fue imputada formalmente dentro del proceso y que la fiscalía solicitará su detención preventiva por 4 meses en el penal de Obrajes.
1: Por el supuesto de contratos lesivos al Estado y otros, en tal sentido está requiriendo una aplicación de una medida muy gravosa como es la detención preventiva por un lapso de 4 meses. Una vez que se nos notifique con el respectivo señalamiento de audiencia, se va a proceder a la presentación de elementos de descargo, entre los cuales va a estar uno la data de esta licitación y convocatoria, que es desde el año 2024, no es del 2026. Segundo, también se va a acreditar ante la autoridad de control jurisdiccional que no ha existido ese supuesto daño de más de 40 millones de bolivianos. Aquí lo que ha sido es un adelanto de una póliza de garantía de 7 millones u 8 millones de bolivianos. Nada más. Entonces, eso es lo que se le va a aclarar a la autoridad de control jurisdiccional a efectos de que la misma pueda sopesar la existencia o no de un hecho punible dentro de este caso. La hipótesis que está asumiendo el titular de la acción penal pública, vale decir el Ministerio Público, es que la señora...
2: De acuerdo al jurista, aún no existe una fecha definida para la audiencia cautelar, instancia en la que se determinará la situación jurídica de la investigada por 2 delitos.
1: Imputada hubiese emitido un informe proponiendo la necesidad de la compra de estos tomógrafos y que hubiese dado traspié a la decisión emitida por parte del gerente de la Caja Nacional de Salud. La justicia tiene un plazo perentorio de 24 horas para poder resolver tanto la situación jurídica procesal de mi patrocinada como el requerimiento de aplicación de medidas cautelares que le ha efectuado el Ministerio Público.
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0: Comando Regional del Alto aún espera dotación de combustible.
4: El comandante regional de la Policía del Alto, el coronel Fernando Rojas, aún espera la dotación de combustible por parte de la alcaldía.
5: Un litro, todavía ya van a ser 3 meses que estamos sin esta dotación de combustible de parte del gobierno municipal del Alto. Hemos mandado las notas reiterando esta situación. Tenemos entendido que había un obstáculo, un óbice en el consejo, desconocemos los motivos, pero no podemos parar nosotros el servicio. Entonces es esa preocupación que hemos de llegar al comando general. Están reduciendo la cantidad de combustible que se debía dotar a algunas unidades para darnos al Alto, justamente para que no podamos interrumpir los servicios. Las distancias que se tienen que cubrir aquí en el Alto son bastante largas, obviamente que se necesita una mayor cantidad de combustible. Esperamos que ya en esta semana el gobierno autónomo municipal del Alto pueda dotarnos de estos carburantes para así continuar con esto. Estamos realizando unos servicios. Ayer hemos iniciado con operativos que van a ser permanentes y repetitivos en nuestra ciudad para el control de vehículos que circulan sin placas, motocicletas que circulan sin placas, las cuales pues de acuerdo a nuestra percepción son las que más se pueden tenderse a cometer ilícitos o mimetizarse entre la circulación de vehículos que lo hacen de manera legal. Estamos nosotros haciendo un trabajo de prevención situacional con la finalidad de evitar las motivaciones o las ocasiones que se puedan presentar para la comisión de delitos. Entonces esta prevención situacional está dirigida a eso, ¿no? A evitar o a reducir los delitos en nuestra ciudad.
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2: 18 horas 48 minutos. Fiscalía convocará a declarar a Nadia Beller.
3: Se descarta mayores declaraciones, ¿no?, de otros testigos. Evidentemente eso está en función exclusivamente de la autoridad fiscal que vaya a convocar, ¿no? Pero
4: sí. La abogada de 33 años que fue atacada por sicarios en la puerta de un hotel en Santa Cruz será convocada a declarar en el Ministerio Público por ser un testigo clave, informó el fiscal departamental de La Paz, Luis Carlos Torres.
3: Y se tiene entendido de que incluso se va a llamar para convocar a, en este caso, a la señora Beller, ¿no? Evidentemente, porque es la principal, ¿no? Persona que ha dado datos con relación a estos hechos que están siendo objetos de investigación por parte del Ministerio Público. Evidentemente, dentro de todo lo mencionado está dentro del caso que ha iniciado el Ministerio Público de oficio por el delito de enriquecimiento.
4: Beller fue atacada por sicarios que le dispararon 3 veces. Actualmente esta persona se encuentra estable de salud.
3: Bien, debemos establecer de que si bien el suscrito se encontraba supervisando las actuaciones investigativas, el conteo evidentemente del monto se encuentra en las actas correspondientes que ha sido elevado por la policía boliviana. Eso se encuentra exclusivamente ya en poder de la autoridad fiscal, quien evidentemente se elevará el informe correspondiente a suscrito.
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2: Testigo declaró voluntariamente contra Fernando Cerimedo por enriquecimiento ilícito.
3: Por el delito de enriquecimiento, la autoridad fiscal ha determinado la citación de dicho ciudadano y es por esa situación de que se hizo presente en la fiscalía.
4: El abogado Mauricio López, señalado como integrante del equipo de asesores del presidente Rodrigo Paz, se presentó este miércoles ante el Ministerio Público para prestar su declaración en calidad de testigo dentro de la investigación por presunto enriquecimiento ilícito contra el ciudadano argentino Fernando Cerimedo, informó el fiscal departamental de La Paz, Luis Carlos Torres.
3: Yo con la finalidad exclusivamente de poder prestar su declaración informativa en calidad de testigo, referir de que todo lo declarado por dicha persona está siendo analizado y valorado por la autoridad fiscal a efectos de determinar lo que en derecho corresponda. Eso va en función exclusivamente a los actos investigativos que está realizando el Ministerio Público dentro de ese caso.
4: López llegó a las instalaciones de la Fiscalía y explicó que decidió presentarse de manera voluntaria después de conocer el inicio de la investigación.
3: Bien, debemos establecer de que si bien ha tenido cierta indicación o se lo ha podido mencionar este ciudadano, es por esa situación de que el Ministerio Público lo ha convocado en primera instancia en calidad de testigo. Es referir que evidentemente en esa calidad se le han hecho las preguntas respectivas a efectos de poder absorber ciertas dudas y evidentemente esa declaración que se tiene por parte de ese ciudadano que está haciendo esa declaración está siendo valorado por la autoridad fiscal.
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2: Manfred anuncia reunión con Tuto y Samuel para definir postura frente al gobierno de Rodrigo Paz.
5: Lo que hemos quedado con Samuel Doria Medina el otro día es en reunirnos también con él, con Tuto Quiroga, pero él estaba fuera, estaba de viaje, estaba en España.
4: El alcalde de Cochabamba y líder de APB Súmate, Manfred Reyes Villa, informó que junto a Jorge Quiroga y Samuel Doria Medina preparan una reunión para definir una posición conjunta frente al gobierno de Rodrigo Paz, esto por la crisis económica y de gobernabilidad.
5: Lo llamamos, yo lo llamé. Entonces me dijo, estoy afuera, entonces a mi retorno nos reunimos. Teníamos que reunirnos ahora, pero ya también Samuel ha tenido que viajar al exterior, entonces nos podemos reunirnos. Pero sí va a haber esa reunión porque vamos a ver si le vamos a poner el hombro al país o le vamos a poner el otro.

0: A los problemas que atraviesa el país.
1: Entonces vamos a hacer igualmente la reunión acá en el corazón de Bolivia para poder lograr solucionar y ver los temas, los diferentes temas, y peor aún, si manejamos o no las bancadas, si van a estar en función de los intereses del país y no los intereses anacrónicos particulares de un partido. ¿Qué le quiero decir con eso? Que si logramos un acuerdo no hay de Manfred, ni Samuel, ni nadie a decir ya, yo te apoyo, pero me das tales ministerios o tales pegas, es lo que menos nos interesa.
0: Red de Noticias Éxito, Lía Vega, La Paz.
2: Fiscalía señala a Cerimedo como presunto autor intelectual del atentado contra Belder. Pedirá 180 días de detención preventiva.
3: Ahora ya será la autoridad del control jurisdiccional que define esta situación, donde el Ministerio Público, en razón de su comisión de fiscales, va a solicitar la medida excepcional de la detención preventiva por el término máximo de 180 días.
0: El fiscal departamental de Santa Cruz, Alberto Ceballos, informó que Fernando Cerimedo es considerado presunto autor intelectual del ataque contra Nadia Belder y que el Ministerio Público solicitará su detención preventiva por un plazo máximo de 180 días dentro de la investigación por feminicidio en grado de tentativa.
3: En primera instancia, como bien he hecho referencia, se ha practicado un registro del lugar del hecho, conjuntamente con personal del Ministerio Público, la Policía Boliviana, un equipo multidisciplinario, tanto de psicólogos como trabajadores sociales de la UPBAT y personal del IDIF. Asimismo, también se han realizado muestras de casquillos, se están recolectando imágenes de seguridad, tanto del hotel de la zona del Quinto Anillo, Canal Isuto, como de los alrededores, para poder dar con los autores también materiales de estos hechos. Ustedes han podido apreciar que hay dos personas que se han, en todo caso, logrado repercutir con impactos de arma de fuego en la humanidad de la víctima. Pero, sin embargo, tenemos a un presunto autor en su calidad de autor intelectual de estos hechos, reitero, de feminicidio en grado de tentativa. El caso nunca ha sido solicitado en reserva, valga la aclaración. El Ministerio Público ni la Comisión de Fiscales en ningún momento.
0: Precisó que Cerimedo se encuentra aprehendido y que la Comisión de Fiscales formalizará la imputación dentro del plazo de 24 horas.
3: Ni de manera física ni de manera digital, a través de la interoperabilidad del ecosistema Roma, se ha solicitado en ningún momento la reserva de la actuación.
4: ¿Se confirma que hay?
3: Tenemos una declaración que se basa en un marco y en un principio fundamental, que es la confidencialidad.
0: Red de Noticias Éxito, Lía Vega, La Paz.
2: En 18 horas 57 minutos.

0: y la audiencia de Fernando Cerimedo será este jueves por la tarde.
1: Ya se ha interoperado la imputación a través del sistema Justicia Libre.
2: Fernando Cerimedo está a la espera de su audiencia cautelar fijada para este jueves por la tarde. La Fiscalía confirmó que se negó a una segunda declaración. Además, que la policía realizará pericias a su teléfono celular, informó la fiscal Yolanda Aguilera.
1: La audiencia ha sido programada por el juez que está a cargo de la... del control de la jurisdiccional de este proceso, para el día de mañana, horas 14:30. El delito que se ha imputado es el que se amplió inicialmente por el delito de tentativa de feminicidio. Y bueno, se está pidiendo la medida cautelar excepcional de detención preventiva. Bueno, tenemos bastantes indicios, ¿no? Tenemos elementos que se han colectado dentro de la etapa investigativa, tenemos los desdoblamientos de las cámaras de seguridad, tenemos la declaración de la víctima, un informe psicológico, pericias que se están desarrollando que también van a ser presentadas en el momento de la audiencia.
2: La investigación es por tentativa de feminicidio contra Cerimedo, que se inició tras la denuncia de Nadia Beler, su expareja, por el atentado en el que recibió 4 disparos cuando se encontraba en un hotel en inmediaciones del canal Isuto.
1: El señor, el imputado, señor Cerimedo, se abstuvo a declarar. No obstante, antes de eso, cuando él fue remitido como arrestado desde el aeropuerto Virubiru, le prestó una declaración en la vía informativa, ¿no? Entonces, se tienen algunos datos que coinciden con lo que ha manifestado también la víctima, y posteriormente, ya cuando se amplió la investigación en su contra, él se abstuvo de declarar.
2: Red de Noticias Éxito, Lía Vega La Paz.
0: Abogada de Cerimedo califica el caso como un show político.
3: Tengo conocimiento por su declaración de él de que ella lo llamó en el hospital, una llamada tripartita desde el hospital con una doctora

0: y lo llamó para avisar el atentado y él inmediatamente agarró pasaje de La Paz a Santa Cruz para venir a verla a él.
1: Margarita Arce, abogada de Fernando Cerimedo, calificó de show político las denuncias hechas por Nadia Beller. Indicó que dichas acusaciones solo buscan desestabilizar al gobierno.
0: Claro, todo él está con su celular y hay que esperar el tema.
2: ¿Lo va a entregar para aportar con la investigación?
0: No, ya lo entregó, ya lo entregó, ya lo entregó.
2: ¿Cómo evalúa este caso? ¿Es un show político?
0: No es
2: un show político, doctora.
0: Porque la señora Nadia ha sido masista toda siempre, entonces lo que quieren es desestabilizar el gobierno y están con estas nuevas tácticas para lograrlo, ¿no?
1: Por otra parte, indicó que aguardan que la fiscalía presente la imputación formal para que la justicia fije la hora y fecha de la audiencia cautelar.
0: No presenta ningún elemento, todo es de su boca. No hay ningún elemento, todo es un cuento de ella. Ella indica, creo que hubo alguna relación al comienzo, pero luego nada con ella, ¿no?
3: Sí, ¿cuánto?
1: Red de Noticias Éxito, Lía Vega, La Paz.
4: Punto final en la presente entrega informativa. Gracias por su sintonía. Permiso.
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0: Qué tal, mis amigos? ¿Cómo están? Muy buenas noches. Estamos en Radio Éxito 93.1, Bolívar 24/7 Radio, una jornada más. Después del partido que se dio en Brasil, en Morumbí, la derrota de 3-1, la de la no clasificación, en este caso, en la siguiente instancia en la Copa Sudamericana, el penal de por medio, las situaciones que se dieron en el partido, los cambios, bueno, todo lo que se refiere al cotejo de fútbol suscitado en la fecha de ayer. Estamos acá, como siempre, al pie del cañón como equipo de Bolívar 24/7 Radio para hablar, para analizar, para también escuchar las voces de los protagonistas y estar siempre al lado, sobre todo, del equipo de nuestros amores. Así que los siguientes minutos serán para renegar, para desahogarnos, para expresar nuestros pareceres, para leerlos también en nuestras redes sociales. Saludamos a nuestros amigos en Facebook que están sintonizando nuestra señal. Ahí estamos siempre agradecidos con todos ustedes. Estaremos también con un contacto rapidito porque ya está de prácticamente de retorno nuestro capitán Brando Ibrañez. Y bueno, estaremos con esto que ha dejado en todo caso el partido del día de ayer. Muchas gracias siempre por su gentil sintonía. 93.1 para todo el país, redes sociales de Bolívar 24/7 Radio. Tenemos largo y tendido que conversar. Póngase cómodo que comenzamos de esta manera. Vamos a dar la bienvenida a Carlitos. Carlitos, ¿qué tal? ¿Cómo estás? Muy buenas noches. Bueno, como decía, vamos a tener los suficientes minutos como para poder desahogarnos un poquito, pero también para poder hacer un pequeño análisis y, bueno, ver y tratar de cambiar la página lo más pronto posible, porque realmente tenemos muchos retos futbolísticos este año. Bienvenido, Carlitos.
1: Hola, hola. ¿Cómo andan, Sergio? ¿Cómo anda la gente de TikTok? Y todos los que nos escuchan también por Radio Éxito. La verdad que día complicado para el bolivarista. Creo que hoy día un día medio raro, un día con mucho enojo tal vez, un día tal vez frustrado, pero esas cosas tiene el fútbol. Yo creo que esta no va a ser ni la primera ni la última vez de que pasamos por esta situación con nuestro equipo. Un partido de que creo que se salió de nuestras manos en parte estratégica. Un equipo que quiso hacer lo mejor posible, no alcanzó. Después hubo algunos errores. Yo creo que a pesar del juego, del buen juego de que se mostró ayer, yo creo que para el siguiente año ya tienen que haber algunas salidas. Ayer yo creo que se ha visto algunos nombres de que tiene que salir, de que yo creo que está de más nombrarlos, pero yo creo que todo el bolivarista ya sabe de que para el siguiente año tiene que haber cambios, y tiene que haber cambios profundos en la defensa. Así que vamos a estar analizando eso y mucho más, así que acomódese que ya empezamos.
0: Muy bien, entonces de esta manera vamos a ir a un contacto rapidito justamente con nuestro capitán Brando Ibrañez, quien, bueno, pues estaba presente, estuvo en primera persona ahí en las graderías del Morumbí, mandaba sus fotos en sus redes sociales. Para mí muy emocionante, para el equipo muy emocionante que esté ahí en los micrófonos de Bolívar 24/7 Radio, que esté Brandon justamente, a quien le vamos a dar un saludo. Ya tiene que estar de retorno rapidito, el fútbol no se detiene, el domingo también estará presente en Oruro, así que bueno, pues tiene una semana muy movidita, pero también gratificante. La primera, en este caso, ha viajado, en todo caso el primer viaje que se realiza a Brasil con el equipo, no será el último, serán otros lugares. Bueno, nos estará conversando justamente Brandon. ¿Qué tal? ¿Cómo estás? Te saludamos desde La Paz.
2: Con ustedes, Brandon Bryan.
3: ¿Cómo están, amigos de Bolívar 24/7 Radio? ¿Cómo estás, Alex? ¿Cómo estás, Carlos? Sergio, un abrazo acá a la distancia. Nosotros ya retornando a la ciudad de La Paz, haciendo la misma travesía, ¿no? Acá de San Pablo a Puerto Quijarro, de Puerto Quijarro a Santa Cruz y de Santa Cruz a la ciudad de La Paz. Calculamos estar el día viernes en la tarde por ahí, así que estamos nosotros ya en camino. Contarles un poquito cómo ayer Bolívar se retira de la zona mixta. Obviamente solo hubo dos declaraciones, Pato y Tonino Melgar. muchos jugadores salieron bajoneados, tristes, ¿no? La misma conferencia lo refleja, en este caso Restrepo, ¿no? Que analiza un poquito el partido, dándoles mi punto de vista, ¿no? A ver, ayer Bolívar jugaba con su hinchada también, ¿no? Más de mil personas que estaban ubicados en el sector visitante, en este caso, hartos que radican en San Paulo, estuvieron presentes ahí en todo momento, alentando también. Nosotros estuvimos ahí presentes también, despidiéndole a Bolívar cuando salían del Hotel Hilton San Pablo Morumbí para que se vayan al estadio. Había una gran expectativa en ese aspecto, ¿no? Ya cuando comienza el partido, no había mucho ataque por parte de Bolívar, San Pablo obligado a buscar el resultado por el panorama, ¿no? Que ellos no atraviesen un buen momento en su liga, así que tenían que ganar este encuentro. Y llega el gol por nuevamente desconcentraciones, esos detalles que a Bolívar le cuesta, y no es solamente con la era de Restrepo, ya viene hace mucho tiempo que la saga defensiva no está bien, ¿no? Un jugador no puede resolver todo, y me refiero a Reaga, que para mí es un gran zaguero central, pero solito las cosas se le va a complicar siempre. Vuelve una desconcentración y esos detalles nos cuesta caros y va a llegar el primer gol. Pese a eso, el equipo no se rinde, va a buscar esos espacios, esos pocos espacios que también San Pablo abre en el campo de juego. Y finalmente llega el golazo, ¿no? De Tyron Asprilla. Un gol que a mí me recuerda lo que hizo antes William Ferreira contra Lanús, ¿no? De larga distancia. Y ahí la esperanza crecía por parte de la familia bolivarista, por parte de los jugadores, para ir a buscar los penales y, ¿por qué no?, una remontada, ¿no? Bolívar estaba bien en todos aspectos, ya se veía bien anímicamente en el campo de juego. Ahí yo lo veía, veía también en este caso en las gacetas, ¿no?, que los jugadores se abrazaban, alentaban, gritaban para que Bolívar pueda ir a buscar el resultado, y silenciaron el Morumbí por unos minutos, silenciaron totalmente el Morumbí y ya para buscar ya la victoria. Pero pasan 6 minutos y llega esta jugada del penal, que yo les digo, lo de Santiago Echeverría, otros dirán es accidental o no, pero más allá de eso, fue el bajo partido, baja producción de Santiago Echeverría. No es primer partido, lo sabíamos, que para este clase de partido Santiago no estaba, no solamente bastaba tener experiencia, ¿no? Así que no está atravesando por su mejor momento, y estos errores, estos detalles, pues costaron el partido, porque cuando ya San Paulo mete el 2-1 es donde totalmente Bolívar pierde el partido, ya pierde la concentración, ¿no? Así que ahí fue el punto de quiebre de la academia, donde Bolívar ya no fue totalmente el mismo, ya no atacaban, y error tras error finalmente llegaba el tercer gol ya de San Pablo, que con eso sentenciaban el partido, ¿no? Así que esto de la saga hay que mejorarlo, siempre lo decíamos, pero no sé qué va a hacer Bolívar, y no es problema esto de Restrepo, esto viene ya desde mucho, como les digo. Tal vez este partido era para Leonardo Zavala, ¿no? Por algo también hemos traído a Leonardo, tal vez por Santiago, pero bueno, no existen los hubieras, se pierde este partido, como les digo, en el 2-1 para mí se perdió, porque luego de eso Bolívar no se podía levantar, Restrepo hacía cambios, hacía variantes, metía dos hombres al ataque, entraba Bruno Miranda, pero no era la solución, ¿no? Porque ya Bolívar había perdido el libreto, totalmente había perdido el libreto. Así que lamentablemente Bolívar termina este sueño de una Copa Internacional. Luchó hasta donde pudo también, no se lo pude exigir mucho a Bolívar. Entiendo la parte de la frustración del hincha, también el enojo, la molestia, porque claro, se podía tal vez avanzar más, ¿no? Pero no se tuvo, no sé si la suerte, yo creo que tal vez más trabajo de por medio, más trabajo, más compromiso. No solamente sentí que algunos jugadores tuvieron ese compromiso, ¿no? Y aquí también faltó mucho la capitanía, faltó mucho Leonel Justiniano en el medio sector, y finalmente el profesor no pudo encontrar a su reemplazante. Erwin Saavedra no estaba para esta clase de partidos, pero en una parte era entendible porque no tenías más hombres. Si jugaba Erwin los últimos partidos no demostraba, ¿no?, que estaba a la altura. Tal vez lo tenías un chaval Sigas, pero el chaval no tenía minutos, así que era muy complicado quién iba a ocupar ese lugar. Así que hoy por hoy ahora lo que Bolívar se va a enfocar es en la Liga, en la Copa Bolivia. Sí, en la historia con pocas palabras, Bolívar está retornando hoy día, mis amigos, así que ya enfocados a lo que va a ser el partido del día domingo contra Real Oruro, 3 de la tarde en el Jesús Bermúdez. Así que mis amigos, nos reencontramos, Carlos, Sergio, ya en Dios mediante nos encontraremos directamente el día domingo, sino el día viernes también, si se dan las cosas, para poder estar en el programa y poder hablar de este encuentro, ¿no? Así que nosotros sí estuvimos acá en lugar de los hechos, un viaje totalmente largo, y bueno, cumplimos con la cobertura. Agradecerle a toda la gente también por estar con nosotros, por apoyarnos, para que podamos realizar esta travesía. Así que los dejo ahí en la misa para que sigan analizando, que analicen el uno por uno, en qué se ha equivocado Restrepo, qué jugadores no deberían haber jugado. Y así que yo les dejo acá mi punto de vista. Hay muchas cosas que Bolívar tiene que replantearse, y más que todo Restrepo tiene que mirar, tiene que cambiar totalmente el onceno, porque si va a ser nuevamente Bolívar predecible con un mismo onceno, no es el camino tampoco. Así que con este contacto me despido, mis amigos, y nos reencontramos nuevamente, les digo, el día viernes o si no el día domingo.
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0: Ahí estábamos con la voz. Muchas gracias, Brando, desde el lugar de los hechos, como él mismo mencionaba. Y bueno, pues ahí tenía su parecer. ¿Qué te parece, Caritos? Vamos a ir a un corte para ya hablar en el segundo bloque de manera amplia, de manera largo y tendido, como se dice. Y bueno, ya nos había manifestado nuestro capitán el parecer. Es muy diferente siempre verlo en el vivo, en la cancha, en todo caso, que verlo. Pero aún así creo que hay muchas coincidencias con nuestro análisis, ¿no? ¿Te parece que lo llevamos después del corte?
1: Sí, yo creo que después del corte lo vamos a desglosar bien cómo ha sido el partido de cada uno de los jugadores y también la bastante afluencia de gente bolivarista que estuvo en el Morumbí. Así que vamos a un corte y enseguida volvemos.
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11: Es 19 horas con 18 minutos en todo el país. Estamos en Bolívar 24/7 Radio para toda la nación, a través de las redes sociales, para todo el mundo. Nos sintonizan mucho en Brasil. Les mandamos un saludo muy cordial a todas las personas que siempre están pendientes del programa. Y bueno, pues ahora ya tenemos el bloque completito como para, en este caso, poder hablar justamente de ese partido, del partido de ayer. Le tenemos que hacer una crítica, hacer un análisis, en este caso lo más serio posible, bueno, serio siempre, perdón, pero lo más frío, creo, esa es la palabra, considerando los puntos que tenemos que señalar. Hay cosas que hay que señalar de manera positiva, son menos desde mi análisis, hay situaciones que hay que apuntar directamente con toda la, con todo nuestro, nuestra observación, digamos, como medio de comunicación, y sobre todo desde mi punto de vista, y como siempre hemos tenido la línea desde el programa, mirar para adelante. Obviamente ya da rabia. Ayer en el grupo de WhatsApp que tenemos hemos hecho una pausa porque ya nos estábamos peleando entre nosotros, ¿no? Que tú piensas mal, que tú piensas bien, que tú eres un tal, que tú eres un cual. Bueno, al final, pelearnos entre equipo, no va a ser beneficioso. ¿Qué quiero decir? Ya la leche ya está derramada, ya se dio este caso. Lo objetivo es que llegamos a los octavos de final de una Copa Internacional. Ojo, por la ventana, hay que decir, en este caso la sudamericana, pues un premio consuelo por el tema de salir tercero en la fase de grupos de la Libertadores, y sobre todo el objetivo, me refiero, llegar a esta instancia, y el objetivo es que no lo logramos acumular, o en todo caso, de los últimos 3 años, por lo menos, la cifra económica que menos acumulamos, obviamente por tanto mérito deportivo, por clasificaciones, etcétera. Eso es lo concreto. En ese sentido, vamos a ver el conjunto de lo que tiene que ver con el equipo. Mi mirada es que el equipo no ingresó como lo hizo frente a Gremio, muy desconcentrado en comparación, si vale el término, y en líneas generales no estuvimos a la altura de enfrentar, para mi gusto, a uno de los peores Sao Paulos de los últimos años. No estuvimos a la altura, y si clasificábamos iba a ser realmente una situación muy particular. Evidentemente estuvimos a punto de, por lo menos, ir a la tanda de penales, pero más de eso creo que no hicimos. Ahora sí, caritos, creo que era mi desahogo de decir todo esto. Hay la rabia y la bronca, pero siempre hay que poner paños fríos, sobre todo considerando que la pelota sigue rodando, y el domingo tenemos partido, y esto y demás, y seguramente veremos qué es lo que corresponde para los siguientes partidos. Adelante, Carlitos, por favor.
12: Sí, bueno, acotando también a lo que decías, es que ya habíamos visto un equipo de que luchó hasta el final, trató de hacer lo que pudo. Y bueno, si nos remontamos a mucho antes, creo que este año hemos hecho la peor, si no es una de las peores campañas en Libertadores, a lo que nos llevó a esta Sudamericana. Una Sudamericana de que justo este año creo que se ha visto con equipos más fuertes que en Libertadores. Por ejemplo, en aquí estamos viendo ya a un Boca, a un River, a un Sao Paulo, a un Gremio, de que obviamente no están tal vez en su mejor momento, pero cuando se ponen el chip de partidos internacionales, son superiores. Yo creo que esto ahorita no es por reprochar al profesor Restrepo, más bien él vino a resolver muchas cosas de que se estaban haciendo mal aquí. Un equipo predecible, un equipo que no tenía identidad, un equipo que no era agresivo. Y con el pasar de los partidos hemos visto de que ha ido recuperando ese cariño con la gente, mediante los goles, mediante el tal vez empezar a jugar bien, empezar a jugar en conjunto, no hacerse sorprender. Pero bueno, yo creo que este tipo de partidos siempre duele, siempre da enojo verlos, comentarlos. Pero por nuestra parte siempre tenemos que ser objetivos y siempre tenemos que sacar lo mejor, aunque no haya muchas cosas como ayer. Pero bueno, al final son cosas, yo creo que se pueden mejorar en el camino. Nos queda ahorita la Copa Paceña y la Liga. Son partidos de que no te puedes dar el lujo de perder ninguno, porque también estás con la espinita de lo que fue también el trágico año centenario, de que ahorita creo que nadie lo quiere recordar, un año de que queremos olvidarlo, aunque tenía que ser nuestro año dorado, donde todo tenía que salirnos bien. Yo creo que este año tenía que ser, creo que todo lo mejor. Arrancamos mal, arrancamos todavía con esa idea de seguir siendo lo mismo, de que muchas personas sigan estando donde están. Y bueno, yo creo que hay algunos errores de que hay que marcarlos, así que yo creo que vamos a ir por ese lado. Pero bueno, son cosas que pasan y hay que mirar para adelante. Ya nos viene un partido en Oruro, así que hay que enfrentar eso y después nos toca un clásico más.
11: Así es, estimado Carlitos, coincido plenamente en lo que dices. Realmente un año que esperaba, que el hincha creo que esperaba que sea mejor que el anterior, ¿no? Y el año pasado, que todavía era un cabalístico, una fecha, un año importante en todo caso para el bolivarismo, no se dieron las cosas, se perdieron campeonatos, incluso aquí en el propio Siles, evidentemente no que sumaban estrellas, pero bueno, o sea, ¿qué quiero decir? Sí tenía una deuda pendiente el equipo, sí tenía una deuda pendiente el cuerpo técnico, bueno, ahora nuevo con el tema a la cabeza de Restrepo, pero aún así esperábamos un poquito más. Y no se dieron las cosas, como lo que dice, ¿no? Lo que empieza mal creo que termina mal, tarde o temprano termina de una manera negativa. Y creo que ayer era el terminar algo que no comenzó muy bien. Y bien lo decías, una participación de Libertadores que fue una de las, no diré peores, pero sí en comparación a los últimos años, que realmente lo habíamos hecho de manera muy interesante y estábamos, por eso también tenía un poquito de cuota Robato, por ejemplo, ¿no? Que había sacado resultados interesantes, etcétera, etcétera, pero obviamente se fue desgastando, ya conocemos el resultado, pero ya queríamos que haya un poquito más. Y lo que duele, creo que un poquito al hincha, es el hecho de que Sao Paulo como nombre, como equipo, como su camiseta sí daba miedo, o bueno, sí hay un respeto grande que se le tiene, pero en el juego ayer no demostró mucho.
12: No, yo creo que en la transmisión mismo decíamos, se está animando Bolívar y Sao Paulo no marca bien.
11: Sí.
12: Y se ha notado eso mucho. Yo creo que tal vez el partido de ida, yo creo que también ha sido fundamental para lo que fue el partido de ayer. Yo creo que muchos pueden hablar de suerte, muchos pueden hablar de tal vez de no poder dar goles ahí abajo el arco, pero el equipo también contrario también juega, y yo creo que ayer hemos visto de que un error, una distracción cuesta caro. Y bueno, ahora a pensar en no perder en la siguiente Libertadores, por lo menos clasificación, por lo menos.
11: No, tenemos que ya ver y demás apuntar estos, esta segunda etapa que se tiene en la Copa Todos contra Todos. Obviamente la Copa Paceña ya inició ayer, pero nosotros no jugamos. Creo que el reto, más que el reto en todo caso, creo que el desafío, que es muy diferente a un reto, el desafío es probar la plantilla y a ver qué se, con qué se cuenta realmente para una gestión 2027 de manera plena y llena, ¿no? En ese sentido, creo que eso es mirar para adelante, esperar lo que decía Brando cuando teníamos el contacto, que no sea lo mismo, por ejemplo, el mismo equipo que juegue el día domingo sería... Desde mi punto de vista, ilógico que ya se vayan probando. Evidentemente no tenemos que resignar puntos, eso no quiere decir que bueno, pues ya entren los que entren y lo que pase, no. Creo que todo el equipo ahora tiene que estar preparado. No tiene, todo el cuerpo técnico tiene que preparar a todo el equipo para que jueguen y vayamos armando la posibilidad de un... de una plantilla que sea realmente competitiva en la gestión 2027. Por ejemplo... No le tenían fe a Dairon Asprilla y ayer te marca un golazo y te viene marcando goles y te viene mostrando ganas, te corretea. A mí me sorprende mucho lo de Dairon, que es un corpulento jugador, pero tiene una velocidad interesante para el estado físico que él tiene. Dos jugadas ayer casi les gana en velocidad a los defensas brasileños, ¿no? Que son más flacos, más espigados y demás. Por ejemplo, Dairon Asprilla, que creo que puede ser algo importante y fundamental, una gestión más. Un Robson Mateos que creo que tiene que adecuarse a otra posición, tirado a banda como jugó ayer, creo que se lo desaprovecha desde mi punto de vista. Un Erwin Saavedra que tuvo un partido bueno, lo destacamos aquí, pero ayer no estuvo a la altura, lastimosamente. Un Torino Melgar que es interesante para mi gusto en esta función de mixto, que está ayudando, que con un Leone Justiniano creo que realmente hace mucho, mucho bien. Una Arriaga que nos ha sorprendido a todos, que esperemos que continúe de manera plena y a este mismo nivel. Un Carlos Lampe que tiene que tener alguien que lo compita para que todavía mantenga un nivel, por lo menos una gestión más, y si no, que el otro arquero que pueda llegar pueda competirle de manera sana y pueda ser una posición que sea difícil decidir entre cuál arquero puede estar. Un Jesús Sagredo que tiene que tener también una competencia, porque lastimosamente no hay otro jugador que pueda ocupar esa banda con una seguridad, y no es por defenderlo al jugador ni nada por el estilo, pero no encuentro un nombre propio. Un Leonardo Zavala, bueno, yendo al revés, que tiene que ocupar espacios. Un Mena, que tiene que tener oportunidades. Un Bruno Miranda, que tiene que demostrar por qué volvió a Bolívar. Y para terminar, un Patito Rodríguez, que sí es importante, pero tiene que tener también un recambio, pero mucho más antes, o tiene que entrar, o tiene que alternar en el tema. Entonces, no, el programa no es de la idea de chau tal, porque al final este es el equipo con el que contamos esta gestión. Sin embargo, algunos nombres han demostrado que tienen que tener menos minutos y otros tienen que tener más oportunidades, o por lo menos creo que esa es la idea como para pensar nuevamente, voy al inicio, de preparar una plantilla para el 2027. Mira que te he resumido, creo, sin este lo que ha pasado ayer, ya lo hemos visto. Le cierro con: me duele que el tercer gol sea calcado como el gol que se hizo acá. Me duele que te puedan hacer exactamente lo mismo en una pelota parada, un tiro de esquina. Es inaceptable. Creo que eso se nos metieron un gol, se tiene que mejorar y no tiene que pasar algo similar en otro partido, ni siquiera contra el mismo rival. Contra cualquier otro no tendría que pasar. Primer palo, una peinada precisa y listo, ya se encajó el tercero en este caso.
12: Sí, yo creo que, bueno, ayer vimos algunos errores de que ya se habían visto en el partido de ida, un equipo de Sao Paulo de que creo que no la pensó mucho y dijo, bueno, vamos para adelante, es la misma defensa, vamos por este lado, y al final encontraron espacios. La manera de encarar, tal vez en velocidad, es lo que nos termina afectando en la defensa propiamente dicho. Porque no son rápidos. Muchas veces hemos visto de que Restrepo apuesta por la experiencia y de que tienen que tener partidos internacionales y de que tienen que tener una cartera, como Santiago Echeverría, como José Jesús Sagredo, el mismo Asdiaga. Pero muchas veces la experiencia también ya te puede llegar a cansar, y si no eres rápido, te ganan. Y ya hemos visto ayer de que jugadores como Caleri, como Savinho, creo, no recuerdo muy
11: el
12: bien.
11: El 10 de que no recuerdo igual su apellido.
12: Sí, bueno, ellos de que en 2-3 pases ya estaban en el área y tenía que salir Arriaga a cortar o Santiago a cortar, pero bueno, a mitades, porque se seguía el ataque, seguían atacando Sao Paulo. Creo que no le costó tanto el tal vez abrir el marcador en esos 18 minutos. Hemos visto un equipo de que intentó tal vez estar a la altura, pero yo creo que después de la mano de Echeverría se cae todo. Hay tal vez mucha variante de que quiso hacer el profesor Restrepo, pero más yo voy, en vez de seguir por ganar el partido, solamente por hacer un recambio, por lo que se viene, estos partidos de que van a ser seguidos y necesitas un equipo largo. Pero bueno, también quiero agradecer y también alegre estoy por la gente que fue al Morumbí.
11: Sí,
12: muchas veces un aplauso. Siempre hemos visto de que jugamos tal vez afuera y vemos unos 4, 5, a veces 10, así. Muchas veces entendemos el factor económico. Muchas veces vemos que algunos tal vez están en otro país cerca, pero no siempre les da esa accesibilidad para ver un partido. Pero ayer un aplauso a la gente, sí, de que estuvo ahí apoyando, haciendo el aguante al equipo, pero bueno, se fueron tristes,
11: no se dio.
12: Volvemos tal vez, no sé si al mismo libreto de jugamos como nunca, pero perdimos como siempre. Yo creo que no va por esa idea lo que fue el día de ayer. Se luchó, se lo complicó hasta donde se pudo al Sao Paulo. Un equipo de Sao Paulo de que, bueno, ahora a hinchar por Boca o no sé, digamos. Pero hay que verlo. Pero tristes, después de esa tan alegría que nos dio en Porto Alegre.
11: Sí.
12: Hemos visto un equipo de que salió con una mentalidad ganadora. Ayer no lo vi así.
11: Sí.
12: Un equipo muy nervioso de que ante la falta de Justiniano vimos un equipo que estaba inconexo en el medio campo, de que no sabían quién iba a marcar, quién iba a salir. Entonces yo creo que parte también por ahí del no tener un mediocampo seguro, tal vez son otros nombres, y una defensa de que sigue siendo lo mismo, de que el único que te salva las papas es Javier Arriaga, y Santiago esa que se quiere ganar, pero yo creo que la idea de juego de Bolívar no tiene que ser eso. Tiene que ser jugando al piso tranquilo, mostrar un juego limpio, un juego vistoso. Pero, como les digo, al final de año acaban muchos contratos.
11: Así
12: y
11: es.
12: Hay que ser muy, muy, muy, tal vez estrictos en el tema de está bien, has dado todo por el equipo, pero
11: correcto,
12: muchas gracias y que te vaya bien en tus próximos proyectos, por favor. Así que
11: correcto,
12: hay que pensar muy, muy bien eso. Ya estamos tal vez frente a una Copa Paceña de que no la podemos perder otro año más, otra liga de que no se nos puede escapar, y yo creo que de aquí a unas 3-4 fechas vamos a ver que el desgaste de los equipos va a ser fundamental, y yo creo que Bolívar tiene esas rotaciones para poder ganar tanto liga como Copa, pero simplemente hay que ver cómo se plantea estos últimos meses de nuestro equipo Bolívar.
11: Así es, estimado Carlitos, a toda nuestra gente estamos así, dando nuestros pareceres, evidentemente. Si hay algún comentario en nuestra red social de Facebook, vamos a leerlo. Hasta el momento tengo entendido que todavía no hay nada y hay alguna, bueno, hay enojo general, no vamos a negar eso, y es entendible, ¿no? Yo aquí con Brando lo hemos repetido muchas veces, porque no es la primera vez ni va a ser la última que pierde Bolívar frente a un equipo X, en este caso frente a Sao Paulo en Sudamericana, pero siempre decimos, se puede ganar, se puede empatar, se puede perder. A veces es la forma o en todo caso el cómo se dio el resultado, y ayer la verdad había la ilusión, no solo por el empate, que evidentemente fue un gol de otro partido, realmente un gol sacado de la galera, como se diría por parte de Dairon Asprilla. Yo coincido plenamente con Braldo, me hizo mucho recuerdo, me trajo a la memoria y a la emoción el gol que metió frente a Lanús William Ferreira. Obviamente sí, otras circunstancias, otro contexto, pero me daba un aliento de esperanza. 2 minutos y medio, 3 minutos después, llega la mano y ya todo se descontextualiza, cambios que ya muy poco más forzados, etcétera y demás. Así que bueno, ya lo que conocemos a la fecha de hoy. Sin embargo, hay algunas declaraciones en todo caso de los jugadores, quienes también se han referido a este partido, obviamente desde Brasil con la presencia de Brandon, y uno de los que me llamó la atención es el de Patito Rodríguez, no sé si lo escuchaste, Carlitos, que también habló de, en este caso, de entre la situación del partido como tal, de un pequeño diálogo que tuvo con el técnico rival, en este caso el técnico de Sao Paulo, Viejo Lobo Bemar, decíamos antes del partido, y señalaba que, bueno, felicitaba de alguna manera. Obviamente, ganando y ya clasificando, puedes decir todo. Imagínate que nosotros le íbamos y le empatábamos y ganábamos en penales o clasificábamos, no nos iba a felicitar, ni es más, ni iba a reconocer ningún tipo de virtud, etcétera. Pero creo que es un poquito también a modo de consuelo. Espero que no consuelo tonto, pero pensar de que en ningún equipo brasileño o argentino ahora tiene que intimidar a Bolívar. Por lo menos en estos últimos 2 o 3 años, esa es la enseñanza que quisiera que el equipo tenga, que ninguno tendría que intimidar, y no solo el equipo, la hinchada, que se puede. Ayer no se pudo porque realmente se hizo muchas cosas mal desde hace un poco tiempo atrás, que ya repercutieron en esto, pero en general se puede. Y si uno se pone la mentalidad de ir a ganar y obtener clasificaciones, se puede. Carlitos, escuchemos a toda la gente que nos está escuchando las declaraciones de Patito Rodríguez después del partido de ayer.
13: Sí, la verdad te queda una sensación de que pudiste, de que competiste todo el tiempo y que estuviste adentro del partido. Y la verdad que en un escenario como este, vieron lo que era el estadio, lo que es este equipo, para nosotros, nada, es un orgullo con sabor agridulce.
14: Cuando dominar el partido por ser superior, eso deja algo bueno, ¿no?
13: Y mira, terminó el partido, yo tuve a Dorival, que es el entrenador de ellos. Se me acercó, me felicitó por el equipo que teníamos y lo que me dijo y me recalcó es que ningún equipo hasta ahora de la Copa le estuvo la pelota en el Morumbí como Bolívar, que nada, que nos admiraba por la valentía que teníamos. Él sabía que nosotros competimos en un campeonato distinto al brasilero, con menos ritmo, con canchas peores, y sabe él de las dificultades que pasamos, y venir acá y hacer lo que hicimos, la verdad que nada, nos felicitó. Bueno, nosotros no nos alcanza con eso, queríamos lucharla y llegar a otra instancia, pero bueno, una jugada desafortunada que no tenés cómo evitar, y en este fútbol moderno te condiciona.
14: ¿Cuándo el detalle se ha definido? ¿Tú crees que la pelota bestial en la fase de la clasificación por ahí?
13: 2 pelotas paradas y 1 penal de los 4 goles. O sea que defensivamente estuvimos fuertes, pudimos hacer 2 goles, uno allá y uno acá. Creo que ese gol de Dairo no, nos dio esperanza a todos en un momento, y si podíamos aguantarlo un poquito más, creo que hubiese sido distinto. Pero bueno.
15: Las lágrimas, ¿no? Del equipo al final, de ahora Batonino y ahora Villarreaga, que se pudo haber hecho algo más, ¿no? Esa sensación tal vez te da.
13: Sí, elijo toda la vida esta forma, esta manera, ¿no? De decir, nada, puta, se pudo luchar, y te genera tristeza el haber estado tan cerca de poder pelearla un poco más. Creo que nada, muchos equipos bolivianos han venido a Brasil y se han llevado 4, 5 goles, 8 goles. Entonces creo que esto fue para nosotros la sensación esa de que se pudo un poco más. Por eso te vas triste y te vas enojado con la situación.
14: ¿Cómo le va a cara al grupo, Pato? ¿Cómo le va a la comunidad boliviana?
13: No, extraordinario. Hay un montón de gente boliviana nos vino a apoyar. vino mi familia, así que nada, tuvimos ese aliento y esa sensación de que siempre tenés gente ahí afuera que está luchando por vos y que te está empujando, así que agradecerles a todos los que hicieron el esfuerzo por estar acá.
16: ¿Cómo levantaba el grupo, Pato? ¿Cómo levantaba el grupo a partir de ahora?
13: Bueno, sabemos que estábamos compitiendo dos torneos, éramos el único equipo de Bolivia que estaba en estas circunstancias. Ahora hay que poner el foco de lleno en el torneo local, ir por el campeonato, salir campeones y volver a entrar el año que viene a otra copa, darle alegría a la gente y que se sienta orgullosa porque Bolívar está otra vez en los primeros planos de esta Copa Internacional.
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11: Ahí están las declaraciones de Patito Rodríguez, quien creo que dice un facto, como se dice ahora, ¿no? Realmente pienso que esta gestión, la única manera de poder dar la vuelta es saliendo campeones. Y soy muy, muy, muy, muy sincero porque recojo tus palabras, Carlitos. Fue un año 2025 que creo que debería haber sido mucho mejor y no lo fue. Se le ha dado una segunda oportunidad. No, o sea, no quiero que se malentiendan mis palabras. Segunda oportunidad y si no, la tercera ya dejo de ser hincha. No, pero creo que el corazón del hincha también tiene que ser bien tratado en el mejor sentido de la palabra. Y esperaba mucho el de 2025, no se dio. Creo que el corazón sigue alentando. Lo va a seguir alentando, es evidente, pero merece, me parece, un campeonato para poder decir que Bolívar todavía sigue siendo Bolívar y no va a dejar de mantener ese tipo de identidad, sobre todo de buscar los objetivos y campeonatos en este caso.
12: Obviamente yo creo que el tema de que te enfrentas con un argentino, con un uruguayo, con un brasilero, siempre es el tema de la altura y de que no se puede jugar, de que es inhumano. Pero también muchas veces antiguamente se hablaba de que la altura tenía que estar combinado con un equipo que asfixia al rival. Yo creo que en esta serie, por lo menos contra Sao Paulo, no se ha visto de esa manera. Claro, esto va a quedar ya en la historia, como ya otros partidos gigantes de que hicimos, tanto de local como de visitante, a otros equipos igual, campeones de América, campeones de Sudamericana, de que al final quedan como dato, ¿no? Pero bueno, es complicado tal vez hoy hablar de una derrota, más bien tendremos que estar hablando tal vez de una sufrida clasificación, porque el bolivarista siempre sufre, yo creo, pero siempre saca una alegría grande. Pero bueno, son cosas de que pasan en este lindo deporte. Algunas veces pasas por estas cosas, pero otras veces estás alzando copas, estás alegrando a todo un país, estás alegrando a tu gente. Yo creo que también no tenemos que salir de esa idea. Está bien, somos Bolívar, hemos perdido un partido duro, está bien, pero ahora nos queda mucho camino más por recorrer y tenemos que hacerlo de la mejor manera para respaldar de que nosotros somos los mejores de Bolivia.
11: Así es, mi estimado Carlitos. Y bueno, vamos a seguir escuchando palabras de los protagonistas de ayer. Uno que tuvo también para mí un partido interesante, creo que me gusta mucho la posición en la que está jugando personalmente, ese volante mixto, ya no es un interior que está muy cerca al área, pero aún así llegó con gol, por ejemplo, y nos dio el empate y el respiro con el que llegamos hasta ayer. Hablo de Tonino Melgar, que también tuvo unas palabras en los micrófonos de Bolívar 24-7 Radio.
17: Sí, una pena porque vimos todo lo que teníamos, la verdad. Una lástima que nos hicieran el gol muy rápido de empatarlo, pero bueno, esto sigue todavía, tenemos mucho partido por delante de liga, así que una pena, pero ya tenemos que enfocarnos rápido.
18: ¿La bronca cómo se elimina Bolívar regalando?
17: ¿Por qué regalando?
18: Porque no es superior eso por la Bolívar. Y
17: no lo regalamos en ningún momento el partido, la verdad. Creo que fuimos un primer tiempo, nos llegaron dos veces al arco, el segundo bien lo empatamos, pero bueno, lastimosamente por una mala suerte nos hacen un penal y bueno, un equipo también muy bueno de jerarquía, así que Es una lástima, pero creo que dimos todo en la cancha.
14: ¿Y
17: sí, dejamos una buena imagen, pero no nos basta, igual no nos basta a nosotros. Queríamos seguir en Copa, sabíamos que lo podíamos hacer, pero bueno, tocará prepararnos un poco más para afrontar la próxima. Sí, seguro que sí, vamos a pasar rápido este mal rato y enfocarnos en el torneo.
11: Ahí está la voz de Tonino Melgar, quien manifestaba justamente algo interesante, ¿no? ¿De qué sirve tener una buena imagen en el exterior si al final no vas a clasificar, no vas a llegar ni siquiera cerca de poder pelear la Copa Internacional? Y sí, y es verdad, desde hace un par de años que sí estamos mostrando buena imagen, pero esto en el pasar del tiempo se va a quedar en el olvido si es que pronto, no digo al siguiente año, ni siquiera de aquí a 2 años, probablemente lindo sería, maravilloso sería, pero si no logramos obtener la Copa Internacional, que es un compromiso. Yo sé que va a llegar tarde o temprano, Carlitos. Yo lo sé, que tarde o temprano vamos a estar alzando o bien una Copa Sudamericana y si realmente trabajamos de manera mucho más seria, una Libertadores. Pero va a pasar. Bolívar es el único equipo, humildemente se los digo a toda nuestra querida audiencia, que es posible, que tiene la posibilidad en todo caso de hacerlo en un futuro inmediato. Pero si con la buena imagen nomás que estamos mostrando, no vamos a lograr mucho o nada en el pasar del tiempo.
12: Así es, obviamente, yo creo que hemos visto de que aunque pongas alma, vida, corazón, pero si no sacas el resultado no sirve de nada, lamentablemente. Totalmente. Puedes hacer hasta lo imposible por ganar, pero si no ganas es complicado, te sientes mal. Yo creo que ahorita el equipo está golpeado.
11: Sí.
12: Estamos tal vez esas ansias de que se podía hacer algo más. No simplemente en Brasil, también acá.
11: Sí.
12: De que tal vez hubiera, si hubiera habido tal vez alguito más de que hubiera podido salir, hubiera salido tal vez, aunque son 2-1, ya algo más tranquilos. O tal vez un 3-1 de alguna arremetida, pero simplemente no se dio. Creo que pasan errores de que a mí se me hace que Restrepo y muchos jugadores quisieron hacer el mismo partido que se hizo contra Gremio.
11: Exacto.
12: Yo creo que son diferentes equipos, tal vez uno más ordenado que otro, otra mentalidad que diferente al otro.
11: Otro resultado.
12: Otro
11: también.
12: Resultado, otra forma de jugar. Son muchas cosas de que al final diferencian, pero yo creo que la realidad tanto de Gremio y de Sao Paulo en este momento es la misma en su liga. Pero como decimos, cuando un equipo brasileño, argentino, uruguayo se pone el chip internacional, te mata y no tiene perdón. Y yo creo que eso también tenemos que tener nosotros, de no simplemente jugar bien, sino ganar partidos y hacer partidos históricos para también ya ojalá. Yo no quiero desprestigiar a lo que es la Conmebol Sudamericana, aunque también es como un premio consuelo de la Libertadores, pero hace mucho tiempo con Boca casi la ganamos.
11: Por ejemplo.
12: Y no estábamos tal vez con ese pensamiento negativo de que, bueno, es una copa más, digamos. Pero como dices, yo creo que el tiempo nomás nos va a dar la razón. Yo creo que primero se sufre y después existen alegrías. Así que yo creo que en un futuro próximo vamos a tener una copa en nuestras manos, pero esto es con el tiempo, esto es con trabajo y hay que ser perseverantes nomás.
11: Trabajo, seriedad, ¿no? Bueno, vamos, permítanos hacer un corte en el programa. Al volver vamos a estar escuchando las declaraciones del profesor Restrepo, en este caso, quien habló también y tuvo sus apreciaciones después del partido.
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0: Y creo que todos, hinchas, en este caso, que son más positivos, más negativos, qué sé yo, de todo un poco, coinciden que el momento clave que bueno, pues marcó el destino de todo el partido fue la mano y el penal, obviamente, que fue convertido por el equipo rival, haciendo el 2-1. Y bueno, pues en ese sentido también Restrepo coincide con esa mirada. ¿Qué te parece, Carlitos, si escuchamos esta palabra y analizamos qué es lo que dice de este momento clave en el partido de ayer?
1: Así es, escuchemos las declaraciones, por favor, para también ya ver cómo lo ha vivido y cómo es la palabra oficial de esta parte. Vamos.
2: Buenas noches, profesor, les saluda Brando de Bolívar 24-7, Radio Éxito. Profe, cuando Bolívar mete el 1-1, estaba ahí ya a la levantada. ¿Usted siente que el punto de quiebre fue el 2-1? ¿Cómo estaba ya la concentración, no? Porque ya Bolívar tenía un objetivo. A partir del segundo ya vemos tal vez errores de la academia. ¿Cómo lo vio, profesor, a partir del 2-1? Gracias.
3: Sí, seguramente un momento en el juego clave, importante, porque los encamina a ellos hacia la victoria, que al final fue. Y creo que nosotros a partir de ahí no pudimos levantarnos, hicimos los cambios, pero tanto de hombres como de estructura, pero el equipo quizás no se pudo encontrar. Ellos empezaron a encontrar espacios, perdíamos la pelota muy rápido. Entonces creo que fue un momento importante del juego, desafortunado porque veníamos de convertir el gol y en una pelota que se desvía metemos el penal. Es parte del juego, hay que asumirlo como aprendizaje, que después de una situación de esas tienes que seguirlo jugando con personalidad e irlo a buscar, como ya lo había hecho el equipo. Y bueno, después ellos aprovechan también la pelota parada, donde son muy fuertes, donde han convertido muchos goles, y ahí marcan la diferencia.
0: Ahí está la voz de Alejandro Restrepo, director técnico del Club Celeste, y dijo, no, creo que lo que todos vimos, creo que tampoco es un secreto, bueno, en todo caso es un secreto a voces, el tema de que no pudimos, ya, creo que hay un término que utiliza, ¿no? Actualmente, nos bugueamos como equipo después de ese gol pick, ya ni ilvanamos jugadas, una serie de pases. Fue un desorden, incluso que entraron tres de la... Bueno, o sea, ya estuvieron Dairon, Bruno, Cauterucho. O sea, prácticamente ya a lo que salga se intentó hacer, pero obviamente ya no alcanzó.
1: Sí, hemos visto unas alternativas de recambio que tal vez no eran las mejores. Yo sigo diciendo y voy a seguir con mi idea de que estos partidos, si no tienes a un Justiniano, o si tienes a un Justiniano para hacer un doble 5, creo que el Chaval Cejas podría ser una buena alternativa en el medio campo, sabiendo de que te marca, te sale bien, te sale jugando. Pero bueno, son decisiones del técnico. Y este tema de que el complicarse mucho en los partidos, hemos visto un Restrepo de que Al no saber cómo ampliar los goles, al ver que no se le puede abrir el arco muchas veces, se complica y termina empatando o perdiendo partidos. Yo creo que eso tal vez habría que ajustarlo un poco, porque vas a tener partidos difíciles, como obviamente tal vez un Always aquí, un Tigre, de que te puede ser un partido determinante aquí para la punta, para desligarse con los de atrás, un partido con quien sea, y no puedes tener esos problemas de no resolver partidos que ya están simplemente ganados, por ejemplo. Correcto. Y yo creo que parte también de eso lo que pasó ayer, de que no se piensa bien, no se actúa bien, y bueno, juguemos a lo que sea, pero entren ustedes y háganlo bien, digamos. Y yo creo que no va por ahí la idea. Se jugó bien un partido con un esquema tal vez algo ordenado el primer tiempo, en el segundo un principio más hasta el gol, pero después otra vez las desatenciones nos generan desbalances y el equipo se cae y no se repone. Y bueno, se hizo lo que se pudo, y ya la distancia era ya de 2 goles, yo creo que no se podía hacer más, entonces bueno,
0: sí,
1: yo creo que se dio todo.

0: diría.
1: El resultado que ya conocemos, ¿no? Y bueno, como bien decíamos al inicio del programa, creo que el objetivo, o en todo caso la intención, es que podamos mirar hacia adelante y, y no cometer los mismos errores que se han cometido. Ya, vamos a hablar de estos dos partidos, acá en el Siles frente a Sao Paulo, por ejemplo, y obviamente ayer frente al mismo rival, pero en calidad de visitante. En esa lógica, también el profesor Alejandro Restrepo se refiere, y esperemos, por lo menos desde el programa, exhortamos al profesor que realmente ya empiece a abrir en todo caso el abanico de posibilidades que tiene, para que no dependamos solo de un Justiniano en el medio sector, o no dependamos de un Dairon Asprilla que esté encendido para poder llegar al rival, entre otras cosas. Escuchemos al profesor Restrepo.
2: Saltando y gritando ¡que viva Bolívar!
3: No, ahora tenemos que ir por todo. Estamos a 4 puntos del primero en la tabla. Tenemos que jugar con ellos, así que será un partido ese en el momento en que llegue, seguramente definitivo, pero que pueda achicar la diferencia. Y mientras tanto, cada partido suma 3 puntos en la liga local. Empieza también la Copa, donde este equipo debe ser protagonista, como siempre lo hace. Y bueno, ahora tenemos un torneo menos. Frustrados porque nuestra ilusión era poder avanzar a los mejores 8 del continente, pero estos torneos internacionales son así, cometes algún error, el rival aprovecha, encuentras un momento en el partido y te vas con las manos vacías a casa. Ahora a enfocarnos en lo que el equipo tiene que hacer. Pues creo que tenemos un gran plantel, ya bajo nuestro mando es el juego número 12, conocemos un poco mejor la plantilla, nos atrevemos a hacer diferentes tipos de planteamiento, como se vio hoy, terminar con 3 defensores, con 2 atacantes, con llenando un poco más la mitad. Son situaciones que se van adquiriendo también a medida que conoces el equipo, y seguramente esto también nos va a servir para ser más maduros y en un futuro tomar mejores decisiones.
1: Ahí está la declaración del profesor Alejandro Restrepo, que bueno, pues dice cosas en este caso objetivas, ¿no? Estamos a 4 puntos, tenemos una copa más, que es la copa ya por grupos en este caso. Y bueno, pues obviamente lo que decíamos, te toca luchar ahora plenamente en todo caso, ¿no? Y aprender los errores, profesor Restrepo, bueno, desde aquí yo me hago responsable. Creo que es cambiar nombres, probar nombres, darle oportunidad a otros, que más jóvenes tengan la oportunidad, por ejemplo, en la Copa Paceña, ¿por qué no? Nadie, ningún hincha, creo, que tenga 2 dedos de frente se va a enojar si prueba a juveniles, si Mena es el capitán, no sé, me estoy inventando, en una Copa Paceña, y está de titular, obviamente, etcétera, etcétera, etcétera. Creo que ese es el aprendizaje que tiene que haber de ahora en adelante para este... mire, estamos en agosto, terminando prácticamente, septiembre, octubre, noviembre, 3 meses de juego donde vamos a tener, evidentemente, de 3... incluso en alguna oportunidad venimos a decir 4 partidos por semana probablemente, así que hay que hacer la dosificación en este caso. Y algo antes que me olvide, perdón Carlitos, algo que sí quiero destacar es, y eso quiero que el hincha no se olvide o no lo dé por hecho, no lo dé por obviedad, es el tema de lo físico. Yo recuerdo que el año pasado, esta misma mitad de gestión, siempre que había uno afectado, que no sabíamos cómo está físicamente, etcétera, etcétera. Pero este año, esta última etapa en el cuerpo técnico con el profesor Restrepo, yo no he sentido o no se ha sabido de jugadores o tocados, sobrecargados. Creo que el cuerpo técnico, a través de su preparador físico, es el objetivo que yo puedo ver, está haciendo un trabajo interesante. Ojalá continúe en esa misma lógica y podamos tener a los jugadores de la manera plena para que todos estén a disposición.
4: Sí, una rotación cada partido como ya se está haciendo, yo creo que es bueno para no sobrecargar a ningún jugador, para que ningún jugador tal vez encuentre alguna lesión, alguna lastimadura. ¿De qué puede pasar?
1: Claro,
4: pero también hay que tener también en cuenta que hay un recambio amplio. Muchos equipos ahorita en Liga, como en Copa Paceña, no lo tienen. Yo creo que eso sería un plus para aprovechar muchos partidos. Si ves un partido sin